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2: Señoras y señores, muy buenas noches, bienvenidos. Esta es la polémica del deporte llanero.
3: A veces nos distraemos aquí antes de iniciar el programa.
4: Nos distraímos con un Messi, que ahí también hay noticias de Messi.
2: Con el 2140 de la voz de los centauros de Radio Caracol.
3: Bueno, ya les podemos decir, gracias a Dios, estamos listos para el Mundial. Estaremos viajando el sábado, si Dios lo permite. Gracias a todos los grandes empresarios y amigos que nos han dado su apoyo, su respaldo, y sobre todo porque creen en nuestro trabajo.
2: De verdad que sí.
3: Pero bueno, ya el Mundial se viene encima, ya estamos hablando de partidos amistosos. Hoy jugó Uzbekistán.
4: Hoy jugó de República Democrática del Congo.
3: Sí, del Congo.
4: Rápido ese equipo, rapidísimo en las transiciones.
3: Sí, pero pega.
4: Es pegador. Yo estuve viendo y es pegador, pero hay que tener cuidado, Jaime, porque es que es rápido.
3: Sí, claro, es rápido y ahí.
4: Y en las transiciones tiene que estar Davinson y el que vaya a ser el otro central muy, muy seguros para el rechazo, porque una equivocación y no lo cobran.
3: Le voy a contar la historia de un alemán que es matemático, que hace predicciones de los mundiales y le ha pegado a los últimos tres campeones.
4: Los últimos cuatro.
3: ¿Cuatro?
4: Sí, señor, yo sé cuál es.
3: Pero déjeme también a mí hablar, porque si no, entonces diga usted todo. Vamos a hablar también del deporte local, vamos a hablar del Real Madrid, de cómo está de caliente eso de las elecciones. Pero si por allá llueve, por Turquía no escampa. Entonces la cosa está muy difícil. Déjeme decir antes dos cositas. Están desesperados, ¿no? En la campaña del señor Cepeda. Ya ahora van a pedir renuncias a los ministros, que porque tienen que irse a trabajar. Ya viene, digo, que se va para la costa. Y el Tierrero ya dijo que renunciaba. Yo quiero ver al Tierrero sin esfero, a ver qué tanto hace. Porque cuando uno tiene el esfero, pues se puede llevar 300 personas para Bogotá a trabajar. No hay problema. Mientras tenga el esfero, él es el que manda. Pero quiero ver al Tierrero sin esfero, a ver cómo le va. Y la otra, a no ser que saque, pues, las tulas, ¿no? Eso sí, uno no sabe, ¿no? Y la otra es que no han entendido que este departamento no es de izquierda. Le debo reconocer, y yo no soy mezquino, a la izquierda que ha crecido mucho en el Meta. No sé si por convicción o por inconformidad, pero ha crecido. Pero no son mayoría. Y la verdad es que este departamento no pone una diferencia de votos como para que esa sea la disculpa. A mí me parece que al señor no es que renuncie, sino que lo renunciaron. Porque ya tiene procesos de la alcaldía, procesos de la Agencia Nacional de Tierras, ya muchos senadores lo han descalificado, representante a la Cámara, porque esa es típica del señor Tierrero, que él es lo que él diga y como él lo diga, porque él se cree Petro chiquito. Entonces eso ahí es muy complicado. Pero bueno, en el juego estamos y al juego nos sometemos. Esa es la democracia. Lástima que un presidente que no haya sido capaz de aceptar los resultados, cuando hoy la registraduría en el 99%, la diferencia, Alejo, no alcanza a ser ni de 30.000 votos. ¿Ya? Que es más por errores de los jurados, sí, que cualquier otra cosa. Pero, y ningún partido, ni el de ellos, ha puesto una queja o una demanda o una inconformidad de una mesa. Es que ni una mesa. Entonces yo digo, señor, ¿por qué no reconoce el triunfo del costeño? Es así de sencillo. La democracia es esa. Entonces a él lo eligieron cuatro veces con ese mismo sistema y ahora sí no le sirve el sistema. Señores, esto se puso bueno. Bueno, vamos con temas deportivos, señor. ¿Cómo la vio anoche?
4: Bailoteo del Junior.
3: ¡Qué batatazo! Pero yo vio Nacional, lo que vio Mauricio Cernado y el Chicho, ¿verdad?
4: Sí.
3: El Nacional parecía jugando la Copa Colombia. La Copa del Play y no la final del fútbol colombiano.
4: Sí, señor.
3: Yo vi a Nacional muy descolorido. Ese muchacho Vera es el central de Junior.
4: Ya le confirmo.
3: Vera. El barbadito. Ese muchacho anuló a Morelos. Y quedó claro que Morelos es el pívot de Nacional. Porque la recibe, la entrega, porque distribuye para todos. Y yo la verdad...
4: ¿Rivera o Peña?
3: No, Rivera.
4: Rivera.
3: Entonces no es Vera, sino Rivera. Y el volante...
4: El Chaquito Rivera.
3: Y el volante famoso de Nacional.
4: ¿El Rengifo?
3: ¿Qué pasó? No lo vi.
4: Están pidiendo para la Selección Colombia.
3: No lo vi. Si se da cuenta, es que usted porque juega un partido no podemos empezar a pedir lugar para la Selección Colombia. Es un buen jugador, pero es un muchacho, es un pelado. Todavía no pueden montarlo en ese tren. Mire que el partido de ayer se puso feo.
4: 21 años.
3: Pesado de todo, y ahí yo lo vi como arrugado. Yo vi a más de uno en Nacional arrugado anoche.
4: Sí, la verdad también.
3: Y Junior se jugó. Ese es el fútbol. Por eso es que yo en esos pronósticos no creo. El fútbol no es por computadora, man. Ni por números, ni por el algoritmo, ¿es que se llama eso?
4: Sí, por
3: algoritmo. No. El fútbol es una cosa del momento, de esa hora, de ese día, de ese minuto. Ese es el fútbol. Y ayer Junior jugó el mejor partido del semestre y se devuelve al partido y le metió 3. Ahora, ojo que no está escrito el título. Ojo que Nacional el sábado no va a regalar nada. Nacional va a salir como una tromba el sábado.
4: Y que juega en casa. Y
3: los mismos 3 goles que hizo el Junior los puede hacer Nacional. Porque los hicieron en el mismo tiempo. El partido que viene no es de 70 minutos ni de 60, es los mismos 90. Entonces, ahí puede haber un cambio. Señor, vamos con los primeros mensajes a la polémica del deporte de enero. Hoy es 3 de junio del 2026. Dios santo, 7 días del Mundial de Fútbol. 7 no, 8.
4: 8.
3: Y 4 días de volar.

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10: Señor, volvemos con toda la información y vamos con la noticia del día, porque hoy, Jaime, que en el día de sin carro y sin moto en Villavicencio, se realizó un evento en la mañana para darle paso un poco como a todo lo que venía siendo la actividad física, el tema con la bicicleta, y tenemos al director del IMDER, a Yosimar López, que habla justamente haciendo un balance sobre este evento que se realizó en bicicleta, que inició en el Parque de los Fundadores y terminó en el Cerro de Cristo Rey, en el Mirador de Cristo Rey, donde se realizaron más actividades, participaron bastante personas, pero dejemos que el director del INDER hable, Yosimar López, hable sobre este día y sobre el evento que se realizó con la bicicleta el día de hoy.
11: Estamos con el director del INDER, Yosimar López. Bueno, bienvenido a los micrófonos de La Polémica. Balance de esta mañana, de esta ruta con la cicla.
12: Un balance positivo, donde también estamos dando cumplimiento al acuerdo municipal 641 del 2024, donde la administración municipal en cabeza de nuestro señor alcalde Alexander Vaquero, junto con toda la administración, con la Secretaría de Movilidad, Secretaría de Instituto de Turismo, el Instituto Municipal de Deportes y Recreación de Villavicencio, nos articulamos con el fin de poder dar cumplimiento a ese acuerdo y poder dar incentivo a poder cambiar este método de medio de transporte. Y hoy nos permite poder sacarnos de la rutina, poder hacer unos ejercicios y poder saber que tenemos un medio de transporte alterno que podemos disfrutar diariamente.
11: Bueno, pero todo muy bueno, mucha gente en bicicleta, Cristo Rey, muy fresquito, muy rico desde la mañana. Pero ¿qué tal el recorrido usted que lo hizo en bicicleta?
12: Por supuesto, nosotros hicimos como el que le llamamos nosotros internamente en el instituto, un Transmilenio en cicla, ¿sí? Donde invitamos hicimos previamente las invitaciones al sector empresarial, a las empresas, hicimos la motivación, le hicimos por dónde íbamos a pasar la ruta para que esas empresas se unieran, los trabajadores y los empleados y pasaran por esa misma ruta. ruta donde viven ellos para poder llegar a su destino final, que es el tema laboral, y con el fin de brindarles también una tranquilidad, una seguridad en su bicicleta. Nos acompañó la Policía Nacional, nos acompañó la Defensa Civil, la Cruz Roja y por supuesto nuestro glorioso Ejército y nuestra Policía Nacional para poder tener más tranquilidad en momento de circular en bicicleta. Y eso también permite que también haya una reactivación al servicio público, al transporte de servicio público, las busetas, los taxis, que también se movilizaron y pudieron. No mire un taxi desocupado en este día tan especial.
13: No. Bueno, yo creo que fue un buen ejercicio, pero sí tengo que decir una cosa. Tengo que decirla porque uno no está aquí para esconder cosas. Me parece que somos demasiados, me incluyo, los exentos de la medida. Hay que decirlo.
10: Y se vio mucho carro, la verdad.
13: La verdad. Segundo, creo que eso deberían hacerlo como en la zona más fuerte de Villavicencio. Como le dijera, como hacer un perímetro. Porque es que, hermano, de verdad usted en Apiaí, o el que sale para Apiaí, o el que va ahí cerca, para estar en pico y placa, en restricción, me parece que no funge. Ahora, yo estuve hoy, perdónenme el yo, abajo del Catumare.
10: Ok.
13: Allá no funcionó. Son las motos para allá, motos para acá.
10: Motos para arriba y para abajo.
13: Allá no funcionó. Y la otra cosa es que la gente del comercio sí se queja mucho. Yo vi muchos restaurantes cerrados hoy y restaurantes solos.
10: Sí, muy solo, muy solo. Yo que estuve en el centro en la mañana, temprano, sí. Muy solo, completamente muy solo.
13: Eso, claro, afecta. Porque nosotros no tenemos un lujo de transporte, no nos digamos mentiras. Y porque mis amigos los amarillitos, hay unos que cumplen con el taxímetro y hay otros que ponen tarifas.
10: Le cobro tanto aquí allá.
13: Voy para tal parte. Sí, claro, le vale tanto. Pero venga, ¿y por qué me pone el taxímetro? No, es que hoy no se pone el taxímetro. Así me contestaron hoy. Entonces, no sé. Señor, 7:16 en Colombia. Vamos con unos mensajes. 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
5: 7:20 en Colombia, ¡nos vamos para el Mundial!
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5: Oye, vamos a meter a ese tema de Betplay de la polla.
9: ¿De la polla?
5: ¿Me va a enseñar? El apoyo, papi, es que son 500 palos.
9: Sí, señor.
5: Pues uno así nomás, pues. ¿Qué tal? ¿Qué tal si al diablo que no le pegue por allá eso?
9: Sí, no falta.
5: No, y el segundo premio son 250 millones del apoyo de Play. Yo sí me voy a meter a eso. 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Bueno, señor. 7:20 en Colombia. Arranquemos, compañero, arranquemos.
9: Sí, señor Jaime, ¿por qué iniciamos? Tenemos bastante. Tenemos selección española, donde habla Luis de la Fuente sobre eso, pero creo que usted tiene algo antes que hablar.
5: ¡Ay! Sí, perdóneme. ¿Cómo hago?
9: No, sí, los puedo acercar.
5: Póngale cuidado. Si ven estas dos fichitas, ¿no? Del Mundial de Fútbol. ¿Está bien ahí?
9: Un poquito más arriba. Ahí están perfectas.
5: Bueno. Estas dos fichitas del álbum de Panini. A mí Panini no me paga nada, pero la realidad, aquí hay una falsa y una...
9: Y una verdadera. Una del álbum.
5: Están chiviando las fichas del Mundial.
9: Y está el álbum. Ojo, no. Está el álbum.
5: Pregúntale a Alejandro qué pasó en Bogotá.
9: ¿Usted en Bogotá, alrededor del estadio, venden el álbum, pasta dura y el normal, el pasta blanda, chiviados. Y adentro venden como una hoja con las fichas, así impresas, cuatro jugadores... Dentro del álbum, le venden a usted ese set completo.
5: Bueno, el jugador de México que les mostré es el falso. No el jugador, ¿no? La ficha. O sea, la que tengo mostrando.
9: Al lado izquierdo.
5: ¿Izquierdo? Sí. Así. ¿Izquierdo?
9: Sí, el jugador de campo.
5: Es la falsa que es el jugador de México. Y la verdadera es el jugador de.
9: También es de la selección mexicana.
5: Así es, de la mexicana.
9: Es que uno es guardameta y el otro es. Es
5: ¿por qué
9: medio?
5: Quiero decir, porque el falso, el verde es un verde como desteñido, ¿ya? Y el verdadero es un verde manzana. Esa es la diferencia.
9: Para Jaime, pero es que quiere que le diga, este álbum tiene tantos errores,
5: sí.
9: Muchos jugadores sí, mal Dios. Cortados, cambio de color, dos jugadores, iguales me han salido a mí, en el mismo sobre, Jaime, y uno es más brillante que el otro, uno es más rojo que el otro, entonces... Ahí se despachó Panini, sí, complicado. Bueno,
5: vamos con voces, porque noticias son las que tengo el Mundial por montones.
9: Sí, señor, si quiere vamos con el entrenador Luis de la Fuente, hablando justamente sobre si Lamine Yamal alcanza a estar en
5: la selección española de fútbol.
9: No, si alcanza a estar en el debut de la selección española.
10: Ajá. Seguro que no van a jugar ninguno de los tres, pero el plan es seguir lo que teníamos previsto, y el plan en esos plazos... nos daba la confianza de que podía estar para el día 15. todavía quedan días que veremos efectivamente cómo va. Normalmente está yendo todo muy bien, pero puede que algún día haya que parar algo, no lo sé, estoy haciendo especulaciones, ¿eh? Pero si sigue todo como va hasta ahora, podría llegar para empezar el día 15. Pero vuelvo, también os comento, no garantiza, Rafa, que es por ese motivo tenga que jugar. Sí, no, ya veremos. O jugará unos minutos o simplemente hará una sesión de entrenamiento verdaderamente de sumar más carga en todos los aspectos que le aportará más para estar el segundo partido mejor. Valoraremos en cada momento.
8: Señor. Póngame cuidado. Cualquier cambio por lesión o decisión técnica solo podrá realizarse hasta 24 horas antes del primer partido del Mundial. Ese cuentico que estaban diciendo que por eso la FIFA había pedido la lista de los 55 jugadores, ¿cierto? Era que porque si un jugador se lesionaba y no podía ir más del Mundial lo podían cambiar. Falso. Esta restricción implica que las federaciones tomarán decisiones de alto riesgo, ya que cualquier lesión posterior al inicio de la competición no podrá solucionarse con un reemplazo. ¿Cuál es la excepción? Excepto de esta regla es el portero. Si una selección pierde a su guardameta tras el comienzo del Mundial, sí podrá reemplazarlo. ¿Cuáles son los otros porteros llamados por Colombia?
9: ¿Kevin Mier? No, señor. Está Aldair Quintana, que para mí sería el más opcionado, Aldair Quintana.
8: ¿Y el otro de Chipi?
9: No, señor. Mosquera Marmolejo.
8: Mosquera Marmolejo. Al de Santa Fe.
9: Sí, señor.
8: Bueno, muy bien. Entonces, ellos sí pueden hacer cola. Los otros íbanse de vacaciones porque así se lesionan los jugadores. Nana y Cucas. La otra noticia del Mundial, antes de ir con otra voz. Investigadores de la Universidad Nacional Autónoma de México, la UNAM, que es muy famosa, muy buena, aseguraron hoy que el riesgo de contagio del ébola en el país norteamericano es sumamente bajo durante el Mundial 2026, pese a la hipotética incidencia del actual brote de virus en las naciones africanas como Uganda o el Congo. Lo afirmó Rosa María Wong, jefe de la División de Investigación Clínica de la UNAM, en una conferencia de prensa en la que calificó de casi nula la amenaza de contagio por ébola en los tres países que harán el Mundial. Cabe recordar que en el estadio Akron se medirán Congo y la selección Colombia el martes 23 de junio en Guadalajara. Pues yo le creo a la UNAM, pero le quiero decir claramente que si yo llego a darme cuenta que hay alguna posibilidad, del hotel no me saca nadie. Los países están preparando justamente para todos estos posibles brotes o contagios o todo lo que hablamos de riesgo sanitario. Lo que me explicó a mí el doctor Juan Pablo, mi gran internista de EPS Santa Bárbara, IPS Santa Bárbara, el otro Juan Pablo me dijo a mí, venga, es que eso no es el problema de ese ébola, es que usted no se da cuenta, cuando usted se da cuenta ya lo tiene encima. Entonces, que posible brote de contagio, no, eso no es de posible, o se contagió.
9: ¿Se contagió o no?
8: O no, exacto. Entonces yo mejor tomo previsiones. Voces.
9: Sí, señor, tenemos a Cabo Verde, vamos a ver el video donde lo despiden y documentan completamente, Jaime, toda la salida, porque es que Cabo Verde nunca había clasificado un Mundial.
8: ¡Nunca ha ido Mundial!
9: Entonces, todo ha sido nuevo para ellos y llevan documentando toda su salida desde Cabo Verde hasta Estados Unidos.
8: Están bailando en el avión.
9: Sí,
8: el avión
9: no.
8: Ya no puede bailar, eso es porque el avión es de ellos, ¿no? Pues me explico, es un charter de ellos.
9: Sí, claro, donde va solamente la selección.
8: No, van felices. Pues obvio que tienen que ir felices. Imagínese usted por primera vez a un Mundial. Usted ya pasa a la historia. Todos esos jugadores de Cabo Verde pasan a la historia.
9: Señor, ya pasan completamente a la historia. La comida especial entre ellos. La gente cuando se iban a subir al aeropuerto, los abrazaban, la bandera.
8: Los del aeropuerto y todo.
9: Los vasos marcados con ellos están que no se cambian por nada del mundo. Y es que...
8: Por favor, es que yo recuerdo cuando nosotros fuimos al Mundial de Italia 90. Bueno, yo no estuve en los anteriores que estuvo Colombia, ¿no? En los anteriores, no, Rusia. Antes de Italia 90, ¿dónde más fuimos? No, a Rusia.
9: De Italia 90. A Chile.
8: A Chile, y no teníamos sino un Mundial cuando fuimos a Italia 90. Fue el segundo que clasificamos, ¿no? Eso, hermano, eso era una locura. En el avión que nosotros nos fuimos, era el Jumbo Avianca, en esa época asistía al Jumbo.
9: Sí, señor.
8: Le quiero decir que eso era tenaz, y en esa época se tomaban los aviones, pero se podía usted tomar lo que le diera la gana, hoy no se puede. Hoy cuando lo ven prendido lo van llamando al orden.
9: Sí, señor.
8: Pero en eso llegó gente ahí, más perdida que un...
9: Ahí la gente empieza a ver cuando empiezan a llegar los de Cabo Verde y los empiezan a saludar con la bandera.
8: Pero ¿quién los saluda ahí? ¿A dónde llegan?
9: Cuando llegan a Estados Unidos.
8: Ah, ¿no? Es que habían empleados de ellos. pues.
9: Vea. Llegan a Estados Unidos y los empiezan a abrazar.
8: Una empleada, de Cabo Verde, ¿no?
9: Porque sí, los empleados del aeropuerto que serán nacionalizados o habrán salido y están viviendo allá. Porque, pues, el uniforme del policía, muy norteamericano.
8: Porque, por ejemplo, el Congo jugó hoy, República del Congo jugó hoy en Bélgica, y le quiero decir que eso estaba lleno. Porque la diáspora congoleña es muy alta en Europa.
9: Sí, señor.
8: Entonces estaba eso lleno.
9: Señor. Eso. Y cambiamos, Jaime. Ahora vamos a hablar con el entrenador.
8: Pero momentico, señor. Momentico. 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
9: Señor, vamos a hablar con el entrenador Julen Lopetegui, el español que dirige a la selección catarí, y habla sobre qué es lo que quiere hacer con esta selección catarí.
11: Pues el objetivo principal que nos mueve era estar aquí. Pero una vez que estamos aquí, ir por ir es tontería, como diría José Mota. Es decir, ya que estamos aquí, tenemos que tratar de, como he dicho antes, un poco de disfrutar de esta experiencia, pero intentando ser competitivos, intentando ser ambiciosos dentro de nuestras circunstancias e intentando llegar lo más afinados posible, ¿no? Al final es fútbol, entendemos y sabemos de la diferencia grande que hay con las otras tres selecciones, pero insisto, ¿no? Nadie nos ha regalado nada, estamos aquí por derecho propio y ahora pues tenemos que ser capaces de marcar nuestro territorio y defender ese derecho de la mejor manera que puede ser, que es compitiendo.
8: Claro.
9: Señor, la mejor manera es competir. El objetivo era clasificarse, ya lo hicieron, ahora competir, a pesar de que tiene desventajas, se puede decir, ante las otras selecciones, Jaime.
8: Por su parte, Marruecos, que integra el grupo C junto a Brasil, Haití y Escocia, goleó 4-0 a Madagascar. Bueno, Madagascar, pues, imposible.
9: Al reino del rey
8: Gales, Julien, que tampoco logró clasificarse al Mundial, enfrentó a Ghana. El equipo ganés, que juega contra Inglaterra, Croacia y Panamá, empató 1-1. La República Democrática del Congo consiguió un 0-0 ante Dinamarca. Dicen que muy meritorio. 23.000 hinchas. Una buena defensa, pero no tanto de ataque, dicen los comentaristas.
9: Sí, aunque muy rápidos, muy rápidos. El contragolpe, muy rápido de los jugadores de República Democrática del Congo.
8: Efectivos. Si no son efectivos, ¿para qué? Dos jugadores colombianos. Ojo, Daniel Muñoz podría ser jugador del Inter de Milán.
9: Sí, del Inter de Milán, porque salió
8: el marcador derecho. ¿Cómo es?
9: Dumfries.
8: Ese señor se fue para el Real Madrid.
9: Sí, ya lo anunciaron ya, hoy. Pero ahorita vamos hacia adelante con una noticia porque se prende eso del Real Madrid. Está que arde.
8: Y Luis Suárez ya llegó a un acuerdo con el Fenerbahce. Si el presidente del equipo, que están en elecciones próximos días, Hakan Safi, gana eso, sería jugador del Fenerbahce.
9: Iría a ganar buen dinero. Muy buen dinero.
8: ¿En Turquía, papá?
9: Jaime, y ahora pasamos con otra.
8: Mi amigo Oscar Córdoba, ¿cuánto te ganó allá?
9: Jaime, y ahora pasamos con otra historia del Mundial antes de pasar con la Selección Colombia. Y es que hablamos de Luchito, un pequeño aficionado mexicano quien recibió a Bafana, que es la selección sudafricana, en Pachuca, y tuvo una sorpresa muy especial. Le vamos a narrar el video porque el video no tiene nada. Y es que Luchito los esperaba fuera, Jaime,
8: no,
9: del
8: sí
9: hotel.
8: Tiene, pero tienes voz.
9: No, estaba bailando con un cartel, hacía la típica celebración con la que Sudáfrica hizo el gol del empate en el Mundial que ellos realizaron en el 2010. El entrenador de la selección sudafricana salió, lo vio, le recogió el álbum que el niño ya tenía lleno con las fichas de Sudáfrica, lo entró y se lo hizo firmar a los jugadores uno por uno encima de su ficha. Ese niño va a poder decir, yo tengo un álbum firmado
8: hay un colombiano que se la pasó detrás de la selección Colombia ahorita.
9: Sí.
8: Y le falta una firma, la de James. De resto tiene todas las de Colombia.
9: Eso sería bueno. Le regalan la camiseta al niño y el niño va corriendo, Jaime, a que retomase las fotos. Luego salen los jugadores, le dicen que se acerque, ¿cierto? Y con eso, con ellos también se toma fotos. Y más encima el niño les dice que va a seguir viniendo a apoyarlos. Entonces, son historias que se ven. La selección sudafricana no está sola en México. También hay aficionados. Un pequeño niño también los acompaña ahí en Pachuca. Y es la selección que abre el partido contra México. Partido que se repite este Mundial, igual que en el 2010. En el 2010 se empató 1-1. En ese partido vamos a ver cómo le va a la selección mexicana y a la selección de Bofana, a la selección sudafricana, Jaime. Historias que tiene el Mundial. Por ejemplo, Jaime, ahorita pasamos a la selección colombiana.
8: Venga, pero déjeme. Ya ahorita diga la selección Colombia 7:33, todavía me alcanza el tiempo. El matemático alemán Joachim Klein, que trabaja como asesor de inversiones y es un escéptico con respecto a los modelos para predecir el futuro, ha acertado, sin embargo, en 3 ocasiones consecutivas el desenlace. Lo bueno es que él forma, hace las predicciones y después dice, por ejemplo, él predijo hace 3 años el campeonato de Alemania en Brasil.
9: En Brasil 2014.
8: Y él dice que quedó horrorizado con eso. Predice unas semifinales netamente europeas en las que Portugal eliminará a Inglaterra y Países Bajos a España. Guarde esto, don Giovanni, guárdelo ahí.
9: Y
8: en
9: que la el radio. Campeón es...
8: De los suramericanos, el único equipo que alcanzará los cuartos sería Argentina, que caería contra Portugal. O sea que él dice que Argentina y Portugal se enfrentan.
9: Se enfrentan en cuartos de final.
8: Si están Cristiano y Messi ambos, eso será un partidazo. La sorpresa más grande que contempla el pronóstico es la eliminación de Brasil en 16avos. O sea, después de la primera ronda... Siguiente partido,
9: Japón.
8: Que Japón lo elimina, dice él. Mientras que Ecuador caería en la misma instancia frente a Senegal.
9: Y eso que Ecuador
8: y que nosotros perdemos con Croacia. O sea que este señor nos da de segundos.
9: Sí.
8: En el grupo. Y ese partido es en Canadá. Uruguay frente a Argentina. Dice que el clásico Uruguay-Argentina se va a dar.
9: El clásico de Mar de Plata.
8: Yo no le creo mucho, pero bueno.
9: Y que el campeón, él da el campeón como a Países Bajos como campeón luego de participar en 3 finales del mundo.
8: El pronóstico a favor de Croacia y en contra de Colombia lo fundamenta en la mayor experiencia de los croatas. Ah, no, si se trata de eso, si es que lo que yo digo, si el fútbol era por computadora ya sabíamos quién ganaba. El partido entre Senegal y Ecuador alude el mejor estado de los senegaleses. Yo doy esto porque es simpático. Pero la verdad, a mí no me convence.
9: El fútbol no hay nada escrito.
8: Eso cuando empezaron con lo del pulpo y apenas
9: el pulpo no acertó,
8: el pulpo se lo comieron.
9: Eso el pulpo pol pasó a otro...
8: Pasado.
9: A otra mejor vida, la verdad.
8: Bueno, vamos con Colombia, señor, porque nos acaba el tiempo.
9: Sí, señor, vamos con la selección Colombia y es que tenemos a John Córdoba.
8: Pero un momentico. 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Nosotros ponemos el fútbol y tú pones el intermedio. Mira la cara de Giovanni, mira la cara de pillo de Giovanni. Entra, nosotros ponemos el fútbol y tú pones el intermedio. 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Somos vida, somos meta. Muy bien, señor.
9: Sí, señor. Tenemos a John Córdoba, jugador de la Selección Colombia, que no participó en este compromiso y que ha estado lesionado. Y esto es lo que dice cómo se encuentra para el Mundial.
12: Muy bien. La verdad que con ganas de estar ya ahí y, bueno, trabajando para ello.
13: ¿Físicamente cómo te encuentras?
12: Siempre, jugué un año entero como voy a estar.
13: ¿Esta es la
14: motivación precisamente ya van para la Copa Mundial? ¿Qué sientes en este momento con ese debut en Colombia?
12: No, motivación. Yo creo que todos queremos estar ahí. Todos nos estamos preparando para estar en ese bonito partido y con ganas.
9: Señor, con muchas ganas es que dice John Córdoba que se prepara para el Mundial y pasamos a otro, al otro volante, a Juan Camilo Portilla, que habla así también sobre lo que se viene para el Mundial, para la Selección Colombia.
15: Es un logro grande, un motivo de orgullo, sin ninguna duda uno quiere jugar, uno quiere competir y de eso se trata, de estar preparado para el momento que el profe decía que hay que jugar. Eso es lo que nos hace una gran selección también, de que tenemos buen recambio, tenemos grandes jugadores en cada posición y estoy seguro que, así como yo lo pienso, mis compañeros también, a la hora de que nos toque, tenemos que intentar hacer lo mejor para la selección. Selección importante con grandes jugadores, en donde tenemos que estar muy concentrados y bueno, con ese ímpetu de competir, de ganar, porque sabemos que no va a ser fácil, pero estamos preparados para hacerlo.
9: Señor, no es fácil, pero Colombia se prepara para ver hasta dónde llega.
8: Señor,
9: terminamos con el Mundial. No, señor,
8: no,
9: terminamos.
8: ¿Una vocecita? Ole, ¿y usted va a James? ¿Por qué no usted no quiere a James?
9: No, lo pasamos mañana. Es que tenemos todavía domingo.
8: Yo soy hincha. ¿Tiene James o no lo tiene?
9: No. Hoy no, porque nos queda fútbol colombiano, nos queda nota internacional.
8: Bueno, pero no me ponga ahora.
9: Nos queda todavía bastante.
8: ¿Se dan cuenta, señores televidentes?
9: Y es que ya salió el fixture, Jaime. Y es que ya también salió fixture y el fútbol colombiano.
8: Eso sí que
9: para el todos, todo para todos.
8: Oye, ya no sé un semestre. Tenaz. Aquí van a venir los capos del fútbol, compañero.
9: Sí, señor.
8: 7:38, vamos con mensajes y presentamos el informe de la gobernación del departamento del Meta. Hoy, 3 de junio del 2026.
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17: Los espacios deportivos y recreativos del Meta vuelven a llenarse de vida. La gobernación del Meta, en trabajo conjunto con las juntas de acción comunal, en el marco de la estrategia de convenios solidarios, avanza la recuperación de 75 escenarios deportivos y recreativos en 18 municipios del departamento. Con trabajo conjunto entre comunidad y gobierno departamental, el Meta sigue recuperando espacios para la vida, la salud y la unión de las familias. 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Jessica Gamba es beneficiaria de la estrategia.
18: Recibir el fortalecimiento fue un gran aliciente, porque primero me hizo sentirme como más segura de mí misma por haber sido escogida, porque me brindaron la oportunidad, y segundo, porque a través de estos insumos he podido aprender también muchas otras cosas más.
17: En total serán fortalecidas 120 mujeres emprendedoras, 16 asociaciones de mujeres y 23 asociaciones de población LGTBI, consolidando una apuesta social para la inclusión y el cierre de brechas 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
9: Señor, y vamos con toda la información nacional. Porque yo tu papá.
8: No, tampoco como tu papá, pero sí vi caras largas hoy por ahí de ciertos amigos míos que son verdolagas. Los vi muy tristongos.
9: Sí, señor, y es que Atlético Nacional cayó 3-0 ayer en el Romelio. Yo 3-0 y vamos a escuchar la parte perdedora, el al Diego Arias, entrenador del Atlético Nacional, que perdió 3-0 ahora, y puede que le pase lo mismo al equipo del Atlético Nacional, lo que pasó al Deportes Tolima en la final del semestre pasado, que fue bastante fuerte la goleada.
19: Buenas noches. Primer tiempo nos costó entrar en el partido. Sabíamos que en las pérdidas ellos iban a intentar atacar rápido por las características de jugadores que pusieron en el campo. Nosotros nos costó reaccionar en las pérdidas y permitimos algunas transiciones donde ellos fueron muy peligrosos. El primer gol llegó muy rápido y creo que el segundo, en una desatención nuestra, nos costó controlar un rebote, y a partir de ahí llegó el segundo y se puso un tipo de partido que le convenía mucho al Junior porque estaba frente a su gente. Repito, los jugadores que tenía en campo se les facilitaba atacar con todo el espacio que nosotros, intentando descontar, dejábamos, y sin duda el primer tiempo nos costó. Debemos crecer, aprender de ahí y recuperarnos rápido para el partido de lunes con toda nuestra gente.

0: no puede ver la jugada y decir aquí no hubo intención. No, yo no le veo la intención al jugador, yo digo que él se resbala porque se va con las dos piernas, no se va con una sola. Es diferente cuando usted saca una pierna y ¡bum! Manda el golpe.
1: Porque no había intensidad.
0: Es a que mí árbitro, me parece que es más árbitro... dudoso, es más dudoso el penal de Muriel. Ese no me gustó.
1: Que engancha hacia adentro y ¿qué pasa?
0: No me gustó. Yo no sé, es que las cámaras no ayudaron. No hay una cámara que realmente te valide el penal. A mí me quedaron muchas dudas en el penal, sinceramente. Sí,
1: pero vamos justamente con Alfredo Moreno, jugador del Atlético Nacional.
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1: Vamos con Alfredo Moreno, jugador del Atlético Nacional, que habla así sobre el partido y sobre esta jugada en especial. Ahí está Morelos.
0: Sí,
1: claro que sí.
0: Señor, tranquilos, no me agiten. No le...
2: Creo que era expulsión la jugada. Ahí quiero que... No son excusas, pero bueno. Porque como dicen que a toda Nacional se lo regalan. Entonces, nada, ya lo que pasó, pasó. Ahora nos vemos en México, ya digo.
3: Del penalti a favor de Junior, de Luis Fernando Muriel, ¿ustedes qué vieron allí?
2: No, mejor nada, no opinar de eso. Ya lo que pasó, pasó, como digo, la cabeza en alto primero que todo, y me di en otro precio, vamos con la cara, con la ambición de querer remontarlo. Ah, mañana sale sol, mañana vamos a entrenar, a hacer las cosas bien, tratar de corregir lo que hicimos. Hicimos un mal partido hoy, la verdad, autocrítico, me incluyo en lo personal, el grupo lo sabe, y al día de mañana vamos con la ambición, con la gana, con la motivación primero que todo. Salir de toda esta situación va a ser una semana complicada para nosotros, pero bueno, con las ganas del lunes de hacer las cosas bien para remontarlo.
1: Sí, señor.
0: Muy bien, señor.
1: Las ganas de hacer bien el lunes, 5 de la tarde la semifinal.
0: No, Morelos no se va a quedar con eso, pero hay que decir una cosa. El muchacho...
1: Rivera.
0: Rivera lo marcó muy bien.
1: Diego
0: lo volvió loco. Arriba, por abajo.
1: Y vamos ahora con el técnico ganador, con Alfredo Arias, entrenador del Junior de Barranquilla.
0: Y ahorita dura media hora y es culubrante.
4: Junior Noches. Sí, tiene cierta similitud a lo que planteamos en Bogotá y después acá con Santa Fe, con alguna variabilidad en cuanto a las otras posiciones en las referencias y las basculaciones más que nada, ¿verdad? Y relevos. Necesitábamos que Peña relevara muy bien, necesitábamos que los laterales hicieran la superioridad numérica del lado contrario y una serie de cosas que por suerte los jugadores lo hicieron muy, muy, muy bien. Y siempre digo, la efectividad es fundamental. En algunos partidos que no la habíamos tenido, hoy fuimos efectivos, le hicimos daño al rival, lo pusimos en donde queríamos desde el primer minuto y eso habla muy bien de mi equipo, de mis jugadores, ¿no? De ellos. Hicieron un partido muy, muy bueno ante un rival muy, muy bueno que ha sido el mejor a lo largo de todo el semestre este y lo superaron.
1: Sí, sí, el Junior fue superior que el Atlético Nacional. Eso no se
0: va a discutir, pero tampoco nos puede decir este señor que pues que ya está listo. Es que en Barranquilla ya están diciendo que alistan el carro de bomberos y que la fiesta y que el avión privado que porque para que celebren en Barranquilla, que no den vuelta olímpica en Medellín. No, espere, papá.
1: Con calma, espere, que les faltan 90 minutos.
0: ¿Qué tal no dice el diablo que llegue Nacional y tenga para que se entretenga?
1: Ni siquiera tres, no. Sino cuatro.
0: Yo me acuerdo con una final con Junior de Millonarios. ¿Se acuerdan? Que le metió 3-0 en Bogotá. ¿Se acuerdan? Y en Barranquilla nos metieron 4-2. ¿Sí? Me acuerdo. Entonces no vengan aquí a echar cuentos. Eso, el partido no se ha terminado.
1: Entonces vamos a bloque de mensajes y 47. Vamos con la información internacional.
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2: Señor, y volvemos con toda la información internacional porque está que arde la presidencia del Real Madrid y tenemos a su contrincante, el contrincante de Florentino Pérez, a Enríquez, que habla así sobre uno de los dos fichajes, el técnico, el nuevo presidente, el que se está postulando al presidente del Real Madrid, a Riquelme, sobre el fichaje, Enrique Riquelme, sobre el fichaje de Rodri, que sería durante el programa El Hormiguero, que quiénes serían los que llegarían durante su candidato.
3: Rodri es un grandísimo jugador español de Madrid, Balón de Oro, que juega en una posición que el Real Madrid necesita reforzar, y es un perfil que, si yo soy presidente del Real Madrid, hemos tenido conversaciones con Pablo, sé y hay que respetar porque está jugando y le queda año de contrato en el City, pero si yo soy presidente del Real Madrid, no lo puedo decir más claro. Rodri jugará en el Real Madrid.
4: Wow,
3: yo haré todo lo posible. Y un jugador como Rodri tiene que jugar en el Real Madrid. Y haré todo lo posible para que Rodri juegue en el Real Madrid. El Real Madrid quiere, o al menos si estoy yo, quiere que juegue en el Real Madrid.
2: No,
4: 7:49.
2: Trae a Haaland. No, y más encima dijo una declaración.
4: Él dice que lo trae, pero no lo ha traído.
2: No, dice que trae a Haaland, que trae a Rodri.
4: Mario Florentino ya tiene firmado a Mourinho.
2: Y tiene dos jugadores firmados. Pero le voy a decir algo. ¿Cuál es la cuestión? Que Rodrigo Riquelme dijo, si yo quedo y no traigo a estos dos jugadores, a los 100.000 abonados les pago el abono el próximo semestre, el próximo año.
4: Uy, tan rico. Una cosa, otra cosa. Señor, él no tiene técnico. No ha propuesto ningún técnico.
2: Sí, hoy también propuso a Jürgen Klopp.
4: Ah, bueno.
2: Propuso a Rodri, a Jürgen Klopp. Colocó a Fernando Hierro como jefe de las divisiones inferiores. Entonces... se movió bastante, pero ahora vamos con la contraparte, porque luego de que se presentara Enrique Riquelme en El Hormiguero, presentó Florentino Pérez este video en el mismo programa. El video donde aparece... Listo, vamos con el video de Florentino Pérez. Muestra en la tele, hablan y hablan y hablan. Y sale Mourinho diciendo sí con la camiseta del Real Madrid. Vota Florentino 2026. Mucha historia por hacer.
4: Oye, impresionante. Eso es una
2: y Jaime, y es que termina el programa con Riquelme y sigue esta propaganda. Así, de una vez por otro. Dumfries, jugador del Inter, ya también es un jugador que llega al Real Madrid confirmado si llega a ganar Florentino.
4: Eso no, es que a mí me da risa que la gente dice, no, es que el señor es del Madrid y ha sido un gran hincha. No, algunos intereses económicos tienen que tener eso, porque es que el señor se debe gastar un poco de plata en publicidad, en todo lo que se gasta en esos programas. ¿Y qué? ¿A cuento de qué? ¿De nada? No. Aquí todo el que hace política tiene algún interés, hombre. No nos digamos mentiras. Listo, 7:51, señor. Mensaje, sí, señor. Y nos vamos con la nota regional.
2: Nos vamos con la nota regional, entonces.
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4: Bueno, hay dos noticias. El voleibol del departamento del Meta ha ganado su segundo partido en el marco de clasificatoria a Juegos Nacionales, voleibol masculino, porque al femenino no le fue bien. Y Heidi Barbosa, una pesista del departamento del Meta en el campeonato nacional de este deporte, ha conseguido una medalla de plata. Y habla así, gracias a don Silvio, nuestro colega de la ciudad de Cali, que nos ha enviado esta voz, Heidi Barbosa Lucumí, del departamento del Meta.
6: Hola, soy Heidi Paola Barbosa Lucumí, deportista del Meta. Ok, bueno, ha sido un trabajo largo, arduo, bastante fuerte de pues varios años. Desde el año pasado representando al Meta hemos querido pues ponerlo en alto. Gracias a Dios en esta ocasión se pudo dar la medalla de plata en el arranque. Por motivos, bueno, que también ocurren en las diferentes competencias, se nos fueron de las manos otras dos medallas de plata. Sin embargo, las marcas están. La idea es seguir manteniendo el Meta en alto, que siga en el podio. en las próximas competencias y con proyección en Juegos Nacionales, que podamos mantenernos también en el podium, ojalá en una mejor posición.
4: Mire la historia que nos manda Silvio, esto sí me impresionó. Heidi Paola Barbosa, deportista de levantamiento de pesas de la Liga del Meta, ganó hoy la medalla de plata en la categoría de 60 kilogramos, eso fue ayer, en el Nacional de Mayores que se desarrolla en Palmira. La pesista, única representante de su departamento en el certamen en la modalidad de arranque, levantó 78 kilogramos y fue superada por la vallecaucana Roelis Galvis, medallista panamericana. El bronce en esta modalidad fue para el Valle del Cauca con Carol López. La deportista, que se radicó en Cali para adelantar sus estudios universitarios, recientemente se graduó de nutricionista en la Escuela Nacional del Deporte. Heidi Barbosa, oiga, qué chévere. Su entrenador Hugo Montes, quien es deportista activo, no pudo viajar a competir al evento por circunstancias fiscales. Oye, hay que hablar con Hugo Montes porque él iba para ese campeonato nacional de mayores y no pudo ir. Su padre, el padre de Heidi, Heriberto Barbosa, quien fue deportista de levantamiento de pesas y hoy es metodólogo del Ministerio del Deporte, la asistió en la parte técnica. Muy bien, 7:54. Nos queda el tema de vamos para el Mundial.
2: Sí, ¿vamos? Señor, nos vamos.
4: ¡Nos vamos! Nos vamos para el Mundial y para la casa. Chao. 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
18: ¿Qué tal, amigos de la información? 8 en punto de la noche, 8:00. Tiempo de iniciar las noticias en La Voz de los Centauros de Caracol Radio en los 1140 del AM. 8 en punto de la noche, aquí están las noticias. Bienvenidos a la presente emisión en esta noche de miércoles. Miércoles 3 de junio del año 2026. Miércoles 3 de junio, día del no carro y no moto, día sostenible con el medio ambiente, día de la bicicleta. Y precisamente a esta hora termina una jornada de 14 horas desde las 6 de la mañana a las 8 de la noche, es decir, ya se levanta la medida del día sin carro y sin moto en Villavicencio. Ojalá no salgan algunos como loquitos, hay gente que se desespera todo un día sin la moto y ahorita salen como locos a dar vueltas, a dar sus rodadas. Ojalá no se registren accidentes, hay que mantener la calma, esperamos que la jornada haya sido positiva para el planeta, para la ciudad de Villavicencio. Menos contaminación, menos en emisiones de gases de efecto invernadero, de monóxido de carbono, menos contaminación auditiva, muy sola la ciudad, solo vehículos en tipo taxi, busetas, en algunos momentos del día escasez con la lluvia de taxis en la ciudad de Villavicencio, complicado para algunos movilizarse. Otros aprovecharon el día para hacer ejercicio, salir en su bicicleta, en sus motos eléctricas, en los carros híbridos y vehículos eléctricos que no tenían restricción. Otros que iban en tránsito mostraron la tirilla del peaje para poder pasar en tránsito por Villavicencio. Ojalá haya sido una jornada productiva en el tema ambiental también para la capital del departamento del Meta. En este 3 de junio, que por acuerdo municipal se estatuyó que todos los años el 3 de junio se celebra el Día Nacional de la Bicicleta, y en el caso del Meta, el Día Amigable también con la actividad física y el ambiente. De inmediato les decimos bienvenidos, vamos al desarrollo en los titulares de las noticias que estaremos desarrollando en estos 55 minutos de noticias. Giovanni Castillo Roballo en el control máster y la ingeniería de sonido, y César Augusto Monsalve en la dirección de las noticias. Les decimos bienvenidos a Hora 20 Regional de Caracol Radio, aquí en La Voz de los Centauros.
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18: Y mucha atención, que la noticia del día: la Procuraduría General de la Nación sancionó en primera instancia al exalcalde de Villavicencio, Felipe Harman, hoy director de la Agencia Nacional de Tierras, con 6 meses de suspensión del cargo cuando era alcalde de Villavicencio por presuntas irregularidades en un proceso judicial relacionado con un predio en la Comuna 9 de la ciudad de Villavicencio, el predio La Camelia, allí donde hay una disputa entre dos familias. Como no está en el cargo Felipe Harman, en el cargo de alcalde, pues la sanción se convierte en una multa o sanción económica para el director de la Agencia Nacional de Tierras por las irregularidades en un despacho comisorio relacionado con la entrega y restablecimiento de un inmueble. La conducta fue calificada disciplinariamente como reprochable y grave por la Procuraduría. Más noticias que estaremos desarrollando a propósito de Felipe Harman, el exalcalde de Villavicencio. La salida de Harman de la Agencia Nacional de Tierra fue el rumor todo el día. ¿Será una cortina de humo o será de verdad que se va a apoyar la campaña de Cepeda? Porque muchos dicen que lo hicieron para tratar de opacar y ocultar el fallo sancionatorio de la Procuraduría al exalcalde de Villavicencio. Lo cierto es que el exsenador Gustavo Bolívar, en un trino, dijo que tenían que arriesgarlo todo o el diablo nos llevará. Invito a renunciar a Felipe Harman y echarle una mano a la campaña de Cepeda. Por ahora no hay certeza de la renuncia de Felipe Harman. Unos dicen que en las próximas horas se va a apoyar la campaña de Iván Cepeda. Otros dicen que lo que hizo fue hacer un sondeo con los medios regionales. Algunos que reciben dádivas de la Agencia Nacional de Tierras pusieron a sonar la salida de Harman para evaluar cómo evidencia la gente en la calle la salida de Harman. ¿Es positiva o negativa para la campaña de Cepeda? Ya les vamos a contar más del tema. Bueno, y las disidencias de Calarcá, que están en proceso de paz, incumplen el acuerdo de no reclutar menores, revela un informe de la Defensoría del Pueblo, que dice que el 44% de los niños reclutados son por parte de las disidencias de las FARC, específicamente las disidencias de Calarcá. De 48 disidentes asesinados en los combates la semana anterior, 11 eran menores de edad, según Medicina Legal. Eso indica que se siguen reclutando menores en nuestro país. En el último mes han sido reclutados 25 menores, según la Defensoría del Pueblo. Y la cifra va más allá, según el Instituto Colombiano de Bienestar Familiar. En los últimos 4 años han sido reclutados 1.305 menores que han sido desvinculados de grupos armados y 1.219 han sido rescatados por amenazas de reclutamiento. En otras noticias, Cormacarena ordena a la Universidad Nacional garantizar la alimentación y el bienestar del caimán llanero y le pide garantías la entidad ambiental a la Universidad Nacional para la protección de la especie en vía de extinción que permanece bajo su custodia en la estación Roberto Franco en Villavicencio, en el Parque Merecure, y otra parte de caimanes en la Universidad de Los Llanos. Concluido el 100% del escrutinio electoral a cargo de los jueces de la República, las reclamaciones no superaron el 0.07%, revela el registrador nacional Hernán Penagos. Bueno, y en la plazoleta de los Centauros ya instalaron, Giovanni, esta tarde los postes del alumbrado público con iluminación LED a cargo de Alborada. Faltan algunas adecuaciones en la parte sur de la plazoleta. Y escuchen bien esto a propósito de la plazoleta de los Centauros. En exclusiva, Hora 20 Regional pudo evidenciar que se investiga quién está detrás del envenenamiento de un árbol tipo sombrilla en la esquina de la plazoleta de los Centauros, ahí en la esquina de los Loteros. Pues recibimos la inquietud de algunos comerciantes. El árbol puede estar envenenado. Hoy, a petición de Hora 20 Regional, vino el secretario del Medio Ambiente con ingenieros forestales y técnicos forestales. Les pedí el favor de que miraran qué estaba pasando con un árbol que no lleva más de 2 años y cuál sería la sorpresa. El árbol fue perforado en varios puntos y le aplicaron un herbicida o algún tipo de veneno. Le sacaron unos pedacitos de tallitos con un veneno que está haciéndole daño al árbol para acabar con él. El árbol de la especie Nim o árbol sombrilla genera sombra amplia, pues ahora hay que hacerle un tratamiento de cambiarle el sustrato, o sea la tierra, y aplicarle una especie de suero para que no se afecte más el follaje. Ya en unos minutos hablaremos con el ingeniero forestal, que dice es el colmo que alguien se atreva a envenenar un árbol en el centro de Villavicencio. Hablamos con la gobernadora Rafaela Cortés, que hace un llamado a ejercer limpia y transparentemente la democracia en la segunda vuelta. Lo hizo como presidenta de la Federación de Departamentos, pero también aprovechamos el diálogo con la gobernadora hoy en el Día Sin Carro para hablar del libro blanco de las regiones, de qué le siguen pidiendo ahora a los dos candidatos a la presidencia, de que se haga un gobierno articulado con los entes territoriales, sobre todo en la concurrencia de recursos. Están muy pobres los departamentos, hay que trabajar en estrategias territoriales, dijo la gobernadora, porque eso es muy mamón, andar con la carpeta debajo del brazo de ministerio en ministerio. Bueno, hablamos con la gobernadora también de la búsqueda de recursos en la Asamblea Departamental para lo que fue convocada la Asamblea con 4 proyectos de ordenanza. Escuchen esto, hablamos con Henry Palma, coordinador de la campaña del Tigre. Está dialogando ya con el sector del Centro Democrático, que llegan a reforzar la campaña del Tigre, pero también ya dialogó con la gente que le ayudó a Fajardo en el Meta y con la gente que le ayudó a Santiago Botero, que también tuvo votos en el departamento. Y el otro tema es que Henry Palma le pide a las autoridades, al alcalde y a la gobernadora, aclarar las amenazas de seguridad para líderes de la campaña. Están esperando ver unos videos de unas cámaras de la zona del 7 de agosto, porque ayer denunciaron los comerciantes que en la esquina de la sede del Tigre habían 4 individuos con actitud sospechosa. Vieron como uno de ellos tenía en un poncho una arma de fuego y estaban cateando a quien entraba y salía de la sede. Cuando llegó la policía, los individuos se fueron, pero ya están mirando las cámaras de seguridad. Terminó la jornada del día de sin carro y sin moto, 14 horas de restricción, algunos vehículos inmovilizados, sobre todo motocicletas, por incumplir el decreto de la alcaldía, fueron llevados a los patios. Algunos turistas cayeron por no informarse bien y entraron a zonas prohibidas. En la vía transversal del Cusiana, que es la que de Sogamoso a Pajarito, que está en uso tras el cierre de la transversal del Cisga, se volcó un camión en el kilómetro 83+600, también dejando cerrado el paso, es decir, hoy estaba cerrada la transversal del Cusiana y la transversal del Cisga. La ENSA reportó la captura de 2 hombres que se hacían pasar por operadores de la ENSA en el municipio de Acacías. Wilson Triviño y Freddy Linares fueron pillados en los barrios Bachué y Samán, que revisando los medidores, Giovanni, y diciéndole a la gente el medidor no cumple, pague algo y le dejo pasar la falla. Resulta que fueron denunciados, llegó la policía y los hombres no trabajan en la ENSA. ¿Sabe por qué se cayeron? Porque los empleados de la ENSA no tienen cachucha con el logo de la empresa. Tienen el logo, sí, y ellos tienen una cachucha que decía ENSA. Y además adivine que uno de los sujetos ya ha sido capturado en 8 ocasiones por lo mismo. En Villavicencio, en municipios, lo capturan y ese es el problema de los jueces. Lo dejan libre a los pocos días porque no le pueden coger la flagrancia o no tiene plata o el delito es excarcelable. Es la octava vez que la policía lo coge haciéndose pasar por funcionario de la ENSA. ¿Será que tiene colección de overoles en la casa? Porque le quitan el overol y lo pillan a 8 días o 10 días después con otro overol diferente. Bueno, y Aida Quilcó es la fórmula vicepresidencial de Iván Cepeda. Pues en un video que les vamos a pasar el audio en unos minutos, reconoce ante los medios que van a quedar de segundos en la segunda vuelta presidencial. Es decir, ella ya reconoce que van a ser segundos. ¿Qué tal? Y el Consejo Gremial Nacional rechazó la invitación que les hizo hoy el candidato a la presidencia Iván Cepeda. El Consejo Gremial reúne 30 sectores de la agroindustria en Colombia, de empresarios de agroindustria, y dicen que no se van a reunir con Cepeda porque no consideran que es viable reunirse con un candidato que no reconoce los resultados de la primera vuelta presidencial, sobre todo que no tienen pruebas verificables, cuando ya la registraduría ha dicho que no hubo irregularidades, y la misión de observación internacional. Cerca de 500 millones diarios se dejan de percibir en regalías de la industria petrolera para los municipios y el departamento por los bloqueos de la vía Puerto Gaitán en el sector del Yucao, que ya cumplen más de 18 días y que afectan el empleo y la productividad regional. Hay comunicado de la Asociación Colombiana de Petróleo por esos bloqueos. Con estas y otras noticias, sean ustedes bienvenidos en esta emisión de Enlace Regional Hora 20, a través de la voz de los centauros de Caracol Radio.
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18: Y la noticia del día a través de Enlace Regional Hora 20 tiene que ver con una notificación de la Procuraduría esta tarde, donde la Procuraduría General de la Nación sanciona en primera instancia al exalcalde de Villavicencio, Juan Felipe Harman, hoy director de la Agencia Nacional de Tierras. Lo sanciona con 6 meses de suspensión del cargo, pero no por su actividad en la Agencia Nacional de Tierras en el gobierno de Petro. Lo sanciona con 6 meses de suspensión del cargo como alcalde de Villavicencio, es decir, en el periodo que ejerció como primer mandatario de la capital del Meta, por haber incurrido en presuntas irregularidades en un proceso judicial relacionado con un predio en la ciudad, ubicado en la Comuna 9, el famoso predio de la Camelia, que hoy tiene todavía desde hace muchos años un diferendo entre dos familias, la familia Dieterich y la familia Alvarado. Como Felipe Harman ya no está en el cargo de alcalde, hoy es el director de la Agencia Nacional de Tierras, pues los 6 meses de suspensión se convierten en una multa o una sanción económica que deberá pagar Felipe Harman a la Procuraduría, pero en su hoja de vida le queda la anotación que fue suspendido 6 meses del cargo mientras era alcalde, así ya no esté ejerciendo las funciones. Según la Procuraduría Especializada número 4, las irregularidades en un despacho comisorio relacionado con la entrega y restablecimiento de un inmueble, el predio La Camelia, generó que se tramitaran recusaciones, que después de pasar mucho tiempo, se le acabó el tiempo al alcalde Harman, dilató el tema de definir este tema del predio La Camelia y finalmente se declaró impedido para declarar dilatar más el proceso. La actitud del alcalde Harman en su momento fue calificada por la Procuraduría como una conducta disciplinariamente reprochable y calificó de conducta grave a título de afectar a las comunidades, y por eso la sanción de 6 meses de suspensión del cargo de Felipe Harman. Eso por un lado. Después de unos mensajes de interés, les voy a contar otra noticia que ha circulado hoy mucho en el departamento del Meta y tiene que ver con la presunta posible salida de Felipe Harman de la Agencia Nacional de Tierras para irse a reforzar la campaña de Iván Cepeda. Pero qué casualidad, ¿por qué sale la noticia hoy de la salida de Harman y ponen a los medios a revolar, a decir que va a salir Harman para la campaña, cuando ya sabían de antemano que iba a salir una sanción de la Procuraduría? Ya les he hecho el cuento en unos minutos. Vamos a unos mensajes de interés.
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2: Ya son las 8 de la noche, 18 minutos, 8 horas en la noche, 18 minutos. Esto es Enlace Regional, hora 20, a través de la voz de los centauros de Caracol Radio. Y les decía, sigamos hablando de Harman, que hoy es el personaje de la política nacional y para algunos el salvador de la campaña de Iván Cepeda. Pues se ha mencionado desde esta mañana con mucha fuerza, o por lo menos en los medios regionales empezó a circular, la salida de Harman de la Agencia Nacional de Tierra, la renuncia de Harman, o le habrían pedido la renuncia, o la renuncia de él. Y algunos dicen son solo rumores, otros no será una cortina de humo para ocultar el fallo sancionatorio que finalmente salió esta tarde de la Procuraduría al exalcalde por el tema del predio allí en La Camelia, en la Comuna 9, el predio en disputa de las dos familias por el cual lo sancionan por 6 meses. Lo cierto es que hubo un trino del senador Gustavo Bolívar, en su momento mano derecha del presidente Petro, donde le dice en la red de X, tenemos que arriesgarlo todo o el diablo nos llevará. Invito a renunciar a Felipe Harman de la Agencia Nacional de Tierras con toda esa buena gestión que ha hecho y echarle una mano a la campaña de Cepeda. Entonces dice uno, a la campaña de Cepeda, no hay por ahora certeza de la renuncia de Harman, o como empezó a rondar en ciertos medios regionales, los que dicen son los apadrinados de la Agencia Nacional de Tierras, ¿será que están haciéndole un favor a él para sondear de salir Harman a liderar la campaña de Cepeda? ¿Qué respaldo tendrá en el departamento del Meta, que fue la zona donde él se hizo políticamente, especialmente en Villavicencio? ¿Qué piensa la gente en la calle de su salida? Pues algunos dicen que le salió el tiro por la culata, que los mandados de los medios no resultaron. Pues lo cierto es que ya hasta ahora en Caracol a nivel nacional acaban de enviar esta información. Felipe Harman de la ANT sale del gobierno nacional para apoyar la campaña de Iván Cepeda. El director de la ANT va a presentar su renuncia en las próximas horas de este jueves y empezará a trabajar de lleno en la campaña de la izquierda colombiana. Caracol Radio conoció en primicia la salida de la primera salida de un funcionario del gobierno después de que Petro dijo: me voy a retirar, renuncio a ser presidente para ponerle el pecho a la campaña, que después dijo que no era cierto, que lo han malinterpretado. Sale Felipe Harman como el primer adalid a reforzar en las calles la campaña de Cepeda. Ese será Felipe Harman. Renunciará para asumir la dirección, dejará la dirección de la Agencia Nacional de Tierras para convertirse en una pieza clave en la campaña presidencial de Iván Cepeda. Y es que desde la Casa de Nariño está haciendo a esta hora punto de reuniones entre el presidente Gustavo Petro y varios de sus funcionarios para analizar el plan de cara a la segunda vuelta prevista para el 21 de junio, que incluye la renuncia de varios de sus fichas del ajedrez político. El presidente Petro le había propuesto antes que a Harman al ministro del Interior: renuncia a la cartera del Interior y entre de lleno a la campaña de la izquierda. Pero la petición fue también, se ha conocido, para los ministros de Trabajo. Antonio Sanguino, le dijeron renuncia y vaya a la campaña. Al ministro de Educación, Daniel Rojas. Y al director de la ANT, Agencia Nacional de Tierra, Juan Felipe Harman, quien, escuchen bien, les estamos informando en Hora 20 Regional, Felipe Harman acaba de aceptar la propuesta del mandatario y se va en las próximas horas del gobierno nacional. Saldrá a las calles a ser uno de los jefes de campaña de Iván Cepeda. El que todavía no toma la decisión es el ministro Benedetti, pues no está muy seguro que en menos de 19 días que quedan, 18 ya mañana, se pueda hacer algo por la campaña de Cepeda ante la alta votación y el respaldo popular que ha tenido en los últimos días Abelardo de la Espriella en las elecciones del pasado domingo. No obstante, las propuestas de estas salidas están puestas sobre la mesa y el plan desde la Casa de Nariño sigue avanzando Y la primera confirmación que les estamos contando a esta hora en primicia en Caracol Radio es que Felipe Harman se va. Chao, Felipe Harman, del Gobierno Nacional. Mi pregunta es, los más de 280 funcionarios que van dos días a la semana, los martes y los jueves desde Villavicencio, trabajan dos días y se ganan en promedio 10 millones de pesos. Sí, se harán sin puesto esos concejales, esos funcionarios de la alcaldía y la gobernación, porque se quedan sin el jefe. Claro que como estamos en ley de garantía no les pueden suspender los contratos. El que todavía no toma la decisión es Benedetti. Bueno, dicen los expertos, ¿qué papel podría jugar Felipe Harman en la campaña? Uno de los personajes más pedidos por la campaña de Izquierda Colombiana hoy es Felipe Harman, ante los resultados obtenidos en su administración para la entrega de tierras a campesinos del país en cumplimiento de las apuestas bandera del gobierno. Es decir, va a salir Harman a cobrarle hoy a los campesinos del Meta, del Vichada, del Magdalena Medio, del Córdoba, de Antioquia, del Huila, del Cauca. Va a decirles, yo les di tierra, voten por Cepeda, ya no soy funcionario del gobierno. Fuentes consultadas por Caracol Radio cuentan que Iván Cepeda le habría planteado a Felipe Harman incluso la posibilidad de que asuma la gerencia en las últimas dos semanas de su campaña política, por lo cual Harman podría convertirse en una pieza clave que necesita la campaña de izquierda para llegar al poder y a la que se encargaría de contactar distintos sectores sociales como campesinos y líderes regionales. Entonces les estamos confirmando, se va el primer funcionario del alto gobierno a la tierra, a la arena, a hacer campaña, a buscar votos para Cepeda, y ese se llama Juan Felipe Harman, exalcalde de Villavicencio, que a partir de ahora será coordinador de la campaña de Iván Cepeda, pero a partir de hoy también es exalcalde sancionado y suspendido por 6 meses por irregularidades cometidas cuando era mandatario de Villavicencio. 8:25 minutos, esto es Enlace Regional, hora 20.
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2: Ya son las 8:27 minutos, 8:27 minutos, y esto es Enlace Regional, hora 20, a través de la voz de los centauros de Caracol Radio. Bueno, y ayer hubo cumbre de gobernadores en la ciudad de Bogotá, cumbre de una manera express, convocada con urgencia por los gobernadores del país, en la cual Rafaela Cortés, presidenta de la Federación Nacional de Departamentos, fue la vocera. Hizo un llamado al gobierno nacional y a las fuerzas políticas a ejercer de manera limpia y transparente la democracia con miras a la segunda vuelta presidencial, para que sea el pueblo en las urnas el que defina el futuro del país. Ha hecho un llamado Rafaela Cortés al presidente Gustavo Petro para que se reconozcan los resultados oficiales de la registraduría, para que se reconozca la labor de la Unión Europea como veedor internacional, de la Defensoría, de la Procuraduría, de todas las autoridades que están trabajando porque la jornada electoral sea transparente y refleje el sentir de los colombianos. Pues hablamos con la gobernadora, nos la encontramos hoy en el día sin carro y sin moto, en la calle como cualquier parroquiana, porque qué buen detalle de la gobernadora, Joanne, dijo: hoy es el día sin carro, no pido permiso para mi carro. Y se vino desde el sector del Caudal hasta el centro a pie, con sus escoltas. Ahí nos la encontramos y hablamos de ella, con ella, de ese llamado que hizo desde la Federación de Departamentos, del Libro Blanco de las Regiones, pero también del tema económico del departamento, de las dificultades económicas de los entes territoriales y de los proyectos de ordenanza presentados a la Asamblea buscando más plática. Aquí está el diálogo de Enlace Regional, hora 20, de César Monsalve con la gobernadora Rafaela Cortés.
3: Contundente llamado a usted al seno de la Federación Nacional de Departamentos, a todo el país, para que se haga una campaña limpia y transparente y terminemos en verdadera democracia el 21 de junio.
4: Yo creo que el mensaje es: tuvimos unas buenas elecciones con tranquilidad, la gente salió a votar, la registraduría es un proceso transparente. Hoy la invitación a que todo mundo siga, por supuesto, acompañando los procesos. Ahí está la Procuraduría, la Defensoría, las organizaciones internacionales, los veedores internacionales, verificando que el proceso se haga con transparencia y con tranquilidad. El llamado con la fuerza pública a seguir trabajando y, por supuesto, avanzar, porque necesitamos un país de democracia, un país que respete, por supuesto, la voluntad de los colombianos.
3: ¿Cobra mayor relevancia hoy el libro blanco de los gobernadores para quien rija los destinos del país tenga en cuenta las regiones?
4: Por supuesto, cobra cada vez más fuerza el tema de las regiones. No se puede hablar de un gobierno si no hay articulación con los gobiernos subnacionales y municipales, la importancia de la buena articulación, la concurrencia de recursos, porque uno lo que necesita es que lo abrace un gobierno nacional, como le toca abrazar a veces a los alcaldes, porque los recursos son finitos, tienen, por supuesto, un número, y hoy el llamado es a que ese nuevo presidente pueda trabajar con las gobernaciones, con los departamentos, con los municipios, pueda trabajar con todo el mundo en una buena articulación. La descentralización, seguimos luchando, la que es que se reduzca el gobierno central, para que dejemos de andar con la capetica bajo el brazo detrás de los ministerios pidiendo plática.
3: Toca usted recursos y la Asamblea van a analizar 4 proyectos de ordenanza de iniciativa suya para buscar nuevos recursos en el departamento.
4: Por supuesto, necesitamos avanzar. Yo creo que es un departamento que ya ha dado un viraje hacia la industria, la conectividad es importante, las vías terciarias, el tema de infraestructura, hay que terminar obras que se iniciaron, la gobernación del metro, y por supuesto hay que llegarle buenos resultados. Estamos ya en la cuenta regresiva a año y medio de terminar el gobierno.
2: Bueno, a año y medio de terminar el gobierno toca buscar recursos, y uno de los temas será la reducción del gasto del gobierno departamental, cuidar los recursos también en varias entidades y una especie de modernización del Estado, que algunos llaman reestructuración administrativa, otros modernización. Hay entidades como la Unidad de Licores del Meta, que les decía anoche, ya quedó fuera del mercado. Hoy no se comercializa el aguardiente así como lo hacen aquí de una forma parroquial. Tiene que desaparecer la Unidad de Licores y más bien dejar el nombre de Aguardiente Llanero firme con, no sé, un encargo a otra empresa de licores que produzca el llanero, lo comercialice eso y nos dé unas regalías por el nombre, pero el Aguardiente Llanero ya como está, cada vez desaparece más del mercado. Fue el diálogo que sostuvimos con la gobernadora del Meta, Rafaela Cortés. De otra parte, las disidencias de Calarcá, que están, se supone, en un proceso de paz, que el señor Calarcá es gestor de paz del gobierno Petro, están incumpliendo el acuerdo firmado al inicio de este gobierno con la paz total de no reclutar menores. Según un informe de la Defensoría Nacional del Pueblo, que entrega cifras, dice que el 44% de los niños reclutados en el país, de los menores reclutados para la guerra, es de las disidencias de Calarcá. De los 48 disidentes asesinados hace menos de 5 días en el departamento del Guaviare, en límites con el Meta, en combates entre las disidencias de grupos de Calarcá y de Mordisco por el poder territorial, de esos 48 cuerpos asesinados, 11 fueron identificados en medicina legal de Villavicencio, de Bogotá, y algunos en Yopal fueron identificados como menores de edad, pues obviamente por restricciones jurídicas no dieron los nombres, pero eran menores de edad, entre los 13 y los 17 años, que los tenían reclutados las disidencias. Lo que evidencia entonces es que sigue el reclutamiento de menores de edad en el país. En 4 meses, dice la Defensoría del Pueblo, han sido reclutados 25 menores de edad. 44% de esos reclutamientos son de Calarcá, es decir, de 25 menores reclutados, casi 12, Calarcá se los ha traído a combatir aquí a límites del Meta y el Guaviare. Y según el Instituto Colombiano de Bienestar Familiar, en los últimos 4 años han sido reclutados 1.305 menores durante el gobierno de Petro. Han sido desvinculados esos menores de grupos armados al margen de la ley y hoy tienen protección especial. Y 1.219 fueron rescatados por amenaza de reclutamiento, es decir, cuando los traían del Cauca y de otras zonas con destino a las disidencias en los Llanos Orientales, en Tibú y otras zonas donde operan los grupos al margen de la ley. Este es el informe preocupante de la Defensoría del Pueblo y de Bienestar Familiar, porque continúa el reclutamiento de menores en Colombia, de niños para la guerra, a nombre de los gestores de paz del gobierno nacional. Y así algunos dicen que es exitosa la paz total. Ya regresamos.

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6: Ya son las 8:36 minutos, 8:36 minutos en la noche informativa de Caracol Radio. Este es Enlace Regional, hora 20 de Caracol Radio en los Llanos Orientales. Y en medio de la crisis de salud que vive el país, en medio de anuncios como que la clínica Meta suspendió los servicios a los afiliados de Sanitas porque le deben más de 17 mil millones de pesos, no giran la atención de los médicos, hay buenas noticias. En este caso de una EPS que se llama Salud Total. Pues Salud Total está informándole a sus afiliados en el departamento del Meta y la Orinoquia que ampliaron la red de atención de urgencias y hospitalización en el departamento del Meta. Ahora cuentan los afiliados con más opciones que le garantizan un servicio oportuno, seguro y de calidad. Escuchen bien dónde pueden acudir a urgencias cuando sean urgencias vitales los afiliados. A la Corporación Clínica Primavera, el primer centro clínico, el segundo a la nueva Clínica El Barzal, a la Clínica Meta, a Servimédicos en Villavicencio y a Servimédicos en Granada, y al Hospital Departamental de Villavicencio. Es decir, seis opciones de centros hospitalarios, entre ellos el más grande de la Orinoquia, que es el Hospital Departamental, donde los afiliados de Salud Total pueden acudir a recibir servicios. Recuerden que el servicio de urgencias es vital ante situaciones críticas, porque es que hay gente que va por un dolorcito de cabeza a urgencias y lo que hace es complicar los servicios médicos. Urgencias como dolor intenso, dificultad respiratoria, fiebre persistente, traumas o para el caso de las gestantes que tengan dolor, sangrado o ausencia de movimientos fetales. Entonces, en los TRIAS de esos hospitales se evalúan, pero qué bueno por la EPS Salud Total que está trabajando en medio de la crisis de salud por mejorar los servicios, y eso es gestión de la doctora Jenny Alexandra Salcedo, la gerente regional de Salud Total en el departamento del Meta. Ya son las 8:38 minutos, más noticias, y vamos a hablar de una que no es tan buena noticia, y es que, Joani, están investigando quién estaría detrás del envenenamiento del árbol tipo sombrilla que está aquí en la esquina de la plazoleta de los Centauros, en lo que nosotros llamamos la esquina de las loterías, donde está doña Belén y otros loteros. Ese árbol lo sembraron hace como 2 años porque el anterior lo secaron, también lo habían envenenado. Pues algunos comerciantes, entre ellos doña Belén y otros vendedores informales, nos dijeron: mire cómo amaneció el árbol, de un momento a otro se le caen las hojas, se está poniendo amarillo, se está secando. Les hicimos la tarea, que es también nuestra labor periodística, Joani. Buscamos al secretario del Medio Ambiente, se vino de inmediato con ingenieros forestales, con técnicos forestales de la Secretaría a evaluar, y cuál sería nuestra sorpresa cuando ellos se subieron ahí al árbol a mirar y le encontraron unas perforaciones con unos tronquitos, Joani, tenían como un polvo blanco, veneno, le estaban poniendo algún tipo de veneno para secarlo y acabar con esta especie. Entonces nos dimos a la tarea de hablar con Joanny López, técnico forestal de la Secretaría, quien estuvo estudiando el árbol, le dice que puede ser un herbicida o algún tipo de veneno para acabar con el árbol. Nos va a contar qué tratamiento que se le hace. Aquí estamos en el momento en que hablamos con Joanny López, el especialista en este tema del arbolito, que lo quieren matar. ¿Quién le hará daño a la naturaleza? Eso es lo que hay que investigar. Él es Joanny López.
0: De los centauros, y él es Joanny López, el técnico forestal de la Secretaría del Medio Ambiente. Hemos venido con el secretario Alexander Novoa para verificar una denuncia a este árbol que hay sembrado en la esquina de la plazoleta de los centauros y que hemos recibido denuncia de que ha recibido afectación. Joanny, buenos días, bienvenido a Noticias Ya. ¿Y qué tipo de evaluación le están haciendo ustedes al árbol? Buenos días.
7: Muy buenos días, sí señor. Nosotros estamos verificando y presuntamente fue perforado el árbol y le aplicaron algún herbicida o algún tipo de veneno para, presuntamente acabar con él. Nosotros ya con esta verificación pues vamos a hacer el tratamiento pertinente, que es hacerle una endoterapia para volver a recuperar este árbol y volver a que lo tengamos como lo teníamos antes.
0: ¿Qué tipo de especie arbórea es ese árbol que se sembró hace unos 2 años cuando habían secado el anterior árbol que había aquí?
7: Este es un árbol de nim, o lo conocemos comúnmente como árbol sombrilla. Es un árbol muy bonito porque pues genera una sombra bastante amplia y grande, y su forma es como la de una sombrilla. Entonces vamos a hacer todo lo posible para recuperar el follaje de este árbol.
0: Bueno, ¿qué tipo de tratamiento se le puede hacer a un ejemplar de eso para que no se acabe?
7: Bueno,

0: es únicamente el follaje. Entonces ahorita el árbol lo que va a hacer es va a botar todas las hojas como zona de protección de él para nosotros aplicarle o hacerle la endoterapia y que el árbol vuelva a rebrotar. Entonces estemos muy pendientes, vamos a hacer lo posible para recuperarlo, seguimos buscando a ver si en otras partes aplicaron más y nada, que nos informen cuando vean los árboles así de esta manera. Y agradezco a usted, señor periodista, por avisarnos y decirnos qué le estaba pasando a este árbol.
1: Y justamente eso sucede en el día amigable del medio ambiente, el día del no carro, no moto, el día de la bicicleta y de querer a nuestro planeta. Muchas gracias, Giovanni.
0: Claro que sí, sí, señor. Gracias a ustedes y muchas bendiciones.
2: Pues después de que hablamos con Giovanni, él dijo, de la parte técnica, hagamos una prueba de la capacidad y el poder del veneno. En un vaso de agua metieron los palitos y dijo, en la medida que vaya cogiendo coloración más oscura, es más fuerte el veneno. Puede ser una especie de paracuado de esos venenos para erradicar coca o eso que a veces le ponen a las plantas. Dijo, no es tan fuerte el veneno, pero sí es un veneno que puede generar efecto hacia unos 20, 25 días. Y logran el objetivo, que es que en menos de un mes secan una planta o un árbol. ¿Quién le hará daño al medio ambiente, sobre todo un arbolito que lo único que hace es dar sombra? Pues ojalá las autoridades investiguen. Bueno, y a propósito de la plazoleta de los centauros, Giovanni, esta tarde ya vimos, instalaron todos los postes, nuevos postes con luces LED, que harán parte del nuevo alumbrado público de la plazoleta tradicional de Villavicencio. Esa obra está a cargo de un contratista de Alborada. Faltan algunas adecuaciones en la parte baja de la plazoleta que le están cambiando. Hay un sitio donde estaba feíto, donde alguna vez quedó la concha acústica, le están aplicando una placa de concreto decorativo y dicen que le van a poner sillitas y ojalá hagan algo bonito, porque ese sitio merece una renovación también en el centro, no que se convierta en la plazoleta de las cantinas como ha cogido fama, sino que se ordene el espacio público y le cambien la perspectiva de urbanismo a este sector de la ciudad. 8:44 minutos, eso es Enlace Regional, hora 20, ya regresamos.

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5: Actividad política a esta hora de la noche en Caracol Radio, hora 20 regional, concluyó el 100% del escrutinio electoral a cargo de jueces de la República. Las reclamaciones no superaron el 0.7%, es decir, mínimas las reclamaciones, dice el registrador nacional Hernán Penagos. Yo no sé de dónde se inventan que hubo fraude, pero eso es un manejo politiquero para tratar de justificar un mal resultado en las urnas por parte del partido del gobierno nacional. Aquí está el registrador Hernán Penagos.
6: Queremos informar que se ha culminado el 100% del escrutinio que los jueces de la República llevan a cabo en todo el territorio nacional.

0: así como se ha consolidado el total de la información electoral en las mesas del exterior. Del mismo modo, destacar que las reclamaciones no superaron el 0.7% de las cerca de 122 mil mesas instaladas en todo el territorio nacional. Esto significa, primero, que el conteo de mesa por parte de jurados frente a testigos se llevó a cabo de manera impecable. En segundo lugar, que el preconteo fue absolutamente eficiente conforme a las actas electorales suscritas. Y en tercer lugar, que el escrutinio que adelantaron los jueces se llevó a cabo con pleno rigor. Finalmente, quiero agradecer a miles de jueces y funcionarios de la rama judicial que con mucha vocación, que con mucho amor por este país, cumplieron su labor y lo cumplieron rápidamente, permitiendo que podamos avanzar hacia la preparación de la segunda vuelta presidencial.
1: Es al registrador nacional Hernán Penagos, se cumplió. Los organismos de verificación internacionales así lo dijeron también, que se cumplió con todo el tema de la legislación en torno a custodiar los resultados electorales y a garantizar que hubo transparencia en el voto. Bueno, y hablando de política, pues hablemos con Henry Palma, coordinador en el META de la campaña del Tigre. Doctor Henry, buenas noches. ¿Y cómo van esos diálogos con algunos sectores políticos, no de partidos, sino de personas que representan la política, entre ellos el parlamentario Darwin Castellanos, con los delegados de la campaña del META de Fajardo, de Santiago Botero, de otros sectores que se quieren unir a la campaña del Tigre? ¿Cómo va el tema?
2: Por el Centro Democrático y Paloma en el departamento del META. Estamos coordinando todos esos aspectos, estamos coordinando, hemos dialogado ya con el parlamentario que nos correspondía dialogar, que es el doctor Darwin Castellanos, y simplemente ya estamos trabajando nosotros en las mismas líneas que tienen que ver con la fe, con las mujeres, con los jóvenes, con los veteranos, con los empresarios, con todo como tiene establecida. La campaña sigue igual, extrema coherencia, y eso es lo que seguimos trabajando, y nos encontramos muy contentos porque ya hemos podido integrar los equipos de Paloma en todos los municipios, ya casi en todos los municipios se han integrado, y esa integración permite también que haya llegado la gente de Fajardo y la gente de un señor Balín, que dicen Balín, ¿no? ¿Balín? Bueno, Balín, que le dicen Balín, Santiago Botero, que también sacó unos boticos aquí en el departamento del META, pero que es la gente, el pueblo, él se identifica es con Abelardo, y ahí también en los pueblos hemos podido conjugar eso y vamos bien.
3: Semanas cruciales las que quedan, 2 semanas y media para esta jornada electoral de la segunda vuelta.
2: Ya usted va a ver a partir de mañana, el jueves, viernes, sábado, ya la actividad misma. Vamos a salir a los barrios, vamos a salir a las rotondas, vamos a salir a los semáforos. Está el grupo de jóvenes trabajando en eso, el grupo de tigresas, el grupo de los veteranos, estamos trabajando y estamos acercando y teniendo reuniones con la población LGTB. Estamos también hablando con acercando a los discapacitados, estamos acercando a quienes de una u otra manera representan unas asociaciones de ancianos que estaban por fuera porque no nos habían apoyado. Estamos acercando a todos aquellos que pertenecen al grupo de Fajardo en el departamento y el municipio, y a los de Santiago Botero. Entonces estamos en eso, y ese es el trabajo arduo que tenemos que hacer. No nos podemos confiar. Se ha ganado un primer tiempo, esto es como el fútbol. Hasta ahora ganamos un primer tiempo y el segundo tiempo es más duro, porque los que conocemos del deporte saben que es así. Y nosotros lo que tenemos que ajustar es todos esos elementos para ganar el segundo tiempo del partido y ganar el partido, que es lo que importa. O sea, la batalla final es el dictamen que hemos estado, y estamos trabajando 24/7 arduamente en el tema.
4: Doctor Henry Palma, se ha denunciado un incidente cerca a la sede de Abelardo en Villavicencio. ¿Qué le pidió usted a las autoridades y qué fue lo que denunciaron la gente de ese sector?
2: A ver, lo primero que todo es que en el día de ayer, en las actividades que nosotros hacemos en la sede que ustedes conocen, eso es impresionante, la gente que está llegando, eso es una locura. Y pues uno está en sus quehaceres ahí, en el momento, pues uno se está dando cuenta del entorno, pero resulta que en el entorno hay unas personas que venden tinto, café en la esquina con subsidio, hay otras personas que venden algunos temas, hay gente que vende, tiene almacenes de, ¿cómo se llama?, de temas de ferreterías, todo eso, y toda esa gente. Y por la parte de arriba hay un señor que vende agroindustria, temas del campo, y hay otros, hay restaurantes donde la gente pues se ha hecho una relación, unas buenas relaciones con todos, y ellos todos son vigilantes de lo que sucede alrededor. Y se presentó un incidente que yo sí vi realmente cuando como a las 11 de la mañana llegaron un poco de policías ahí, hablaron allá con las personas y hablaron con quienes de una u otra manera están en la sede y que nos colaboran. Pero yo no pregunté, a mí me pareció algo normal porque yo veo que la policía nos está acompañando todos los días. Y ya la información, ya en la noche cuando uno termina, pues uno empieza a preguntar, ¿no? Como a todos, bueno, ¿qué fue lo que pasó? Y entonces le empiezan a contar sus colaboradores. Una persona de facciones como caucano, más o menos del Cauca, fue lo que describieron del Cauca, del Valle, por allá. Dos personas en la esquina, con un arma, con una pistola, envuelta en un poncho y comunicándose por teléfono con otra persona que estaban en la parte de arriba frente a al tema de agroindustria, de donde venden, de agropecuarias. Y la persona es debajo del árbol ahí, y ellos comunicándose, y ellos se comunicaban como con otras dos personas, creo, porque fue lo que dijeron. Y alcanzó a oír las señoras que están ahí, no digo los nombres porque hay que protegerlas, y alcanzó a oír, sí, ahí está en la sede, ¿qué hacemos? ¿Sí me entiende? Cuando ella alcanzó a oír, pues ella alertó a todo el mundo, y todo, ya el de la ferretería, ya el del otro y tal, y ellos seguramente, esa gente, ahí mismo llamaron a la policía. Y lamentablemente la policía, como a todos sabemos en Colombia, lo llamaron a las 9:15 y apareció hasta las hora y media después. Eso es increíble. Apareció a la hora y media después y ya, pues ya se habían ido, se habían ido esas personas. Pero nosotros, lógicamente, que pedimos hoy, por mi Face, le pedí públicamente a la gobernadora y al alcalde de Villavicencio que con el comandante de policía y con sus investigadores investigaran qué fue lo que sucedió. Ya llegaron hoy y ya están trabajando y están revisando cámaras, están revisando todo lo que tienen que ver, porque hay cámaras en Colsubsidio, hay cámaras y hay cámaras también en la parte de arriba. Entonces, al menos que identifiquen a esas personas quiénes son.
1: Bueno, esa es la denuncia que hace Henry Palma. Un posible atentado había podido registrarse. ¿Qué tal? Llamó la comunidad, la policía y unos hombres armados, y llegaron rapidito, hora y 40 minutos después. Esa es la reacción a veces de las autoridades, que la gente le molesta que no hay seguridad en Villavicencio. Finalmente, digamos que el Consejo Gremial Nacional rechazó esa noche la invitación del candidato presidencial Iván Cepeda a un diálogo con el sector empresarial. 30 sectores de la agroindustria hacen parte del Consejo Gremial Nacional. Ellos dicen que no se reúnen porque el candidato y el presidente no reconocieron los resultados electorales de primera vuelta, y sin pruebas verificables no es posible uno decir hubo fraude, cuando acaban de escuchar ustedes al registrador que hubo normalidad en el proceso electoral. Se nos ha terminado el tiempo. Ustedes, muchas gracias, muy amables. Mañana nuestra nueva invitación a más noticias en Enlace Regional, hora 20. Chao, chao.
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23: 9:01 p.m, bienvenidos a Última Hora Caracol. Aquí están las noticias. La policía capturó en el municipio de El Espinal a la mamá de Mía Ramírez, la bebé de 6 meses que murió tras ser víctima de abuso sexual. Ahora, por supuesto, tendrá que responder ante las autoridades competentes. Julio Montiel.
24: En cumplimiento de una orden judicial obtenida por la Fiscalía General de la Nación, servidores del Cuerpo Técnico de Investigación CTI y unidades de la Policía Nacional materializaron la orden de captura contra esta mujer señalada de omitir su deber de cuidado, protección y custodia de su hija de 6 meses, situación que desencadenó en su muerte el pasado 27 de mayo en una clínica de Ibagué. En las próximas horas será presentada ante un juez de control de garantías e imputada por el delito de homicidio agravado en la modalidad de comisión por omisión en dolo eventual.
23: Y hasta el 16 de julio los colombianos tienen plazo para cambiarse de régimen pensional, así estén a menos de 10 años para pensionarse. Más detalles con Luisa Mercado.
0: quienes están a menos de 10 años de pensionarse, es decir, las mujeres de 47 años o más y hombres de 52 años o más que tienen al menos 750 semanas cotizadas en el caso de las mujeres o al menos 900 semanas en el caso de los hombres, pueden acceder a esta oportunidad que da la reforma pensional. Así lo explica la abogada Gina García de Colfondos.
1: Quienes no hagan esta doble asesoría y no tomen una decisión informada pueden terminar con una pensión más baja de la que podrían tener.
0: A la fecha, más de 136 mil personas han hecho este proceso y se han trasladado a Colpensiones. Asimismo, se han trasladado a los fondos privados.
23: Luisa, gracias. Y la policía presentó el cartel de los más buscados en el departamento del Atlántico, Efraín Hernández.
2: Se trata de 4 personas consideradas de alta peligrosidad. Fueron identificados como Denilson Jr. Pertus, Charles Jr. Martínez, Stewart de Jesús Rojano y Yesid Andrés Africano. Entre los delitos que son buscados está homicidio y hurto calificado agravado. Habla el coronel Ronald Hernando Mariño, subcomandante encargado de la Policía del Atlántico.
3: Conformado por 4 personas requeridas por la justicia por los delitos de homicidio, hurto calificado y agravado.
2: La policía indicó que siguen buscando a estas 4 personas.
23: Y en otras noticias les contamos que un estudio reveló que casi la mitad de los hogares del país reorganiza sus gastos debido al impacto del salario mínimo y la inflación. Juliana Jiménez.
4: Según World Panel, la economía colombiana muestra señales de recuperación. El aumento del costo de vida sigue influyendo en la forma en la que las familias administran su dinero. El informe dice que 49% de los hogares colombianos tienen al menos un integrante que depende del salario mínimo. Aunque el consumo masivo creció un 4,6% durante el primer trimestre de 2026, los compradores están realizando compras más frecuentes, pero de menor tamaño. El informe también destaca un mayor gasto en categorías relacionadas con bienestar, salud, belleza y autocuidado, reflejando un consumo que sigue activo, pero que cada vez analiza más y cómo y en quién invierte su dinero.
23: Gracias, Juliana. Y el jefe de Estado Mayor Conjunto de Estados Unidos visitó Venezuela para reunirse con el gobierno interino y la embajada estadounidense en el país. Vamos a Caracas con Gabriela González.
25: En su primera visita oficial al país participó en discusiones bilaterales con autoridades del gobierno venezolano y también visitó la unidad de aumento de seguridad de Marines de la Embajada de Estados Unidos en Venezuela. Tal como ocurrió el pasado 23 de mayo con la visita del jefe del Comando Sur, Francis Donovan, durante los ejercicios militares que se realizaron en la capital del país, no se indicó con cuáles autoridades del gobierno se reunió. El general Kane es ampliamente conocido por haber sido el artífice y comandante estratégico de la operación militar estadounidense ejecutada en Caracas el pasado 3 de enero, para capturar a Nicolás Maduro y a su esposa Cilia Flores. Hasta el momento, el gobierno de Venezuela no se ha pronunciado al respecto y vale recordar que Delcy Rodríguez se encuentra de visita en la India.
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27: 9:05 p.m.
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32: Amigos, ¿qué tal? Bienvenidos a un nuevo episodio de AS Mundial, esta coproducción del diario AS y de Caracol Radio. Estamos más cerca de la Copa del Mundo, a 8 días de que ruede la pelota en el partido entre México y la selección de Sudáfrica en el mítico Estadio Azteca. Prácticamente nos separa una semana y un día de que ruede la pelota en el máximo evento a nivel orbital del deporte que tanto nos gusta, del fútbol. Como es habitual, voy a saludar a mis compañeros. Arranco acá en Colombia con Luis Alejandro Restrepo. Lucho, bienvenido, ¿qué tal?
33: Andrés, ¿qué tal? Saludo para usted, para todos. Muy cerca del Mundial, pero también con noticias de fichajes. Está muy cerca Dumfries y Konaté del Real Madrid, dos jugadores que parece ser lo que necesitaba el equipo blanco, y también fichajes de entrenadores. Iraola, que también suena que está muy cerca del Liverpool, vamos a discutirlo un poquito más, pero se mueve un poquito la bolsa de fichajes antes del Mundial y seguro se moverá después.
32: Sí, señor, nos vamos para España. Arrancamos con Cristóbal Soria. Cristóbal, bienvenido.
5: ¿Qué tal? Muy buenas noches. Creo que hemos empezado el programa regular, Perdonarme, pero creo que hemos empezado regular. Hablar de Dumfries y de Konaté como fichajes que necesita el Real Madrid, me vaya a perdonar, pero el programa empieza al revés. Madre mía, pero bueno, viene calentito el programa para esta noche. Mira, me froto las manos.
32: Está contento, por supuesto que sí, el tío, hombre, Cristóbal Soria, porque hombre, hay carne para cortar y, claro, por supuesto, para compartir. Víctor también, Víctor Martín en España. Víctor, ¿estás de acuerdo con eso? Denzel Dumfries y Ibrahim Konaté no son jugadores para el Real Madrid.
6: Sí que son jugadores para el Real Madrid, para mí tienen un nivel Real Madrid los dos, pero quizá no es el cambio de, digamos, de aires que la gente opina y necesita. Yo lo que llevo todo el día es intentando desentramar cuál va a ser ese gran fichaje que va a presentar el jueves Florentino, y podemos jugar un poco a fichaje ficción, que creo que va a ser interesante hablar un poquito de quién puede ser ese as bajo la manga de Florentino.
32: Ya lo seguiremos ampliando el tema del Real Madrid en España. Nos vamos para México. Allá está Miguel Certuche. Miguel, ¿cómo se calienta el debut de la Copa del Mundo en territorio mexicano? Bienvenido.
7: ¿Qué tal, Andrés? Compañeros, buenas noches desde México. Sí, ya se respira el ambiente mundialista a menos casi una semana del debut de la selección mexicana, que mañana tiene su último partido de preparación ante la selección de Serbia en el Estadio Nemesio 10 de Toluca. Y pues sí, ya toda la gente espera que llegue el 11 de junio y todos queremos lo mismo.
32: Bueno, efectivamente, todos queremos lo mismo, que llegue ya la Copa del Mundo. Metámonos en tema. Lucho, perfilemos a Denzel Dumfries y a Konaté. Lateral por el costado derecho, carrilero más que lateral realmente. Y Konaté, pues un defensor central muy físico, importante, fuerte en el mano a mano. Ahora, Real Madrid tiene hoy lateral derecho. Está Trent Alexander-Arnold. En centrales sí, no está también.
33: Y vea, y ahí es donde tenía que fichar el Madrid, sea Dumfries el indicado o no. A mí me parece buena opción, jugador de 30 años, de Países Bajos, ha llegado a finales con el Inter, ha ganado con el Inter, es sobre todo bueno en el ataque, que yo creo que para ser usted lateral del Real Madrid es lo que necesita, priorizar el ataque sobre la fase defensiva, y ahí es donde necesita, porque Dani Carvajal no sigue. En centrales también era una necesidad, y es una necesidad importante del mercado del Real Madrid. Y ahí estoy en desacuerdo con Cristóbal. Para mí Konaté sí es un jugador importante, de mucha categoría, titular con la selección francesa, titular muchos años en el Liverpool. Creo que Konaté, y si miramos los números un poquito, evaluamos lo que fue el rendimiento de este jugador con el Liverpool, es muy positivo. A mí los dos me parecen buenos fichajes para el Real Madrid, porque además en el mercado, si usted mira, no, es que no es Konaté, sino es qué otras opciones hay. Van Dijk es un jugador de 30 y pico de años, Konaté tiene 26, todavía tiene mucho para dar. Entonces no me molestan esos dos fichajes, creo que son buenos para el Real Madrid. Obviamente tienen que hacer más en el mercado, pero me parece un buen inicio.
32: Sigue apostando Real Madrid, Cristóbal, por el mercado francés. Ahora, si hay una falencia, o por lo menos nos dejó una falencia clara Real Madrid esta temporada, es en la defensa.
5: Sí, pero yo no igual me he explicado, no me he explicado bien. Yo no voy a valorar ahora si Konaté es buen futbolista o no es buen futbolista, que para mí lo es. Yo no voy a valorar si Dumfries es buen futbolista o no. Para mí es bueno, es uno de los 20 mejores laterales de Europa. Sí, 20 mejores laterales de Europa. Konaté sí puede estar en el top 10, pero Dumfries evidentemente no. Pero lo que yo quería decir es que las necesidades, la prioridad del Real Madrid es tener dos mediocentros ofensivos, no uno, dos. Y no los tiene. Y no los encuentran. Entonces, a eso es a lo que me refiero. Entonces, ¿por qué si el Real Madrid, según la revista Forbes, es el club más valioso del mundo, por qué vuelve otra vez a fijarse nuevamente en jugadores o que vienen libres, o que tienen un costo bajo porque terminan el año que viene? a mí me han contado siempre que en el Real Madrid juegan los mejores jugadores del mundo. ¿Podemos valorar, por favor, en la plantilla actual del Real Madrid, cuántos jugadores son los mejores del mundo en su posición?
32: Bueno, también hay que tener en cuenta, ¿no?, que muchas veces no llegaron con el perfil de mejores del mundo y se convirtieron en los mejores jugadores del mundo. Caso Toni Kroos, caso Luka Modric. Pero yo también estoy de acuerdo en algo con Cristóbal, y es, Víctor, necesita sobre todo jugadores en el medio campo. Es una zona donde hoy ni Tchouaméni, ni Camavinga, ni el mismo Valverde brindan máximas garantías para un equipo como Real Madrid, y ahora con un nuevo técnico vamos a ver cómo viene la mano con José Mourinho.
6: Sí, a ver, lo primero de todo yo creo que...
5: Pero perdóname un segundo que te interrumpa, perdóname Luis, discúlpame un segundito, por favor. Es que quiero puntualizar esto bien, es que no estamos... no, de verdad, no es que necesita jugadores en el centro del campo, no, que jugadores en el centro del campo tiene y muchos. Lo que pasa que todos tocan el tambor, boom, boom, boom, boom, boom, con el tambor, los Camavinga, los Valverde, los Tchouaméni, todos van tocando el tambor, boom, boom, boom, y tocan el tambor magníficamente bien, pero lo que necesitan son gente que toque el violín, necesita quien toque el violín, no el tambor, boom, boom, boom, no es centrocampistas. Que no me sirve que traigan más centrocampistas que llevan...
32: Sigue, Cristóbal.
5: Que sí, que llevan tres años sin tener el recambio de Modric y el recambio de Kroos. Eso es lo que necesita. Y perdóname que te haya interrumpido, compañero, pero necesitaba puntualizar eso.
32: Dale, Víctor.
6: Vale, sí, yo quería ser un poco pragmático con digamos estos movimientos del Madrid. Estamos todavía a inicio de mercado, todavía no ha pasado el Mundial, que suele ser también una fase importante para ir a buscar jugadores, y las cosas son claras. El Madrid ha cambiado a Konaté por Alaba, creo que es un cambio beneficioso para ellos. El Madrid ha cambiado a Dumfries por este Carvajal. Creo que los dos son cambios beneficiosos para el Madrid. Desde luego que son dos entrantes, digamos, en el menú. Falta el plato fuerte. Falta que salga un Ceballos o un Camavinga, alguien así, y que Madrid de verdad por fin apueste por una idea que creo que se le lleva escapando mucho tiempo. Ya no simplemente por ese jugador que dé orden, que dé, digamos, sentido al juego, sino también, tú lo ves, por ejemplo, en el City con Rodri, o en muchos otros equipos, como por ejemplo con Joao Neves en el PSG, son jugadores que le evitan a sus compañeros correr 20 o 30 metros, porque están siempre bien colocados, porque permiten que los espacios sean más pequeñitos y que todo el mundo trabaje mucho más coordinado. Y creo que también va un poquito por ahí donde tienes que buscar. No simplemente tienes que buscar en un jugador como, por ejemplo, se habla de Ben Stiller, o jugadores así que son más, pues eso, de dar sentido al juego, sino que tienes que buscar ese reyista, como es Vitinha, o como puede ser incluso Joao Neves cuando hace esas veces, o como sería Rodri para el Real Madrid. Creo que ese es el punto en el que Madrid debería de ir a atacar, solo que es muy complicado por el mercado que hay ahora mismo con ello.
32: Es complicado.
33: Enzo Fernández, Andrés, Enzo Fernández.
32: Sí, claro, Enzo. Enzo también es muy bueno, o el mismo Alexis McAllister, son jugadores que efectivamente piensan el fútbol y no corren el fútbol como los tres que tiene hoy ahí en el centro del campo Real Madrid. ¿Cómo ves la situación, Miguel Sertuche, en México?
7: Y me parece que Real Madrid debe de priorizar, como comentaba Cristóbal, a directores de orquesta, no a los que hagan el trabajo sucio, digamos. Hay jugadores como Rodri que te pueden cambiar el ritmo de un partido, y que es literal la pieza medular del medio campo, es el motor del City, y se vio cuando no estuvo Rodri la temporada pasada lesionado. También está Adam Wharton, que tuvo muy buena temporada con el Crystal Palace. Elliot Anderson también con el Nottingham Forest. Pero sí, me parece que la prioridad para Real Madrid no creo que vaya a ser reforzar la defensa, sino el medio campo para dar equilibrio al equipo y pueda sostener el ataque también.
32: Escucho de fondo a Cristóbal. No. Bueno, no lo escuchábamos de fondo a Cristóbal. Ahora, muchachos, Lucho.
5: Ahora sí está
32: el Cristóbal. Te escuchaba ya de fondo haciendo gestos, como diciendo, sí, es la situación del Real Madrid, pero ¿cuál es tu concepción general de la nómina del Real Madrid? ¿Es una nómina balanceada o realmente tiene que reforzar en cada posición?
5: Bueno, no, evidentemente las posiciones están muy definidas. El Madrid necesita un 9, posiblemente ese 9 que necesita el Real Madrid sea Endrick, es posible que sea Endrick, quiero verlo, no el Endrick del Olympique de Lyon, quiero ver a este Endrick si es capaz de de realmente ser el 9 titularísimo de este Real Madrid, o al menos disputar minutos, pero no partidos importantes y minutos de verdad. Para eso tendría que desplazar a Mbappé o a Vinicius, tendría que desplazarlo, si no, evidentemente no va a poder jugar ahí. Pero para mí el Madrid tiene una plantilla compensada, pero evidentemente la pieza angular, el director de orquesta que comentaba el compañero anteriormente, o el que yo hablo, el que toque el violín, esos futbolistas, es complicado, el mercado es complicado para el Sevilla, para el Betis, para el Bayer Leverkusen, para el Athletic Club de Bilbao, pero no, para el Madrid no es complicado eso. Pero esos futbolistas existen en el mercado, claro que existen. Has hablado de McAllister, has hablado de Enzo Fernández, podemos meter en esa terna a Vitinha, podemos meter en esa terna a Fabián, podemos meter en esa terna a Caicedo, podemos meter en esa terna a Pedri, podemos meter en esa terna a Mar Bernal, claro que sí, que hay jugadores que existen en el mercado, pero hay que ir por ellos. ¿Cuánto vale Caicedo? 200 millones de euros, como esto. ¿Cuánto vale Son Fernández? 150 millones de euros, como esto. Eso para equipos, como te decía, para el Sevilla, para el Betis, para el Bayern Leverkusen o para el Crystal Palace, es complicado. Pero para el Real Madrid no es complicado. Lo que pasa que evidentemente en el Real Madrid se ficha según, en este caso, lo que le cuentan al presidente Florentino Pérez, al que más camisetas vende, bueno, en una serie de circunstancias, pero evidentemente el recambio de Kroos y de Modric tenía que haber estado en el Madrid hace 3 o 4 años, porque Modric y Kroos llevaban con 30 y muchos años en el carnet de identidad, lo ponía. Esto no es te levantas un día y tengo 40 años, no. Antes de 40 años tienes 39, antes de 39 tienes 38, antes 37, o sea que no te has levantado un día con 40 años en el carnet de identidad. Quiero decir con esto que se tenía que haber previsto esta situación con bastantes años de antelación. Y ahora mismo, pues claro, el mercado está como está, y para tú traerte a Enzo Fernández, pues tienes que gastarte 150 millones de euros. O para traerte a un, claro, a un Vitinha, a un Caicedo, a un Fabián, a un McAllister, pues evidentemente eso vale muchísimo dinero.
32: Ahora, Lucho, estoy completamente de acuerdo hasta cierto punto con Cristóbal, y es la renovación tuvo que haberse dado mientras ellos estaban. Ahora, la apuesta, de cierta manera, sí estuvo. Porque a Real Madrid llegaron Hausen, Carreras, en el medio campo, Camavinga y Tchouaméni. Adelante está Endrick, está el mismo Arda Güler. El problema es que no resultaron siendo los jugadores que pensaban ser de entrada, en el momento en el que más el equipo los necesitó.
33: Ahora, es que el Madrid cambia de estrategia y yo no estoy de acuerdo con esa estrategia. Que esa estrategia se la haga usted un club que va a desarrollar talento y que no tiene tanta presión de ganar títulos, ok. Que usted traiga un Hausen, que usted traiga Carreras. Pero el Real Madrid, el último fichaje que hizo por encima de los 100 millones de euros fue Bellingham, que fue hace 3 temporadas, si no estoy mal. El Real Madrid es un equipo que tiene la obligación de invertir en jugadores galácticos, como dice Cristóbal, de pagar 150 millones de euros por Enzo, de pagar 100 millones de euros por el tal, por el aquel. Pero la estrategia de mercado del Real Madrid cambió a buscar jugadores jóvenes que tienen un precio alto, pero no son galácticos, no son jugadores consolidados, que sí, se le pueden valorizar y pueden estar en el equipo más tiempo. Pero por en el riesgo, que fue lo que les pasó, que no resulten en la superestrella que no son. Bellingham incluso no era una superestrella en el Borussia Dortmund. La última superestrella que trae el Real Madrid es Mbappé, que llega libre, pero para usted normalmente traer una superestrella le toca invertir mucho, y el Real Madrid tiene que ir por esa estrategia, tiene que cambiar esa estrategia. Son 2 temporadas muy malas del Real Madrid, las últimas 2. Tiene que sacar la billetera y gastar galácticos, porque ese es el... Si hay un club en el mundo que le exige a usted hacer eso, es el Real Madrid.
32: Sí, bueno, efectivamente, ya lo vamos a seguir ampliando, vamos a hablar de la manera como fichó y como está fichando Real Madrid, porque también tiene que ver ahí un tema José Mourinho. Vamos a la primera pausa en el Mundial y regresamos.
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18: En Caracol Radio son las 9 de la noche y 23 minutos.
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32: Amigos, regresamos a AS Mundial. Estamos hablando sobre los fichajes de la Casa Blanca, principalmente, y los primeros en llegar para esta temporada serán Denzel Dumfries e Ibrahim Konaté. Miguel Certuche, en México, ¿qué tanto se debe involucrar el técnico del Real Madrid directamente en la consecución de nuevos fichajes?
7: No, me parece que en un 100%, y sabemos que Mourinho no ha tenido ya en las últimas temporadas buenos resultados en Tottenham, en Roma quizá con el título de la Conference, ahora en Benfica no pudo conseguir el título de Liga, pero me parece que el Special One va a priorizar el orden defensivo por encima de cualquier cosa, y sí va a tener mucho que ver en la decisión de a quién se ficha y quién no en este verano.
32: Totalmente. Ahora, ¿por qué pregunto esto, Víctor? Y es porque las bases del Madrid, que termina ganando las 6 Champions, pues en mucho tuvo que ver José Mourinho, indirectamente, más allá de que no estaba, de que pasaron Zidane, de que pasó Ancelotti, pero él formó la base de un equipo, armó un equipo que posteriormente se terminó convirtiendo en el mejor de Europa.
6: Yo no estoy realmente de acuerdo en eso. Si hablamos a nivel futbolístico, creo que las bases del Madrid que gana las Champions las sienta el duplicar cada posición. No sé si os acordáis que en la décima Xabi Alonso no puede jugar, y hay un que dirá que cumple que esa función, da igual que Xabi Alonso si la cumple, que en años posteriores el delantero suplente es Morata, el medio centro suplente es Kovacic, y es todo un poco así. Creo que es un poco la idea de estrategia que siguen posterior a ello. Entonces, creo que lo que sí que puede dotar Mourinho al madridismo en su momento es ese, digamos, frena esas ansias de pasar esos octavos de final, que creo que al final chocan mucho con el Real Madrid, entre equipo y jugadores, y creo que al final provocaba un poco de, pues eso, de conflicto, y creo que eso sí que se evita, porque ya no existe esa ansiedad como de demostrar que somos un equipo de los cuatro mejores de Europa. Entonces, yo en ese apartado no siento que las bases de lo que fue Ancelotti, de lo que fue Zidane, se parezcan en absoluto al Madrid de Mourinho, ni en la imagen que dio de cara al mundo, ni en el sentido táctico del fútbol, ni siquiera en el orden de plantilla, porque si os acordáis era al revés. En el caso de Mourinho, la plantilla era muchísimo más limitada, con tres o cuatro jugadores polivalentes, llámese Altintop, llámese Fabio Cuentrao, llámese Ricardo Carballo, que jugaban, digamos, en esa base suplente, pero que no existía esa rotación que sí que se ha adaptado ahora a los equipos modernos. Podemos mirar el PSG o el Bayern de Múnich, que a día de hoy se rigen por eso que sí que fue el Real Madrid de Ancelotti, por ejemplo.
32: Claro, ahora no lo decía por el juego como tal, sino por el mercado de fichajes y el cambio que representó también tener a Mourinho, porque si uno mira precisamente lo que significó... Sí. Decías...
6: No, pero por ejemplo, Cristiano Ronaldo llega con Pellegrini, no con Mourinho.
32: Claro, pero...
6: Kaká, Benzema llega con Pellegrini, Xavi Alonso también, digamos que tampoco son las bases de Mourinho. Mourinho llega en un plazo de reconstrucción en el que le pilla medias. Llega Di María, llega Ozil, llega un jugador más... con él, ni siquiera son pedidos suyos, pero realmente no es la base de Mourinho, es la base de esa década de Real Madrid y ya está.
32: Claro, ahora, si a mí me dicen que Mourinho trae a Modric, a Di María y a Ozil, yo digo que sí sentó las bases de un equipo futuramente ganador. Pero bueno, eso es otra discusión. Cristóbal, ¿qué tanto pesará en este caso el ego y el momento de Florentino Pérez a la hora de salir al mercado a buscar lo que necesita Real Madrid?
5: Ya estamos acostumbrados, ¿no? Hemos visto a Florentino Pérez, que ya ha comentado en alguna ocasión con vosotros, he comentado que yo no soy sospechoso con Florentino Pérez, porque creo que es con mucha diferencia el mejor presidente de la historia del fútbol, pero que últimamente las decisiones que está tomando en los últimos años pues no se corresponden, no son decisiones completamente acertadas. Es así. Entonces, el ego, yo creo que más que ego es un poco un problema de dinero más que de ego, ¿no? Vienen comentando que el Real Madrid, pues evidentemente se ha gastado 1.750 millones de euros en la construcción de un estadio que estaba previsto que se autofinanciase con los eventos y con la cantidad de situaciones de parking, de centro comercial, de actividades que iban a ir rodeadas alrededor del estadio, y que varios años después esto sigue sin poderse llevar a cabo, y que evidentemente es una losa muy importante en las cuentas del Real Madrid. Entonces, si te coge un madridista, te dice, sí, es que en los últimos 10 años hemos ganado 106 Champions. Se acabó el debate. Ya está, ya puede llegar el Cristóbal Soria de turno a decirnos y a contarnos lo que quiera, pero evidentemente 6 Copas de Europa son lo suficientemente importantes y tienen tanto peso en 10 años como para que el debate se acabe al instante. Ahora, si hablamos de los dos últimos años, pues evidentemente hay que cambiar el sistema y la política de fichajes inmediatamente. Pero con las 6 Copas de Europa de cuerpo presente y los dos últimos años donde los títulos han sido 0-0, la política de fichajes sigue siendo la misma. Que Florentino, pues en este caso, quiere llevar a rajatabla el que el peso del escudo, el peso de la camiseta haga ser lo suficientemente embaucador para que los jugadores prefieran jugar en el Real Madrid por menos dinero que jugar en otros clubes que paguen más dinero, ¿no? Y yo creo que todo se debe, más que de alguna forma, al ego de Florentino, a que por las circunstancias diversas, entre ellas las que estamos comentando de la construcción del estadio, el Real Madrid tenga ciertos problemas financieros, porque evidentemente el ir a comprar a Enzo Fernández, solamente hay un camino: ¿tienes 150 millones de euros disponibles para comprar a Enzo Fernández? Voy mañana, lo compro, no tengo ningún problema. El problema es tener 150 millones de euros disponibles para ir a por Enzo Fernández. Lo que sí llama la atención poderosamente es que el club más importante o más saneado financieramente del mundo, según la revista Forbes, es el Real Madrid, y que sin embargo, de los últimos 10 fichajes que han venido al Real Madrid, 6 hayan venido a coste cero, que después nos venden a coste cero y sabemos que no es a coste cero, que hay unas primas de fichaje, que si Fai Salamari, la madre de Mbappé, tiene un salario de millones de euros al año, digo salario barra prima de fichaje, claro, al final el dinero sale de donde sale, porque los representantes de los jugadores dicen, sí, yo voy libre, pero el que yo vaya libre no quiere decir que usted al club donde yo vaya a ir se vaya a ahorrar el dinero de mi traspaso, no. Yo voy libre, pero usted no se ahorra el dinero del traspaso. El dinero del traspaso usted me lo paga a mí, que soy el futbolista, y me lo paga en prima de fichaje, en salario, en bonus, en royalty, o en este caso, páguele usted a mi representante, que casualmente es mi madre, páguele usted esta cantidad anual durante los años que tengo de contrato, y si después queremos, le llamamos prima de fichaje y de puertas para afuera podemos seguir vendiendo que el jugador ha venido libre.
32: Ahora, Lucho, hoy estamos en una disyuntiva, en un tema raro también de interpretar a nivel mundial. Tal vez los dos equipos que más tienen dinero, que son Manchester City y Paris Saint-Germain, porque son clubes estado, han cambiado también esa política de fichaje. Si bien siguen invirtiendo mucho, tampoco están llevando a los más galácticos del planeta.
33: Sí, así es. Digamos que la época de grandes galácticos, donde salían muy fácil, como el 2009, como fue con Kaká, como fue con Cristiano Ronaldo, pues ya pasó. Y ya hoy en día el jugador que se cotiza al alza es el jugador joven, que tiene 22 años, 23 años, y que puede dar el paso a estar en un club por más tiempo, porque los clubes buscan amortizar esos valores tan grandes que pagan, no solo con títulos, sino también con manteniendo a los jugadores por un largo plazo. Va a ser interesante cómo se mueve el mercado de fichajes ahora a partir de eso. Porque pues, a ver, el Barça acabó de desembolsar una cantidad alta por Anthony Gordon, y se hablan pues también de movimientos por fuera de otros equipos, por fuera del Manchester City y del PSG, que van a desembolsar una cantidad alta. Entonces depende de la situación de cada club, y yo creo también depende de los movimientos que quieran hacer hacia afuera. Y yo me voy acá al caso del Real Madrid. ¿Quién se queda y quién se va en el Real Madrid? Si usted quiere mantener esa delantera como está, pues quizás no es importante reforzarla con un delantero centro titular, sino de pronto, porque es más importante, si usted solo tiene plata para uno de los dos, pues refuerza el medio centro ofensivo y tal, un delantero suplente. También toca evaluar el presupuesto de cada equipo, y por eso es que estos jugadores a coste cero también tienen un valor importante, porque le permiten a usted invertir un poco más en otras necesidades.
32: Ahora, Miguel, por ejemplo, Manchester United desembolsó 45 millones de euros por el brasileño Ederson de Atalanta. Es que el mercado también está muy inflado para cualquiera, llámese Real Madrid, Paris Saint-Germain o Manchester City. Es muy difícil salir a comprar cualquier figura si Ederson, que no es figura mundial, te cuesta 45 millones de euros.
7: Sí, completamente de acuerdo. Y se vio con Anthony, que pagaron casi 90 millones de euros el Manchester United por el jugador brasileño, que también quedó fuera de la lista de Carlo Ancelotti, y terminó en el Betis revalorizándose un poco, pero también una pérdida muy, muy, muy, muy costosa para el Manchester United. Y habrá que esperar también qué jugadores se revalorizan después de la Copa del Mundo. Recordamos que James Rodríguez tuvo un gran mundial, fue bota de oro en Brasil 2014, y a partir de ahí llega al Real Madrid, que después con varias sesiones no pudo asentarse bien en el cuadro merengue, pero sí completamente de acuerdo de que el mercado está inflado desde hace varios años ya.
32: Claro, y Víctor, para ir cerrando también este bloque de cierta manera económico y de fichajes, al fin y al cabo, para cerrar el tema Real Madrid, está la balanza, no invertir tanto, pero no ganar nada, o invertir mucho y recuperar con los títulos lo que se invierte. Hoy el Real Madrid, todo lo que ha invertido, de pronto a nivel deportivo, pues no ha visto el retorno, porque lleva 2 años sin ganar nada.
6: Claro, sí, al final, más que invertir mucho o poco, lo que hay que hacer es invertir inteligente y saber qué jugador vale cuánto, qué jugador merece la pena ahora desembolsar o entrar, digamos, en pujas que quizás, pues eso, muchas veces te suben mucho el nivel. Al final, pelear por jugadores con equipos de Premier, pues sabes que te va a implementar un gasto extra, porque normalmente esos equipos suelen ir con ofertas bastante grandes y suele complicar mucho el tema. Entonces yo creo que en ese sentido, el Real Madrid, que no ha sido nunca un club vendedor, digamos, tiene que fichar siempre para ganar, o pensando en construir el mejor equipo posible y pelearlo todo. Entonces creo que principalmente esa es la gran ambición que tiene que tener el Madrid en este mercado, y que creo que además es el momento, porque hay que aprovechar un poco todo esto que viene con las elecciones, que creo que va a provocar que ambos presidentes salgan de la zona de confort, o ambos candidatos, mejor dicho, salgan de la zona de confort y vayan a por todas. Al final Florentino lleva un tiempo, como tú dices, ingresando un poco por ventas y sacando poca rentabilidad rentabilidad de fichajes a nivel deportivo, creo que este puede ser el año en el que cambie un poco la cosa, porque la vida les va a obligar, digamos, a llevar ese ritmo, digamos.
32: Totalmente. Esta noticia, para irnos a la pausa y regresamos también con tema mundialistas. La plataforma de apuestas a nivel mundial, Polymarket, que marca tendencias además, pone como el máximo candidato al Balón de Oro a Harry Kane, con el 26% de probabilidad. ¿Lo logrará en la Copa del Mundo con su Inglaterra? Lo veremos. Vamos a la pausa en el Mundial y regresamos.
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5: Amigos, regresamos a AS Mundial. Nos metemos precisamente con el tema que nos atañe, la Copa del Mundo. Nico Paz, el volante argentino, una de las mayores proyecciones de la selección albiceleste, ha sufrido, Lucho, una lesión muscular que no lo sacará de la Copa del Mundo y le permitirá volver a entrenamientos después del último amistoso de la selección dirigida por Lionel Scaloni.
6: Sí, jugador importante para Lionel Scaloni, jugador que está buscando mostrarse en esta Copa del Mundo para llegar con peso al Real Madrid. Recordemos que regresará al Real Madrid para la próxima temporada. Es uno de sus mediocentros ofensivos que pueden hacer diferencia, a pesar de que pues, es un jugador muy joven, que no tiene mucha historia de la cual contar. Una muy buena temporada del Como, pero hasta ahí. Y le vuelvo a Andrés porque usted mencionaba el tema de Harry Kane. Yo solo le dejo, Harry Kane en el último año natural es el máximo goleador del fútbol con 70 goles en 62 partidos. El que le sigue en ese ranking es Haaland, que tiene 55 goles en 62 partidos. Le lleva 15 goles de diferencia al segundo máximo goleador en el último año natural, Harry Kane.
5: Ahora, Cristóbal, parece poco, parece baja la cifra, porque nos malacostumbraron Cristiano Ronaldo y Lionel Messi durante mucho tiempo, temporadas de 90 goles, de 80 goles. Hoy, al parecer, contarle a la gente que un jugador tiene 70 goles, les parece poco.
7: Claro, pero es que, como tú bien has dicho, nos han tenido mal acostumbrados, ¿no? Pero, a ver, yo cuando hablamos de bota de oro y balón de oro para en este 2026, yo creo que todo esto va a estar muy marcado. El balón de oro, evidentemente, tiene que ser para un jugador que gane el Mundial. No me sirve, no, es que Dembélé ha ganado la Champions, pero Argentina ha vuelto a ganar la Copa del Mundo. Si esto es así, el Balón de Oro no puede ser como cuando lo ganó Modric, que para mí Modric ha sido y sigue siendo un grandísimo jugador, pero un perdedor de la final de la Champions no puede levantar un Balón de Oro en año de Mundial. Esto yo al menos lo entiendo así. Entonces, la casa de apuestas que has comentado, que da como muy favorito a Harry Kane, yo lo pondría en cuarentena, porque este tipo de situaciones va a depender muy mucho de hasta dónde

0: pegado un triple desde más allá de 6.25.
1: Cristóbal, una pregunta. ¿Tú ves a Colombia siendo primera del grupo K por encima de Portugal o la ves segunda?
0: Va a ser el partido, esa es la pregunta, ¿no? Yo creo que ese va a ser el partido. El Colombia-Portugal va a ser el partido que va a definir el resto de la competición, del resto del Mundial para la selección colombiana. Si es capaz de rascar algún punto, fíjate lo que te digo, no solamente la victoria, sino si es capaz de rascar algún punto, va a tener muchas posibilidades de quedar primero de grupo y llegar con un cuadro un poco más limpio. Pero sigo pensando lo mismo, sigo pensando que Colombia es el momento, es el día y la hora adecuada para que Colombia dé un paso al frente y claro, faltan 8 días para que empiece la mejor competición deportiva del mundo y es el momento, o sea, no vale, no podemos empezar a decir es que Portugal está muy fuerte, es que hemos tenido mala suerte en el sorteo, porque como Colombia nos ganó en la fase de grupo, no, o sea, no me vale. Colombia, insisto, es tu momento, es tu día y es tu hora. Ha llegado el Mundial y es el momento de que alcances la mayoría de edad y de que puedas ir a votar. Y para eso necesitas hacer una muy buena competición en este Mundial y llegar con posibilidades de disputar las semifinales. Digo, de disputar el cruce de cuartos con posibilidades de poderte meter en semifinales y después cualquier cosa puede pasar, pero llegar con confianza y con posibilidades al cruce de cuartos.
1: Claro, yo lo preguntaba porque si Portugal es primera, Colombia segunda, Colombia se cruzaría o con Croacia o con Inglaterra, y si Cristóbal pone a Inglaterra en octavos de final, pues sería el camino de la eliminación para Colombia. No lo preguntaba por más, pero bueno, no, muchachos.
0: Pero yo, perdóname, pero yo los cruces no los tengo todavía visualizados. No
1: era,
0: los
1: con
0: tengo
1: trampa,
0: pensado.
1: Era con
0: pero,
1: trampa.
0: Pero claro, a Croacia le tienes que ganar sí o sí, ya lo hemos hablado anteriormente en este mismo programa. A Croacia le tienes que ganar de cualquier forma. Ojalá te cruces con Croacia en octavo. Eso sería, vamos, yo te lo firmo ahora mismo. Como colombiano de adopción te lo firmo ahora mismo. Y podemos hacer una encuesta para nuestros espectadores si firman ahora mismo los colombianos nacidos y los de adopción como yo, firmar jugar en octavos de final, encontrarte con Croacia, ¿no?
1: Claro, Víctor, me quería meter en este tema precisamente también con Croacia, porque la vimos jugar contra Bélgica. A Colombia le fue muy mal contra Croacia. Croacia le pasó por encima a Colombia. Pero sorpresivamente ayer me encontré con una Bélgica muy bien armada y con una Croacia no tan protagonista. ¿En qué nivel están estos dos equipos? Una que se habló mucho de la generación dorada durante mucho tiempo y que al final no pudo trascender como la selección de Bélgica. Y otra que está más armada, que alcanzó una final del mundo, pero que no ha podido sumar un título, que es la selección de Croacia. ¿Alcanzará el fútbol a Croacia para esta Copa del Mundo?
2: Pues yo, si hablamos de tanto de Bélgica como de Croacia, siento que Bélgica está así. Que viene de una Eurocopa malísima, horrible, de un cambio de generación, y en el que obviamente no hay esos jugadores que había en esa etapa anterior, no hay ese De Bruyne excelso, sigue estando, no hay esos jugadores, digamos, que llamaban a invitar a pensar en que eran una de las favoritas al Mundial, pero sin embargo está creciendo, y sobre todo está creciendo sin la presión de demostrar nada. Y a Croacia la veo una selección muy envejecida, una selección que al final es la de un país muy pequeño, en la que cuesta mucho encontrar recambios, y en la que pues eso significa que tengas que usar los mismos jugadores con menos nivel, digamos, o con un rendimiento peor. Al final es consecuencia del paso del tiempo. A Croacia, sinceramente, la veo pues una selección competitiva, una selección con la que no es, digamos, agradable cruzar, porque tiene jugadores que pueden tener el día. Luka Modric puede volver loco a cualquier equipo, a pesar de tener 40 y pico años, cerca de 41, y bueno, tiene mucho jugador pues que sabe perfectamente cómo estar en esas leads, en esos momentos de partido, pero sinceramente creo que va a ser decepcionante en cuanto al imaginario que tenemos de ellos en los últimos torneos. Creo que va a ser el momento en el que nos vamos a dar cuenta de que esa Croacia pues ya acabó.
1: Bueno, si es así, que sea contra Colombia.

0: se acabe el legado, por supuesto. Miguel Sertuche, jugó México también contra Australia. Esperábamos una cara mucho más agresiva de la selección mexicana, que terminó ganando apenas 1-0. ¿Esa es la cara que se espera de México en el Mundial, o realmente esta selección no ha tocado techo?
1: No, sigue sin convencer la selección mexicana. Me parece que igual el segundo tiempo no fue el mejor en cuanto a rendimiento, en cuanto a nivel, y un error también en sector defensivo le pudo costar el empate. Pero para el duelo de mañana ante Serbia, me parece que ya vamos a ver el 90-95% del 11 titular que se verá en el debut mundialista ante Sudáfrica. Pero sí, de este lado sigue sin convencer el funcionamiento del equipo tricolor. Habrá que ver si algunas individualidades sobresalen por el trabajo en conjunto, pero sí, las expectativas no son muy buenas, pero sabemos que un mundial como local puede cambiar cualquier cosa.
0: Claro, Lucho, en cuanto al grupo de la Selección Colombia, mucho se hablaba de que Uzbekistán podría pelear por ese tercer lugar, pero vimos a Uzbekistán muy mal en esta semana frente a la selección de Canadá, y además hoy empató el Congo contra una selección más armada, mucho más seria, que es Dinamarca.
2: Lucho. Sí, así es. Uzbekistán perdió 2-0 con una... Ahí estoy, ¿me oye?
0: Sí.
2: 2-0 perdió, 2-0 perdió Uzbekistán contra una Canadá que la verdad no es la misma Canadá que estaba en el Mundial pasado. La verdad que la selección de Canadá, así como decía Víctor, de Croacia, también ha sufrido un bajón de nivel. Lo vimos en la Copa de Oro, lo vimos en la Liga de Naciones de la CONCACAF. Entonces, pues preocupa para Uzbekistán, positivo para Colombia, que Canadá le haya hecho un partido que lo superó ampliamente a Uzbekistán. Y claro, la preocupación va porque República Democrática del Congo, a un Dinamarca que está top 20 en el ranking FIFA, le hizo un muy buen partido. 0-0 quedó el partido del día de hoy, pero República Democrática del Congo no sufrió el partido, no, digamos que no fue muy vulnerable defensivamente, a pesar de que no tuvo mucha intensidad ofensiva. Creo que para Colombia el gran rival, para la gran preocupación será más República Democrática del Congo, lo cual es positivo también porque el primer partido dice mucho, y Colombia, recordemos, enfrenta en el primer partido Uzbekistán. Siempre es mejor usted tener al rival más fácil en el primer partido que en el tercero y enfrentarse al más difícil en el primer partido. Creo que el calendario de Colombia le sonrió, y nos vamos dando cuenta ya que vamos analizando un poquito más los rivales.
0: Sí, Cristóbal, si yo te menciono, o a cualquier español en este caso, a Tim Payne, ¿ustedes qué me dicen? ¿Quién es Tim Payne?
3: No, hombre, yo lo que te digo, que me estás hablando en japonés o en coreano o algo de eso, no tengo ni idea, ¿no?
0: Bueno, para contarle a la gente, no solamente en Colombia, sino también desde todas las latitudes que nos escuchan, un influencer argentino buscó el jugador convocado de la Copa del Mundo con menos seguidores en Instagram. Encontró que el lateral derecho de Nueva Zelanda, llamado Tim Payne, tenía 4.000. Y la actividad consistía en seguirlo, subirle sus números en redes sociales y volverlo famoso. Bueno, Tim Payne ya superó los 3 millones de seguidores en Instagram. Y ayer jugó con la selección de Nueva Zelanda, que se vio muy mal frente a la selección de Haití. Terminó perdiendo. Y fue una de las figuras, de cierta manera, del terreno de juego. Algo, Cristóbal, que solamente puede darnos una Copa del Mundo. Es imposible ver un escenario de estos. Había gente en las tribunas por ir a ver a Tim Payne, increíblemente lo que hacen las redes sociales, pero solamente algo que nos da la Copa del Mundo.
3: Sí, no, es evidente que este tipo de situaciones, este tipo de cosas, evidentemente, por el nombre no lo conocía, pero sí sabía perfectamente del caso y sabía perfectamente de que había sido un influencer el que lo había intentado poner de alguna forma en el mapa, ¿no? Y sí, estoy completamente de acuerdo contigo que estas son las situaciones que rodean el fútbol, que rodean el mundial y que a todos nos sacan una sonrisa, ¿no? Yo creo que vamos a vivir a partir de la próxima semana muchas situaciones divertidas, que no van a ser solamente, no vamos a hablar solamente del 4-4-2 ni del 4-3-3, sino que vamos a ver situaciones divertidas, atípicas, random, y que nos van a llamar mucho la atención, y que por supuestísimo que es un cóctel Molotov, fútbol, mundial, Estados Unidos, México, Canadá, boom, va a explotar todo, ¿no? Para, de alguna forma, para sacarnos una sonrisa y que nos emocione a todo el planeta fútbol, por supuesto.
0: Además, Víctor, los mundiales significan avances a nivel arbitral siempre para el mundo del fútbol. Y se ha conocido que la FIFA introducirá para esta Copa del Mundo un sistema que le va a avisar al árbitro línea, a los que pitan el fuera de lugar, los que sancionan el fuera de lugar, cuando un jugador está 10 centímetros adelantado, para evitar acciones que se generan ya cuando un jugador está adelantado y alargar demasiado las jugadas, posibles faltas, lesiones y demás. Es un sistema que vendría muy bien en todo el mundo.
4: Sí, a ver, ya, lo que hemos conseguido en estos últimos años es hacer el fútbol, entre comillas, un poco más justo, sobre todo con cosas que no tienen que ver con decisiones subjetivas, que eso sigue siendo exactamente igual, pasen por el VAR, pasen donde sea, pero esas decisiones de fuera de juego, todas esas cosas, digamos que sí que han mejorado, que a día de hoy ya no se cometen errores a través de eso. Ahora, el siguiente paso, la evolución, para mí, sería acortar todos esos tiempos que tenemos ahora de espera en que acaba una jugada que era un fuera de juego claro, de espera en chequear, de espera en ver qué va pasando. Entonces, creo que a día de hoy es el camino a seguir, es el camino a seguir, el de tomar este tipo de tecnologías para facilitar que el fútbol siga siendo un deporte, pues eso, discurrido, que sea un deporte continuo, que para eso el crono siempre está corriendo, digamos, y que no pase pues como ha pasado en estos últimos tiempos, que entre pausas de hidratación, chequeos de VAR, al final los partidos se hacen largos y se hacen súper pausados, lo que va en contra, pues eso, de los goles, del buen juego, de la circulación, porque a los jugadores les cuesta mucho más entrar en partido. Creo que es un acierto.
0: ¿Cómo ha tomado el fútbol mexicano como tal, Miguel, el tema de las pausas de hidratación, de tener un partido cuando muchas veces es innecesario?
1: Y se ha tratado de mejorar el tiempo real de posesión de pelota, algo que la Liga MX ha tratado de implementar en estos últimos torneos. Y sí, hay una mejoría con respecto a otros años en donde el tiempo muerto era menor. Pero entonces, comentaba Víctor, estos cambios hacen del arbitraje hacen que el fútbol sea un poco más justo y que el espectador pueda disfrutar de buen partido sin tanta pérdida de tiempo. Entonces, esperamos que esto pase en la Copa del Mundo, que no, aunque por las pausas de hidratación, por las altas temperaturas que van a haber tanto en Estados Unidos como en México, pues van a haber las pausas de cajón, eso sí, ténganlo por seguro, pero sí, esperamos que el espectáculo para el aficionado sea increíble.
0: Bueno, señores, agradeciéndolos a cada uno, a Cristóbal, a Víctor, a Miguel, a Luis Alejandro Restrepo también, por su presencia el día de hoy. Ha pasado un nuevo episodio de AS Mundial. Estamos a 8 días de la Copa del Mundo. Cada vez estamos más cerca de que ruede la pelota en Estados Unidos, México y Canadá. Nos reencontramos. Chao, chao.
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15: Hola, muy buenas noches. Son las 10 de la noche en punto. Hoy es miércoles 3 de junio de 2026. Les saluda Cristian Coronado junto a mí, Juan Carlos González, y todos los periodistas del Servicio Informativo de Caracol Radio. Este es el noticiero de la noche. Les traemos las noticias más importantes del día en Bogotá, en Colombia y en el mundo. Estos son nuestros titulares. Bienvenidos.
16: Mucha atención, que en exclusiva Caracol Radio pudo saber y pudo constatar que investigadores de la Comisión de Acusación de la Cámara de Representantes piden llamar a indagatoria al presidente Gustavo Petro por dinero de su campaña.
15: Felipe Harman, director de la Agencia Nacional de Tierras, sale del gobierno para apoyar la campaña de Iván Cepeda.
16: El presidente Gustavo Petro confirmó desde el departamento de Caldas la tarifa diferencial de 700 pesos en 5 peajes del eje cafetero. Ya les contamos los detalles.
15: A medida que se acerca la segunda vuelta presidencial, se intensifican las movidas políticas en busca de apoyos.
16: El registrador nacional Hernán Penagos confirmó que ya finalizó el escrutinio de los votos de la primera vuelta presidencial y que ya fue consolidada la información de las mesas de votación en el exterior.
15: La fiscalía reveló que la mamá de Mia Cataleya Ramírez, bebé de 6 meses que murió tras ser víctima de abuso en el Espinal, será imputada por el delito de homicidio agravado.
16: El sistema de recolección de basuras en Popayán entró nuevamente en crisis debido a reiteradas amenazas del ELN contra la empresa Urbacer.
15: Capturado en Neiva, un presunto integrante de la estructura delincuencial Los Innombrables, señalado de participar en actividades de extorsión.
16: El gobernador de Córdoba, Erasmo Zuleta, le hizo un llamado al presidente Gustavo Petro para que baje el tono previo a la segunda vuelta presidencial.
15: Las ventas de comercio en abril reportaron un estancamiento, de acuerdo con datos de Fenalco.
16: El gobernador de Atlántico, Eduardo Verano, hizo un llamado para reforzar la seguridad de cara a la segunda jornada electoral en el país. La Supersalud también encontró largas filas y escasez de medicamentos tras una inspección en Cartagena, y la gobernación de Cundinamarca destacó que los 17 hospitales públicos que se encontraban en riesgo financiero ya se recuperaron financieramente totalmente.
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15: 10 de la noche, 3 minutos, vamos con las noticias más importantes del día aquí en el noticiero de la noche de Caracol Radio. En un giro significativo en la investigación sobre la financiación de la campaña presidencial de Petro presidente de 2022, dos representantes investigadores de la Comisión Legal de Investigación y Acusación de la Cámara de Representantes, Gloria Elena Arrizabaleta Corral y Wilmer Ramiro Carrillo Mendoza, han emitido un salvamento de voto. Este salvamento se opone a la decisión que buscaba cerrar la etapa de investigación previa contra el presidente Gustavo Petro. La investigación, radicada bajo el número 5914, se originó a partir de la remisión oficial de los hallazgos electorales por parte del Consejo Nacional Electoral a la Comisión Legal de Investigación y Acusación.
16: Los delitos y o faltas disciplinarias imputadas al presidente Petro son la financiación de campañas electorales con fuentes prohibidas y la violación de topes o límites de gastos en las campañas electorales. El documento, que ya fue firmado por los representantes de la Comisión, Gloria Elena Arrizabaleta y Wilmer Ramiro Carrillo, argumenta que existen elementos suficientes para continuar con la investigación. Sostienen que los hechos ameritan una investigación formal y la práctica de nuevas pruebas.
15: Es la noticia del día, pero hay otros hechos destacados a lo largo de esta jornada de miércoles. El registrador nacional Hernán Penagos confirmó que ya finalizó el escrutinio de los votos de la primera vuelta presidencial y que ya fue consolidada la información de las mesas de votación en el exterior. Además, destacó que el preconteo fue eficiente. Esto dijo el registrador.
18: Las reclamaciones presentadas no superaron el 0.7% de las cerca de 122.000 mesas instaladas en toda Colombia. Esto significa que se llevó a cabo un muy buen conteo de mesa por parte de los jurados de votación en presencia de los testigos, que el preconteo se consolidó de una manera eficiente y que el escrutinio se llevó a cabo con mucho juicio y rigor. Quiero finalmente agradecer a jueces de la República y funcionarios judiciales que con tanto empeño han sacado adelante este escrutinio y permitido que podamos avanzar rápidamente a poner a punto las elecciones de la segunda vuelta.
16: Y a las 10 de la noche, 5 minutos, fue confirmada la primera salida del gobierno para apoyar la campaña presidencial de Iván Cepeda. ¿De quién se trata, Laura Saavedra?
19: Caracol Radio conoció en primicia la primera salida del gobierno para apoyar la campaña de la izquierda colombiana. Se trata de Felipe Arman, quien renunciará en las próximas horas a la dirección de la Agencia Nacional de Tierras para convertirse en una pieza clave en la campaña presidencial de Iván Cepeda. Y es que la Casa de Nariño está siendo el punto de las reuniones entre el presidente Gustavo Petro y varios de sus funcionarios para analizar el plan de cara a la segunda vuelta presidencial prevista para el próximo 21 de junio. El presidente Petro le habría propuesto al ministro del Interior, Armando Benedetti, también que renuncie a la cartera para entrar de lleno a la campaña de la izquierda, pero la petición fue también para los ministros de Trabajo, Antonio Sanguino, de Educación, Daniel Rojas, y para el director de la Agencia Nacional de Tierras, Felipe Arman, quien aceptó la propuesta del mandatario y saldrá del gobierno en las próximas horas. El que todavía no ha tomado la decisión es el ministro Benedetti, pues no está muy seguro de que en menos de 20 días se pueda hacer algo por la campaña de Cepeda, ante la alta votación que obtuvo Abelardo de la Estrella en las elecciones del pasado domingo. No obstante, la propuesta de estas salidas están puestas sobre la mesa y el plan desde la Casa de Nariño ya está avanzando con la primera confirmación de la salida de Felipe Arman. Fuentes consultadas por Caracol Radio cuentan que Iván Cepeda le habría planteado a Felipe Arman la posibilidad de asumir la gerencia de los últimos días de la campaña política, por lo cual Arman podría convertirse en una pieza clave que necesita la campaña de la izquierda para llegar al poder, y su trabajo consistiría en conectar con distintos sectores sociales como campesinos y líderes regionales para fortalecer los vínculos con movimientos campesinos y dirigentes políticos en diferentes regiones del país. Desde la campaña de Iván Cepeda consideran que la experiencia política que ha acumulado Felipe Arman durante su gestión, además de la que adquirió como alcalde de Villavicencio, le permitirá desempeñar un papel clave en la articulación territorial de la campaña y en el fortalecimiento de los vínculos con organizaciones sociales.
15: 18 de la noche, y desde el Congreso de la República, el candidato presidencial Iván Cepeda rechazó el respaldo de Donald Trump a Abelardo de la Espriella. Laura Daniela Duarte.
20: Desde el Congreso de la República, el candidato presidencial Iván Cepeda rechazó el respaldo del presidente de los Estados Unidos, Donald Trump, a la campaña de Abelardo de la Espriella. Según su lectura, esto sería una abierta intervención indebida en la contienda electoral colombiana. En una declaración a medios desde el Congreso de la República, Cepeda aseguró que el apoyo de Trump a Abelardo de la Espriella tiene un tinte injerencista.
21: Pero lo que no puede ocurrir es que se hagan acciones de carácter apátrida por parte del señor de la Espriella, para buscar que sea a través de la intervención de presidentes y de gobiernos extranjeros que definamos nuestra contienda electoral.
20: Igualmente cuestionó a Abelardo de la Espriella no solamente por este evento, sino también por la conversación que tuvo con Daniel Noboa previo a la primera vuelta presidencial.
21: Ya lo hizo con el presidente Noboa del Ecuador, cuando anunció que supuestamente una decisión que había sido tomada por un organismo multilateral, la CAN, era una decisión pactada entre el presidente de Ecuador y el candidato de la Espriella, y engañando al pueblo colombiano. Esa es una actitud que burla nuestra soberanía y la destruye.
20: Después de estas declaraciones, el candidato del Pacto Histórico llegó hasta la carrera séptima con calle 26 en Bogotá, en donde jóvenes realizaron una manifestación en apoyo a su candidatura presidencial de cara a la segunda vuelta del próximo 21 de junio.
16: Y sobre este tema, pues recordemos, el candidato presidencial Abelardo de la Espriella ya agradeció el respaldo del presidente estadounidense Donald Trump y dijo que comparte sus mismos valores y principios. Camila Correa.
22: A través de su cuenta de X, el candidato presidencial Abelardo de la Espriella aseguró que el presidente Donald Trump es un líder de temple que no se doblega ante las modas ideológicas ni ante los enemigos de la libertad. Además, resaltó que el mandatario norteamericano ha abierto la senda para derrotar a los poderes de siempre y que en Colombia ya se empezó a recorrer este mismo camino. De igual manera, destacó la histórica relación entre Colombia y Estados Unidos y la hermandad entre ambos países. De la Espriella también aprovechó la oportunidad para mencionar las similitudes entre sus propuestas de gobierno y las políticas de la administración de Trump en materia de seguridad, economía y defensa de las libertades. Finalmente, dijo que en la era del tigre, que según él comenzará el próximo 21 de junio, vendrá la plena normalización de las relaciones entre Colombia y Estados Unidos sobre bases de respeto mutuo, soberanía y beneficio compartido.
15: 10 y 11 de la noche, y a medida que se acerca esa segunda vuelta presidencial, se intensifican las movidas políticas en busca de apoyos. El centro político sigue dividiéndose, como en el caso de la excandidata presidencial Claudia López. Jimmy Abel.
23: Comienzan las divisiones de los partidos políticos de centro que podrían definir quién gana las próximas elecciones en Colombia para la presidencia. Leonardo Huerta, fórmula vicepresidencial de Claudia López, desde el Congreso expresó:
24: la nueva historia y Leonardo Huerta hemos decidido para la segunda vuelta apoyar a Abelardo de la Espriella en su carrera presidencial.
23: A lo que Claudia López escribió en un mensaje en las redes sociales a Leonardo Huerta, su familia y el movimiento inscriptor, mi gratitud y aprecio. Acordamos que quedamos en amistad y gratitud mutua, pero también en libertad de tomar una decisión de cara a la segunda vuelta. Leonardo y el país saben que respeto esa decisión, pero no la comparto. Por su parte, el ex candidato presidencial Mauricio Lezcano, quien obtuvo más de 53 mil votos, anunció que no respaldará a ninguno de los candidatos que disputan la segunda vuelta presidencial, al considerar que el ambiente político se ha profundizado y se ha polarizado.
0: Pero los discursos del domingo fueron totalmente desastrosos. Eso fue casi una invitación a la guerra. Y lo que está pasando ayer en las universidades públicas, digamos como movidos por Cepeda, de invitar casi a una guerra civil, y de las Priella diciendo por un lado que lo que es va a hablar solo por la fuerza, es casi poniendo a Colombia en medio de una guerra civil.
23: Por último, Sergio Fajardo, quien superó el millón de votos, entregó un decálogo sobre cuál es el camino ante un eventual apoyo. Sin embargo, aún no define si apoya o no alguna candidatura, si es la de Abelardo de las Priella o la de Iván Cepeda.
16: 10 de la noche, 12 minutos, y José Manuel Restrepo, fórmula vicepresidencial de Abelardo de las Priella, pasó por los micrófonos de 6AMW de Caracol Radio para hablar de su plan de gobierno y la segunda vuelta presidencial. ¿Qué dijo Camila Correa?
1: Hola, buenas noches. En la entrevista, José Manuel Restrepo reiteró que su campaña está abierta a los debates organizados por los medios de comunicación y que tanto él como el candidato presidencial Abelardo de las Priella están dispuestos a asistir. Y frente a la polémica frase de las Priella sobre destripar a la izquierda, aclaró la posición del candidato.
2: Lo que él señalaba es que, y es cierto, hay que controvertir la narrativa que ha venido sucediendo hasta este momento. Nosotros claramente sí vamos a controvertir la narrativa que ha tenido el progresismo de la izquierda hasta este momento. Entre otras, además, porque estamos absolutamente convencidos que ese no es el camino. Eso es lo que nosotros hemos llamado la patria miseria. Nosotros no compartimos con la destrucción de la democracia, con la destrucción de los pesos y contrapesos en la democracia.
1: También aseguró que Colombia está viviendo una pandemia de criminalidad como resultado de la complacencia del gobierno con los grupos criminales en un proceso de paz que calificó de fallido. Igualmente, señaló que el presidente Gustavo Petro está interviniendo en política.
2: Y los colombianos tienen que saber que lo que está sucediendo en este momento es algo atípico en la historia del país, en donde un jefe de Estado interviene indebidamente en el ejercicio de la política e interviene a favor de un candidato presidencial. Eso es nunca antes visto en la historia de Colombia. Y me parece que allí los colombianos no podemos ser complacientes. Allí el debate no puede ser complaciente.
1: Restrepo también aseguró que en un eventual gobierno buscarán defender los derechos de las minorías y de las mayorías y que la fórmula presidencial se mantendrá coherente con principios fundamentales como la libertad de prensa, la protección de la iniciativa privada y la defensa de la Constitución.
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15: 10 de la noche y 15 minutos.
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15: Son las 10 de la noche, 15 minutos. Vamos a hacer un recorrido por las regiones de Colombia con los hechos que han sido noticia en las últimas horas. El presidente Gustavo Petro confirmó desde Caldas la tarifa diferencial de 700 pesos en 5 peajes del eje cafetero. Además, anunció que iniciará el proceso de reversión de los peajes en el país. Cristian Quintero nos cuenta los detalles.
28: Compañeros y oyentes, un cordial saludo para todos. Así lo oficializó el presidente Gustavo Petro desde el departamento de Caldas en relación a la entrada en vigencia de las tarifas diferenciales de 700 pesos para las categorías 1 y 2 y esto aplicará en los peajes Pavas, San Bernardo del Viento, Santa Águeda, Tarapacá 2 y Circasia, que busca beneficiar a más de 9.000 habitantes. Además, el mandatario de los colombianos anunció que buscará quitar los peajes del país paulatinamente.
29: Pues hay una coacción al desarrollo económico y al progreso, y hay una coacción a la libre circulación, que es un derecho fundamental delante de los ciudadanos colombianos. Quitar los peajes progresivamente en toda Colombia es un objetivo progresivo.
28: Después de realizar este anuncio sobre la carretera que de Manizales conduce a Pereira, el presidente de los colombianos se trasladó al municipio de Palestina a la construcción del proyecto Aeropuerto del Café. Además, dentro de su programación tenía planeado visitar el municipio de Anserma, pero por cuestiones de tiempo y climatológicas no fue posible.
16: 10 de la noche, 17 minutos, y luego de la muerte de 11 menores en los combates entre las disidencias de alias Calarcá y alias Iván Mordisco en zona rural de San José del Guaviare, esto evidencia que el reclutamiento de menores se sigue presentando incluso en las disidencias que están en diálogos de paz con el gobierno y cuyo compromiso es no reclutar menores de edad. Cristina Navarro.
5: Pues es que uno de los grupos que entró en combate son las disidencias de alias Calarcá, que está en proceso de paz con el gobierno nacional, y el 19 de noviembre de 2025, en el séptimo ciclo de la mesa de conversaciones, las partes firmaron varios acuerdos, uno de ellos sobre el reclutamiento de menores, y allí el grupo liderado por alias Calarcá se comprometió a erradicar esta práctica. Abro comillas sobre este punto del acuerdo. Como parte de la voluntad de paz del Estado Mayor de los Bloques y Frentes, comenzará a implementar la política de no ingreso de menores de 18 años a sus filas. Desde la mesa se apoyará el desarrollo de programas y proyectos integrales de protección a niños, niñas y adolescentes, especialmente en las zonas marginales y de conflicto, partiendo del cumplimiento integral de los acuerdos alcanzados en la mesa de diálogo de paz, cierro comillas. Pues este acuerdo solo quedó en el papel porque estas disidencias de alias Calarcá siguen reclutando menores. Según la Defensoría del Pueblo, entre el 1 de enero y el 30 de abril de este 2026 han sido reclutados 25 menores de edad, y con el 44% las filas de alias Calarcá son las que más recluta en Colombia. Según cifras del Instituto Colombiano de Bienestar Familiar, en los últimos 4 años, 1.305 menores han ingresado al programa de desvinculados del conflicto armado y 1.219 han sido rescatados por amenaza de reclutamiento.
15: Y justamente hablando de reclutamiento infantil, un hombre comprometido en el traslado de menores reclutados por las disidencias de las FARC en el Cauca hacia otras zonas del país fue enviado a la cárcel. Estaría vinculado en el caso de una menor que fue entrenada en técnicas de combate. Richard Vidal.
6: Se trata de Fidel Escobar Ramírez, a quien un fiscal de la seccional Cauca le imputó el delito de reclutamiento ilícito durante las audiencias concentradas. Para la fiscalía, Escobar Ramírez era el responsable de facilitar y contratar vehículos particulares para movilizar a las víctimas de reclutamiento de la estructura Carlos Patiño hacia zonas campamentarias en el oriente del país. Una de ellas, una menor de 14 años, trasladada en el vehículo del implicado desde Popayán hasta Mesetas en el Meta. El fiscal del caso relató que la víctima fue entrenada durante un año en manejo de armamento y combate.
7: Fue entrenada en una escuela clandestina en arma y desarme de fusiles, acondicionamiento físico, le asignaron munición y uniforme camuflado y le dieron categoría de guerrillera de tropa. La conducta ejecutada por usted, don Fidel, lesionó el derecho internacional humanitario y los derechos a la autonomía personal y la dignidad humana.
6: El procesado no aceptó los cargos, sin embargo, un juez decidió enviarlo a la cárcel. Las autoridades consideraron que con la decisión judicial se afecta a los eslabones logísticos para el reclutamiento de menores de las estructuras criminales en la región. Las investigaciones continúan para esclarecer nuevos sucesos de reclutamiento.
16: 10 de la noche, 20 minutos, y la fiscalía reveló que la mamá de Mía Cataleya Ramírez, la bebé de 6 meses, que murió luego de ser víctima de abuso en el municipio del Espinal, departamento del Tolima, será imputada por el delito de homicidio agravado en la modalidad de comisión por omisión. Julio Montiel.
8: En cumplimiento de una orden judicial obtenida por la Fiscalía General de la Nación, servidor del Cuerpo Técnico de Investigación CTI y unidades de la Policía Nacional materializaron la orden de captura contra esta mujer señalada de omitir su deber de cuidado, protección y custodia de su hija de 6 meses, situación que desencadenó en su muerte el pasado 27 de mayo en una clínica de Ibagué. Esto dijo el alcalde del Espinal, Wilson Gutiérrez.
9: La muerte de Mía Cataleya nos duele, nos ha dolido y nos seguirá doliendo, pero ya la Policía, la Fiscalía General de la Nación, están actuando y con prontitud ustedes van a tener resultados de todas estas labores de investigación que estamos desarrollando para que efectivamente podamos dar la captura del responsable o los responsables de este hecho que nos entristece.
8: En las próximas horas será presentada ante un juez de control de garantías e imputada por el delito de homicidio agravado en la modalidad de comisión por omisión en dolo eventual.
15: 10 y 21, seguimos en el departamento del Tolima. Fueron capturados dos cabecillas de las disidencias de las FARC y un ciudadano ecuatoriano en vías de este departamento, José David Rodríguez.
10: El ministro de Defensa, Pedro Sánchez, confirmó que en la vía Ibagué Melgar se logró la captura de tres cabecillas de las disidencias de las FARC de Iván Mordisco, que transportaban abundante material de guerra mediante la modalidad de caleta. En el operativo fueron incautados 1.200 cartuchos, además de cargadores para fusil, un cañón para ametralladora y otros componentes bélicos que serían utilizados para sembrar terror, dice el ministro, en el Meta y Guaviare. Entre los capturados está alias La Mona o Caterín, presunta cabecilla de comisión armada en el Meta, quien habría coordinado atentados terroristas y también el traslado de menores de edad reclutados entre Cauca y Guaviare. Asimismo, fue capturada una persona de nacionalidad ecuatoriana, quien se desplazaba en el vehículo con estas dos personas.
16: 10 de la noche, 22 minutos. Continúan las protestas contra Ecopetrol en Santander. Comunidad en Sabana de Torres protesta por la contratación local. Alertan por afectaciones operativas. Maribel Gallo.
11: Comunidades, empresarios y profesionales de Sabana de Torres completan 8 días de manifestaciones frente al campo provincia de Ecopetrol, exigiendo el cumplimiento de acuerdos relacionados con la rotación laboral y la generación de empleo para habitantes de este municipio. Yasmín Serrano, líder social y empresaria, aseguró que las decisiones de contratación están afectando el sustento económico de cientos de familias.
12: Nuestra lucha no es por cargos ni por intereses particulares. Nuestra lucha es por el respeto a los acuerdos previamente establecidos con las comunidades y organizaciones del territorio. Ecopetrol no puede permitir que intereses ajenos a la voluntad de las comunidades bloqueen decisiones que afecten directamente el sustento de la estabilidad económica y el bienestar de cientos de familias de Sabana de Torres.
11: Frente a las protestas, Ecopetrol respondió que los bloqueos en las entradas al campo provincia están afectando el relevo del personal y la operación de varias estaciones de producción. Señalaron que una de las exigencias de los manifestantes es la contratación de un equipo adicional de workover, una solicitud que califican como inviable. Además, advirtieron que la situación podría generar riesgos para el suministro de gas domiciliario y afectar las labores ambientales en la zona.
15: Y nos vamos hacia el Valle del Cauca, donde se ha registrado el asesinato de 3 hombres, entre ellos un extranjero. Según las autoridades, este triple crimen estaría relacionado con vendetas entre bandas criminales. Juan Carlos Díaz.
13: Hola, compañeros y oyentes del país, muy buenas noches. Efectivamente, las primeras indagaciones, según las autoridades acá en el departamento del Valle del Cauca, apuntan a que estos homicidios obedecen a un ajuste de cuentas interno por el control del tráfico de drogas. En un cañaduzal del corregimiento de San Joaquín del municipio de Candelaria fueron hallados inicialmente 2 hombres, uno de ellos de nacionalidad venezolana, identificado como Héctor Alejandro Almado, atado de pies y manos y presentaba un impacto de arma de fuego en la cabeza. Horas antes, en el sector El Lago, Callejón Los Viringos, también en zona rural de Candelaria, fue encontrado el cuerpo sin vida de otro hombre. Según las autoridades, este hallazgo tendría relación con el doble homicidio de Almado y Lerma. La policía del Valle informó que una unidad investigativa especial está desplegada para esclarecer los hechos. De manera preliminar, la investigación señala que los homicidios estarían relacionados con disputas internas por el control del tráfico de drogas y con la intención de reactivar una línea de expendio de estupefacientes en el corregimiento de El Carmelo, acá en Candelaria, en el Valle del Cauca.
16: 10 de la noche, 25 minutos, y la gobernación de Cundinamarca destacó que los 17 hospitales públicos que se encontraban en riesgo financiero ya recuperaron su potestad en dinero totalmente. Juliana de los Ríos.
14: Sí, el gobernador de Cundinamarca, Jorge Emilio Rey, destacó la labor que se ha hecho desde el departamento para que ningún hospital continúe en riesgo fiscal y financiero.
18: Eso significa que logramos desde el año 2023 a hoy que 17 empresas sociales del Estado superaran esta condición y hoy no tengan riesgo financiero alguno. Esto ha sido posible gracias a un plan de sostenibilidad que hemos construido con la PricewaterhouseCoopers, que ha logrado mejorar las condiciones económicas de cada una de estas instituciones.
14: Este plan ha venido mejorando la recuperación de cartera, reduciendo el gasto inoficioso, así como aumentado el portafolio de servicios para garantizar mejores ingresos. Es por eso que el Ministerio de Salud determinó que de las 36 empresas sociales del Estado del departamento, ningún hospital fue clasificado en categoría de alto, mediano o bajo riesgo.
15: 10 de la noche, 26 minutos. Más de 250 mil vehículos en Pasto salieron de circulación hoy con motivo del Día sin Carro y sin Moto. Sebastián Villada.
0: La jornada es una de las tres que tendrá la ciudad de Pasto en todo este 2026 y coincidió con la conmemoración del Día Mundial de la Bicicleta. No obstante, desde distintos sectores pidieron que se haga mayores actividades de sensibilización para la ciudadanía.
1: Que estos días programar actividades que generen la respectiva conciencia en torno al ambiente, en torno al uso racional del agua, en torno a la cuestión de los vehículos eléctricos, en torno a que los impuestos deben cobrarse cuando se hacen estas actividades ambientales en cero pesos.
0: De acuerdo con las cifras oficiales entregadas por la Alcaldía de Pasto, más de 250 mil vehículos dejaron de circular en esta jornada y se impusieron más de 150 comparendos a personas que incumplieron la norma.
16: Y la Supersalud encontró largas filas y escasez de medicamentos luego de una inspección en la ciudad de Cartagena. Erix Montoya.
2: Pacientes haciendo filas desde la madrugada, adultos mayores esperando durante horas y usuarios regresando varias veces porque sus medicamentos no aparecen completos. Ese fue el panorama que encontró el Superintendente Nacional de Salud, Daniel Quintero Calle, durante la visita sorpresa realizada en dispensarios de medicamentos en la ciudad.
3: Que no hay baño, que el aire acondicionado, la temperatura no es adecuada, y más para estos días de calor intenso en Cartagena, en Barranquilla. Es necesario que la gente lo atiendan con dignidad, que le entreguen las medicinas.
2: Durante la jornada, los equipos técnicos verificaron tiempos de entrega, condiciones de atención y reportes de medicamentos pendientes. El recorrido incluyó el punto de dispensación de Audifarma Santa Lucía, operador que presta servicios a los afiliados de la EPS Mutual Ser, que cuenta con más de 249 mil usuarios en la capital de Bolívar.
15: 10 y 28, y el concejal de Tunja, Román Quintero, denunció amenazas en su contra mientras adelanta un seguimiento al contrato entre la alcaldía de Tunja y la empresa Don Matías SAS. Felipe Carreño.
19: Durante una sesión del consejo, Quintero afirmó que los mensajes intimidatorios le han llegado por medio de familiares y allegados, en medio del control político que ejerce sobre el contrato 1767 de 2025, suscrito entre la alcaldía de Tunja y la empresa Don Matías SAS. Esto dijo el concejal.
20: Para dejar una constancia y poner en conocimiento de la corporación, de la plenaria, de la opinión pública, una situación que se ha venido presentando en contra mía. En el ejercicio que hemos venido realizando de control político con lo que tiene que ver con el contrato 1767, señor personero, del 2025,
21: el famoso contrato de Don Matías,
20: he venido recibiendo en los últimos días una serie de amenazas contra mi integridad. Se han valido de familiares, de amigos cercanos para hacerme llegar algunos mensajes. Y estas amenazas ya llevan una trazabilidad en la Fiscalía General de la Nación.
21: Este tipo de amenazas pues no van a amedrentar un trabajo que se hace coherente, juicioso y sobre todo en beneficio de la ciudad.
19: El cabildante informó que denunció los hechos ante la Fiscalía y aseguró que continuará con su labor de vigilancia a la contratación pública.
22: 10:35. 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
4: 10 de la noche, 30 minutos. Continuamos en el noticiero de la noche y ahora vamos con la información en la capital del país. Cientos de jóvenes se manifestaron hoy en Bogotá en apoyo al candidato Iván Cepeda. Sebastián Herrera.
5: Cientos de jóvenes se movilizaron en Bogotá para manifestar su respaldo al candidato presidencial Iván Cepeda. La manifestación inició en la Universidad Nacional en la tarde y posteriormente el grupo de manifestantes se desplazó hasta la Plaza de Bolívar. El candidato presidencial llegó hasta la carrera séptima con calle 28 para saludar a los jóvenes, quienes lo recibieron con emoción. También llegaron al lugar líderes políticos como María Fernanda Carrascal y Susana Muhammad. Esto fue lo que dijo Cepeda durante la movilización.
6: Cuando hemos corrido el riesgo de que se cierre cualquier posibilidad de cambio, allí, en ese momento difícil, han aparecido las y los jóvenes a poner el pecho, a poner la cara, a poner la vida.
5: Los jóvenes finalmente se desplazaron hasta el Chorro de Quevedo. Es importante mencionar que durante estas manifestaciones no se reportaron problemas de orden público.
7: Y más noticias de Bogotá. Mucha atención, que la capital le abre las puertas al más grande mercado campesino. ¿Dónde y cuándo, Alejandra Uribe?
8: Frutas exóticas, diferentes bebidas, platos típicos y productos provenientes de distintas regiones del país llegarán a las 8 de la mañana de este jueves y viernes 5 de junio a la Plaza de Bolívar en el Gran Mercado Campesino, un espacio para celebrar el Día del Campesino que reunirá más de 200 productores de distintas regiones del país para mostrar la riqueza gastronómica, cultural y productiva de Colombia. El espacio cuenta con una carpa gastronómica y espacios dedicados a las regiones Orinoquía, Amazonía, Andina, Caribe y Pacífico, además de una zona especial para productores de Bogotá y una muestra representativa de diferentes poblaciones y comunidades. Además de la oferta comercial, el evento ofrecerá una variada programación cultural y académica. Además, la ciudadanía podrá disfrutar de presentaciones artísticas, danzas amazónicas y espectáculos musicales con diferentes agrupaciones reconocidas de las regiones.
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14: Mañana último entrenamiento de la selección colombiana de fútbol en Bogotá, antes de tomar vuelo 2 de la tarde rumbo a San Diego, California, para cerrar la preparación el domingo enfrentando a Jordania. Acerca si los jugadores entran fuertes y van firmes en los duelos contra los rivales tan cerca de una Copa del Mundo, esto dice un hombre de la selección nacional, titularazo en la era de Néstor Lorenzo, Davinson Sánchez.
15: Muy, muy personal, pienso que definitivamente cada quien lo interpreta diferente, cada quien compite, cada quien va a disputar la pelota de cómo lo siente, de cómo se acostumbró a hacerlo, y nada, la manera de ver, siendo muy leal, siempre fui a competir la pelota.
14: El equipo tendrá entrenamiento en horas de la mañana en la sede deportiva de la Federación Colombiana de Fútbol y de ahí rumbo a Catam, a la base aérea de la Fuerza Aérea en Bogotá, donde tomará vuelo rumbo a California.
16: Nueva jornada de amistosos FIFA. Gibraltar ganó 4-0 ante Islas Vírgenes Británicas. Albania cayó derrotada 1-0 ante la selección de Israel. La República Democrática del Congo, rival de la selección Colombia en la Copa del Mundo, empató 0-0 ante la selección de Dinamarca. Italia, una selección que no asistirá al Mundial, ganó 1-0 ante Luxemburgo. Sorpresivamente, Argelia le ganó 1-0 a Países Bajos y Polonia empató 2-2 ante la selección de Nigeria. Mañana se disputarán más partidos amistosos. A las 7 de la mañana arrancará la acción Camboya ante Bután. A las 8, Kenia-Lesoto. A las 10:30, Irán ante la selección de Mali. Mientras que a las 11 de la mañana jugarán Irlanda del Norte, Guinea, Eslovenia, Chipre. Y a las 2 de la tarde, España enfrentará a Irak. A las 2:10, Francia, Costa de Marfil. A las 7 de la noche, Chequia, Guatemala. Y a las 9, México ante Serbia.
0: El sprinter Fernando Gaviria regresa a competir al Tour de Francia, donde ha tomado la partida en dos oportunidades y en ambas se ha retirado. Gaviria, 31 años, que encabezará el Caja Rural, equipo español Protein, segunda categoría, que fue invitado al Tour este año, aunque no logró una victoria desde hace 6 años en el World Tour, en las grandes carreras de 3 semanas, la última fue en 2019 en el Giro. Tiene un rico palmarés, 5 etapas en la Corsa, vistió la rosa líder, fue campeón de la Chiclamino, clasificación por puntos, y en el todopoderoso Tour venció en 2 jornadas y vistió el sagrado amarillo líder. La carrera francesa, que tendrá el primer banderazo el 4 de julio en Barcelona, tiene por ahora preinscritos a Lopita Carol Tejada, al antioqueño Sergio Higuita, al escalador boyacense Einer Rubio y al bogotano Santiago Buitrago.
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4: 10 de la noche, 37 minutos.
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4: 10 de la noche, 38 minutos, continuamos en el noticiero de la noche de Caracol Radio. Es la hora de la entrevista del día. Hoy pasó por los micrófonos de Caracol Radio, en conversación con 6AMW, Aida Caldera Sánchez, jefa de división en el Departamento de Economía de la OCDE. Allí planteó 2 escenarios de crisis mientras permanezca el bloqueo en el Estrecho de Hormuz, el más positivo y el más negativo. Vamos a escuchar la entrevista.
20: Y nos vamos para la Organización para la Cooperación y el Desarrollo Económico, la OCDE, organización a la que pertenece Colombia. Nos atiende Aida Caldera Sánchez, ella es jefe del Departamento Económico, donde se maneja un equipo internacional de economistas sobre 9 países de Europa y América Latina. Vamos a hablar con ella del impacto que puede tener en algunas economías el bloqueo del Estrecho de Hormuz, si se prolonga, ojalá que no. Doña Aida Caldera Sánchez, gracias por estar con nosotros. Buena tarde.
21: Hola, buenas tardes, un placer.
20: Como veo que su equipo analiza 9 países de Europa y América Latina, quería preguntarle si hay algún comentario de la OCDE sobre lo que está pasando en Colombia con el proceso electoral.
21: Pues para empezar, quizá antes de entrar en Colombia, ya que esta mañana hemos presentado aquí en París nuestras perspectivas económicas globales, quizá podía empezar con un mensaje sobre cómo vemos la economía global y luego podemos pasar a Colombia. Y nuestro mensaje principal sobre la economía global es que, a pesar de que habíamos empezado muy bien el año, el 2026, con una economía creciendo robustamente, muy fuerte, la llegada del conflicto de Oriente Medio ha aumentado la incertidumbre, ha impulsado los precios de la energía y esto está frenando el crecimiento global cuando la inflación parecía estar bajo control, y eso nos tiene un poco preocupados. Y sobre su pregunta sobre Colombia, nosotros no comentamos elecciones ni situaciones políticas. Trabajamos con cualquier gobierno de la OCDE y estamos aquí para apoyar a través de análisis y consejos.
1: Sí, señora Caldera, ¿usted cree que la inflación generada por el aumento del precio de la energía, pues por el conflicto en el Estrecho de Hormuz, podría agravarse aún más de lo que estamos viendo hoy?
21: Sí, para la economía mundial, de hecho, nuestras previsiones que hemos presentado hoy, donde incorporamos los efectos que estamos viendo ahora del Estrecho Hormuz básicamente cerrado, hacen que hayamos revisado al alza nuestras previsiones de inflación para el 2026 y para el 2027 para prácticamente todas las economías del mundo, incluida Colombia. Entonces sí, pensamos que va a tener un efecto significativo sobre los precios.
2: Claro, la situación en el Estrecho de Hormuz es que sigue bajo control de Irán. Unos días pasan más barcos, otros menos, pero definitivamente Irán controla quién pasa y quién no. Exxon, la compañía Exxon, algunos de sus representantes han dicho que si sigue esta situación de esta manera, hablaban ellos de 3 a 4 semanas, podríamos estar viendo precios del barril de petróleo en los 150 o los 160 dólares. ¿Esas cifras son realistas? ¿Es una amenaza real ese número?
21: Lo que estamos en una situación de una gran incertidumbre, y por eso en nuestras estimaciones, tanto de crecimiento como de inflación, hemos presentado dos escenarios posibles que vemos que pueden suceder en los próximos meses. Uno, el más optimista, digamos, que es decir, que las disrupciones que estamos viendo ahora se limiten en el tiempo y que poco a poco empezamos a ver una bajada de los precios del petróleo a partir del 2026 y se normaliza la producción de petróleo, porque eso también es un problema importante, no solamente que el estrecho esté cerrado, pero se han destruido sitios donde estaba produciendo petróleo. En ese caso, veríamos un escenario donde el crecimiento mundial se moderaría, la inflación aumentaría, pero no tanto como si hubiera un escenario donde

0: de la economía global desde los 80, básicamente ha crecido a alrededor de un 3.5. Y en ese escenario de una disrupción más prolongada estaríamos cerca del 2%, lo cual es bajo y pondría varias economías en recesión.
1: Ahora, ¿qué podemos decir respecto a la situación o la dinámica más bien que está en este momento evidenciando la OCDE y otras realidades que van un poco más allá de la situación del Estrecho de Hormuz? Por ejemplo, la guerra arancelaria de Donald Trump o la situación de la guerra en Ucrania, que de alguna forma sí impacta también sobre la situación de desarrollo en los países.
0: Lo que hemos visto en estos últimos años, si miramos atrás al periodo del COVID, luego hubo la guerra de Ucrania, luego ha habido este shock. Lo que estamos viendo las economías están viendo afectadas por shocks continuos, y esto obviamente, por un lado, no ha sido bueno desde el punto de vista de los precios, porque por ejemplo el shock de la guerra de Ucrania hizo aumentar los precios y la inflación significativamente, y fue costoso para las familias, para las economías, y esta incertidumbre constante es un freno para la inversión, es un freno para la producción. Entonces no son buenas noticias. Por el lado de los aranceles, a pesar de que más o menos el año pasado, alrededor de abril, pensábamos que esa subida importante de los aranceles que había propuesto la administración americana podía tener un impacto significativo sobre la economía global. Al final, el resultado final ha sido mucho menos alto en cuanto a aranceles de lo que se preveía. Por tanto, ha tenido un efecto sobre las economías, pero ha sido mucho más moderado de lo que se anticipaba inicialmente.
2: Señora Caldera Sánchez, muchas gracias por atendernos. Ha sido usted muy amable.
0: Muchísimas gracias, un placer.
3: Ahí estaba la voz de Aida Caldera Sánchez, la vocera, la jefa de división en el Departamento de Economía de la OCDE, hablando de la complicada situación económica que se viene a nivel global a raíz del bloqueo en el Estrecho de Hormuz. 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
3: 10 de la noche, 46 minutos.
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8: Diez de la noche, 47 minutos, y las ventas del comercio en abril reportaron un estancamiento de acuerdo con datos revelados por Fenalco. Luis Enrique Hurtado.
9: Según la más reciente encuesta de Fenalco, el comercio organizado está experimentando un frenazo en su crecimiento. En abril, solo el 32% de los empresarios reportó un aumento en sus ventas frente a igual periodo del año anterior, mientras que el 29% registró reducciones. El presidente de Fenalco, Jaime Alberto Cabal, señaló que estas cifras reflejan un deterioro comparativo con el primer trimestre del año y con abril del año pasado.
10: Llama la atención que pesimismo se duplica en este año, en abril, respecto a abril del año pasado, quizás por la incertidumbre en ese momento del proceso electoral y político de Colombia.
9: A pesar de esta coyuntura, el dirigente gremial señaló que la llegada del Mundial de Fútbol promete dinamizar la economía. Se estima que el gasto de los hogares en esta temporada podría aumentar hasta en un 10%.
3: En otras noticias, desde la Asociación de Aviadores Civiles hay cuestionamientos a los controles que se hacen a las aeronaves pequeñas o avionetas privadas en el país. Ya van 3 siniestros a

0: aéreos este año. Karen Borges.
1: Luego de que este lunes se accidentara otra aeronave pequeña cuando despegaba del aeropuerto Vanguardia de Villavicencio con destino al municipio de La Macarena Meta, se encendieron nuevamente las alarmas por la operación poco estricta de las aeronaves pequeñas en el país. Al respecto, Simón Cadavid, presidente de la Asociación de Aviadores Civiles.
2: Y si esperamos que de pronto o generar una ayuda a la aeronáutica civil para que haya más inspecciones a este tipo de aviación que lamentablemente pues vemos que se incrementa.
1: Las autoridades identificaron a las víctimas fatales del accidente ocurrido este lunes en Villavicencio. En el 2026 ya van 3 accidentes de este tipo y hay una queja del sindicato aeronáutico para que se revisen justamente los controles que se ejercen a este tipo de operaciones aéreas.
3: 10 de la noche, 49 minutos, y el sistema de recolección de basuras en Popayán entró nuevamente en crisis debido a las reiteradas amenazas del ELN contra la empresa Urbaser. Richard Vidal.
4: A través de un panfleto y con la intimidación a un conductor en el sector de La Yunga, el grupo armado ilegal amenazó con incinerar los vehículos compactadores si continúan con la operación. La situación se registra a pesar del acompañamiento de la policía y la presencia del ejército en la zona de influencia. Esto narró uno de los trabajadores víctima de la agresión.
5: Lo que pasa es que me salieron unos del ELN en La Yunga, más o menos unas 7 personas, que no bajemos, que evitemos las muertes, que evitemos quemadas de carros.
4: La compañía informó que pese a implementar un esquema diurno y activar planes de contingencia para estabilizar la limpieza, el riesgo es inminente y frena el saneamiento básico y la seguridad ambiental de la región. Ante el temor de los trabajadores, las directivas de Urbaser solicitaron la intervención de la fuerza pública para garantizar las condiciones de seguridad necesarias que permitan reanudar este servicio en normalidad. Las autoridades señalaron que la problemática obedece al delito de la extorsión.
0: 10:50 y la Policía Nacional capturó a 8 presuntos integrantes del Clan del Golfo en el Magdalena. Giselle Campo.
6: La Policía Nacional, a través del Departamento de Policía del Magdalena, logró la captura de 8 presuntos integrantes de la estructura criminal Clan del Golfo, señalados de dinamizar actividades de extorsión y homicidio, esto en diferentes municipios del departamento. Las acciones policiales se llevaron a cabo en los municipios de Algarrobo, El Difícil, Santana, Aracataca y Chivolo, como parte de estrategias institucionales para contrarrestar los fenómenos delictivos que afectan la seguridad y convivencia ciudadana. Durante los procedimientos fueron incautadas 4 armas de fuego, además de estupefacientes, panfletos y alusivos a la organización criminal, además de dinero en efectivo.
3: 10:51 y el gobernador del Atlántico, Eduardo Verano, hizo un llamado para reforzar la seguridad para la próxima jornada electoral. Efraín Hernández.
7: Uno de los llamados que hizo el mandatario departamental es fortalecer los puestos de mando unificado para garantizar la coordinación entre las autoridades durante las elecciones. El llamado lo hizo en Bogotá, durante una cumbre de gobernadores convocada por la Federación de Departamentos. Verano advirtió sobre la necesidad de mantener una coordinación permanente entre las autoridades militares, policiales y electorales, con el fin de anticipar y atender de manera oportuna cualquier situación que pueda afectar la jornada democrática.
8: Y le demos fuerza a esos PMUs, puestos de mando unificado, y que los utilicemos. O sea, yo voy al inicio, al mediodía trato de pasar nuevamente, y hay como una presencia constante y permanente de parte nuestra.
7: Según explicó, los PMU también cumplen un papel importante en la comunicación con la ciudadanía y con los medios de comunicación, al convertirse un punto de referencia desde donde las autoridades pueden entregar información oficial.
0: Continuamos con más información. En el Caribe arranca la construcción de un nuevo hospital en San Onofre, Sucre, tras años de espera. Félix Hernández.
9: San Onofre da un paso clave en salud. Comenzó la construcción de su hospital local, una obra que durante años fue reclamada por la comunidad y que empieza a hacerse realidad. El proyecto se levanta en un terreno que en el pasado albergó una instalación militar. Un hecho que queda como referencia de su historia, pero que ahora toma un nuevo rumbo enfocado en la atención y el bienestar de la población. La inversión asciende a 36 mil millones de pesos con recursos de la nación. La ejecución estará a cargo del consorcio Hospital San Onofre 2026, bajo la vigilancia de la Superintendencia Nacional de Salud. La necesidad de este centro médico se hacía evidente durante años, especialmente en emergencias que obligaban a trasladar pacientes hasta la ciudad de Sincelejo. Las autoridades locales señalan que la meta es mejorar el acceso al servicio de salud y reducir los tiempos de respuesta en situaciones críticas. Con el inicio de la obra, el municipio proyecta fortalecer su infraestructura y atención médica.
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3: 10:54 Vamos con las noticias del mundo. Los ojos de la comunidad internacional están en la segunda vuelta presidencial en Colombia. Tensiones en Estados Unidos con Brasil y nuevos enlaces militares en Venezuela. Lo que pasó hoy en el planeta. Edith Mosquera.
11: Compañeros oyentes, buenas noches. Arrancamos con el secretario de Estado de Estados Unidos, Marco Rubio, quien dijo ante el Congreso que luego de las denuncias de irregularidades en las elecciones del domingo pasado, 31 de mayo, la administración Trump va a garantizar que haya una segunda vuelta libre y justa. Puedo decirles que vamos a ser muy contundentes en garantizar que haya una elección justa y libre en Colombia. Vamos a hacer todo lo que esté en nuestro poder y alcance para que así sea. Seguimos con Roberto Menéndez, jefe de la misión de apoyo del proceso de paz de la OEA para Colombia, quien llamó a los grupos ilegales a no interferir en la jornada de la segunda vuelta.
12: La Secretaría General insta a los grupos armados a abstenerse de interferir en el ejercicio de los derechos y libertades políticas de la población.
11: También destacó el trabajo hecho por las autoridades colombianas el domingo pasado.
12: Reconoce el esfuerzo de las instituciones colombianas para garantizar un ambiente de seguridad en las elecciones presidenciales de primera vuelta.
11: Y recordó que sobre la tranquilidad también tiene mucho peso los candidatos.
12: Invita a las candidaturas presidenciales a asegurar el cumplimiento del compromiso por un proceso libre y en paz.
11: Desde la misión se insistió en que solamente es posible seguir trabajando por la paz si los resultados electorales se reciben en tranquilidad. Pasamos al Brasil, donde el presidente Luis Inácio Lula da Silva dijo que si Estados Unidos los amenaza con aranceles y con cortar el comercio, pues su país va a comenzar a vender los productos a China.
13: ¿Qué es que acontece hoy a medida de Trump?
14: Vean lo que ocurre hoy por las amenazas de aranceles de Trump. China declaró que Brasil está libre de fiebre aftosa. Abre la puerta a nuestra carne de res. Si Estados Unidos no nos quiere comprar, vamos a venderle a otro.
11: Y cerramos en Venezuela. El jefe del Estado Mayor Conjunto de Estados Unidos visitó este país para reunirse con el gobierno interino de Delcy Rodríguez y también con los funcionarios de la embajada estadounidense en Caracas. Vamos a la capital venezolana, Gabriela González.
15: El jefe del Estado Mayor Conjunto de Estados Unidos, Jan Kane, estuvo varias horas en Caracas este 3 de enero. En su primera visita oficial al país, participó en discusiones bilaterales con autoridades del gobierno venezolano y también visitó la unidad de aumento de seguridad de Marines de la Embajada de Estados Unidos en Venezuela, tal como ocurrió el pasado 23 de mayo con la visita del jefe del Comando Sur, Francis Donovan, durante los ejercicios militares que se realizaron en la capital del país. No se indicó con cuáles autoridades del gobierno se reunió. El general Kane es ampliamente conocido por haber sido el artífice y comandante estratégico de la operación militar estadounidense ejecutada en Caracas el pasado 3 de enero para capturar a Nicolás Maduro y a su esposa Cilia Flores. Hasta el momento, el gobierno de Venezuela no se ha pronunciado al respecto y vale recordar que Delcy Rodríguez se encuentra de visita en la India.
11: Lo que será noticia mañana. Primero, los ministros de Justicia e Interior de la Unión Europea se van a reunir en Luxemburgo. Segundo, las Fuerzas Armadas de Ecuador ofrecen disculpas públicas luego de que uniformados asesinaran a 4 menores de edad y desaparecieran sus cuerpos. Y tercero, se cumplen 37 años de la matanza de Tiananmen en China, tema que sigue siendo tabú en el gigante asiático.
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0: 10:57 de la noche, vamos a las regiones de Colombia. El gobernador de Córdoba, Erasmo Zuleta, hizo un llamado al presidente Gustavo Petro para que baje el tono previo a la segunda vuelta presidencial. El mandatario departamental dijo vía X que ya estaba bueno. Claudia Hernández.
16: Noticia a esta hora con el gobernador de Córdoba, Erasmo Zuleta, quien respondió a la publicación del presidente Gustavo Petro luego de que este último reaccionara al mensaje de Donald Trump, quien expresó respaldo total al candidato Abelardo de la Espriella. El mandatario departamental dijo lo siguiente vía X, abro comillas: presidente Gustavo Petro, ya está bueno, permita que todos los colombianos voten en paz y tranquilidad, que sea el pueblo con todas las garantías quien escoja al próximo presidente de nuestro país. Aproveche los últimos días para organizar equipo de empalme y quien lo releve pueda avanzar de manera rápida, construyendo sobre lo construido cierro comillas. Recordemos que inicialmente el presidente Gustavo Petro había manifestado a través de la misma red social X lo siguiente, abro comillas, cuando un país interviene en las decisiones de otro, muere la libertad. Si el corazón del mundo pierde su libertad y soberanía, se apaga la esperanza del mundo y de Colombia, cierro comillas.
3: Y el gobernador de Risaralda también se suma al llamado nacional por la seguridad y la democracia. En un mensaje claro, el mandatario pidió que se baje el tono de la discusión y se respete la decisión de los ciudadanos en las urnas. Sebastián Grajales.
17: Y el llamado lo hizo el gobernador de Risaralda en una reunión que lideró la Federación Nacional de Departamentos. Juan Diego Patiño Ochoa destacó la importancia de mantener la unidad institucional en medio del proceso electoral y reiteró el llamado a proteger la democracia y respetar las decisiones ciudadanas expresadas en las urnas. También señaló que las regiones deben desempeñar un papel activo en la formulación de soluciones para los desafíos que hoy está enfrentando Colombia, especialmente en materia de seguridad, desarrollo territorial y fortalecimiento institucional.
18: Pues el llamado para el respeto a la institucionalidad, a la democracia, que la fiesta democrática de esta segunda vuelta presidencial pues se viva en paz, la gente pueda salir a elegir libremente su candidato a la presidencia en esta segunda vuelta.
17: Los gobernadores coincidieron en que la articulación entre departamentos debe ser fundamental para consolidar una agenda regional sólida que permita impulsar proyectos estratégicos y atender las principales necesidades de los territorios durante los próximos años.
0: 11 de la noche en punto y a pesar del conflicto armado, desde la MOE entregan un balance positivo registrado en la región del Catatumbo durante la primera vuelta presidencial del pasado domingo. Jenny Márquez.
19: Buenas noches. Jairo Oviedo, coordinador de la Misión de Observación Electoral en Norte de Santander, resaltó los resultados en materia de seguridad que tuvo el departamento y la región del Catatumbo durante el 31 de mayo, día donde los colombianos acudieron a las urnas en una primera vuelta presidencial. A pesar de las múltiples alertas que habían por posibles alteraciones de orden público, sobre todo en la zona norte del departamento.
20: Las elecciones transcurrieron con normalidad, no tuvimos inconvenientes relacionados en primer lugar con situaciones de orden público. El departamento pudo votar en paz, tuvimos la información de que la jornada transcurrió sin inconvenientes, pese a que de todas maneras lamentablemente continúan desarrollándose hechos de violencia, especialmente en la región del Catatumbo, pero esto no tuvo una afectación directa sobre la jornada electoral.
19: Pidió a las autoridades no bajar la guardia para la jornada electoral del próximo domingo 21 de junio.
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3: 11 de la noche, un minuto. Seguimos con información a esta hora de cultura. Y ya, mañana comienza en Bogotá el que el Ministerio de Cultura considera el último festival propuesto por el actual gobierno y tiene que ver con lo sagrado. ¿De qué se trata, Carlos Castro?
21: Del 4 al 8 de junio se realiza en Bogotá el Festival de lo Sagrado Universal. Se trata de un encuentro en el Centro Nacional de las Artes que abarca desde el performance contemporáneo hasta la música de los pueblos originarios de la Amazonía. De eso hablamos con la ministra de las Culturas, las Artes y los Saberes, Yanaica Danami Forodona.
22: 12 países, 15 obras escénicas nacionales. Es una experiencia que pretende integrar las tradiciones contemporáneas del mundo y que se entiende por eso de credos, religiones, espiritualidades y cómo, a pesar de las diferencias que eso cobra en distintas culturas, nombres de dioses, de diosas y espiritualidades diversas, nos encontramos en un mismo objetivo común, que es saber cuál es el objetivo del viaje de la humanidad.
21: El Festival de lo Sagrado Universal acoge también exposiciones como Concordancia Vital, Los Sagrados de María Teresa Incapié y Entonces Llamó a un Arcángel de David Felipe Escobar.
0: En otras noticias, Colombia está presente en la conmemoración de los 250 años de la independencia de Estados Unidos, con obras en exposición. Ricardo Bedoya.
23: El artista colombo-estadounidense Mateo Blanco presentará dos exposiciones en los estados de Maine y Florida durante la conmemoración de los 250 años de la independencia de Estados Unidos. Mateo habla sobre este logro.
24: Que he sido invitado por las diferentes instituciones culturales y museos en los Estados Unidos a celebrar el evento más importante de este año, la celebración de los 250 años de independencia. Y he comenzado con el estado de Maine, donde el Museo Briggs y donde estoy exhibiendo una bandera de hilos plateados en textiles una reinterpretación de la bandera que parece más bien una cascada de agua. Esta bandera ha causado gran impacto entre los turistas y visitantes del estado de Maine. Fue tal el impacto que también fue invitado por el Museo Cornell en el estado de la Florida a exhibir también otra versión de la bandera de los Estados Unidos en textiles dorados. He sido invitado también por la ciudad de Palm Beach, donde expongo por primera vez unas fotografías de la Estatua de la Libertad.
23: Mateo Blanco propone una mirada poética y contemporánea sobre la memoria, la libertad y la construcción visual de América.
0: Estamos llegando al final de este noticiero de la noche de Caracol Radio, 11 de la noche, 4 minutos. Estas fueron las noticias más importantes del día en Colombia y en el mundo. A ustedes gracias por la sintonía. Estuvimos con ustedes Cristian Coronado, Juan Carlos González y todos los periodistas del servicio informativo de Caracol Radio. Quédense con nuestra programación nocturna, pero antes, una noticia musical. El exfutbolista brasileño Ronaldinho anuncia el primer lanzamiento de su nuevo proyecto musical. Mateo Duarte.
1: El exfutbolista brasileño Ronaldinho anunció el lanzamiento de Camisa 10, el primer álbum de su sello discográfico Tu Música. El primer sencillo del disco contará con la participación de la estrella del dancehall jamaiquino Sean Paul, quien estará en el mes de septiembre en el Festival Cordillera. Asimismo, estará acompañado de estrellas como el estadounidense Justin Quiles y el puertorriqueño Lenny Tavares. En este nuevo trabajo discográfico, contará con otros artistas de la talla del DJ y productor musical inglés Jonas Blue, los colombianos Nampa Básico, Lalo Brat, Mike Bahía, Pipe Bueno y Fariana, los puertorriqueños Ñejo y Lennox, el dúo Zion y Lennox, el argentino Elegante y el francés Willie William, recordado por su colaboración con J Balvin en Mi Gente. Este nuevo trabajo discográfico del astro brasileño reúne a 44 artistas de 18 países, incluyendo Estados Unidos, México, Colombia, Argentina, Venezuela, Brasil, España, Francia, Reino Unido y Jamaica. El álbum contiene una mezcla de dancehall, reggaetón, pop, regional mexicano, afrobeats y músico.
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1: Hola, bienvenidos, esta es La Luciérnaga, esto es Caracol Radio y aquí estamos, es una tarde más en que los acompañamos con toda la información, con lo mejor del buen humor, con noticias de última hora que tienen que ver con el presidente de la República, toda la información política, para dónde van los candidatos a la presidencia, dónde están los votos, cuál es la importancia de los votantes que son al final es quienes deben decidir por quién van a votar en esa segunda vuelta. Todo lo tienen aquí, como siempre, también acompañado de la buena música con George Pinzón, y saludo a nuestros YouTube video oyentes.
2: Uy, lo dijo perfecto, Cinti,
1: de corrido, YouTube video oyentes. Ustedes se conectan, si quieren disfrutar, que los, miren, la pasamos muy bien haciendo el programa, nos divertimos mucho en cabina. Ustedes pueden ver los disfraces, cómo llega Don Gediondo, cómo llega Alerta, cómo llega todo el mundo. Simplemente se conectan a YouTube, ponen Caracol Radio y ahí están con nosotros siempre.
3: ¿Tú de qué estás disfrazado, Cabri?
1: No estoy disfrazado, Nel. A ver.
3: Como tú dijiste, los disfraces.
1: No, pues estoy normal.
4: De Jorge Barón,
1: una,
4: ¿no?
1: Una camisa y una, con
3: ¿y
1: una
3: tienes
1: chaquetita?
3: Un escudo de la camisa,
1: sí,
3: de la selección
1: camiseta,
3: Colombia.
1: Un pin de una camiseta con un número 10.
3: ¿Por qué te la pusiste?
1: No, ¿por pues
3: qué?
1: Porque estoy en modo mundial ya.
3: ¿Ya te pusiste
1: sí,
3: en
1: ya
3: modo
1: estoy en modo
3: mundial?
1: Mundial, selección Colombia. Sí, quedé emocionado con el partido de despedida de la selección.
3: Bueno, George,
1: oye, y esta canción bastante parrandera.
4: Sí, sí, señor, con las buenas tardes,
1: ¿esto
4: Gabriel?
1: ¿Es de qué? ¿Esto es 77, 78? ¿Se lo oyó alguna vez, Fraile? La cadenita.
2: ¿No había nacido, Juan?
5: Sí, sí, sí. No, esta es muy famosa. Sí,
1: sí. Sí. Sí,
5: a mi mamá le gustaba mucho.
1: Sí.
2: A mi mamá.
1: Sí, eso lo,
5: por no decir que mi abuela.
2: Polluelo.
1: Pero... Sí, me tocó.
5: 78, para ser más exacto, la Sonora Dinamita. 78. Compañero. Sí, señor.
1: Me, nacido, me tocó bailarlo con mi tía Julita, claro.
5: No se conocían ni mis papás, les digo.
2: ¿En
1: ¿no?
2: serio?
5: Obvio, soy del 86.
1: No, si hubieran conocido.
5: Uy, no, así no.
1: Es esos momentos
3: no, que... brusco,
1: no, pero no soy yo. Es que mi cerebro no maneja lo de la lengua. Que decir, sí. No, no diga eso.
5: Eso es
1: no,
5: como
1: no,
5: la frase, perdón, me alteré.
1: Se me fue,
5: lo dije o lo pensé.
1: Se me salió.
5: Sí, sí, señor. Pero bueno, con las buenas
1: esa
5: tardes.
1: Esa frase, no. Bueno.
3: Esa no tampoco. Esa es más peligrosa.
1: Amarilla, no, muy peligroso. Muy peligroso. Vamos a pasarla bien. Estamos contentos hoy aquí en La Luciérnaga.
5: Sí, señor.
1: Bueno, señores.
5: Se me perdió la cadenita arrancando con esta canción precisamente de la Sonora Dinamita, porque hoy es un día importante para el mundo, Gabriel y compañeros.
1: A ver, señor.
5: El Día Mundial de la Bicicleta.
1: Pero a ver, no, listo. Primero que todo, también saludo a nuestros compañeros de Medellín, que ya nuestros
5: buenas
1: YouTube
5: tardes,
1: oyentes nos
5: buenas
1: pueden
5: tardes.
1: Ver. Muelón Carlitos, por fin nos deshicimos de Risa Loca. Gracias, Oscar Mendoza, por tantos años aquí en el programa.
5: Que está preparando el recibimiento del jefe, por eso no vino.
1: Ah, ese era eso.
5: Sí,
1: de la
5: claro,
1: sorpresa de mañana.
5: Sí,
1: no, bien,
5: el hombre
1: sí,
5: está
1: sí,
5: preparando
1: obvio,
5: todo.
1: Patrón.
5: No,
1: mañana
5: esperarlo mañana.
1: Qué bueno,
5: sí,
1: qué bueno que estén entonces con
5: ¿será
1: él.
5: ¿Será o si quiere hacer el enfermo como para no recibirlo?
1: No sé, pero bueno, si está preparando eso, sí está.
5: Está preparando.
1: Está en eso.
5: Bueno. Ese George es venenoso, No, no, sí. No, yo solamente estoy tirando una hipótesis.
1: Bueno, pero no, quiero volver con la canción.
5: Sí, señor. Una hipopótesis. Lo peor es que lo dice.
2: Bueno,
1: ¿quién lo dice?
5: Lo peor es que lo dice, ¿no? Lo peor es que lo dice.
6: Lo que digas de rabia.
1: Pero bueno, venga entonces. Listo. Ok, la cadenita, ya todos sabemos que va para allá.
5: ¿La qué es?
1: Sí. A uno no se le pierde la cadenita en bicicleta. Se
5: que no?
1: le cae la cadena,
5: se zafa.
2: Revienta
5: zafa,
2: la cadena.
1: Se revienta, pero se pierde la cadenita.
5: Pero puede ser que se le sale el candadito que tiene el 8 y se le puede perder.
1: Pero eso no es la cadenita.
5: Claro, la cadena de la bicicleta.
1: No,
5: la
1: no
5: cadenita.
1: Ese es el 8, ese es el candadito.
5: El 8 es el segurito de la sí, cadena. Ese. Sí,
1: eso,
5: es como
1: eso
5: así.
1: No es la cadena.
5: Sí, claro, sí. Eso hace parte de la cadena.
1: Eso hace parte de, pero no es la cadena.
5: Sí, por eso, pero eso hace que se salga y cuando se sale se pierde la cadenita.
1: Es una cadenita con el cristal del Nazareno. Uno en la cadena de la bicicleta no lleva un cristal del Nazareno.
5: ¿Y por qué
1: ¿y
5: no?
1: ¿Y por qué no? Ya sé qué iba a decir. ¿Y por qué no?
5: ¿Por qué no llevarlo ahí para que lo proteja?
1: Porque, ¿sí? No, porque es que ahí si lo va a proteger, ahí se pierde y se cae apenas rosa el piñón.
5: Hay gustos excéntricos.
1: No,
5: más hay muchas canciones que tenían la bicicleta, pues la bicicleta de Shakira, sí. Pilar no tiene bicicletas, pero tiene un buen par de
1: Bicycle Race de Queen también, sí.
5: Claro. Sí. Es que esta es porque involucra una parte de la bicicleta, la cadenita.
4: No es una cadenita, es una cadena.
1: Es una cadena.
5: No, una cadenita porque puede ser una bicicleta pequeña.
1: Carmen, se me perdió la cadenita con el cristal del Nazareno que tú me regalaste. Es de cadena, de colgarse en el cuello.
5: Sí, claro, y esa cadena también se puede colgar en el cuello. Ustedes pueden jugar, ¿por qué no?
2: Queda untado de grasa.
5: ¿Por qué no? ¿Por qué no? ¿Los niños juegan así?
1: Ah, no, no, no, si nos vamos a quedar en el por qué no, pues ahí sí, sí.
4: Cualquier cosa
1: que sí, quiera, no, pues no. todo cabe ahí en el por qué no.
5: Uno de niño juega con lo que sea, entonces con la cadenita se lo puede colgar en el cuello, ¿por qué no?
1: Pues ¿por qué no? No, sí, ¿por qué no? Pues,
5: no,
1: ¿por qué
5: un niño no? No hay nada imposible.
1: Frente a una pregunta tonta, la respuesta es la misma pregunta, ¿por qué no?
4: No tiene sentido.
5: Los niños juegan con lo que sea.
1: Bueno, señor, vamos a dejarlo de ese tamaño porque hay noticias muy importantes. Don Juan Fray, las 4:13 p.m, noticia importante y tiene que ver con el presidente de la República y comisión de acusaciones de la Cámara, señor.
7: Noticia que acabamos de dar como un extra en Caracol Radio, Gabriel, el sistema informativo, sobre todo que vincula al presidente Gustavo Petro, la comisión de acusaciones y la investigación por exceder los topes de gasto de su campaña en el 2022. El trío de congresistas que deben investigar al presidente Gustavo Petro encontraron evidencia suficiente para determinar que el jefe de Estado debe ser llamado a indagatoria, a responder por esas irregularidades que se encontraron y que fueron investigadas no por ellos, sino por la Fiscalía en la investigación sobre la violación de topes de campaña que hoy tiene imputado por esos delitos a Ricardo Roa, presidente de Ecopetrol.
1: Y el presidente de la República debe estar imputadísimo con esto, porque vamos a ver. Pero nos lo va a explicar nuestro compañero de tantas mañanas en Caracol Radio, Hernando Herrera, abogado de la Universidad del Rosario, especializado en relaciones internacionales, mucha experiencia también en arbitraje, hemos hablado siempre desde la Corporación Excelencia en la Justicia, y hoy feliz porque el Junior le metió 3-0 al Nacional. Hernando Herrera, doctor Herrera, bienvenido a La Luciérnaga, ¿cómo estamos, señor?
8: Muchas gracias, Gabo, y arranco por eso último, que me parece que es lo más significativo que ha pasado este año. La goleada del Junior de Barranquilla, nuestro equipo del alma al Nacional, sin embargo, no hay que confiarnos porque Nacional es el mejor equipo del semestre, viene jugando muy bien, y esperamos refrendar, ojalá si sea el bicampeonato en Medellín, si no, pues obviamente, pues tendrá Nacional con holgura otra estrella para llegar a los 19, de lo contrario, la del Junior que ayer jugó supremamente bien, me hizo acordar el año pasado cuando jugamos con el Tolima, que también estaba jugando muy bien, y le ganamos 3-0 en Barranquilla y después 1-0 en Ibagué. Vamos a ver qué pasa en el Atanasio Girardot.
1: Bueno, pues Félix de Bedú y Pascual Gaviria también están imputados a esta hora, para decirlo en lenguaje más bien del derecho. Bueno, doctor Hernando Herrera, ¿qué significa lo que está pasando en este momento con comisión de acusaciones y presidente de la República? ¿En qué estamos? ¿Eso qué significa para que lo entendamos todos los colombianos?
8: Perfecto, Gabo, y desde luego con un saludo muy especial al equipo de trabajo y a la gran audiencia de La Luciérnaga. Lo primero que debemos decir es que la comisión de acusaciones no refleja esta medida porque actúe de manera voluntaria. Gracias a que la Corte Suprema de Justicia recientemente, hace 4 semanas, inspeccionó precisamente la comisión de acusaciones, que es, recordemos, un órgano especial al interior del Congreso encargado de investigar al presidente de la República, pero el que hemos criticado muchas de las veces por ser un organismo fallido o infructuoso o paquidérmico. Pues lo que ordenó la Corte Suprema de Justicia al inspeccionar precisamente a la Comisión de Acusaciones era finalmente indagar por el avance de procesos contra el presidente Petro, en particular ese caso de violación de topes. Y con relación a ese tema, bien encadenado, toda vez que se hacía alusión a esa canción, la determinación que iba a adoptar la Comisión de Acusaciones, que es la que ustedes revelan. La Comisión de Acusaciones señala entonces, según la información, que sí existe información veraz para seguir adelante con el proceso y llamar al presidente de la República a indagatoria. ¿Qué supone la indagatoria? Es un paso adicional del proceso que tendrá como concreción vincular formalmente al presidente de la República a una investigación. Esto obviamente es trascendente, es importante y puede además, yéndonos hacia futuro de manera más avanzada, en terminar en un proceso penal en contra del presidente. Recordemos que cuando el Consejo Nacional Electoral, órgano competente para investigar el sobrepaso o eventual quebrantamiento de topes electorales, dijo el presidente de la República que su juez competente, su juez natural, era la Comisión de Acusaciones. Pues le están dando gusto. Lo que pasa es que le están dando gusto con una muy mala noticia, si es que se concreta por parte del plenario de esa comisión de acusaciones la indagación y la indagatoria del presidente de la República.
9: Doctor Herrera, En el documento que ha sido conocido en exclusiva por Caracol Radio se mencionan varios elementos, no solamente el presunto aporte irregular desde FECODE, también lo que se había cuestionado sobre el pago de gastos y otros para testigos electorales que no fueron reportados, pero además hay un señalamiento muy grave y es presuntamente la tercerización de pagos, lo que ha hecho muy difícil que la comisión rastree el origen, si es legal o ilegal, de esos recursos que ingresaron a la campaña.
8: Esa es una muy buena pregunta, director Villar, y deberíamos decir entonces lo siguiente. La Comisión de Acusaciones no hace nada distinto a partir de una pieza fundamental de este caso. ¿Cuál es la pieza fundamental? Lo que ya determinó el Consejo Nacional Electoral. El Consejo Nacional Electoral evidenció ciertamente, en instancia ya definitiva, que sí había existido sobrepaso en lo que hace los topes electorales por parte de la campaña Petro Presidente. Y esto además no requiere explicación jurídica, sino una matemática muy fácil. Si el límite eran 5 y se invirtió más de 5, como en este caso comprobó el Consejo Nacional Electoral, desde luego lo que correspondía para rematar esta pesquisa en lo que hace los procesos alternos es conducir al presidente de la República como beneficiario de esa campaña a esta instancia de indagatoria. Y también, como lo viene haciendo la Fiscalía ya con el llamamiento a juicio del doctor Ricardo Roa y las demás personas que fueron los que manejaron financieramente esa campaña. Quiere ello decir, lo que ya determinó el Consejo Nacional Electoral es prueba fundante y prueba fundamental, prueba reina para determinar estos casos. Y por eso, una vez producido o producida esa decisión, tenía que darse la lógica o tiene que darse la lógica de esta determinación. De lo contrario, digámoslo así, por eso es que la Corte Suprema de Justicia indagó, porque de lo contrario, estos representantes a la Cámara responsables de ese proceso estarían eventualmente prevaricando.
1: Bueno, pues, doctor, ¿algo más, Villar?
9: Oiga, Gabriel, no, mire, este trino que acaba de poner Day Vázquez, ex esposa de Nicolás Petro, ex nuera del presidente de la República, le solicitaré a la Comisión de Acusaciones, a la Corte Suprema de Justicia y a la Procuraduría que me escuchen para brindarle toda la información que tengo sobre la campaña del 2022.
1: Bueno, pero llevamos con casi 2 años con Day Vázquez amenazando que quiere que la escuchen y nunca dice nada, además de trinar. Finalmente, doctor Hernando Herrera, ¿qué le puede pasar al presidente en plata blanca en el momento de hoy con esto de la Comisión de Acusaciones? ¿Algo le puede pasar en estos menos de 3 meses que tiene Gustavo Petro como presidente?
8: Esa es una muy buena pregunta, Gabriel, y diríamos que en 3 meses seguramente no, pero pensemos más allá de eso, indudablemente sí, porque si se abre paso a la indagatoria, que es una vinculación, un tipo de vinculación formal que ordena la ley 600, en este caso en particular, para el presidente de la República, tendrá entonces, después que llevarse el tema a la plenaria de la Cámara de Representantes, puede ser el presidente de la República enjuiciado posteriormente por el Senado y condenado, eventualmente también a futuro, por la Corte Suprema de Justicia, o declarado indigno. De manera tal que todos seguramente dormiremos muy tranquilamente esta noche, porque cuando la institucionalidad opera es una buena noticia para la democracia. Todos excepto uno, el que hoy en día duerme en la sexta con séptima o la Casa de Nariño. Para el presidente de la República es una muy mala noticia, que se junta además a otros elementos importantes. La Procuraduría también le solicitó, apreciado Gabriel, a la Comisión de Acusaciones, el estado actual por los procesos en participación política del presidente de la República. Y recordemos también la apertura que se señala, sostiene Cortes Americanas con relación también a actuaciones del actual presidente de Colombia. Quiere yo decir que seguramente tendremos noticias rápidas en cualquiera de esos frentes, y cuando digo rápidas es porque la justicia, así se demora, llega.
1: Bueno, doctor Hernando Herrera, siga usted disfrutando de las mieles del triunfo del Junior de Barranquilla, porque aquí tenemos humor. Un abrazo, querido Hernando. Si se quiere quedar para oír a don Hediondo, yo no.
8: No, gran abrazo.
1: Ay, ay, ay.
10: a saludar al doctor Hernando Herrera, porque él, como es experto en arbitraje, ¿cómo le pareció el arbitraje de anoche en Barranquilla?
8: Muy bueno, Gediondo.
10: Claro, doctor Herrera.
8: El arbitraje, claro que sí.
2: Ha sido el mejor arbitraje.
8: Arbitraje impecable, con calificación 5, lástima, y es un juez que debería estar en el Mundial.
1: Y además, María, pero Herrera, no.
10: El doctor Herrera, con quien fuimos compañeros de trabajo en 6AM.
1: ¿Perdón, fuimos compañeros?
10: Sí, cuando yo dirigía 6AM con el finado Darío Arizmendi.
1: ¿Cómo que finado Darío? Está perfecto, hombre. Sí,
10: él vive
8: y
10: todavía.
8: Y de hecho cobraba la mitad del sueldo del
10: doctor. Sí. Doctor Herrera, ustedes tienen una gran delantera, y esta pregunta, pues, con todo el respeto para todo el grupo. ¿Quién les gusta más de la delantera del Junior? ¿Joel Paiva?
1: Sí.
10: ¿Les gusta más Muriel o más Canchimbo?
8: No, pues indudablemente por los goles actualmente Muriel.
10: Muriel. ¿Y más Canchimbo?
8: No sé, Muriel sí.
1: Me voy a poner amarilla.
8: Se los dejo a usted.
1: Al doctor Herrera y a Pedro también amarilla.
10: Y esa dupla, cuando jugaban Mier y Dita, no, esa dupla Mierdita, eso era una belleza también.
5: Sí, sí, claro. No, buena.
10: También, sí. ¿No?
5: Arquero y defensa.
7: Dita ahora está en la selección.
1: Claro.
10: Yo creo que el triunfo ya no lo quita.
8: Hablando de eso, ¿se acuerdan ustedes de esa nómina también en Brasil? Cuando jugaban Elano y Kaká.
10: Sí, señor.
8: Y jugadores también.
1: Pues tuvimos otro que era Mondaca.
2: Y Miyuka Mosquera.
10: Y Pamuel.
1: Sí. Sí,
2: sí, lo que sabemos es de fútbol.
8: Esto es la polémica adelantada.
1: Sí.
5: Pero Elano y Kaká se alternaban, porque a veces salía uno y entraba el otro.
1: Claro.
5: Salía
1: Kaká por Elano. Claro. Sí, sí, señor.
8: Y había un jugador también argentino, ¿no? Y que seguramente ustedes vieron, jugó también en Italia, en Inglaterra. Mondaini.
1: Claro,
8: también.
5: Y la Mela, doctor Herrera.
1: No, y si vamos atrás, usted recuerda en Italia. No, en Italia Bergomi también jugó en Italia, sí, señor.
8: Sí, señor, jugó en Bérgamo, de hecho.
1: Ah, pues. Herrera, amarilla, no más, Hernando. Un abrazo grande, señor, que le vaya bien.
8: Un abrazo grande.
10: Doctor, ese triunfo ya nadie nos lo quita. Y el del Junior tampoco.
1: ¿Cuál no lo quita?
8: Eso, muy bien. Estamos 100%. Un abrazo grande.
10: Vamos a ganar por lado y lado.
1: Bueno, señor.
10: Cordial saludo, clarito, para Juancito Fraile, igualmente para Villarcito, muy queridos hoy, y igualmente para Alexandrita, que está muy peinadita, muy bonita, cada vez se le ve más bonita, como diría don Darío Arizmendi, cada vez se le ve más bonita, se le ve más cúcar.
1: Sí, señor, sí, sí,
3: gracias,
1: sí.
10: Feliz alistar los zapatones.
1: Sí.
10: Y a ti también, Norda, Llantuja. Igualmente para nuestro gran compañero, Yorcito.
5: Hola, su merced, querido.
1: ¿Cómo que hace para
10: el rojo? El rojo santafereño. Del Cúcuta.
5: Sí, señor.
10: Va bien en el Cúcuta, ¿no?
5: ¿Qué te dijera?
10: Como Roy, se mantiene en lo que es.
1: Sí, por donde sea, sí.
5: Está en el uno.
10: Sí. Para Lalo, para Chaparrón Bonaparte, que ya va a ir el fin de semana a bajar 2 kilos.
1: No, ¿y cómo lo hace?
10: Se baja 2 kilos de mojarra, 2 kilos. Para Andresito, uy, veo que dejaron un gran vacío allá en Medellín, está Andresito. Andresito, buenas tardes.
11: Buenas tardes, Pedrito.
1: No, sí, le puso emoción.
11: Sí,
1: que
11: sí,
1: no le pone emoción. Ahora Carlito no le pone emoción. Ahora es Carlito el que no le pone emoción.
11: Carlitos, buenas tardes, Pedrito.
10: No, eso sería el más saludo que asterisco de pingüino. Que
1: bueno, pero asterisco de pingüino, ¿qué tiene que ver, hombre? Ya, bueno, señor.
10: Y para los siguientes, mi hijo, marica, yo ni siquiera saludé.
1: Bueno, ya, hombre.
10: Los siguientes que están a esta hora en su carro, en su casa.
1: Hoy, los que lo están viendo en YouTube, los que no entren a YouTube, ponen Caracol Radio, se dan cuenta que hoy es un viejo verde.
10: Sí,
1: el señor viene de verde.
10: Señorita Melina.
1: Sí.
10: Y obviamente para las compañeras también, para Dajis y para Paula y para todos.
1: Sí.
10: Los compañeros de la televisión también, los que hacen videos, ¿cierto?
1: Sí, señor, sí.
10: Para ellos también un beso. Y para los siguientes.
1: No, marica, yo ni siquiera. Bueno, no. Los compañeros de televisión pueden darles el beso ahorita, puede bailar.
3: Personalmente.
10: Eso sí. Cortos, pero sabrosos. Hoy dijeron que es el día del ciclista, ¿no?
5: De la bicicleta, Pedrito.
10: Y del ciclista también.
5: Sí, también.
10: Sí, claro, del ciclista y de la bicicleta.
1: Claro. Bueno.
10: Para Nairo, un cordial saludo. Para Rafael Antonio Niño,
1: sí.
10: Niño de Cuocaita.
1: Usted le ha hecho canciones a ciclistas,
10: sí,
1: importantes.
10: En Boyacá, la primera canción famosa fue para Rafael Antonio Niño. Rafael Antonio Niño fue el mejor ciclistador, porque en sus primeras vueltas nos ha dejado una historia.
1: Pero hicieron también una canción para Nairo Quintana.
10: Sí, señor. El gran Nairito Quintana, el mejor ciclistador, porque en sus primeras vueltas nos ha dejado una historia.
1: Había una difícil de hacer porque el nombre era largo, la de José Patrocinio Jiménez.
10: José Patrocinio Jiménez. Y patrocinó Jiménez, el mejor ciclista, ¿no? Y para Cochise también.
1: ¿Cómo fue la de Cochise?
10: Martín y Emilio Cochise, el mejor ciclista, ¿no? Amor, porque en sus primeras vueltas nos ha dejado una historia.
3: De Rigo.
10: Y a Rigo también. Rigo, un cordial saludo a Rigo.
1: Sí.
10: ¿Cómo es que habla Rigo?
12: ¿Qué más fue, mijito? 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
10: Para Rigo, Rigo, Berto.
1: Ay, hombre, el mejor
10: ciclista. Primera vuelta. Nos ha dejado una historia.
1: Bueno, ya. Bueno,
10: para el gran Lucho Herrera también. Pero también no
1: sí, no, pero ya.
10: No
1: ya.
10: Me atrevo a cantar.
1: No. Bueno, señor, ya.
10: Que no le guste ir.
1: Bueno, ya. No, señor. Respeten, señores. A ver, hombre. Pedro.
3: Sí, Pedro.
10: Para el gran jardinerito.
1: No, bueno. Bueno,
10: el mejor ciclista ahora bueno, ganó la Vuelta a España.
1: Ya, el corto, ya, hombre.
10: Cortos, pero
3: sabrosos.
1: Sí.
10: Mire que, yo le conté a su merced antes del chiste que yo fui ciclista en Sutamarchán, ¿no?
1: Pues no.
10: Sí, señor, yo fui ciclista en Sutamarchán. Ajá. Yo corría con una bicicleta que me había regalado Edimer.
1: ¿Edimer?
10: Sí, señor. No, Edimer. Edimer era un señor ahí de una panadería en Sutamarchán. Don Edimer. No, Edimer, el ciclista claro, italiano, sí. No, sino Don Edimer.
1: ¿Eras italiano, Edimex? No.
10: ¿Francés?
1: Puede ser francés. Edimex. Ya voy a mirar, ya
10: yo
1: le
10: creo cuento. Que era italiano, un gralito.
1: Ay, no sé, me voy a poner a buscar.
10: Y de verdad, porca la vergoña, porca la miseria. Bueno, Edimer.
1: ¿De qué nacionalidad era el ciclista Edimer?
10: Edimer.
1: Allá, okay.
10: El que fue de los primeros que ganó grandes tours de Francia y giros de Italia y todo eso. Entonces resulta que yo corría la doble a Chiquinquirá.
1: La doble a Chiquinquirá.
10: Yo estaba de novio, estaba pichón en esa época.
1: ¿Sí?
10: Sí, señor.
1: Sí.
10: Estaba de novio de una pelada muy linda, Rosa Mesa Cabeza, se llamaba la muchacha.
1: Ay, no, ¿por qué?
3: Sí, belga, es Edimer, belga.
1: Edimer, que es belga. Ay, era mejor italiano, pero es belga. Sí, es italiano, pero... sí.
10: No, y uno lo ve la foto y sí tiene cara de belga, ¿sí?
3: Sí, ya viéndole la cara,
10: viéndole
3: sí
10: la
3: es.
10: Cara, sí tiene sí, cara
3: típico
10: de belga.
3: Belga.
1: Sí.
10: Sí, el belga Edimer, claro. Entonces resulta, francés, por ejemplo, Lorofiñón.
1: Bernardino,
10: sí,
1: sí, señor. Claro.
10: Entonces resulta que estamos hablando de belga.
3: Y que usted era ciclista.
10: Sí, que
3: me sorprende, pues.
10: La bicicleta me la regaló don Edimer.
1: Edimer.
10: Resulta, Edimer, don Edimer, que sí. se llamaba así el señor del mercado ahí donde yo hacía sí. domicilios.
1: Sí.
10: Don Edimer. Entonces resulta que yo participé y me inscribí en una doble a Chiquinquirá.
1: Ok.
10: Allí estaba Juancito Fraile esperándonos.
1: No, sí, ya también.
10: Juan Fraile se halló a la avenida del Papa Juan Pablo II en esa época.
1: Sí.
3: Sí.
10: Esa, bienvenido, Susana.
13: Por eso me pusieron Juan Pablo. Menos así. Mal que no vino Benedicto en esa época. Porque
12: no, Benedicto Fraile, no.
10: El Papa casi no va a Boyacá en esa época. Porque supo que en Boyacá pelaban papas. Entonces.
1: ¡No me digas! Sí.
10: Okay. Cambió las mujitas y estaban felices con la venida del Papa. Bueno, claro. Su merced sabe a propósito por qué el Papa es hombre y no mujer.
1: ¿Por qué?
10: Porque en la religión se dice su santidad el Papa. Si fuera una papa sería, si fuera una dama sería su santidad el Papa. Su santidad el Papa.
1: Bueno.
10: Entonces resulta.
3: No se meta en líos, Pedro. O sea,
10: Pedro. Claro, no, ya Chiquinquirá. ¿Cómo
1: así? Sí.
10: Entonces llegamos a la doble Chiquinquirá. Yo estaba de novio de la muchacha que yo le dije, Rosa Mesa Cabeza. Y en esa época era la época de los telegramas.
1: ¿Sus mesas eran de Chiquinquirá?
10: Sí, señor, claro, mesa era de Chiquinquirá.
1: Ajá.
10: Y los cabezas sí eran como del Pacífico.
1: Ok.
10: Entonces, llegando, pues, era la época de los telegramas, no había WhatsApp ni nada de esas, ni Telegram, sino telegrama.
1: Claro, y uno, como cobraban por palabra, entonces había que hacerlo...
3: Breve.
1: Muy breve, muy breve resumido.
10: Sí. Unía
1: saltarse
10: dos palabras,
1: artículos.
10: Unía dos palabras en una.
1: Claro.
10: Entonces, yo llegué y le escribí a la muchacha, yo quedé de líder llegando a Chiquinquirá, y había que devolverse al otro día. Entonces,
1: claro, era la doble, sí.
10: Llegando a Chiquinquirá, yo le mandé un telegrama, como yo era el líder.
1: Sí.
10: Decía, ofrézcole punta.
1: Sí.
10: Y ella me respondió, espero lo meta. Y fue y me esperó en la meta. Allá. Entonces, ahora sí el chiste de...
1: Sí, ahora sí el chiste.
3: Está riéndose Juan Fraile, no puede ser.
1: ¿Sabes lo peor, Fraile? Lo más que usted es muy nuevo en el programa. Esto lo hemos escuchado durante 34 años.
13: No, yo nunca lo había escuchado.
1: 10 veces al año en 34 años. Entonces, ya.
10: El ciclista subiendo el alto de la línea, pero eso era una cosa, como decía Bernardo.
1: La línea, sube,
10: si
1: sube.
10: Mataburras, sube, sube. Aquí viene el pedalista, gritaba Alfredo Castro. Y el padrino también. Primer lugar, atención, va ganando el pedalista. Llegaba
1: y Marco Tulí Puerto.
10: Marco Tulí Puerto también. Sí. Darío Álvarez Rodríguez, todo ese combo que tenía el Caracol Radio. Marco Antonio Bustos. Aquí viene.
1: Carlos Julio Guzmán también estaba ahí. Un abrazo para él.
10: El campeón Carlos Arturo Ruedas, Pintuco presenta el
1: cronómetro. Y el viejo requete macanudo Julio Rastiabrica.
10: Inolvidable, don Julito.
1: Sí.
10: Estaba.
3: Guillermo Díaz Salamanca también hizo parte de muchas vueltas.
1: Sí, claro. Colombia, también sí. Lenis también nos acompañaba. Sí, señor.
10: Desde, ¿se acuerda que estaba desde la motocicleta Yamaha? ¿Cómo sube y cómo baja?
1: Sí, muy bien.
10: Muy bien. Bueno, William Belandia también.
1: Claro. Don hombre, William Belandia.
10: Atención. Y bueno, llegó, termina primero. Y fueron a entrevistar al ganador. Bueno, ganador, ¿cómo se siente después de haber ganado esta etapa tan arrecha, subiendo al alto de la línea? Así pues, porque y se escuchaba
1: una etapa
10: así,
1: muy arrecha, claro.
10: Sí, se escuchaba así porque pues como era la transmisión por EGM. ¡Atención! Es que está bueno. 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Y ahora sí, bueno, ¿qué pide usted en este momento? Lo único que pido en este momento es una canasta gaseosa. Y yo digo, cualquiera, colombiana o Coca-Cola, cualquiera, que es para sentarme a descansar.
1: Muy malo, señores, no puede ser. Adiós, una pausa, ya volvemos en la Luciérnaga, no.

0: Doña Daniela, buenos días.
1: No puede ser.
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3: El técnico del América Femenino, Andrés Usme, hizo un análisis de lo que significa la para de la liga local por la realización del campeonato mundial. A esta altura se está desarrollando la fecha número 13 y para terminar la fase de todos contra todos faltarían 3 fechas.
4: Obviamente afecta, así está el calendario, hay que asumirlo. Obviamente vamos a tener un periodo de transición, hay que bajar cargas, son casi 7 semanas que vamos a estar sin competencia. Entonces toca saber cómo ondular ese trabajo para que puedan tener ese descanso y que cuando retomemos podamos volver a llevar al equipo hacia donde lo queremos llevar ahora. Es para todos igual, vamos a tener que planificar muy bien.
3: De la fecha número 13 de la liga local, hay un partido pendiente entre Millonarios y el Deportivo Independiente Medellín que se jugará el jueves 4 de junio.
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6: República Democrática del Congo, uno de los rivales de la selección Colombia en la fase de grupos del Mundial 2026, empató 0-0 el día de hoy contra Dinamarca en la fecha de amistosos internacionales. Como segundo partido preparatorio antes de la cita mundialista, los dirigidos por Sebastián de Sabres se enfrentarán contra Chile el martes 9 de junio a las 10 de la mañana, juego que está en duda por la crisis sanitaria del brote del ébola en el país africano. El partido entre la selección Colombia y el Congo es el 23 de junio a las 9 de la noche en la ciudad de Guadalajara por la segunda fecha de la fase de grupos.

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5: Bueno, definitivamente personaje del día sigue siendo la intromisión en política para el presidente Gustavo Petro del presidente Donald Trump de los Estados Unidos. Orlando Villar, arranquemos con esta noticia que ha estado durante este día en boga.
6: Pues sí, Gabriel, un trino que llega directamente del presidente de los Estados Unidos, Donald Trump, donde felicita al candidato presidencial colombiano, dice él, el tigre Abelardo de la Espriella, un líder inteligente, fuerte y duro, dice en esa publicación, por su victoria decisiva en la primera ronda de las elecciones presidenciales de Colombia, y dice en otro de sus apartes, es para mí un honor dar a Abelardo mi apoyo completo y total. Califica en ese mismo trino, Gabriel, a Iván Cepeda como un marxista de la radical izquierda y afirma que la elección colombiana es muy importante para la relación y el futuro de esa relación entre Colombia y los Estados Unidos. Pues por supuesto, la respuesta del presidente Gustavo Petro, que dice que esto es intervención de un país extranjero en la política de otro país. Dice, cuando un país interviene en las decisiones de otro país, muere la libertad. Y dice el presidente, invito a toda Colombia a votar en plena libertad y no volvernos esclavos ni colonia de nadie. Pues controversia, Gabriel, porque los analistas hoy durante el día que han analizado ese texto, por supuesto, dicen, por un lado, quienes son simpatizantes del gobierno, que sí se trataría de una intervención indebida en política de un país extranjero, puesto que es el mandatario de la potencia más grande en este momento, que es los Estados Unidos, y por supuesto tiene una injerencia y una influencia muy grande. Pero hay quienes dicen que, como lo hace el propio presidente de la República, pues está opinando.
5: Bueno,
6: y
5: pues
6: su red social opinó.
5: Pues sin entrar a ponernos a discutir, sí, definitivamente a uno no le gusta que se le metan a la casa. Pero si uno no le gusta que se le metan a la casa, tampoco se va y se mete en la casa de los demás, fray.
7: Mire, Gabriel, Colombia tenía una tradición diplomática de pronunciarse solamente cuando se producía un resultado electoral que ya daba un vencedor y se le deseaba buena suerte al nuevo presidente, no importaba de qué partido era. Y en eso, desde el gobierno Uribe, Pastrana, Santos y Duque, era un mensaje casi que era una plantilla.
5: Sí.
7: El gobierno de Colombia celebra la decisión democrática que tomó una casilla, y usted ahí pone el país, Uruguay, Perú, Bolivia, Venezuela,
5: sí.
7: Acompañará de manera muy diligente al nuevo presidente y lo felicita, pone el cajoncito con el nombre del nuevo presidente y le desea muy buena suerte en su gestión. Eso se acabó con el presidente Gustavo Petro, porque él, como líder político, como congresista, claro que podía opinar de las elecciones de otro país. Ya como presidente sí se ve como si el Estado colombiano estuviera opinando sobre las decisiones democráticas que se toman en otros países. Y entonces el presidente Petro ha opinado sobre las elecciones en Chile, sobre las elecciones en Argentina, sobre las elecciones en Perú, sobre las elecciones en Bolivia, sobre las elecciones en Brasil, y así por nombrar todo el vecindario.
5: Bueno, presidente Petro, ¿cómo le va? Buenas tardes. Pues usted critica todo, se molesta con cuando los demás opinan de nosotros, pero usted hace lo mismo y no pasa nada.
8: ¿Cómo le va, señor de las casas?
5: Bien, señor.
8: A ver, hermano. Sí. Primero es que me deje decir que yo jamás he interferido en otro país.
5: Ok, sí.
8: Algunos dicen que lo hice en Estados Unidos, con un megáfono sobre
5: sí,
8: todo.
5: Sí.
8: Pero si hubiese sido mi intención, pues hermano, no lo hubiese dicho en español, sino en inglés.
5: Pero usted no habla inglés.
8: Ahí sí, bueno, pero además yo lo que hice fue, a ver, una sugerencia, no una injerencia. Fue
5: bueno,
8: una sugerencia, sí, que es algo diferente.
5: Pero por ejemplo, y quienes nos siguen en YouTube pueden ver los trinos. Usted puso este trino en el caso de Bolivia.
7: Cortico, ¿no?
5: Sí.
8: A ver.
5: Están viendo en pantalla quienes sí, están en YouTube. Sí,
8: sí, sí.
6: Si alcanzan a leer. Porque,
8: sí. Sí. A ver, les explico, trino, hermano. Lo que pasa es que allá en Bolivia,
5: sí,
8: ¿qué queda allá?
5: La paz.
8: La paz. Y como yo soy un defensor de la paz total,
5: sí,
8: pues tenía que pronunciarme, era por eso. Pero no, pero fue una sugerencia.
5: Sí,
8: ¿no?
5: Pero se acuerda cuando ganó Rafael Noboa en el Ecuador, Daniel Noboa en el Ecuador, ¿Y también puso este trino?
8: Sí, porque Rafael Noboa es el del Sontín.
9: Sí, es otro.
5: Sí, es otro.
8: Noboa es Daniel.
5: Sí.
8: Pero, hermano, yo... A ver, eso fue porque, a ver, se estaba hablando de lo peor para Quito. Y ustedes saben que si mencionan para Quito, pues sí, obviamente yo voy a defender la libertad. Además, eso no fue injerencia, señor de las casas, eso fue una sugerencia.
5: Pero se le olvida también que en el caso de Javier Milei en Argentina, ¿trinó usted?
8: Sí, pero a ver, yo me refería a Milei.
5: Unas epístolas, o sea, las que pone el presidente Gustavo Petro cada vez que hay elecciones que no le gustan.
8: No, pero espere, yo Milei no estuvo era Milei, o sea, no, la ley.
5: Leer más, ahí dice leer más.
8: Yo no me refería a Milei, el de Argentina.

0: incluidos los que no le gustan al presidente Petro, como son Javier Milei, como son el presidente Kast de Chile y otros mandatarios considerados de derecha, el propio Nayib Bukele. Entonces, claro, desde el punto de vista netamente diplomático, sí se podría ver como una injerencia, porque este es el resultado apenas de la primera vuelta. Ahora, el presidente Trump está felicitando al candidato que ganó en primera vuelta. Falta una segunda elección. Y ahí podría justificar a Estados Unidos, estamos felicitando a la persona que sacó más votos en la primera vuelta.
1: Pero,
0: claramente estamos hablando de un líder de derecha que simpatiza con el presidente Trump.
2: ¿Qué hacemos con el
0: canciller
2: del presidente Trump?
1: Pero una cosa es que lo felicite y le diga, oiga, bien, ganó. Otra es que le diga, tigre, Abelardo, mi tigre, tienes todo mi respaldo. Y critica y señala de extrema izquierda a Iván Cepeda. O sea, no solo lo está felicitando, claramente está apoyando, respaldando.
2: Así sale con la camiseta de la selección, no, le firmes por la
1: le
2: patria.
1: Faltó. Ahora, lo que sí está probado ya, no solamente el presidente Gustavo Petro, este presidente Trump, de los presidentes, incluso Milei o Bukele, Gabriel, la diplomacia se acabó,
0: cambió.
1: Las formas se acabaron, el Twitter y la forma de hablar de los presidentes, donde lo revisaban los cancilleres, los abogados, se ponía la posición más imparcial y diplomática posible, no, es que
2: eran
1: eso
2: plantillas,
1: terminó.
2: Estoy de acuerdo, literal. Eran plantillas, cambiaban los nombres y los países y era una plantilla de felicitación o de indignación, que también es una nota diplomática que se enviaba y no a través de Twitter,
0: pero
2: sino unas cartas a eso.
0: Le tengo dos datos de contexto que nos ayudan a entender qué es lo que pasa en esa relación de Colombia con los Estados Unidos y en parte porque, por ejemplo, nosotros hoy no tenemos embajador de los Estados Unidos en Colombia. Yo no sé si usted recuerda, durante el mandato de Joe Biden, pues el gobierno de los Estados Unidos se quejó de que el gobierno de Colombia, a través del embajador Pacho Santos y otras personas que estaban en los Estados Unidos, estaban haciendo campaña a favor de Donald Trump. Y eso nos generó, digamos, un impasse muy harto con los Estados Unidos. Pero ahora, en plenas elecciones de los Estados Unidos, pues hay trinos del presidente Petro invitando a la gente a no votar por Trump en la Florida, a votar demócrata. Y es básicamente señalando o invitando a la gente a votar por un candidato contrario. Entonces, digamos, el presidente Petro no podía esperar que la reacción de Donald Trump fuera diferente. Colombia también ha intentado, de alguna manera, mover su gente, que cada vez es más, cada vez hay más colombianos en los Estados Unidos, y en algún momento somos decisivos en algunos estados a la hora de las votaciones. Entonces, creo que es una cucharada de esa sopa que hemos estado con.
3: Ahí lo corrijo, señor periodista, porque yo hablaba de Florida, pero Florida Blanca, Santander.
2: Ok, ya. Sí, muy bien, señor. También peguémosle un revolcón a toda esta situación diplomática.
4: Por eso, desde aquí, desde Nueva York, le pido a todos los soldados del ejército de los Estados Unidos no apuntar contra la humanidad sus fusiles. Desobedezcan la orden de Trump.

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1: Muy bien, a las 4:48 arrancamos nuestro Minuto 60 Colsubsidio. Don Juan Fraile, indicadores para el día de hoy.
2: Minuto 60 Colsubsidio, Gabriel, con un dólar que cierra en esta jornada 72 horas después de las elecciones en 3.573 pesos. Esto representa unos 13 pesos más frente a el dólar de ayer, el mercado que cerró el día de ayer. Este dólar nos tiene hoy una estadística que le preocupa y mucho, sobre todo a la Federación Nacional de Cafeteros. Gabriel, dicen ellos, la caída de 549 pesos del dólar.

0: En el último año ha hecho que se pierdan hasta 400 mil pesos en cada carga de café. El impacto que calcula la Federación Nacional de Cafeteros por este dólar barato es de más o menos el 17% menos en los ingresos de los cafeteros. Festejamos durante varios meses que el café estuvo con unos precios excelentes en el exterior, pero ahora este dólar barato pues le aprieta bastante el cinturón a los cafeteros en Colombia.
1: Muy bien, señor Orlando Villar, sigamos hablando de registraduría y escrutinios.
2: Minuto 60 con el subsidio, Gabriel, con el 100% que ha logrado la registraduría ya y el Consejo Nacional Electoral del escrutinio en las elecciones presidenciales del pasado 31 de mayo. Ratifican oficialmente los resultados que dieron el paso a segunda vuelta a los candidatos Iván Cepeda y Abelardo de la Espriella. Las reclamaciones, Gabriel, durante este proceso no superaron el 0.7% del total de las mesas instaladas, una cifra que la autoridad electoral considera muy baja dentro del proceso electoral de esa magnitud de Colombia. Se desarrolló sin contratiempos, con toda la transparencia, y participaron más de 3.000 comisiones escrutadoras de jueces de la República en todo el territorio nacional.
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4: Por fin, llegó Don Gediondo acá. Y quién sabe su mochila, qué cosas nos traerá.
1: Ay, me gusta su cortina porque trae coro, no trae baile.
5: Ah, sí, señor. Claro,
1: sí, señor, es que ya le está metiendo baile a todo.
5: Sí, no, y para lo que yo bailo, Don Gravito.
1: Sí, no.
5: Llevo el baile en la sangre.
1: ¿Sí?
5: Y por eso estoy más de circulación.
6: Está coagulado.
5: Una vez yo bailando, en su marcha. Este no es el chiste mayor.
1: Sí.
5: Y saqué una muchacha a bailar. Pues ya en esa época estaba yo volantón pichón, pues ahí 18 años.
1: Ah, bastante pichón, sí.
5: Sí, señor. Entonces sí. Estaba Debbie Alan Bermelo, estaba ahí en la rumba, en la fiesta.
1: Pero Debbie no era tan chiquita, tan pichón.
7: Amarillita.
1: No era tan volantona como dicen allá en la tierrita, sí.
5: Debía tener unos 20 años, yo creo que había venido de la familia
1: ustedes
5: Lambert.
1: Ustedes mayores.
5: Sí, señor, de los Lambert.
1: ¿De los qué?
5: De los Lambert, Debbie Lambert Mello.
1: Ah,
5: de,
1: ok.
5: Sí, señor, de los
1: removedores Lambert.
5: Claro.
7: No era Lambert, era Lander.
5: Lander.
1: No, pero los de Lambert.
7: Ah, es que era otra empresa, era otro removedores.
1: Sí, Lambert,
7: claro,
1: removedores.
7: Otros,
5: pero sí había laboratorio Lambert.
1: También Lambert, sí.
5: Y
1: sí.
5: Los anunciaban en Almanaque Bristol. El tricófero de Barry tradicional.
7: Exacto. Ah, sí, era una agua
5: ahí. El tricófero de Barry y el alucema patico se llamaba también, una alucema que uno tenía que echarse como a medianoche.
7: Uy, ¿qué es una alucema,
5: Pepe? Una alucema, era su madre se conoce los escabridores. Eso es decir, que viene
1: como eso, sí.
5: Como en forma de estoperolín.
7: No tengo eso ni es idea. Una
1: alucema. ¿Cómo así el estoperolín, pecilo?
7: ¿Usted sí sabe qué es el estoperolín?
1: Pues claro.
7: Ah, brutos.
5: Un estoperolín. Que viene siendo como, viene muy similar a la guarneibuseta, pero la guarneibuseta es distinta.
7: Ya. Allá me ubiqué, Pedro.
1: Pero dele, Pedro, a ver,
7: nunca
1: hombre.
7: Nunca hubiera quedado tan
5: bueno, entonces,
7: frustrada.
5: Resulta, no, es una bendición, su merced linda. Entonces yo bailando con la muchacha ahí.
1: ¿Qué verán?
5: Sí, ya, lástime la señorita Debbie Alan
1: Bermelo. Lástime la pirinola, la mejor vaca que mi mamá. Con lo tan buena lechera y vino a tener para horcada.
5: Y se le digo, me gusta mucho el baile. Dijo, debería aprender. lo que le estoy sintiendo allá abajo. Sí, luego me dijo la muchacha. Yo pues le dije, lo que pasa es que yo soy jornalero, su merced, yo trabajo por días y hoy me pagaron el sueldo. Dijo, pero desde que estamos bailando le están aumentando, dijo la muchacha.
1: Bueno, a ver, hombre, sí.
5: Ahora sí, el chiste. Imagínese, don Gravielito.
1: Sí.
5: En su Tamarachán, pues, había una clínica.
1: Claro.
5: Sí, señor. Entonces, sí. Una clínica de estética.
1: Ah, sí, pero cuidado, sí.
5: Una clínica estética. Llegó una señora muy bonita, ella.
1: ¿Cómo quién?
5: Alessandro, mamá, Alessandro.
7: Ajá,
5: sí.
7: Como
1: sí.
7: Yo.
1: Sí, okay, sí.
7: Ya.
5: La señora ella un poco hecha, entonces.
7: Ok. Era una señora madura.
5: Sí, señora, su merced la conoció.
7: Sí, claro.
5: Entonces, fui yo, dice. Entonces, la señora, pues ya un poco. Pues no mayor de uno que uno diga 99 años, no tanto, no, pero sí,
1: sí.
5: Ya mayor. Bueno, la señora llegó.
7: ¿Sus 50 y algo?
5: Sí, señora. Unos 50 y qué, 4, 5, yo digo. Que ha sido locutora toda la vida. Bueno, entonces la señora llegó a la clínica. Buenas tardes, doctor. El doctor llegó y la atendió a la orden. Su merced, que bueno, estaba aquí trepanando un testículo. Pero sin embargo, la puedo atender.
1: Trepanando.
7: Sí, pero era estética.
5: Estética, sí, señor. Sí. Dijo, ay, qué bonita la clínica estética. Sí, señora, a la orden. Dijo, yo quiero como un rejuvenecimiento, ¿cómo es eso que llaman? Rejuvenecimiento íntimo.
7: Ah, sí, sí, sí, rejuvenecimiento vaginal. Hoy en día se dice.
5: Se llama así, se
7: sí,
5: existe.
7: Sí, sí. Sí.
1: Sí. Y blanqueamiento.
7: También blanqueamiento del ano y todo eso.
1: Sí, pero no hay que hacer con la mano así. O sea, no hay que hacer.
6: Va limpiando un carro.
0: Y sacándole brillo.
1: No hay que hacer con la mano.
2: No hay que ilustrar cómo es el proceso, Alexandra. Tranquila.
1: Puede quedarse.
7: Imagino, ¿cómo será eso?
1: Pero no es así. No es así.
2: Ah, no es así. O sea, ay, eso, ¿cómo sabes?
1: No sé. Que hizo como si fuera el remolino chupador de los comerciales de Ana.
6: De Ajax.
1: El remolino chupador.
7: Es peor el remolino. Bueno, chupador.
1: Próxima vez salga con el esfero un asterisco. Bueno, dale a ver, Pedro, hombre.
5: Ay. Se está haciendo como el del pollo de ayer. Así.
1: Bueno, ya. Bueno,
7: ay, Dios.
5: El primer examen, el primer tratamiento es para las damas, obviamente.
7: Sí,
5: pero
7: claro.
5: El segundo puede ser para hombres
7: para
5: y mujeres.
7: Para hombres y mujeres.
1: Vaya, claro. Pedrito, usted. Yo dele usted, sí, dele.
5: Para quitarme unos 10 años de encima.
1: Bueno, señor, dele a ver, hombre, Pedro, hombre.
7: Vaya, Pedro.
5: Bueno, entonces llegó la señora doctor. Buenas tardes. Dijo, sí, su merced a la orden. Estábamos aquí en rejuvenecimiento de ano.
1: Bueno, no, estaban trepanando.
5: Ah, un ano, sí.
1: No, un cerebro, ay.
5: Entonces dijo, ¿qué quiere usted? Dijo, yo creo, ¿qué fue lo que dijo su merced?
7: Rejuvenecimiento.
5: Imagina. Yo, claro que sí, su merced. Pues, nosotros somos unos gallos para eso. Llegó le.
7: Este es el gallo para eso.
1: Termina a ver, Pedro. Que
5: sigo en el punto, llegó a donde.
1: Bueno, ya.
5: Ya, claro, ¿y eso cuánto me vale? Nada.
1: Apriete el asterisco.
7: Y si no, me quedó sonando. Y pida la cita con el asterisco, sí. Sí.
5: Dijo, dijo, listo, doctor, pues entonces. Alistaron a la señora para la cirugía,
1: sí,
5: el tratamiento,
1: ya, sí,
5: todo
1: claro,
5: eso.
1: Sí.
5: La durmieron porque eso es con anestesia.
1: Anestesia general.
5: Sí, no, local. No. Era ahí del pueblo, la anestesia era local.
7: La anestesia no era local.
1: No preguntemos más.
5: Cerraron termino. La puerta y pues allá se escuchaba que el doctor le cortaba.
1: No. ¡Ay, qué es esto, Dios sí, mío! Ya, bueno. ¡Qué horror, qué tragedia!
5: Sí, eso le dije yo. Ya terminó la cirugía, más o menos 6 horas y media duró.
7: ¡Hombre! ¡Eso no es!
5: No, ¿cuánto dura eso más o menos?
7: No sé, pero no tanto, yo creo.
5: Bueno, la señora salió con un aspecto totalmente renovado. Entonces, ya cuando despertó la señora, la llevaron a la habitación.
1: Claro, recuperación.
5: Eso. Y en la habitación la señora llegó y vio para todo lado y había 2 ramos de flores así como estos, así. Un ramo de flores. Aquí.
1: Están viendo en YouTube en este momento los ramos de flores que le llevaron a la señora por el rejuvenecimiento.
5: Rejuvenecimiento vaginal.
1: Bueno, ya no, solamente rejuvenecimiento.
5: Y aquí está el otro rejuvenecimiento. Bueno. Un ramo y otro ramo.
1: Sí.
5: Y la señora hizo cara de sorpresa. ¡Ay, qué lindo! Y dice, Sandra, con mucho gusto, man. Dijo, y esas flores, veo que hay 2 ramos. Ella ya toda creída, ay, claro.
1: ¿Cómo hablaba ella?
5: Ay, y esas flores.
7: Ay, 2 ramos para mí.
5: Sí, claro, señora.
7: Ay,
5: Madeleine.
7: Lindos.
5: Este de parte de su esposo, señora, que porque eso todo salió muy bien la cirugía.
7: Ay,
5: que muchas lindo. Felicitaciones, señora Madeleine. Y el otro, dijo, el otro es de parte del señor quemado del séptimo piso, que gracias por las orejas. Muchas gracias.
1: ¡Adiós, no!
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9: Este es el minuto de Díaz. Se oyen rumores y en nuestro país, cuando se trata de rumores, somos expertos en rumorología. Uno de los más fuertes por estos días ha sido el de la posible renuncia del presidente Petro tras haber publicado en su cuenta de X una nota que, entendida como se entendió, indicaba que estaba próximo a dejar la presidencia. El final de su escrito dice: vamos a dar la batalla por la vida y la historia libertaria de Colombia. Aquí no se rinde nadie. Aquí vamos a ganar y yo mismo me pondré al frente. Todos enseguida nos pusimos en estado de alerta máxima porque, según lo escrito por él, su paso próximo era dejar la presidencia. Pero surgieron los interrogantes. ¿A 2 meses de terminar su mandato va a dar el salto al vacío? ¿Está dispuesto a dejar el gobierno en manos de la señora Francia Márquez, su fórmula vicepresidencial? ¿Puede el presidente irse así como así y listo? Pues no. Para poderse ir, debe someter su renuncia al Congreso, que en pleno aprueba o desaprueba tal petición, tal y como lo indica el artículo 194 de la Constitución Política de Colombia. Total que fue solo eso, el rumor. Pero hubo gente que se alcanzó a encrespar. ¿Se imaginan las señoras encopetadas de los clubes sociales bogotanos lo que Poncho Rentería sabiamente llama la socialité? Metidas en los spas, saunas y turcos, echando rulos sobre la presidenta encargada tener que ser gobernadas por una presidente afro de Suárez Cauca. Así fuera por 2 meses. La vida te da sorpresas, dijo Rubén Blades.

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1: Doce de la medianoche en punto, estamos comenzando un nuevo día, jueves 4 de junio de 2026. Actualizamos las noticias en Caracol Radio. Y mucha atención que el presidente Gustavo Petro y el ministro de Defensa Pedro Sánchez informaron de la ejecución de un bombardeo por parte de las fuerzas militares en zona rural de San José del Guaviare contra el círculo cercano de alias Mordisco. Tres integrantes de ese grupo armado murieron y un menor de edad reclutado fue recuperado. También se incautó abundante material de guerra. En otras noticias, las ONG ven con buenos ojos los diálogos de paz que se están promoviendo por parte de la Gobernación del Norte de Santander entre las disidencias de las FARC y el ELN. Jenny Márquez.
2: Lina Mejía, coordinadora de Derechos Humanos de Vivamos Humanos, ONG que participó en el llamado que hizo la Gobernación de Norte de Santander para explorar diálogos de paz entre grupos armados que se confrontan en el Catatumbo, aseguró que es una iniciativa que podría concluir con más de 16 meses de conflicto territorial que ha dejado más de 100.000 personas desplazadas.
3: Consideramos que todos los caminos pues que puedan llevar justamente a generar un acuerdo humanitario, a proteger a la población civil del conflicto son válidos. La necesidad que se parta por lo construido, ¿no? Ya hay unos caminos, se han venido adelantando comisiones de verificación, herramientas, alivios humanitarios, visitas.
2: Resaltó Mejía que cada día la crisis en el Catatumbo se sigue deteriorando y son los civiles quienes están perdiendo a sus seres queridos.
1: De Norte de Santander nos movemos hacia la información pensional porque hasta el 16 de julio los colombianos tienen plazo para cambiarse de régimen pensional. Así estén a menos de 10 años para pensionarse, nos lo explica Luisa Mercado.
4: Quienes están a menos de 10 años de pensionarse, es decir, las mujeres de 47 años o más y hombres de 52 años o más que tienen al menos 750 semanas cotizadas en el caso de las mujeres o al menos 900 semanas en el caso de los hombres, pueden acceder a esta oportunidad que da la reforma pensional. Así lo explica la abogada Gina García de Colfondos.
5: Quienes no hagan esta doble asesoría y no tomen una decisión informada, pueden terminar con una pensión más baja de la que podrían tener.
4: A la fecha, más de 136 mil personas han hecho este proceso y se han trasladado a Colpensiones. Asimismo, se han trasladado a los fondos privados.
1: Les contamos también que Ecopetrol y Puerto Bahía iniciarán la ejecución del proyecto de regasificación en Cartagena. Erix Montoya.
6: La Agencia Nacional de Infraestructura emitió concepto favorable para la modificación no sustancial de la concesión portuaria de la Sociedad Puerto Bahía. De manera complementaria, la Agencia Nacional de Licencias Ambientales, ANLA, aprobó el cambio menor ambiental requerido para la ejecución del proyecto, con lo cual se completan los permisos y autorizaciones necesarios para su desarrollo. Con estos dos trámites aprobados, el proyecto entra oficialmente en su etapa de implementación, lo que permitirá a la Sociedad Portuaria Puerto Bahía avanzar en los procesos de contratación, servicio logístico, cierre contractual de la unidad flotante de almacenamiento y regasificación.
1: Seguimos en el Caribe. La policía presentó el cartel de los más buscados en el departamento del Atlántico. Efraín Hernández.
7: Se trata de cuatro personas consideradas de alta peligrosidad. Fueron identificados como Denilson Jr. Pertus, Charles Jr. Martínez, Stewart de Jesús Rojano y Yesid Andrés Africano. Entre los delitos que son buscados está homicidio y hurto calificado agravado. Habla el coronel Ronald Hernando Mariño, subcomandante encargado de la Policía del Atlántico.
8: Conformado por cuatro personas requeridas por la justicia por los delitos de homicidio, hurto calificado y agravado.
7: La policía indicó que siguen buscando a estas cuatro personas.
1: Y en las vías del Tolima frustraron un robo por más de 2.500 millones de pesos cometido en medio de un falso retén. Alejandro Hernández.
9: El falso retén fue instalado en la vía Cuello Boquerón en la ciudad de Ibagué, donde delincuentes robaron un camión y un automóvil que transportaban más de 3.400 tablets digitales, las cuales estaban avaluadas en cerca de 2.500 millones de pesos. Los delincuentes emprendieron la huida hacia Cundinamarca, pero fueron interceptados horas después en el municipio de Flandes, Tolima, donde pretendían transbordar la carga. Así lo indicó el coronel John Vargas, comandante de la policía en el Tolima. Los delincuentes capturados por este robo provenían de Bogotá y uno de ellos registraba 17 anotaciones judiciales.
1: También tenemos noticia internacional. Un ex policía ecuatoriano aseguró este miércoles que agentes y altos mandos policiales ya sabían que se iba a perpetrar el atentado contra el candidato presidencial Fernando Villavicencio, asesinado en 2023. Esto según declaraciones de Edwin Romero, abogado de la familia del político, a la salida de la diligencia.
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1: 12 de la medianoche, 6 minutos.
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0: Muy bien, sigue la luciérnaga, sigue Caracol Radio al aire. Aquí estamos, como siempre, acompañando las tardes de los colombianos. Muy buena información, buen humor y buena música. Este tropipop siempre es bueno.
1: Sí, Bonca, Alejandro, y qué bueno escucharlo a esta hora de la tarde, porque es un día importante para el mundo, Gabriel.
0: Importante para el mundo, sí. O sea, con ese ante para el mundo, sí, no, señor.
1: Y claro, con ese empuje, con esa celebración, con esa motivación, decirles que hoy es el Día Mundial del Corredor.
2: Vamos.
0: El Día Mundial del Corredor.
2: Global Running Day, sí, señor. Sí,
0: Global Running. Felicitaciones, Juan Fraile, nuestro runner de la luciérnaga.
2: Sí, señor. Desde un kilómetro, la gente ya es un runner. O sea, si usted corre un kilómetro, ya siéntase feliz. Le voy a decir una cosa, Gabriel. La gente cree que todo el mundo está corriendo. No, menos del 1% de la población mundial corre o se inscribe a carreras. Y entonces la gente, no, es que yo corro 5 kilómetros. Pues sepa que ustedes... la mínima cantidad, la mínima porción de seres humanos que corre 5 kilómetros. Si hace 10, si hace 21, si hace 42, si hace maratones, ultramaratones, genial. Pero digamos que mucha gente se da palo. Es que yo solo corro 10, yo solo corro 5. Eso ya es un montón. Hay gente que no corre ni por el pan.
0: Cada cual tiene unos principios sobre hacer el ejercicio. Por ejemplo, yo solo corro cuando me persiguen.
2: Exacto, y está bien. No, pero usted practica un deporte, digamos.
1: Sí. Yo corro las cortinas para cerrarle poder dormir.
0: Muy bien,
1: un
0: poquito más. Y se le nota.
1: se nota que yo nunca corro como Fraile, ¿no?
0: ¿Qué tiene que ver esta canción? A ver, estamos hablando de Bonca, ¿cierto?
1: Sí, señor.
0: Ok, la canción.
1: El problemón.
0: ¿Qué tiene que ver con el Día del Corredor? A ver, señor.
1: Muchísimo, Gabriel, porque como usted lo dice, se llama el problemón y es el Día del Corredor. ¡Ay! Y cuando usted estaba pequeño, su mamá acababa de trapear y donde usted le pisara el corredor recién trapeado, el problemón que se le armaba.
0: ¿El corredor recién trapeado?
1: ¿Qué? El corredor.
3: ¿El corredor o la sala o el baño?
1: Claro, pero entonces usted tiene un corredor. ¿Es el corredor de la casa?
2: Yo...
1: ¿Qué? ¿Cómo lo vi? No.
0: ¿El corredor?
1: Claro. El corredor, el pasillo, el corredor.
2: Gabriel, no.
0: No, es que no cuadra.
3: Nosotros no decimos corredor, nosotros decimos hall.
0: Sí, pues que no cuadra por ningún lado, porque en serio es cualquier cosa que uno pisara en la casa, el cuarto, la sala.
1: Pero corredor. Todo tiene su corredor, porque es como el camino, el corredor.
0: No, y en un apartamento usted no encuentra corredores. Claro. Y una vez usted llega ya es la sala, el comedor, la cocina, todo en un solo sitio.
1: Sí, pero sí. Lo de ahorita que son una cajita de fósforos, pero los otros tenían su corredor. Y usted... no pase que estoy trapeando y la mamá de no sé qué. Y claro, usted le pisaba el corredor.
4: Ese o la sala o la cocina, lo que usted le pise.
1: Para ir allá, exacto, para ir allá hay un corredor, que es el pasillo, el corredor.
5: Hubiera traído un corrido y ya.
0: Tampoco, no.
5: No, patrón.
0: Y, no, le hubiéramos... la de Caminando, de Rubén Blades, no, porque...
5: A los runners les ponen mucho a todas las historias en Instagram las canciones de Rocky. Pues es como claro, pues es, significando pues el deporte y la cosa, o Don't Stop Me Now, o sí, es como esas canciones que son de motivación para el deporte.
0: Pero el problemón.
1: Pero es que esas no, también las que da Fraile no son buenas opciones. Pues si no les gusta, les tengo opciones.
0: A ver,
1: La Ladrona de Diego Verdaguer.
0: ¿Por qué?
1: Tremendo corredor, si usted no alcanza el raponero. Pero lo roba.
4: La ladrona,
2: hombre.
3: ¿Qué cinco?
1: Una corredora. Hace parte de los corredores. O el taxi de Pitbull. Va por el corredor vial.
2: No, pero es que George, usted es
0: este
2: que
0: este man se agarra también.
2: Son corredores.
1: Sí, pero sí. Entonces.
2: No.
1: O Eterna Soledad.
0: De los Enanitos Verdes. ¿Por qué?
1: Hay que correr el riesgo. Entonces, como hay que correr el corredor, ¿no?
0: Ah, eso es en la letra, sí. No.
1: No, pero es que a usted no les gusta nada con todo.
5: Lo que se hizo fue una buena playlist para correr.
0: Sí.
5: Sí, yo pondría todas esas canciones y saldría a correr un poquito. Sí.
0: Sí.
1: No, pero es que a usted no les gusta nada, en serio. Yo iba a poner hasta plástico por el corredor de bolsa y la bolsa es de plástico.
0: Bueno, pues, ay, no. Más bien, a esta hora llega nuestro 6AMW a la luciérnaga. Miren, las risas solamente las van a entender si se meten ya mismo a YouTube, ponen Caracol Radio y ahí estamos porque llega Julio Sánchez Cristo. Julio, bienvenido a la luciérnaga, ¿cómo estamos?
6: Gabriel Andrés de las Casas es Caracol Radio. Hola Alexa, estás muy bella.
3: Gracias.
6: 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Soy Julio Sánchez Cristo, la piel y el corazón del FM. Este 21 de junio esperamos a toda la luciérnaga para la segunda vuelta presidencial.
0: Otra vez.
6: ¿Sí? Estarán al aire desde las 6, claro, desde las 10 de la mañana. Pongámosle desde las 6 de la mañana hasta las 8 de la noche con...
0: No, pero no.
6: Mira lo que tengo, Gabo.
0: A ver, sí, Julio.
6: 20 revolcones, sí. 10 tandas de trova de cocolizo y corozo.
0: No, pero sí, Julio, pero
6: 150 chistes de Don Jediondo y risa loca.
0: Ok, listo.
6: ¿Te gusta mi propuesta?
0: Sí, Julio, sí.
6: Juan Ego Alvira, ¿le gusta mi propuesta?
7: Julio, me gusta la propuesta, pero no estoy de acuerdo. No estoy de acuerdo con el horario que les asignó. Yo pienso que deberían estar desde las 5 de la mañana y en directo ese día, obviamente, Julio.
0: A ver, Juan Ego, o sea, ¿en serio? No de ideas, o sea, exacto. O sea, Marca nos va a hacer madrugar en ese punto, o sea, exacto. No, Julio, tampoco.
6: Bueno, gracias, Juan Ego. Y ahora es el momento de hablar de las altas temperaturas que cada vez nos acechan y Europa no se queda atrás. Desde Florencia, Italia, me dicen que el calor es tremendo. No, perdón, borren eso, no es Florencia, Italia, es Florencia, Caquetá.
0: Sí, por favor.
6: Ana Vargas, la saludo y le pregunto por las altas temperaturas y cómo le ha ido con estos calores por allá.
8: Julio, buenas tardes. La verdad es que últimamente he sentido muchos calores, pero bueno, será esperar a ver que papito vuelva de viaje y me los quite.
6: Ana, por favor, lamento que esté sintiendo eso muy caliente por allá, pero yo le pregunto, es por el calor, o sea, por el clima, las altas temperaturas.
8: Bueno, Julio, son muchos los lugares del mundo en donde se han reportado cierto aumento en la temperatura. En Europa están siendo muy fuertes, tanto así que algunos cuentan que están durmiendo sin ropa. Definitivamente hay que trabajar todo el día aquí y dormir como en Europa.
6: Ana, por favor, cómprese un ventilador portátil o un aire acondicionado, Julio, que se está acalorando más de la cuenta por allá. Ahora sí, las preguntas son para Orlando Villar y Juan Fraile. Orlando, ¿qué noticias nos tienes de Fenalco?
4: Pues mire, Fenalco, que ha revelado su último estudio sobre los comerciantes, y lo que muestra la encuesta más grande que hace este gremio es que apenas el 32% de los comerciantes reportó ventas superiores a las de abril del año pasado. El 68% de los comerciantes dice que sus ventas se mantuvieron iguales o que incluso disminuyeron. La preocupación de estos comerciantes no es solamente por las ventas. Mire, el ánimo de los empresarios también viene cayendo. Hace un año, 4 de cada 10 comerciantes creían que la economía iba a mejorar. Hoy esa cifra cae al 25%, y mientras quienes tienen una visión pesimista sobre lo que viene para el futuro del comercio se ha duplicado. Los sectores más golpeados en este momento del comercio, la moda, el calzado, los accesorios y centros comerciales, que han registrado menos visitantes durante ese mes. En contraste, les ha ido bien a las estaciones de servicio, los productos de cuidado personal, de belleza, los vehículos y las motocicletas.
6: Gracias, Orlando. Y ahora le preguntamos a otro coloso del periodismo, Juan Fraile, ¿qué noticias nos tienes de la inteligencia artificial?
2: Julio, nuestros colegas, el del Diario de la Casa, el Diario El País de España, recogen un estudio de Naciones Unidas que señala que para el año 2030 el consumo de agua asociado al uso de la inteligencia artificial será equivalente al de 1.300 millones de personas en África subsahariana. Usted sabe que para que funcione la inteligencia artificial hay que enfriar con agua los servidores. Por esa razón, alertan que no estamos teniendo en cuenta el uso desmedido de la inteligencia artificial y lo que esto implica para el agua. Dicen que en 2030 se va a requerir casi el triple de la potencia energética que gastan al año países como Pakistán, Bangladesh y Nigeria para que funcione la inteligencia artificial. En estos países viven 650 millones de personas, así que calculemos la cantidad de agua y de energía que va a costar en 2030 la inteligencia artificial.
6: El reportero Caracol, Juan Fraile. Esta es Caracol, la piel de la radio.

0: Gabriel de las Casas.
1: Bueno, noticias que solo pasan en Colombia. Qué pereza vivir en Noruega, Islandia, Dinamarca, Finlandia y perderse de lo que pasa aquí. Alcaldes que piden permiso para irse a ver el Mundial. ¿Cuál es la historia de además el personajazo?
2: Mire, Gabriel, el alcalde de Sincelejo, Jair Acuña, le pidió permiso al Consejo de la Ciudad para atender una invitación que casualmente le hicieron desde México. No. Para asistir durante las fechas del Mundial a un intercambio de experiencias para que se nutra la Liga de Fútbol de Sincelejo de las experiencias que está teniendo México en la organización del Mundial.
1: Vale la pena decir que la votación del Consejo no fue unánime, porque fueron 16 votos a favor y una inasistencia.
2: Sí, fueron...
1: son 17 concejales. Uno no fue, ese no votó, entonces la votación claro, no fue unánime como
3: el que
1: tal.
3: No fue, solamente. El que no fue debe estar haciendo la avanzada.
1: Sí, está
3: para,
1: haciendo la avanzada. Para que el alcalde 16 llegue votos tranquilo. A favor, una inasistencia, entonces no fue unánime.
2: Además, digamos que el permiso era un tema que el Consejo debería analizar con mucho más cuidado, porque es que es del 2 de junio sí. al 1 de julio. ¿Un mes?
1: Ah, un mesecito.
2: Que preciso cayó con el tema del Mundial. Entonces el alcalde Jair Acuña se va para allá, pero ojo, ha aclarado a la opinión pública que todos los gastos van a correr por su cuenta personal sí. y que no va a gastar un solo centavo de plata del municipio. Lo bien. Que pasa es que sí toca dejar a un alcalde encargado.
1: Ah, sí, bueno, pero eso
2: ha podido pedir vacaciones.
1: Pero eso es mejor, sí, pues, o sea, sí. ahí respiramos alguito, porque antes, o sea, era muy raro que alguien no se gastara la plata del municipio.
2: Claro, el alcalde lo que dice es que esta es una oportunidad de oro que claro. deberíamos valorar como claro. un intercambio de experiencias.
1: ¿Por qué no nos invitan a nosotros? Mire, la luciérraga también, el servicio informativo de Caracol
3: necesita esta oportunidad de oro.
1: De experiencias, sí, hombre. Claro, no solamente Jair Acuña, hombre. ¿Sabe qué? Antes de irme con usted, Villa, déjeme, llamemos a la alcaldía de dónde es?
2: De Sincelejo.
1: Llamemos a la alcaldía de Sincelejo a ver si nos contestan a esta hora.
4: Sí, sí, Colombia, sí, sí, Caribe. Usted se ha comunicado con la contestadora del alcalde de Sincelejo, Jair Acuña. Fa, fa, fa. Si llama para saber si él prefiere gobernar la ciudad o irse de paseo al Mundial, marque uno.
5: ¡Vale! ¡Golazo!
4: Oye, ajá, y deja la envidia. Entiendan que el alcalde lo único que busca es ser el embajador de Sincelejo ante el mundo, oye. Y si llamas para saber de dónde saldrá cada dólar que se va a gastar el alcalde en ese paseo, no se te ocurre, en ese viaje de trabajo, ¡ting! Marca dos. Y en vez de Colombia, y en vez de andarse preocupando por los gastos del alcalde, consíganse su propio billete y váyanse para el Mundial a pasarla bien bacano. Y si llaman para saber qué tanto le preocupa al alcalde las críticas por este viaje, ¿sabes qué? Marca 3, fa, fa, fa. Ah, y mejor no nos dejan reír, porque mientras ustedes se afanan, el alcalde va a estar muerto de la R.
5: Vale, me queda bien esta.
4: Oye, te queda de lujo, papá.
5: Bacana.
4: Fa, fa, fa. Ajá, oye, y si llaman para saber si Jair Acuña le dará la suerte a la selección Colombia para ganar este Mundial, ¿sabes qué? ¡Ting! Aprieta ese asterisco,
1: madre. Y nos va a tocar en muchos partidos. Pero venga, yo creo que Villar estaba diciendo, Fraile, lo que necesitamos, porque no pidió vacaciones.
2: Sí,
1: era tan sencillo como
2: es. Claro, licencia para no remunerada.
1: Gastar, para no gastar las vacaciones, entonces.
3: Porque las necesita en diciembre, porque necesita.
6: Oye, es claro. un tema de trabajo, porque va a ser un trabajo de campo.
1: Claro, es una cooperación.
7: Intercambiar ideas. Sí, y es una oportunidad que se presenta cada 4 años.
2: Yo pensando, las vacaciones el permiso que le dio el Consejo va hasta el 1 de julio, pero ¿qué tal que Colombia avance? Tiene las vacaciones.
1: No,
2: las
1: yo creo que hay que compartir más experiencias allá con sí. México.
3: Segunda fase del aprendizaje.
2: Las extiende uno, sí. Ay, las miren, vacaciones son un derecho sagrado.
1: Pero el señor, el defensor de aquí.
2: Pues imagínese.
1: Carmelo, a ver, primero, ¿dónde estará? ¿En qué está? A ver.
8: Gabo, ¿qué tal? Un saludo muy especial para usted y para todos los amigos de la luciérnaga, todos sí, los Carmelo. Que están ahí a la mesa de trabajo. Y me toman por sorpresa en este momento porque, mira, estaba así relajado en la finca. Sí. Y hombre, me toma por sorpresa lo que ustedes están diciendo, porque tú sabes, yo soy el defensor de los incomprendidos.
1: Ah,
8: como incomprendido es mi gran amigo y cliente, alcalde de Sincelejo, mi compadre Jair Acuña. Hombre, digo defensor de los incomprendidos porque es que realmente yo no entiendo por qué ustedes están diciendo estas vainas, hermano.
1: No,
8: ¿acaso no comprenden la dimensión de viajar al Mundial de Fútbol?
1: No, pero,
8: no de irse a pasear, no, sino pero... de ir a intercambiar experiencias. ¿Qué es experiencia? Un sacrificio que hace mi compadre Yair Acuña.
1: Sacrificios.
8: Hermano. ¿Quién quita que este admirable alcalde consiga para Sincelejo la sede del Mundial 2034? Y así mismo, no sé, pueda compartirse con San Juez, Corozal. Bueno, en fin, es algo que estamos haciendo nosotros por este municipio. Entonces, yo sé que ustedes dirán que eso es conchudez, que el man está relajado, que una cosa y la otra, pero hermano, tienen que dejar la envidia. Tienen que dejar la envidia porque tú sabes, esto no es fácil lo que nosotros estamos haciendo con mi amigo y alcalde Yair Acuña. Así que yo le digo a mi asesor Juan Fraile que ya tenemos listo lo del pasaje para el viaje del Mundial. No sé si él quiere seguir hablando vainas del alcalde o se quiere montar en el bus de nosotros. Bueno, bus es un decir porque tú sabes que vamos a viajar en avión. Fraile, como me había dicho. Entonces ya saben, hombre, dejen vaina. Ustedes lo que están es respirando por la herida, dejen la envidia. Dejen la envidia, que eso es lo que tienen con el incomprendido alcalde de Sincelejo, Yair Acuña. Los saluda Carmelo Hurtado Plata. Hombre, me cogen así de sorpresa, hermano.
1: Bueno, ya, adiós, señor bandido.
0: El sermón de Fraile.
2: Faltan 8 días para el Mundial, pero ya hay gente metiendo goles. Y aquí hay que decir que lo importante no nos puede distraer de lo relevante. El fútbol, claro que es importante, pero no puede ser el Mundial una excusa para aprovecharse y pasarse por la faja las normas en Colombia. Que no sea el Mundial el opio del pueblo. Y que ojalá, ahora más que nunca, en pleno cierre de gobierno, la Contraloría haga su trabajo revisando cómo cierra la ejecución de los recursos y también pendiente de que la plata de las alcaldías y las gobernaciones no termine invertida en cosas que no son. Somos un país folclórico, tenemos ferias y fiestas por todo el territorio y eso está bien, pero no podemos irnos al extremo y financiar con recursos públicos cosas que pueden ser para la educación o la salud, las guachafitas derivadas del Mundial. Voy a ser el peor de los aguafiestas. Me encanta el Mundial, pero me asusta que todos estemos tan metidos de cabeza en los partidos que se nos olvide que el país está en época electoral, a puertas de la segunda vuelta y cerrando el mandato del presidente Petro. Aquí hay mucha gente viva esperando cualquier descuido para ver qué se lleva. Y va una plegaria de nuevo. Para los colombianos que viajan a México y a Estados Unidos, para que se comporten. Por favor, evitemos deportaciones o detenciones innecesarias. No se dañen el Mundial y no se dañen el paseo. Pásenla bueno y disfruten. No se dejen llevar de la emoción. En Estados Unidos, las autoridades sí son serias. Y sigue otra letanía. No podemos celebrar las victorias de Colombia con violencia. Vamos a enfiestarnos, pero con algo de moderación. Claro que debemos celebrar cada partido como si no hubiese mañana, pero que 90 minutos no nos dejen de guayabo eterno por decisiones mal tomadas. Yo sé que es mucho pedir, pero intentémoslo. Como diría la eterna porra de los hinchas de Colombia, sí se puede.

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4: Breiner Castillo dejará de ser el preparador de arqueros del Deportes Tolima y lo hará ahora al lado de Luis Amaranto Perea en el Deportivo Independiente Medellín. Sobre su nuevo reto, esto expresó.
5: Una oportunidad es que créeme que aunque es difícil tomar la decisión, también dije, creo que llegó el momento. Llegó el momento porque desde el 2013 me he preparado a la par de entrenar arqueros, también como entrenador, y he hecho cursos y he preparado y he estudiado y he leído y veo una cosa, veo la otra y aprendo a manejar una cosa, aprendo a manejar la otra. Entonces, hoy me voy de un lugar que me ha costado mucho despedirme, me ha costado muchísimo.
4: Por ahora, el Deportes Tolima no ha dado a conocer el nombre del reemplazante de Breiner Castillo como preparador de arqueros.
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7: El mítico arquero argentino Sergio Goycochea habló en DirecTV sobre la lesión de Emiliano "El Dibu" Martínez, actual guardameta de la selección argentina, quien sufrió una ruptura del dedo anular de la mano derecha. Goycochea explicó técnicamente cómo afecta a un portero este tipo de lesiones.
8: Con respecto al Dibu, digo, es la lesión que menos me preocupa, porque es una lesión ósea. Lo óseo, una vez que suelda, no hay más posibilidad de resentirse de la lesión. No te vas a volver a quebrar. Te podrás quebrar otro dedo, pero no eso. Muchos me decían, pero Goico, los arqueros atajan con la mano. Sí, pero para llegar al ángulo, la motricidad es las piernas, no las manos. Entonces digo, puede realizar una cantidad de trabajo sin perder de lo físico, porque lo único que no puede recibir hoy es pelotazos, ¿no? Pero después puede hacer todos los trabajos de reacción, todo el recorrido del arco sin perder el timing de jugar. La lesión del Dibu es en este dedo, en el anular, donde se usa el anillo. Yo con la experiencia que me ha dado el arco, los 3 dedos que tienen la función máxima son estos 3. El anular y el meñique, el menor, son complementarios.
9: Claro.
8: Entonces digo que no tiene comprometida la zona donde generalmente terminás atrapando la pelota.
7: La selección argentina juega este sábado su primer partido amistoso contra Honduras y el 9 de junio contra Islandia su último partido de preparación. El Dibu queda apartado de la plantilla para estos partidos, priorizando su recuperación para el debut del Mundial el 16 de junio contra Argelia.
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6: En Caracol Radio, son las 12:37 a.m.
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0: Juanito, pero con el cordial saludo para todos los queridísimos oyentes.
1: Pero llevamos una hora y 41 minutos de programa, como que
0: saludo. Una hora y 41, ¿cómo pasa el tiempo, no?
1: Sí, señor, ¿cómo ha pasado el tiempo? Sí, señor.
0: Conductores de buses, busetas, colectivos y ejecutivos. ¿Se acuerda cuando las emisoras musicales en los 80 decían? Claro. Conductores de Panamericana de... ¿Cómo era en Cúcuta?
2: Transguasimales.
0: La de su señor padre, ¿cómo se llama?
2: Trazán.
0: Panamericana, Republicana de Transportes en sintonía. Esta es las dos pegaditas.
1: Las dos pegaditas. Bueno. Pero ese era el bus municipal dentro de la ciudad.
0: No, dentro de la ciudad,
1: no era el intermunicipal.
0: No, dentro de la ciudad. Y había los trolis, los que llevaban las tirantas pegadas a las cuerdas.
1: Los trolis, sí, claro, los sí, trolis, señor. Sí. Sí. Pues Bogotá tuvo tranvía también.
0: También tuvo tranvía, sí, señor. Y tuvo tren, Colombia tuvo trenes, sí. Y creo que vuelve a tener el Regiotrán.
1: Vamos a ver.
0: Y el que va de Buenaventura.
2: Ya lo tenemos.
1: Ya lo tenemos. Ahí están los mapas del tren. Sí, muy bien.
0: Imagínate que, hablando de estaciones de tren.
1: Sí.
0: Uy, había en Bogotá una estación muy lujosa, muy bonita, que se llamaba la Estación de la Sabana, que queda por la calle 13 como con carrera 16.
1: Divina esa estación.
0: Hermosa.
1: Que ahora están recuperando los vagones del tren precisamente para hacer restaurantes con los vagones del tren.
0: Sí, están recuperando vagones.
1: Está detrás de esa. Oh, ¿quién? Don Juan Piz González.
0: ¿Ah, sí?
1: Sí, señor. Riaño, hombre.
0: En la 114 como con novena, pero quedó como muy perdida. Había una estación muy linda también.
1: Sí,
0: en una
1: época
0: vendieron artesanías ahí, pero está como abandonada.
2: A la Santana. Pero ustedes nunca fueron al tren que había en con subsidio de la 63. Era un restaurante que era un vagón de un tren. A mí me encantaba, me llevaban mucho de niño allá.
1: Muy bien.
2: Un vagoncito de un tren.
0: Si van a recuperar vagones, aquí hay uno.
1: Bueno, a ver, señor, cuente el chiste más bien. Hablando de vagones, cuente el chiste usted más bien. Ya mismo métanse a YouTube. En YouTube ponen Caracol Radio y ahí estamos, señor.
0: En una estación de tren, tres borrachitos, pero corriendo.
1: Cuidado, no me diga que iban a comer pollo. No. Tres borrachitos, ok, listo,
0: y
1: sí,
0: cada
1: señor.
0: Cada uno con su preso de pollo y llevaban, uno llevaba una maleta, y corran. Y ya el tren casi que cerraba las puertas para arrancar, porque el tren cuando va a arrancar tiene que cerrar las puertas.
1: Claro, sí, sí, sí.
0: Y el acomodador ahí, ¡apúrenle! Sí, y llegó y el acomodador cogió a uno de los tres y ¡van! Lo mandó para arriba.
1: Claro.
0: Y cogió al otro, venga para acá, sí. ¡Van! Lo sangoneció y lo metió al tren.
1: Claro.
0: Y en ese momento, ¡ay! Se cerró la puerta.
1: ¿Y el tercero?
0: Y el tercero, el de la maleta, se quedó. Y le dice el acomodador, señor, discúlpeme. Dios, me cae la cara de vergüenza. Lo siento mucho, la verdad, estoy muy sentido con usted. Lo siento mucho que se haya quedado el tren. Digo, más lo van a sentir mis compañeros. Ellos venían a despedirme.
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1: Hay movimientos en el consulado de Italia. ¿Qué es lo que está pasando, Orlando Villar?
4: Pues Gabriel, mire que la Procuraduría sancionó al cónsul honorario de Colombia en Florencia, en Italia, Gianni Lucena. ¿Sabe qué hizo?
1: A ver.
4: Le cobró 70 euros a una colombiana por un trámite que es gratuito. O sea, los diplomáticos les pagan por eso, Gabriel. Lo que ha determinado la Procuraduría es que el funcionario ayudó a esta colombiana, coordinó una diligencia de autenticación de una firma ante autoridades de Italia y cuando finalizó le pidió la plata. 70 euros que le dijo él que eso valía el trámite. Pues más allá de los 70 euros, Gabriel, y de verificar si esto pasó o no en otras oportunidades, lo que dice la Procuraduría es que el diplomático aprovecha su condición de cónsul para cobrar un servicio que era sin costo, una conducta que es una falta gravísima y cometida además de manera dolosa.
1: Don Juan Fraile, hay movimientos también en el gobierno nacional, renuncias para irse a hacer política.
2: Minuto 60, con el subsidio Gabriel, siguen los movimientos y el análisis de qué personal del gobierno debería salir para integrar y fortalecer la campaña de Iván Cepeda de cara a la segunda vuelta. Ya tuvimos una renuncia, la de Andrés López Cabezas, viceministro de las TICs, a quien señalaron, por ejemplo, en marzo de enviar chats que pues en apoyo o promovían la campaña del candidato Iván Cepeda. En este momento él no confirma que haya renunciado a su cargo, renunció ayer para sumarse a la campaña de Iván Cepeda, pero lo que sí han dicho es que pues, es una persona que conoce mucho de estrategia digital sobre todo, entonces haría parte del equipo digital de la campaña. Y le ha pedido Gustavo Bolívar también al director de la Agencia Nacional de Tierras, Felipe Harman, que renuncie, que es uno de los funcionarios que más ha entregado resultados con la titulación de tierras y que su aporte sería valioso para la campaña. Hay que decir que en el Consejo de Bogotá denunciaron que varios funcionarios de la Agencia Nacional de Tierras fueron presionados, obligados a participar en marchas de carácter político a cambio de mantenerles sus contratos de prestación de servicios. Así que seguirán las movidas. Estamos también atentos del ministro del Interior, Armando Benedetti.
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0: papa caliente del gobierno, el plátano verde de los que todas... No, le tengo el de todo, don Gravielito.
1: Pues, ay, doña Albaca, qué bueno que viene por acá, porque pues tanta política que hay, qué bueno que
0: no,
1: venga a hablar usted aquí de todo esto.
0: Le digo, porque le digo, ¿sabe por qué le hice toda esa introducción, mono?
1: A ver, señora.
0: Porque es que, vean, la papaya democrática,
1: sí,
0: para que usted venga, mire, compre, porque no podemos dársela. No se puede dar papaya, don Gravielito. Ishi. Tengo también para ofrecerle el aguacate candidato, don Gravielito.
1: A ver, ¿cómo
0: buen
1: es ese
0: color por fuera, se ve bien por dentro, pero al final del día se le puede salir la pepa. Tenemos el mango de las Priellas, véalo, y cómo se compra ese mango. Uy, buena apariencia, buen tamaño, pero con una sola vuelta no tiene, hay que darle otra vuelta a ver qué.
1: La interrumpí doña Albaca, quienes sí nos ven, ¿qué fruta es esta que está cogiendo aquí la señora? ¿Eso qué es?
0: Uy, esa es la granada, la
1: ¿cómo es? Uy, eso, no sé,
0: la fruta es buena para la digestión.
1: Una pregunta, yo no sé, ¿eso es como una granada?
2: No, es como una granada, sí.
1: Es la sí, es como la granada, ¿cierto, Muelón?
2: Sí, la granada.
0: Sí, pero también le tengo la cebolla Iván Cepeda, don Gravielito.
1: Ay, cuénteme, a ver.
0: Uy, señor, esa cebolla porque tiene más de uno preocupado y llorando, le digo.
1: No me diga.
0: Y por último tengo promoción de caléndula, don Gravielito, hasta el 21 que sepamos cuál de las dos necesita más. ¿Qué hay de política ahorita, don Juan Fraile? Diga,
1: pues,
0: a ver.
1: Yo creo que Fraile nos estaba contando los movimientos que hay al interior de las renuncias. Pero, a ver, uno, para ser sensatos con todo lo que ha pasado este día, el presidente de la República no va a renunciar, no se va de su cargo. Eso está clarísimo. Villar salió y lo desmintió. El presidente también habló ayer en televisión.
3: Gabriel, mire, el presidente sale y dice que él lo que quiso decir en su trino, que además la información como que empieza el rumor por ahí, porque él dice, voy a ponerme al frente y de la campaña, y no nombra al candidato para no decirlo directamente, pero dice que tiene que conseguir 3 millones de votos. Luego, Gabriel, la información viene de la Casa de Nariño. Es que esto ha pasado en otras oportunidades, y es que desde el mismo gobierno filtran la información. Se habló de un consejo de ministros que citó el presidente de la República y se dijo, pues, de forma, por fuentes consultadas además por diferentes periodistas allá en la Casa de Nariño, que el presidente estaba evaluando esa posibilidad. Y el presidente sale, como en otras oportunidades, y dice que es un invento de la prensa, que él nunca ha pensado en renunciar. Eso lo hacen, Gabriel, para filtrarlo, para ver cómo lo toma la ciudadanía, para ver cómo la opinión pública recibe algún tipo de anuncio en ese sentido, como lo han hecho en otras oportunidades, y pues a la voz de... Y cuando vieron que esto no le daría la fuerza que de pronto necesitaba el presidente, pues
1: sí,
3: se echa para atrás, pero dice que no, que se lo inventó la prensa.
1: Óigame, Fray, en la campaña de Claudia López, bueno, no le gustó a Claudia López y dijo, no la comparto, sobre la decisión de su fórmula vicepresidencial de Leonardo Huertas, que dice que va a apoyar al Tigre, definitivamente.
2: Abelardo de las Priellas, sí. Ellos hicieron un pacto que para segunda vuelta, si no pasaban, quedaban en libertad de tomar cualquier decisión. Claudia López lo dijo con mucha amabilidad, él lo reflexionó con su familia, yo no comparto su decisión, pero si quiere estar allá, pues digamos, es él, su causa, su gente y su movimiento político el que se va a ir hacia la campaña del Tigre Abelardo. Claudia López no ha manifestado cuál va a ser su postura, y en ese orden de ideas, pues sí, ya muchos partidos han tomado sus posturas. El Nuevo Liberalismo va a votar en blanco, Mauricio Lizcano va a votar en blanco, Roy Barrera se dijo que él acompañaba con su voto progresista. Sondra McCollins.
1: El caudal de votación
2: Sondra
1: de todos ellos.
2: Sondra McCollins dijo, mire, voy a apoyar al candidato que garantice la pintura antideslizante para los motociclistas. Pues esa es la condición que ella pone.
1: Bueno, pues bueno. Cuando dicen libertad para todo el mundo, se vale eso. Sí. Espere que tengo a Juan Daniel Oviedo, a ver a quién va a apoyar usted en segunda vuelta. Don Juanda, ¿cómo le va? Buenas tardes.
4: Hola, Gabriel, ¿cómo estás?
1: Muy bien. Lo noto achantado hoy, Juanda, sí, triste.
4: Pues, marica, no es fácil.
1: Sí.
4: Pero no. Bueno, en mi mensaje yo empecé preguntando, ¿Petro se va o no?
1: Sí, sí.
4: Es lo que nos preguntamos en estas elecciones.
1: Sí.
4: Y admití que la candidatura de Paloma le faltaron alas y por eso nos aterrizaron en barrigazo, marica.
1: Sí, metió ahí unos pinchecitos que no le deben haber gustado mucho a Paloma, sí, señor.
4: Y para la segunda vuelta, Gao, no estoy ni con Cepeda ni con Abelardo. No quiero que me inviten a más cafés porque eso me puede dar gastritis y no necesariamente la gastritis del presidente Petro. No, realmente eso fue un batacazo bastante duro

0: pero lo que quiero son debates.
1: Sí.
0: Y triste, Gabo, porque ahora yo no sé qué voy a hacer con el periodicazo, marica.
1: Oye, si he visto un candidato achantado, es Juan Daniel Oviedo definitivamente, no, con esto que sucede.
0: Con la que salió Paloma el domingo, nosotros parados, estábamos ahí, viste, estábamos parados, y sales, voy con Abelardo, marica, casi me caigo,
1: bueno,
0: casi me caigo.
1: Bueno, no, la libertad para todos, hombre, no se pongan a seguir a su líder o por quien votaron, libertad para, vote por el que usted cree, hombre, no tiene que esperar a que le den una orden para ver a dónde se va a mover un partido, eso ya no funciona así, eso era antes.
2: Pero Gabriel, sí, tiene un mensaje ahí entre líneas y es el que de verdad están esperando los colombianos, y es que más allá de los cafecitos y de las alianzas, que salgan a debatir, que salgan a mostrarle las propuestas a los colombianos, que salgan a la plaza pública, a los diferentes escenarios, a los medios de comunicación que han estado invitando a los dos candidatos, y debatan y muestren sus propuestas. Al final, mire, en la elección, en la pasada elección del 31 de mayo, pues se votó, y eso dijeron los analistas, por el sentimiento, por lo que provocaba cada uno de los candidatos.
1: Se votó con la emoción, sí, más que por la protesta, sí, por las propuestas.
2: Pero las propuestas no las conoce, no, de fondo nadie. No las conoce nadie. Y eso es lo que debería conocer la gente ahorita, sí, para tomar una decisión
1: necesita
2: a conciencia.
1: Necesita uno saber propuestas como la de la pintura antideslizante. Una pausa y regresamos con La Luciérnaga en minutos. 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Entren en YouTube, Caracol Radio, y ahí estamos.
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4: Soy Sandra Borda, y sobre el tuit del presidente Trump anoche sobre nuestro proceso electoral, soy de las que piensa que una intromisión de esa naturaleza en los procesos electorales de cualquier país es absolutamente inaceptable y no está permitida por el derecho internacional. Pero también soy de las que cree que para poder hacer reclamos fuertes es necesario ser coherente, y si el presidente Petro se le ha pasado constantemente pronunciándose sobre procesos electorales en otros lugares del mundo e incluso ha intervenido en asuntos domésticos pidiéndole a las Fuerzas Armadas que no obedezcan al presidente Trump en Estados Unidos, pues realmente le queda una dosis muy reducida de autoridad moral para solicitar que no se intervenga en un proceso electoral colombiano.

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1: 1:00 a.m. en punto, actualizamos las noticias en Caracol Radio. La candidata a la vicepresidencia, Aida Quilcue, aceptó una invitación del creador de contenido Huesco a hacer un streaming. Según Quilcue, tras consultarlo con los sabedores espirituales de su comunidad, la transmisión se hará desde territorio ancestral. En otras noticias, ofrecen una millonaria recompensa por responsables de acciones violentas en zona de frontera, que dejó como saldo 2 muertos y 2 heridos. Jenny Márquez.
2: La recompensa la ofrece la Alcaldía de Villa del Rosario, norte de Santander, luego de 2 acciones violentas que dejó como saldo 1 hombre y 1 trabajadora de un restaurante asesinados, así como 2 escoltas heridos. Gustavo Anduquia, secretario de gobierno de ese municipio.
3: Estamos ofreciendo una recompensa de hasta 20 millones de pesos por información que nos ayude a dar con la captura del delincuente que le causó la muerte a los 2 ciudadanos en el barrio La Palmita. Una recompensa de hasta 10 millones de pesos por información que nos ayude a dar con la captura de estos 2 delincuentes que pretendían cometer este hurto en el barrio Fátima.
2: Frente al hecho sicarial, las autoridades creen que se debe a un ajuste de cuentas.
1: También les contamos que gremios y autoridades del Quindío le solicitaron a los directivos de las aerolíneas LATAM, JetSmart y Avianca que incrementen sus frecuencias en la ruta Armenia-Bogotá por el aeropuerto El Edén y además que exploren la posibilidad de abrir una ruta internacional. Adrián Trejos.
4: En la ciudad de Bogotá se reunieron las autoridades, los gremios con las directivas de estas aerolíneas buscando ampliar la conectividad por el aeropuerto internacional El Edén, tanto en vuelos nacionales como internacionales. El presidente de la Junta Directiva Nacional de ANATO, la Asociación de Agencias de Viaje, Diego Vázquez.
5: Dentro de algunos de los temas abordados o peticiones que hicimos a las aerolíneas está la mejora de frecuencias, la cantidad de vuelos, una redistribución de horarios en la ruta hacia Bogotá y Medellín. Se analizó la posibilidad de tener otros mercados fundamentales, entre estos algunas rutas a la costa Caribe, y también validamos también con cifras una posibilidad de operación internacional, Estados Unidos, México, Panamá.
4: Se espera que en muy poco tiempo el aeropuerto El Edén recupere la categoría de internacional luego de la salida de la aerolínea Spirit, que tenía vuelos diarios hacia los Estados Unidos, y se espera que con estas aerolíneas se pueda recuperar esa ruta internacional.
1: Y siguiendo por esa línea, Air Europa hará un estudio formal de factibilidad para la apertura de la ruta Cartagena-Madrid. Erix Montoya.
6: Entre los pasos a seguir en próximas fases se encuentra la realización de un estudio formal de factibilidad para la apertura de la ruta Cartagena-Madrid, con el objetivo de iniciar operaciones a inicio de 2027. Recordemos que debido a problemas financieros y operativos, la aerolínea española Plus Ultra suspendió sus vuelos desde y hacia Colombia a partir del 2 de junio de 2026, lo que deja a Cartagena sin una conexión directa con Madrid. Actualmente la aeroica se conectará con España desde el próximo 2 de julio por medio de la empresa World to Fly. Solo en el 2025, más de 24.000 pasajeros viajaron entre Madrid y Cartagena, de los cuales 15.198 lo hicieron en vuelos directos.
1: En más noticias del Caribe, avanzan las construcciones de 4 megaestaciones de policía en Barranquilla. Efraín Hernández.
7: En Revuelo las obras avanzan más del 95%, en Río Mar avanzan en un 70%, en Caribe Verde las obras ya están en un 60% y en El Bosque están en un avance significativo. El alcalde Alex Char sostuvo que se avanza con la cobertura operativa de la Policía Metropolitana.
8: Dignidad para nuestro agente de la policía, para que pueda hacer una mejor tarea, pero también es mostrarle a Colombia y mostrarle a las bandas criminales que Barranquilla no baja la guardia, que Barranquilla le entrega los recursos.
7: Indicó que estas megaestaciones optimizarán los tiempos de respuesta institucional y fortalecer la percepción de seguridad en la ciudad.
1: Ahora vamos hacia el departamento de Boyacá. La central hidroeléctrica de Chivor continúa generando energía y operando con normalidad, pese a las condiciones viales en Boyacá, en los municipios de Santa María y San Luis de Gaceno. Andrea Rodríguez.
9: Entre los corredores viales afectados se encuentra la transversal del Sisga en el tramo entre los municipios de Santa María y San Luis de Gaceno. Sin embargo, esto fue lo que señaló Cayo Chávez, gerente de operaciones de AES Colombia.
10: En AES Colombia queremos informar que la central hidroeléctrica de Chivor se mantiene operando con normalidad, de manera segura y estable, mismo con todas las restricciones de movilidad en la región suroriente de Boyacá.
9: AES Colombia mantiene una coordinación permanente con las autoridades y las entidades responsables de la atención de la emergencia.
1: Y cerramos en el departamento de Nariño, con la participación de más de 2.000 personas, se cumplió en ese departamento el simulacro de evacuación por erupción volcánica. Sebastián Villada.
11: Y fue en tres zonas del departamento de Nariño en las que se desarrolló esta actividad de simulacro de erupción volcánica, una de ellas los municipios cercanos al volcán Galeras, sobre todo con la comunidad estudiantil.
12: En el año más o menos hacemos 3-4 simulacros donde con anticipación a los estudiantes, a los profes, se les orienta cuáles son los pasos que debemos seguir.
11: Esta misma actividad se replicó en las áreas cercanas al complejo volcánico Chiles y Cerro Negro y también al volcán Cumbal en la zona sur del departamento de Nariño.
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0: Sigue la luciérnaga, sigue Caracol Radio al aire. Aquí estamos, muy bien, acompañando las tardes de los colombianos. Ya cayó el crepúsculo, fraile.
1: Sí, amiguito. Bien oscurito.
0: Sí, bien crepúsculo, oscurito,
1: Gabrielito.
0: Sí, señores. Bueno, canción que necesitó una traducción en algún momento, porque la gente la cantaba como una libra de cadera en la escalera. ¿Eh? Dos libras de cadera en la escalera.
1: ¿Y cómo era? ¿Así era? ¿En la escalera?
0: No, una libra de cadera no es cadera. Ah, otro que la cantaba con la escalera.
1: Yo juraba que era una libra de cadera en la escalera.
0: No es cadera. No, tiene que ser más grande. Eso hay que meterle ahí más libras de cadera en la escalera, sí, señor.
1: Vea, qué chévere. Bueno, bueno, datos que uno aprende. Qué patagona la ignorancia, Gabrielito. Sí, pero la traigo porque hoy en Argentina.
0: Sí, señor.
1: Están de celebración, Gabriel y compañeros.
0: En Argentina, aunque esto viene de Panamá, ¿cierto?
1: Sí, señor, pero la música es universal, rompe.
0: Esos naciones. Eran los principios de lo que se volvió el reggaetón.
1: Sí, también.
0: Después tenían los cuentos de la cripta.
1: Que también son de Panamá.
0: Evolucionando y después ya llegamos a lo que fue el reggaetón, sí, señor.
1: Sí, señor.
0: Bueno, señor, entonces, en Argentina.
1: Sí, señor, en Argentina están celebrando el Día del Soldado.
0: El Día del Soldado. El Día del Soldado es que... Eso se bailaba el meneíto. Alexandra era especialista en bailar meneíto, sí.
1: Sí, claro.
0: Sí. Dirigíamos el meneíto en una discoteca que llamaba Bahía, que quedaba en La Calera.
1: No.
0: Lo hacíamos Papuchis y yo.
2: Sí, señor.
1: Es que eso... Se va el paso al frente y arranca.
0: Claro, y arranca. Ahí sí la patica no... La patica funcionaba muy bien.
2: La patica estaba bien. La patica no se había choqueado.
0: Funcionaba perfecta.
1: Meneíto y carrapicho.
0: Sí, sí, vale la pena decir que era una discoteca que se llamaba Bahía y Papuchis y yo, el momento estelar, manejábamos el meneíto de esa discoteca, que eso era gigantesco, eso era como para...
2: Eran las grandes
0: 1500 personas, sí, una vaina así gigante.
1: ¿Qué va a ser?
0: Luego misteriosamente se quemó esa discoteca.
2: Sí, ¿se acuerda? El seguro.
0: Misteriosamente,
2: de
0: seguro, no,
2: seguro,
0: no podríamos decir eso.
2: Atender eso.
0: Bueno, sí. Bueno.
2: Lo importante es que la gente quedó sana y salva.
0: Sí.
2: El dueño.
0: Pero, sí, muy bonita la historia, muy bueno el meneíto, muy divertido el meneíto, que la gente también está escuchando y bailando en los carros a esta hora, pero no tiene nada que ver, George.
1: Tiene muchísimo que ver esta canción.
0: A ver.
1: Día del Soldado.
0: Sí.
1: ¿Quién canta?
0: El general.
1: El general.
0: El soldado no es general.
1: No, pero el general.
0: El soldado tiene unos grados mucho menores.
1: El general. El general
3: es. Soldado es soldado.
0: Soldado
3: general es un efectivo.
1: Pero el general.
3: Oficial, es un oficial.
1: Pero el general. ¿Con quién está el general? Con los soldados.
0: No, es el día del soldado, no del general. No tiene.
1: Pero el general siempre está con el soldado. Porque ¿quién lo mandaría entonces? No.
3: Soldado del amor de Mijares.
4: Ah, sí.
0: Sí.
1: No, Buffalo Soldier de Bob Marley.
0: Buffalo Soldier.
3: Imagínese. Perfecto, Juan.
1: Pero sí, puede haber otras opciones. Bien. Como general. Puede haber.
0: No rayando sé. El sol, dado. No era así, ¿no?
1: No. Rayando. ¿La hermana?
0: No. No es así. El soldado. No es
4: así. Soldado raso. Que el soldado de Ricardo Arjona.
2: Rescatando al soldado Raya.
1: Pero está buenísimo.
5: Por el soldado Raya.
1: Uy, la puedo apuntar.
0: ¿Cuál? Una banda sonora del soldado Ryan, sí.
1: Sí, claro, sí. Incluso había pensado también en separados, porque ¿qué quiere decir? Que el amor se acabó, se acabó.
0: ¿Se qué? ¿Se qué?
3: Acabó no es soldado.
0: Se acabó.
1: Acabó,
0: sí, otra vez, el muelo, hágale caso al muelo, no es soldado, es un efectivo, ¿cómo fue que dijo ahora? Es un efectivo.
3: Es un oficial,
0: sí,
3: el general es un oficial, y el cabo es un suboficial.
0: Claro, sí, pero, claro. Soldado. Pero el general es internacional, a Puerto Rico yo tuve que llegar, a Santo Domingo yo tuve que llegar, en Panamá no me puedo olvidar, porque allí me trajo mi mamá.
2: Y yo le creo a Gabriel porque él se sabe todas las canciones.
0: Sí, sí, todo el meneíto.
1: Una vocal más.
0: Sí.
3: Muévelo, si no muévelo.
1: Bueno, si era en esto hubiese traído. Uy, tira para arriba de Miguel Vázquez.
2: Tira para arriba, tira.
0: No
1: hubiese traído esa mejor.
0: ¿Por qué?
1: Claro, porque cuando usted tira, usted lanza. ¿Y cómo se dicen los soldados? Ni lanza.
0: ¿Le hubiera quedado mejor eso? Se lo hubiera
3: mucho mejor.
1: Sí, esa
3: es. Pero poquito, de las fieritas.
0: Un poquito de humo. De las fieritas, que son los que hacen originalmente el tira para arriba, que luego usted lo conoció con el roxito de Miguel Mateos.
1: Vea.
0: A usted, muy bien, señor. Un poquito de humor, más bien, y salimos del
1: tío de pecho.
0: Sí.
6: Por fin,
0: oiga, pregunta aquí. ¿Quién prestó servicio militar de esta mesa? ¿Villar?
1: No.
5: No. Yo estudié en un colegio militar 11 años y no, digamos.
2: No, sale con la libreta de una vez.
5: Mero libreta militar, pero es que yo tenía que estudiar los sábados.
6: Ya puede ser ministro de defensa, entonces.
5: No, pero te quiero decir, en defensa de ese argumento, mira, a nosotros nos tocó disparar en polígono, nosotros recibíamos instrucción militar en la escuela de artillería que queda en USME, nos tocaba hacer campamento, clases de supervivencia, digamos, la formación de un soldado. Lo que pasa es que se la distribuyen a uno en 3 años en el colegio militar estudiando los sábados. Entonces yo los sábados era un militar.
2: ¿Y lo formó como los papás creían de la época?
7: Lo deformó más bien, mire cómo lo dejó.
0: ¿Alguien más? ¿Pedro no prestó servicio?
5: Todavía
0: no,
5: tengo el corte.
7: Me exhibieron por lo que mi hermano prestó, mi hermano mellizo.
0: Ah, ok. Sí, George, sí.
1: No. Sí.
0: ¿Medellín, alguno tampoco, prestó servicio?
3: No. Yo pagué servicio.
1: ¿Muelón?
3: Yo sí pagué servicio.
0: ¿Ah, sí? Sí, estuvo.
3: Sí, sí.
0: ¿Cómo fue la experiencia? ¿Qué hacían? ¿Qué hubo de raro ahí en eso, Muelón?
3: ¿Qué hubo de raro? Pues a ver, hombre, siempre se aguanta hambre bastante.
0: Sí,
2: porque aprendí a valorar la comida de la mamá.
3: Y éramos un pelotón móvil, entonces era todo el oriente, después al sur, entonces había caminatas muy largas y muy pocos viáticos.
0: Pregunta, pero bueno, ¿le tocó algo de combate o algo donde sintiera miedo?
3: Mira,
0: no,
3: te cuento una historia, pero ver, sí, me gusta que es esto. Increíble, porque un compañero mío, íbamos a prestar una guardia.
0: Sí.
3: Estábamos a un metro más o menos de distancia, y él, en vez de revisar el arma, la cargó y me dijo, bueno, pues perdón, mala cara, me decía mala cara. Y disparó y fueron 4 tiros y pasaron por un lado.
2: ¿Qué?
3: Imagínate, ¿no? Y eso salió con el colombiano, y hay personas pues que son testigo de lo que pasó.
2: O sea, usted se está contando el cuento de puro milagro.
3: De puro milagro, completamente.
0: No.
3: Entonces ya me pusieron, fue doble vida.
2: De mala cara a doble vida.
1: El gato Sánchez.
0: Eso los apodos de los colombianos son maravillosos. Ajá. Bueno, don Pedrito, le interrumpimos su sección del humor.
7: No, pero le iba a preguntar a Mueloncito, ¿fue algo pasional eso que pasó?
0: Bueno, vele más bien, Pedro.
7: Porque una vez Muelo nos contó que su primer beso lo dio en el ejército, no sé. Ah.
0: Nuestro hombre de digital, el CDO, Chief Digital Officer, Diego Carvajal,
7: sí,
0: prestó servicio militar.
7: No.
0: Sí, señor.
2: ¿Serio?
0: Sí. Y él en las noches, sí, sí, cuidando, haciendo la guardia, escuchaba la soledad de Laura Pausini.
1: ¿Qué fue? ¿El guardia presidencial?
0: Una cosa, una marcha.
6: No,
1: que estar despierto.
6: Que entrenamiento.
0: Un entrenamiento que lo hizo varón, sí, señores. La soledad de Laura Pausini cantaba Diego Carvajal.
6: Eso lo formó.
0: En
6: claro,
0: aquel momento,
6: ¿no?
0: Sí, sí, sí. Una marcha militar, la soledad. Él quería que la banda saliera y tocara la soledad con la...
1: Yo salí del colegio militar y me metí a una banda de punk. O sea, imagínese.
0: Vea usted.
6: Y escuchar Arjona, o sea, es como una cosa...
0: Pero Diego Carvajal salió de la marcha militar y llora con Laura Pausini. Vea usted.
7: Bueno,
0: cada cual. Bueno,
7: primo, pues, observando, él, para que no lo llevaran al ejército, porque en esa época hacían como recolecciones.
2: Batidas, que llaman.
7: Y lo subían a los camiones. Él, para que no se lo llevaran, se mandó quitar todos los dientes, porque a los muecos no los llevan. No, ni a
0: bueno, pues, dice, Pedrito, hombre, que tenemos muchas cosas, señor.
7: Y ahí lo descartaron porque tenía los pies planos.
0: Sí, pie plano, eso sí era.
2: O varicocele en su momento, ¿no? Sí. También.
3: O varicocele.
7: La maricocela tampoco, ¿no?
2: La varicocele, pero ya no, ¿no?
0: Ya no, pues yo no sé. Pues, sí. Bueno.
1: Pero yo alcancé a tener
0: los
1: exámenes.
2: ¿Varicocele?
1: En los exámenes a uno sí le palpaban ahí.
2: Sí,
1: huella.
2: Claro.
0: Sí, eso, yo no sé si sigue siendo lo mismo.
1: Sí.
0: Iba todo el colegio, iba a un batallón, y pasaba todo el mundo en pelotica caminando delante de todo el mundo. Y
2: tapándose las góndolas.
6: Pero yo no entiendo, le cogían las góndolas, como dice Alexandra, no, y después decían, no, tiene pie plano.
1: Sí. ¿Por qué no empezamos por ahí? Fue su hijo único.
0: Bueno,
7: no se las palpaban ni un besito ni nada.
0: Bueno, yo no. Oiga, ¿sabe qué? Un abrazo grande a todos los que, porque sabemos que nos escuchan en todo el país, a todos los que prestaron o están prestando el servicio militar, y a todos los soldados de la patria. Cuánto los queremos y cuánto los hemos apoyado y saludado siempre desde aquí de la Luciérnaga. Sí, señores.
7: Eso. En este chiste interviene.
0: Ay, chiste actuado, por fin.
7: Sí, señor, chiste actuado.
0: Porque es que Risa Loca es el que mete los otros chistes que son.
3: No, es que hay que apoyar. Hoy estamos apoyando a Pedro Gabriel,
0: sí,
3: porque es el clásico, es el chiste clásico.
2: Clásico,
3: que es
2: clásico.
7: Y hoy estamos con los actores que son.
0: ¿Cómo
7: Sí, señor. El primer actor del humor en Colombia, Andrés El Muelón Sánchez.
0: Pero cuando viene Risa Loca, usted dijo no vino.
7: No,
0: pero...
7: no, porque no vino Montecristo, entonces toca Risa Loca. Entonces, sí, hoy
3: se está desquitando.
7: Andrés El Muelón Sánchez, okay, en el papel de la suegra. Sí. ¿Cierto, Muelocito?
3: Sí, Pedrito. Sí, Pedrito. Pedrito.
7: Y ese saludo tan frío.
0: Bueno, ya.
7: Y Carlitos en el papel del aspirante a casarse con la muchacha, o sea, el que le iba a adelantar la hora a la chica. Libretos.
0: Porque se iba a casar, hombre, el novio, el prometido.
7: Libretos y dirección general para bien de las casas. Y Enrique Segovia. Me preguntan si don Enrique prestó servicio.
0: Sí, señor, y adelantó la hora. Bueno, dele a ver, hombre.
3: Buen agoniante. Sí.
7: Musicalización, Alessandra Montoya y Fraile y Villar y Jorpinson. Cierto día, la suegra le dijo a su esposo que ese día iba a ir Carlitos, que quería pedir la mano de su hija, y se produjo un diálogo. Escuchemos ese
3: dramático momento.
7: Hombre, pues, mi Ofelia, amor, ¿qué es lo que me tenés que decir? Sí tiene cara de Ofelia, ¿cierto?
8: Sí, mi amor, claro que sí, mi amor.
7: Hombre, Ofelita, dame un beso, Ofelia. No, qué cosa tan fría. Está más,
8: mi amor, lo que pasa es que
7: más frío que el saludo de la del peaje. Bueno, ¿qué es lo que me decías? ¿Que hoy viene quién?
8: Vino Carlitos.
7: ¿Va a venir?
8: Él viene, sí, él viene a hacer un pedido importante. Entonces, para que sepa, déjelo sentar y comencemos con él. ¿Le da permiso?
7: Bueno, pues entonces esperémoslo a ver. Cuando en ese momento timbró la puerta. ¡Ping, pum! La puerta.
8: ¡Ping, dum!
7: Ahí debe ser. Ahí debe ser.
5: Doña Ofelia, don Pedro, ¿cómo me le va?
7: Bien, caballero, ¿cómo me le va? No tenía el placer de distinguirlo. ¿Cómo es que es el nombre suyo?
5: Carlos, dónde, don Pedro, un placer.
7: ¿De dónde es usted? ¿Cuántos hermanos tiene? ¿Con quién vino? Dígame.
5: De Medellín. No, señor.
8: ¿Estoy con el papá y la mamá?
5: Sí, señora.
7: Sígase, sienta.
5: Muchas gracias, siéntese, don Pedro.
7: Sígase, sienta. El aspirante a casarse con la niña. Sígase, siéntese, siéntese, por favor.
5: Gracias, gracias.
7: Al fondo, don Pedro, se escuchaba música romántica para la ocasión.
8: ¡Tan romántica!
5: Qué buena canción, don Pedro. A mí me gusta mucho. Me gusta mucho el hijo de Tuta, sí, señor.
8: Lo que pasa es que a él le gustan mucho los hombres trabajadores, ¿para qué se?
5: Ah, yo soy muy trabajador, doña Ofelia, sí, don Pedro.
8: ¿A qué se dedica?
5: Ah, no, señora, yo soy libretista, trovador, yo soy artista, sí, señora.
8: Artista.
5: Sí, sí, es un señora. Chiste. Entonces, el vecino, en estos chistes el vecino también se mete, don Pedro. Doña Ofelia, don Pedro, yo pasaba por acá pues porque quiero pedirles la mano de su hija, me quiero casar con ella.
7: Ya, pero el interés tuyo de casarte con mi hija, no me imagino que no es por las fincas que tenemos, ¿no?
5: No, no, no, señor, claro que no.
8: Me imagino que no es por el ganado que tenemos.
5: No, no, señora, tampoco.
7: Ni es por las empresas que tenemos, ¿no?
5: No, no, no, no, ¿cómo se le ocurre, don Pedro?
8: Y mucho menos por los apartamenticos que tenemos.
5: No, doña Ofelia, jamás.
7: Bueno, ¿y con cuál de nuestras hijas se quiere casar?
5: No, con cualquiera, yo no tengo problema.
3: Ah, no se aplaude.
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0: está llegó.
1: ¡Ay!
2: ¡Patojita!
1: ¡Hola! ¡Gravielita! ¿Cómo se tapa su persona?
2: Siempre arropadita usted ahí bailando,
1: sí,
2: con
1: señor,
2: ese poquito de frío que tiene. Siempre,
1: calentándonos, señora, un poquito,
2: sí, sí, sí.
1: Pero como dicen que viene ese niño bien agresivo. Vamos,
2: ay,
1: a ver qué,
2: señora,
1: pasa, don Gravielito.
2: Sí, ya todo el mundo está ahorrando energía, agua.
1: Agua, don Gravielito,
2: sí, sí, sí.
1: Apagando luces. ¿Qué? Bueno, si usted no va a estar prendida para ahí en algún cuarto, apáguenla a su persona. Pero bueno, hola, don Orlandito Villar.
3: Patojita, ¿cómo me le va?
1: Bien será su merced. Bueno, ¿en qué va la cosa que están pidiendo al Congreso y a la Comisión de Acusaciones una investigacioncita para el presidente?
3: Sí, una investigación, y lo piden en vincular directamente al presidente de la República y que lo llamen a indagatoria en la Comisión de Acusaciones. Un documento que fue conocido por Caracol Radio, que usted encuentra completo en caracol.com.co, con todos los detalles, pero donde los representantes investigadores Gloria Arizabaleta y Wilmer Carrillo, que hacen parte de ese triunvirato que estaba adelantando la investigación preliminar, pues piden que se consideren los siguientes elementos. Mire, el primero de ellos, un cheque de FECODE por 500 millones de pesos, donde además está mencionado en el documento, se habla de un señalamiento delicado, triangulación de recursos, para que no se detectara el origen de cómo estaba ingresando ese dinero a la campaña. Lo segundo, el aporte de la USO del sindicato por 600 millones de pesos para reforzar la segunda vuelta electoral, un aporte que no aparece reportado en cuentas claras. El tercer elemento, y uno de los capítulos más delicados, y es que la empresa SADI habría expedido facturas originales para el tema de vuelos por unos valores y posteriormente los habría reemplazado por otras de menor cuantía, pero ya no eran facturas, sino eran unas notas crédito. ¿Para qué?
1: Parece.
3: Para reducir el valor entonces y buscar no exceder los topes de la campaña. Se habla de que se excedió allí o que hay cuentas que no se pasaron por 2.200 millones de pesos. El tema de los testigos electorales, más de 30.000 testigos electorales que tuvo esa campaña, y donde se giraron alrededor de unos 1.100 millones de pesos. No fueron reportados, dicen estos representantes, en la contabilidad oficial de la campaña. Y una cifra muy fuerte que tiene este expediente, y es que dicen que el CNE encontró que habría una presunta superación de topes por más de 3.042 millones de pesos por encima de los topes que establece la ley para una campaña presidencial. Dice en este mismo documento que se podría imputar responsabilidad penal al presidente de la República, Gustavo Petro, en su condición de candidato presidencial y máximo dirigente de la campaña por esas presuntas irregularidades financieras de su campaña. Así que esto deberá decidirlo, definirlo la plenaria de la Comisión de Acusaciones, que deberá sesionar en los próximos días.
1: Ojalá pase algo. Gracias, don Orlandito Villar.
2: Señora, sí.
1: Hola, don Juan Fraile.
4: Oiga.
1: ¿Más paisanito?
4: Bien, bien, juicioso.
1: Bueno, su merced, ¿será que estas elecciones se van a definir con el voto caribe, don Juan?
4: Es lo que están previendo en las diferentes campañas, en la de Abelardo de la Espriella y en la de Iván Cepeda.
1: Sí.
4: Y es que, mire, el centro del país, Antioquia y los Santanderes, digamos, tiene un voto ya casi que es cantado de centro-derecha. Bogotá y la periferia, digamos, las zonas hacia el Amazonas, los departamentos limítrofes, sí, votan centro-izquierda. El Caribe termina siendo siempre el que inclina la balanza para alguno de los dos lados. Hace 4 años el presidente Petro allá arrasó. ¿Qué pasó en esta elección en la primera vuelta? Si bien ganó Iván Cepeda, no ganó con el mismo margen que tuvo el presidente Petro hace 4 años. De hecho, hay una preocupación porque en ciudades como Barranquilla la diferencia fue mínima. Donde era un terreno donde Petro arrasaba, hoy Cepeda gana, pero con una diferencia muy, muy cerrada. ¿Qué pasa? Que las campañas están diciendo, bueno, vamos a enfocarnos en el Caribe. Abelardo de la Espriella recibió sus resultados en Barranquilla y su estrategia es ir a recorrer palmo a palmo esos 8 departamentos. Por el lado del gobierno sigue la duda sobre si el encargado de pelear ese voto Caribe será Armando Benedetti. Ayer puso un trino: la bella está preocupada por si sueltan a la bestia. Alguien se parece al Nacional. Hoy salió la bestia del Junior y acabó con todo. Si alguien sabe mover el voto Caribe a las buenas y a las malas, Armando Benedetti Villanueva, que además quiere ser alcalde de Barranquilla. Entonces, pues, arrancaría la campaña de una vez. Vamos a ver qué pasa con el Caribe.
1: Se puso buena la joda.
2: Pero bueno, esto entre Benedetti y el Tigre. Vamos a hacer el concurso de quién es el más costeño entre Benedetti y Abelardo. Aquí lo tenemos en la luciérnaga.
0: Bienvenidos a su programa concurso, ¿quién es el más costeño? Mis invitados, nada más y nada menos que Armando Benedetti.
5: Bueno, pues muchas gracias por la invitación y muy contento de estar aquí.
0: Y por este otro lado, Abelardo de las Priellas.
6: Firme por la patria, estoy feliz de estar aquí, hermano, gracias.
0: Bueno, Benedetti, tú dices que eres más costeño que Abelardo.
5: Sí.
0: ¿Y por qué? ¿Qué le pasa a Abelardo?
7: Se le moja la canoa.
0: Bueno, déjamela ahí. Abelardo, ¿por qué dices tú que eres más costeño que Benedetti?
6: Primero, yo no soy político.
0: ¿Y tú qué piensas de Benedetti, Abelardo?
6: Tiene melena de león viejo, ¿es una cebra, una jirafa o un león viejo?
5: A mi edad tengo pelo para hacer esa área, cuando los otros candidatos que vienen por aquí no tienen ni pelo.
0: Bueno, cálmense que todavía no hemos terminado este concurso. ¿Quién es el más costeño? Pregunto a Abelardo, ¿cómo son en la costa?
6: Y nosotros en el Caribe somos afables, somos cariñosos, somos extrovertidos.
0: ¿Eso es verdad, Benedetti?
5: Aquí que no me vengan con maricaditas.
0: Una frase que digan en la costa. Abelardo.
6: Tiene más presencia un perro de taller.
0: Benedetti.
5: Estoy cogido de la cueva.
0: Dios mío, todavía no sé quién es el más costeño. Abelardo, ya que te tengo, ¿es verdad que te pusiste nalgas para la campaña?
7: Yo no sé, fíjate tú a ver si fue que me puse nalgas o no, porque no me las veo.
0: No, ¿yo qué voy a ponerme a mirar? Mejor hablemos con Benedetti. Benedetti, ¿con qué jugador de fútbol te identificas? ¿De la costa?
5: Lo que pasa es que yo soy como Neymar, me buscan para los puestos.
0: No, pero era de la costa. Voy nuevamente con Abelardo. ¿Qué consejo le daría usted a Benedetti?
6: Si se peina, estamos del otro lado.
5: A mí no me va a ver la cara de huevón.
0: Bueno, cálmense, no van a pelear aquí, por favor. ¿Saben qué? Para mí, los dos son costeños. No vayamos a pelear, hagamos las paces. Es más, Abelardo, ¿te atreverías a hacer las paces con Benedetti?
6: No, ni me haría que fuera.
0: ¿Y tú, Benedetti, qué le dirías a Abelardo?
5: Ay, toma mierda.
0: No, cálmense. No, yo, ¿sabe qué? Declaro un empate. Hasta aquí, los dos son del Caribe, los dos son costeños. Dejemos hasta aquí más bien este programa concurso. ¿Quién es el más costeño? ¡Aplausos!
7: Seth, mira tú, mira, ¿qué tal? ¿Cómo la ves? Mira, todo lo contrario, estoy súper chupín.
0: No, Abelardo, yo quiero tocar eso. A ver, ya. Chao, se acabó el programa. No, ¿qué tal?

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4: El skateboarding es uno de los deportes de mayor crecimiento en el país y Risaralda no es la excepción. Uno de sus mejores exponentes es Julián Zapata Gudelo, quien ganó medalla de plata en la categoría Open Street masculino durante el campeonato nacional realizado recientemente en Sopó, Cundinamarca. Mientras que en la misma prueba su compañero Santiago Nao fue cuarto. Santiago Osa, entrenador risaraldense de la disciplina.
5: De los cuales se tuvieron unos resultados pues importantes, cuales fueron en Open Park masculino, tuvimos octavo lugar con Juan Camilo Grisales, con la señorita Ana Rendón en Open femenino tuvimos un cuarto puesto, lastimosamente la deportista sufrió una lesión durante la competencia, lo cual la bajó del podio, y tuvimos una medalla de plata con el deportista Julián Zapata Gudelo.
4: Risaralda busca consolidar su equipo de skateboarding para la próxima edición de los Juegos Deportivos Nacionales.
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7: La selección de Inglaterra se alista para su participación número 16 en mundiales. Anteriormente salió campeón en la edición de 1966 y para esta Copa del Mundo cuenta con estrellas como Harry Kane, goleador del Bayern Múnich. Otro de los referentes de Inglaterra es el mediocampista Jordan Henderson, que se refirió a su actualidad y su futuro futbolístico.
8: Nunca me gusta pensar demasiado en el futuro. Siempre intento centrarme en el aquí y el ahora, y en lo que necesito para el futuro, sin mirar demasiado lejos. Los últimos años han sido una montaña rusa, por lo menos. He trabajado muy duro durante los últimos años para estar en esta posición, y he hecho muchos sacrificios, y estoy muy agradecido y honrado de estar aquí y ser parte de esto. Así que lo espero con ansias. Para mí no hay torneo más importante que el Mundial.
7: Antes de que inicie la Copa del Mundo el próximo sábado, la selección inglesa se enfrenta contra Nueva Zelanda en Tampa, Florida, en el Raymond James Stadium, y el 10 de junio contra Costa Rica en Orlando. Inglaterra integra el grupo L con Croacia, Ghana y Panamá. El debut de los Tres Leones es contra Croacia el 17 de junio.

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1: Bueno, deportes en La Luciérnaga, don Sebastián Vargas. ¿Cómo estamos, señor?
2: Muy bien, don Gabriel.
1: ¿Cuándo se va usted al Mundial?
2: Mañana.
1: ¿Para dónde arranca?
2: A San Diego.
1: ¿Y los partidos de Colombia? Ah, lo que pasa es que
2: el último partido amistoso, el domingo es en California. Mañana 2 de la tarde en vuelo charter, no se va Varguitas, sino la selección colombiana de fútbol.
1: ¿Cómo estará a San Diego, California? ¿Por dónde
2: por
1: se
2: Houston.
1: Va?
2: Por Houston.
1: Sí.
3: ¿Amistosos contra quién?
2: Jordania. Que viene de perder 4-1 contra Suiza. Y uno de nuestros rivales, a propósito de amistosos, la selección del Congo será nuestro segundo rival en la Copa del Mundo en el Estadio de Guadalajara el 23 de junio. Hoy empató en Bélgica 0-0 con Dinamarca.
1: ¿Qué le vieron a estos jugadores, señor? ¿Algo para temer, para revisar?
2: No. Por ejemplo, yo vi el partido de Uzbekistán. Si no le ganamos a Uzbekistán, nos devolvemos el 28.
4: Sí, claro.
2: Uy, fue muchos muy bloopers. Débil. Muy sí, no. Débil Uzbekistán contra Canadá, muy débil. No creo que Colombia deba tener muchos problemas contra ellos. Obviamente tienen tiempo de mejorar.
1: No nos confiemos, hombre.
2: Sí, pero sí. Bien, no, es lo que hemos visto. Por ejemplo, el Congo contra Jamaica en el repechaje. Recuerde que lo tuvimos aquí en La Luciérnaga, lo íbamos contando.
1: Sí,
2: se fue a extra tiempo y solo en el minuto 113 terminaron marcando un gol, pero tampoco en su momento eran una maravilla. Y después del partido amistoso de Uzbekistán con Canadá, uno también puede decir que Colombia tiene mucho más fútbol que ellos. Esperemos que ese día también estemos derechos y se les pueda ganar con contundencia, porque al final los goles también van a ser importantes.
1: Oscar Darío no vino.
2: No vino. Yo pensé que me la iba a montar por el 3-0, pero bueno, así es la vida, mejor.
1: Bueno, no, 3-0, sí señor.
2: 3-0 Junior a Nacional, la final de vuelta será el próximo lunes. A las 5:30 de la tarde, Oscar Darío debe estar feliz.
1: Sí, claro.
2: Porque es lunes.
1: No tenemos luciérnaga.
2: Entonces, por eso.
1: ¡Ay, qué problema!
2: Se
1: ¡ay!
2: Fue de puente.
4: Descansen, muchachos, descansen.
2: Puente, no, sí, no, hombre, que vaya. No. Ustedes con esas ganas de trabajar el lunes
1: festivo. Ahí, no,
5: pero hombre, ¿cómo van a hacer eso?
1: Todo, o sea, el servicio informativo listo.
2: Pero
1: ahí,
2: si quiere, llamamos a Carlos Mario Zuluaga, presidente, y mayo lo ponemos a las 7:30.
1: Bueno, no, hombre, ¿ya para qué?
2: ¿Ya para qué? No, ya con tiquetes comprados.
5: Ya con la publicidad hecha.
1: Ah, ya, ya con eso. Bueno, señor.
2: Bueno, ahí está pendiente. Entonces mañana Colombia ya parte rumbo a tierra
1: viaje,
2: mundialista.
1: Señor,
2: muchas gracias. Les estaremos obviamente contando todo y saliendo desde San Diego, Guadalajara, México, Miami y diría don Pedrito, cualquier lugar del mundo.
1: Bueno, un niño me dan en tiempo cercano. Vamos con Alcides Memoriado, nuestro periodista también aquí en La Luciérnaga. Alcides, muy buenas tardes.
6: Querido, buenas tardes. Un saludo para ti, para los siguientes, para Sebastián. Les cuento que anoche vibramos con el partido de ida de la gran final entre Junior y Nacional. El Tiburón pegó primero y goleó 3-0. Yo no creo que el verde sea capaz de levantar un marcador de esos. Pero ¿quién quita que se levante este? ¡Ah! Perdonen, ¿qué íbamos?
1: ¿Quién quita que se levante este?
2: ¡Uy! ¡Ya se levantó!
1: Estamos hablando de un marcador. No, es el marcador. Este marcador, hombre, el tercero, hombre.
6: Dice que, que no levante una teta. No lo
1: bueno, a ver, señor, tableta. Hombre.
6: Mejor mézclele una pastillita a eso y verá que si se levanta, por otro lado, ya se tiene clara la indumentaria que la selección Colombia utilizará en los previos partidos del Mundial.
2: Señor.
6: Aunque la camiseta amarilla es la tradicional, déjenme decirle una cosa. Vamos a empezar con la azul para el primero. Perdonen, ¿qué íbamos?
1: Vamos a empezar con la azul para el primero.
2: Claro. ¿Quién quita que se levante con la pastilla azul? Claro.
1: Todo de que vamos a debutar una secuencia. Con la camiseta azul contra Uzbekistán. Esa es la que vamos
2: lleva,
1: a tener.
2: Todo bueno, lleva una secuencia, hombre, muy bien.
6: Asegúrese de partirle en cuatro la pastilla.
2: ¿A quién?
6: La pastilla.
1: Amarilla, señor. Amarilla. Sí, sí, sí.
6: Amarilla. Mejor lo dejo porque el Mundial cada vez está más cerca. Y estoy preparando todo el informe desde ya. Aunque el jefe nos dijo que por estos días nos relajáramos. Dijo, tranquilos, no trabajen en el Mundial. ¡Achán! ¿Qué íbamos?
1: Tranquilos, no trabajen en el Mundial. ¡Woo! ¡No, pero gracias a usted! ¡Era con eso!
2: ¡Me aplica!
1: ¡Gracias, patrón! ¡Aplica! Bueno, ya.
5: Igual no pensaba trabajar.
1: Bueno, señores. Bueno, Juan Fraile le encanta también revisar estudios e investigaciones asombrosas del mundo.
3: ¡Curioso!
1: ¿Qué nos trajo el día de hoy, Fraile?
4: Estudios de cualquier cosa, Gabriel, que en este caso hicieron en la Universidad de Aarhus, en Dinamarca, y de la Universidad de Bristol, en el Reino Unido. Un fenómeno fascinante ligado a la psicología cognitiva.
1: A ver.
4: Se llama el efecto saciedad virtual.
1: A ver,
4: ¿qué pasa? Lo que dice este estudio es que si uno mira la misma imagen de comida durante unas 30 veces, ocurre un efecto de saciedad. Es decir, usted se llena.
1: De llenura.
4: Usted se llena. Entonces,
1: ojo, a ver, George.
4: Si vamos usted a tener... ve una foto de comida solo una vez, usted se antoja, empieza a salivar. Usted dice, necesito una hamburguesa.
1: Sí.
4: Pero si usted la ve más de 30 veces, el cerebro se llena, se satura y da como por un hecho que usted ya está sensación.
1: Tenemos que hacer la prueba.
4: Ya
1: con...
4: se llenó. Que está lleno.
1: Vamos a hacer nuestra prueba con nuestro hipopotamito de laboratorio. Si no tenemos ratoncito de laboratorio, pues tenemos un hipopotamito de laboratorio.
6: Yo necesitaría un álbum de fotos, entonces, no solo 30.
1: O sea, ve 30 veces el alimento y no queda lleno.
4: Sí, pero a mí me ha pasado. A mí me ha pasado que tengo mucha hambre, saco la aplicación y empiezo a buscar los domicilios. Entonces uno, no, arroz chino, pizza, pollo. Y al final como que me aburro. Y yo digo, no, ya no va a perder nada. Me voy a hacer un huevo frito, me como un aguacate. Sí.
6: Pero no le quita el hambre.
4: No, claro.
1: No le das así. No, pero cambió por un aguacate o por un huevo frito.
3: Algo nutritivo.
6: Saludable, mano. Y yo busco otra cosa, pero.
1: ¿Sabe qué? A este estudio le vamos a pegar un revolcón, más bien, o unos huevos revueltos.
6: Sí, también.

0: Gabriel de las Casas.
1: Muy bien, sigue la luciérnaga, sigue Caracol Radio al aire, aquí estamos. Bueno, Orlando Villar, hay noticias del presidente Petro. ¿Qué está respondiendo a esta hora, señor?
2: Sí, Gabriel, la primera tiene que ver con la primicia de Caracol Radio y la solicitud que se elevó en la comisión de acusaciones por 2 de los 3 investigadores en su caso para que sea llamado a indagatoria el presidente de la República. El presidente dice que ya amenazaron con encarcelarlo sin cometer un solo delito. Ya sabemos qué viene si no se detiene la época oscura de Colombia, dice el presidente de la República. Y ha confirmado, Gabriel, que llevó ante el Consejo Nacional Electoral un recurso de procedibilidad que ha interpuesto para que se verifiquen entonces, dice, las más de 5.000 mesas que, según el jefe de Estado, habrían tenido algún tipo de irregularidad, que dice él.

0: La posibilidad, que es el recurso que ha interpuesto ante el Consejo Nacional Electoral. Pero lo que dice Hernán Penagos es que hasta ahora, en lo que han podido determinar jueces escrutadores, es que no se han presentado reclamaciones durante el proceso y que hay una diferencia, Gabriel, hay una coincidencia con el conteo que se dio el domingo pasado de más de un 99%.
1: Muy bien, señor. Bueno, para nuestro Sin Anestesia, nosotros habíamos contratado unos servicios de peluquería de Norberto. Como Iván Cepeda no vino, que siempre estuvo invitado, pues nos sobró una peluqueada. Y por Norberto, por favor, adelante. Bienvenido a la Lucierna, ¿cómo estamos?
2: Mis amores, hoy amanecimos ricas, sabrosas, deliciosas, que nos llevan de tu pico en esa jeta. Hola, mi Ale.
3: Hola.
2: Bella, ¿cómo estás?
0: Está mamado y le sigue poniendo la...
1: Bueno, yo no le pongo la jeta.
3: Se queda quieto.
2: Ya se resignó. Hola, mi Juanchis. ¿Cómo estás?
1: Hombre, fraile.
2: Ahí me preguntaron en Chiquinquirá y Gate. No, todos se vinieron para Bogotá.
1: Bueno,
4: pero yo me corté el pelo hace poquito.
1: Bueno, no, pero bueno, es que fraile nos sobró una peluqueada y una atención de Norberto. Entonces, Norberto,
2: pues, lo, y lo arreglamos.
4: Sí. Regalado hasta un palazo. Bueno,
1: sí.
2: Le pega unas emparejadas allá.
1: ¿En serio? ¿Usted emparejado a fraile?
3: Sí. Más fraile es el nuevo del grupo.
2: Sino que a él toca con cuidadito por aquello de los temas cardíacos.
1: Sí,
2: que no se me vaya emocionado. Nardía mucho Juancho.
1: Sí, porque se le para. Sí.
2: Ay, se le para y se le para a veces, ¿verdad? Aquí adelante. Le voy a pegar una buena emparejadita. Oye, fraile, espere un momentico aquí.
4: Suave, suave.
2: Ay, y te cuento, frailecito.
1: Oye, le ha tenido rulos el ministro de Defensa. ¿Cómo no va a tener?
2: Y te cuento quiénes han venido a mi salón.
4: A ver.
2: Estuvo aquí el tigre. Ay, me regaló zapatos. Me regaló zapatos.
4: Están bonitos.
2: Sí, sí, me regaló zapatos. El tigre.
4: 20 millones de pesos.
2: Sí. Ay, yo me iba a poner a sacarle brillo a esa cabeza, pero ¿por qué pelo de dónde? Oye, y le cobré eso, sí, bien carito, le cobré al tigre Abelardo. Porque plática le entró, ¿cierto, fraile?
4: Sí, plata le entró, recordemos. Hay unos topes de campaña para la primera vuelta de 39 mil millones y para la segunda vuelta de 18 mil millones, más o menos, digamos. Eso es lo que hoy tiene embolatada, por ejemplo, la campaña del presidente Petro. Y esas cifras, para que la tengamos en cuenta, 39 mil millones en la primera vuelta, 18 mil en la segunda. Abelardo de la Espriella reportó en sus gastos que... ya le voy a decir la cifra exacta. Lo cierto es que con los votos que sacó, pues tiene derecho a esa financiación, no va a tener problema alguno. No es que le sobre plata, no es que si reporta 50 mil millones le van a pagar, no, se reporta y solo se le devuelve lo que se gastó. En el caso de la campaña de Abelardo fue una cifra cercana a los 30 mil millones de pesos, eso es lo que le van a devolver, así que sin problema el candidato Abelardo de la Espriella, exactamente 31 mil 915 millones.
2: ¿Gabo y Fraile está de candidato de qué?
1: No, él no es candidato de nada.
2: ¿Por qué está sentado ahí?
1: No, porque como nos había sobrado una peluqueada, pues le puede preguntar de lo que usted quiera, si está pendiente de esa plata que han recibido. Ah, y
2: pensé,
1: quién.
2: Pensé que era que estábamos rellenando. Bueno, vino también, imagínate, vino el doctor Cepeda.
1: Ah, no me digas.
2: Sí, vino el doctor Cepeda. Ay, eso, yo llegué y le quitaba y le quitaba pelo y le quitaba y le quitaba y eso no sirvió de nada, seguía con el pelo hecho. Después le pasé el secador y la queratina, pero igual quedó con los crespos hechos. No, eso, y le quitaba y le quitaba. Y también le cobré carito porque también creo que le entró plata mucha al doctor Cepeda.
4: Sí, señor, mire, el candidato Iván Cepeda reportó 14.217 millones de pesos en gastos. Esa es la reposición que le va a entregar el Consejo Nacional Electoral, así que digamos tiene sus cuentas saldadas y listas para lo que serán los gastos de la segunda vuelta. Eso todo está reportado en el portal Cuentas Claras.
2: Bueno, también vino la doctora Paloma Valencia, que aquí estuvo sentada un rato. Yo no la peiné porque ya la habían peinado a Abelardo y Cepeda.
1: Palomita y pobrecita. Pero ya, tranquilo, ya, hombre.
2: Yo no sabía si cobrarle o más bien consignarle.
1: Bueno,
2: porque...
1: ya, déjela tranquila, quieta, no, hombre.
2: ¿Qué
1: ya.
2: Quebra? Esa y don Gediondo, no, qué cosa tan horrible. Me iba yendo mal a la doctora Palomita en plata, ¿no?
4: La doctora Paloma Valencia reportó 31 mil millones en gastos, pero por los votos que obtuvo solo le corresponden 14 mil millones de reposición.
2: Sí.
4: Así que se va debiendo la mitad, casi 15 mil millones de pesos, que tiene que afrontar con pólizas y que tiene que afrontar el Partido Centro Democrático.
2: Uy, bueno,
4: 15 mil millones.
2: Después vino la que se parece a Alexita López, que se llama Claudia. ¿Claudia es?
3: Alexita López.
2: Claudia López, la que se parece a Alexandrita Montoya, Claudia López. Ay, vino con ese pelo, no le pude hacer nada porque traía hasta el pelo quemado.
1: No.
2: No, eso

0: lo traía lleno de horquilla, no, quemado. No, no, yo dije, ¿será que le cobro o no le cobro? Finalmente no le cobré, porque yo creo que le quedó embargado hasta el sueldo de Angélica.
1: No, tampoco. Claudia no alcanzó el umbral era más o menos 900.000 votos para poder obtener reposición, pero ella reportó, digamos, una campaña austera, 150 millones, no tiene derecho a reposición, pues quedó en saldo en rojo, 150 millones que no va a recibir.
0: Y también vino Fajardo, ay, estaba más feliz.
2: ¿Por qué?
0: Tercera vez que se gana un baloto. 8 mil millones de pesos fue, pero no venía ni contento ni triste, ni mechudo ni pelado.
2: Pero hay que hacer ahí algunas precisiones, vamos, sobre lo que dicen ahí.
1: Vamos a hacer esa claridad. En efecto, Sergio Fajardo obtuvo 1 millón de votos. Por el precio que se paga por cada voto, en teoría tendría derecho a 8 mil millones de pesos, pero eso no es así.
0: Ah, ¿no es así?
1: Sergio Fajardo reportó 1,737 millones en gastos y 1,737 millones le da el Consejo Nacional Electoral.
2: Bueno,
0: señor. ¿Quién es tu padrino del periodismo, frailecito hermoso?
1: Ay, no, pues Diana Calderón. Ay, Diana Calderón, que la quiero mucho, sí.
2: Bueno,
1: sí, sí.
2: Bueno, Norberto, dele el besito a Fraile, que
0: nos manda. Mi amor. Ya lo estoy volteando para el lado de los míos. Son 38 mil pesos, ¿cómo vas a pagar?
1: ¿Reciben aquí?
0: No, te toca con tarjeta. Bueno. Toca que la pases por
2: no,
0: la...
2: ¡Ay, no! ¡Siempre eso, señores! ¡Nos vamos! ¡Hasta aquí la Luciérnaga! ¡Chao, chao!

0: ¿Para qué?
1: No lo trates, no.
0: ¿Trates qué?

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1: Son las 2 de la mañana en punto. Actualizamos a esta hora las noticias en Caracol Radio. El ex candidato presidencial Luis Gilberto Murillo reafirmó su respaldo a la campaña a la presidencia de Iván Cepeda y de Aida Quilcué a la vicepresidencia en segunda vuelta e invitó a votar por ellos.
2: Los convoco a todos, a todas, a respaldar la propuesta, que es una propuesta seria, democrática y amplia. Y ellos representan en esta segunda vuelta esa oportunidad de profundizar transformaciones en el país. No se trata de apoyar a una persona o a un partido. Se trata de respaldar una visión de país construida desde el diálogo, desde el respeto, desde la justicia social, desde la institucionalidad y desde la capacidad de gobernar para todos y todas.
1: En otras noticias, fue capturado en Neiva un presunto integrante de la estructura delincuencial Los Innombrables, señalado de participar en actividades de extorsión que tendrían alcance en varios departamentos del país. Valentina Gasca.
3: Las autoridades capturaron en Neiva un presunto integrante de la estructura delincuencial Los Innombrables, requerido por los delitos de secuestro, extorsivo, concierto para delinquir agravado y utilización ilícita de redes de comunicación. Según las investigaciones, el hombre haría parte de una organización dedicada a intimidar a sus víctimas mediante llamadas y mensajes para exigir dinero. Las autoridades indicaron que esta estructura tendría injerencia en Risaralda, Valle del Cauca, Chocó, Cauca, Huila y la ciudad de Bogotá. El capturado quedó a disposición de la autoridad competente.
1: Vamos con noticias en el eje cafetero. Hasta el 31 de julio fue ampliado el plazo para el pago del impuesto predial con incentivo por pronto pago en Armenia. Vanessa Porras.
4: Estamos hablando del descuento por pronto pago de hasta el 15%. El secretario de Hacienda de la ciudad, Jason Pérez, indicó que a través de la resolución 1595 de 2026 fue modificado el calendario tributario.
5: Para aquellas personas que no alcancen o puedan cancelarlo con descuento antes del 31 de julio. Esto es que a partir del 1 de agosto, las personas que no hayan podido cancelar con descuento, pues no van a tener el descuento, pero tampoco van a tener ningún tipo de recargo.
4: Además, manifestó que a la fecha el recaudo por concepto de impuesto predial asciende a más de 91 mil millones de pesos.
1: Del eje cafetero nos movemos hacia el Caribe. En Santa Marta fue capturado alias El Brujo, señalado de acceso carnal violento. Esta persona, bajo la fachada de mototaxista, atacaba a sus víctimas. Giselle Campo.
6: La Policía Metropolitana de Santa Marta, en coordinación con la Fiscalía General de la Nación, capturó mediante orden judicial a un hombre conocido con el alias del Brujo, señalado del delito de acceso carnal violento. De acuerdo con las investigaciones, el capturado, quien se desempeñaba como mototaxista, presuntamente utilizaba engaños relacionados con prácticas espirituales para ganarse la confianza de sus víctimas y trasladarla a lugares donde cometía abusos. Ya esta persona había cumplido una condena por hechos similares y luego de su captura fue enviado a un centro carcelario por decisión judicial.
1: En más noticias en el Caribe, la Secretaría de Educación de Cartagena adopta medidas contra la ola de calor para proteger a estudiantes y docentes. Erix Montoya.
7: Entre las principales disposiciones se encuentra la suspensión de actividades pedagógicas, deportivas, culturales y recreativas en espacios descubiertos entre las 11 de la mañana y las 3 de la tarde. El secretario de Educación de Cartagena, Alberto Martínez.
8: La ciudad de Cartagena, como el resto del país y muy particularmente la costa Caribe, está viviendo una ola de calor extraordinaria. Hoy vamos a tener temperaturas de entre 34 y 38 grados con una sensación térmica de 44.
7: También se estableció una pausa térmica entre las 11 y 1.30 de la tarde, durante la cual no se realizarán clases. La jornada de la tarde se desarrollará entre la 1.30 de la tarde y las 6.30 de la noche.
1: Y ahora vamos hacia Boyacá. La Corporación Autónoma Regional allí lideró el foro Boyacá Vibra Verde. Andrea Rodríguez.
9: La iniciativa surgió a partir de procesos impulsados por el Departamento Nacional de Planeación, enfocados en promover el biocomercio, la innovación y las nuevas tecnologías como motores de desarrollo sostenible y generación de empleo en el país. Freddy Jiménez, profesional especializado de la Subdirección de Ecosistemas, destacó que este escenario busca abrir nuevas oportunidades económicas y comerciales.
10: Para nosotros es muy importante generar en ellos básicamente la expectativa de que no se pueden caer en un tema de un nicho o de un emprendimiento de garaje, sino que esto es para que ellos se abran hacia el mundo. O sea, que hay una gran posibilidad de hacer negocios no solamente en la región, en el país, sino también en el mundo.
9: Con este tipo de encuentros, Corpo Boyacá continúa fortaleciendo los procesos de educación, innovación y participación ambiental en el departamento.
1: Y en noticias del mundo, el presidente de Estados Unidos, Donald Trump, anunció en la noche del miércoles, durante una cena privada en la Casa Blanca, que nominará a Todd Blanche como fiscal general, actualmente en el cargo de forma interina.
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1: 2:06 p.m.
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15: Hola a todos, bienvenidos a La Polémica. Don Diego Rueda, ¿qué debe hacer Junior para mantener la ventaja de 3-0 y ser campeón? ¿Y qué debería hacer Nacional para remontar?
16: Bueno, empiezo por Nacional y la remontada.
15: A ver, esa es la más difícil.
16: No concentrar a César Haidar.
15: Usted la ya primera. Descarta a Haidar.
16: Sí, la primera. Prefiero que juegue el muchacho Parra, ¿sí? Uno. Y esperaba mucho más de Samuel Velázquez, entonces no sé cómo esté.
15: El problema es que no tienen más, ¿no? Creo que Casco todavía
16: pero
15: no
16: yo
15: está.
16: Juego con Sarmiento y juego con Bello sí. Arriba y Morelos.
15: ¿Y Sarmiento por quién?
16: Por Rodríguez. Sí.
15: Ah, ok.
16: Y meto a Mateus Uribe, eso en cuanto a la nómina.
15: Sí.
16: Ya en cuanto al partido,
15: sí.
16: Creo que Tolima nos dejó ver algo en la final ante Junior. Que los primeros 15 minutos lo metió, pero no lo metió en el arco, pero no concretó.
15: Es que el gol del Junior a los 7 minutos fue definitivo.
16: Claro, pero aquí César, lo que digo es que Nacional, lógicamente tiene que aprovechar la media distancia Rengifo, los cobros de costado de Bello, por eso no lo saco, es que Bello es un jugador muy importante en la pelota quieta.
15: Y por eso se ganó el puesto.
16: Totalmente.
15: Por eso y por otro funcionamiento también.
16: César, tiene uno que salir a llevarse al equipo a correr, porque Nacional en el partido ante Junior en el Romelio caminó.
15: Sí, porque le pesó
16: no
15: la temperatura.
16: No podía correr. Y de Junior, pues, meto alguna variante. Yo.
15: Pero entonces, a ver, espere un segundito, sí. Para ir por partes. Listo. Liche, Nacional, ¿qué debería hacer Nacional para intentar remontar?
17: Además de todo lo que dijo Diego, jugar fútbol. O sea, es que yo creo que ese es estar concentrados, entregar el balón bien, es que ayer correr, meter, demostrar, porque es una nómina tan importante, catalogada la mejor del país, cómo clasificó con la cantidad de puntos, con la tranquilidad. Yo creo que una final tiene que jugarla como lo que corresponde. Y es que ayer vimos a un Nacional absolutamente desconocido, desaparecido, a los jugadores que entregaban mal la pelota, los mediocampistas a 2 metros.
15: Bueno, Liche, pero hay que partir de eso entonces, de que primero tienen que entregar bien.
17: Claro, entregar bien.
15: Segundo, tienen que hacer un fútbol diferente. Pero digamos que estructuralmente, tácticamente, ¿qué podría hacer Atlético Nacional para superar a un Junior que va a llegar robustecido, con 3 goles a favor, lleno de entusiasmo, lleno de emoción y con una posibilidad enorme de ser campeón.
17: Mire, tiene al que fue durante mucho tiempo, para muchos incluso llamado a Selección Colombia como Rengifo, del medio campo hacia adelante tiene mucho talento, mucha clase. Y yo creo que los problemas defensivos, yo estoy de acuerdo con Diego, yo no, mejor dicho, yo le digo al señor Haidar que se vaya de vacaciones ya, que si
18: ¿pero
17: quiere.
18: ¿Por qué? Si Germán Peña también tuvo embarradas terribles.
17: No,
18: y ahí estaba jugando ayer.
17: No,
15: y García también tuvo momentos muy difíciles.
17: No, pero
18: lo de Germán, acuérdate que lo querían sacar. No, pero una cosa, uno no lo puede mandar para Bello.
17: Una cosa con Germán Peña, mire, una cosa con Germán Peña es que se pasara de revoluciones, que fuera irresponsable, que se hiciera echar en un partido, pero no que no corriera, que renunciara a una jugada, que se dejara hacer los goles de la manera como Haida afrontó el partido. Es que se veía como desgano, como si no estuviera en el partido.
15: Pero es que había una impotencia general en Nacional.
17: Para mí es un tema de actitud absolutamente perversa de señor Haida.
16: Los jugadores pueden cometer errores, ¿sí? Claro. Eso está dentro de
15: eso hace
16: deporte.
15: Parte del juego.
16: Pero lo que no puede uno es renunciar a pelear un balón como lo renunció César Haidar en el segundo gol. Arranca
17: a correr,
16: Guerrero,
17: Diego,
16: ¿sí? Y para en el camino, por favor. Sí, eso no son errores.
17: Sí, eso
16: y,
17: es un tema
16: y para
17: ya
16: mí eso no lo debe hacer un jugador profesional.
15: De una lentitud.
16: No, pero César, siga corriendo. Pero no pare.
17: No
16: por favor,
17: a correr.
16: Sí. Y sin contar el
18: Es que nadie lo está defendiendo, fue terrible. Lo que digo es, hombre,
16: no hay errores de errores, Steven. Es que no quiero utilizar la palabra porque el tercero
15: está que lo utiliza.
16: Sí, porque en el tercero el error es gigante. Pero digamos que
18: ahora
16: a un defensor le puede pasar.
18: Pero entonces por el error de Chipichip no también hay que poner a
17: no, pero
16: no,
17: es que,
16: Steven,
17: pero
16: es que usted no ha entendido.
17: No, es que a ver, si Chipichip cuando le rematan se voltea y se queda parado.
15: Pero hay que hablarle al micrófono porque no
17: está
15: la
17: bien.
15: Vimos.
17: Se voltea, o sea, viene la pelota, me van a rematar, yo soy el arquero, y lo que hago es, me salgo del
18: Liche,
17: arco, eso es diferente.
18: Liche,
17: porque lo que
18: Liche,
17: él hizo fue un
18: gráfico,
17: error.
15: Eso es lo que equivale
18: es gráfico,
15: que hizo Haidar.
17: Eso
18: es
17: fue
18: más
17: lo
18: gráfico,
17: que hizo Haidar.
18: Claro, es más gráfico lo de Haidar. Pero el arquero sabe perfectamente que no es ningún niño.
17: Se equivocó, pero es que no.
18: Pelado,
17: no.
18: Para que él no sepa que rechazar hacia el medio, y más cuando tiene dos jugadores de Nacional, de Junior al frente.
16: En la pausa
18: al frente.
16: Le explico a Steven.
17: Eso fue un
16: no
17: error.
15: Bueno, pero a ver, Steven.
17: Un error
16: no, es
17: de
16: que
17: partido.
16: No quiere entender.
15: Más allá del tema Haidar, que
18: evidentemente
15: le fue mal.
18: No, yo sé que son situaciones diferentes, pero me parecen igual de graves.
15: Sí, pero más allá de eso, Haidar, ¿qué debería hacer Nacional?
18: No. ¿Nacional?
15: Sí, ya vamos a hablar del Junior,
18: no,
15: que también tiene que hacer algo muy importante.
18: Nacional tiene que salir desbocado.
15: Desbocado,
18: a asfixiar
15: corriendo
18: al otro
15: todos los
18: equipo.
15: Riesgos.
18: Sí, todos los riesgos, desbocado. Es que tres goles usted no los remonta en 15 minutos ni en 20. Salvo pues excepciones, pero usted
15: casos se han visto.
18: Pero usted tiene que meter el primero rapidito porque entra el primero. La defensa de Junior no ha sido buena en el campeonato. Ha sido una defensa ahí endeble. Y si usted le mete el primero en los primeros 15, 20 minutos, seriamente le puede estar amenazando esa ventaja.
17: Una cosa, porque es que yo dentro del tácticamente usted me decía qué puede hacer, es que no se le puede haber olvidado, y por eso yo me voy a los jugadores y a la actitud con la que afrontaron este primer partido de la final, porque si uno revisa la nómina que puso ayer Arias, uno dice o es que uno dice, ¿cómo se le ocurre haber puesto a Campuzano? ¿En qué momento se le ocurrió meter a Haidar? ¿Cómo mete a Morelos? No, es que eran los que,
18: A mí me parece que faltó Mateus Uría. Yo lo hubiera metido de entrada a Mateus.
15: No, pero a mí me parece que la idea de meter a Zapata de entrada en el partido de visitante ante un
17: contener
15: un
17: poquito
15: ante un equipo como Junior era correcta.
17: Claro, era correcta.
15: No salió.
17: Pero otra cosa.
19: No salió de las ganas.
18: Es como si Mateus Uría dejara un hueco y eso
17: no. No salió por cómo afrontaron los jugadores en la cancha el partido.
15: Es que precisamente metió a Zapata porque Mateus es más un jugador de ida, un jugador de apoyo ofensivo. Y hay debilidades defensivas ahí. En cambio, con Zapata tenía más seguridad.
18: Pero Nacional es un equipo que normalmente nos gusta, a mí no me gusta mucho, pero es un equipo que sostiene el balón.
15: Sí, pero no mucho.
19: Pero ayer nada, o sea.
15: No mucho.
18: Eso, pues
15: Nacional no es un equipo de posesiones largas.
18: Y apostó a
15: Zapata. Nacional es frontal, vertical.
18: No. Nacional no es un equipo que en dos, tres toques esté en el otro lado.
15: Sí, puede hacerlo. No, Nacional es un equipo que ataca. No. tanto que tiene tenía 35 goles hasta la fecha de ayer. Sí, no, es un equipo ofensivo que va al frente. Claro. Nacional no se engolosina con la pelota, ni se queda atrás. Es un equipo que va frontal. Lo que pasa es que ayer no pudo.
18: Pero usted, ¿a quién le está controvirtiendo? A mí no es. Porque yo no dije que era un equipo que no atacara. Es un equipo que ataca. Pero es un equipo que, tras la presencia de Rengifo y los cambios, las modificaciones que hizo en sus extremos, ahora es un equipo que tiene más el balón.
15: Pero Hernández venía jugando
18: no
15: bien.
18: No es un equipo que en dos, tres toques esté en el área. Salvo cuando Román se proyecta y es una bala y llega. Pero Nacional es ese equipo. Y ahí, me parece, hizo falta Mateus Uribe. Porque usted eso de que usted de visitante tiene que resguardarse, de pensamiento muy chiquito.
15: No, no,
18: muy
15: pero Nacional no se fue a resguardar.
18: Muy colombiano, muy de fútbol.
15: Lo que pasa es que Junior lo apretó, lo hizo el primero y lo liquidó. Es
18: que usted mismo acaba de decir que metió esa pata para tener más seguridad. ¿Para qué carajos más seguridad?
15: No, en el fútbol la seguridad es fundamental.
18: Este Junior, muy bien.
15: Si yo aquí he oído aquí.
18: Muy bien, todo, con la seguridad.
15: Todo el semestre en la polémica. He oído que Nacional se defiende mal. O no han dicho que Nacional se defiende mal.
18: Pero
15: ustedes han dicho que Nacional se defiende mal.
18: Llegó a la final defendiéndose mal.
15: Por eso,
18: ¿para Junior, qué cambiar ahorita?
19: Junior también hizo algo que poco se le vio en el semestre, que fue esa contundencia y ese desparpajo que tuvieron jugadores como Cristian Barrios, como Jomier Guerrero. ¿Cuándo Jomier Guerrero llegó a línea de fondo y lanzó un pase y gol?
15: No, sí. él lo hacía. Claro, él lo hizo en el comienzo del campeonato permanentemente.
19: Claro, pero exacto, pero algo tan regular como lo que vimos ayer, es que ayer fue una tromba Junior. Daba la impresión que en cualquier ataque caía un gol. Y esto claramente no pudo sopesarlo Atlético Nacional. Entonces también hay que destacar lo que hizo Junior, claramente que fue demasiado bueno.
17: Es que para mí la virtud grandísima es de Junior.
15: Pero claro. A ver, yo les pregunto una cosa.
18: No, pero ayer me decía César Augusto que no. Que el 60% era errores.
15: No, no, pero ahora ese es otro tema.
18: O la cara mala de Nacional.
15: Espéreme que estamos en... es otro tema que tengo aquí agendado.
18: Lo tocó Liche.
15: Sí, pero esperemos.
18: ¿Es porque lo hace quedar mal el tema, señor Londoño?
15: No, yo no le tengo miedo ni a usted ni a los temas que me puedan hacer quedar mal.
18: No me tenga miedo.
15: No, a usted no le tengo nada de miedo. Si usted me va a sacar, si usted me va a mostrar los colmillos y me va a asustar,
17: le presto a Pistacho.
15: No es conmigo. Eso, venga con Pistacho, que Pistacho me defiende. Pero les quiero preguntar lo siguiente. ¿Tiene algo que ver? Nacional ha sido un equipo que ha jugado en mucha parte del campeonato con extremos y ha atacado las bandas. Pero desde que entró Bello, es casi un 4-4-2, porque arriba únicamente quedan, en el caso de ayer, Nicolás Hernández y Morelos,
19: Rodríguez.
15: Y queda Bello, aunque puede tirarse a la izquierda y puede hacer una cierta función, no es Marlos Moreno.
17: No, no es.
15: Es un jugador más de asocio con Rengifo. ¿Tiene algo que ver eso con el rendimiento de Nacional?
17: Es que César, mire, durante todo el semestre, y este es un tema, anoche lo dijimos y hoy creo que vuelve precisamente por lo que usted dice, a salir el tema, y es que lo de Nacional, desde los nombres y desde cómo jugó, que le alcanzaba para ganar y ganaba con suficiencia porque los rivales, no sé, eran peores que el juego que presentaba Atlético Nacional, terminaba dominando los partidos y sacando el resultado, que era lo importante, pero desde la crítica de cómo jugaba, de dónde estaban esas variantes y el aprovechamiento de los recursos, en este caso los jugadores que podía hacer Arias, eso no se le vio a Atlético Nacional, porque Atlético Nacional no era un equipo que jugara y que gustara. Ganaba, sí, pero con muchas sensaciones de dificultad, de enredarse con equipos inferiores, y yo creo que eso también es culpa del técnico.
15: Diego, ¿usted qué piensa sobre el tema de la nómina?
16: No, a mí me parece, vi a Morelos en el momento tirarse más a la zona derecha, a Bello jugando por dentro, y eso lo han venido haciendo, esa especie de rotación. A mí lo que me parece es que individualmente Nacional no tuvo ningún jugador en su noche. Entonces usted empieza.
15: Fueron los 11 desafortunados.
16: Por eso, empieza por Rengifo.
15: Cuando un equipo tiene 11 jugadores desafortunados,
16: no puede rendir. Rengifo jugó su peor partido. Creo que el único malo.
17: Ahí hay una virtud de Junior que también el medio campo lo maneja muy bien y termina anulando.
15: Insiste Liche en el tema, pero ya vamos a tocar ese tema.
17: Cualquier posibilidad de.
16: Los laterales de Nacional fueron mejor dicho, todo el equipo fue un desastre.
17: Es que no hubo uno que sacó cuatro.
16: Entonces, cualquier...
15: Y todo el Junior fue una virtud.
16: Y todo el Junior jugó un gran partido. Como siempre han dicho los técnicos, ningún esquema es bueno con 11 jugadores actuando mal.
15: Sí. No. ¿Sí? Y cualquier esquema es bueno con 11 jugadores.
16: Usted le puede meter 5 en el fondo, 4 que ataquemos con 6, pero si los jugadores están en bajo nivel, nada va a servir.
15: Claro.
16: ¿Sí? Y por eso todos los esquemas son buenos si los jugadores están en buen nivel.
18: Se demoró un poquito Arias haciendo cambios.
15: No, demasiado, demasiado. Poquito,
16: pero los que entraron tampoco hicieron nada.
15: Sí, de acuerdo. Ni Chicho, ni Morelos, ni ninguno. Pero se demoró.
17: Yo estoy
15: de acuerdo
17: con Steven. No es
15: porque es que cuando uno tiene 11 jugadores que actúan mal en 45 minutos, pues hay que hacer cambios rápidamente.
19: No, a Sarmiento, bandas, yo a Sarmiento lo pongo titular.
17: ¿Por qué Sarmiento no es titular?
16: Sarmiento debe ser titular.
19: Sarmiento por Rodríguez, por Nicolás Rodríguez.
15: Por Nicolás. Ahora sí, Steven, lo de Junior. ¿Qué debía hacer Junior para mantener el 3-0? Para que no lo sorprenda Nacional.
18: Sarmiento funciona mejor por derecha que por izquierda, me parece.
15: ¿Quién? Pero bueno, él ha jugado más por izquierda.
19: Ah, pero Sarmiento también juega por izquierda.
18: No, Nacional más por derecha.
17: Por derecha.
15: No, porque por derecha está Rodríguez, está Marlos, tiene, está Chicho, por derecha hay más jugadores. No,
16: Nacional juega más por izquierda.
15: Por izquierda. Juega sí, Nacional, más por izquierda. Bueno, eran, yo lo he visto casi Christian, siempre por izquierda.
18: Eran Cristian Barrios por izquierda y Sarmiento por derecha, y fue el mejor Sarmiento que yo vi.
16: Pero Nacional juega por izquierda. Nacional,
15: sí, no, pero ¿cuál Barrios?
16: Barrio, en América.
18: En América que jugaron.
15: Ah, no, pero en Nacional ha jugado por izquierda.
18: Bueno, ¿cuál es la pregunta?
15: La pregunta es Junior. ¿Qué tiene que hacer Junior? Tiene que defenderse.
18: No.
15: Tiene que asegurar. No, tiene que buscar. No. Tiene que salir a atacar a Nacional porque sabemos que Nacional tiene una necesidad evidente.
18: Sin regalarse, pero tiene que ser un partido.
15: No, pero si uno ataca, partido, se regala un poquito.
18: El partido, por eso, sin regalarse, el que tiene que regalar es Nacional. Pero Junior de Barranquilla no sabe defender. Y acumular, digamos, todas las ideas en que este va a ser un equipo que se va a ir a defender la ventaja, me parece que es un arma de doble filo. Es que lo que digo, en los primeros 15 minutos te entra uno y entra el nerviosismo y entra el error. Ya lo hemos visto en otras ocasiones. Yo creo que Junior tiene que mantener su esencia.
15: ¿Qué piensa Santiago?
19: Yo creo que tiene que ser algo muy parecido a lo que hizo en la vuelta contra Tolima, cuando también la necesidad la tenía Tolima, 3-0, mismo resultado. Y si bien no se metió atrás, le dio manejo, tuvo la oportunidad del gol de Enamorado, creo que fue el que hizo esa anotación. Lo hizo en el primer tiempo y ahí le dio manejo, le dio control, supo manejar la zona de volantes, borraron a los jugadores que estaban en la zona ofensiva de Tolima y también contaron con la fortuna que se fue un expulsado en Tolima, entonces eso también digamos que le colaboró, pero sin lugar a dudas no tiene que salir a defenderse, tiene que salir a hacer un juego muy similar a lo que hizo en la ida y sin duda alguna va a resultar con el resultado.
15: Ahora sí le pregunto a Lichi, ¿qué tanta virtud tuvo Junior para resolver el partido como lo resolvió y qué tanto defecto tuvo Nacional para perderlo como lo perdió?
17: Para mí toda es virtud de
15: 100%.
17: Junior. Para mí 80-20.
15: O sea que lo de Nacional no cuenta, 80-20.
17: No, pues es que si los jugadores no querían jugar.
15: No, pero yo no creo que uno pueda decir que los jugadores no querían jugar.
17: Parecía. Eso a mí... Es que parecía.
15: No, sí, pero no, Liche, los jugadores, ¿cómo no van a querer jugar una final, Liche? Parecía. Eso no tiene... No, no, no, no, pues parecía, pero algo sucedió. Porque es que nunca habíamos visto Nacional con 11 jugadores sin rendir.
17: Pues si a mí me dicen que los 11 estaban enfermos. O
15: no,
17: que, o
15: no, pero
17: que,
15: tampoco
17: o que les
15: porque
17: pasó
15: se hubiera
17: algo,
15: sabido. Pero, que, por ejemplo, yo creo que el calor los mató.
17: O que no les pagaron mató. Y entonces la quincena, entonces de pronto por ahí eso los tiene desmotivados.
15: ¿Pero usted cree que Nacional no es cumplido?
17: Por eso le estoy diciendo. Es que, ¿cuál razón puede ser para que
15: sí, pero no es la voluntad. No es que no han querido.
17: César, es que cuando nosotros hablamos de que en un equipo como Atlético Nacional fallan dos, fallan tres jugadores, fallan cinco jugadores.
15: Además estaba más descansado que yo.
17: Pero los otros seis le meten. Uno dice, pero los 11, es
19: oiga,
17: que
19: pero ustedes vieron una imagen detrás del arco, no sé qué arco era, si era sur o norte, que aparece Morelos encarando a Rivera y provocándolo y provocándolo y provocándolo. Eso habla que mentalmente estaban totalmente alineados los jugadores del Junior.
15: Y trataron de provocar a Rivera desde el principio.
19: Exacto, y Rivera
15: porque ellos pensaron que a Rivera le iban a echar y como tenía amarilla ya estaba un poco descontrolado,
19: pero mentalmente,
15: y lo provocaban.
19: Mentalmente lo manejaron a la perfección.
15: Pero Rivera jugó un partido extraordinario.
17: Ahora, es que los jugadores de Junior y el Junior de Barranquilla, el planteamiento de Arias y la disposición de los jugadores en la cancha fue espectacular.
15: Escuché un tema, pero no sé si tenga algún fundamento. ¿Es cierto que Diego Arias les dio 2 días de descanso por tener más tiempo que Junior entre el último partido y el primero de la final? ¿Eso es cierto o no?
17: Se lo voy a averiguar ya. Averigüemos.
15: Creo que fue el coleccionista el que dijo el dato. Ahí se lo leí.
16: Lo robaron.
15: ¿A quién?
16: A Henao.
17: Ay, de verdad,
15: le robaron.
17: ¿Qué le pasó?
16: Que es una historia ahí.
15: ¿Pero
16: toda...
15: dónde lo robaron? ¿Aquí o en Medellín?
16: Acá.
15: ¿Cómo así que lo robaron, hombre?
16: Le preguntaré, Vera.
15: ¿Y qué le robaron?
16: Le preguntaron que... Es una versión que tengo.
15: Sí, sí.
16: Ajá. Le preguntaron que si era extranjero. Dijo, no, ¿cuánta plata tiene?
15: Él tiene pinta de noruego.
16: Claro, entonces...
15: Pues por lo menos
16: que,
15: cree él con
16: que
15: él.
16: Le preguntaron, ¿cuánta plata tiene? Sí, aparentemente personas del orden. Y dijo, no, tenga $200 y $400,000, pues déjenos ver los dólares, me los dólares.
20: Estaba
16: y,
20: caleto el hombre.
16: Sí, $200. Y $400,000, pues sí, tome, sí. Nah. Y ahí lo embolataron y le dijeron, ya volvemos, para el celular, por favor, que tenemos que mirar y revisar todos sus datos.
20: ¿Y ya
16: todo
20: volvimos?
16: Lo que usted, y lo está esperando no, todavía. No,
20: mejor dicho, no, mejor dicho... Fue más inocente Henao que Nacional.
17: Lucho, ¿qué le pasó? Ah, sí.
16: Así me la contaron.
17: No
16: sé.
17: No puedo creer.
20: Está buena la historia, vamos a confirmarla.
16: Pero confírmela, pero me la contó una muy buena fuente.
20: Diego, si es cierto que Diego Arias les dio 2 días de vacaciones porque antes de una final, si eso llega a ser así, me parece que no era conveniente.
17: Ayer Diego decía algo que hoy analicé y pregunté a varios el tema del ritmo de competencia. De que siempre termina costándoles, pero tampoco es que hubiera sido mucho y son jugadores.
20: Eso, Licha, eso es relativo. Cuando uno tiene muchos partidos seguidos y pierde, dice, llegamos cansados.
17: Que malo por sí, sí,
20: y
17: malo
20: cuando
17: por
20: gana,
17: sí, no.
20: Dice, no, es que es importante el ritmo de competencia. Eso, y al revés.
17: Por eso, es que malo si descansan mucho y malo si juegan mucho.
20: No,
17: o sea,
20: si descanso 15 días, no es que necesito ritmo de competencia, pero no estás llorando porque necesita tiempo de recuperación.
17: De acuerdo.
20: Entonces, no, es que... No, llegué duro.
17: Por eso yo digo, no, o sea, buscando la explicación para el por qué estaban jugando de esa manera los jugadores de Atlético Nacional, pero uno dice, uy, no.
20: Steven, usted hoy hablaba de porcentajes sobre la virtud del Junior y el problema de Nacional. ¿Cómo analiza la situación?
18: No, yo daba 60-40, 60 por el gran trabajo de Junior y 40 por el de Atlético Nacional. Que Junior desconectó lo mejor que tiene Nacional, que es el ataque. Desconectó, pero con argumentos. Es decir,
20: desconectó en todos los terrenos, ¿no? Porque Castaño y Zapata entregando la pelota, sobre todo Castaño, fue terrible.
18: Y lo que le dije, y lo que decía Diego ahorita, yo no vi tan cómodo a Morelos, que normalmente lo hace muy bien cuando se tira a la derecha, no lo vi muy cómodo. Y Bello se desterró de ese sector, tuvo que pasarse a la mitad. Y ese movimiento descualquieró el ataque de Atlético Nacional.
20: ¿Cómo?
18: Descualquieró el ataque de Atlético Nacional.
20: Yo interpreté descuartizó.
18: No.
20: Descualquieró.
17: Descualquieró.
20: ¿Qué piensa Diego?
16: ¿De lo que yo descualquieró?
20: No.
17: Del descualquiere.
20: ¿De qué tanta fue la virtud del Junior y qué tan poquita fue el defecto de Millonarios?
16: No, de Nacional. Tuvo muchas virtudes, pero hay muchos errores, ¿sí?
20: Sí.
16: Es que la virtud de Barrios... En el primer gol, pero era un remate muy fácil para el arquero. O sea, chipi chipi se hace ese gol. En el segundo, es un cobro de tiro de esquina. Yo no entiendo cómo le da la vuelta a toda la cancha y arranca por derecha y no tiene ninguna marca.
20: Sí.
16: Y el que lo marcaba renunció a defender. Y el tercero, no sé cómo un jugador profesional para de esa manera la pelota. Entonces, hay muchos errores. A pesar de que Junior jugaba muy bien... con Barrios, con el Muriel, con Castillón, medio campo recuperando y defensa que no da ventajas, porque sigo mirando los hogares de Nacional y por ahí tuvo una. Pero encontró Junior las claves en las bandas, laterales muy flojos, centrales que no corrían, no tenía recuperación Nacional en el medio. Estuve de acuerdo con que Diego Arias metiera a Zapata, me parecía una buena idea en ese momento.
20: Y la intención era correcta.
16: No le dio, pero me faltó decir sobre Junior, César. Yo creo que es muy fácil decir que uno no se puede meter atrás. Yo creo que Nacional va a meter a Junior atrás a jugar.
20: Puede que Junior diga, no, como dice Steven, yo tengo que salir a buscar un gol para resolver la serie, pero vaya, hágalo.
16: Y yo lo veo empezando con su línea defensiva cercana al área, pero estoy seguro que Nacional lo va a meter.
20: Por lo menos va a intentar meterlo. Ahora
16: lo va a meter,
20: porque
16: pero,
20: Junior es un equipo que tiene con qué salir.
16: Claro,
20: también.
16: Pero por eso yo en este partido meto de entrada Joel Canchimbo.
20: Sí.
16: Porque necesito jugadores muy
20: y
16: rápidos.
20: Y va a tener espacio.
16: Claro, por el espacio que va a dar Atlético Nacional. Entonces yo meto a Canchimbo de entrada.
20: ¿Y a quién saca?
16: Es que ha jugado... Sí, puede ser varios, porque es que
20: Castrillón no lo saca.
16: No lo va a tocar y viene jugando bien. Pero además tengo que prevenirle algo a Nacional y es pegar en los costados.
20: Sí.
16: Porque Nacional se vuelve muy fuerte en ese cobro de costado. Tiene a Tecillo, a Mateus Uribe que va a arrancar el partido y tiene a Morelos.
20: Arriba en el juego.
16: Claro, entonces esa es una de las cosas que debe evitar Atlético Nacional, que además de Junior. Pero además... mucho cuidado en la media distancia. Es que Nacional tiene muchas virtudes ofensivas. Si Nacional tiene un partido normal, porque lo de ayer fue anormal, ¿sí?
20: Sí, lo de ayer fue anormal.
16: No, nunca vi jugando tan mal a Nacional.
20: Y yo creo que fue anormal de parte y parte, porque yo no había visto jugar tan bien al
16: Junior. Y lo que decía, le iba a decir el apelativo que le dicen ahí.
19: Dígalo,
16: pero no.
19: dígalo.
16: No.
20: ¿Cómo le dicen?
19: Mufasal.
20: ¿A usted?
19: Sí.
20: Usted es un manizaleño de buena onda.
19: No, yo soy de Bogotá, pero cuando fui a ver el partido contra Independiente del Valle, salí al equipo.
20: No, Mufasa.
17: No sé si ya le respondo. A mí me contestan con la pregunta que usted hacía. Después del partido del Tolima.
20: Sí, aquí tengo el comunicado.
17: Dos días libres para
20: el Mire, aquí tengo el comunicado. Domingo 24 de mayo. Luego de la emotiva victoria conseguida, la noche del sábado, ante más de 43.000 hinchas en el estadio Tanasio Girardot, que selló el boleto de Atlético Nacional a la gran final, el cuerpo técnico dispuso una jornada de descanso y recuperación para el plantel de primera división durante los días domingo y lunes. Pero eso fue de la semana pasada. Eso no tiene nada que ver con esto. Eso fue hace nueve días después de la final. Eso no tiene nada que ver, la verdad. Yo creo que no tiene nada que ver, o ustedes sí.
16: No, lo que pasa es que ahora le van a, eso es se le va a buscar.
19: Lo van a cobrar.
20: Como perdieron y jugaron mal, claro, le sacan hasta la última aguja de él.
16: Cuando usted pierde, todo lo que haya hecho
20: es malo.
16: Y de la manera como perdió. Porque
20: hasta la ida a misa a rezar.
16: Claro, porque sí perdió de una manera vergonzosa para ser Atlético Nacional.
20: De acuerdo.
16: Sí.
20: Bueno, vamos a hacer una pausa y vamos a hablar del campeonato del mundo de la Selección Colombia. ¿Por qué mañana viaja la selección?
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25: Una de las novedades en este mundial es la selección de Curazao, que se convierte en el territorio más pequeño que se ha clasificado para la Copa del Mundo. ¿Cómo espera la isla su llegada al Mundial? Eddie Mosquera.
26: Con absoluta esperanza llega Curazao a la Copa Mundo. A pesar de ser una isla pequeña de unos 185.000 habitantes y apenas 444 kilómetros cuadrados de tamaño, que es la mitad de la localidad de Sumapaz o similar al municipio de Yalí en Antioquia, pues esta clasificación los convirtió en un territorio con grandes sueños. El solo hecho de entrar al Mundial abrió la puerta de la inspiración para los curazoleños, que ya están preparados para participar, y los ciudadanos para ver a la selección en la Copa Mundial del Fútbol.
27: Estaba sorprendido, estaba impactado. Y cuando lo vi fue como, wow, Curazao está dentro de los clasificados.
26: En cifras, esto no es para menos. El récord anterior del territorio más pequeño en clasificar lo tenía Islandia y ahora lo tiene Curazao. Los residentes lo califican incluso como una hazaña, y así lo cuenta Gilbert Martina, el presidente de la Federación de Fútbol de Curazao.
27: Comenzó en el año 2002-2000 y con mucho esfuerzo, mucho sacrificio, con muchas caídas, pero también recuperaciones, es que resultamos clasificados el 18 de noviembre de 2025.
26: Entre esta clasificación existe un trabajo de años y experiencia adquirida en el exterior. Como muchos jugadores de Curazao, el exdelantero profesional Kluivert desarrolló su carrera en ligas extranjeras para luego regresar a la isla y convertirse en entrenador.
27: Es algo que yo inicié con mucho agradecimiento y contento por las personas en la isla, por estar en la Copa del Mundo y poder disfrutar de este juego maravilloso.
26: Tradicionalmente, Curazao era una nación apasionada por el béisbol, pero ahora el fútbol está ganando carrera y terreno rápidamente, y de paso también los pone un poco más en el mapa, pues se espera que la participación de Curazao en la Copa del Mundo también impulse el turismo.
27: Por supuesto, es bastante complicado, pero el estar clasificados en la Copa del Mundo es un logro.
26: Curazao está en el grupo E, se enfrenta con Alemania el 14 de junio, con Ecuador el 20 de junio y con Costa de Marfil el 25 de junio.

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3: Lo grande del fútbol es que siempre hay esperanzas, que siempre hay posibilidades, y que si hoy se pierde y hay una derrota catastrófica, mañana te puede dar revancha. ¿Qué dice Mateo Zuribe?
4: Mateo Zuribe ha publicado en su cuenta de Instagram el siguiente mensaje. ¿Y ahora qué? ¿Nos escondemos? ¿Lloramos? ¿Buscamos excusas? No, nos paramos, levantamos la cabeza y le damos vuelta en nuestra casa como siempre lo hemos hecho. Todos juntos, ahora más que nunca, contra todo y contra todos. Solo energía positiva desde hoy, mi gente. Somos el equipo y la hinchada más grande de Colombia. Soy del Verde, soy feliz.
3: Eso está muy bien. ¿Pero alguno en esta mesa cree que Nacional puede remontar?
5: ¿Puede? Sí, de poder puede.
3: No.
5: ¿Que va a remontar?
3: No.
5: Yo lo dudo.
3: No, por eso.
4: Pero, ¿que lo logre? Pues eso puede. No lo sabemos, pero de poder tiene los jugadores, tiene el talento, tiene
3: No,
4: no,
3: no, la pregunta entonces la cambio. ¿Nacional va a remontar?
5: No.
4: No, pues, a ver, ¿usted sabe los números de la lotería la otra semana?
3: No, pero ustedes aquí dijeron que Nacional era 80-20, sobre todo usted, doña Liche. 80-20 favorito y resulta que no.
4: Claro, pues
3: y usted no es adivina.
4: Con jugadores que quisieran jugar.
3: Pero entonces bajo la misma perspectiva del análisis previo.
4: Anormal. No, para mí puede remontar.
3: No. Ah, ¿usted cree que va a remontar?
4: No, puede remontar. Ah, no, pues que lo logre, no lo sé.
3: En la vida y en el fútbol todo es posible.
4: ¿Cómo voy a decir eso, César?
3: Colombia también puede llegar a ser campeón del mundo.
4: ¿Responda usted primero?
3: Yo creo que no. Yo creo que es campeón junior.
4: Creo.
3: No, por eso, es que yo no puedo decir
4: entonces,
3: ya.
4: Ah, por eso, entonces es lo mismo que le estoy diciendo.
3: No, pero diga, es que me interpretó no mal la pregunta, por eso la borro. No estoy preguntando si Nacional puede remontar. ¿Va a remontar Nacional? ¿Qué cree? ¿Qué cree?
6: ¿Es la creencia?
4: Creo que puede.
5: Ese crack.
3: Pero acaba de decir don Santiago y don Steven y este servidor, no, Junior creo que es campeón, puede que no. Pero hoy estamos creyendo
6: la creencia, ¿no?
3: Por
6: sí,
3: la manera
6: sí,
3: como hemos esa, analizado los dos equipos.
5: Está contestando de alguna manera bien, claro. Correctamente.
6: Sí, claro.
4: Claro.
5: Es válido.
4: No, claro.
3: Bueno, si quiere eludir la respuesta,
4: yo no estoy
3: elúdalo.
4: Eludiendo.
3: Claro, después de haber dicho que 80-20 en favor de Nacional, me parece bien que lo eluda y que no corra riesgos.
4: No, señor, si yo no nací en la tierra de los temblores, mijo, yo miedo.
3: Ah, ¿también
4: tengo
3: va a llamar a Pistacho?
4: No, a Pistacho lo defiendo yo. Yo
3: no
4: miedo
3: estoy tan
4: ni
3: seguro.
4: Eludir. Yo no,
3: pues
4: no
3: entonces respóndame.
4: Nada. Pero yo cómo le voy a responder si o no va a remontar o no, por si yo no sé
3: como,
4: cómo vayan a jugar los jugadores.
3: Así como le pregunto, ¿quién para usted es el campeón?
4: Pero
3: pues,
4: entonces respóndame, ¿Nacional remonta, sí o no?
3: No, ya lo respondí, para mí el campeón es Junior.
4: Ah, ahora sí, porque es que dijo,
3: no,
4: creo
3: ahora,
4: que no.
3: No, ahora sí, no.
4: Yo
3: dije desde el
4: puede.
3: Mediodía. Diego, ¿usted qué piensa? ¿Cuál va a ser el campeón?
7: No, pronóstico. Ese no, pero es que no puedo ser adivino.
3: No,
7: es que...
3: pero...
7: mejor dicho,
3: pero
7: César,
3: ¿cómo que no puedo ser adivino si cada rato se aventura en adivinanzas?
7: Claro, si otro equipo fuera el que estuviera enfrentando a Junior, como era Tolima, le digo que ya Junior es campeón.
3: No, yo sé que es difícil, claro, y que Nacional tiene
7: pero
3: un equipazo.
7: Pero con Nacional no voy a jugar al adivino porque puedo quedar mal.
3: Pero entonces, no, es que, pero obviamente que de
7: no,
3: eso se trata,
7: es que no,
3: cuando uno se arriesga.
7: No, es que acertar.
3: Usted también dijo ayer 70-30.
7: Claro. Por eso.
3: ¿Quedó mal?
7: Quedé
3: y es,
7: mal.
3: ¿Y ese es un problema? No.
7: No,
3: es ningún problema.
7: Claro, no quede mal, ese es un pronóstico, pero decir quién es campeón hoy que Nacional
3: puede... Pero entonces se la va a hacer distinta.
7: No,
3: se la va a hacer
7: me la
3: distinta,
7: voy a
3: Diego.
7: Jugar en
3: ¿qué porcentaje de título tiene Junior y qué porcentaje
7: eso
3: tiene Nacional?
7: Es diferente, sí. Porque
5: yo... Aparte, qué fácil es decir quedó mal.
7: Claro.
5: Cuando el
7: hoy,
5: señor no ha hecho y no decir durante todo el semestre que Nacional es una tromba.
4: Sí,
5: que Arias, Diego Arias es una maravilla.
7: Usted, y después de clasificar con Tolima, vino y nos cobró aquí
3: pero y sigo pensando lo mismo. Ajá. Nacional es un equipo bueno que juega 21 partidos malo y lamentablemente
4: fue no, bueno que lo eliminan.
3: Porque el partido fue tan malo que le hicieron tres.
2: Un equipo bueno. Un equipo bueno el que eliminan de todo lo importante.
3: No importa. A mí Arsenal me parece un equipazo y perdió tres finales de cuatro.
4: Yo también le
3: y dos chimbas.
4: Que en el 2017
3: pero me parece un equipazo. Atleta, yo que
2: ganó un título en 20 años.
3: Como me parecía un equipazo el Brasil de los 82.
4: Perdió con el Cali en Cali y luego le metió cinco.
3: Pero es que en el fútbol eso pasa, Liche. Por eso uno se puede aventurar a pronosticar.
4: Lo que pasa es que usted ya aventuró que Nacional no gana y el campeón es Junior. Usted no, ya lo dijo.
3: Hoy lo dije. Mi porcentaje es 90-10.
4: Ah, no, es que es un porcentaje. Eso no, ya
3: pero
4: es
3: claro,
4: diferente.
3: Yo dejo una ventanita abierta. Pero no, el 10%,
4: usted
3: Liche.
4: Usted ya no dejó una ventana abierta. Usted dijo que no. Que Nacional no remonta.
3: No, pero no me meta a la cárcel cuando no he cometido ningún delito.
4: Señores,
3: estoy diciendo
4: Santiago,
3: que yo creo,
4: usted que es
3: yo
4: imparcial.
3: Creo, no, aquí todos somos imparciales. O le está diciendo parcial al señor Arce.
4: A veces.
3: No, pero, el señor
4: pero
3: Arce usted, trata de
2: yo no tengo
3: imparcial.
2: Ningún problema con Liche.
6: Dijo no, igual que yo también dije que no.
2: Tengo ningún problema.
4: O sea, no, ya el campeón
3: eso,
4: es Junior.
3: Para mí es Junior. Para mí, yo tengo que escoger entre los dos.
6: Entonces,
3: ¿cómo no voy a escoger el equipo? No, porque
4: es el 100%.
6: Está muy amplia la diferencia. Está muy amplia la diferencia.
3: No es el 100%, pero yo creo que va a ser Junior.
4: Las preguntas a
3: no,
4: sus respuestas.
3: No las estoy acomodando.
4: Claro que
3: si
4: sí.
3: Yo creo que un equipo tiene el 60% de probabilidad de ganar y el otro el 40%, creo que va a ganar el del 60%. Y no estoy diciendo ni sentenciando que es que si no gana el del 60%, me meten a la cárcel y me cuelgan en la plaza pública.
4: ¿Quién le va a meter a la cárcel? ¿De qué
3: usted
4: está
3: me está condenando?
4: Pero yo no.
3: Entonces,
4: tengo
3: a ver,
4: ni siquiera
3: ¿cuáles
4: el poder?
3: Son sus porcentajes, señora Liche?
4: 90-10.
3: Igual que yo.
4: ¿Y el 10? Pues no, usted no, usted, el suyo 90-10. Es 100, no, el suyo es
3: 100%. No, 90-10.
4: Señor, pero ¿cómo me
3: pulso?
4: Va a dar ahora un porcentaje cuando me dijo que Nacional no
3: a ver,
4: remonta.
3: A ver, doña Liche. Doña Liche, si usted tiene 10 pesos y le va a apostar a uno de los dos, ¿a quién le apuesta esos 10 pesos?
4: Los 10 pesos se los ha puesto 8 a Junior y 2 a Nacional.
3: Ah, bueno, ya subió al 20. Pero si le ha puesto 8 al Junior, bueno, es porque no, cree que Junior va a ser campeón. ¿Por qué no lo puede decir?
4: Porque qué tal que me gane con el otro, porque dejo la ventana abierta, porque puede remontar.
3: Bueno, Diego, puede. ¿Usted qué opina? ¿Porcentaje de Junior y de Nacional?
7: 75-25.
3: Eso me parece bien. Don Santiago, ¿el suyo?
6: 95-5.
3: Uy. 95-5. ¿Y el de Steven?
2: 80-20.
3: 80-20. Lo que está claro es que la ventaja del Junior es demasiado
6: eso
3: grande.
6: Es lo que más creerá
3: y
6: que
3: Junior es un buen equipo. Un equipo que puede jugar muy bien como lo hizo ayer. Bueno,
6: allá sí, puede liquidar 2-0.
3: Allá puede perfectamente liquidar. Además va a encontrar un equipo entusiasmado y con toda la moral arriba, como dice Mateo Zuribe, pero debilitado psicológicamente porque tiene 3 goles en contra.
2: Lo que pasa es que el reloj,
3: con un prejuicio futbolístico reciente, que fue lo que hizo en
2: Barranquilla. Hay que ponerlo a sufrir con el reloj.
3: Y con otro antecedente que usted metía hoy en la... en el pulso.
2: ¿Cuál?
3: Que perdió la clasificación de la Copa Suramericana.
2: Perdió todo.
3: Perdió el título y está muy cerquita de perder el otro título. Entonces, eso también pesa.
4: Claro.
3: Eso psicológicamente, Diego, tiene una carga bien complicada.
7: Totalmente, César, pero realmente el profe Arias en los momentos definitivos no le ha ido bien, hablamos de Diego.
3: Como no le ha ido bien a Lucas y como no le ha ido bien a David González y
7: por
3: como
7: eso,
3: generalmente no le va bien a los técnicos jóvenes y nuevos.
7: Por eso, y es ahí donde tienen que ya marcar la diferencia
3: pero Diego,
7: y ganar.
3: Pero Diego, es su primera presentación como técnico.
7: No importa, César. El semestre
3: ¿cuánto duró Arteta para poder ganar con el Arsenal?
7: No, yo
3: con
7: le puedo nombrar otros que ganan en el primer año.
4: Juárez. ¿Cuántas veces había sido campeón?
7: Mire, no, César, en el primer
3: mire,
7: campeonato.
3: Mire, Kompany llegó al, perdóname Diego, Kompany llegó al Bayern Múnich después de haber descendido al Brunley. Y fue campeón. Lo que pasa es que ahí no hay fórmulas.
4: Por eso.
3: Ni hay absolutismos donde uno diga, es que el técnico joven no gana.
4: Sí, pero
3: Alejandro
4: no
3: Restrepo ganó jovencito con Nacional.
4: Tiene que dar el paso, el salto.
3: Sí, pero eso no quiere decir que sea ni mal técnico
4: ahora,
3: y que haya que sacarlo mañana.
4: Ahora, además, los jugadores tienen que poner, Diego ya lo dijo. O sea, si yo puedo, mejor dicho, ser Guardiola y no me y tengo jugadores que no juegan, no, soy el peor técnico del mundo, entonces.
3: No, porque a veces los jugadores... Yo creo que los que
7: pero,
3: juegan son
7: pero
3: los jugadores
7: estuvo
3: y los técnicos.
7: El cuadrangular en el campeonato pasado le fue bastante mal.
4: Sí.
7: Y tenía todo para ser campeón. Y le fue bastante mal.
3: Tenía nómina.
7: Y Nacional no es un equipo para consolarse con una copa.
4: Ya,
2: no, hombre, no.
3: O sea que si no gana, hay que sacar a Arias pasado mañana.
2: Sí.
4: Sí, yo
7: desafortunadamente,
3: sí. Yo creo que no, pero bueno.
2: No, pues
3: opiniones.
2: Es que hoy me dijo don César Augusto que lo esperaba. Que 5 años, que
3: a ver,
2: cada cinco
3: yo les hago,
2: años gana un
3: no,
2: título, que eso.
3: Ese es el promedio en Colombia.
2: No,
3: pero yo les hago una pregunta. Cambian a Arias, llega un nuevo técnico. si el nuevo técnico promete, ningún técnico promete títulos, salvo David González en Millonarios y en América.
5: Pero él no prometió título.
3: Él dijo, aquí hay que ser campeón.
5: Sí. Otra cosa.
3: No, pero prometió título, dijo, aquí hay que ser campeón.
5: Él dijo, en seis meses yo estoy levantando la copa. No, yo no.
3: Él dijo, aquí hay que ser campeón y al final se la cobraron.
5: Eso es otra cosa.
3: Ahora, uno cuando llega a un equipo como Millonarios, como América, como Junior...
4: Está obligado.
3: Llega a ser campeón, que no es campeón...
5: Excepto para César Augusto, que les da todo el tiempo el mundo a los técnicos.
3: No, es que yo soy de otra filosofía. Mire, yo soy de la filosofía Nadal. Nadal dijo lo siguiente.
5: Nadal, no mezcle tenis con fútbol, César Augusto.
3: Estoy mezclando deportes. No, Nadal dijo lo siguiente. El tenis me enseñó...
4: Individual.
3: No importa, es deporte. El tenis, y es vida. El tenis me enseñó que los grandes triunfos no se miden en trofeos, sino en cuántas veces te levantas después de caer.
5: No, pues,
3: yo
5: pues,
3: soy de esa onda, pero bueno, ustedes no.
5: Eso es como...
3: Ustedes es títulos, títulos y títulos.
4: ¿Pero cuántos títulos ganó este señor, por Dios?
3: Por eso mismo, es que yo no estoy poniendo...

0: les voy a sacar al segundo 11 puntos de diferencia. Los voy a hacer el equipo más goleador de la liga, el equipo menos vencido de la liga en goles en contra.
1: Chimbo, no me sirve.
0: Y los voy a llevar a la final. ¿Usted no contrata ese técnico?
1: No, pero no me sirve.
0: ¿No contrata ese técnico?
2: Un tercero.
0: No, está prometiendo.
2: No, pero
0: supongamos que la promesa pueda ser realidad. ¿Usted no lo contrata?
1: No.
0: Bueno, eso ha hecho Arias en Nacional.
1: Pero nadie me dijo que sí.
0: Diego, ¿usted no lo contrataría?
1: Salió malito el ejercicio.
0: No, todavía tengo la esperanza de Diego. Tengo la esperanza de Diego.
1: Nacional no sirve y no las copas. Las copas, los títulos.
3: Es título.
0: Ah, entonces hay que decir, vengo a ser campeón.
1: Sí.
0: Lo
1: sí.
0: Que ustedes dicen que no puede decir ningún técnico y usted defiende a David González porque no lo dijo en Millonarios, donde sí lo dijo.
4: Sí lo dijo en Millonarios.
0: Por eso lo dijo en Millonarios.
4: Y todos lo dicen cuando llegan a este equipo, aquí vengo a ser campeón.
2: Todos los grandes.
0: Pero por eso. Pero un técnico que te prometa eso y haga eso, no es un técnico muy bueno.
1: No lo logró en Millonarios, ¿y qué pasó?
0: La primera vez, cuando dijo que iba a sacar campeón a Millonarios, no lo sacaron.
1: ¿Qué pasó?
0: Lo que pasa es que después la presión de la gente fue muy grande, pero la directiva lo quería dejar.
1: ¿Qué pasó?
0: Que lo sacaron.
1: Ah, bueno, gracias.
0: Sí, ¿por qué? Porque en Colombia no existen los procesos. En Colombia no hay proyectos a largo plazo. En Colombia, los equipos. Mira, el equipo que más estructura colectiva a un plazo largo tiene en Colombia se llama Atlético Nacional. Y mire los líos en los que está ahora. Ojo que no ha dejado de ser campeón. Todavía puede ser campeón. Pero miren los líos.
4: No, usted dijo
0: ahora.
4: Que no.
0: No, en un 90%, Liche, pero...
4: No, meter porcentajes.
0: No, pero
4: dijo,
0: claro. No.
4: No.
0: No, no, es que yo, si tengo los 10 pesos, se los apuesto al Junior. Usted que
4: por eso,
0: apostó
4: entonces,
0: 8 al uno y 20 al otro.
4: ¿No de porcentajes?
0: No, yo sí doy porcentajes porque ese es un ejercicio periodístico que es
1: por
0: interesante.
1: Ejemplo, Gustavo, diga, Costas, Gustavo Costas es un técnico que a donde llega está libre, por si acaso.
2: Me
1: ¿no?
2: gustó,
1: Nacional. Sí. Nacional está libre, Gustavo Costas. Por si acaso, es un técnico que cada vez que llega a un equipo,
0: lo quiere
1: algo
0: Boca.
1: Pasa. Algo pasa.
0: Lo quiere Boca.
1: Es campeón.
3: ¿A quién?
0: A Gustavo Costas.
3: Es un gran entrenador. Me gusta cómo
1: efectivo,
3: dirige, además.
0: Sí, es bueno, muy bueno.
3: Técnico
0: en todas partes.
3: Técnico que donde va es campeón. Eso es lo que necesitan los equipos grandes.
1: Sí. O procesos de 5 años, a ver si...
0: No. Sí, pero Junior, pero Nacional contrató a un desconocido que no ha dirigido nunca y ganó 2 títulos en 6 meses.
1: Esa es la cartica que juega César Cabeza.
0: No, esa es la realidad del fútbol.
1: Este
0: que
1: el
0: no
1: señor,
0: hay fórmulas,
1: el señor Alfredo
0: Steven.
1: Arias.
0: No hay fórmulas.
1: Señor Alfredo Arias, sin excusas, ya va por su segundo título.
0: No hay fórmulas.
1: En un año. 2 títulos de liga en un año.
0: Por eso.
4: Después
0: ¿Y cuántas veces ustedes, bueno, no los de esta mesa, el entorno de Arias periodístico en Barranquilla ha dicho, empezando por Giovanni Cárdenas, nuestro compañero, no es que si no gana mañana lo sacan?
1: Pues ha
0: ¿cuántas
1: ganado,
0: veces?
1: Pero
0: todos
1: ganado,
0: los días.
1: Pero ha ganado.
0: Todos
1: pero
0: los
1: gana,
0: días.
4: Pero ganado.
0: Por eso, pero si no gana mañana lo saca, es decir, yo no creo en el proceso Arias.
1: ¿Cuál proceso? Es que la palabra está prostituida, mal utilizada.
0: No, está prostituida, no.
1: No, no, no.
0: Está desestimada por quien exige únicamente títulos de la noche a la mañana.
4: No, y uno no, para ganar títulos.
0: Pero claro, es lo que ustedes están diciendo. El próximo técnico de Nacional, si es que cambian a Arias, tiene que llegar a ser campeón. Y si no, también lo sacarán como saca Nacional los técnicos cada que no ganan.
1: ¿Usted imagina qué empresa sostiene un presidente que dé pérdida durante 5 años?
0: Pero es que Nacional
1: ¡ninguno!
0: No da pérdida.
1: ¡Ninguno!
0: Nacional no da pérdidas.
1: ¡Ninguno!
0: Nacional vende jugadores. Nacional llena el estadio. No, yo estoy hablando de lo económico.
1: No,
0: es que lo uno tiene que ver con lo otro.
3: Yo vuelvo a traer la frase de Jorge Valdano. Para los dirigentes, maravilloso la plata. Pero al hincha eso no le vale.
0: Pero
3: solo le valen títulos.
0: Pero un equipo, Diego.
3: Y el hincha de Nacional le valen títulos. Solo le interesan títulos como al hincha de Millonarios, de Santa Fe.
0: Diego.
3: No vale que le diga al hincha, uy, es que tenemos 5,000 millones de dólares aquí en nuestra cuenta. Si no gana nunca.
0: Diego, pero la única posibilidad de que un equipo gane títulos es con sostenibilidad financiera.
3: Claro.
0: La casa me parece muy bonita, pero si no tiene buenos cimientos.
3: De nada sirve la plata en los equipos si no gana títulos.
0: Ese es el primer paso para intentar ganar títulos.
3: No, es que Nacional desde los 70 y cuando estaba Hernán Botero Moreno empezó a ganar títulos.
0: Ah, claro, porque se metía la plata al bolsillo y no le dolía. ¿Y usted sabe qué pasó con Hernán Botero Moreno?
3: No, yo
0: terminó extraditado en
3: Yo solo estoy
0: Estados
3: contando
0: Unidos,
3: que
0: sabe
3: fue
0: por qué.
3: Sí, pero estoy contándole a Hernán Botero Moreno porque
0: como
3: de
0: América,
3: ahí es que,
0: como América en la época
3: que,
0: boyante.
3: Claro, pero es que Hernán Botero Moreno es
0: también.
3: El que empieza a ser grande a Nacional
0: sí,
3: cuando trajo Baldo Juan Subeldía.
0: ¿Por qué? Porque había billete.
3: No,
0: si no hubiera
3: pero,
0: billete, ¿cómo contrata jugadores?
3: Claro, pero ganaba títulos.
0: ¿Por qué? Porque había billete,
3: Y después
0: Diego.
3: Nacional empezó a ganar todos los títulos con la

0: porque una había super organización maravillosa.
1: Entonces, el directivo, y a diferencia del hincha, por eso el directivo es directivo, claro, tiene que entender que tiene,
0: pero,
1: que haber una sostenibilidad
0: financiera. Yo no he visto
1: financiera.
0: Un equipo que le digan es grande sin ganar títulos.
1: Y yo no he visto nunca un equipo grande sin plata.
0: Claro, pero la plata, si usted tiene plata, tiene que ganar títulos con mayor facilidad
1: causa
0: que los que
1: efecto.
0: No tienen.
1: Causa ¿ah? Efecto, claro que
0: por
1: tienen
0: eso,
1: más posibilidades.
0: Entonces usted,
1: y por eso Nacional tiene 18
0: eso Nacional
1: títulos.
0: Tiene
1: y América tiene 16.
0: Por eso Nacional
1: 16.
0: Tiene una superorganización que es gigante en nuestro país y tiene que brindarle títulos.
1: ¿Cuántos
0: los
1: títulos,
0: dueños,
1: tiene, ¿cuántos títulos
0: dueños,
1: tiene el Bucaramanga, Liche?
0: Los mismos dueños de Nacional saben que hay que ganar.
1: Porque tiene plata.
2: Porque así no ha sido un equipo dirigido con las patas en muchos años.
1: Bueno.
3: Tranquila.
0: Pues claro, mire, Bucaramanga cuenta los propios jugadores que cuando perdieron los títulos en Bogotá fue por cosas ajenas a él del juego.
1: Sí. Diego.
0: Y no fue por deshonestidad, sino se ponían ellos a jugar carticas, todo un montón de cosas.
1: Pero mire, Diego, lo que le pasó al Deportivo Pereira. Quedó campeón siendo un equipo chico que nunca había ganado en su historia. Y resulta que el chistecito de ser campeón, que fue maravilloso y para la afición extraordinaria.
2: No, y lo que hace después en la Libertadores fue
1: muy bueno, sí, con Alejandro Restrepo.
3: Manejó muy mal el equipo.
1: Sí, pero ¿por qué lo manejó mal? Porque ese equipo que fue campeón, para renovarlo costaba el triple. Y el señor López, en un acto de ilusión y de optimismo, dijo, no importa, me va a entrar la plata de la Libertadores, me va a entrar la plata de venta de algún jugador, yo me endeudo y yo voy a poner dinero para renovar ese plantel pagándole el doble de lo que ganaban, y trajo jugadores. ¿Y qué pasó después? Hoy está en ley de quiebra. Ya seguimos.
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4: 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En Caracol Radio son las 2 de la mañana y 53 minutos.
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1: Diego, ¿usted cree que el Mundial de Fútbol tendrá novedades tácticas, tendrá sorpresas? Hombre, a propósito, ¿cómo le pareció la derrota de Holanda hoy ante Arabia? Vi el partido, le
7: Argelia, Argelia.
1: Contra Argelia.
0: No, yo me lo vi, se comió como 15.
1: Oiga, sí, dominó golazo, todo el partido. ¿No? ¿Y qué tal el golazo de Argelia?
0: Y también vi que a un Ronald Koeman probando muchos jugadores, primer tiempo ataco, no me entró, segundo espero a ver cómo me voy a portar en el Mundial. Y a mí que se pierdan estos amistosos no me preocupa para nada.
1: Sí, no, sí, es un partido que no...
0: Para nada. ¿Qué era lo otro que usted preguntaba?
1: No, eso, si va a haber sorpresas en el Mundial y si va a haber novedades tácticas.
0: Novedades tácticas, no va a haber ninguna.
1: Sí, lo mismo que hemos visto en
0: Europa. Ya lo hemos visto todo, y si uno quiere mirar algo que están haciendo ahora que le parece novedoso, ahí mira películas del pasado y ahí están.
1: Pero le hago una pregunta, ¿los equipos suramericanos van a jugar a la suramericana o tratarán de intentar hacerlo a la europea?
0: Algo que tienen que hacer si es que deben tener una parte física mucho mejor que antes, pero si juegan a la europea van a perder.
2: Sí, porque
0: si juegan a la suramericana tendrán todas las posibilidades de ganar. Las novedades sí, porque por ejemplo estaba mirando acá algo nuevo que sí me parece, lo voy a leer, que yo no lo conocía que iba a pasar, ¿sí? Y me dejó, lo estaba tomando aquí de nuestro amigo del Bar Central, porque esa no la conocía.
1: ¿Un tema reglamentario?
0: Pero me parece maravilloso, ¿sí? Entonces, dice que en el Mundial los asistentes de línea van a recibir una señal sonora en caso de que el fuera de juego sea mayor a un margen de 10 centímetros. Esto se hace con el fin de evitar el delay, o sea, no
1: agilizar,
0: van,
1: no
0: van a dejar
1: cuando están
0: que siga la jugada para
2: cada
0: que después.
1: Eso está bueno,
0: maravilloso. Maravilla. Entonces digo yo que
1: y no se conocía.
0: No, y no la conocía. Entonces, de bandera en jugadas que no lo ameriten, hay que levantar de una vez la bandera. Entonces,
1: bellísimo,
0: le
1: la
0: suena.
1: Maravillosa. ¡Pum!
0: ¡Fuera de juego! Levántela. No sí. la deje terminar porque uno grita esos goles allá en la tribuna.
1: No, y hay, y hay asistentes que dejan la jugada toda.
0: Sí, me parece buenísimo. ¿Sí?
1: Novedades.
0: Y uno tiene que ir preparado, sí, uno tiene que ir preparado porque le están metiendo mucha cosita a eso, ¿sí? Que el saque de banda, que el tiro libre. Entonces, nada nos puede sorprender.
1: Hay que ir con el reglamento en la mano.
2: La falta previa con la revisión en caso de que termine también.
1: Todo eso es importante. Steven, ¿sorpresas, alguna novedad?
3: Yo creo que vamos a ver partidos muy contenidos. Porque, a ver, Brasil la dirige un italiano. La selección de Alemania viene de fracaso en fracaso. No creo que vaya a regalar.
7: Pero Ancelotti yo no creo que salga a contenerse con Brasil.
2: Eso jugado.
3: Brasil no da mucho espectáculo.
1: No, pero Brasil no. Pero hay otro factor, Steven. Hay equipos muy débiles y la única manera de intentar...
3: Marruecos es buena porque juega a esperar y contragolpear.
1: No, y hay muy débiles que la única manera de intentar superar a un equipo grande es defendiéndose.
7: Sí, los débiles. Sí.
1: Entonces ahí los vamos a tener con 10 colgados.
3: Francia es la tromba, la que uno espera. Pues, Argentina, mucho espectáculo.
1: ¿Será muy distinto a la de Qatar?
3: Es que Argentina,
1: ¿el equipo?
3: No sabemos en qué nivel real es Argentina.
2: Sí, rato...
7: Es que no se ha preparado tampoco
3: lo,
7: con
3: lo
7: rivales.
3: Único, es que no necesita, lo único que hemos visto, digamos, a nivel de Argentina ha sido la eliminatoria, la caminó. O sea, fue es muy fácil para ellos.
1: Yo creo que el equipo de Argentina este año es mejor que el de hace 3 años y medio.
3: Uy, no
0: yo
3: sé.
0: Yo no sé.
2: Uy, no.
0: Para mí, por ejemplo, Argentina no va a ser el campeón del mundo. Sí. ¿Sí? Pero es
3: entonces,
0: que
3: de entrada no es mejor que hace 3 años y medio.
1: No, yo creo que va a ser mejor Argentina que
0: pero,
1: de hace
0: por ejemplo,
1: 3 años y medio. Pero es que
0: buscando,
1: hay otros que pueden ser mejores
0: es que
1: también.
0: Estoy buscando una.
2: En otro estado también.
0: Una declaración de un jugador que para pensar. Sí.
1: Sí.
0: Dijo, una cosa eran Messi y Cristiano Ronaldo hace 4 años.
1: Sí, sí, eso es cierto. Y
0: segundo,
1: lo de Messi que anota Liche también es
0: segundo,
1: cierto.
0: Segundo, sí. Ellos juegan en unas ligas que no tienen competencia real.
1: De
0: no
1: acuerdo.
0: No vamos a mentir. Entonces, ya cuando los veamos aquí, no van a ver en el Mundial ni al Super Cristiano Ronaldo ni a Messi, les va a costar pero mucho
1: hemos
0: más.
1: Hemos visto al Super Cristiano en alguno de los 5 mundiales
3: pero
1: que ha jugado.
3: Sacando de la ecuación a Messi y a Cristiano, tiene más equipo Portugal.
0: No, claro,
1: individualmente.
2: Sí. También es el mejor. Desde la competencia a nivel internacional de sus jugadores.
0: Y creo que Cristiano Ronaldo todavía.
2: Lo físico
0: está mejor que Messi.
1: Pero ¿ustedes creen que Cristiano ha tenido un muy buen mundial en los 5 que ha jugado?
0: El del 2018 no fue malo, pero es que con Portugal no tenía un gran
2: pero
0: equipo.
2: Pero es que el equipo no era.
1: Pero el de hace 4 años era muy buen equipo.
0: Pero no como el de este año.
2: No, estaban,
0: esta es la mejor generación de Portugal.
2: ¿Sabe qué pasa? Que esa generación del Mundial pasado todavía estaba biche. Hoy está madura.
7: Es la mejor zona
1: de. O sea que la experiencia es fundamental en un campeonato.
0: Ustedes vean lo que dijo el técnico de Portugal, ¿no? Que Cristiano jugaba otro Mundial.
1: El técnico Scaloni dio entre los favoritos a Colombia.
7: Pero ya eso es por...
1: Pero ¿qué compromiso tiene Scaloni con Colombia? Dio a Colombia y no metió a Ecuador. ¿Tiene algún compromiso?
3: Somos Scaloni y yo.
1: No, pero yo no creo que lo haya dicho por quedar bien con nadie.
3: Yo me arrepentí. No.
1: Steven ya está claro.
3: Si antes de que vaya el bus para el barranco me bajé.
1: Sí, sí.
3: Pues de la final, ¿no?
1: Bueno, mañana hacemos un comparativo de los 9 jugadores que no están del Mundial de Qatar en Argentina y de los 9 que llegaron, a ver si hay una mejoría individual en un equipo que colectivamente me parece que es una potencia y que viene jugando muy bien aunque los rivales de preparación
2: misma
1: eliminatoria no hayan
2: costillas.
1: Sido fuertes. Bueno, mañana nos vemos, chao, gracias.
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9: Son las 3 de la mañana en punto. Aquí están las noticias en Caracol Radio. El ejército recuperó a un menor en la costa pacífica caucana que habría sido reclutado de manera forzada por las disidencias de las FARC. Richard Vidal.
10: En medio de operaciones defensivas y de inteligencia del personal militar del Batallón de Infantería número 56 en zona rural de López de Micay, también se sometió la justicia a un presunto subversivo. Las autoridades reportaron que los implicados hacían parte de las filas de la columna Kevin Martínez de la estructura Jaime Martínez de las disidencias de alias Iván Mordisco. Durante los controles de área, los uniformados incautaron 2 fusiles, un supresor de sonido, municiones y 3 cilindros cargados con explosivos de alta potencia. Tras asegurar la zona, se coordinó la extracción del área de los ciudadanos hacia Popayán para para iniciar sus respectivos procesos de judicialización y las rutas de protección.
9: En otras noticias, la viceministra de Agua y Saneamiento, Ruth Quevedo, respondió a las críticas por las demoras para viabilizar proyectos por más de 30 mil millones de pesos para el Tolima. Alejandro Hernández.
11: La funcionaria del Gobierno Nacional le salió al paso a las críticas que surgieron desde el Tolima por las demoras para aprobar el Plan Departamental de Aguas de 2026. Las denuncias sostienen que la demora tiene frenados acueductos, redes de alcantarillado y equipos para el manejo de residuos. Esto les contestó la viceministra.
12: Y apenas el día 22 de mayo nos han entregado las subsanaciones que hemos revisado esta semana para poder citar el precomité y el comité directivo para la aprobación de la planeación.
11: Se espera que antes de finalizar junio se apruebe el Plan Departamental de Aguas para el Tolima y así invertir recursos en municipios como Palo Cabildo y Cononzo, entre otros.
9: Y varias botellas de licor adulterado fueron incautadas en la terminal de transporte de Barranquilla. Efraín Hernández.
13: En total fueron incautadas 12 botellas, en el que se identificó anomalías en elementos de seguridad como tapas, anillos y capuchones, características que podrían indicar alteraciones o manipulación de estos productos. Ante estos hallazgos se procedió a la aprehensión inmediata del licor para evitar riesgo a la salud pública. Habla Edinson Barrera, él es el secretario de Salud de Soledad.
14: Es por eso que, aparte del decomiso, también hicimos cierre del establecimiento comercial por violación de lo establecido en la ley 1801.
13: Que seguirán estos operativos para evitar la comercialización de estos productos adulterados.
9: Y la alcaldía de Bogotá y la agencia Atenea cerraron la convocatoria Retos de Investigación en Salud, Sustancias Psicoactivas, una iniciativa que busca fortalecer la investigación de salud pública frente al consumo de sustancias en la capital. Sara Rojas.
15: Mafe, pues en total se recibieron 16 propuestas presentadas por alianza entre universidades, centros de investigación y otros sectores científicos. El distrito destinará más de 1.000 millones de pesos para cofinanciar 7 proyectos orientados en fortalecer la investigación y la generación de evidencia científica sobre el consumo de sustancias psicoactivas. Ahora la propuesta pasará por una fase de revisión y evaluación técnica. El listado definitivo de proyectos elegibles será publicado el próximo 22 de julio a través de los canales oficiales de Atenea.
9: Y atención a esto, un nuevo avistamiento de un puma ha sido registrado en el área protegida del Parque Nacional Natural Pisba en Boyacá. Andrea Rodríguez.
16: En últimas horas se dio a conocer un ejemplar de puma con color que fue avistado recientemente en el Parque Nacional Natural Pisba en Boyacá. El felino fue observado sobre una formación rocosa en medio del ecosistema de páramo, una imagen que evidencia la importancia ambiental de este territorio y la permanencia de especies emblemáticas en la región. De acuerdo con información de Parques Nacionales Naturales, la presencia de este depredador ha sido reportada en los municipios de Socotá, Socha y Taxco, dentro del área protegida.
9: Y en otras noticias en el mundo, el ministro israelí de Defensa, Israel Katz, defendió el acuerdo de alto el fuego con Líbano, mediado por Estados Unidos, como un logro en el terreno y en el plano político. Este acuerdo prevé una tregua condicionada por el cese de los ataques de Hezbollah, su retirada del sur del Líbano y la creación de zonas piloto bajo control del ejército libanés. Y cerrando, si usted votó el pasado 31 de mayo y no entiende por qué ahora segunda vuelta presidencial, aquí en Caracol Radio le explicamos. Alejandra MacLeod.
17: En la primera vuelta presidencial, todos los candidatos compiten por los votos. Para ganar directamente, un aspirante debe obtener más del 50% de las votaciones, y si nadie alcanza a esa mayoría, entonces se hace una segunda vuelta con los más votados. En esta segunda ronda participan los dos candidatos que recibieron más sufragios el 31 de mayo, y en esta votación final el ganador será quien consiga la mayoría absoluta de los votos. La segunda vuelta, que se realizará el próximo 21 de junio entre Abelardo de la Espriella e Iván Cepeda, buscará garantizar que el ganador tenga el respaldo de la mayoría de los votantes y que los ciudadanos comparen mejor sus propuestas antes de elegir.
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23: Comenzamos Lo Más Caracol el jueves 4 de junio, un día como hoy, en 1989 ocurrió la masacre de Tiananmen, en la que el gobierno de China ordenó disparar contra la población civil que se manifestaba en la plaza de Tiananmen. Esas manifestaciones eran a favor de la democracia. En aquel entonces, en 1989, 4 de junio, mueren entre 200 y 500 personas, todas de carácter civil, según testigos presenciales. Sin embargo, 37 años después, aún no se ha establecido en realidad el número de víctimas mortales. Enseguida, en Lo Más Caracol, recordaremos algunas entrevistas que escuchamos en la programación noticiosa de Caracol Radio. Lo Más Caracol lo encuentran también en la página de Caracol Radio, www.caracol.com.co, sección programas, y en la mayoría de plataformas de descarga de podcast como Spotify. Soy Carlos Castro Arias, gracias por estar con nosotros en Lo Más Caracol.
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23: La aseveración reciente del presidente Gustavo Petro sobre la no aceptación del resultado de elecciones por algo que puso en duda, que no lo convence y tiene que ver con unas 800.000 cédulas, fue el tema al que se refirió Daniel Coronel en el reporte Coronel más reciente.
24: La tabla de Excel que publica el presidente Gustavo Petro en su cuenta de X, llamada Evidencia Mesas, y que según el jefe de Estado probaría que pudo haber un fraude en 5.300 mesas de votación atípicas por mayor afluencia de votantes, está basada en un documento oficial de la Registraduría Nacional del Estado Civil. Ayer, gracias a una fuente confidencial, tuve acceso a ese documento que ustedes pueden ver desde este momento en la página de 6AMW. La metadata, que es como el registro de origen de ese documento electrónico en el que se basó el presidente, comprueba que fue creado en la Registraduría y más exactamente en la División Político Electoral Divipol, que se encarga de la codificación y georreferenciación de los puestos y mesas de votación. Por rigor periodístico, le pedí a una fuente de la propia Registraduría que verificara si el documento electrónico había sido creado por la entidad. Anoche, esa fuente verificó la autenticidad del documento creado inicialmente en la institución. El documento es el desglose del Censo Nacional Electoral, que fue cerrado el 30 de abril de este año. Ese día, la copia electrónica fue entregada por Jaime Suárez Bayona, registrador delegado en lo electoral, a los representantes de los partidos políticos, haciendo énfasis en el total de colombianos que podía votar.
25: Está la cifra cerrada y definitiva de nuestro censo electoral nacional, 41.421.973. Este es el censo definitivo, lo estamos presentando por primera vez acá.
24: Buena parte de la controversia está basada en ese número, porque el documento original de la Registraduría habla de 41.421.973 y el presidente dice que esa cifra fue cambiada 5 días antes de la elección para llevarla a 42.307.373. Es decir, de acuerdo con el presidente, habrían sido habilitadas para votar 885.409 personas adicionales. la registraduría sostiene que no hubo modificación. Y aquí viene lo más interesante. La metadata del documento en el que se basó el presidente muestra que sí hubo una modificación el 26 de mayo, 5 días antes de las elecciones, a la 1:21 y 35 segundos de la tarde, y que fue verificada a las 7:51 y 13 segundos de la noche. La metadata también indica la ruta de origen y señala que el usuario que modificó es alguien llamado básicos-auditores-presidente-2026-B3. Es decir, la modificación pudo ser efectuada por un usuario externo a la registraduría y no en el documento guía, sino en una de las copias entregadas a los representantes de los partidos políticos en la reunión del pasado 30 de abril. Por lo demás, la cifra presentada oficialmente durante el preconteo siempre fue la de 41.421.973, que está publicada en la página oficial de la registraduría. El presidente también dice en su trino, lo voy a leer textualmente, abro comillas, en el conteo de votos de los hermanos Bautista aparecen 5.300 mesas con más de 300 votos en el día, que es la cifra que máximo puede votar en las horas de elección. Muchas llegan a 700 votos, cierro comillas. La cifra que cita el presidente no es correcta. Los 360 votos promedio por mesa corresponden exclusivamente a cabeceras municipales. En los puestos generales de votación, por ejemplo los de Corferias, hay mesas que tienen 500, 800 y hasta 1.200 ciudadanos inscritos. La insistencia del presidente en poner en duda el resultado electoral difícilmente podría causar una consecuencia legal. En cambio, está afectando las posibilidades del candidato Iván Cepeda en los 18 días que quedan para la segunda vuelta, porque muchos votantes de centro, que son cruciales para el resultado de la elección, se asustan por lo que interpretan como una actitud anti-institucional del gobierno. Hoy, a las 10 de la mañana, Juan Daniel Oviedo indicará cómo va a votar. Y, lo más importante, a las 12 del día, Sergio Fajardo presentará el decálogo del millón de votos, que son las condiciones para apoyar a uno u otro candidato. De esos anuncios depende en buena medida la suerte de la elección presidencial definitiva del 21 de junio. Todo fluiría mejor sin el ruido creado por los trinos del presidente.
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4 de junio llega el Movistar Arena en Bogotá, uno de los eventos más esperados por los amantes del pop romántico, Sin Bandera. El dúo, conformado por Leonel García y Noel Charix, interpretarán en vivo grandes éxitos como Kilómetros, Entra en mi vida y Que lloro, canciones que hacen parte de su gira Estrenar Tour, con un espectáculo que combina una puesta en escena íntima con momentos de alta conexión y emoción. 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Para los oyentes interesados, pueden encontrar la boletería en la taquillería correspondiente al show.

0: 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En Caracol Radio son las 3 de la mañana y 15 minutos.
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2: Bastante se ha especulado sobre la relación que habría entre el presidente de los Estados Unidos, Donald Trump, y su par de Israel, Benjamín Netanyahu. En las últimas horas se conoció que hubo una llamada, una conversación entre los dos. El tema central habría sido el Líbano, los ataques de Israel al sur del Líbano. Pues muchos lo han interpretado como un regaño del presidente de Estados Unidos al de Israel. Así que en 6 AM W dialogaron con Gabriel Ventas Gal. Él es analista político, nació en Argentina y es un amplio conocedor muy respetado en lo que tiene que ver con lo que pasa en Medio Oriente.
3: Creo que hay una coordinación total entre Netanyahu y Trump en un montón de aspectos. El informe que hizo, que presentó Axios o los medios de comunicación también, Israel, salieron a desmentirlo. Yo no sé hasta qué punto es realmente así. O sea que lo que rechazaron es así, porque entre otras cosas decía Trump, le dijo a Netanyahu, según Axios, que si no hubiese sido por él, Netanyahu ya estaba en la cárcel. Entonces ambos dijeron que eso no fue así, que fue una exageración. El punto central es que Donald Trump intenta llegar a un acuerdo con Irán que deje a Hezbollah fuera. O sea que Irán exige que Hezbollah no sea atacado en el Líbano. Y Netanyahu en ese sentido no está dispuesto a dejar de atacar a Hezbollah.
4: Pero, señor Gabriel, una situación como esta, en donde además se ha visto que Israel avanza y avanza y avanza mucho más al norte de la frontera con el Líbano, ¿no cree usted que sí resulta por lo menos algo irregular cuando en un primer momento sí se había hablado de cese al fuego en el Líbano, pero además cuando el mismo Israel había dicho que iba a avanzar hasta el río Litani y poco a poco van yendo mucho más allá?
3: Probablemente porque el gobierno central del Líbano, que está gobernado por Youssef Fayoum y por una alianza entre cristianos maronitas y musulmanes sunitas, están muy felices, aunque no lo declaren, que alguien intente desarmar a Hezbollah. Pero Hezbollah sigue siendo un ejército relativamente potente. Tenía 200.000 misiles y cohetes y ahora quizás tiene 50.000, 60.000 cohetes y misiles. Tiene muchos drones con posibilidad de hecho que están matando soldados, con posibilidad de cargar 100 kilos de armas de explosivos. Y no tiene ya túneles, pero sí tiene soldados, por supuesto, una capacidad mermada. En este momento, Israel intenta desarmar a Hezbollah. Lo que pasa es que es muy difícil sacarle hasta la última Kalashnikov y hasta el último misil que tiene Hezbollah. Entonces, la dualidad aquí es que el gobierno central del Líbano no puede desarmar a Hezbollah. Intenta que lo haga Israel, critica a Israel en el camino, y Donald Trump dice que haya cese de fuego para llegar a un acuerdo. ¿Pero un acuerdo con quién? Bueno, con el gobierno oficial del Líbano. Pues Hezbollah no va a aceptar un acuerdo de paz entre Israel y el Líbano.
5: Le pregunto desde Jerusalén, ¿en qué medida se puede confiar, Israel puede confiar en las promesas del gobierno libanés?
3: No, no puede confiar. No puede confiar porque por más que tengan buenas intenciones, especialmente Youssef Fayoum, tiene buenas intenciones, muy buenas intenciones, pero no tiene la capacidad bélica para poder hacerlo. Porque entre otras cosas, en el pasado, el ejército oficial del Líbano era un ejército conformado por musulmanes sunitas, principalmente, y financiado por la Arabia Saudita. Desde que Hezbollah domina el país de facto, también la composición étnica del ejército cambió. Entonces la pregunta es, ¿el ejército del Líbano oficial, que está conformado en buena parte por chiitas, va a combatir contra sus hermanos chiitas de Hezbollah? Yo no lo veo posible.
4: Ahora, el asunto también puede tener unas implicaciones delicadas, podría pensar uno, para esta esta ofensiva contra Hezbollah, porque finalmente va a terminar recibiendo mayor apoyo popular. Si se está ocupando territorio libanés, si muchos libaneses se ven cada vez más y más desplazados, pues no termina esto justificando la guerra que Hezbollah ha venido desarrollando contra Israel.
3: Mira, yo como especialista en terrorismo creo que el terrorismo islámico en general no viene, no proviene de la pobreza ni de ciertas calamidades, viene de del adoctrinamiento religioso. Porque principalmente, por ejemplo, los principales líderes terroristas son gente con dinero y culta. Entonces, yo no estoy seguro que esta acción bélica aumenta el odio de Hezbollah hacia el Estado de Israel. Sí creo que desde el momento que muchos musulmanes que no son de Hezbollah y que no son chiitas empiezan a levantar banderas a favor de Netanyahu, como ocurre en Irán, o algunos libaneses empiezan en público, si ves la televisión del Líbano, ahora algunos libaneses empiezan a decir, nosotros tenemos que sacarnos de encima a Hezbollah y tenemos que apoyar a Israel. Bueno, cuando ya libaneses empiezan en público a hablar de esa forma, es que el descontento no es tal. Hay cierta coincidencia que el problema del Líbano Hezbollah.
6: ¿Usted ve viable abrir la puerta a una reunión con el líder supremo iraní de parte de Donald Trump?
3: Bueno, no sabemos si está vivo, bien, y no sabemos en qué condiciones está y si está presentable, y también no sabemos quién está gobernando realmente Irán, porque supuestamente es Mujtaba Khamenei, que supuestamente gobierna el país. Yo no estoy seguro que sea así. Es probable que el que gobierne el país sea algunos días la Guardia Revolucionaria, que es la que tiene el control sobre la economía de Irán, en este caso Ahmed Bahidi, que es uno de los implicados del atentado de Argentina, de la AMIA. Y otros días parecería ser que los líderes que llevan la voz cantante es el presidente Pezeshkian, o bien Mohamed Bakar Khalibaf, que es el presidente del parlamento, o Arachki, el ministro de Exteriores. A veces parece que gobierna uno, otras veces parece que gobierna otro. Yo no estoy seguro que haya un gobierno ordenado en Irán. Y te lo voy a dar con este ejemplo. Hace pocas horas acaba de haber un accidente en el sur de Irán, en Baluchistán. Y el accidente ocurrió a las 2 de la mañana y a las 9 de la mañana todavía el auto con los muertos estaban ahí, porque no hay un gobierno central que dé órdenes de mandar una ambulancia hacia ese lugar. En este momento Irán no está funcionando del todo bien como gobierno centralizado.
6: Mire, yo quiero preguntarle sobre algunas expresiones, ya que usted se ha dedicado a explicar algo que se vuelve mito, se vuelve leyenda. Uno, ¿para usted el señor Netanyahu es un genocida?
3: No, para mí la persona en general que utiliza términos como genocidas, como ocurre, por ejemplo, con el presidente actual de Colombia, es un irresponsable intelectual. Y no solamente es un responsable intelectual, está imitando, emulando la forma de actuar de los nazis. Y te voy a explicar por qué también. Porque, entre otras cosas, Israel tiene la capacidad para hacer un genocidio en pocos segundos y no tiene la intención. Jamás el 7 de octubre tenía la intención y también no tuvo la capacidad, pero yo recibo los números que me da Hamás. Hamás me da un Excel, y cuando yo reviso los números de muertos que dice Hamás, que son alrededor de 70.000, y los divido por edad, y los divido por sexo, me sale que el 72% de los muertos en la Franja de Gaza son hombres de 18 a 55 años. Si fuese un genocidio, sería la mitad hombre y la mitad mujer, o una distribución étnica y etaria más normal. No es un genocidio, es consecuencia de una guerra. Pero ¿por qué la persona dice que es un genocidio? Porque hay personas que dicen que es un genocidio. Y bueno, la persona lo dice que es un genocidio porque al imitar la forma de actuar de los nazis, primero, antes de asesinar judíos en cámaras de gas, los nazis lograron convencer a parte de la población que el judío parece un ser humano, pero no lo es. Imita al ser humano, pero de verdad es un virus. Y cuando logras convencer eso, o sea, asesinarlo, es fácil. Decir que Israel es un estado nazi cuando no lo es. Decir que Israel es un genocidio cuando no lo es. Decir que es un estado aparte cuando no lo es. Bueno, es utilizar la doctrina, la forma de propaganda nazi. Hay algunos que se pueden atrever a eso, otras personas que intelectualmente son más honestas y no se atreverían a decir semejante barbaridad.
6: Crímenes de guerra. ¿Netanyahu es o no es responsable de crímenes de guerra como lo acusa una corte internacional?
3: Yo considero que la Corte Internacional es una corte política y deberían demostrarlo desde el punto de vista legal que ha hecho lo que consideramos un crimen de guerra, y es tener la intención de hacer un crimen de guerra y tener la ejecución hecha. O sea, para poder demostrar un crimen de guerra, tú tienes que demostrar intenciones y también la ejecución de lo mismo. Entonces, en ese sentido, tendrían que demostrarlo, no solamente con declaraciones políticas, porque el fiscal general de la Corte Penal Internacional, Harim Khan, ya acaba de decir varias veces que no hay pruebas, y de hecho Sudáfrica, que es la que impulsó la acusación de genocidio, ha pedido extensión porque no tiene pruebas para poder hacerlo. Pero de todas formas, la pregunta central es si a alguien les interesa la prueba, porque otra vez, una de las características del antisemitismo es que el antisemita primero odia y después se busca un justificativo para poder quedar bien con su conciencia. A nadie le gusta sentirse mala persona. Entonces primero odias y después buscas un justificativo racional. Mi pregunta es, ¿acaso los sudafricanos y otros cómplices de la misma acusación primero juntaron las pruebas y después fueron? ¿O primero acusaron a Israel de genocidio y después intentaron excavar a ver qué podían encontrar para justificar lo que habían hecho? Porque te recuerdo la acusación de genocidio contra el primer ministro Netanyahu o contra todo el gobierno de Israel empezó un día después del ataque del 7 de octubre. O sea, el 8 de octubre ya escuchábamos a las mismas personas decir que ya era un genocidio lo que estaba haciendo Israel, que todavía no había comenzado su respuesta militar.
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2: En conversación con 6AMW de Caracol Radio, la senadora Andrea Padilla reveló nueva información y dio detalles sobre la polémica de los cocodrilos del Orinoco, también son conocidos como caimanes llaneros, que durante meses al parecer no han sido alimentados, están en hacinamiento y sin atención médica. Esto dijo la senadora Padilla en diálogo con Caracol Radio.
9: Una situación dramática. Es la Universidad Nacional la que en mayo del año pasado le envió un correo electrónico al Ministerio de Ambiente como ente rector del Sistema Nacional Ambiental y coordinador, secretario técnico de este comité de Procaimán, para avisarles que en septiembre se quedarían sin comida para los 350 caimanes que en ese momento aún estaban con vida en estos tres puntos. Entonces, hoy realmente la observación que incluso está haciendo la Procuraduría, estamos en reunión en este momento sobre este tema, es sobre las responsabilidades de las diferentes entidades, particularmente del Ministerio de Ambiente, Juliana, que entre otras cosas no convoca al comité o no lo convocaba desde hace 14 años. Así, pues, no hay ninguna manera de hacerle seguimiento, ni de generar alertas, ni de atender las emergencias.
10: Senadora, el Ministerio de Ambiente el día de ayer, a través de un comunicado, aseguró que los 15 ejemplares fallecidos que usted menciona en la información que suministró fallecieron por causas naturales y no por falta de alimentación. ¿Tiene usted información adicional al respecto?
9: Sí, Juliana, realmente es una respuesta muy ligera, muy irresponsable. Son 16 ya por, según Cormacarena, los muertos, uno hace 3, 4 días. Entonces tenemos 7 por causas indeterminadas y todos los demás son por razones de salud y por agresiones entre ellos. Las agresiones entre ellos son dos los que han muerto por agresiones intraespecíficas. Generalmente es por causas del estrés causado por el mismo hacinamiento, el pésimo cautiverio que se les está dando. Y los otros restantes, incluidos tres neonatos, han muerto por razones de salud, que es muy ligero decir que son causas naturales. A mí me puede dar un infarto en la vida, pero a estos animales les están dando, digamos, infartos, muertes por cardiopatías, causas hepáticas, etcétera, que no se puede descartar así como así que sean también causadas por la falta de alimento, por las condiciones pésimas de hábitat, por el estrés, y todo eso es lo que se tiene que esclarecer en esta investigación que ya adelanta la Procuraduría y que además ya abrió noticia criminal la Fiscalía, Juliana, por estas muertes.
10: Importante aclarar, senadora, que la Universidad Nacional o Cormacarena hayan compartido estas alertas previas que usted nos mencionaba inicialmente, uh-huh, no los exime de ninguna responsabilidad. Ellos también juegan un rol bastante, claro, importante dentro del programa, ¿cierto?
9: Claro, Juliana, aquí todos tienen responsabilidad. Cormacarena tiene la responsabilidad de la inspección, la vigilancia, el control. Cada corporación autónoma regional es responsable de la fauna en su jurisdicción, pero también la Universidad Nacional tiene una obligación muy concreta, que es la de la investigación, la alimentación, la atención veterinaria, y ni qué decir el Ministerio de Ambiente, que es el Ministerio de Ambiente es la cabeza del programa, es la que convoca a las entidades y les dice, bueno, ¿qué hubo? ¿Cómo vamos de plata? ¿Cómo están los individuos? ¿Cómo se están haciendo las liberaciones? Y cuando a uno le dicen que hace 14 años no se reúnen, pues ahí se explica todo.
10: Senadora, pues muchas gracias por acompañarnos en 6AMW y estaremos atentos al seguimiento por parte de la Fiscalía también a este caso.
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14: Cinco partidos se disputarán hoy en la jornada de amistosos de preparación para la Copa del Mundo 2026. La jornada incluye los encuentros en Solna, Suecia, frente a Grecia a las 12 del día. En La Coruña a las 2 de la tarde, España ante la selección de Irak. A las 2 y 10 en Nantes, Francia se medirá a Costa de Marfil. Mientras que a las 7 de la noche en New Jersey, República Checa chocará con Guatemala. Y a las 9 de la noche en Toluca, México frente a la selección de Serbia.
15: El vigente campeón del Mundial, Argentina, se prepara para defender su título en su participación número 19 en las citas mundialistas. Y su técnico Lionel Scaloni, en entrevista con el diario Olé, comentó sobre el liderazgo que ha tenido a cargo del albiceleste.
16: No, es que no entiendo por qué tendría que cambiar, esa es la realidad. O sea, ¿por qué no cuando pasó lo de después del Mundial, por qué yo tendría que haber cambiado? No, intenté seguir siendo el mismo y creo que fue mejor, porque si me refugiaba y no iba a ser todavía peor de lo que pasó. Entonces, siendo lo que soy, después del Mundial venían a casa, venía gente, hacían cola y yo salía a firmar. Bueno, resumo un poco lo que somos como familia, y creo que al argentino un poco lo identifica. Al final creo que somos así, ¿no?
15: El sábado 6 de junio Argentina se enfrentará contra Honduras en Texas y luego contra Islandia el martes 9 del mismo mes en Alabama, Estados Unidos.

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3: La unidad investigativa de Caracol Radio, integrada por los periodistas Rafael Aristizábal y José Andrés González, bajo la dirección de Bernardo Bejarano, en 6AMW habló del talentoso señor Tobar, el empresario que seduce con falsos contratos de Ecopetrol a otras firmas, bachiller del gimnasio campestre, cadete de la Armada y exalumno de los Andes. Este hombre de 48 años se enfrenta a 7 procesos judiciales por presuntas estafas. La petrolera y otras empresas con las que dice tener negocios no lo conoce.
4: Grandes empresarios, ejecutivos, que usted no se imagina, y pasó esto. Su nombre es Juan Guillermo Tobar Niño y promete una rentabilidad millonaria en cuestión de semanas. Esta es la persona, exalumno del gimnasio campestre, que habría recaudado al menos 3,000 millones de pesos con la falsa promesa de participar en negocios con Ecopetrol y otras grandes empresas. Se mueve en el círculo del prestigioso Colegio Alemán de Bogotá y entre los exalumnos del gimnasio campestre, donde se graduó hace 30 años. Parece un empresario exitoso, pero su compañía no funciona en la dirección que reportó y varios de los millonarios contratos que dice tener simplemente no existen.
5: Según las denuncias reunidas por Caracol Radio, el primer paso de su modus operandi es mostrarse como un personaje de alto estatus. Los potenciales inversionistas son invitados a su casa en un condominio en Cajicá, a un paseo en yate por la bahía de Cartagena o a cualquier otro escenario que le permita promocionarse como un respetable hombre de negocios.
4: Hasta aquí todo pinta muy bien. Un exitoso empresario con intereses en el sector petrolero y gasífero que parece muy serio y es un gran anfitrión. Pero la pesadilla está por comenzar para estas personas, la mayoría cercanas a él por vínculos familiares, por haber estudiado en el mismo colegio o por ser sus vecinos.
5: Unos días después de causar la mejor de las impresiones, el denunciado pide grandes sumas de dinero para poder cumplir supuestas órdenes de servicio emitidas por Ecopetrol, su filial Zenit, Promigas y el puerto de Barranquilla. A cambio, promete que en cuestión de semanas empezará a pagar un rendimiento mensual del 20% o más, antes de devolver lo invertido en un plazo máximo de 6 meses.
4: Para darle más solidez a la propuesta, Tobar involucra a las empresas que ha creado, de las cuales solo sobrevive una, al menos en el papel. Se trata de Fénix Comercializadora Internacional, que no funciona en la dirección que él registró ante la Cámara de Comercio de Barranquilla.
5: Ilusionados, los incautos entregan sumas que han oscilado entre los 70 y 1.200 millones de pesos, sin saber que ninguna de las grandes compañías nombradas por su benefactor tiene ni ha tenido negocios con él o con Fénix. Cuando depositan sus recursos en las cuentas del talentoso señor Tobar o de allegados suyos, el esquema pasa a una nueva fase.
4: Vencido el plazo para retomar la inversión y las utilidades, comienzan las evasivas. Tobar sigue contestando el teléfono, pero ya no tan seguido. Alega embargos, consignaciones que rebotan y demoras en las transacciones banco a banco, pero asegura que cumplirá. De acuerdo con denuncias conocidas por Caracol Radio, también envía imágenes de comprobantes de consignación que nunca se materializan e incluso ofrece como garantía un vehículo que no le pertenece.
5: Por sus dudosos negocios, Juan Guillermo Tobar Niño es un viejo conocido de los tribunales. Su nombre aparece en 13 procesos civiles, de los cuales 3 están activos. En el más reciente, del 20 de abril, le reclaman más de 700 millones de pesos. Varios pleitos han terminado por desistimiento y en una de las denuncias se explica que el acusado no tiene nada a su nombre, por lo cual no es posible un embargo.
4: En el ámbito penal, la Fiscalía confirmó que Tovar tiene un proceso abierto por el delito de estafa en mayor cuantía y otro por abuso de confianza. Y el 22 de mayo se radicó una nueva denuncia por estafa agravada y falsedad en documento público. Esta unidad investigativa conoció los casos de 13 acreedores que le habrían entregado cerca de 3 mil millones de pesos.
5: Pero sus expedientes no se limitan a la recepción de grandes sumas de dinero. Caracol Radio estableció que este hombre, que el domingo cumplió 48 años, es investigado desde el 2019 por presuntos actos sexuales con una niña de 3 años. El caso está quieto desde el 2022 y el 13 de mayo fue incluido como sospechoso en una noticia criminal por el robo a la casa de su mamá, registrado el 9 de mayo en el barrio Rosales.
4: Tovar rechazó la invitación a este programa. Por escrito, admitió que ha buscado recursos de terceros y que tiene obligaciones pendientes. Sobre el volumen de sus deudas, dijo que el periodismo no puede entrometerse en su esfera privada. También reconoció que la matrícula mercantil de Fénix no ha sido renovada, lo cual significa que está funcionando sin registro. E insistió en que ha prestado diversos servicios a Ecopetrol, Promigas y el Puerto de Barranquilla, empresas que niegan cualquier relación comercial con él o sus compañías.
5: A pesar del cúmulo de denuncias en su contra, la justicia aún no toca a la puerta de Tovar, quien sigue extendiendo su rango de acción. Un padre de familia del Colegio Los Nogales cuenta que el convincente hombre de negocios ha aprovechado los partidos de fútbol contra el Andino para acercarse a él y proponerle que financie sus emprendimientos. Mientras avanzan las pesquisas de las autoridades, sería bueno tener presente que de eso tan bueno no dan tanto.
6: No. ¿Cuántas veces, Juan Diego, hemos contado esta historia?
7: Sí, no.
6: La misma vaina.
7: Estaba haciendo un déjà vu.
6: Y vuelven a caer. Sí. Al comienzo les pagan, después el señor desaparece. Pero ¿cómo le entrega usted 1,000 millones, 70 millones, 100 millones a una persona sin averiguar quién es?
7: Sí, no.
6: Ahora, yo le entiendo que esto pase en personas que no tienen experiencia, que no tienen una preparación. Mis compañeros de la unidad investigativa nos podrán contar algo más, seguramente no van a dar los nombres, pero hablemos del perfil de las víctimas. ¿Quiénes son?
4: Pues Julio, son la gran mayoría, por decirlo así, ejecutivos de grandes empresas en Colombia, empresarios de sectores diversos, tecnología, por ejemplo. Y también personas, comerciantes, inversionistas, pero lo llamativo es lo que usted dice. Muchos son personas que le entregaron millones de pesos a esta persona sin ni siquiera tener una orden de servicio, sin ni siquiera haber verificado con las empresas que él decía eran quienes lo habían contratado, los servicios, sin ni siquiera haber verificado eso, solamente con la promesa, con la imagen de alguien que parecía convincente, le fueron entregando la plata y ahí quedaron.
3: Hoy se cumple un aniversario más en torno a un artista, a una figura, a un protagonista del espectáculo, del entretenimiento o de la cultura. Y Laura Castro Castellanos nos lo recuerda.
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9: Tito Nieves, el Pavarotti de la salsa, celebra sus 68 años de vida y de trayectoria musical que comenzó bajo la influencia de su familia y se consolidó en Nueva York con agrupaciones como la Orquesta Cimarrón y el Conjunto Clásico. Nació el 4 de junio de 1958. El cantautor puertorriqueño-estadounidense inició su exitosa carrera como solista en 1987 con el álbum The Classic, Disco de Oro, donde demostró su versatilidad al cantar salsa en inglés e inmortalizar su primer gran éxito, Sonámbulo. Su impacto global estalló entre las décadas de los años 80 y 90 gracias a canciones como De mí enamórate y I like that, que marcaron un estilo único que fusionó la salsa con el pop y el R&B en producciones emblemáticas como Fabricando Fantasías. Con más de 15 álbumes que lo consagran como una leyenda del género, el artista se presentará el 10 de octubre del presente año en el prestigioso Oren Theater de Broadway Center for the Performing Arts en Estados Unidos. Celebramos los 68 años de Tito Nieves, quien está

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4: Luego del accidente de una aeronave tipo Cessna ocurrido en Villavicencio, que dejó 4 personas fallecidas, la Asociación Colombiana de Aviadores Civiles, ACDAC, expresó su preocupación por la seguridad en la aviación privada y pidió reforzar los mecanismos de inspección y vigilancia sobre este tipo de operaciones. Sobre esto, en 6AMW dialogaron con el capitán Simón Cadavid de la Asociación de Aviadores Privados.
5: Cada vez que suceden estos accidentes nos preocupa bastante porque, si bien la mayoría de la aviación colombiana está basada en las aerolíneas, tenemos lo denominado aviación general. Dentro de la aviación general, y como lo mandan los reglamentos aeronáuticos colombianos, está aviación de instrucción, aviación charter, taxis aéreos, y dentro de ella se encuentra la

0: con el informe preliminar. Y lo segundo es ver cuál es la bebida que está haciendo la Aeronáutica Civil en estos casos, que pues no es una aviación tan... No decir que no es tan controlada, pero sí se debe hacer un énfasis mayor, ya que esta aviación privada como tal, que hace parte de la aviación general, depende claramente y recae la responsabilidad sobre el piloto. El piloto de estas aeronaves es el encargado de hacer el despacho, de verificar el tema técnico, y es el último en ya en su conocimiento y su experiencia si la aeronave se encuentra en condiciones aptas para volar. Entonces, efectivamente nos preocupa porque vemos que no es una aviación como tan conocida o tan llamativa a los demás, por así decirlo, a los demás oyentes, y si esperamos que de pronto o generar una ayuda a la Aeronáutica Civil para que haya más inspecciones a este tipo de aviación, que lamentablemente pues vemos que se incrementa.
1: Sí, capitán, y es que justo hablamos preciso de estos vuelos charter, de estos vuelos privados. ¿Usted considera, con lo que nos está diciendo, de la vigilancia del sector aeronáutico podría ser más rigurosa en esta aviación general, es decir, en estos aviones pequeños? Incluso, pues, se puede decir, ¿es más flexible que hoy con la comercial?
0: Digamos, miren, es importante, los reglamentos aeronáuticos colombianos establecen claramente cuál es el tema de mantenimiento de los aviones, cuáles deben ser las calificaciones de los pilotos, todo está escrito, ¿cierto? Pero efectivamente sí vemos que puede, claro, se puede mejorar. Les hago un ejemplo, por lo menos en las aerolíneas, por ejemplo Avianca, no solo la revisa o la audita la Aeronáutica Civil, viene el personal de la EASA de Europa, viene personal estadounidense, o sea, siempre va a ser mayor el control y la vigilancia sobre esto por lo que representa. Y este tipo de aviación general y hacer un énfasis en la aviación privada, si yo tengo un avión privado y lo guardo en el aeropuerto, pago un hangar, se supone que alguien debe estar verificando si yo le estoy haciendo los mantenimientos requeridos, si el piloto se encuentra con todas las habilitaciones correspondientes. Entonces sí se puede mejorar claramente, darle a la Aeronáutica Civil la oportunidad de tener más inspectores, porque sí efectivamente se puede generar un mayor control sobre esto. No, el control no se debe ver como ay, qué pereza, o es que porque tiene que ser así. Así funcionan los Estados Unidos, funcionan tantos países donde esta aviación es muy libre. En realidad es una aviación muy libre. Colombia, tratando de homologar eso, pues permite que no sea tanta burocracia tener un avión, permite, pero sí vemos con buenos ojos que se haga un tema más riguroso con respecto a la inspección de estas actividades alternas denominadas aviación no regular.
1: Sí, capitán, y es que usted toca un punto importante y es el peso que recae sobre los pilotos. En la aviación comercial nosotros vamos a un counter, allá le revisan a uno las identidades, después pasa la maleta y se la pesan. Hay una serie de filtros, por decirlo así. Usted nos estaba contando que todo este peso recae específicamente en los pilotos, en la operación de estas avionetas pequeñas.
0: Correcto, sí. Efectivamente... Aquí también tenemos que ver dos cosas. Inicialmente, si usted tiene un avión, usted puede afiliarlo a una empresa de charter y usted puede llamar, necesito un charter de Guaymara a la Bucaramanga. Ah, sí, tenemos tales aviones, esto vale tanto. Y esta empresa es la encargada de manejar esto, claramente, que el despacho, que se cumpla con todas las normativas. Y uno, pues claramente, si es una empresa que está avalada por Aeronáutica Civil, pues uno está tranquilo, ¿cierto? Esto sería un tema. Lo otro es cuando yo tengo un avión privado, y un avión que yo lo tengo así como tener el carro parqueado en el garaje. Se supone que yo como piloto soy el encargado de hacer el despacho de la aeronave, de analizar que las condiciones estén aptas para realizar el vuelo, que efectivamente la aeronave esté en óptimas condiciones, y si no está en las óptimas condiciones, por lo menos sí esté en un tema que permita hacer el vuelo de una condición segura. Es algo que el Código del Comercio le da esa potestad al piloto al mando, como así se denomina, para que ejerza todo lo requerido, y es la última autoridad cuando en el momento de decidir si una aeronave debe o no realizar el vuelo. Entonces sí, como ustedes ven y como lo estoy manifestando,

0: si hay como un tema que podría ser más incisivo. Por ejemplo, nosotros o los que volamos en aviación comercial, no la aeronáutica civil, la misma empresa nos mantiene regulados, nos mantiene entrenados, precisamente porque debemos, esto es un tema diario y se actualizan procedimientos, se actualizan cantidad de cosas que en otro espacio podríamos profundizar, que me parece bien importante, y qué bueno que la aeronáutica civil pudiera generar un programa para este tipo de aviación, que claramente no está como tan rigurosa, no tiene tanta rigurosidad como si las tienen las aerolíneas.
1: Pues ahí está la válida preocupación de los que saben, los aviadores. Capitán, gracias por atendernos y ojalá que estas cosas mejoren. Ha sido usted muy amable.
0: Gracias, Julio, a ustedes y gracias por el espacio.
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8: Aida Caldera Sánchez es la jefa de división en el Departamento de Economía de la Organización para la Cooperación y el Desarrollo Económico, conocida como la OCDE. Planteó en un diálogo con Caracol Radio con 6AMW la crisis en que puede convertirse a nivel global la situación que se presenta en el Estrecho de Hormuz, que está en conflicto entre Irán, Israel y Estados Unidos.
9: Pues para empezar, quizá antes de entrar en Colombia, ya que esta mañana hemos presentado aquí en París nuestras perspectivas económicas globales, quizá podía empezar con un mensaje sobre cómo vemos la economía global y luego podemos pasar a Colombia. Y nuestro mensaje principal sobre la economía global es que, a pesar de que habíamos empezado muy bien el año, el 2026, con una economía creciendo robustamente, muy fuerte, la llegada del conflicto de Oriente Medio ha aumentado la incertidumbre, ha impulsado los precios de la energía y esto está frenando el crecimiento global cuando la inflación parecía estar bajo control, y eso nos tiene un poco preocupados. Y sobre su pregunta sobre Colombia, nosotros no comentamos elecciones ni situaciones políticas, trabajamos con cualquier gobierno de la OCDE y estamos aquí para apoyar a través de análisis y consejos.
10: Sí, señora Caldera, ¿usted cree que la inflación generada por el aumento del precio de la energía, pues por el conflicto en el Estrecho de Hormuz, podría agravarse aún más de lo que estamos viendo hoy?
9: Sí, para la economía mundial, de hecho, nuestras previsiones que hemos presentado hoy, donde incorporamos los efectos que estamos viendo ahora del Estrecho de Hormuz, básicamente cerrado, hacen que hayamos revisado al alza nuestras previsiones de inflación para el 2026 y para el 2027 para prácticamente todas las economías del mundo, incluida Colombia. Entonces sí, pensamos que va a tener un efecto significativo sobre los precios.
11: Claro, la situación en el Estrecho de Hormuz es que sigue bajo control de Irán, unos días pasan más barcos, otros menos, pero definitivamente Irán controla quién pasa y quién no. Exxon, la compañía Exxon, algunos de sus representantes han dicho que si sigue esta situación de esta manera, hablaban ellos de 3 a 4 semanas, podríamos estar viendo precios del barril de petróleo en los 150 o los 160 dólares. ¿Esas cifras son realistas? ¿Es una amenaza real ese número?
9: Lo que estamos en una situación de una gran incertidumbre, y por eso en nuestras estimaciones, tanto de crecimiento como de inflación, hemos presentado 2 escenarios posibles que vemos que pueden suceder en los próximos meses. Uno, el más optimista, digamos, que es decir, que las disrupciones que estamos viendo ahora se limiten en el tiempo y que poco a poco empezamos a ver una bajada de los precios del petróleo a partir del 2026 y se normaliza la producción de petróleo, porque eso también es un problema importante, no solamente que el estrecho esté cerrado, pero se han destruido sitios donde estaba produciendo petróleo. En ese caso, veríamos un escenario donde el crecimiento mundial se moderaría, la inflación aumentaría, pero no tanto como si hubiera un escenario donde la disrupción sería más prolongada, más similar a lo que usted está describiendo. Yo no pondría precios del petróleo tan altos, pero sí, si estuviéramos en un escenario que nosotros hemos llamado de disrupción prolongada, que se mantuvieran los precios altos es más o menos como estamos viendo ahora, alrededor de los $100, hasta bien entrado el 2027, podría tener un efecto muy grande sobre la economía global. Es decir, el crecimiento se podría desacelerar hasta el 2,1% en el 2026 y 1,8% en el 2027. Y eso, para ponerlo un poco en perspectiva, cuando miramos el crecimiento de la economía global desde los 80, básicamente ha crecido a alrededor de un 3,5%. Y en ese escenario, sí, de una disrupción más prolongada, estaríamos cerca del 2%, ahora, lo cual es bajo y pondría varias economías en recesión.
12: Ahora, ¿qué podemos decir respecto a la situación o la dinámica, más bien, que está en este momento evidenciando la OCDE y otras realidades que van un poco más allá de la situación del Estrecho de Hormuz? Por ejemplo, la guerra arancelaria de Donald Trump, o la situación de la guerra en Ucrania, que de alguna forma sí impacta también sobre la situación de desarrollo en los países.
9: Lo que hemos visto en estos últimos años, si miramos atrás al periodo del COVID, luego hubo la guerra de Ucrania, luego ha habido este shock, lo que estamos viendo es una las economías están viendo afectadas por shocks continuos, y esto obviamente... por un lado, no ha sido bueno desde el punto de vista de los precios, porque por ejemplo, el shock de la guerra de Ucrania hizo aumentar los precios y la inflación significativamente, y fue costoso para las familias, para las economías, y esta incertidumbre constante es un freno para la inversión, es un freno para la producción. Entonces no son buenas noticias. Por el lado de los aranceles, a pesar de que más o menos el año pasado, alrededor de abril, pensábamos que esa subida importante de los aranceles que había propuesto la administración americana podía tener un impacto significativo sobre la economía global. Al final, el resultado final ha sido mucho menos alto en cuanto a aranceles de lo que se preveía. Por tanto, ha tenido un efecto sobre las economías, pero ha sido mucho más moderado de lo que se anticipaba inicialmente.
1: Señora Caldera Sánchez, muchas gracias por atendernos. Ha sido usted muy amable.
9: Muchísimas gracias, un placer.
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14: Hola, ¿qué tal? Muy buenos días. Son las 4 de la mañana en punto de este jueves, 4 de junio del año 2026. Los saludamos como siempre, Cristian Coronado, quien les habla, Narda Guarín, y todos los periodistas que hacen parte del servicio informativo de Caracol Radio, para contarles cuáles son los hechos más importantes que han ocurrido en las últimas horas en Colombia y en el mundo. Estos son nuestros titulares. Bienvenidos.
15: Tres días después de la primera vuelta presidencial, las autoridades electorales confirmaron que terminó con éxito el escrutinio.
14: El jefe de la misión de apoyo al proceso de paz de la OEA para Colombia pidió a los grupos armados no perturbar la segunda vuelta presidencial y a los candidatos recibir los resultados en paz.
15: Empiezan a salir funcionarios del gobierno nacional para sumarse a la campaña de Iván Cepeda. Ya se confirmó a Felipe Harman, exdirector de la Agencia Nacional de Tierras.
14: El presidente Gustavo Petro confirmó desde Caldas la tarifa diferencial de $700 en 5 peajes del eje cafetero.
15: 4 hombres fueron asesinados en el Cauca. Se trata de la masacre número 60 en lo ocurrido este año en el país.
14: La guerrilla del ELN asegura que no le interesan los diálogos de paz regionales que promueve el gobernador de Norte de Santander, William Villamizar.
15: El presidente Gustavo Petro ordenó bombardear un campamento de alias Iván Mordisco luego de la confrontación contra disidencias de alias Calarcá en el Guaviare.
14: Hoy la Fiscalía presentará ante un juez de control de garantías a la mamá de Mía Cataleya Ramírez, una bebé de 6 meses que murió en el Espinal, Tolima.
15: La Agencia Nacional de Infraestructura confirmó que continúa el cierre total de la transversal del CISGA entre Santa María y San Luis de Gaceno en Boyacá.
14: Bogotá le abre las puertas al más grande mercado campesino.
15: Costa Rica anunció el inicio de un proceso de regularización de solicitantes de refugio que beneficiará a colombianos, venezolanos, cubanos y nicaragüenses.
14: Son las 4 de la mañana, 2 minutos. Estas son las noticias en Caracol Radio. 11 grados de temperatura en la ciudad de Bogotá, pronóstico de lluvias después del mediodía. Y terminó con éxito el escrutinio de la primera vuelta presidencial. El balance lo tiene Laura Daniela Duarte. Buenos días.
16: Pues la registraduría informó que ya concluyó al 100% el escrutinio a cargo de los jueces de la República en todas las mesas del país y aseguraron que las reclamaciones presentadas no superaron el 0.7% en el total de las mesas. Además, el registrador invitó a los partidos políticos, organismos de control y misiones de observación electoral a revisar toda la información que fue entregada a los auditores. Confirmaron que avanzan en la organización de la segunda vuelta presidencial, que iniciará el 15 de junio en el exterior y se realizará el 21 de junio en Colombia. Con esto entonces espera que el Consejo Nacional Electoral certifique próximamente que los candidatos que pasaron a segunda vuelta son Iván Cepeda y Abelardo de la Espriella.
15: 4 de la mañana, 3 minutos, y el jefe de la misión de apoyo al proceso de paz de la OEA para Colombia pidió a los grupos armados no perturbar la segunda vuelta presidencial y a los candidatos recibir los resultados en paz. Eddie Mosquera.
17: El jefe de la misión es Roberto Menéndez, quien habló frente al Pleno de la Organización de Estados Americanos, haciendo varios llamados, varias salvedades, y la primera fue a los grupos ilegales, grupos criminales, pidiendo que no se metan en la jornada.
18: En el actual contexto electoral, la Secretaría General insta a los grupos armados a abstenerse de interferir en el ejercicio de los derechos y libertades políticas de la población.
17: Segundo punto, destacar el trabajo hecho por las autoridades colombianas el domingo pasado.
18: Reconoce el esfuerzo de las instituciones colombianas para garantizar un ambiente de seguridad en las elecciones presidenciales de primera vuelta del pasado domingo.
17: Y el tercero, recordar que la tranquilidad en el país no es solamente de la mano de los grupos ilegales y de las autoridades de seguridad, sino también de los candidatos presidenciales, en este caso para la segunda vuelta, Iván Cepeda y Abelardo de la Espriella.
18: La MAP OEA invita a las candidaturas presidenciales a asegurar el cumplimiento del compromiso por un proceso electoral libre y en paz.
17: Desde la misión se insistió en que solo es posible seguir trabajando por la paz si los resultados electorales también se reciben así, en total tranquilidad.
14: Son las 4 de la mañana, 4 minutos. En la Casa de Nariño se están anunciando cambios de cara a la segunda vuelta presidencial. Sale un funcionario del Gobierno Nacional para sumarse a la campaña de Iván Cepeda, Laura Saavedra.
19: Caracol Radio conoció en primicia la primera salida del gobierno para apoyar la campaña de la izquierda colombiana. Se trata de Felipe Arman, quien renunciará en las próximas horas a la dirección de la Agencia Nacional de Tierras para convertirse en una pieza clave en la campaña presidencial de Iván Cepeda. Y es que la Casa de Nariño está siendo el punto de las reuniones entre el presidente Gustavo Petro y varios de sus funcionarios para analizar el plan de cara a la segunda vuelta presidencial prevista para el próximo 21 de junio. El presidente Petro le habría propuesto al ministro del Interior, Armando Benedetti, también que renuncie a la cartera para entrar de lleno en la campaña de la izquierda, pero la petición fue también para los ministros de Trabajo, Antonio Sanguino, de Educación, Daniel Rojas, y para el director de la Agencia Nacional de Tierras, Felipe Arman, quien aceptó la propuesta del mandatario y saldrá del gobierno en las próximas horas. No obstante, la propuesta de estas salidas están puestas sobre la mesa y el plan desde la Casa de Nariño ya está avanzando con la primera confirmación de la salida de Felipe Arman. Fuentes consultadas por Caracol Radio cuentan que Iván Cepeda le habría planteado a Felipe Arman la posibilidad de asumir la gerencia de los últimos días de la campaña política, por lo cual Arman podría convertirse en una pieza clave que necesita la campaña de la izquierda para llegar al poder, y su trabajo consistiría en conectar con distintos sectores sociales como campesinos y líderes regionales para fortalecer los vínculos con movimientos campesinos y dirigentes políticos en diferentes regiones del país. Desde la campaña de Iván Cepeda consideran que la experiencia política que ha acumulado Felipe Armand durante su gestión, además de la que adquirió como alcalde de Villavicencio, le permitirá desempeñar un papel clave en la articulación territorial de la campaña y en el fortalecimiento de los vínculos con organizaciones sociales.
15: Y desde el Congreso de la República, el candidato presidencial Iván Cepeda rechazó el respaldo de Donald Trump a Abelardo de la Espriella. Laura Daniela Duarte.
20: Desde el Congreso de la República, el candidato presidencial Iván Cepeda rechazó el respaldo del presidente de los Estados Unidos, Donald Trump, a la campaña de Abelardo de la Espriella. Según su lectura, esto sería una abierta intervención indebida en la contienda electoral colombiana. En una declaración a medios desde el Congreso de la República, Cepeda aseguró que el apoyo de Trump a Abelardo de la Espriella tiene un tinte injerencista.
21: Pero lo que no puede ocurrir es que se hagan acciones de carácter apátrida por parte del señor de la Espriella para buscar que sea a través de la intervención de presidentes y de gobiernos extranjeros que definamos nuestra contienda electoral.
20: Igualmente cuestionó a Abelardo de la Espriella no solamente por este evento, sino también por la conversación que tuvo con Daniel Noboa previo a la primera vuelta presidencial.
21: Ya lo hizo con el presidente Noboa del Ecuador, cuando anunció que supuestamente una decisión que había sido tomada por un organismo multilateral, la CAN, era una decisión pactada entre el presidente de Ecuador y el candidato de la Espriella y engañando al pueblo colombiano. Esa es una actitud que burla nuestra soberanía y la destruye.
20: Después de estas declaraciones, el candidato del Pacto Histórico llegó hasta la carrera séptima con calle 26 en Bogotá, en donde jóvenes realizaron una manifestación en apoyo a su candidatura presidencial de cara a la segunda vuelta del próximo 21 de junio.
14: A propósito de la segunda vuelta que se acerca para el próximo 21 de junio, se intensifican las movidas políticas en busca de apoyos. El centro político sigue dividiéndose, como en el caso de la exalcaldesa de Bogotá, Claudia López. Jimmy Ávila.
22: Comienzan las divisiones de los partidos políticos de centro que podrían definir quién gana las próximas elecciones en Colombia para la presidencia. Leonardo Huerta, fórmula vicepresidencial de Claudia López, desde el Congreso expresó:
23: La Nueva Historia y Leonardo Huerta hemos decidido para la segunda vuelta apoyar a Abelardo de la Espriella en su carrera presidencial.
22: A lo que Claudia López escribió en un mensaje en las redes sociales: a Leonardo Huerta, su familia y el movimiento inscriptor, mi gratitud y aprecio. Acordamos que quedamos en amistad y gratitud mutua, pero también en libertad de tomar una decisión de cara a la segunda vuelta. Leonardo y el país saben que respeto esa decisión, pero no la comparto. Por su parte, el ex candidato presidencial Mauricio Lizcano, quien obtuvo más de 53 mil votos, anunció que no respaldará a ninguno de los candidatos que disputan la segunda vuelta presidencial, al considerar que el ambiente político se ha profundizado y se ha polarizado.
24: Pero los discursos del domingo fueron totalmente desastrosos. Eso fue casi una invitación a la guerra. Y lo que está pasando ayer en las universidades públicas, digamos como movidos por Cepeda, de invitar casi a una guerra civil, y de la Espriella diciendo por un lado que lo que es va a hablar solo por la fuerza, es casi poniendo a Colombia en medio de una guerra civil.
22: Por último, Sergio Fajardo, quien superó el millón de votos, entregó un decálogo sobre cuál es el camino ante un eventual apoyo. Sin embargo, aún no define si apoya o no alguna candidatura, si es la de Abelardo de la Espriella o la de Iván Cepeda.
15: 4:10 de la mañana, el presidente Gustavo Petro confirmó desde Caldas la tarifa diferencial de 700 pesos en 5 peajes del eje cafetero. Además, anunció que iniciará el proceso de reversión de los peajes en el país. Cristian Quintero.
25: Compañeros y oyentes, un cordial saludo para todos. Así lo oficializó el presidente Gustavo Petro desde el departamento de Caldas en relación a la entrada en vigencia de las tarifas diferenciales de 700 pesos para las categorías 1 y 2, y esto aplicará en los peajes Pavas, San Bernardo del Viento, Santa Águeda, Tarapacá 2 y Circasia, que busca beneficiar a más de 9.000 habitantes. Además, el mandatario de los colombianos anunció que buscará quitar los peajes del país paulatinamente.
26: Pues hay una coacción al desarrollo económico y al progreso, y hay una coacción a la libre circulación, que es un derecho fundamental de la vida del ciudadano colombiano. Quitar los peajes progresivamente en toda Colombia es un objetivo progresivo.
25: Después de realizar este anuncio sobre la carretera que de Manizales conduce a Pereira, el presidente de los colombianos se trasladó al municipio de Palestina a la construcción del proyecto Aeropuerto del Café. Además, dentro de su programación tenía planeado visitar el municipio de Anserma, pero por cuestiones de tiempo y climatológicas no fue posible.
14: Gracias, Cristian. 4:11 p.m. La violencia no da tregua en el Cauca. El asesinato de 4 hombres en zona rural con amplia presencia de actores armados se configuró como la masacre número 60 que ha ocurrido este año en el país. Richard Vidal, en Popayán.
0: El suceso violento tuvo lugar en el corregimiento de Mondomo, jurisdicción de Santander de Quilichao, donde presuntos integrantes de un grupo armado ilegal habrían asesinado a los 4 ciudadanos. Reportes preliminares señalan que 3 de las víctimas responderían a los nombres de Kevin Pulgarín, Sebastián Rivera y Anderson Velasco. El 4º hombre, que sería oriundo del Valle, aún no ha sido identificado. Las situaciones de violencia en esta localidad del norte del Cauca ya las había anunciado la Defensoría del Pueblo a través del mecanismo de alertas tempranas, que describían el riesgo para civiles por el accionar de los grupos armados ilegales como Dagoberto Ramos y Jaime Martínez y su intención de ejercer gobernanza ilegal violando los derechos humanos. En el territorio hay disputas entre actores ilegales por el control del narcotráfico y la minería ilegal. En el Cauca, que ya suma 9 masacres, permanecen las alarmas encendidas por el aumento de las acciones violentas que han incrementado el índice de homicidios.
15: Mientras tanto, la guerrilla del ELN asegura que no le interesan los diálogos de paz regionales que promueve el gobernador de Norte de Santander, William Villamizar. Esmeralda Rojas.
2: Buenos días. El Ejército de Liberación Nacional, ELN, descartó en las últimas horas cualquier posibilidad de diálogo con el gobierno departamental y nacional. En un mensaje a través de uno de sus voceros, alias Ricardo, esta guerrilla advierte que no está dispuesta a buscar un diálogo con las disidencias armadas del Frente 33 en la región del Catatumbo. Este mensaje rechaza las intenciones del gobernador de Norte de Santander, William Villamizar, de querer distensionar la zona norte del departamento a través de los diálogos en esa región con los 2 actores armados ilegales que se disputan el territorio. Al mismo tiempo, le reclamó al gobierno nacional el desmonte de la zona de ubicación temporal, ubicada exactamente en el área de Caño Indio, zona rural del municipio de Tibú, y donde a su juicio se estarían concentrando integrantes de las FARC. Finalmente, el vocero de esa guerrilla advierte que no están interesados en diálogos regionales y que sus acciones contra las disidencias armadas van a continuar en ese territorio.
14: Son las 4:14 p.m. El presidente Gustavo Petro ordenó bombardear un campamento de alias Iván Mordisco luego de la confrontación contra disidencias de alias Calarcá en el Guaviare, donde más o menos unas 50 personas han fallecido, 11 de ellas menores de edad. Juan Carlos González.
3: Buenos días. Y en una operación conjunta de las Fuerzas Militares y la Policía Nacional fue bombardeado un campamento cercano de alias Iván Mordisco en una zona rural de San José del Guaviare, aproximadamente a 22 kilómetros al suroriente del lugar donde ocurrió la masacre entre las estructuras criminales de alias Calarcá y alias Mordisco, que dejó 48 personas muertas, entre ellos 11 menores de edad. Según confirmó el presidente Gustavo Petro en su cuenta de X, durante el operativo fue capturado un menor de edad que había sido reclutado por esta organización criminal y 3 integrantes del grupo armado murieron en desarrollo de las operaciones militares. Por otro lado, el ministro de Defensa Pedro Sánchez entregó más detalles de esta acción ofensiva contra las disidencias de las FARC en el departamento del Guaviare, informando la incautación de 13 armas largas, 2 armas cortas, abundante munición y material de intendencia y comunicaciones de este grupo subversivo. Información de inteligencia en el Guaviare indica que numerosos integrantes de ambas estructuras criminales han manifestado su intención de desmovilizarse y someterse a la legalidad, pese a las amenazas de muerte que reciben por parte de sus propios cabecillas para impedir su desvinculación, destacó Sánchez en sus redes sociales. El jefe de la cartera de defensa aseguró que las operaciones en la zona se mantendrán con el fin de proteger a la población civil y rescatar a los menores de edad reclutados por estos grupos al margen de la ley, e hizo una invitación a los integrantes de estas organizaciones para que se desmovilicen.
15: Y noticia con la fiscalía, que hoy presentará ante un juez de control de garantías a la mamá de Mía Cataleya Ramírez, la bebé de 6 meses que murió en el Espinal, Tolima. Julio Montiel.
4: Buenos días. En cumplimiento de una orden judicial obtenida por la Fiscalía General de la Nación, servidores del Cuerpo Técnico de Investigación CTI y unidades de la Policía Nacional materializaron la orden de captura contra esta mujer de 22 años, señalada de omitir su deber de cuidado, protección y custodia de su hija de 6 meses, situación que desencadenó en su muerte el pasado 27 de mayo en una clínica de Ibagué. Esto dijo el coronel John Anderson Vargas, comandante de la policía en el Tolima.
5: Fue capturada una mujer de 22 años de edad, señalada de estar presuntamente involucrada en los hechos acaecidos por la muerte de una menor de 6 meses de edad mediante un procedimiento adelantado en la vereda Guasimal del municipio del Espinal, Tolima. De acuerdo con las investigaciones adelantadas por las autoridades judiciales, la capturada deberá responder por el delito de homicidio agravado.
4: La mujer fue detenida en la noche anterior en el municipio de El Espinal y en las próximas horas será presentada ante un juez de control de garantías e imputada por el delito de homicidio agravado en la modalidad de comisión por omisión en dolo eventual.
14: Son las 4:17 minutos. La Agencia Nacional de Infraestructura confirmó que continúa el cierre total de la transversal del Sisga entre Santa María y San Luis de Gaceno en Boyacá. Felipe Carreño.
6: Las autoridades han removido cerca de 1,000 metros cúbicos de material, pero aseguran que aún no existe una fecha definida para reabrir la vía. Esto dijo Roberto Uparela, vicepresidente ejecutivo de la Agencia Nacional de Infraestructura.
7: Continúa el cierre total de la transversal del Sisga, en el sector Marrano Loco, jurisdicción del municipio de Santa María, en el departamento de Boyacá. Trabajamos arduamente en las labores de atención de la emergencia. Se adelantan actividades de remoción y cargue del material deslizado, señalización, desmonte y limpieza del área afectada, así como el monitoreo permanente de las condiciones de estabilidad del sector. A la fecha, se han removido aproximadamente 1,000 metros cúbicos de material producto del movimiento en masa. No obstante, debido a la magnitud de la situación, al volumen de material aún presente sobre el corredor, y a las condiciones geotécnicas que continúan siendo objeto de evaluación, no es posible establecer una fecha estimada para la reapertura del tránsito vehicular. Desde la ANI se continuará realizando seguimiento permanente a la situación y avances significativos relacionados con la recuperación de la transitabilidad del corredor vial.
6: El cierre se mantendrá hasta garantizar condiciones de seguridad. La ANI recomendó utilizar las rutas alternas por Villavicencio y Agua Azul.
15: Y atención a los oyentes en Córdoba, porque se anuncian nuevas suspensiones en el servicio de energía eléctrica para hoy, jueves 4 de junio, en más de 5 municipios de este departamento. Claudia Hernández.
14: Noticia a esta hora porque 8 de 30 municipios de Córdoba se alistan este 4 de junio para enfrentar nuevas interrupciones en el servicio de energía eléctrica, según un cronograma de mantenimientos que adelantaría a la empresa Finia para mejorar la prestación del servicio en medio de la variabilidad climática que enfrenta el departamento. Los municipios que registrarán suspensiones en el fluido eléctrico son Montería, Purísima, Momil, San José de Ure, Buenavista, Chinú, Ciénaga de Oro y Planeta Rica. Las interrupciones iniciarían entre las 7:30 a.m. y las 8:30 de la mañana y se extenderían hasta las 5 de la tarde. Durante la mañana del 3 de junio se registraron vientos huracanados que generaron intermitencia en el servicio de energía eléctrica, especialmente en el norte de Montería y la margen izquierda de esta ciudad. Bogotá le abre las puertas al más grande mercado campesino. ¿Cuándo y dónde será, Alejandra Uribe?
8: Frutas exóticas, diferentes bebidas, platos típicos y productos provenientes de distintas regiones del país llegarán a las 8 de la mañana de este jueves y viernes 5 de junio a la Plaza de Bolívar en el Gran Mercado Campesino, un espacio para celebrar el Día del Campesino que reunirá más de 200 productores de distintas regiones del país para mostrar la riqueza gastronómica, cultural y productiva de Colombia. El espacio cuenta con una carpa gastronómica y espacios dedicados a las regiones Orinoquía, Amazonía, Andina, Caribe y Pacífico, además de una zona especial para productores de Bogotá y una muestra representativa de diferentes poblaciones y comunidades. Además de la oferta comercial, el evento ofrecerá una variada programación cultural y académica. Además, la ciudadanía podrá disfrutar de presentaciones artísticas, danzas amazónicas y espectáculos musicales con diferentes agrupaciones reconocidas de las regiones.
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14: Son las 4:21 minutos.
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0: 23 minutos y comenzamos con muy buena música, celebrando la vida del Pavarotti de la salsa, el señor Tito Nieves. ¿Cuántos cumplen el día de hoy, Juan? Buenos días.
1: Buenos días, Narda. El 4 de junio de 1958 nació Tito Nieves, como se lo acaba de indicar, el Pavarotti de la salsa. 68 años está cumpliendo el día de hoy. Hablemos de sus éxitos como Sonámbulo, El Amor Más Bonito. Este vocalista puertorriqueño de música salsa saltó a la fama durante los años 80 y produjo y contribuyó a cerca de 40 grabaciones entre los años 1988 y el año 2013. A principios de su carrera musical formó parte de la banda de salsa neoyorquina llamada Orquesta Cimarrón y después formó parte de la orquesta de salsa del conocidísimo Héctor Lavoe. Su álbum del año 2004, Fabricando Fantasías, como la canción que estamos escuchando, también incluía otra exitosa canción, Ya No Queda Nada. Recordemos, criado en el barrio de Brooklyn, en Nueva York, pero nacido en Río de Piedras, Puerto Rico, sigue dando y sigue cantando a sus 68 años y recordando lo que es la vida de Tito Nieves.

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1: Son las 4:25.
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1: 4:25, hacemos un recorrido por el país con los periodistas de Caracol Radio y comencemos en Barranquilla, en el Atlántico, donde en una unidad de cuidados intensivos se encuentran 2 menores que ingirieron un raticida de manera accidental. Brian, muy buenos días, ¿qué se sabe de ellos?
4: Buen día, Narda. Bueno, lo que se sabe es que sin duda alguna el hecho encendió las alarmas en las autoridades sanitarias en Soledad. Esto motivó un llamado urgente a los padres de familia para extremar las medidas de seguridad en los hogares. Lo que se ha conocido es que los niños fueron trasladados de emergencia a un centro asistencial tras presentar síntomas de intoxicación luego de haber tenido contacto con este veneno para roedores. Debido a la gravedad de su estado de salud, ambos permanecen bajo estricta observación médica en cuidados intensivos. Así lo señaló precisamente el secretario de Salud del municipio de Soledad, Edison Barrera.
5: Estos químicos pueden afectar de forma severa el sistema nervioso central. La intervención que se hizo por parte del equipo de salud que lo recibió inicialmente fue muy buena y gracias a Dios ha llevado hasta que ahora la evolución de ellos haya sido satisfactoria. Sin embargo, siguen bajo vigilancia porque no descartamos que puedan tener algún tipo de daño de secuela.
4: El secretario también señaló que no es la primera vez que ocurre recientemente en Soledad. Hay casos similares registrados que ha evidenciado que los niños durante las actividades de juego puedan ingerir accidentalmente estos compuestos al desconocer su peligrosidad y de allí el llamado a los padres de familia. Tenemos en este amanecer en Barranquilla una temperatura de 26 grados, el cielo está nublado.
6: 4:27, nos movemos hacia la Antioquia. Los 2 militares borrachos involucrados en la riña en la que un menor quedó herido ya fueron expulsados del ejército, Sebastián.
7: Cristian, ¿qué tal? Buenos días. Sí, recordemos que este hecho ocurrió el pasado 26 de abril, y aquí se los contamos, 2 militares que salieron de una base militar ubicada a las afueras del corregimiento Travesías del municipio de Briceños y que se dispusieron al consumo de licor, uniformados y armados. Luego atacaron a la población con los fusiles de dotación. En ese momento, un menor de 15 años quedó herido por un disparo en la mano, lo que generó la protesta de la comunidad. Pues hay que decir que estas personas ya habían sido evacuadas a la ciudad de Medellín y lo que se acaba de confirmar por parte del general Carlos Eduardo Caicedo, comandante de la Cuarta Brigada del Ejército, es que estas 2 personas ya están por fuera del Ejército Nacional.
8: En el tercer día logramos extraerlos, ponerlos en el puesto de mando principal y ahí empezar ya lo que correspondía al procedimiento disciplinario para poderlos sacar de la institución. Y se hicieron los exámenes y efectivamente en 3 días ya estaban fuera de la institución por lo que habían cometido, por haber mancillado el nombre del ejército.
7: El general detalló que la rápida reacción de la institución se debe a la gravedad de los hechos y a la responsabilidad que se tiene desde la institución con la población civil afectada por los disparos de estos militares con armas del Estado y que, por lo contrario, el mensaje que se quiere enviar es que este tipo de hechos no son tolerados dentro de la institución. Medellín amanece con lluvias a esta hora que pues han estado de manera leve durante la noche y la madrugada. Tenemos una temperatura de 15 grados pico y placa para este jueves, dígitos 5 y 9.
1: A las 4:29 nos vamos para las calles de Bogotá donde para conocer detalles de la captura de uno de los sicarios más buscados por las autoridades. Alejandra.
9: Narda, pues la última actuación de este joven de 17 años fue en el sector de La Favorita, en la localidad de Los Mártires, luego de que la central de comunicaciones de la policía recibiera una alerta sobre una persona lesionada por impactos de arma de fuego. De manera inmediata, la policía desplegó labores de búsqueda y lograron ubicar a este joven que intentaba huir por la carrera 17 aquí en la capital del país. Durante el procedimiento de registro, los uniformados le hallaron una pistola, un proveedor y un silenciador. El adolescente fue dejado a disposición de la autoridad edad adolescente competente para responder por el delito de homicidio y porte de arma de fuego. Un juez también le dictó medida de aseguramiento. Es importante resaltar que, de acuerdo con las investigaciones ya de las autoridades, este menor de edad sería señalado de estar presuntamente vinculado a diferentes hechos que han afectado la vida e integridad de varias personas en la localidad de Ciudad Bolívar. Por ahora, Bogotá amanece con cielo nublado, 12 grados de temperatura, y el pico y placa para vehículos particulares es para las placas terminadas en 6, 7, 8, 9 y 0.
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13: Al Atlético Nacional no le salió nada bien en Barranquilla, en el partido de ida, en la final de la Liga ante Junior. Menos mal que le marcaron 3 goles, pudieron ser más. Todo se define el lunes festivo en el Atanasio Girardot y solo le queda la fe que el verde remonte ese amplio marcador, como lo siente y lo percibe el capitán William Tecillo.
14: Nosotros obviamente golpeados por la derrota, pero aquí sabíamos que ni ganamos el campeonato ni lo perdemos. Que tenemos toda la ilusión en casa, creo que hemos en casa hemos sido fuertes, lo hemos demostrado en las finales también. Ahorita corregir lo que no se hizo bien, con nuestra gente en casa nos hacemos fuertes nosotros también. Ya hemos marcado más de 3 goles en casa también y bueno, esa es la ilusión que tenemos. La ilusión está a entregarlo todo ese día con esa ilusión que tenemos de dar un campeonato.
13: La única vez que Nacional remontó de local fue en 2017. El Cali llegó ganando la serie 2-0 y el verde en el Atanasio lo goleó 5-1.
15: Ya son 4 las demandas que cursan en contra del Deportivo Pereira y que han sido notificadas a la FIFA, razón por la cual el equipo sigue con las sanciones vigentes de no poder inscribir jugadores para todas sus competiciones. La más reciente demanda fue interpuesta por el extremo Alejandro Piedrahita, actualmente en el fútbol búlgaro, jugador que se fue del equipo aprovechando en su momento que le llegaron a deber más de 2 meses de salario. De igual manera con la actual plantilla de jugadores, que está en periodo de vacaciones y que debe regresar a pretemporada el 14 de junio, la dirigencia matecaña tiene actualmente una deuda correspondiente a salarios.
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16: Hoy a las 2 de la tarde en vuelo charter desde Catam, en Bogotá, saldrá el vuelo de la selección colombiana de fútbol rumbo a San Diego, donde cerrará su temporada de amistosos jugando el domingo contra la selección de Jordania.
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1: Son las 4:33.
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1: 4:34, seguimos recorriendo el país con los periodistas de Caracol Radio y nos vamos para Santander, donde las autoridades cerraron varios centros estéticos por no cumplir con las normas establecidas para el funcionamiento de estas entidades, de estos centros. Laura, muy buenos días.
9: Narda, buenos días. La Secretaría de Salud de Santander continúa con los operativos de control a los centros estéticos, en donde se realizan aparentemente intervenciones a mujeres y hombres tras 12 nuevas denuncias que se conocieron. El secretario de Salud Departamental, Edwin Prada, confirmó que en algunos lugares a los que llegaron ya no había absolutamente nada.
19: De estas 12 instituciones, 4 se les tomó algún tipo de medida sanitaria, sea un cierre temporal o un cierre definitivo de los servicios. Hay 5 instituciones que cuando llegó la Secretaría hacer la inspección, vigilancia y control, ya habían clausurado los sitios o los habían cerrado, no se encontraron ya la imagen corporativa que manejaban allí. Al ir a validarlo en las redes, también ya se habían eliminado las redes de estas cinco instituciones, es decir que ha servido las quejas que han venido colocando la comunidad, porque al verse ellos expuestos, pues han preferido cerrar.
20: Enfatizó el secretario que son más de 21 establecimientos comerciales como salones de belleza y spa que han sido intervenidos en el último mes, solo en Bucaramanga, y ahora las intervenciones se harán en otros municipios como Piedecuesta, Florida Blanca y Cimitarra. El pico y placa hoy en Bucaramanga es para los vehículos cuyas placas terminen en 5 y 6. Bucaramanga amanece con una temperatura de 20 grados centígrados y lluvias en algunos sectores.
6: 4:36, nos movemos de región porque fue enviado a la cárcel un hombre señalado de abusar sexualmente de su hija menor de edad. Félix Hernández.
21: Arda, Cristian, ¿qué tal? Buenos días. Un juez de control de garantías ordenó medidas de aseguramiento en la cárcel La Vega de Sincelejo contra el hombre señalado de cometer presuntos actos de abuso sexual durante 3 años con la niña, su propia hija. De acuerdo con la fiscalía, los hechos al parecer ocurrieron cuando la víctima convivía con su padre biológico, hoy procesado. La investigación indica que las conductas se habrían iniciado cuando la niña tenía 11 años y se extendieron hasta que cumplió los 14, momento en el que fue puesto en conocimiento de las autoridades el hecho. La captura fue realizada por hombres del CTI en zona rural de Sincelejo en cumplimiento de una orden judicial. Durante las audiencias, el procesado no aceptó los cargos. Sin embargo, el juez de control de garantías consideró necesario enviarlo a prisión mientras avanza el proceso. Las autoridades confirmaron el vínculo familiar entre la víctima y el investigado. Hasta ahora, Sincelejo tiene 25 grados centígrados de temperatura. Se espera una máxima de 33 grados.
1: Gracias, Félix. 4:37, luego que estudiantes de la Universidad del Valle anunciaran el cese de actividades hasta el 23 de junio por la segunda vuelta presidencial, están advirtiendo que no van a permitir alteraciones del orden público ni hechos de vandalismo. Juan Carlos Díaz, en Cali.
22: Lo advierte el alcalde de Cali, Alejandro Eder, al anunciar cero tolerancia frente a la violencia, el vandalismo y los bloqueos ante el anuncio de movilizaciones por parte de estudiantes de la Universidad del Valle de aquí a la segunda vuelta de las elecciones presidenciales.
23: Cualquier manifestación pacífica que no afecte el orden público o la tranquilidad de la ciudad, pues está dentro del marco de la ley. Lo que no vamos a aceptar es cualquier acto de violencia o cualquier acto de vandalismo. Estamos preparados para garantizar los derechos de los caleños. El principal es el derecho de la democracia, de que Colombia puede elegir su gobernante, sea cual sea. Y el segundo es que nosotros podamos vivir en paz y en tranquilidad. Entonces, en ese sentido, estamos listos para defender y proteger nuestra ciudad. Entonces, nosotros tenemos que respetar la democracia. Algunas veces gana el candidato del uno, otras veces gana el candidato del otro, pero nosotros como gobernantes tenemos que hacer respetar el resultado, sea cual sea.
22: El alcalde de Cali, Alejandro Eder, reiteró que tomará todas las medidas necesarias para preservar la seguridad, la convivencia y la paz en Cali.
6: 4:38, vamos hacia el eje cafetero. Las autoridades en Armenia reforzarán las medidas de seguridad y hacen un llamado al respeto ante la polarización que se vive para la segunda vuelta presidencial. Vanessa Porras.
24: En las últimas horas se llevó a cabo un consejo extraordinario de seguridad de cara a la segunda vuelta presidencial que se llevará a cabo el próximo 21 de junio. El secretario de gobierno de la ciudad, Carlos Arturo Ramírez, manifestó que articulan esfuerzos con policía y ejército, pero además hace un llamado al respeto por la diferencia.
25: Y que como certamen democrático se debe respetar las libertades y el pensamiento de todas las personas. Y lo segundo es que acabamos de determinar también un consejo extraordinario de seguridad, donde justamente se tocó este tema de las protestas frente al apoyo de uno u otro candidato. Se le solicitó a Policía Nacional, a la Fiscalía, al Ejército, generar todas las alertas con el fin de que no se afecte los bienes, la vida o la seguridad de los armenios.
24: Dijo que el balance en materia de seguridad para la primera vuelta fue positivo, por eso esperan que para esta segunda no exista ninguna alteración de orden público. El pico y placa rige para particulares y motos 1 y 2, taxis cuyo número interno de la puerta del vehículo termina en 4.
1: 4:40, Fenalco presentó los principales hallazgos de carnetización de tiendas de barrios en Cartagena y Bolívar, encontrando mayor profesionalización y relevo generacional, liderazgo femenino y diversificación. Arix Montoya en La Heroica.
2: Muy buenos días. De los comerciantes del canal tradicional en Cartagena y Bolívar, casi el 50% tiene formación básica secundaria. El 12,24% son técnicos y casi el 9% un título universitario. Estos datos contrastan con la evolución que ha tenido este aspecto. Recordemos, por ejemplo, que en el año 2007 solo el 37% había alcanzado la formación básica secundaria completa, lo cual es muy positivo, así como también un aumento del 5% de quienes tienen formación técnica, tecnológica o universitaria. Mónica Fadul, presidente de Fenalco Bolívar.
4: Bueno, nosotros terminamos el año anterior con 580 afiliados, más de 41 acciones de formación, más de casi 4.000 citas de negocios de nuestros afiliados en el territorio.
2: En cuanto a los rangos de edad, este aspecto nos muestra un aumento significativo de las personas que atienden sus negocios, que el mayor porcentaje está entre los 31 y 51 años, con el 55% aproximadamente, mientras que en el 2007 este grupo alcanzaba aproximadamente el 70%.
5: 4:41, la marca Hecho en Risaralda fortalece su presencia internacional en Estados Unidos. El departamento continúa apostándole a los cafés de especialidad. Laura Quiseno.
7: Emprendedores del departamento de Risaralda junto al gobernador Juan Diego Patiño Ochoa participaron en Colombia Moda Miami gracias a la marca Hecho en Risaralda, una iniciativa que ha crecido de manera positiva y que hoy permite que la innovación y el talento del departamento sean reconocidos en los mercados locales, nacionales e internacionales. Además, la gobernación busca fortalecer con un proyecto a 16 asociaciones de cafés de especialidad con una inversión de 9.500 millones.
8: Esto pues ha generado un corte hasta hace unos meses, de por cada peso invertido por el departamento de Risaralda están llegando cerca de 3 pesos a los emprendedores directamente, que han podido generar negocios, que han podido abrir mercados, que han podido participar de estas ferias, que vuelvo y reitero, son locales, nacionales e internacionales.
7: La participación en este tipo de vitrinas internacionales permite que Risaralda continúe ganando reconocimiento en mercados extranjeros, fortaleciendo su imagen como un departamento productor de bienes con altos estándares de calidad. Además, crea oportunidades para atraer compradores, impulsar exportaciones y generar nuevos ingresos que se traduzcan en desarrollo económico, empleo y bienestar para el territorio.
1: Son las 4:42. En Rivera fue inaugurado el primer museo vivo de abejas del Huila, un espacio que promueve la conservación de especies nativas y el turismo de naturaleza. Valentina Gasca, Neiva.
10: En el municipio de Rivera fue inaugurado el primer museo vivo de abejas del departamento del Huila, ubicado en el Hotel Los Gabrieles, un espacio dedicado a la conservación y divulgación de abejas nativas sin aguijón. El lugar alberga 10 especies de meliponinos que cumplen un papel fundamental en la polinización y el equilibrio de los ecosistemas, además de ofrecer una experiencia segura y educativa para los visitantes. Esta iniciativa hace parte de una ruta de turismo de naturaleza que integra experiencias agrícolas y ambientales en el municipio, fortaleciendo así la oferta turística al departamento del Huila.
5: Y el presidente de la Asamblea del Magdalena denuncia amenazas a través de llamadas telefónicas. Giselle Campo.
26: Buenos días. El presidente de la Asamblea del Magdalena, Ahmed Sawadi, denunció haber sido víctima de una amenaza telefónica recibida en las últimas horas. El diputado señaló que hasta el momento no tiene conocimiento de dónde provienen.
27: Fui víctima de una llamada amenazante, una llamada muy corta y muy concisa y muy contundente, la cual fue recibida como a las 10 de la mañana aproximadamente, en la cual una mujer de acento antioqueño me dice: estás muerto, HP, y me cuelga.
26: Sobre este hecho indicó que ya puso en conocimiento a las autoridades competentes para que se adelanten las investigaciones correspondientes y se determine el origen de la llamada.
1: Son las 4:44. Ahora nos vamos para el departamento de Nariño, donde terminó con éxito el simulacro de evacuación por erupción volcánica realizado en la zona de influencia del volcán Galeras. En Pasto, Claudia Ortega.
0: Hola, buenos días. Alrededor de 800 estudiantes de instituciones ubicadas en las faldas del volcán Galeras hicieron parte de este ejercicio que permitió evaluar los planes de evacuación, los tiempos de respuesta y el nivel de preparación de la comunidad educativa ante una posible emergencia relacionada con una erupción volcánica. Carlos Muñoz es docente y coordinador del Plan Integral de Gestión de Riesgos Escolares.
11: En la institución pues tenemos los puntos de encuentro, la señalización de salida. Ya saben que los muchachos no tienen que, los estudiantes, niños, niñas, profes, tener una cultura de no regresarse, salir despacio, sin correr, sin empujar. O sea, adoptando conductas que nos permitan no tener dificultades dentro del simulacro. Y lo más importante, que nos permitan dar respuesta en una eventualidad real.
0: La administración municipal destacó la importancia de este ejercicio y anunció que va a continuar desarrollando simulacros, capacitaciones y acciones de prevención para fortalecer la cultura del riesgo y proteger la vida de los habitantes de la zona de influencia volcánica. Hoy Pasto amanece con 11 grados centígrados de temperatura. La restricción vehicular es para placas terminadas en los dígitos 2 y 3.
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0: 4:47, tiempo para los románticos y la presentación de este dúo hoy en la ciudad de Bogotá, Sin Banderas, Juan.
1: Sin Arda, desde las 9 de la noche hoy en el Movistar Arena se presentará Sin Bandera. Este dúo mexicano llega a la capital del país con su esperado Escenas Tour, concierto que promete una noche cargada de nostalgia, romance y canciones que han marcado generaciones enteras en Latinoamérica. Leonel García y Noel regresan a la capital colombiana para reencontrarse con su público en un espectáculo íntimo y emotivo, donde clásicos como Kilómetros, Entra en mi vida, Mientes también y Que lloró volverá a sonar en vivo en Bogotá. Se prepara para una velada especial en la que la música y las emociones serán protagonistas. Totalmente lleno el Movistar Arena para esta noche, y una puesta en escena combinará arreglos contemporáneos, momentos acústicos y una atmósfera cercana que conectará profundamente con el público bogotano para que estén hoy Sin Bandera.

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1: 4:49 en noticias internacionales. Venezuela pasó en 2 meses de no vender petróleo a la India desde mayo de 2025 a convertirse en su cuarto proveedor de crudo, un giro que marca la visita oficial de la presidenta encargada Delcy Rodríguez a Nueva Delhi. Rodríguez fue recibida este jueves por el primer ministro indio Narendra Modi en la Hyderabad House, sede de los encuentros bilaterales del alto nivel en la capital india, durante una visita de 5 días centrada en energía, comercio e inversión. La agenda de Rodríguez incluye una parada en Jamnagar para conocer la refinería de Reliance Industries, el mayor complejo de refinación del mundo y posible destino del crudo venezolano.
2: En más información internacional, Costa Rica anunció el inicio de un proceso de regularización de solicitantes de refugio que beneficiará a colombianos, venezolanos, cubanos y nicaragüenses. Eddy Mosquera.
3: Esto lo anunció la Dirección General de Migración y Extranjería de Costa Rica, aclarando que van a crear una categoría migratoria especial en la que quienes solicitaron refugio podrán estar legalmente en el país por 2 años y ese periodo se puede extender, se puede prorrogar. El detalle clave son las fechas. Quienes hayan presentado su solicitud de refugio entre el 1 de junio del 2014 y el 7 de mayo de este año pueden entrar en ese proceso. Se agregan otros detalles más, como que esa solicitud no debe haber sido rechazada y que el solicitante tiene que haber vivido en Costa Rica. También debe acreditar que su petición no encaja en otras categorías migratorias en Costa Rica. Ese no es un proceso nuevo, pues en 2020 ya habían hecho algo parecido, algo similar, para atender solicitudes que estaban sin resolver, como ahorita. El objetivo es promover la migración segura, ordenada, regular y humana, y de paso, acercarse un poco más al gobierno de Estados Unidos en su plan de frenar la migración ilegal.
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1: 4:51, conozcamos cómo amanecen los precios de los alimentos en Corabastos. Luis Hernando, buenos días.
4: Narda, tenga usted buenos días. Alta actividad comercial de oferta y demanda se presenta en estos días como consecuencia del fin de semana que va acompañado con el lunes festivo. Bastantes comerciantes de plazas minoristas de La Sabana y Cundinamarca visitan el mercado mayorista de Bogotá para llevar alimentos perecederos, dado de que muchas familias salen de la capital del país a pasar los próximos 3 días. Pescado, verduras, pollo, granos, procesados, alimentos que se están demandando en

0: buenas cantidades. De otro lado, el comercio mayorista de Colabastos en las últimas horas reporta varios productos que han mostrado tendencia a la baja por mejor abastecimiento. Caso del coliflor, la docena de 50 mil pasó a 45 mil pesos. El frijol verde bruto de 50 kilos de 250 mil pasó a 240 mil. El melón, hay muy buena oferta de esta fruta, de 3 mil pesos pasó a 2 mil pesos el kilo. A su turno, la cebolla junca, el rollo de 30 kilos de 130 mil bajó a 120 mil. Cebolla cabezona roja bruto de 50 kilos de 200 mil pasó a 190 mil pesos. Pero así como unos productos mostraron tendencia a la baja, otros subieron. Zanahoria proveniente de la sabana de Bogotá, el bulto de 50 kilos quedó en 230 mil y la piña perolera 70 mil pesos el huacal y finalmente la racacha 300 mil pesos el bulto de 50 kilos. Por lo pronto, señora ama de casa, fin de semana, si va a ser mercadito, madrugamos a detectar cosechas. Hay buen abastecimiento de melón, banano, mora de Castilla, repollo, lenteja, panela, pepino común, pepino con hombro, calabaza, calabacín, auyama. Estas recomendaciones son dadas para las familias de Bogotá y el centro del territorio nacional.
1: Ahí están los precios de los alimentos, gracias a Luis Hernando. 4 de la mañana, 53 minutos, volvemos a las regiones. Amigos y familiares de Brenda Mejía, asesinada por su exnovio en Manizales, realizaron un plantón a las afueras de la fiscalía exigiendo justicia, ya que el presunto victimario está prófugo. Cristian Quintero.
2: Compañeros, buenos días. Con pancartas y una foto de Brenda, pidieron al ente investigador adelantar el caso de la mujer de 30 años que laboraba en la empresa de aseo de la ciudad, ya que no hay mayores novedades, según nos cuenta Teresa Ocampo, tía de la mujer, quien además agrega que el presunto agresor está amenazando a su familia.
3: Estamos pidiendo justicia por ella porque se han quedado impunes muchas muertes, entonces nosotros necesitamos que se haga justicia por ella. Le quitaron el derecho a ser feliz, le quitaron el derecho a ser mamá y a los niños les quitaron el derecho a tener mamá. Está amenazando a mi hermana y amenazando a mis sobrinos.
2: Este fue el segundo plantón que realizan allegados de Brenda y aseguran que harán un sinnúmero hasta que las autoridades brinden soluciones y se aplique justicia al presunto responsable. Cindy Daniela, amiga de la víctima.
4: Necesitamos solicitarle a los señores de la fiscalía que por favor ofrezcan una recompensa por este feminicida, ya que Brenda se había presentado denuncias contra él. La fiscalía en ningún momento le prestó a ella la atención como, venga, usted está psicológicamente mal, ¿qué necesita de nosotros? No, Brenda, ¿usted va a declarar o no va a declarar? No voy a declarar, listo, Brenda, para su casa.
2: Por el momento, el hombre está prófugo y hay rumores que se encuentra en la capital caldense, en el Valle del Cauca o incluso en Venezuela. La capital del departamento de Caldas amanece con una temperatura de 16 grados y se pronostican tormentas eléctricas dispersas.
1: Ahora vamos hacia Boyacá. Tunja activa medidas para la fiesta de la Virgen del Milagro. Andrea Rodríguez.
5: Las disposiciones fueron establecidas mediante el decreto 0123 del 3 de junio del 2026 y busca brindar condiciones adecuadas para la realización de los actos litúrgicos, las procesiones y la atención de los miles de feligreses y visitantes que llegarán a la capital boyacense durante esta tradición religiosa. Entre las medidas se encuentra la restricción para la venta y el consumo de bebidas alcohólicas los días 5, 6 y 7 de junio, desde las 10 p.m. hasta las 6 a.m. del día siguiente, en el sector comprendido entre la carrera 15, entre calles 17 y 19, y la calle 17, entre carreras 14 y 15. Esto fue lo que señaló María Paula Jiménez, alcaldesa mayor de Tunja encargada.
6: Nuestro propósito es que esta celebración se desarrolle en un ambiente de tranquilidad, respeto y seguridad para todos. Invitamos a la ciudadanía y a los visitantes a atender las recomendaciones de las autoridades y a programar sus desplazamientos con anticipación.
5: La Administración Municipal dispondrá de acompañamiento institucional y articulación permanente con los organismos de seguridad, socorro y control para atender el desarrollo de la festividad y garantizar una respuesta oportuna ante cualquier eventualidad. La fiesta de la Virgen del Milagro constituye una de las tradiciones religiosas más representativas de Tunja y de Colombia.
1: 4.57 y el Gobierno Nacional definió los parámetros para el establecimiento de los cargadores para vehículos eléctricos. Luis Enrique Hurtado.
7: La Unidad de Planificación Minero Energética definió las reglas para la infraestructura de carga de vehículos eléctricos en el país. La iniciativa establece los lineamientos y estándares necesarios para integrar la información de toda la infraestructura a nivel nacional. Se establecen reglas claras en ubicación exacta de los puntos de carga, disponibilidad de las estaciones, tipos de conectores disponibles y condiciones de uso de la infraestructura. El vicepresidente de Comercio Exterior de Fenalco, Eduardo Bisbal.
8: Importantísima, así como hay gasolineras, tiene que haber electrolineras. Es claro que es diferente porque el tiempo de carga es diferente, el negocio es diferente, pero eso es muy importante también, como se están pensando en los edificios donde hay comunidad, tener uno o varios cargadores dependiendo de, pues porque eso no se usa a todo momento, ¿no?
7: La venta de vehículos en el primer cuatrimestre del año reportó un aumento del 217,6%.
1: Y tenemos información con la Defensoría del Pueblo que propone medidas para fortalecer la garantía de derechos de los pueblos étnicos. Nos lo cuenta Cristina Navarro.
9: La exclusión institucional, el control territorial de grupos armados y las tensiones por consulta previa siguen afectando la autonomía, la participación y los derechos colectivos de los pueblos étnicos. Durante el segundo semestre de 2025, 14 de las 20 alertas tempranas emitidas por la Defensoría del Pueblo incluyeron situaciones de riesgo para los pueblos étnicos. El informe evidencia que las afectaciones contra estos pueblos indígenas, afrodescendientes, negros, raizales y palenqueros no solo están relacionados con la violencia y el control territorial, sino también con brechas estructurales que limitan el acceso efectivo a derechos fundamentales como salud, educación, protección y participación. La Defensoría del Pueblo reitera que la protección de los derechos de los pueblos étnicos exige respuestas integrales, articuladas y con enfoque diferencial que reconozcan sus sistemas propios de gobierno, sus territorios y su diversidad cultural, por lo que las medidas deben tener componentes de prevención, protección y garantía de derechos. Entre las medidas propuestas se encuentran protocolos más rigurosos para la consulta previa, mayor supervisión de proyectos y mercados de carbono, salvaguardas culturales y espirituales en obras de infraestructura y avances en la delimitación territorial para reducir conflictos e inseguridad jurídica.

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0: Son las 5 de la mañana, escuchan 6 a.m. de Caracol. Nos vamos con las noticias más importantes a esta hora. Lo primero, Juan Pablo, es advertir a nuestras amables oyentes que vamos a entregar una moto o un álbum, lo que quiera la oyente. El álbum incluye las monas. La moto vale 14 millones, es la última generación de TBS de su modelo Apache. Entonces, Juan Pablo, creo que deberíamos alcanzar el récord de 200,000 y participan todos los números.
1: Es correcto, sí, señor. Ya estamos, mire, a esta hora que nos estamos saludando, buenos días, 193,237 mujeres inscritas a través de caracol.com.co. 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
1: Pero sin clave, ¿no? O sea, puede decir clave. Buenos días, Julio.
0: No, porque es un regalo. Es un regalo y los regalos no se condicionan. Los concursos se condicionan. Pero este es un regalo. Regalo de TBS. Nos vamos con las noticias más importantes. Marcela, tema del día.
2: Tema del día. Bueno. Tema del día. Sí. No, bueno, pues.
0: Yo amanecí como usted. ¿Tema del día qué?
2: Bueno, pero no, hay muchos temas de los que podemos conversar y yo creo que propongo, si ustedes están de acuerdo, en las últimas horas han ocurrido disturbios, bloqueos y unos temas de orden público que son difíciles y que esto es lo que está ambientando la jornada electoral de segunda vuelta que vamos a tener. En las universidades hay una queja, por ejemplo, en el departamento de Antioquia, el alcalde Federico Gutiérrez en Medellín ha denunciado que habría grupos ilegales financiados, armados, que están llegando a las universidades. Pasó lo mismo en el Valle y en otras ciudades de Colombia, además de Cali, donde hubo graves disturbios. Entonces podríamos irnos hacia el lado del orden público.
3: Sí, estoy de acuerdo con Marcela. Incluso están reportando ya en diarios económicos que los bloqueos están empezando a tener un impacto en los precios de ciertos alimentos. El índice del pollo asado, por ejemplo, que es el que tiene la República. Y si esto se nos va a volver así de aquí a 3 semanas y después del 21, en caso de que gane el candidato que no quiera alguna parte, pues vamos a estar en problemas. ¿Cuántos bloqueos y por cuánto tiempo?
2: Claro, porque ayer lo que decían las universidades es que estaban protestando supuestamente por la injerencia de los Estados Unidos en el proceso electoral colombiano, y siempre va a haber un pretexto para protestar, para bloquear, para dañar bienes públicos, y esto afecta a todos los ciudadanos. Y ahí yo acudiría a Juan Pablo, el experto, en plantear la pregunta para que nos ayude a aterrizar.
1: No, pues sería: ¿hasta dónde las protestas enrarecen la recta final hacia la segunda vuelta, si les parece?
2: Perfecto, yo estoy de acuerdo. No sé qué diga Julio.
0: No, yo soy yo.
1: Pero qué bonito este consejo editorial al aire.
0: Soy un consejo, yo soy un juguete del destino.
1: Preciados oyentes, bienvenidos.
2: Estamos abriendo la sala de redacción para que sea transparente la definición de los temas, claro.
0: Bueno, comencemos con el tema entonces en Antioquia. A propósito de la preocupación del alcalde. Juan Carlos, ¿qué ha pasado con esta noticia? Arrancó en la Universidad de Antioquia, ¿no?
4: Sí, señor. Julio, pues ayer hubo disturbios en la Universidad de Antioquia. La situación fue muy compleja porque estaban en medio incluso de los foros para la rectoría del Alma Mater. Y allí los disturbios interrumpen ese foro, pero además algunos grupos de encapuchados que se filaron dentro del Alma Mater y muy cerca también a esa plazoleta central, afectó la tranquilidad y el orden público. Desde el mediodía, un grupo de estudiantes y encapuchados comienza a generar estos disturbios, bloqueo de vías, cierre, y tuvo que intervenir también la Policía Nacional con tanquetas y disuadir a las personas que se encontraban bloqueando las vías. El gobernador Andrés Julián Rendón dijo que el foro de candidatos a la rectoría de la universidad se estaba desarrollando en ese momento y tuvo que ser suspendido, mientras que el alcalde de Medellín, Federico Gutiérrez, como usted lo indica, tuvo también que enviar ese mensaje a la policía para intervenir y lograr restablecer el orden público allí en el Alma Mater.
0: ¿Cómo ha seguido este tema en Cali, Darío?
5: Julio, la situación de relativa calma, igualmente hay tensión porque en la Universidad del Valle, que ha sido tal vez la principal manifestación que se ha dado en esta semana después de las elecciones, recuerde usted, continúa el paro declarado por la comunidad de estudiantes, a la que se suman trabajadores y sindicatos de la institución. Esa presencia permanente allí en un campamento dentro de la universidad, que no descarta además nuevas movilizaciones que estarían programadas para los próximos días. La situación se mantiene además con la posición que ha asumido el alcalde de Cali, Alejandro Eder, que ha señalado que hay toda libertad para hacer tipo de manifestaciones mientras sea pacíficas, pero que no permitirá que esto altere el orden público de la ciudad ni la movilidad de los caleños.
0: Bueno, le toma a distancia definitivamente el candidato Iván Cepeda a las diferencias que tiene el presidente con el escrutinio y con el conteo de votos de la última elección. El presidente ha continuado cuestionando muchos temas. Ahora cuestiona una decisión de la Comisión de Acusaciones. Ya amenazaron con encarcelarme sin cometer un delito. Eso tiene que ver con la investigación para llamar a indagatoria al presidente Petro por los dineros de la campaña. Mientras tanto, pues el presidente continúa con su análisis de lo que pasó con algunas mesas, la discusión de los formularios, en fin. Yo creo que aquí hay un titular que debería cerrar la discusión. Concluyó el 100% del escrutinio de las elecciones presidenciales. 100%. Las reclamaciones presentadas no superaron el 0.7% del total de mesas. Final. Y así lo ha reconocido el propio Iván Cepeda. Ya el presidente, pues, si quiere seguir adelante con sus respetables preguntas, seguramente lo hará. Se va Felipe Harman de la Agencia de Tierras. Tremendo trabajo ha hecho esa agencia con el tema de ayudar a que la gente tenga acceso a tierras que están siendo inutilizadas. ¿Por qué se va? Se va a la campaña. Me parece que es lo que deberían hacer todos los que están en la campaña, irse para la campaña. El presidente ordenó bombardear campamento de Mordisco tras confrontación entre las disidencias del Guaviare. Ahí sigue el problema. Las disidencias de Calarcá incumplen el acuerdo de no reclutar menores. Esas disidencias están en un proceso de paz, pues lo están incumpliendo. Capturan a la Mona, cabecilla de disidencias señalada de trasladar menores entre Cauca y Guaviare. 5 años de inhabilidad a Gianni Lucena. Recuerden ustedes, 5 años cónsul honorario y lo inhabilita porque cobró indebidamente 70 euros a una ciudadana colombiana en una diligencia notarial. Otro alcalde sancionado, el de Villavicencio. Irregularidades en un trámite de su despacho. Abelardo de la Espriella le dice no al Partido Liberal. Es un apéndice de Petro y Cepeda. Oviedo no quiere más reuniones, quiere debates. El nuevo liberalismo queda en libertad para votar en segunda vuelta por quien quiera. El gobierno oficializó las tarifas preferenciales de 700 pesos en los peajes de las autopistas del café. Llegan 10 mil millones de pesos a La Guajira para el agua. Buena noticia. Nos vamos con titulares en el mundo. Conectamos Ucrania. Bueno, Catalina, ayer, en plena cumbre que transmitimos, cumbre económica en San Petersburgo, Ucrania alcanzó San Petersburgo. ¿Qué sabemos del impacto de los drones?
6: Sí, Julio, atacaron unos depósitos de petróleo muy importantes, también una base naval. Bueno, sobre todo, y más que el impacto físico a estos objetivos, fue el impacto psicológico. Esto se estaba haciendo en la cumbre económica más importante de Rusia, que es una contraparte a esta cumbre económica de Davos, en un momento en que había decenas de visitantes, algunos de ellos muy importantes para Vladimir Putin, en la ciudad, y ver cómo eran alcanzados por esos drones de largo alcance ucranianos que llegaban al corazón de una de las ciudades más importantes del país, obviamente tiene un gran impacto. Así que, a la espera de ver las repercusiones, estamos en un cruce de ataques entre ambos países. La noche anterior había atacado Rusia con gran intensidad nuevamente la capital Kiev, en un momento en el que hablaba quien fuera en su momento el jefe de la inteligencia ucraniana, pero ahora es el jefe de la oficina de gobierno del presidente Zelensky, que habría una posibilidad de que esta guerra se detuviera antes de que llegue el invierno. Zelensky habló de la necesidad de acelerar esas conversaciones directamente o a través al apoyo de Europa, y no esperando que Estados Unidos venga, porque ellos saben que en este momento la prioridad número uno para Estados Unidos es el conflicto con Irán.
0: Bueno, Catalina, ¿cómo hago? Yo no sé si usted está enterada. ¿Le ha llegado la onda de una buena noticia?
6: Sí, Julio.
0: Ah, bueno,
6: hace ya unos días me contaron y muy sorprendida, pero creo que no podemos, todavía tenemos que esperar un par de horitas, ¿no?
0: ¿Y cómo por qué? ¿Cómo por qué?
6: Ay,
0: busquemos
6: muy sorprendida.
0: Una opinión neutra. Juan Pablo, tengo una extraordinaria y merecida noticia para Catalina. Ella quiere que esperemos un par de horitas.
1: Pues,
0: ¿somos juiciosos y las esperamos?
1: No, lo que yo me pregunto es, ¿esa extraordinaria noticia para Catalina de parte de su fuente exige algún tipo de embargo? Es decir, ¿que no podemos decirla antes de un par de horitas?
0: No, para mí no, porque a mí no me la contó la fuente original.
1: Que es la que podría estar pidiendo el embargo.
0: Sí, yo no he recibido un correo de esa fuente.
1: Pero podemos decirle felicitaciones, Catalina, desde ya.
0: Podemos decirle felicitaciones y explicar.
1: Catalina, felicitaciones.
0: Y explicar todo a las 7 para que ya no se meta en lío.
1: Sí, felicitaciones. Muy merecido.
0: Advierto. Es la primera vez que hablo con Catalina de eso. Ella no me ha contado nada.
6: No le he contado nada. A nadie le he contado. Ni mi papá lo sabe.
1: Ah, señor papá de Catalina, llame ya a su hija y felicítela.
0: Sí, no le pregunte por qué.
1: No sé de qué, pero pues felicítela.
0: ¿Sí?
1: Yo siento que es algo muy bueno.
0: Pero vamos a respetar la voluntad de Catalina de esperar hasta las...
1: ¿Qué tal que la regañen?
0: Pero...
6: No, nadie nos va a regañar. No, nadie.
1: ¿Por contarlo ahora? Entonces, ¿qué esperamos?
6: Como ustedes quieran. Yo no creo que nos vayan a regañar.
0: Pero se supone que usted...
6: Pero bueno, si quieren, esperemos hasta las 6. A las 6 lo damos.
0: A las 6 vuelvo con usted y damos el premio.
6: Bueno,
0: gracias.
1: Bueno, pues que lleva llevándola poco a poco.
0: Bueno, listo, ahí ya nos ganamos una hora. Nos vamos con más noticias a esta hora. Noticia en Colombia, Marcela.
2: Pues a propósito del tema del día, se ha conocido una cifra alarmante. Los bloqueos viales en el departamento del Meta han producido pérdidas diarias de 500 millones de pesos en regalías petroleras para Colombia. Así lo ha dicho la Asociación Colombiana de Petróleo y Gas a través de un comunicado en el cual señala que estos bloqueos que persisten en el corredor entre Puerto Gaitán y Puerto López en el Meta están afectando la movilidad, el empleo, las actividades productivas y los recursos que contribuyen a financiar proyectos de inversión social, infraestructura y desarrollo territorial. La situación también ha impactado a trabajadores, comerciantes, comunidades y empresas que dependen de este corredor para su actividad diaria.
0: Nos vamos con más noticias a esta hora, 5 de la mañana, 15 minutos. Conectamos el sur de la Florida en Caracol América, 106.3 FM. Ana, ¿cómo despertamos hoy?
7: Pues Julio, despertamos con cielo despejado, hablando un poco de la guerra. Lamentablemente, igual que todos los días, el presidente Donald Trump aseguró que el alto al fuego sigue vigente pese a los incidentes recientes. Trump restó importancia a los intercambios de fuego al afirmar que en esa región del mundo un cese al fuego puede significar que los enfrentamientos ocurren de forma más limitada, y dijo que las negociaciones con Irán avanzan bien y que un acuerdo podría alcanzarse este fin de semana. Por su parte, el secretario Marco Rubio estuvo ante el Congreso. Allí habló de intercambio, dijo pues que sí han ocurrido en los últimos días. Según explicó, las fuerzas estadounidenses han derribado drones iraníes que amenazaban barcos comerciales y en algunos casos también han destruido los lanzadores utilizados para esos ataques.
0: Bueno, Ana, a usted también le tengo otra sorpresa.
7: A ver.
0: ¿Usted sabe qué es el Instituto de Estudios de la Familia? Institute for Family Studies. Es una organización que creo que está en Virginia.
7: Bueno,
0: ellos dedican todo su presupuesto a estudios del matrimonio.
7: Ok.
0: Yo nunca había visto ese estudio, me lo manda Juan Diego, y Juan Diego exige, no pide, exige una disculpa de parte suya y de Marcela por la conclusión del estudio. 78% de los hombres en matrimonios de larga duración reportan fidelidad total.
7: Qué bonito.
0: Lo dice un estudio, dice Juan Diego.
7: Pero le hago una pregunta, 78. ¿Toca aplaudirlos por eso? ¿Toca aplaudir,
2: sí, es que
7: aplaudir
2: no es un favor. Por eso?
0: Porque ustedes han puesto en duda su lealtad matrimonial.
2: ¿Nosotras? Es ella. No, sí. Es él solito.
7: Él ha dado papaya suficiente para que uno intuya cómo va la vaina, pero no es que...
2: No hemos dicho nada.
7: Pero ¿sabe qué? ¿Qué tal que Juan Diego sea mucha espuma, poco chocolate? Puede ser, ¿no? Capaz, sí.
2: Pues ojalá.
0: Cuéntele, por favor, a mis compañeras que el 78% de los hombres en matrimonios de larga duración reportan fidelidad total.
2: Pero es que qué nunca bonito. Le hemos dicho que es infiel. Nadie le ha dicho eso.
7: Lo que sí coqueto, eso sí es.
2: Sí, es coqueto, sí. Pero pues yo lo veo muy enamorado de su esposa, la tiene, igual que Espinosa. Lo que pasa es que no lo dice tanto, pero aquí Juan Diego al lado tiene todo el tiempo a su señora en el foto de perfil. Y
0: es un tema, es un tema de confianza. Ana, si usted tuviera, si usted llegara a un bar y se encuentra, estuviera disponible de armar una nueva relación. En una esquina de la barra está Juan Diego y en la otra está Espinosa. ¿Con quién se va?
7: Ya. ¿Necesito responder? ¿Tengo que responder?
0: No.
3: No,
0: ya, no, pero no se puede llevar a ambos, ¿no?
7: Ya.
2: No, o sea, ninguno.
7: Ya. No, es que
0: la otra. Pide la cuenta y se va.
3: Puede votar en blanco, Ana. En este escenario electoral, vote en blanco.
0: No, sí, porque sí, Ana tiene la curiosidad de la espuma del chocolate.
2: No.
0: Quiere saber qué es lo que hay allá, cuál es el cuento.
7: Pues sí crea una curiosidad, ¿no? Es parte
0: sí,
7: de su esencia.
0: Claro. En cambio, con Espinosa sabe a qué atenerse.
1: Pues usted está insinuando
0: totalmente
1: que
0: transparente.
1: La estrategia de Juan Diego es generar esa espuma para mantener pues, viva la posibilidad de que...
2: Por si algo pasa.
1: De que
7: pues
1: llegue
7: crea
1: la
7: una incógnita y una curiosidad, crea un que es su esencia. O sea, uno no sabe. Y uno dice, ¿con qué me voy a topar aquí? ¿Qué hay?
0: ¿Eh?
7: Sí. Espinosa sería una muy buena opción. Porque si uno va a lo seguro, ¿no? Pero correcto. La curiosidad mató al gato. Esa es la curiosidad que hacemos.
2: Es que correcto, lo están escuchando en la casa, Espinosa.
3: No, a esta hora.
2: Hasta ahora no lo están escuchando.
1: Hasta ahora puede usted hablar de lo que quiera.
3: No, pues puede haber reportes posteriores de alguna amiga comunicativa,
7: ay,
3: nunca faltan.
0: Juan Diego me dijo, en seis meses lo tengo acá.
1: Está empezando ya
0: a dar paso.
1: A flexibilizar la situación, ¿no?
2: Sí.
3: No, nunca. Solo que.
7: Pero capaz que
3: le recomiendo que vote en blanco, Ana.
7: ¿Qué tal que la vaina sea al revés? Porque así es la vida. ¿Qué tal que el que es mucha espuma sea poco chocolate y el otro sea como la gatica María Ramos que tira la piedra y esconde la mano? Acá hay muchas cosas en esta mesa de trabajo que estamos descubriendo.
0: Muy bien, pero para eso tienen que aventurarse a
7: comprobarlo. Me toca llegar al bar.
0: No, tiene que llegar al bar. Mire, Ana, esta cifra que acaba de revelarse. para que cuide lo que tiene. En 1950, Ana, el 93% de las mujeres se casaba antes de los 30 años. En esta década que vivimos en Estados Unidos, solo se casan antes de los 30 años el 28%. La calle está dura.
7: No, pero es que papito va a cargar conmigo hasta el final de mi existencia. Eso ya está decidido.
2: No, y no solo la calle está dura, sino que hay muchas mujeres que ya no tienen la prioridad dentro de sus proyectos de vida casarse, ni jóvenes ni nunca.
0: Bueno, eso ya es otra cosa.
7: Sí, claro.
0: Seguimos con noticias a esta hora. Vamos a conectar Jerusalén. Eddie, ¿cómo despertamos hoy?
8: Buenos días, Julio. Despertamos con la noticia del anuncio del alto al fuego por parte de Israel y el Líbano, pero sobre todo en el terreno la realidad cuenta otra historia, porque Israel continúa atacando en el sur del Líbano y también Hezbollah continúa lanzando tanto misiles como drones explosivos hacia los distintos asentamientos del norte de Israel. El acuerdo alcanzado establece que Hezbollah debe cesar el fuego, retirarse al norte del río Litani, mientras el ejército libanés va a asumir gradualmente el control exclusivo de determinadas zonas. Sin embargo, todavía en el terreno este alto al fuego no se está aplicando, a pesar de que se anunció que entró en rigor a partir de las 6 de la mañana. Con respecto a las discusiones telefónicas entre Netanyahu y Trump, Netanyahu reconoció y dijo: esto pasa hasta en las mejores familias.
0: Seguimos con más noticias a esta hora. Espinosa, noticia de hoy.
3: Noticia, Julio, con las encuestas, porque la Corte Constitucional tumbó dos restricciones de la ley de encuestas, la misma que hemos discutido tanto, aprobada en 2025, eliminó por una parte la prohibición de realizar encuestas de intención de voto cuando faltaran más de 3 meses para la inscripción de candidaturas. Eso ya no nos va a tocar ahora, pero sí nos va a tocar en otro proceso electoral posterior. Dice la Corte que eso afecta al derecho a la información. Ahí votaron 9-0, todos de acuerdo. Esta otra, la otra que declararon inexequible como norma, es un artículo que obligaba a las encuestadoras a entregar al Consejo Nacional Electoral los códigos computacionales que se utilizaron para construir las muestras y los números telefónicos de los participantes en sondeos a distancia. Dice la Corte, la mayoría de la Corte, en votación de 8-1, que eso afectaba el habeas data. El único que votó en contra fue el magistrado Vladimir Fernández. El magistrado Vladimir Fernández votó a favor de la primera exclusión, pero no de esta. Él ahí tiene un salvamento de voto. Él no cree que eso viole ni vulnere el habeas data. Y finalmente, Julio, había otra demanda que pedía tumbar toda la ley de encuestas. Esa, la Corte se abstuvo de pronunciarse porque les pareció que la demanda estaba muy mal escrita y que eso no merecía ni siquiera la pena examinarse con profundidad.
0: Seguimos con noticias. Vamos a Europa. Natalia, noticia en Madrid.
9: Julio, pues el caso Leire Díez golpea a la directora de la Guardia Civil, Mercedes González, por las conversaciones y contactos con la fontanera. El sumario que salió hace poco expone que Díez se reunió al menos 3 veces con la directora del Instituto Armado y que se abrieron investigaciones internas a agentes de la UCO que indagaban en la corrupción del gobierno. Leire presumía de lo bien que se le daba a la fontanería para sabotear y desprestigiar a quienes investigaban al entorno de Pedro Sánchez. Es más, la Guardia Civil concluye que toda esta trama que supuestamente pagaba el PSOE tenía como objetivo proteger los intereses del presidente del gobierno. Leire Díez llegó a cobrar poco más de 43 mil euros en cerca de un año por cuenta del PSOE. Y ojo, la Unidad Central Operativa de la Guardia Civil sostiene que el presidente del gobierno conocía los trabajos que se hacía la trama. O sea, ellos dicen que lo conocían no porque haya ningún documento que lo incrimine, sino por cómo se referían en las conversaciones intervenidas. Y a Santos Cerdán, que era el exsecretario de la organización socialista, se le llamaba el jefe, había otra persona que se le llamaba el Juan. Y ellos concluyen que solamente puede ser por tema de jerarquía el presidente Pedro Sánchez.
0: Seguimos con más noticias a esta hora. Vamos a conectar Santa Marta, cayó el brujo. ¿Quién era el brujo, Giselle?
10: Julio, buenos días. Pues el brujo era señalado del delito de acceso carnal violento. De acuerdo con las investigaciones de la Policía Metropolitana, esta persona se desempeñaba como mototaxista y presuntamente utilizaba engaños relacionados con prácticas espirituales para ganarse la confianza de sus víctimas y trasladarla a lugares donde cometía los abusos, además de intimidarlas para evitar denuncias. Las autoridades informaron que el detenido registra antecedentes por delitos sexuales y ya había cumplido una condena por hechos similares. Tras su captura, fue enviado a un centro carcelario por decisión judicial.
0: Seguimos con noticias a esta hora, Juan Pablo, El Mundo.
1: Pues Julio, El Mundo, hoy empezamos mirando hacia la Unión Europea, porque ya los países miembros de este bloque regional han aceptado de manera unánime iniciar el proceso para recibir dentro del bloque a Ucrania y a Moldavia. Chipre, que en este momento tiene la presidencia de la Unión, dijo que este es un momento muy importante hacia el camino de la integración europea.
0: Juan Pablo, número de mujeres que se están inscribiendo para la moto.
1: A esta hora, Julio, le actualizo, son las 5 de la mañana, 26 minutos, y tengo 196.356 mujeres inscritas.
0: En 200.000, Juan Diego nos da un número. Juan Diego, que viene hoy reforzado de acuerdo a documentación que trae académica. Nos vamos a Ibagué. Julio, Mía, una bebé de 6 meses, fue abusada sexualmente y la mataron como consecuencia de eso. Siempre nos preguntamos, ¿y la mamá qué? ¿Qué se sabe de la mamá?
11: Mire, Julio, primero que todo hay que decir lo siguiente, y es que este caso tendría un giro luego de que se conociera extraoficialmente el dictamen de medicina legal, que indicaría que la menor no habría sido abusada y su muerte obedecería a una neumonía, situación que sería revelada hoy en la audiencia, versión contraria a la entregada por parte de la Secretaría de Salud del Tolima, Caterina Regifo, quien en su momento manifestó que el cuerpo de la menor tenía síntomas de un presunto abuso. Y por otra parte, usted me pregunta por la madre de la menor. Ella es Laura López, de 22 años. Anoche fue capturada en el municipio de El Espinal porque, según las autoridades, omitió su deber de cuidado, protección y custodia de su hija de 6 meses, situación que habría desencadenado la muerte el pasado 27 de mayo. La mujer fue detenida en el municipio de Espinal, como ya lo contaba, y sería imputada en las próximas horas por el delito de homicidio agravado en la modalidad de comisión por omisión en dolo eventual.
0: Uy, pero esto sí cambia, Julio, toda la historia. Primero, esta noticia estuvo en la prensa de todo el mundo por lo cruel, por lo dura, por lo increíble. Y ahora usted nos está diciendo que es probable que no pasó lo que nos dijeron que había pasado. Es decir, que el primer parte médico está equivocado. Una niña de 6 meses con neumonía, pues tiene serios riesgos de morir. Bueno, cualquiera con neumonía. Eso es muy distinto a que la abusaron sexualmente y la mataron, ¿no?
11: Es correcto, Julio. Y el primer dictamen lo había entregado la secretaria de Salud del Tolima, Caterina Rengifo, quien en la madrugada de ese día, en un video a la opinión pública, en un comunicado, pues manifestó que luego de haber la revisión del cuerpo en preliminarmente por médicos en el Hospital San Rafael del municipio del Espinal, pues la menor tenía presuntos síntomas de abuso. Y desde luego, como usted lo manifiesta, pues eso fue un agravante para que esta noticia, desde luego, tomara un impulso mayúsculo. Hoy, pues se habla entonces de que la madre sería entonces imputada por homicidio agravado, pero en la modalidad de comisión por omisión en dolo, en este caso por no haber protegido a esta menor, que desde luego tenía algunos síntomas de violencia.
0: Seguimos con más noticias a esta hora. Bueno, pero otra cosa. Aquí tengo dos mamás, Julio.
11: Sí.
0: ¿Cómo se puede probar que la mamá no cuidó a la niña? Es decir, pues, una niña le da neumonía, se muere. La mamá, ¿qué puede hacer? ¿Llevarla al hospital? ¿Fue que la abandonó? ¿Fue que no la llevó? No sé cómo se puede probar la responsabilidad de una mamá.
11: Sí, Julio, pues se debe esperar por eso hoy esa audiencia de legalización de captura de Laura López de 22 años, aunque muy seguramente esa audiencia será reservada, por lo que en este caso hay una menor y en este caso una bebé de tan solo 6 meses. Las autoridades pues han guardado silencio, solo la fiscalía pues reveló que la mamá fue capturada, esa es la confirmación, y que será hoy presentada ante un juez de control de garantías.
0: Seguimos, nos vamos para el norte del Cauca. Brandon, 4 personas asesinadas.
12: Julio, buenos días. Continúan los hechos violentos en el departamento del Cauca. El más reciente se registró en zona rural de Santander de Quilichao, donde presuntos integrantes de un grupo armado ilegal asesinaron a 4 jóvenes. 3 de las víctimas ya fueron identificadas como Anderson Velasco, Kevin Pulgarín y Sebastián Rivera. La 4ª persona sería un hombre oriundo de Jamundí en el Valle del Cauca. En la zona de los hechos ya la Defensoría del Pueblo había advertido sobre los riesgos que enfrenta la población por la disputa y el control territorial de los actores armados. De acuerdo con Indepaz, este hecho sería la masacre número 9 registrada en el Cauca y 60 las reportadas en el país en 2026.
0: Bueno, en Bogotá es noticia una obra de esas difíciles y con retrasos. Alejandra, ¿de qué obra estamos hablando?
13: Pues Julio, una obra que ha sacado canas por 6 años a la alcaldía de Bogotá. Estamos hablando de la avenida Laureano Gómez entre las calles 170 y 193. Hoy el alcalde Carlos Fernando Galán hará entrega de esta obra. La obra estaba presentada hace mucho tiempo y tenía un retraso del 75% en el 2024, Julio. Pues entonces hoy esta avenida va a descongestionar corredores como la carrera séptima, la autopista norte y la avenida Boyacá. Esto con una inversión superior a los 159 mil millones de pesos, entonces se va a volver una nueva alternativa para todos los habitantes de la capital en el norte y así evitar estos dolores de cabeza con los trancones.
0: Narda, ¿qué sabemos de la central hidroeléctrica de Chibor?
14: Hola Julio, buenos días. Xiao Chávez, el gerente de operaciones de AES, la empresa encargada de la operación de la central hidroeléctrica de Chibor, informó que se mantiene la operación normal y continua aportando energía al sistema interconectado nacional pese a las restricciones de movilidad por el cierre indefinido de la transversal del Sisga entre los municipios de Santa María y San Luis de Gaceno. La compañía activó planes de contingencia para garantizar la movilización de personal, equipos e insumos mediante rutas alternas, lo que ha permitido mantener la continuidad operativa de la central sin afectar la generación de energía para el país. La empresa también anunció la disposición de maquinaria y personal para ayudar en la recuperación de esta carretera, la segunda, una de las 2 vías alternas al llano que pasa por Boyacá, que sigue cerrada y permanecerá cerrada durante no sabemos cuánto tiempo.
0: Bueno, ya está listo el álbum oficial del Mundial. Escogieron 18 canciones. Está Shakira, están los Rolling Stones, está Anita, está Karim León, Daddy Yankee, Belinda, Alejandro Fernández, Jesse Reyes, que es colombo-canadiense, y bueno, muchos más, muchos más. Buen disco. Faltó el de Liche, el jingle de Caracol. Nos vamos con más noticias a esta hora. Conectamos el mundo, Juan Pablo.
1: Julio, otro de los titulares con los que despierta el planeta nos lleva hacia Albania. ¿Y por qué Albania? Porque llevan ya 2 días de protestas, protestas multitudinarias en contra del gobierno. ¿Por qué? Porque el primer ministro de ese país autorizó que se desarrollara en Albania, en la zona costera, un proyecto turístico de altísimo lujo. El hombre que está detrás del proyecto, Jared Kushner, es decir, ni más ni menos que el yerno de Donald Trump. Y esto ha llevado a que los movimientos ambientalistas digan: no queremos este proyecto, nos va a afectar nuestro medio ambiente.
0: Número de personas inscritas para la moto o el álbum, lo que quieran. Mujeres, solo mujeres.
1: Sí señor, le actualizo, 5:34 y a través de caracol.com.co ya se han inscrito 196.709 mujeres.
0: Seguimos con noticias a esta hora. Marcela.
2: Una noticia política, siguen definiéndose los apoyos para la segunda vuelta y ahora tenemos que hablar de Leonardo Huerta, quien recordemos fue la fórmula vicepresidencial de Claudia López. Él sacó 43,000 votos en la consulta, pero en todo caso ha dicho que apoyará a Abelardo de la Espriella para esta segunda vuelta, que será el 21 de junio. Dice el exdefensor que esto no es un cheque en blanco y que seguirá defendiendo los derechos humanos. Y Claudia López ha reaccionado, dice que son amigos, que está muy agradecida, pero marca distancia y asegura que aunque respeta esa decisión, por supuesto no la comparte.
0: Seguimos con noticias a esta hora en 6 AM de Caracol. Son las 5 de la mañana, 35 minutos. Nos vamos para San Petersburgo, a Rusia. Estamos en el cubrimiento del foro económico, pero San Petersburgo se volvió noticia por un ataque de Ucrania que alcanzó esa joya de la corona arquitectónica histórica de Rusia. Hansel está allá. Hansel, ¿qué tan lejos está usted del impacto de los drones? ¿Qué nos puede contar? Y, por supuesto, ¿cómo avanza la cumbre?
15: Buenos días, Julio. Acá a la 1 y 35 minutos de la tarde en Moscú, en San Petersburgo, Rusia. 24 grados de temperatura. Estamos a una hora de viaje en auto. Recordemos también que una hora también se duplica por el tema del tráfico debido a este foro, sobre todo hablando de la estación energética de Krodansk, este punto que está precisamente situado en a distancias de aquí. Ayer observamos la cortina de nube negra, hoy el ambiente un poco más tranquilo acá en la cumbre. Acá se está viviendo sobre todo la presencia de tantas delegaciones, más de 1,000 invitados. Hemos participado en la mañana, sobre todo en cubrimiento de hablando sobre las turbulencias económicas a nivel internacional. Participaba el primer vicepresidente de Rusia, Alexei Kovalchuk. También se celebró, Julio, en esta jornada el diálogo Rusia-Estados Unidos con la participación de Robert Argy, quien es el representante de la Cámara de Comercio entre Rusia y los Estados Unidos. También estaba Rodney Cook, quien es el jefe de la delegación por parte de Estados Unidos acá en este foro. Pero sobre todo, Julio, hablando del ambiente, de hecho se hablaba ya de celebrar un juego de hockey entre Rusia y los Estados Unidos el 1 de julio para conmemoración al 250 aniversario de los Estados Unidos. Asimismo, Julio, hoy a las 3 de la tarde hora Rusia será, digamos, este ambiente, la sesión de energética ya anunciada por Alexander.
0: Y se cayó la señal con San Petersburgo. Gran expectativa por el histórico discurso del Papa León XIV en el Congreso de Madrid. En la primera fila estarán Felipe González, José María Aznar, Mariano Rajoy y, por supuesto, el presidente de gobierno, Pedro Sánchez, a pesar de sus dificultades. Se excusó José Luis Rodríguez Zapatero. El expresidente no asistirá al acto porque está concentrado en preparar su declaración ante el juez Calama, prevista para los próximos 17 y 18 de junio, dentro de la investigación del caso Plus Ultra. Juan Pablo, deme un comentario, le doy un oyente, hacemos una pausa y seguimos con más noticias.
1: Los comentarios sobre nuestro tema del día, como cada mañana, los leemos en arroba Caracol Radio, nuestra cuenta en las redes sociales, nuestra cuenta en X. ¿Hasta dónde las protestas enrarecen esta recta final hacia la segunda vuelta electoral? Escribe Juan Moreno. Lastimosamente, las protestas se están usando como una herramienta para asustar a los votantes que piensen diferente al gobierno. Dice arroba Sebastián Ascar. Las enrarecen hasta lo más bajo, porque no puede ser que quienes dicen que van a ser eliminados por cómo piensan salgan a protestar por cómo piensa la mayoría. No hay que acabar con la democracia.
0: El famoso levantamiento de Stonewall es el banderazo para recordar el mes del orgullo gay, o mejor, orgullo LGTBQ+HJZK. Y ya salió la lista de los artistas oficiales del orgullo. Son Anita, Cani García, Young Miko, Ludmila también es de Brasil, Johnny Cash del grupo Firme, Pablo Alborán y Villano Antillano. Pero no serán los únicos, porque hay históricos que también son líderes del orgullo gay. Estaba mirando cuál es la búsqueda más importante en este momento en la lista de las tendencias de Google. Hay solo una búsqueda en español, una sola: finales de la NBA. ¡Qué locura! Y hay noticias con los Knicks, porque ganaron a los Spurs y ganaron de visitantes. Uy, cómo será feliz el doctor Lombana hoy. Hay un oyente a esta hora. Mario, buenos días.
16: Julito, muy buenos días. Felicitar a Catalina primero que todo. Segundo, Julito, esas protestas se inciden en Colombia. Y permítame decirle algo, Julio. Vote por Iván Cepeda, vote por Abelardo de la Estrella, vote por quien usted quiera. Pero no trate a los demás como ignorantes, retrógrados o estúpidos, solo porque piensan diferente.
0: Hay otro oyente a esta hora. Estamos hablando del impacto de las protestas, que son absolutamente válidas, pero que el alcalde de Medellín piensa que se están desbordando. Hay otro oyente a esta hora. Alfonso, ¿cuál es su opinión?
17: Buenos días, Julio, ¿cómo está?
0: Bien,
17: Julio,
0: Alfonso.
17: Yo llamo porque necesito un favor urgente de usted. No es solución doble, vos tranquilo.
0: ¿Necesita una solución W o no?
17: No entendí.
0: No entendí.
17: No. Entonces, es solución W.
0: ¿Qué necesita?
17: El día de mañana cumple años la segunda mujer más hermosa de Colombia y me gustaría que usted o mis calvadas hicieran el favor de saludarle.
0: ¿Pero quiere que la saludemos hoy o mañana?
17: Mañana.
0: Usted me dice que es la segunda mujer más linda de Colombia. ¿Cuál es la primera?
17: La primera, claro. La siempre hermosa Claudia Palazzi es mujer doble.
0: Uy, claro que sí. ¿Y la segunda es su señora?
17: No es mi señora. Es mía.
0: ¿Es qué? Perdón, es que no le oigo nada.
17: Mi ex esposa.
0: Ah, su ex esposa. Sí. ¿Y usted la dejó por Claudia Palacios?
17: Uy, ojalá. No.
2: Pero así no la va a recuperar. Debió decir que era la más hermosa. Como que la segunda más hermosa.
0: Este es su profesional.
17: Ella sabe, yo siempre le dije que ella era la segunda mujer más hermosa.
0: Pero estoy mirando mis cuentas y la verdad Claudia Palacios ha estado... Siempre tiene pareja.
17: Sí, claro.
0: O sea, usted no ha salido... Mejor dicho, ¿usted conoce a Claudia Palacios?
17: Ojalá tuviese el privilegio de tomarme un tinto con ella.
0: No.
1: Eso pero sí. Entonces, ¿qué pasó con la segunda mujer más bella de Colombia para que sea su exmujer?
2: Yo estoy de acuerdo, Claudia es espectacular, es bella, inteligente, pero si quiere arreglar las cosas, pues...
17: Yo no quiero arreglarla, simplemente es algo que listo, pasaron las cosas, situaciones irreconciliables y ya.
18: Pero a ver, no.
17: Dígase.
18: Evidentemente hay un vínculo todavía, porque si no, porque usted quiere tener este gesto tan bonito de que la felicite.
2: Llamar a una emisora, pues.
17: Simplemente son esas mujeres que lo marca uno como ganado, le marca el alma y es imposible olvidarlo.
0: Correcto. Siempre. ¿Y a usted le gustaría que lo perdonara?
17: No, tampoco. No, que no hay nada que perdonar. Simplemente las cosas se terminan y punto.
0: Vale.
17: Es la madre de mis hijos y ya, y
0: no, bueno. Entonces, ¿usted quiere que mañana la saludemos? Nos llama, por favor. Para darnos el nombre y con mucho gusto la saludamos.
17: Yo se lo dejo por interno y la felicita y sí. Todo, porque ella siempre en casa hemos escuchado la W, entonces sé que...
0: Mire, ¿y por qué no la saludamos ya? ¿Cómo se llama?
17: No, mejor mañana. Yo quiero que le dé esta sorpresa, que Michelle Calvaz me haga el favor de saludarla y de y de si puede hacerme el favor de recitarle un poema de Mario Benedetti, Te quiero sin mirar atrás.
1: Vale.
18: No, eso es...
1: Este tipo está mal. Sí, pero él dice que quiero no quiere... sin mirar atrás.
18: Sí, sí, yo creo que ahí queda algo, de verdad, con mucho respeto.
1: Pues sí, se enamoró de Claudia Palacios. ¿Qué hacemos? Claudia Palacios nunca lo supo.
3: No.
1: ¿Qué hacemos?
3: Pero...
1: ella nunca se enteró.
19: Pero destruyó el matrimonio.
3: El doctor Bedo ya no va a estar feliz. ¿O sí? De pronto, se la elogia.
1: Pues feliz. Que es... feliz que tenga una señora bellísima, que todos admiremos. Y...
3: claro, por favor.
1: Bueno, señora acabó con su matrimonio por un amor platónico. Bien. Nos vamos con noticias. Ana, le tengo dos noticias. No me pregunte cómo, pero averigüe. Apple está trabajando una función en su iPhone que se llama antirrobo. ¿Qué es lo que hace? Bloquea el teléfono si detecta que ha sido arrebatado de la mano.
18: Wow.
1: ¿Cómo
18: pero
1: sabe?
18: Yo...
1: pero ¿cómo sabe
18: cuando
1: que
18: mi
1: que
18: hija
1: se
18: me
1: lo
18: arrebata
1: no,
18: de la mano 24/7? A ver.
1: Son sensores... ¿Stolen? De aceleramiento, giroscópicos, en fin.
18: Forces you to hand over.
1: Sí, stolen device protection.
18: No, porque ellos lo que sí hacen, por ejemplo, es que te permiten bloquear el teléfono, que te permiten, ¿cómo se dice eso? Sí, como desactivarlo, activar la geolocalización del teléfono y poder bloquear el teléfono. Eso sí lo pueden hacer.
1: Bueno, pues ahí le dejo esa inquietud. Y otra inquietud, también para que se olvide de los relojes lujosos, si ha pensado en eso, porque la moda, la estoy leyendo la noticia en Bloomberg, son los relojes grandma, es decir, relojes de abuela. Las mujeres de la generación Z los están poniendo de moda. Van donde la abuela, le abren un cajón y sacan unos relojes chiquiticos, claro, y listo. Las compradoras más jóvenes están buscando relojes chiquiticos, no para ver la hora. Es una moda, porque la hora la ven en el teléfono. Es una manera de conservar la tradición de la abuela. Los señores de Rolex y Cartier están desesperados porque ellos hacen relojes grandísimos. Entonces,
18: bueno, porque,
1: están viendo
18: porque hace unos cómo... años...

0: Y regresamos.
1: Personajes del día en 6AMW de Caracol Radio. ¿Cuándo se hablará de propuestas para la segunda vuelta presidencial? José Manuel Restrepo, fórmula vicepresidencial de Abelardo de la Espriella.
2: Que construyamos un nuevo liderazgo, una nación que se proyecte en nuevas energías, en la cuarta y quinta revolución industrial.
1: Juan Fernando Cristo, exministro del Interior e integrante de la campaña de Iván Cepeda.
3: Ahora hay que redoblar esfuerzos, hubo fallas en la campaña, en la primera vuelta, en distintos aspectos.
1: Violencia en el Guaviare deja 48 muertos, entre ellos 11 menores de edad. Willy Rodríguez, alcalde de San José del Guaviare.
4: Hoy sigue habiendo situación compleja porque se está manifestando un desplazamiento.
1: Fátima Mucutuy, abuela de Daniela Mucutuy, una de las menores fallecidas en los enfrentamientos.
5: La mamá fue, sufría, cualquier momento voy a escuchar, será la voz de mi hija.
1: El presidente de los Estados Unidos, Donald Trump, confirma un tenso intercambio con el primer ministro israelí, Benjamín Netanyahu. Gabriel Ventasgal, periodista, analista político y conferencista internacional especializado en antisemitismo, islam político y geopolítica del Medio Oriente.
6: El punto central es que Donald Trump intenta llegar a un acuerdo con Irán, que deje a Hezbollah fuera.
1: Personajes del día en 6AMW de Caracol Radio.
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8: Muy cerca de la moto Apache TBS. Juan Pablo, a las 5:50, número de mujeres inscritas en caracol.co.co.
9: 197.227 inscritas.
8: En 200.000, la moto. Juan Diego escogerá un número sorpresa del 1 al 200.000, naturalmente excluyendo los que ya ganaron moto. Nos vamos con noticias a esta hora, una de última hora, Ronda País en Neiva Lizardo.
10: Hola Julio, Ronda País, claro, precisamente en el municipio de Río Negro, Caquetá, fue atacada la estación de policía por hombres de la estructura Rodrigo Cadete al mando de Calarcá. Por parte de la policía no se conocen hombres heridos. Tan pronto amanezca, Julio, dice la policía que va a salir a hacer un barrido a ver si se dan a conocer bajas por parte de las disidencias. El ataque se llevó a cabo a eso de las 3:30 de la mañana, o sea, hace muy pocas horas, Julio.
8: Nos vamos con Ronda País. Conectamos Barranquilla, la universidad es noticia.
11: Julio, Ronda País, claro, la crisis de la universidad luego que por una serie de recusaciones los 9 miembros del Consejo Superior pues no han podido tomar decisión sobre la elección de 10 decanos y el representante de los gremios. Y por esta razón el Consejo Superior acogió una sentencia del Consejo de Estado que señala que ante una recusación masiva como la que se está presentando y que impide quórum, debe ser la Procuraduría la que resuelva la situación. Esto está paralizando muchas decisiones académicas en la universidad y detrás de todo un enfrentamiento político por los poderes en la universidad pública.
8: Es Ronda País, también en Cartagena. Hay noticias desde el Aeropuerto Internacional de Cartagena. ¿Qué pasó?
12: Julio, buen día. Ronda País, claro, pues fue detectado por las autoridades aeroportuarias aquí en Cartagena que encontraron dos ardillas adheridas a las partes íntimas de un hombre que pretendía abordar un vuelo hacia República Dominicana. Los animales estaban envueltos en bolsas con perforaciones para que pudieran respirar. De inmediato se pidió el apoyo al Establecimiento Público Ambiental de Cartagena, quienes verificaron el estado de salud de los animales, los cuales estaban drogados. El EPA trasladó los dos roedores al Centro de Atención Animal, donde se llevó a cabo el proceso de reanimación, pero lamentablemente una de las ardillas murió, mientras que la otra se recupera de este caso de maltrato animal. Recordemos que hace algunos días fueron detenidas también en el aeropuerto de Cartagena una pareja que pretendía sacar del país dos monos adheridos también a sus partes íntimas y uno de los animales también murió por las condiciones en las que era transportado.
8: No, un segundito, Eric. Un pasajero se llevó dos micos adheridos a sus partes.
12: En este último caso fueron dos ardillas. Hace una semana aproximadamente fueron dos monos bebés que llevaban adheridos a sus, bueno, a sus partes íntimas. Ahí entre las dos piernas llevaban con cinta para que no fueran detectados por parte de las autoridades.

0: Pero usted se imagina eso, Erix.
1: Sí, señor.
0: Uno con dos ardillas metidas en las partes.
1: Por eso fue que las drogó Julio, para que no se movieran.
0: Para que estuvieran mormiditas. Bueno, y para que no les diera por... que las ardillas se comen todo,
1: morder,
0: ¿no?
1: Morder las partes íntimas.
0: Sí.
2: Sí, campeón.
0: ¿Pero qué es
3: eso? Una mordida que rompe una nuez lo enreda uno, ¿no?
4: Pero la gente está muy mal de la cabeza.
3: ¿Se imagina? No, bueno.
0: Pero es que una ardilla estaba pensando eso. Tiene unos dientes poderosísimos.
2: Claro, no.
0: Intente usted morder una nuez, Espinosa,
3: no,
0: es imposible.
3: No, es una cosa...
0: Se rompe los dientes.
3: Claro, pero por favor, pero por supuesto, eso es peor que un chicharrón viejo.
4: No, qué historia tan loca.
0: ¿Y usted con sus ardillas en las partes? Miércoles.
3: Hay gente que de verdad...
2: Suicida.
0: ¿Qué tal que se le despierte Juan Diego?
1: Sí. No. El animal.
0: Que se despierte... Bueno, y que... No.
2: Cualquiera.
0: Nada, no más. Bueno, Juan Diego,
2: sí.
0: Lo felicito por
2: Gracias,
0: su estudio. La academia está con usted.
2: Habló la ciencia. ¿Qué
0: Exacto.
2: hacemos?
0: Y le dio la razón.
2: Evidencia sí. científica. Gracias, Instituto de la Familia.
3: Yo necesito revisión de pares. No.
2: Sí, no. Y además, mire que ese estudio da un dato espectacular, Julio. Dice... Que a mí me ha generado una línea editorial en la casa bastante compleja. Con el tema de las divorciadas. Ahí lo dice.
4: Ah, y habla de las divorciadas.
2: Claro, dice que muchos
0: la mala
2: estudios.
0: Influencia.
2: Exacto. Muchos estudios. Las fuentes que no son las más fieles. Y es que muchas de las encuestas que hacen, pues incluyen.
5: Son con divorciadas.
2: Con divorciadas. Y entonces, claro. ¿Son las divorciadas? Pues por supuesto las que dicen que los hombres son infieles.
4: Por una mala experiencia, claro, pues es un testimonio.
2: Hoy no vengo a pedir excusas, vengo a pedir rectificación.
0: Exacto.
4: No hay nada que rectificar.
0: Justicia.
2: Rectificación.
0: Justicia.
2: Daños y perjuicios.
0: Hacemos una pausa. Número de inscritas a esta hora. Está cerca ya, ¿no?
6: Sí, señor. Nos estamos acercando ya peligrosamente, don Juan Diego, le informo.
2: Sí, señor.
6: 5.55, 197.525 mujeres.
0: Está a 2.500 y lista la moto o el álbum, lo que diga la amable oyente. Hacemos una pausa y regresamos.
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2: Pues el orgullo mueve el país, el orgullo de una colombiana, de una joven reportera colombiana que nació en Pereira. Ella es comunicadora de la Universidad Javeriana, ha incursionado en el periodismo cultural, deportivo, y en un momento dio el salto, cruzó el océano. Allí adelantó una maestría en creación literaria, otra en relaciones internacionales en la Complutense. Y luego aceptó el reto de ser corresponsal de guerra. Esta mujer, repito, colombiana, ha tenido la responsabilidad del cubrimiento de hechos históricos, históricos. El trabajo de ella es un trabajo que la requiere en el sitio de la noticia, porque ella tiene una convicción, tiene 7 monosílabos: si no se va, no se ve. No es una corresponsal tradicional, ella se mete en la noticia. La han escuchado ustedes, y para mí es un honor conocerla y que nos apoye, que nos ilustre, que nos cuente lo que pasa allá. Desde Teherán, ella comenzó con las protestas en 2009, 2017, 2019, el histórico Me Too de 2020, el levantamiento después de la muerte de Mahsa Amini 2022 y la guerra que hoy está cubriendo. Ha reportado sobre los bombardeos contra instalaciones nucleares y edificios civiles, la muerte que nos contó del líder supremo Jameini en directo, la crisis humanitaria. Pero no se queda quieta. Nuestra ganadora del premio que les voy a contar trabaja en Afganistán, en Gaza, en Turquía, en el Líbano, en Egipto, en el Kurdistán. Bueno, ayer estaba en Ucrania. ¿Dónde está la noticia? Hoy creo que está atravesando Ucrania cerca de la frontera con Polonia. Cuando Rusia invadió Ucrania, su reacción inicial fue apartarse, no era su guerra, pero terminó imponiéndose su oficio, sobre todo su experiencia. Podría seguirles hablando muchísimo de esta colombiana. Uno de los episodios más dramáticos de su vida fue en un restaurante Ria Pizza de Kramatorsk. Un misil impactó el restaurante. Ella estaba cenando con una escritora ucraniana, Victoria Amelina, y con 2 colombianos, el comisionado de paz Sergio Jaramillo y el escritor, muy reconocido escritor, Héctor Abad Faciolince. De los 4, murió Amelina. Es un verdadero honor informarle a nuestra audiencia que Catalina Gómez Ángel, nuestra corresponsal permanente, y no solamente nuestra, porque ella reporta para nuestros compañeros de la cadena SER, del Mundo, de Radio Francia Internacional, sus crónicas en La Vanguardia de Barcelona, y para nuestros compañeros de Noticias Caracol Televisión, también reporta desde la guerra, y es un placer que compartamos su talento. Catalina, en una hora oficialmente conocerá que es la nueva ganadora del premio Reconocimiento a la Excelencia, el premio Gabo 2026, la voz en las guerras del mundo. Pues Catalina, sentí tanta emoción cuando supe este amanecer que pensé sorprenderla, pero obviamente usted ya estaba advertida y mantuvo usted silencio con el embargo de esta noticia, que la recibimos todos los colombianos, pero especialmente las reporteras de este programa, que ven en usted un absoluto ejemplo. Catalina, felicitaciones.
3: Ay, Julio, pues muchísimas gracias. Me puso a lagrimear, como ya me habían puesto la gente y Jaime Abello y todo el equipo de la fundación cuando me lo contaron, que realmente no me lo podía creer, porque hay tantas personas valiosas, tantos periodistas en nuestra lengua, en Iberoamérica, reporteando, haciendo trabajos importantes, que obviamente es un gran honor y una gran responsabilidad llevar este premio, que lleva pues obviamente el nombre de nuestro gran maestro Gabriel García Márquez. Así que ha sido algo que pues nunca se me llegó a pasar por la cabeza que podría recibirlo, y es una gran sorpresa, y muchísimas gracias por contarlo como lo ha contado. Muchísimas gracias por este homenaje.
2: Y Catalina, precisamente para hacerle honor al premio, cuéntenos dónde está y qué está pasando con Ucrania y Rusia.
3: Pues salí esta mañana, Julio. Recordemos que los ucranianos siguen teniendo el cielo cerrado. Salir de Ucrania es muy complicado con trenes o en coches, así que viajé toda la noche en un tren, crucé a Polonia y ahora estoy en un aeropuerto esperando ya salir de aquí por unos días, descansar un par de días y luego volver a Teherán. Pero la situación, como lo hemos contado en los últimos días, es bastante, bastante tensa, tanto en Ucrania como en Irán, especialmente porque se han dado esos cruces entre Irán y Estados Unidos. Ayer atacaba Irán el aeropuerto de Kuwait, dejando al menos una persona muerta. Se habla y se pone en duda si realmente se va a llegar a ese memorando de entendimiento entre ambos países, o si por el contrario Estados Unidos vuelve a atacar. Ya lo había dicho el presidente Trump ayer, que si moría algún soldado norteamericano no dudarían volver a atacar. Lo que pasa es que son una de las tantas amenazas, o de las múltiples amenazas que ha dado desde que comenzó esta guerra. Así que la tensión en ambos países es muy fuerte con estas guerras, que no parece que vayan a acabar por el momento ni la una ni la otra.
2: Ella es Catalina Gómez Ángel, la voz en las guerras del mundo. Recibe el reconocimiento a la excelencia del prestigioso premio Gabo 2026. Catalina, a celebrar su premio, y gracias por estar en Caracol.
3: Muchas gracias a ustedes por ser mi casa, Julio, de verdad. Un abrazo, y este es un premio de todos los que ayudan, los que colaboran, los que confían en mi trabajo, así que no es un solo trabajo, un solo premio para mí, sino para todos los que están ahí ayudando detrás, colaborando, así que muchísimas gracias.
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2: Y otro que recibió un premio el domingo pasado fue el profesor Oviedo, Juan Daniel Oviedo, fórmula vicepresidencial de Paloma Valencia. Un candidato muy atractivo para muchos sectores de los votantes. Independientemente de lo que pasó con la campaña de Paloma, pues él sigue teniendo, repito, un apoyo, un fervor, un capital político muy importante, y que él sabrá usar. Muchas personas piensan que en Colombia, como en muchos países, el centro no funciona, funcionan los extremos, pero personas como el profesor Oviedo le siguen apostando a ese centro, pero sobre todo a la inclusión de personas que piensen distinto, que actúen distinto, que tengan ideas diferentes. Por eso lo primero es saludarlo, felicitarlo, porque sacó una cantidad de votos con la candidata Paloma, y darle la bienvenida a 6AM W de Caracol. Profesor Oviedo, buenos días.
9: Muchas gracias, Julio. Muy buenos días. Un saludo muy especial a todo el equipo Caracol y los oyentes. Y gracias por esa presentación, porque sí, es un premio estar aquí hablando hoy después de las elecciones del 31 de mayo. Es un logro muy importante, y sobre todo después de haber pasado ya un año completo en el ejercicio de esta aspiración. Así que le damos gracias a todas las personas que confiaron. Y efectivamente, pues como tú lo mencionabas, el país habló con claridad, contundentemente, sí, que la decisión está entre si se va Petro o no. Entonces, pues eso llevó a que muchos de nuestros votantes ya hayan tomado decisiones, y por eso hoy el interés de Oviedo y este proyecto político que hemos construido con equipo no es tanto como decir quién merece mi voto, sino qué merece Colombia de los candidatos que pasaron a la segunda vuelta, para que muchas personas que no se sentían representadas por esos dos candidatos en la primera vuelta puedan tomar una decisión a conciencia y no simplemente quedarnos con el mal menor de los dos.
10: Sí, doctor Oviedo, ¿quiénes lo han buscado a usted para poder sumarse a esa campaña de Iván Cepeda? Vimos que le mandaron unas flores y quisiéramos saber quién le está haciendo esos coqueteos.
9: Bueno, las flores, curiosamente, como dicen en la tradición política, que la política es dinámica, las dejó un actor político de la localidad de Bosa, que fue el que me la montó cuando me fui a vivir a Bosa y decía que yo me iba a hacer un safari. Pero bueno, la vida cambia y ahora soy un activo valioso para ese tipo de apuestas que quieren respetar los derechos de las mujeres y de las poblaciones históricamente discriminadas, como yo lo quiero hacer, ¿sí? Pero al mismo tiempo, y por eso no significa aceptar el riesgo de una constituyente que pueda poner en riesgo también la estabilidad institucional del país en ese momento tan voluble de Colombia. Entonces, pues estamos aquí más para aceptar coqueteos, es para hacer las preguntas y decirle al presidente Petro, va a seguir insistiendo en una constituyente, sabiendo que ese ha sido un elemento polarizante de la decisión del voto en la primera vuelta, o preguntarle a Abelardo de la Estrella cuáles van a ser las garantías de las poblaciones históricamente discriminadas en su gobierno, después de que muchas poblaciones se sintieron violentadas por el ejercicio de la campaña de la primera vuelta. Entonces yo creo que estamos aquí es más para hacer preguntas que para recomendar un voto o para saber quién se merece nuestro voto.
11: Sí, doctor Oviedo, yo lo he puesto a usted en pruebas duras del tablero, del polígrafo. Y la
9: duras, no lo vuelvo a hacer. No lo vuelvo a hacer, el polígrafo.
11: Es decir, usted no es un tipo que dice mentiras. Pero quisiera que me hablara hoy con el corazón, sobre todo lo que pensó cuando el domingo llegó usted, puso la cabeza en la almohada y dijo, miércoles, no nos fue como esperábamos. Y ahora solo hay dos opciones, Abelardo y Cepeda. Y usted pues ha sido un durísimo crítico de los dos. Pensaría uno que de pronto la opción que a usted más le cuadra es el tema del voto en blanco.
9: Gracias por la pregunta. El tarjetón efectivamente va a tener tres opciones, sí. Y lo que yo quisiera es, pues el totazo que nos dieron fue tremendo, sí. El totazo que le dieron al presidente Álvaro Uribe Vélez, los mismos miembros de su partido, al no respaldar la dupla Paloma Oviedo con disciplina, es tremendo, sí. El hecho de ver que muchos votantes de centro salieron espantados de esta apuesta cuando vieron que se puso el nombre de Álvaro Uribe Vélez como ministro de Defensa fue durísimo. Entonces, más que decir ahora con cuál de los dos me quedo, ¿sí?, o de cuál me convierto soldado, yo quiero ser árbitro que me permita escuchar, hacer preguntas, y sobre todo, yo sí tengo la conciencia de que en el ejercicio político de ese último año hemos capturado el interés de muchos jóvenes, y los jóvenes de Colombia se merecen no votar por un mal menor, se merecen votar por alguien que nos dé claridad de que si ya saben que son solo dos los que están en esta segunda vuelta, pues le pongan algo de razonabilidad al futuro de Colombia y no nos sigan amenazando con que van a desconocer los resultados o que van a ir a una constituyente o que simplemente entonces la población con orientación sexual e identidad de género diverso va a ser un conjunto de gallinas, como terminé siendo yo. Yo creo que el país se merece aprovechar esas tres semanas para que podamos escuchar algo de razonabilidad de los candidatos, para que esos jóvenes y las personas que todavía votaron por alternativas distintas a Abelardo y a Cepeda puedan tomar una decisión de conciencia por el futuro del país. Porque yo llegué aquí a decirle a Colombia, sí, quiero ser el sucesor de Gustavo Petro, porque no se merece Colombia tanta inestabilidad e irresponsabilidad en este momento. Entonces lo que menos importa es para quién me voy a volver soldado de un día para otro. Es que aceptemos la reflexión de que este centro, que sí se moja, que es el que yo quiero representar, pues no quiere salir simplemente corriendo a esconderse.
12: No, y porque está claro que usted, excandidato Oviedo, pues tiene un perfil interesante y tiene además unas aspiraciones para su futuro político. Y quiero que pasemos a hablar de ese tema. La votación que consiguió la fórmula Paloma Valencia y Juan Daniel Oviedo representa también un número importante de personas que creyeron particularmente en su nombre. Y por eso quiero saber en el futuro inmediato cuáles son sus planes, y sobre todo si ya está preparando su candidatura a la alcaldía de Bogotá.
9: Pues en el futuro inmediato, en los próximos 19 días, 17 días que nos quedan, es insistir en que hay preguntas que se tienen que resolver por parte de los dos candidatos. Si la quieren hacer públicamente, y si el presidente Petro o Iván Cepeda quieren responder que están dispuestos a suspender su interés constituyente que genera tanta conflictividad e inestabilidad en el país, pues que lo respondan y que puedan salir el 21 de junio a votar por una de esas tres opciones, no simplemente resignados a que votemos por el mal menor en ese momento, o que pongamos en la misma balanza los derechos humanos con la estabilidad económica de la inversión en el país.
13: Pero le
9: no
13: insisto,
9: es necesario que eso salga si los candidatos entienden que de lo que se trata esto es de que Colombia se merece más de sus candidatos y que ellos
13: pero le insisto,
9: hacer un esfuerzo ya que tantas personas los están apoyando.
13: Doctor Oviedo, pero le insisto, el tema de la alcaldía de Bogotá, ¿comienza usted su campaña para la alcaldía de Bogotá y sobre todo después de los resultados usted siente que tiene cómo conservar los votos que obtuvo en la consulta? Pero primero, lo básico, ¿va por la alcaldía de Bogotá?
9: Pues yo creo que en ese momento ese no es el escenario, la prioridad que yo tenga. Yo sé que me debo a los bogotanos y muchas personas en la calle me lo dicen cuando salgo a trotar, que por favor, ahora sí la alcaldía de Bogotá, qué bueno, porque Bogotá se puede premiar más la capacidad y no simplemente el arte de generar sentimientos a flor de piel, que fue lo que se hizo con el machismo y la homofobia y todos los sentimientos que despertaron en esa campaña en la primera vuelta. Qué buena oportunidad puede ser Bogotá para estar a favor, pero lo menos, lo que yo sí no quiero es que el mensaje para el país sea que yo llegué acá a estar este año simplemente para ablandar la carne de los bogotanos. No, yo estoy aquí porque estoy convencido de que era importante aportarle al país un debate serio alrededor del futuro de Colombia en los próximos 4 años, de si vamos a seguir con el odio y la división o si vamos a pensar en que eso hay que estabilizarlo para poder garantizar a los jóvenes de hoy un mejor futuro. Entonces, aquí lo que viene es estar presente
14: respetar y defender los resultados de las elecciones en 2022, votar por una de esas tres opciones que tenemos todos los colombianos en este momento, ojalá en un mejor nivel de desradicalización del discurso que escuchamos el domingo pasado por la noche de los candidatos ganadores, y que podamos encontrar un camino lo mejor posible para que a Colombia le vaya bien, porque es que a eso se trata en ese momento, que necesitamos que a Colombia le vaya bien. Y si eso genera aún más carácter, como el que he podido demostrar a lo largo de este año, los votantes de Bogotá, pues bienvenida a la apuesta en su momento. Pero en este momento lo que está en juego es la estabilidad del país, tanto desde el punto de vista constitucional como desde el punto de vista de los derechos humanos. Entonces es un tema serio en el que yo sí quisiera concentrarme en esas tres semanas y no pensar en cómo lo que dice la gente, porque la gente cree que cuando uno se vuelve político se vuelve un extraterrestre, uno solo piensa en planes macabros de cómo lo que hago hoy genera consecuencias después. Pero yo estoy convencido que como actor político lo que hago hoy debe ser en pro de que los colombianos decidan mejor el próximo 21 de junio a mi manera, no pensando en quién se merece mi voto, sino qué se merece Colombia de los candidatos que hoy están sobre el tarjetón.
2: Mire, doctor Oviedo, cuando se hizo el acuerdo con Paloma, ustedes concedieron una entrevista muy amable en cámaras, muy amable, a Federico Gómez en la revista Cambio. Ustedes fueron a la casa de él. En esa primera entrevista, no sé después cómo cambiaron las cosas, pero en esa primera entrevista, ustedes no estaban de acuerdo absolutamente en nada. Saliendo de esa casa, usted dijo: jue madre, esta vaina va a salir mal. ¿Usted en qué momento pensó que podría salir bien?
14: Esa misma noche. Yo estaba convencido de eso. Porque lo que sí queda claro es que durante este año yo sí le cumplí al país, que hace exactamente un año todos los medios de comunicación, toda la gente en la calle decía: usted quizá ya recoger firmas, únanse, que por qué 105 candidatos, únanse, terminamos siendo 9, únanse, terminamos 2, cumpliendo la palabra, 8 de 9. Y la unión no le gustó a Colombia. Pero yo sí estaba convencido desde el primer día que acepté la invitación de Paloma de que esa dupla era una dupla ganadora. Pero lo que no teníamos claro es que al mal y a la enfermedad que se le ha vuelto a mucha gente en Colombia, el gobierno de Gustavo Petro, le iba a salir un discurso facilista y populista de manual de la derecha popular. Sí, porque la camiseta de la selección, Bolsonaro. Sí, el tema de felinos, Milei. Sí, el tema de la seguridad estricta y megacárceles, Bukele. Le iba a hacer la aplicación del manual junto con Trump de millonario, le iba a hacer la aplicación del manual de la derecha popular que existe en América Latina y le iba a salir más grande. ¿Sí? Entonces sí le cumplimos a Colombia con esa unión, y yo estaba convencido desde el comienzo que eso iba a ser, que pudimos cometer errores como suele suceder en todos los proyectos políticos, porque nada es perfecto, que todavía el país está adolorido por muchas cosas que pasaron bajo el gobierno Uribe, sí hay que decirlo, y que a los jóvenes les cuesta eso, y que muchas personas en la calle me decían: voy a votar por esta dupla, por ti, porque es por ti. Nunca pensé votar en Centro Democrático. Entonces, sí, todavía hay mucho odio sobre el pasado circulando, y eso genera dificultades. Pero yo estaba convencido que estábamos cumpliendo a Colombia, que estaba con una mujer inteligentísima y valiosa como es Paloma Valencia, que simplemente la campaña de la derecha extrema salió a descalificar porque era mujer. La conversación se volvió entre quién la tenía más grande. y no quien estaba proponiendo una Colombia en la que cupiéramos todos, como era la propuesta de base que teníamos Paloma y Oviedo y los ocho miembros en general de la gran consulta.
15: Pero doctor Oviedo, usted ha dado una serie de explicaciones de cuál es su razonamiento en este momento de la campaña y ha advertido que se trata de hacer preguntas, a las dos campañas. Ha puesto de presente preocupaciones que tiene con la candidatura de Cepeda y ha puesto de presente preocupaciones que tiene con la candidatura de Abelardo de la Espriella. Pero eso se puede interpretar un poco como una manera edulcorada de irse a ver ballenas, que ya le pasó factura política a un candidato, que para muchos es un hombre preparado, pero que se quedó con una imagen de que es una persona que no toma posición. ¿No le preocupa que eso le pase haciendo esto que está haciendo, que en lugar de decir o de señalar claramente qué le preocupa más, trate de equiparar las dos cosas?
14: Yo pregunto si cuando uno se va a ver ballenas busca hacer estas preguntas y a la cara como lo estoy dando yo. Yo no creo que eso sea irse a ver ballenas. Yo creo que esto en realidad es buscar cómo alguien en la democracia le exige a los candidatos responder por unas preguntas en las que somos responsables de millones de personas que no se vieron representadas en esas dos candidaturas. Y yo no estoy hablando de los votantes de Paloma Oviedo, de Fajardo y de Claudia, porque esos ya tomaron la decisión. Pero en Colombia, ¿para qué existe la segunda vuelta? Para que salga más gente a votar, podamos tener una decisión mucho más representativa, que es la base de esta democracia y de estas elecciones. Es una democracia representativa. Entonces, el objetivo es que salga más gente a votar a conciencia de que no podemos votar por el mal menor y que no podemos resignarnos a votar por los extremos, sino que podemos, con el poder del voto, exigir que haya algunas formas de limitar y desradicalizar esas propuestas que escuchamos. Es que yo quisiera poder preguntar a Abelardo de la Espriella que nos diga exactamente qué significa por la razón o por la fuerza. ¿Sí? Porque uno va y busca, y cualquier joven va y busca por ChatGPT y le aparece el tema de la dictadura chilena, de la independencia chilena. ¿Por qué tenemos que acudir a eso? ¿Sí? O yo quisiera también que el gobierno del presidente Gustavo Petro o el candidato Iván Cepeda dijeran si van a retirar el proyecto de ley para hacer todo este tema de la convocatoria de la Asamblea Nacional Constituyente. No necesitamos eso en este momento. Estamos a borde de un apagón. Vamos a tener un super niño en febrero y quisiéramos saber verdaderamente cómo se va a manejar el gobierno, no con esos discursos radicales, sino con otros argumentos. Entonces, para mí, esto no es ir a ver ballenas. Esto para nosotros y para este proyecto es cómo nosotros podemos hacer la tarea de bajarle nivel a la polarización y exigir mejores respuestas para el país. Eso no es ir a ver ballenas. Y eso tampoco es ir a cantar mi voto, a apoyar, a convertirme en un soldado de una campaña y a perder esa autenticidad que nosotros tenemos como un centro que sí se moja y que quiere estar en la conversación política. Eso es control político que también queremos ejercer.
2: Pues yo creo que quedan planteadas las preguntas que son como las líneas rojas de el doctor Oviedo, quien pues no descarta votar por alguna de las tres casillas que tiene el tarjetón, o la de Cepeda, de la Espriella o en blanco. Y deja dos preguntas. Quiero escuchar al candidato Cepeda confirmar que desmonta el proyecto del actual gobierno que lo acompaña a él de una constituyente. Se lo quiero oír a él. Y quiero oírle a Abelardo de la Espriella que me explique a qué se refiere cuando habla de la razón o de la fuerza. Y seguramente eso se podrá resolver en un debate que aceptaran ambos para aclarar estas y otras preguntas. Ojalá que lo acepten. Profesor Oviedo, muchas gracias por atendernos y nuevamente pues un placer escucharlo y contar con usted en estos micrófonos.
9: Y si quiere me ponen de moderador, Julio. Ahí, sí, mejor dicho, estoy, sí, buscando trabajo para poder pagar la deuda de la campaña.
2: No, no, cuente con eso, no me faltaba. Pero es que a nosotros tampoco nos quieren parecer.
9: Gracias por el espacio.
2: Bueno, gracias. Ya regresamos.

0: Bueno, salgamos de los problemas. Sí, un oyente le escribe, Félix, y le dice lo siguiente.
1: Ya sé quién va, ya sé quién, qué oyente está escribiendo.
0: Hola, Félix. Medio de tanta pelea electoral, le mando un abrazo, un saludo desde San Antonio, Texas. Los New York Knicks, ahí le volvieron a dar en la jeta de visitantes al Wemby, ese suyo, y a sus Spurs en el primer partido. La serie queda 1-0. Robinson jugó con el dedo fracturado y atendió a su francés como corresponde. El presidente Trump, alcalde de Nueva York, los Lombana confirmamos nuestra asistencia. Buenas boleticas ahí en el Madison Square Garden para el próximo lunes. Mañana vuelven a jugar en San Antonio.
1: Sí, ¿quién fue la estrella, vuelven a jugar? Bronson de los New York Knicks, que en un momento dio el susto porque salió, parecía que estaba lesionado, se fue al camerino, volvió y fue la gran figura, sin duda. Gran partido de los Knicks, no hay nada que decir. No fue un buen partido ni de Wemby ni de los Spurs en general. Yo creo que les pasó factura un poco la inexperiencia, porque una cosa es una cosa y otra cosa es otra cosa, y no es lo mismo estar en fases previas que ya en la fase final de la definición de la NBA. Pero yo todavía le tengo fe, creo que vuelven, ellos volverán, y va a ser una serie, eso sí, muy interesante, porque yo creo que sorprendió a todo el mundo la buena actuación de los Knicks ayer, que se llevan el partido de visitante, y eso les da ahora la posibilidad de manejar la localía con más tranquilidad si ganan de ahora en adelante. Pero gran partido de los Knicks, sin duda.
0: Sí, estaba mirando, Félix, las edades de los jugadores. El jugador más joven en la historia de una final de la NBA fue su amigo Magic Johnson. Tenía 20 años. Pero el segundo más joven de la historia es Víctor. Tiene 22 años.
1: 22
0: añitos. Está empatado con LeBron James.
1: Exacto, pero por unos días le gana LeBron en esa categoría, pero gran partido. Hoy hay que dársela al amable oyente, que ganaron muy bien los Knicks, sin duda.
0: 105.95, escuchan Minuto 60, son las 6 de la mañana, 35 minutos. Félix, noticia de hoy.
1: Noticia de hoy, Julio, con dos golpes que sufrió sorpresivamente el presidente Donald Trump en el Congreso de los Estados Unidos. Primero en la Cámara de Representantes, donde le quitaron, se votó para restarle autoridad para manejar la guerra en Irán, nada más y nada menos. Y en el Senado, donde hundieron la posibilidad de que el Congreso le aprobara $1,000 millones extra para su salón de baile. Así que ayer fue un día particularmente duro en ese sentido, y si se quiere un poco sorpresivo, sobre todo por lo que tiene que ver en la votación de la Cámara de Representantes con los poderes para manejar la guerra en Irán.
0: Y ahora saludamos a otro profesor, Sergio Fajardo. Yo insisto en que el profesor Fajardo le fue muy bien el domingo. Tiene 1,000,000 de votos en el bolsillo. Y los votos de Sergio Fajardo, pues son votos de personas que lo vienen siguiendo, que lo aprecian, que lo admiran, y obviamente está en todo su derecho de valorizarlos. Profesor Fajardo, felicitaciones por la votación del domingo. Muy buenos días.
2: Buenos días, Julio. Pues un gusto saludarlos y muchas gracias por esas palabras.
0: Así es. Ahora la gente quiere saber es para dónde va el profesor Fajardo, porque la gente, mucha de la gente que vota por usted, pues lo sigue. Nos acaba de decir Oviedo que él todavía no sabe, que hay tres casillas, pero que él tiene unas líneas rojas en los dos candidatos. En el candidato Cepeda dice que él tiene que comprometerse al desmonte de esa idea de la constituyente, pero abierta y decididamente. En el caso de Abelardo de la Espriella dice que a él le queda muy difícil votar por un candidato que habla de resolver los problemas o por la razón o por la fuerza, que explique qué quiere decir eso de la fuerza, o si no, le queda la casilla en blanco. ¿Cuáles son sus líneas rojas para tomar la decisión, si es que, no sé si ya la tomó?
2: Buenos días, Julio, pero déjeme empezar primero dándole las gracias pues a ustedes en primera instancia por permitirme durante toda esta campaña llegar a toda esa inmensa audiencia de 6AMW. Y por supuesto a tantas personas que nos están escuchando, muchas de ellas votaron por mí, por nosotros, por Ena Bonilla y yo como pareja para la presidencia de la República, y a las otras que no votaron también, pero que han escuchado con atención lo que yo he planteado y he dicho. Yo tengo una línea, y ustedes saben, ha sido una línea, no he ido de un lado para el otro. Durante toda esta campaña estuvimos repitiendo acerca de lo que significaba la polarización para el país, la manera como se estaba avanzando Colombia, que quedó perfectamente retratado, por ejemplo, con los discursos del domingo pasado, que yo no puedo, pues mis ojos lo veían y lo estaba escuchando, pero la forma como los candidatos se dirigieron a Colombia en ese momento cumbre, pues fue un ejemplo de lo que yo he venido diciendo por años, y en particular durante toda esta campaña, que esta es una polarización que nos lleva a una confrontación social. Primer punto. Segundo, yo lo he dicho una y otra vez, los votos no son de los dirigentes, los votos son de cada ciudadano y cada ciudadana, y son libres. Pero lo que nosotros hemos hecho y el camino recorrido en medio de todas las dificultades de esta campaña, donde esta polarización pues ahí está y es visible, por supuesto, donde se decía no vote por Fajardo, que es votar el voto, tome un bando u otro, un millón de personas se expresaron alrededor de este decálogo. Y por eso cuando yo estoy presentando este decálogo, hay personas que querrán votar por el uno, por el otro, o no querrán votar, votarán en blanco, pero ese decálogo está ahí, que es lo que nosotros le ofrecimos a Colombia. Esto no tiene nada de distinto a todo lo que hemos recorrido durante esta campaña. Muchas de estas cosas no se escucharon, porque no hubo debates, porque en medio de los ruidos, las agresiones, los insultos, pues no había espacio para decir las cosas. Y fíjense ustedes que hoy este decálogo lo ha visto millones de personas, lo que nunca había pasado antes. Y eso es lo que le estoy diciendo yo, repitiendo a Colombia. Esto es lo que queremos decirle y llamar la atención. Eso es lo que estamos haciendo, eso es lo que voy a hacer. Faltan 17 días para la campaña. Las personas tendrán la posibilidad de mirar a los candidatos, qué proponen, no proponen, ojalá que existan debates, que reflexionen. Y esto que les estoy entregando, este decálogo, porque votaron muchas personas, pues un millón de personas, sí, por lo menos, es lo que tenemos para ofrecerle a Colombia. Entonces yo no le estoy diciendo a nadie por quién vota, quién no vota, sino esto Colombia le estoy entregando, y que en donde estén, entiendo, pues lo reivindique.
1: Entiendo, pero en algún momento, como usted dice, todavía falta campaña, se supone que ahora tendremos debates y todo lo demás. ¿En algún momento usted va a cantar su voto, ya sea por el señor de la Espriella, por el señor Cepeda o en blanco? ¿En algún momento lo va a decir con claridad su opinión personal?
2: Ya veremos, Feli. Mi opinión personal está muy clara. Es esta. Yo creo que en mi posición personal no ha habido ninguna discusión. Y yo estuve en la confrontación política y lo que dije, dicho está. Entonces, mi preocupación no es la claridad está ahí. La claridad es la coherencia. La claridad es la manera como hemos hablado todas las veces que he hablado yo acá. La claridad es decirle a Colombia esto, por favor, Colombia, ojo que vamos para un precipicio social, que fue lo primero que dije en todas las entrevistas que tuve con ustedes y durante todo el tiempo. Falta todavía tiempo por recorrer, las personas, repito, son libres, aquí está nuestro decálogo, estas son las bases de lo que nosotros creemos que necesita para Colombia, está para Colombia, esto no es porque yo voy a negociar con uno o el otro y se lo estoy presentando a ver cuántos acepto o no, sino esto es lo que estamos diciendo a Colombia, eso es.
3: Profesor, el pasado domingo usted nos decía a los periodistas que sería su última campaña, obviamente con una esperanza porque había un ambiente que usted catalogaba como muy positivo para esa campaña de Sergio Fajardo, y decía que era su última campaña. ¿Se va a retirar de la vida política? ¿Continuará desde otros escenarios?
2: Juan Carlos, un saludo, y pues un saludo allá a Medellín, en Antioquia, por supuesto. Yo ya me retiro de ser candidato. Ya he estado suficientes veces, yo no me retiro de la política, por supuesto, y yo espero ayudar a que muchas personas dentro de nuestro partido Dignidad y Compromiso, que está de acuerdo con este decálogo, por supuesto, y por la libertad de cada persona, muchas personas puedan crecer, y esa generación joven, la que se movilizó de manera extraordinaria las dos últimas semanas, es que esta votación de nosotros es heroica. Heroica por los recursos, por los obstáculos, pero fue una movilización muy importante, que pueda crecer, que tengan una plataforma, que en Colombia se pueda discrepar. Esa frase por la que tanto me han molestado, que podamos ser diferentes sin ser enemigos, que se pueda construir, todo eso hará parte de lo que yo quiero aportar. a tantas personas que me han apoyado durante tanto tiempo. Si tengo que ir a repartir un volante por ellas, lo haré. Yo no volveré a ser candidato, pero yo quiero y participaré desde dignidad y compromiso para que sea un partido abierto, para que mucha gente pueda crecer y que Colombia no quede atrapada en esto que estamos viendo, y que hayan voces que puedan reivindicar la decencia, el respeto, la capacidad de construir, la capacidad de argumentar, todo eso. Es, a eso voy, Juan Carlos, pero yo nunca más volveré a ser candidato en una elección política.
4: Doctor Fajardo, desde el Pacto Histórico han dicho que su decálogo se acerca mucho a las propuestas del candidato presidencial Iván Cepeda. Es decir, ¿que usted se acerca un poco más a esa candidatura que al plan, por ejemplo, de Abelardo de la Espriella?
2: Yo no estoy en este momento diciendo qué más cerca o no más cerca. Yo lo que estoy diciendo, esto es lo que nosotros hemos propuesto, esto es lo que yo he repetido desde hace más de un año, todos los días, a todas las horas, ahí está. Cada quien es libre para escoger su camino. Entonces yo no estoy calificando si estoy más cerca del uno o del otro. En la campaña he dicho lo que he dicho, en la confrontación política que naturalmente está dada, pero yo no estoy, repito, esto es para Colombia. Esto no es para negociar con el uno o con el otro. Y está para Colombia, y por supuesto, pues cada candidato puede, ahí lo tienen. Y por eso el otro día me preguntaban, ¿y usted con quién trabajaría? Le dije, esta propuesta es para Colombia, y es, sigue siendo para Colombia, y la sigo reivindicando con nuestro trabajo, con Edna, con todo esto, y ahí está, cada quien verá, sí. Cada quien verá cómo seduce a los votantes que quiera seducir, y eso es lo que yo represento.
1: Doctor Fajardo, usted ha estado, como ahora dice que no vuelve a ser candidato, usted pues se ha presentado, si no recuerdo mal, 3 ocasiones, y mucha gente le dice, me gusta lo que dice Fajardo, pero no acaban votando por Fajardo. ¿Por qué cree usted que pasa eso, y por qué cree que siempre se habla de centro, pero al final el centro no gana?
2: Pues la palabra siempre, Félix, es para discutir, y nosotros dos hemos tenido una... Yo he visto sus comentarios y, por supuesto, polemizo con lo que usted dice. No me corresponde ahora, pero voy a explicarlo. Mire, nosotros lo que hemos construido es impresionante. O sea, esta es una voz distinta, y estoy hablando en plural. En el 2010 pasamos a la segunda vuelta y nos enfrentamos contra Juan Manuel Santos, que era el de Uribe. En el 2018, el presidente profesor casi, y le hemos luchado y hemos mantenido un camino y hemos luchado por esas ideas. En el 2022, pues ya no vale la pena ni siquiera recordarlo, y hemos luchado por unas ideas. Y la política es eso, la manera de presentar sus ideas, de luchar por ellas, independientemente de lo que uno crea o no crea, o otras personas crean. Eso es lo que nosotros hemos hecho, eso es lo que yo he hecho. Y estamos en unos tiempos de una polarización tremenda, pues esto yo no estoy descubriendo nada. Esta polarización, que el primer punto del decálogo dice, esta polarización, lo que pasa en nuestro país cuando la política está asociada con el miedo y la rabia, como lo vimos el domingo en los discursos, estamos a un paso de una violencia y una confrontación social. Eso así es, y cada quien tiene su camino, y hay que luchar por las ideas, y esto no se termina. Y voy a repetir una frase que no sé cuántas personas estén de acuerdo, pero es, nunca pierde nadie que lucha por sus principios, por sus ideales, por su convicción. Yo he creído que los medios justifican el fin, y lo hemos luchado y lo hemos trabajado, y eso es, y la vida continuará, y seguro que hay espacio. Y nosotros, con el poquito tiempo que llevamos participando en Colombia, si usted mira toda la historia política, hemos hecho muchísimo, y esta voz se escucha, y 1 millón de personas votaron en medio de esta confrontación.
3: Profesor Fajardo, le hablo como alguien que pues ha creído en usted, que incluso ha discutido en la casa, en la calle, en la emisora, defendiendo su nombre, pero hay una narrativa que se quedó pegada, y que pues que usted supuestamente armó o arma una forma de hacer política para mostrar que perder en las elecciones no es tan grave, porque igual hay reposición de votos, y que al final Fajardo es el candidato que vive de eso. ¿Qué le dice usted a quienes crearon esa narrativa con datos, mirándolo a los ojos, y que pues al final son narrativas que uno escuchaba mucho en la calle y que hacen daño?
2: Por supuesto que sí hacen daño. Muchas gracias, Juan, por decírmelo, Juan Diego. Pero eso es falso, es rotundamente falso. Yo nunca he vivido de un peso público, no ha habido un solo gasto de lo que nosotros hemos hecho en las campañas que esté inflado. Y si ustedes piensan un poquito más, porque esa está ahí para decirlo, no hay, por supuesto que usted no recibe un peso que no esté justificado por un gasto dentro de las leyes de la política en Colombia. Yo no me he robado un peso, no he hecho uso indebido de un solo peso, no me he enriquecido, y sigo trabajando con lo que me gusta y como he vivido toda la vida. La única vez que yo recibí un peso del Estado ha sido como alcalde y como gobernador, que corresponde al cargo. No he tenido un puesto en ninguna parte, no he tenido una consultoría, no he tenido una asesoría, no hay una sola persona que esté en un cargo en nombre mío a cambio de una negociación. Lo que pasa es que les duele la transparencia. Por supuesto que duele la transparencia, y duele, por supuesto, a los corruptos enfrentarlos, porque son los más peligrosos de todo este país. Pero así es la vida. Aquí dicen mentiras, ahora utilizan inteligencia artificial, le arman el video que quieran con quien quieran, y eso hace parte de ese mundo tramposo. Y por eso siempre he repetido otra frase, que de la forma como se llega al poder, así se gobierna. Y precisamente la transparencia no empieza después en el gobierno, sino desde la forma como se hacen las campañas. Pero hace parte de eso, Juan Diego, de la forma como dicen. Yo he vivido de acuerdo a mis recursos, he sido una persona privilegiada de esta sociedad, escogí ser un profesor y así me moriré.

0: tiempo y con todo respeto un saludo muy especial en casa donde tuvo usted tanto apoyo.
1: Muchas gracias, Julio. Aquí ya le daré el saludo y gracias por esas palabras. Me honran y ese es parte de mi legado. Muchísimas gracias. Un abrazo para todos ustedes.
0: Bueno, pero fíjese, Espinoza, que usted logró algo, ¿no? Porque yo sí pensé que era final, ¿no? Dejaba un mensaje, libertad. No. Final de candidatura.
2: Sí. Sí, incluso acá me estaban diciendo que le preguntáramos si en la candidatura quiere decir solamente para elecciones nacionales o si él está pensando en algún momento en una gobernación o una alcaldía. Pero yo creo que en su respuesta él fue claro. Se acaba su vida política como candidato, que ya ha estado en el tarjetón suficientes veces, ya fue alcalde de Medellín.
0: ¿Qué hace si el presidente lo llama y le ofrece un ministerio de tantos temas que él domina, ¿no?
2: Sí, bueno, eso es... Eso,
0: ¿Qué hace ahí?
2: Eso sería distinto, creo, porque ya sí. Eso no es presentarse pues en el tarjetón, ya no es más como candidato, sería una designación distinta, pero pues eso depende, depende de qué tan en serio se tome lo del acuerdo nacional.
0: La expresión a la salida de la revista Cambio de Oviedo es el retrato de todo lo que pasó. Dijo, ¡jue madre! Esto va a salir mal.
2: Sí, sí, sí.
0: Eso fue saliendo de la casa de Federico después de una charla en donde no estaban de acuerdo en nada, absolutamente en nada.
2: No, y la charla fue 12 horas después de que se conoció el resultado de las consultas, cuando todavía, para ese momento, cuando se sentaron con Federico, no habían conversado sobre lo que podían decir en la entrevista, no se pusieron de acuerdo sobre qué temas no se podían tratar. Fue un ejercicio de honestidad política muy interesante y pues yo creo que al final eso no resultó
3: así
2: también.
3: Y además así que se confirma algo,
0: Julio.
2: Además, es correcto, sí.
3: Que las matemáticas directas que se suelen hacer en política no funcionan, porque decían que Oviedo tuvo estos votos y Paloma esto, entonces sumamos los dos votos de uno y el otro y esto nos da esto. Y no fue así, porque esos votos se diluyeron. Sacaron mucho menos de lo que daría esa eventual suma.
2: Es más, Julio y Félix, hoy dice Gabriel Becerra en nuestro periódico de La Casa en El País, y creo que es la teoría, esto es una teoría, obviamente, pues no habrá que probarlo el día de las elecciones, pero lo que ellos creen es que una buena parte de la votación de Paloma Valencia y de Oviedo es de Oviedo, porque los votantes puros del Centro Democrático que apoyaban a Paloma Valencia y que seguramente la tienen en muy alta estima, ya están con Abelardo, y que por eso esos votantes de Oviedo van a ser tan importantes y que ahí eso va a facilitar las cosas para un crecimiento del candidato Cepeda. Esa es la teoría que tienen en ese partido. Y
3: sí, pero eso también eso es muy, como le digo, eso es demasiado especulativo. No,
2: especulativo, claro.
3: Sí, sí, sí.
0: Escuchan Minuto 60, qué cosa lo de Cuba. Hay un reportaje en el New York Times que se lo recomiendo, Juan Pablo. Un temita que se nos había olvidado de La Habana.
4: ¿Qué será?
0: La basura.
4: Uy, no, es una pesadilla. Es la verdadera pesadilla porque no hay cómo recoger la basura.
0: De la basura a las enfermedades hay un paso, ¿no?
4: Claro, es uno de los elementos que hace que hoy día la vida en Cuba sea una verdadera pesadilla nauseabunda. ¿Por qué? Como no hay combustible, no hay forma de que circulen los camiones que normalmente recogen la basura. Por ende, la basura se está apilando en las calles y eso está generando un problema muy grave. Pero aquí le tengo otra noticia que ha sido confirmada por el Banco Central de Cuba. Ya se fueron los hoteles, ahora le toca el turno a las tarjetas de crédito, a las grandes empresas globales de tarjetas, Visa y Mastercard. Funcionarán en Cuba hasta el próximo sábado, según anuncia el Banco Central de Cuba. Un banco internacional que era el que permitía la operación de estas dos franquicias ha roto su relación con Gaesa y por eso no más Visa, no más Mastercard, otro golpe a las ya golpeadas finanzas de la isla.
0: No hay vuelo con Europa, ¿no?
4: Ya no hay vuelo con Europa.
0: Se van las tres cadenas hoteleras más importantes.
4: Más importantes, sí, señor.
0: No hay garantizado servicio de energía. Viene y va, viene y va. Están a merced de que Estados Unidos deje o no deje que descarguen combustible. Uh-huh. Eso afecta directamente los servicios públicos. Claro.

0: Claro, porque no se puede, no pueden funcionar, sencillamente, no operan.
1: Un hospital. Y ahora,
0: hospitales es dramático, Julio, porque los mismos médicos que usted sabe que son muy importantes y los exporta Cuba por doquier, dicen que es que ya no hay suministros, no hay medicamentos. No hay forma de atender a los pacientes. Eso sí, dice el Banco Central de Cuba, que usted podrá seguir utilizando la tarjeta clásica y tropical, que son las del mismo Banco de Cuba.
1: Central de Cuba. Óigame, ¿cuántos seguidores tiene en este momento?
0: Mire,
1: Juan Diego.
0: Téngase, Juan Diego. Sí. ¿Está sentado?
2: Sí.
0: Juan Diego, me place mucho, muchísimo anunciarle que hasta ahora hay 199.975 mujeres esperando por usted.
3: O sea, estamos a 25.
0: Imagínese.
1: Listo, mientras que voy a Washington, aparecen las 25. Para hablar del titular de hoy, Juan Esteban, y de cuál es el ambiente allá con Cuba.
4: Pues, Julio, lo que tenemos hasta el momento son los diálogos entre el Departamento de Estado y el nieto más conocido de Raúl Castro, Raúl Guillermo Rodríguez Castro, que es conocido como El Cangrejo. Los diálogos, Julio, han sido tensos y por eso quizás los anuncios del secretario de Estado, Marco Rubio, son cada vez pues más de presión hacia La Habana, porque primero ha dicho que Cuba representa un problema de seguridad nacional para Estados Unidos, lo confirmó ayer ante el Comité de Relaciones Exteriores de la Cámara de Representantes, sostuvo que el mantenimiento de esa presión que usted bien explicaba con Juan Pablo Julio, pues esa presión económica y que las sanciones al final se justifican con la necesidad de forzar cambios estructurales en la isla, es algo que ha venido insistiendo Marco Rubio, lo ha venido diciendo el presidente Trump, y por último, Julio, insistiendo en que Washington mantiene canales de comunicación abiertos con La Habana, pero hay que ver qué va a pasar con esos diálogos que dice el secretario de Estado Marco Rubio, no han sido para nada fáciles.
1: Nos vamos con más noticias, vamos a Caracas, Venezuela. Gabriela.
5: Julio, noticia con Delcy Rodríguez, porque fue recibida por el primer ministro indio Narendra Modi durante una visita en la que Caracas, hay que recordar, intenta asegurar el repunte de las ventas petroleras a ese país. Sin embargo, el canciller indio adelantó antes de las declaraciones oficiales que no se habría llegado a acuerdos sobre energías formales de momento, pero sí que ha habido una señal para facilitar la entrada de empresas indias en el sector petrolero venezolano. Por cierto, al tiempo que Rodríguez está en la India, ayer por unas horas estuvo en Caracas el general Dan Kane, jefe del Estado Mayor de Estados Unidos, y recordemos quien estuvo al frente de la operación militar del pasado 3 de enero que culminó con la captura de Nicolás Maduro. Estuvo acompañado además por la ex encargada de negocios, Laura Dogu, y se reunieron con funcionarios venezolanos, aunque no se dijo con quiénes. Y mientras tanto, pues María Corina Machado esta mañana también fue recibida por el primer ministro de Noruega, quien señaló que un proceso democrático es el único camino para una estabilidad duradera en Venezuela.
1: Nos vamos a una pausa. Juan Pablo, número de inscritos.
0: Juan Diego, lo felicito. 200.105 mujeres esperan por ustedes. Se ha roto la línea psicológica.
1: 200
3: mil. Rompimos el celofán.
0: Sí, señor.
1: A ver, Juan Pablo, ¿cuál es el número? Puede salir con una sorpresita. Oh, yo lo conozco.
0: ¿Quién, Juan Diego?
1: Sí, está.
0: Debería salir como con una raíz cuadrada. Cara bien raro.
1: Cara con huequitos. Cuando salen los huequitos, es porque tiene sorpresa.
0: Ah, tiene sorpresa.
3: Sí. ¿Lo botamos de una?
1: De una, para prepararlo.
3: Listo. El número es. Esto es por moto, ¿verdad?
1: O por moto, álbum. Decide, lo que diga ella.
3: Lo que diga ella.
0: Manda. Como siempre.
3: Sí, exacto.
0: Ella diga.
3: Sí, ellas mandan. El 182.347.
1: Listo. Uy. Ya regresamos.
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23: 7:02 a.m. Aquí están las noticias. El presidente de Líbano, Joseph Aoun, anunció que está esperando respuestas internas a las propuestas negociadas en la última ronda de diálogo con Israel y aseguró que se podría implementar un cese de hostilidades sólido en tan solo 24 horas luego de recibir luz verde. El ministro de Defensa de Israel, Israel Katz, aseguró que el acuerdo de tregua alcanzado con Líbano otorga al ejército la libertad de atacar Beirut si Hezbollah agrede a comunidades de en Israel y reiteró que las operaciones en el sur del Líbano continuarán. Medellín cumple 10 días sin homicidios tras registrar el mes de mayo menos violento en 50 años. La ciudad acumula 85 días sin asesinatos en 2026. En mayo se presentaron apenas 14 homicidios, pese al Día de la Madre, que generalmente es uno de los más violentos. El Ministerio de Ambiente declaró la Sierra Nevada de Santa Marta como territorio libre de actividades extractivas de combustibles fósiles al prohibir la expedición de nuevos títulos mineros y licencias para la exploración y explotación de hidrocarburos sin afectar usos de actividades como agricultura, ganadería, ecoturismo, entre otros. La senadora Andrea Padilla reveló que la Procuraduría y la Fiscalía General han puesto la lupa en la tragedia de los 317 caimanes llaneros, evidenciando que no existía un plan de manejo de estos individuos por parte del Ministerio de Ambiente.
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0: ACL. Ya nos acompaña don Carlos Alberto Montoya, de la ACL.
1: Aquí estamos, sí, señor.
0: Vamos a ver si contesta la señora.
1: Ojalá.
0: Solo tiene que contestar.
1: Sí, no
0: es
1: hay
0: un regalo.
1: No hay santo y seña, no hay nada, porque es un regalo. Esto es un
0: no,
1: regalo.
0: No es concurso.
1: Cositas que tenemos en la casa y decimos, ve, ¿qué hacemos con esto?
0: Pero tiene que contestar, por Dios.
1: Regalemos esto.
2: Yo creo que se está duchando.
1: Puede estar en la ducha.
0: Claro.
1: Por eso es bueno bañarse el día anterior.
3: Después del tono, grabe su mensaje.
0: Dejo el mensaje. A ver, Nelson. Bueno.
1: Sí, se demoró.
0: El mensaje es para doña Mara. Sí, pero está abierto. Tiene que sumar un... Suena un pitico, ¿no?
2: Sí, no, pero dijo, después del tono es el mensaje.
4: Pero puede ser un tema, sí, ahí. Tema de señal, o quién sabe, no sé.
0: Bueno, doña María Teresa, la estamos buscando. Juan Diego, necesitamos otro número porque la moto está vibrando, temblando de la emoción.
1: Sí, voy a
0: del
1: hacer...
0: ¿Del 180 y pico mil a cuál?
5: Al 69.669.
1: Qué raro lo del 69, ¿no? ¿Trae algún recuerdo
2: ¿Usted
1: especial
2: seguro que,
1: ese número?
2: Juan Diego, ¿usted está seguro que ese número usted no me lo había dado ya?
0: Él tiene una obsesión.
5: No, yo había dado 69.699. Este es el 69.669.
0: Perfecto.
5: Y así.
2: Perfecto, lo que usted diga.
1: ¿Cómo será, Juan Diego,
0: sí,
1: en serio?
0: No, porque él ya tiene el estudio que lo avaló, el... Y está esperando la rectificación de Ana y de Marcela.
5: Sí, pero por
4: que no llegara nunca. Bien, bueno, pueda ir hasta
5: tutela.
4: Tribunales, todo lo que
5: se
4: quiera.
5: Impondrá su respectiva
6: tutela.
5: No, pero
6: es que tutela. ¿Sabe qué pasa? Que usted dijo 78, ¿no, Julio? 78% de los matrimonios hay fidelidad.
4: Sí, ¿por qué está en el 78?
6: Pero
4: sí.
6: Queda el 22,
4: ¿por qué está
6: ¿no?
4: en el 78 él?
5: Por eso.
6: ¿Quién? O sea, queda el 22%.
0: La universidad le hizo un examen.
6: Eso es uno
0: le mandó
6: de cada cinco,
0: preguntas.
6: Julio. Es uno de cada cinco,
5: es un
6: igual
5: estudio
6: sigue siendo un número
5: de
6: importante.
5: De la universidad en Virginia, en Estados Unidos.
4: Pero
5: Virginia,
4: usted puede familia. Estar en el veintipico.
0: El porque profesor tiene que John Smith.
6: Es que obviamente no. Puede y a lo mejor está, con muchísimo respeto.
5: Sí. Es decir, por Dios, creemos en la ciencia.
6: Yo creo pero en la ciencia, pero uno de cinco.
2: Para mí lo grave,
6: pero es
2: Ana,
6: muy fácil.
2: Es
6: que, oye, ¿sabe qué? La vaina es muy fácil, es uno de cinco.
2: Insinuar sobre
6: vamos
2: Juan Diego
6: a poner
2: más
6: la tómbola. No, póngase en la tómbola. Uno de cinco.
2: Que lo bate, pero que no le... Sí, que no sí, le da sí, la espuma.
5: Pero por Dios.
6: Sí, yo no descarto esa opción también, que sea mucho espuma, poco chocolate, pero pues.
5: ¿Y si ve? Malo si sí, malo
6: pero
5: si
6: mire,
5: no.
6: Uno de cinco.
5: La
6: pero
5: no, es científica me da la razón.
1: Eso no es una canción a terciopelados.
6: Uno es el culpable. Entonces coja cinco chicos de esta mesa de trabajo. Mire, ahí tiene. Montoya, Juan Diego, Espinosa, Julio, Juan Pablo. Uno de cinco.
2: ¿Qué pasó?
6: Uno es el que uno cae.
2: ¿El qué? ¿La espuma?
0: Pues que nos hagan los exámenes
6: 78.
0: A todos.
5: Exacto.
7: Llamada transferida a Virgin Mobile.
1: Virgin,
0: bueno. Oh, Virgin, se suena bien.
1: Ay, muchachos.
0: ¿Cómo se llama la señora?
8: No, ¿cómo le voy a decir?
0: Ah.
6: Ay, Dios mío.
1: Ay, conteste.
9: Buenos días.
0: Buenos días. ¿Con quién habló?
9: Mi querido Julio. Belki Sainz.
5: Ay, Belki.
0: Belki.
5: Diego, de
2: ¿se conocen?
0: Doña Belki.
1: ¿O les suena de alguna orquesta de merengue?
4: Son una familia, son una gran familia, no vale, todas las maritas de Juan Diego.
0: Doña Belki, buenos días. Bienvenida a Caracol.
9: Muchas gracias, Julito.
0: ¿En qué ciudad está usted, doña Belki?
9: Bogotá.
0: ¿Qué hace, doña Belki?
9: Yo soy psicóloga, pero ahorita estoy de ama de casa porque estoy desempleada.
0: Ah, bueno, tenía paciente, pero ya no necesita ayuda, que era Juan Diego.
5: Sí, exacto.
0: Ya,
4: ay, pero yo
0: ya
4: sí.
0: Se curó.
4: Yo, de que
0: se
4: me curó. Dejen su número y yo la llamo.
9: Claro que sí, con todo el cariño.
0: Doña Belki, ¿cómo le parece que usted se inscribió y le tocó el número 69669? Ese
9: bien,
0: número lo escogió Juan
9: de
0: Diego.
9: Juan Diego.
0: Sí, sí. ¿Usted escucha este programa por la radio o por una aplicación?
9: Por la radio. Pues me levanto temprano, pongo la aplicación y ahorita estaba haciendo desayuno, entonces por la radio.
0: El radio tradicional, que es lo que toca, se oye mejor, que tenga usted su radio, pilas, si se va la luz, el radio sigue. ¿En qué frecuencia, por qué frecuencia le llega a este programa?
9: 99.9.
0: O sea que también
1: de las
0: de siempre.
1: Hay que recordar que en Bogotá tenemos dos frecuencias.
9: Sí, el oyente de la W.
0: Bueno, pero ahora somos Caracol, que estamos en 810 AM. Para cuando se vaya por carretera, un viaje largo, esa frecuencia la acompaña 4 o 5 horas. Tranquila, claro, porque sí, estamos en banda preferencial. Tenemos el transmisor de la radio Sutatensa, que tiene 250 kilovatios. Es una locura la potencia de la 810. Y en FM estamos en 100.9 y en FM estamos en 99.9. Carlos, son 3 estaciones, ¿no?
1: Sí, uf, es que es... Pues ya cubrimiento. Podemos llegar a todas partes. Sí,
0: cubrimiento total. Doña Belki, ¿cómo le parece que usted tiene la posibilidad de ganarse el álbum Panini con una caja de monas que esa se la prepara Félix? Le salen todas las difíciles. Y el álbum de pasta dura.
1: Vienen envenenadas, esos sobres vienen envenenados.
0: Y no, eso ya viene con control de calidad de Félix. Todo ahí es. Cristiano Ronaldo, está Messi, está peluqueado, está sin peluquear, la bandera de Colombia, le sale de todo ahí, le salen las ardillas del aeropuerto de Cartagena, le sale Bambi, le sale todo, en esa caja sale
1: de mezclas tamonas del álbum de Amores.
0: No, y el de Jet.
2: Y de las estrellas de la televisión.
0: Ah, sí, le puede salir Alicia del Carpio, sí, Pacheco, el gordo de Jumea. Doña Belki, la felicito porque usted se ganó el álbum. Y yo creo que es una muy buena oportunidad para que se acerque más al Mundial, ¿le parece, Belki?
9: No, mi Julito, yo sé que me gané la moto porque el álbum es por correo y la motico es la llamada.
1: Ah, ya se sabe cómo es la cosa.
6: Esta señora trate, sí está en la jugada.
0: Traté de ahorrarle una moto, Montoya, pero no pude. No, quería ahorrarle una moto, Montoya.
1: Lo intentamos, ¿no? Como lo planeamos esta mañana, dijimos, vamos a enredarla cuando esté al aire.
6: No, pero me encanta. ¿Qué? Me encanta, de verdad. Sí, no,
9: no
6: se deja.
9: Yo lo dejo porque me encanta escucharlos y me encanta todo su buen humor.
6: No, pero doña Belki, usted sí es una mujer arrecha, de verdad. Se ganó su moto.
9: Así es, Anita, gracias. Gracias por el apoyo.
1: ¿Pero sabe manejar moto?
9: No,
6: si no sabe, aprende.
0: Exacto. Ese no es el requisito. Ya verá qué hace con la moto.
2: Y además recuerde que la primera vuelta la da con Juan Diego.
0: Juan Diego.
1: Agarrado
0: y la ensanduchada.
6: Si ella quiere, no es obligado.
2: Ella se deja.
0: Ella va ensanduchada.
9: Sí. Juan Diego me da la seguridad para hacer mi curso.
1: Gracias. Juan Diego va ensanduchado entre doña Belki y una hermana de ella.
5: Mi adorada Belki.
9: Claro que sí.
5: Cuenta con eso, mi adorada Belki.
1: ¿Y cuál es la moto que se gana, Julio? Este es que una TVS, sí. Apache.
0: TVS Apache 200 centímetros cúbicos. Bueno, dicho, puede subir a Monserrate con esa moto.
1: Sí,
0: una moto espectacular. Doña Belki, la felicito. Ojalá que consiga empleo. Si no consigue empleo, pues ahí tiene 14 millones de pesos que le van a ayudar mucho.
9: Claro que sí, Julito. Muchísimas gracias. Muchísimas gracias.
0: Gracias,
9: por
0: doña
9: esta
0: Belki.
9: Alegría.
0: Muy amable. Entonces, estando en 200.000, en 205.000, entregamos 5 álbumes.
2: Ah, sí, señor. Ya se nos están empezando a agotar los
0: álbumes. No.
2: Ah, ¿bien más?
0: No, Montoya consigue más.
2: Ah, bueno.
0: Y consigue más.
1: Pero qué sorpresa. Oh, estoy sorprendido.
5: ¿Cuántas motos quedan, Montoya?
1: Nos queda, haciendo el arqueo, hemos entregado un total de este le presta nos quedan 4 motos.
0: Bueno. 4 motos que entregaremos el lunes, ¿no?
1: ¿Todas? ¿Vamos a salir de todas el lunes?
0: Ah, pues que el lunes es fiesta.
1: Por eso.
2: Sí, es festivo.
1: Sí,
0: el martes.
1: ¿Y todas? ¿Las 4, Julio? ¿Pero por qué estamos? ¿Como que llegó en julio a ley?
0: No, llegó el mundial, hermano. Es que ya. Llegó el mundial, ya. Entramos en modo mundial. Mañana, ¿cuántos viajes a México vamos a entregar con Liche?
1: Déjeme, ya hago el arqueo otra vez. Este le presta un total de 7 cupos, todo incluido. A ver a nuestro equipo
0: incluido.
1: A México. Con las etiquetas del fichaje nacional Águila, ya estoy hablando igual a Juan Diego.
0: Incluye el pasaje, incluye el hotel, incluye viáticos, incluye minibar e incluye la boleta.
2: ¿Y Liche? ¿No incluye Liche?
0: Hombre, con respeto, por favor.
2: No, pues si la compañía.
0: No,
2: saludo.
0: Pues Licho va a ser la jefe de grupo. Ah. Lleva con una banderita en el aeropuerto.
1: Con pito y gorra. Sí. Con pito y gorra. Y recoge los pasaportes
5: y todos,
1: de todos.
5: Y megáfono, y megáfono.
0: Y todos con una escarapela, ¿no?
1: Exacto. Y con una camiseta, todos uniformados. Y una bandera claro, en el brazo.
0: Y todos y algo, con el cuello puesto.
2: Y ella tiene un micrófono al que le va hablando y ellos tienen unos audífonos donde ella va contando las cosas.
0: ¿No? El cuello. Montoya le fascina andar por el aeropuerto con el cuello puesto.
1: Sí, sí, sí,
0: y
1: sí,
0: riñonera, ¿no?
2: Ah, por supuesto. Claro, o un tubito en el cuello.
1: Útil que la riñonera.
2: Y va.
1: Y viaja en pijama, además.
0: Sí, sudadera pijama, exacto.
1: Sí, sí.
6: ¿Pero quién viaja en pijama?
1: Yo.
6: Oh.
1: Yo, Juan Diego Alvira.
5: No, no, no, que... No, jamás.
1: Bueno, bueno, fue un placer verlos. Gracias, sigan
0: un
1: así.
0: Un placer.
1: De verdad.
0: Continúan las noticias.
1: Gran equipo.
0: Gracias, jefe.
2: Gracias.
0: Aquí estamos. Ya regresamos aquí a 6 a.m. de Caracol.
8: 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En Caracol Radio son las...
10: En Colombia, 7 de la mañana, 14 minutos. En la costa este de los Estados Unidos, 8:14.
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0: Tema del día. Para antes de escuchar oyentes, vamos a ilustrarlos de dónde sale el tema del día. De la Universidad de Antioquia y de la Universidad del Valle. Y hay preocupación de otras universidades. Nos atiende el vicerrector de la Universidad de Antioquia, David Hernández. Profesor, buenos días.
18: Buenos días, Julio. Un saludo para usted y para toda la audiencia de Caracol Radio.
0: El alcalde está muy preocupado por la situación de las protestas que ni más faltaba. Las protestas existen y existirán y son absolutamente válidas dentro del marco de la convivencia y del respeto. ¿Qué es lo que le preocupa al alcalde de las protestas en la Universidad de Antioquia, señor vicerrector?
18: Pues lo primero que hay que decir, Julio, es que la Universidad de Antioquia, particularmente este año, ha gozado de una tranquilidad para el desarrollo de todas sus actividades académicas, misionales y administrativas, pero efectivamente el día de ayer, desde horas de la mañana, se rompió esa tranquilidad con la intervención de un grupo de encapuchados que hicieron presencia en el campus y el principal acá en la ciudad de Medellín y también en los alrededores, derivando en disturbios y algunas afectaciones a la movilidad. Como de alguna manera usted lo menciona, pues en diferentes universidades públicas del país este ha sido un fenómeno recurrente de años atrás. Por fortuna nuestra universidad no se habían presentado hechos de la magnitud del día de ayer y en ese sentido pues tuvimos que dar una orden de evacuación general del campus dado el nivel de las explosiones y de las manifestaciones que se venían dando. En lo particular, antes de responder directamente la pregunta, debo decirle que no hubo afectaciones significativas a los bienes ni a la infraestructura de la universidad, tampoco afectación a personas, pero definitivamente son actos que reprochamos, que rechazamos de manera categórica. Respecto de las declaraciones que ha dado el señor alcalde, pues no nos corresponde a nosotros como universidad hacer una valoración específica de la percepción que él pueda tener sobre lo que ocurrió ayer o lo que ocurre de forma general en las universidades. Lo que sí nos corresponde a nosotros es decir que eso no corresponde con las dinámicas naturales de una universidad y una universidad pública colombiana. Solo para poner un ejemplo, ayer estábamos en medio de la celebración de la Semana de los Estudiantes, muy emotiva, muy alegre, muy cargada de simbolismo. Teníamos un foro institucional con todos los profesores que están participando en la contienda para designar rector o rectora de la Universidad de Antioquia, y estos hechos rompen el ritmo natural y pacífico de la universidad, Julio.
5: Vicerrector, ¿qué tipo de controles hay para el ingreso a la universidad? Porque el alcalde mostraba también algunas fotografías y esas personas con armas, explosivos, encapuchadas, que ingresan al campus, que están allí y generan las protestas. ¿Qué tipo de controles hay y de dónde venían esas personas?
18: Sí, la Universidad de Antioquia tiene protocolos claramente establecidos para el ingreso, la permanencia y la salida en el campus. Fundamentalmente se hace a través de lo que conocemos en la universidad como la TIP, la tarjeta integrada personal o el carnet universitario, con un sistema de verificación personal al ingreso de cada una de las porterías. Este es un sistema que, si bien lo hace personal de vigilancia contratada por la Universidad de Antioquia, no se hace bajo el control externo de policía ni de ningún otro órgano de gobierno. Es una seguridad que manejamos directamente desde la universidad y busca fundamentalmente evitar ingreso de personas o de dispositivos que puedan poner en riesgo a las personas. Desafortunadamente, ese tipo de controles no permite que, con toda la precisión que uno quisiera, eso implicaría pues sistemas de seguridad altamente sofisticados que le corresponden más a las autoridades de policía, entrar al detalle particular de cada elemento y componente que pueda ingresar una persona que llegue a los campus. En términos generales hay un buen control de acceso. Eso nos ha permitido durante mucho tiempo evitar que se presenten hechos como los de ayer y también otro tipo de hechos más específicos al interior de nuestros campus, no solamente en Medellín, sino en todas las regiones del departamento de Antioquia. Y frente al tema del ingreso de artefactos explosivos y de armas, debo indicar que nosotros en nuestro sistema de seguridad no identificamos el ingreso de armas específicamente, directamente armas de fuego, pero sí efectivamente pudimos ver a través de las redes sociales y de nuestros propios sistemas de monitoreo que hubo ingreso de explosivos, lo que tradicionalmente se conoce como las papas bomba.
5: Vicerrector, sobre la autonomía universitaria se ha insistido mucho. ¿Qué tipo de mediación debe haber? ¿Si puede haber intervención de la fuerza pública al interior de la universidad o solo en la parte externa? ¿Qué visión tienen ustedes?
18: Bueno, nosotros somos claramente respetuosos de las normas y de las competencias que le corresponde a cada órgano constitucionalmente configurado en Colombia, entre ellos la policía, el ejército, la fiscalía, etcétera. Sin embargo, hemos sido muy cuidadosos de un ingreso desmesurado de las autoridades a los campus frente a este tipo de hechos. Las razones las quiero explicar muy rápidamente. La primera es que quienes hacen ese tipo de desmanes son grupos pequeños, no se corresponde con las miles de personas que ingresan al campus. Ustedes deben saber que en esta universidad tenemos museo, biblioteca, teatro, piscinas, canchas deportivas, vienen niños, padres de familia, y derivar en que haya una confrontación armada al interior del campus puede terminar de mala manera para personas que nada tienen que ver con los hechos y que vienen a disfrutar la vida universitaria. Entonces hemos tratado de buscar concertaciones para que el ingreso de las autoridades sea en casos extremos. Lo segundo, lo que sí es cierto es que la policía hace presencia muy rápido cuando ya comienza a haber afectaciones de movilidad o explosivos que están, manipulándose en los alrededores de la universidad. Lo tercero es que tenemos una comunicación muy directa con Personería y las Oficinas de Derechos Humanos que nos ayudan muchísimo para tratar de contener de pronto situaciones de mayor impacto. Como lo decía en la primera pregunta, estas medidas que tomamos y la forma en que actúa la universidad lleva a que, pese a lo desafortunado de estos hechos, no tengamos nada que decir en respecto de pérdidas o lesiones a personas o afectaciones a la infraestructura.
0: Pues yo tengo una última inquietud, vicerrector. en el tema de explosivos o en el tema en que se pasa la raya de la protesta a una situación preocupante como usted nos está contando, ¿está identificado un líder? ¿Se sabe quién es?
18: Bueno, esa pregunta es muy interesante, Julio, porque primero las personas que salen son personas encapuchadas, es decir, son personas anónimas para la universidad, pueden ser colectivos que actúan de manera concertada, pueden ser personas a título individual, es decir, no tenemos una caracterización o identificación de los mismos, y no la tenemos precisamente por lo que decía hace un rato Julio, no le corresponde a una institución universitaria cuyo fin principal es la educación y la investigación y las actividades culturales y deportivas hacer trabajo de inteligencia. Es tarea que le corresponde a las autoridades policiales y de gobierno correspondientes. Entonces no podríamos decir si eso tiene que ver con un liderazgo particular. Es bastante probable que las entidades de inteligencia del Estado pues hagan su trabajo propio alrededor de ese asunto. Lo segundo que tenemos que ver es que en algunos casos tiene que ver con reacciones muy coyunturales, es decir, frente a manifestaciones a hechos muy puntuales, no como una situación generalizada con o contra la universidad, y eso impide que haya una identificación directa de las personas. Debo decir, eso sí, que hay una relación muy articulada con las autoridades de policía, muy articulada con la personería de las oficinas de derechos humanos, que nos permiten hacer la contención para evitar esos riesgos. Usted bien lo sabe, lo conoce en otras experiencias en Colombia y fuera del país, que ocurren incidentes mayores con estudiantes y con profesores, y debo decir que en los últimos años esa no ha sido nuestra realidad en la ciudad de Medellín, en el campus de la Universidad de Antioquia.
0: David Hernández, vicerrector de la Universidad de Antioquia, gracias por atendernos, una feliz mañana.
18: Gracias, Julio, a usted, y saludos para todos.
0: Guillermo Murillo es el rector de la Universidad del Valle. Rector, buenos días.
19: Buenos días, Julio. Un saludo a usted y a todo su equipo de trabajo.
0: Las protestas, pues ni más faltabas, son permanentes en las universidades de todo el país y de todo el mundo. Pero, ¿es válida una protesta por el tema electoral o en qué concepto se enmarca esa protesta, como por ejemplo huelga por cuenta de las elecciones? ¿Eso es posible?
19: Pues mire, Julio, yo lo primero que tendría que decir es que la Universidad del Valle es una universidad que tiene 37.500 estudiantes. Estamos distribuidos por todo el Valle del Cauca y el norte del Cauca. Tenemos cerca de 18 campus en los cuales el sistema de regionalización tiene 15.000 estudiantes. Esos estudiantes del sistema de regionalización están terminando la próxima semana su semestre académico, ¿cierto? O sea, esos estudiantes no están en paro, están en actividades académicas investigativas de manera normal. En el caso de Cali tenemos dos campus, y en Cali es donde una asamblea de estudiantes ha tomado la decisión de hacer un paro por las razones que usted señala. Pues los estudiantes, ¿cierto? El estamento profesional que está haciendo sus actividades normales, los funcionarios y empleados están haciendo sus actividades normales. Entonces, pues obviamente los estudiantes están en el marco de su autonomía, las que ellos como estamento les corresponde. Nosotros lo que estamos haciendo ahora, justamente en unos minutos estoy entrando al consejo académico de nuestra universidad con todos los decanos, decanas, representantes profesorales, en fin, para discutir los diferentes con esto. Nosotros lo que estamos haciendo es un llamado a continuar las actividades académicas, investigativas, por supuesto que cada uno, digamos, en el marco de su autonomía.
20: Sí, rector, hay una situación similar a la de la universidad en el departamento de Antioquia, y es el tema de los encapuchados. En Cali recientemente quemaron dos tractomulas en las afueras de la institución, un ataque a agentes de tránsito con bombas incendiarias, por suerte no resultó nadie herido. Y la ciudad vive siempre ese problema, ese fenómeno de que bloqueen las vías y haya esta situación de temor y de miedo. ¿La institución qué posición asume frente a este tema que el resto de la ciudadanía o la mayoría de los caleños ven como un problema sin solución protagonizado por estos encapuchados?
19: La universidad ha sido muy clara, digamos, en asumir posiciones de no corresponden a derechos universitarios, no corresponden a lo que hacen. Siempre nos hemos manifestado, digamos, en contra de esos hechos violentos. Y escuchando también al vicerrector de la Universidad de Antioquia, pues nosotros tenemos fenómenos similares. Mire, ese hecho que usted señala de las tractomulas, en fin, pues en ese momento nosotros salimos a decir que no eran estudiantes.
0: Bueno, tenemos problema con la comunicación, pero ahí quedó el mensaje desde la rectoría de la Universidad del Valle, Guillermo Murillo. A él también muchas gracias por su tiempo aquí en 6 AM de Caracol. Ah, bueno, Marcela, faltaba la carta de Álvaro Leyva, ¿no? Ya hay comunicado de Álvaro Leyva sobre el proceso electoral. La primera noticia es que solo tiene una página. Una sola página.
2: ¡Ay, qué bueno!
0: Sí.
2: ¡Qué dicha!
0: Y él lo que repite es lo mismo que ya ha contado, diciendo que él advirtió todo lo que iba a pasar, cuál iba a ser la conducta del presidente, por eso él pidió apartarlo de su cargo.
3: ¿Qué, o sea, que hubo fraude? Que Petro iba a decir eso, que iba a fraude.
0: Sí, correcto. Lo que pasó. No lo vamos a repetir. Y al final dice que viene un nuevo liderazgo, que viene una nueva generación de colombianos con una visión distinta. Y en ese tránsito natural de la política conviene desde ya a Petro lo rodee su familia y sus amigos más cercanos, porque su desespero es total y puede cometer una locura. Y este es el pedazo que me llama la atención. Él, en su delirio, siempre se ha comparado con Salvador Allende y siempre ha creído que inmolarse puede engrandecerlo, cuando en realidad fue él quien se empequeñeció a sí mismo. Cuando él mismo fue quien enterró su legado, se derrotó él mismo como persona y como político. Insisto, sugiero que quienes lo quieren lo rodeen y lo ayuden a evitar la tragedia. Los colombianos votaremos en unos días por el futuro y enterraremos el pasado. Y Petro, en su negación, no lo ha entendido. O sea que el doctor Leyva va a votar por Abelardo de la Espriella, ¿no?
3: Absolutamente.
0: Está clarísimo. Sí, y le preocupa cuál pueda ser la reacción del presidente de la República. Ni más faltaba que... Lo único que deseamos es que el doctor Leyva esté absolutamente, pues, equivocado. Entiendo que esté preocupado porque pues fue su ministro de Exteriores, pero ojalá que esté equivocado. 7:31, tenemos noticias del Colegio Liceo Francés, porque no termina la película. Continúa en segundos, aquí, en Caracol.

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6: Hoy Fernando Carrillo presenta el gabinete del próximo gobierno.
7: ¿Cómo decir que el gabinete del próximo gobierno? Sí. Si todavía no hay gobierno.
6: Le doy los nombres.
7: ¿Ah?
6: Los ministros que él propone hoy.
7: Ah.
6: Sí, pero los presenta.
7: Sí. No, está muy bien, está muy bien.
6: Propone a Natalia Bayona, propone a Sandra Borda, bien. A Juan Martín Caicedo Ferrer, a Carlos Cabellier.
7: Importantísimo.
6: Propone a Jorge Iván González.
7: Muy bien. De este gobierno.
6: El sabio. Propone a Natalia Gutiérrez. Propone a Hernando Herrera Mercado, nuestro compañero.
7: Ah, profesor Herrera.
6: Profesor Herrera. Propone a María Claudia Lacouture. Propone a Juan Esteban Lewin.
7: ¿Ah, sí?
6: Sí.
7: Ay, qué bueno, como ministro de Comunicaciones.
6: Sí.
7: Ay, qué buena noticia.
6: Propone a Germán Lleras. Propone a Dolly Montoya, al general Naranjo.
7: Profesora Dolly.
6: José Antonio Campo. Bueno.
7: ¿Al general Naranjo?
6: Sí, claro.
7: Uy, qué bien.
6: La lista. Gabriel Silva.
7: Bien. Bueno, pero se acabaron los ministerios ya.
6: Pues es que, mire, realmente lo que él hizo fue armar un libro con 65 candidatos.
7: Genial.
6: Es un gabinete.
7: Con grandes nombres.
6: Un gabinete, qué 65. Bueno. Y lo presenta hoy en el Gimnasio Moderno. No sé si es con Roberto Pombo o con Juan Esteban Constaín.
7: ¿O con los dos?
6: Puede ser con los dos, ¿no?
7: Pero qué buena noticia. Y es necesario.
6: Ve, le pegué. Juan Esteban Constaín.
7: Ah, ve.
6: La editora se llama André Viana. André con doble E, Viana. Son 65 autores y expertos. El libro se llama Colombia 2050. 65 autores, 65 miradas, 65 ministros, un solo propósito: construir hoy el país del futuro. Autor, Fernando Carrillo Flores, que fue ministro. Y procurador.
7: Qué buena cosa.
6: Ahí está. Son diálogos y todo. Deme un comentario. Bueno, ¿en cuánto estamos de inscritos para no molestar más hoy?
7: Para no. ¿Pero quién va a molestar?
6: Porque tengo 5 álbumes.
7: Ah, bueno, señor. Pues le informo que hasta ahora tenemos 201.488.
6: En 205.000.
7: Sí, exactamente. En eso quedamos.
6: 205.000. Mejor dicho, es que Juan Diego, como está tan entusiasmado con el estudio académico, me dijo que su aspiración es terminar lo que tenemos pendiente en 250.000. Las 7 motos.
7: O sea, cuando lleguemos a 250.000 ya.
6: No.
7: Ah.
6: No, viene otra bolsa.
7: Ah, yo pensé que se bajaba el telón.
6: Y los 250.000 siguen jugando.
7: Ah, no, entonces.
6: No, pues, es que la bolsa es infinita.
7: Es, o sea, que, es como
6: Montoya está buscando una casa.
7: Espacio exterior.
6: Montoya está buscando una casa.
8: Estamos en las manos de Montoya.
7: ¿Para él?
6: Una casa para la bolsa.
7: Ah, uy. Doña Bolsa.
6: Sí, señor.
7: Qué bueno.
6: Muy bien,
7: Montoya.
6: Deme un comentario, yo le doy un oyente. Escucharon la preocupación que hay en las universidades. El tema es muy complicado porque los encapuchados. Y en un campus de 37 mil personas, ¿en qué momento se pueden controlar 37 mil muchachos? es imposible.
7: Claro.
6: Y entra y sale el que quiere, ¿no? Esa es la otra, ¿no? Entra y sale el que quiere.
8: Pero además la autonomía universitaria, que eso claro. impide que las autoridades entren a recuperar el orden.
6: Nada.
8: Cuando
6: no pueden hacer nada. ¿Qué dice la gente de esta preocupación, Juan Pablo?
7: Pues mire, Julio, le leo uno de los comentarios que llegan a través de nuestra cuenta de X. Dice @ Juan Moreno Ire, lastimosamente estas protestas se están usando como una herramienta para asustar a los votantes. Es un arma del caos.
6: En segundos, una prueba muy importante del caso del Liceo Francés. En segundos, dentro del reportero Caracol. Hay un oyente a esta hora que marca el numeral 529 o el 601-326-2350. Don Marco Antonio, ¿le preocupa qué piensa usted de este tema de las universidades y las protestas y los encapuchados y los explosivos?
9: Julito, muy buenos días. Antes que todo, quisiera hacerle una pequeña pregunta. ¿Dónde está el buzón de Águila? Llevo 15 días detrás de él y no lo he podido encontrar. Y de acuerdo a los encapuchados, eso es un tema a nivel nacional en la cual los que no hacen nada se amparan para quitarle la tranquilidad a los estudiantes.
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12: Muchas gracias a ustedes por ser mi casa, Julio. De verdad, muchísimas gracias.
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5: En 6AMW de Caracol Radio hablan los ministros.
6: Es el ministro de Defensa a propósito de la situación del Guaviare, muy complicada, el balance de las personas muertas en el fuego cruzado entre Mordisco y Calarcá, ha confirmado hasta ahora 11 menores de edad. El presidente de la República ha ordenado acciones contundentes de nuestra fuerza pública. Señor ministro general Pedro Sánchez, gracias por atendernos. Muy buenos días.
13: Julio, muy buenos días y un saludo muy especial a quien nos escucha.
6: Lo están escuchando en Guaviare Estéreo, entre otras, en este momento. ¿Cuáles son las últimas noticias de las acciones de nuestro ejército en el Guaviare?
13: Recientemente, exactamente el 31 de mayo, ejecutamos una operación contra un grupo de las disidencias de Alex Mordisco. Solo hasta ayer reportamos los resultados, ya que se estaban consolidando, y queda ubicado el sitio a unos 130 kilómetros del casco urbano de San José de Guaviare. Para hacernos una referencia, es más o menos la misma distancia en línea recta desde Bogotá hasta Ibagué, Tolima. Allí ubicamos un grupo criminal de las disidencias de Alex Mordisco que habían tenido los enfrentamientos hace unos pocos días con las estructuras criminales de alias Calarcá, y donde Calarcá, a través de un panfleto, reconoció que había cometido una masacre, que había cometido el asesinato también de menores. De acuerdo a medicina legal, de los 48 cuerpos hay 11 menores, lo que muestra, por un lado, que todos serían de alias Mordisco, porque los de alias Calarcá, la información que tenemos es que los habían enterrado. Y lo que confirma es que el criminal alias Mordisco cometió un grave crimen de guerra, de haber reclutado a menores, de llevarlos a la violencia, y el criminal o las disidencias criminales de alias Calarcá se encargaron de asesinarlos.
14: Sí, ministro, el alcalde de San José del Guaviare ha hablado aquí en 6AMW frente a las preocupaciones que hay en la zona de la comunidad. Se hablaba de muchos pobladores todavía confinados en medio del fuego cruzado, zonas hasta donde no había llegado todavía la presencia militar. ¿Qué puede responder usted frente a esas advertencias y llamados que hacían las autoridades locales?
13: Una de las zonas priorizadas que tenemos es el Guaviare. Allí hemos desarrollado gran cantidad de operaciones enfocadas a evitar estas tragedias. Es más, a mí me llevaron incluso a una moción de censura en la cual hicimos un bombardeo que evitó una tragedia de esta índole y que incluso pusieron en duda el actuar de la fuerza pública, que tiene que actuar con todas sus capacidades. No son decisiones fáciles, no es sencillo, pero tenemos que tomar ese tipo de decisiones. Y allá hemos desarrollado operaciones y permanentemente hemos interactuado con todas las autoridades a través de diferentes canales. Y respecto a este punto, pues se activó inmediatamente el PMU, la tropa que teníamos desplegada, incluso la ajustamos con el Plan Democracia para ir a ese sitio remoto, que, como le digo, es más o menos la misma distancia en línea recta de Bogotá a Ibagué. Allá en ese sitio llegaron las tropas y un poco más allá detectamos esta ubicación de estos grupos criminales que atacamos en este momento. Cualquier grupo criminal que lleguemos a identificar y si en las condiciones, haremos el empleo del uso de la fuerza. Y en este momento se va recuperando paulatinamente la seguridad en dicha zona.
15: Sí, ministro, son 23, dicen ustedes, bombardeos que ha realizado el gobierno nacional pues en estos 4 años. ¿Cuántos contra Calarcá y cuántos contra Mordisco? Porque hay polémica porque, según las cifras, se ha bombardeado más a Mordisco que a Calarcá. ¿Cómo están esas cifras, señor ministro?
13: Bueno, las dos disidencias tienen particularidades. Por ejemplo, la de Mordisco es la que más atentados terroristas le ha causado a Colombia, le ha hecho a Colombia. Es la responsable, por ejemplo, del asesinato de los 21 civiles en el Cauca que iban por la Panamericana. Es la responsable de los principales atentados terroristas en el Cauca y importantes masacres en el Guaviare. De esos 23 bombardeos que hemos hecho, 12 de ellos se han ejecutado contra las disidencias de alias Mordisco, porque se han dado las condiciones para ello, y una de ellas a las disidencias de alias Calarcá. Aquí no se trata de una preferencia, se trata también de una priorización, pero sobre todo de encontrar las condiciones que permitan emplear esta capacidad. Las disidencias de las Calarcá tienden a estar muy relacionadas o a ubicarse en centros poblados, en casas, en viviendas. Hemos empleado entonces otros mecanismos, como emplear fuerzas especiales, unos grupos muy pequeños para ir directamente allá. Y en muchos de esos casos hemos recibido asonadas de parte de personas instrumentalizadas o que tienen algún afín con ese grupo criminal, y lo único que hacen es cerrarle las puertas a la fuerza pública y abrirse a la criminalidad. Sí. Aquí no hay ninguna complacencia con algún grupo, ahí es una decisión de emplear la capacidad según se den las condiciones. Sí.
16: Ministro, el señor Calarcá y su grupo habían acordado en la mesa de diálogos con el gobierno cuando estaba todavía activa, en noviembre del año pasado, que no reclutarían más menores. Eso claramente es mentira, porque en los enfrentamientos entre ellos hay menores muertos. El presidente ordenó ese bombardeo al que ya se hizo referencia hace un momento, en la tarde de ayer o en el día de ayer. ¿Era posible garantizar que no hubiese menores en la zona en la que bombardearon, o eso no se puede afirmar?
13: Eso es imposible garantizarlo, pero sí se hace todos los análisis para evitar el mínimo daño posible. Entonces se hace una valoración de cuántos son los integrantes, dónde están ubicados los grupos criminales. Es en una zona selvática. Imagínese usted ver un tapete e intentar ubicar ahí en ese tapete un alfiler, una pulga que se está moviendo. Entonces es muy complejo, entonces es un objetivo dinámico. Pero siempre se busca es afectar el criminal más importante y minimizar el daño a los menores. Hacemos un proceso militar de toma de decisiones donde se valora todo ello, donde se valora el porcentaje de menores que podría haber, donde se valora dónde podrían estar los cabecillas, dónde podrían estar los menores, y pues tomamos la decisión acorde a la oportunidad que se da y buscando siempre aplicar el principio de precaución. Pero estos criminales siguen reclutando. De esos combates que hubo y de las operaciones que hicimos ahorita, el bombardeo, ya tenemos 11 desmovilizados, de los cuales son 6 menores de edad. La mayoría de los desmovilizados son de las de la facción de alias Mordisco, y este criminal trae los menores de otros lugares del país. Después de ese atentado terrorista que hubo en el Cauca hace un par de semanas, nosotros interceptamos un vehículo que venía del Cauca hacia el Meta y traía 22 menores, y venían 11 adultos también. Eso fue una acción preventiva que hicimos nosotros y permitió frenar ese éxodo, ese movimiento de parte de alias Mordisco para llevar menores a asesinarlos. En términos de esa tragedia, que es un reclutamiento, que es el reclutamiento de menores, que es un crimen de guerra y de lesa humanidad, el año pasado nosotros logramos reducir en 24% el reclutamiento de menores, o por lo menos las denuncias. Y este año lo que ha ocurrido, lo hemos reducido en un 33%, después de que años atrás venía aumentando. Claro que el que solo recluten un menor de edad es una tragedia. Por eso inclusive hasta en la, no sé si vieron el Partido Nacional Junior, salieron los deportistas con unas camisetas que estamos promoviendo, ni un niño para la guerra, que no le roben los sueños, que no le reemplacen los juguetes.

0: de socorro para que las ayudas humanitarias puedan llegar, porque hay un verdadero confinamiento de comunidades indígenas y población civil.
1: Todas las garantías de despliegue de las capacidades de la fuerza pública para que esto ocurra. Por ello es que estamos haciendo estas operaciones. Allá en la cúpula militar, el comandante general de las fuerzas militares fue personalmente a mirar la estrategia, a reforzar las capacidades, y esa zona la tenemos priorizada. Esto lo vamos a garantizar, se va a recuperar, se va a restablecer. Sé que es complejo, no es la primera vez que ocurre, ha ocurrido en años anteriores, pero no vamos a permitir que esto se convierta en costumbre. Pero aquí requerimos también de la mano de la comunidad. Ustedes recuerden, por ejemplo, las operaciones que hicimos en una vereda que se llama Nueva York, en el retorno Guaviare, donde después de neutralizar unos criminales nos hicieron asonada. Entonces, ¿cuánto esas asonadas violentas interrumpieron la operación militar? Y al interrumpir la operación militar, pues impiden el cumplimiento de la misión constitucional, y lo único que hacen es frenar la libertad de acción de la fuerza pública mientras sí se la permiten a los grupos criminales. Y lo hicieron unas personas que estaban siendo investigadas para judicializarlas. Aquí la invitación es a todos, que nos unamos por el mismo lado. De lo contrario, es muy complejo solucionar el problema solamente con la fuerza pública.
2: Ministro, muchas gracias por la actualización de la información y ojalá que todos estos episodios de violencia terminen muy pronto. Ha sido usted muy amable.
1: Julio, muchas gracias. Seguiremos empeñados. Ya en este gobierno hemos neutralizado 16.000 integrantes de los diferentes grupos, pero tienen una capacidad de recuperación criminal violenta muy fuerte debido a las economías ilegales, narcotráfico, oro. Y si es un problema también de economía ilegal, no se soluciona solamente con... Se requiere una acción integral, pero no por ello nos obligamos, persistimos y seguimos con la fe intacta. Muchas gracias.
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0: 7:51. El reportero Caracol está en Caracol América. Es reportera Ana desde la 106.3 FM.
1: Pues sí, Julio, tenemos noticia con lo que podría ser una alarma sanitaria para la industria ganadera. Es un parásito conocido como el gusano barrenador. Se alimenta de tejido vivo. Fue detectado en un becerro de apenas 3 semanas en Texas, cerca de la frontera con México. Lo importante de esto es que es el primer caso confirmado en Estados Unidos desde 1966. Aunque el parásito puede afectar a mascotas e incluso a personas en casos muy raros, las autoridades aseguran que todavía el riesgo es bajo. Sin embargo, una propagación mayor podría costarle miles de millones de dólares a la industria ganadera y presionar aún más los precios de la carne de res, que por el tema de la inflación están en niveles récord.
0: Gracias, Ana. Seguimos con el reportero Caracol. Juan Diego.
2: Pues, Julio, mientras el país estaba pendiente de las campañas, de los discursos, de la pelea política, en los tribunales se movió algo muy importante para el gobierno y que puede valer además billones de pesos. El Consejo de Estado le dio un respiro al gobierno Petro y revivió el decreto que aumenta las tarifas de retención y autorretención en la fuente. Una medida que busca adelantar plata para las arcas del Estado en medio de todas estas dificultades fiscales que atraviesa el país. Esto en cristiano lo que significa es que el gobierno vuelve a tener una de sus principales alcancías abiertas, dinero que pensaba recaudar más adelante, pero que ahora podrá empezar a entrar con el anticipo de impuestos.
0: La reportera Caracol está en Madrid, Natalia.
3: Julio, la Policía Nacional y la Guardia Civil han participado en la detención en Villavicencio de un hombre que presuntamente se dedicaba a captar menores para posteriormente producir y distribuir en la dark web material de explotación sexual infantil. Hay al menos 4 víctimas de nacionalidad española. La identificación de varias víctimas en España permitió confirmar tanto el método de captación como el perfil de las víctimas y fueron desplazados para apoyar el operativo agentes españoles.
0: El reportero Caracol está en Washington. Juan Esteban, ¿usted tiene noticias del viaje del presidente a Naciones Unidas?
4: La próxima semana, Julio, es entre martes y miércoles. Naciones Unidas será el último viaje como presidente y además, Julio, recuerde usted después de ese discurso del año pasado en el que hubo cierta tensión con Estados Unidos especialmente, pero sí, señor.

0: es la próxima semana a Nueva York.
1: El embajador, tengo entendido que no está disponible, Juan Esteban.
0: Sí, señor, sí, está revisando algunos temas privados, Julio, y por el momento entiendo no está ejerciendo normalmente, está con una situación privada, es lo que nos dicen desde la embajada.
1: Cualquiera que sea, lo acompañamos, además después de el muy buen desempeño de las elecciones de los consulados, pues ni más faltaba que debe estar atendiendo un asunto personal que, repito, le deseo suerte. Pero usted, por su lado, pregúntele lo siguiente. Es que el presidente dijo anoche que él va a recibir la presidencia del Consejo de Seguridad de Naciones Unidas. Y ni más faltaba, eso es correcto. Pregúntele si es cierto las condiciones que puso el Departamento de Estado. Uno, no reunirse con el alcalde de Nueva York. Dos, no puede hablar en ninguna universidad. Tres, no puede salir de la sede de Naciones Unidas. Cuatro, es una visa condicionada. Es como la que le dieron en su momento a Ernesto Samper cuando le quitaron su visa. Le dijeron que debe limitarse a lo que va en Manhattan. Pregúntele si es cierto que no puede pasar de la calle 85. Le dejo esas inquietudes.
0: Sí, señor, le preguntaremos.
1: Ya se las mando a su correo. Ahora son las 7 de la mañana, 55 minutos. Cerramos con la reportera Caracol, Luisa.
2: Pues Julio, la noticia está con la Superintendencia de Industria y Comercio, que abrió una investigación contra Tu Boleta por problemas en la venta de boletería para partidos de fútbol, así como conciertos y espectáculos. Por ejemplo, habría omitido datos claves obligatorios como horarios y canales de venta para conciertos como Todos Juntos y La Vida de un Ícono con Juan Gabriel.
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9: 8 de la mañana en punto. Aquí están las noticias. Colombia figura como la tercera crisis de desplazamiento más olvidada del mundo, según un informe anual del Consejo Noruego para los Refugiados. La ONG señala que el país tiene 10.500.000 desplazados con escasa cobertura mediática y recibe apenas el 18% de la financiación humanitaria requerida. El ejército de Israel causó la muerte de 9 gazatíes e hirió a otros 15 en 4 ataques contra apartamentos residenciales en la ciudad de Gaza, confirmaron los equipos de rescate y una fuente en la morgue del hospital de Shifa. La Secretaría de Educación del Tolima emitió una circular que cambia los horarios de clase para los colegios públicos del departamento por la inminente llegada del fenómeno del Niño. Las clases pasarán de 60 a 45 minutos y la jornada escolar se va a reducir en su tiempo. La fuerte sequía sería la causa de una mortandad de peces en el lago Caimán, en el Atlántico. La Corporación Autónoma Regional activó los comités municipales de gestión de riesgo para prevenir hechos similares en otros cuerpos de agua. La temporada de vacaciones de mitad de año tendrá 91.000 viajeros adicionales desde el aeropuerto José María Córdoba de Río Negro por el Mundial de Fútbol. Según Migración Colombia, 15.000 viajeros diarios esperan se movilicen a través de este terminal aéreo. Y más de 5.000 personas de los municipios de Pasto, Florida, Nariño y Cumbal participaron del simulacro regional por erupción volcánica realizado en áreas de influencia de los complejos volcánicos de Galeras y Chiles y en el departamento de Nariño.
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17: Ocho de la mañana, dos minutos. Creíamos que ayer le habíamos puesto el punto final a la investigación de Juan Pablo sobre la situación del Liceo Francés, pero apareció un documento que es bueno que la comunidad, los papitos y las mamitas conozcan. Juan Pablo.
18: Julio, a espaldas de los padres de familia, de los trabajadores e incluso de la Embajada de Francia, el Consejo de Administración del Liceo Francés Luis Pasteur, presidido por Cecilio Urrutia, ha venido adelantando un proceso de due diligence o debida diligencia que es propio de los procesos de venta o adquisición de empresas o tal vez de la búsqueda de inversionistas. Un proceso que apuntaría a tener en regla toda la información y la documentación que el fondo de inversión Ashmore exige antes de proceder a la compra de un establecimiento educativo dentro de su nueva red llamada Legacy Schools.
19: En 6 AMW de Caracol Radio tenemos la única página que se ha podido filtrar de una de las cuatro supuestas auditorías que ordenó el Consejo de Administración en diciembre del año anterior y que han sido mantenidas bajo absoluto secreto por parte de los integrantes de este órgano colegiado, a pesar de los inmensos cuestionamientos que han surgido en las últimas dos semanas.
18: Desde ya usted puede ver en caracol.com.co el documento, que en su propio título deja claro que, contrario a lo que ha dicho el Consejo, el trabajo adelantado por la firma CETEC Gómez Cajiao no es una auditoría de obras, sino una consultoría especializada de debida diligencia, que a través de un diagnóstico técnico evalúa la planta física del liceo, establece un informe sobre la situación actual de los inmuebles que componen al complejo educativo y además realiza un análisis especializado en normas de sismoresistencia.
19: Este informe de debida diligencia es justamente uno de los que exige el fondo de inversión Ashmore para proceder a la adquisición de un colegio, tal y como se evidencian las características que el mismo fondo destaca para su otra gran red de colegios privados, Red Col, donde se encuentran centros educativos de gran reconocimiento como el San Francisco Romana de Bogotá, el Gimnasio Vermont en Medellín, el Colegio Británico de Cartagena o el Colegio Newport de Bucaramanga.
18: De hecho, la firma CETEC Gómez Cajiao es apenas una de las cuatro empresas que hoy están contratadas por el Consejo de Administración y que estarían adelantando las auditorías o el proceso de due diligence o debida diligencia. Hay contratos con FTI Consulting, o si lo quieren en castellano, FTI Consulting, con la firma de abogados Riveros Bassani y con el bufete Pérez Yorca Gómez Pinzón. Ellos estarían realizando procesos de diagnósticos de infraestructura, de recursos humanos, de organización e incluso de situación financiera del colegio.
19: Hace dos semanas, cuando el Consejo de Administración del Liceo Francés fue citado a la Embajada de Francia por unos funcionarios de la Agencia para la Educación Francesa en el extranjero, que vinieron de urgencia desde Francia para alertar sobre la posibilidad de que el colegio perdiera la convención que vincula estrechamente al liceo con el gobierno francés, los diálogos que avanzan con el Fondo de Inversión Británico era algo que las directivas del colegio tenían confirmado, de ahí que el rector se hubiera convertido en una piedra en el zapato para el Consejo de Administración.
18: Y ahí es donde entra el actual caso del rector Prieto, que deja al desnudo la situación. Según le confirmaron a Caracol Radio fuentes de alto rango en Francia, en septiembre pasado, el Consejo de Administración le envió a la AEFE una lista de quejas en contra del rector Maxime Prieto. Y luego, a través de presiones ejercidas por dos parlamentarios franceses, Sophie Briand y Benoît Larouquis, la AEFE se vio obligada a enviar una carta privada llamándole la atención al rector. Esa carta, que fue entregada también a los políticos, fue filtrada a los integrantes del Consejo de Administración y sobre ella, hoy, están basando gran parte de sus acusaciones sin pruebas contra Prieto. Pero hay una nueva falacia, Julio, que se está multiplicando, que al rector lo despidieron por sus jefes en Francia. Pues hemos confirmado con fuentes del Q12, o sea, el Ministerio de Exteriores francés, que Prieto no ha sido despedido. Es objeto de una medida conservatoria, una figura del régimen disciplinario francés, para apartar de su cargo a un funcionario mientras se adelanta una investigación que puede o no resultar en sanción. Pero nos dicen desde el Ministerio de Exteriores francés, el señor Prieto no está sancionado, no ha sido despedido. Entre tanto, los autores del primer comunicado que emitió el Consejo de Administración hace 2 semanas, que decía que ellos eran los propietarios del Liceo francés y que su relación con la embajada es estratégica, siguen campantes y siguen haciéndole el quite a las preguntas que desde hace ya casi 2 semanas les hacemos desde esta emisora.
17: Bueno, o sea, entonces que si estaban explorando la posibilidad de vender el colegio.
18: Pues mire, Julio,
17: es que... De vender la propiedad, pues.
18: Cualquier persona,
17: lo cual no es ilegal,
18: ¿no? Cualquier persona que se mueva en el entorno de los negocios sabe que una due diligence se hace cuando usted está buscando vender una empresa, o cuando usted está buscando comprar una empresa, o cuando usted está buscando conseguir un inversionista para la empresa, o cuando... El Liceo francés no tiene problemas financieros, eso ya lo contamos. Entonces, due diligence, ¿para qué? Y sobre todo, ¿por qué no le han presentado las supuestas auditorías a los padres de familia del colegio? Llevan por lo menos 4 meses con ellas archivadas. ¿Por qué?
17: Alejandra, noticia a esta hora.
15: Julio, noticia con la movilidad en Bogotá, porque está complicada. A esta hora, por ejemplo, se presenta un accidente justo en la troncal de la carrera décima de Transmilenio, lo que impide la atención en la estación San Bernardo, pero también hay un choque entre una camioneta y un motociclista, esto en la avenida Circunvalar con calle 87 en sentido sur-norte. Y finalmente, Julio, para la gente que sale del aeropuerto, hay un choque entre un vehículo particular y un motociclista, esto en la avenida El Dorado a la altura de la carrera 106.
17: Seguimos con las noticias, 8:09. No se muevan de esta frecuencia Caracol. Laura, noticia a esta hora.
20: Julio, la noticia es que tras una reunión entre el presidente Gustavo Petro y el comité promotor de la iniciativa, decidieron desmontar la idea de promover una asamblea nacional constituyente en el país. La reunión fue anoche en Catam, a puerta cerrada, entre el presidente Gustavo Petro y las 14 personas que integran el comité promotor, donde decidieron desmontar esta idea de una asamblea nacional constituyente. Hoy en la mañana este comité promotor oficializará este anuncio.
17: Bueno, Marcela Espinosa, Juan Diego, creo que el presidente está aterrizando ya en dónde está el problema, ¿no?
21: Ya no le quedó más remedio, es que esto era lo que estaban pidiéndole incluso desde la propia campaña, donde hay una preocupación por el efecto de todas esas decisiones polémicas y esas causas que terminan justamente restándole apoyos al candidato en un momento en el que necesita sumar. Y eso alejaba, por ejemplo, a la misma candidata, ex candidata Claudia López, a Sergio Fajardo y muchos otros que han expresado reparos frente a ese punto en particular.
17: Oviedo, esta mañana dijo Oviedo.
22: No, es que esto ya es un reversazo significativo. Y puede ayudarle en algo a Cepeda, ¿no?
23: En el Partido Verde, el Movimiento Alianza Verde, le pidieron explícitamente al candidato Cepeda que negara esa posibilidad. La respuesta de Cepeda fue: no voy a hacer campaña por eso, pero yo no puedo negar algo que está en la Constitución. Esa ha sido la respuesta por ahora. Ahora, algún crítico podría decir, sí, pero es que el presidente ya se bajó de esa idea en el 2022 con foto y terminó convocándola. ¿Qué les asegura ahora a los votantes que van a cumplir la palabra que no cumplieron antes?
17: Yo siento un pulso ahí entre el gobierno y la campaña de Cepeda cada vez más tenso.
23: Sí.
17: Ahí están pasando cosas, están cambiando los equipos, había gente dentro del gobierno en la campaña de Cepeda.
18: Mire, Julio, una fuente del sector de la izquierda le dijo a 6AMW que no se nos haga extraño en la eventualidad de que Iván Cepeda llegara a ser presidente, que más temprano que tarde Gustavo Petro sea opositor.
17: Bueno, pero eso no se le ha ocurrido ni siquiera a Álvaro Leiva.
0: Sí, no.
17: La fuente suya, Juan
18: no,
17: Diego.
18: No, mente mía. Sí, no,
17: esa
18: no,
17: fuente de Juan Pablo es brava.
18: Es una fuente que dice, mire, es que ahí hay unos asuntos que no... no casan como las piezas del rompecabezas, ¿no? Que usted intente ir al fuerza. Cosas que no casan.
21: No, y muchos división están diciendo sí que si gana Abelardo de la Estrella, pues es justamente responsabilidad en gran parte del propio presidente Gustavo Petro por muchos temas que han afectado a la campaña.
23: Sí. No, y gana la visión de los más centristas que están en la campaña de del candidato Cepeda, Juan Fernando Cristo entre ellos.
21: Ah, con quien hablamos ayer, claro.
23: Que claro, habló con nosotros ayer acá, fue explícito en decir lo que ya había dicho. No habrá constituyente. Y también añadió, no hubo fraude, pero dijo no habrá constituyente. La idea del doctor Cristo siempre ha sido esa, como operador político, decir que eso no está dentro de la campaña. Que la gente puede recolectar firmas si quiere, porque es un derecho constitucional, pero que la campaña no la impulsa. Bueno, ganó esa visión.
17: Permítame saludar, Edison tiene razón, saludar al exministro Guillermo Rivera. Esa es una voz tranquila dentro de la campaña y es una persona muy respetada. Don Guillermo, gracias por estar con nosotros, congresista también. Gracias por estar con nosotros, muy buenos días.
1: Buenos días, Julio. Es un gusto volver a estar con ustedes.
17: Un placer. Ahora le quiero preguntar por su departamento también, mucha preocupación en todos lados. Pero antes, don Guillermo, parecería que hay que tomar decisiones en la campaña. Es decir, si van a seguir ustedes respondiendo por los problemas del gobierno... por las ideas del gobierno, por las declaraciones del gobierno y lo más difícil, por la cuenta de X del presidente de la República, y es el momento en que ustedes tengan su propia campaña y no sigan dependiendo del gobierno.
1: Yo diría, Julio, que tenemos que ser mucho más enfáticos en el sentido de que la campaña no coincide en todo con el gobierno, y eso no es nuevo, eso ha venido ocurriendo desde antes. Y por eso digo que tenemos que ser mucho más enfáticos. El senador Cepeda, nuestro candidato, nunca ha impulsado a la constituyente, pero claro, hay personas a las que eso no les suena creíble porque se encuentran con que en las manifestaciones aparecen otras personas pidiendo firmas para la convocatoria a la Asamblea Nacional Constituyente. Entonces yo creo que lo que hay que ser es más enfático. Yo creo que en este segundo momento de la campaña hay que marcar distancia claramente con las cosas que distancian a la campaña del gobierno, que son las mismas que ha venido planteando el senador Cepeda de tiempo atrás. Yo recuerdo, Julio, en el año 2024, yo todavía era embajador, seguía solamente las noticias en Colombia, y fue la primera vez que el presidente Petro habló de la Asamblea Nacional Constituyente, y el senador Cepeda regresaba de alguno de los ciclos de diálogos de las mesas de conversaciones con el Ejército de Liberación Nacional, y desde ese entonces él lo dijo: yo hago parte de la coalición de gobierno, pero eso no me impide ser crítico o tomar distancia de algunas ideas, y yo sí prefiero un acuerdo nacional que una Asamblea Nacional Constituyente. Y eso es lo que él ha venido diciendo también durante la campaña. Por eso me parece que lo que tenemos que hacer ahora es ser mucho más enfáticos, de tal manera que se defienda una obra de gobierno, sin duda, pero en aspectos muy puntuales, pues se fije una distancia que es no solamente necesaria para la campaña, sino que realmente creo que es lo que le conviene al país.
2: Pero nunca se les entendió así. Y obviamente, como usted dice, pues es bueno hacer las claridades, pero en primera vuelta nunca se les entendió así. Porque la idea de la constituyente siempre estuvo ahí, y nunca hubo un pronunciamiento claro como el que ahora se está pidiendo sobre el tema. ¿No les parece que ese marcar distancia, no sé si está llegando un poco tarde?
1: Bueno, yo creo que hay que subirle el tono, digamos, a esas diferencias. Se planteó desde la primera vuelta, yo estuve en muchos eventos en que el senador Cepeda habló de la necesidad de defender la Constitución de 1991. Recuerdo claramente el evento de adhesión de Luis Gilberto Murillo, yo estaba ahí presente, sentado en la primera fila, cuando el senador Cepeda hizo uso de la palabra, expresó claramente que había que defender la Constitución del 91 y reivindicó su idea del acuerdo nacional. Pero eso que dijo en esa reunión creo que había que decirlo muchas más veces, y me parece que hay que elevarle el tono en este segundo momento de la campaña para que quede absolutamente claro que Iván Cepeda nunca ha impulsado y por supuesto no impulsará la convocatoria a una Asamblea Nacional Constituyente.
21: Claro, pero a veces pareciera que esa no es una garantía, porque el mismo Gustavo Petro del pasado decía que no iba a ser una constituyente, que no la iba a promover, y se terminó convirtiendo en una parte esencial de su discurso en estos últimos meses de gobierno. ¿Esto tiene que ver con una respuesta a un momento en el que necesitan votos y necesitan sumar a personas que no entran al proyecto de Iván Cepeda por temor a la constituyente? ¿O es realmente un compromiso de que si Iván Cepeda gana la presidencia no se va a promover un cambio de constitución?
1: Marcela, déjeme hacer un ejercicio de memoria. El presidente Petro, desde el año 2018, desde su primera campaña, no, esa fue su segunda campaña presidencial, porque la primera fue en el año 2010, pero en el año 2018, cuando compitió con Iván Duque, ya venía hablando de una Asamblea Nacional Constituyente. Y ese ha sido un tema, digamos, muy de él, y por supuesto ahora durante el gobierno, tal vez lo menciona en el año 2024 y con más énfasis ahora al final de su mandato. Pero también ha sido siempre un tema del senador Iván Cepeda la idea del acuerdo nacional. Ellos en eso han tenido unas diferencias muy marcadas. Por eso me parece a mí que lo que el senador Iván Cepeda está planteando es lo mismo que él ha planteado no solamente durante la campaña en primera vuelta, sino de tiempo atrás. De tal manera que lo que yo creo es que tenemos que ser, y él particularmente debe ser mucho más enfático, en el sentido de reivindicar lo que siempre ha venido diciendo, para que a nadie le quepa duda que en un gobierno suyo no se impulsaría una Asamblea Nacional Constituyente. De tal manera que yo creo que no es solamente un asunto de votos, es un asunto de reiterar algo que ha venido siendo un planteamiento central de él, inclusive cuando no era candidato presidencial. Y reitero, pues el tema de la Asamblea Nacional Constituyente siempre ha estado gravitando en la mente del presidente Petro.
17: Quiero leerle una parte de la columna de Blado. Nuestro colega escribió: eso sí, gane quien gane, Petro se dedicará a hacer oposición. Cepeda y Petro son muy diferentes y su alianza es un matrimonio por conveniencia. Si triunfa Cepeda, Petro le va a pasar factura, y como Cepeda no se dejará mangonear, el choque será inevitable. Si el vencedor es de la Espriella, peor, serán las dos caras del populismo en abierta confrontación. ¿Coincidiría usted un poquito con Blado, Guillermo?
1: Pues Julio, yo he venido diciendo que los temperamentos, las formas de Gustavo Petro e Iván Cepeda y algunas de sus ideas son distintas. Yo no sé si eso llevaría al presidente Petro, ya en su condición de expresidente, a la oposición de un gobierno de Iván Cepeda. No creo que llegue hasta allá. Pero yo sí tengo claro que entre ellos hay diferencias en algunos criterios, diferencias de personalidad. Ahora, eso sí estoy absolutamente seguro. El expresidente Petro será una figura importante, protagónica de la política nacional. Su personalidad, su liderazgo, igual que el del expresidente Uribe, no se apagará el 7 de agosto. Digo, igual que lo que ocurrió con el expresidente Uribe cuando terminó su mandato por allá el 8 de agosto, el 7 de agosto del año 2010. Son liderazgos políticos que están vigentes y que seguramente se ejercerán ya en su condición de expresidente. De tal manera que pues yo creo que sí vamos a tener un expresidente muy protagonista, pero yo no creería que en el caso de un gobierno de Iván Cepeda se vaya a la oposición, pero sí opinará todo el tiempo y seguramente no coincidirá en todo con lo que haga el gobierno de Iván Cepeda.
0: Doctor Rivera, hay quienes creen aquí que lo de hablar de esa asamblea constituyente y recoger firmas y todo eso, simple y llanamente fue fruto de una estrategia electoral que les falló y que produjo el efecto contrario, porque no es un secreto que el gobierno pues trata de mover las calles, como lo hizo con la reforma laboral y la convocatoria a una consulta popular para refrendarlos y buscar ese tipo de apoyos, pues que tienen es más un propósito político. Aquí, ¿usted cree que eso falló? ¿Se equivocaron en la estrategia antes que en realmente sacar adelante una asamblea constituyente que requeriría muchos trámites y eso no es tan fácil como se pinta?
1: Pues don Diego, yo dije hace un momento que eso ha estado gravitando en la mente del presidente Petro de tiempo atrás. Él siempre ha insistido en mecanismos de participación directa desde el año, desde su campaña del año 2018. Yo lo recuerdo hablando de una Asamblea Nacional Constituyente, tanto que cuando Claudia López adhirió en ese entonces, en el 2018, hicieron un evento en el que el candidato Petro se comprometió a no convocar una Asamblea Nacional Constituyente, y durante su gobierno, durante este gobierno, él lo ha planteado casi que desde la mitad del gobierno. Luego planteó otro tipo de mecanismo de participación directa, que fue la consulta para promover la reforma laboral. Luego volvió nuevamente con la idea de la Asamblea Nacional Constituyente, cuando yo creo que no estaba en el cálculo de nadie que Iván Cepeda podría ser candidato presidencial. Es un tema de él, digamos, de las convicciones del presidente Petro, y eso es legítimo, que otros no estemos de acuerdo en la forma, digamos, en que sea una Asamblea Nacional Constituyente el vehículo a través del cual se tramite una reforma constitucional, pues eso es cosa distinta. Y por eso mismo yo hacía un llamado a recordar que en el año 2024, en alguno de los momentos del gobierno, cuando el presidente planteó la idea de la Asamblea Nacional Constituyente, el senador Cepeda, regresando de unos ciclos de diálogos con el Ejército de Liberación Nacional, expresó públicamente su desacuerdo con esa idea y la reivindicación de lo que él ha venido también proponiendo desde hace mucho tiempo atrás, de buscar un gran acuerdo nacional para tramitar las reformas que el país necesita.
17: No, es que con esta noticia la gente ya no sabe qué creer, Espinosa. Sí. Es que se les olvidó una cosa, ¿no? Hicieron una vaca, recogieron plata, sí, para la constituyente.
23: La primera firma la puso el presidente Petro por pedido del ministro Sanguino en un consejo de ministros.
17: Es plata, que... ¿Sí? Plata recogieron.
23: Doctor Rivera, mire, y obviamente esto que le voy a preguntar que no se interprete como un varillazo a su persona, de ninguna manera, pero ¿por qué estas cosas que saliendo de su boca son tan claras? Igual que fue ayer el exministro Cristo, que nos atienden muy amablemente y contestan las preguntas de esta mesa de trabajo, que son las preguntas de mucha gente, ¿por qué estas cosas las están diciendo?

0: ustedes y no el propio candidato Cepeda? ¿No es él el que debería salir a decirlo claramente?
1: Bueno, pues a mí me alegraría que lo dijera, pero yo sí se lo he escuchado. Es que por eso les comentaba eventos públicos puntuales, como el de la adhesión del exministro Luis Gilberto Murillo. Yo estaba ahí. Y ese día el candidato Iván Cepeda habló de defender la Constitución del 91 y habló del acuerdo nacional. Él lo ha venido planteando también en el acuerdo que suscribimos entre En Marcha y el Pacto Histórico cuando empezamos a trabajar en la campaña de Iván Cepeda, tal vez fue un poco después de las elecciones del 8 de marzo. En el texto firmado por él, estamos hablando de un gran acuerdo nacional como vehículo para cualquier tipo de reformas, de tal manera que yo creo que él sí lo ha dicho. Ahora, seguramente en algún momento tendrá que ser más enfático y subirle el tono, digamos, a su idea del gran acuerdo nacional en lugar de la convocatoria a una Asamblea Nacional Constituyente. Lo que pasa es que también es, digamos, muy complejo en los eventos en los que concurre el senador Iván Cepeda, plazas públicas o recintos cerrados, aparecen personas que creen en la Asamblea Nacional Constituyente y que están recogiendo firmas. A mí me ha pasado, yo llego a los eventos y se me aparece alguien a pedirme mi firma y yo siempre le respondo, yo estoy con el acuerdo nacional, yo no voy a firmar eso. Pero bueno, quizás llegó el momento de subirle el tono a lo que el senador Cepeda ha dicho en la campaña y ha dicho de tiempo atrás, que él cree en un acuerdo nacional, que es algo muy distinto a una Asamblea Nacional Constituyente.
2: Él es Guillermo Rivera, hace parte de la campaña del candidato Cepeda. Don Guillermo, feliz mañana y muchas gracias por atendernos.
1: Muchas gracias, Julio. Me quedé esperando su pregunta sobre mi tierra. Usted me dijo al principio que quería preguntarme algo.
2: Sí, claro, que disculpe con tanta vaina, es que tengo aquí otro invitado. Sí, claro que sí. ¿Qué noticias le están llegando a usted del Putumayo? Porque es que lo que está pasando en el Guaviare es espejo muchas veces de lo que pasa en el Putumayo. ¿Qué le han contado a usted que está pasando en el Putumayo con el tema de orden público?
1: Pues justamente estoy en el Putumayo, Julio. Estoy atendiendo esta llamada desde mi tierra, llegué ayer. Las noticias en el Putumayo son, creo que, mejores que en el Guaviare, por fortuna. Me cuentan que el acuerdo parcial que suscribieron los negociadores del gobierno con la organización armada que opera en el Putumayo, que fue un acuerdo, digamos, de cese de hostilidades, ha traído buenos resultados, que las cifras de homicidio han caído sustancialmente y claro, eso ha generado una tranquilidad, un clima muy muy interesante, digamos, en términos de reducción de la intensidad del conflicto aquí en esta tierra. Yo diría que esa es de las mesas de negociaciones que ofrece algunos resultados, por fortuna.
2: Hablamos con alguien en Puerto Leguízamo y nos decía
3: que cruzaban la frontera.
2: Sí, nos decía
3: y
2: eso,
3: mandaban,
2: ¿no?
3: Y mandaban estos, en algunas zonas
2: estos,
3: de
2: estos del mientras que estos señores estén mandando, aquí hay tranquilidad.
3: Sí, exacto, que ellos decían que eran los que permitían que no hubiera problemas, que no hubiera gente borracha, que acababan con cualquier tipo de problema social.
2: O sea, eso es reconocer que en algunas regiones del Putumayo mandan los ilegales que están sentados en una mesa de negociación. Don Guillermo, gracias por su tiempo, ha sido muy amable.
1: Gracias a ustedes. Una feliz mañana.
2: Y nos vamos con otra voz de la candidatura de Iván Cepeda, una representante recientemente elegida por el pacto. Antes, José David, noticia de última hora.
4: Julio, rápidamente, Caracol Radio confirmó con fuentes del Ejército Nacional que el Gobierno Nacional dio la orden de la salida del general Erick Rodríguez, quien se desempeñaba como subjefe de operaciones del Comando General de las Fuerzas Militares. Aunque oficialmente no se ha dado a conocer la razón de su salida, Caracol Radio acaba de confirmar que las declaraciones entregadas por el oficial en el departamento del Meta sobre presiones ejercidas por grupos armados ilegales y procesos de carnetización generaron malestar en el Gobierno Nacional, que dio la orden de su salida en las últimas horas.
2: Muchas gracias, José David. Laura Beltrán, sus seguidores le dicen cariñosamente Lalis, fue elegida representante por el pacto, nos atiende hasta ahora. Representante, buenos días.
5: Buenos días, Julio, buenos días a todos, un gusto estar acá y bueno, muy dispuesta.
2: ¿Cuál es su visión de lo que está pasando en la campaña? Parecería que se están estrellando dos visiones de campaña, la del gobierno, la del presidente y la gente del presidente, y la del candidato y la gente del candidato. ¿Dónde está usted? ¿Cuál es su visión de ese choque?
5: Bueno, no, Julio, yo creo que es un momento de hacer una reestructuración de todo. Creo que se ha venido trabajando. Yo creo que es indispensable mirar en qué fallamos, tal vez hacer una culpa de la situación, de la campaña, de los mensajes, de la comunicación. Y de todas maneras, no es tarde, porque finalmente las urnas hablaron el domingo. Es una votación histórica para nosotros, la izquierda, en primera vuelta. Sin embargo, sí hay algunos ajustes que hay que hacerle y seguramente estamos prestos para eso.
6: Sí, pero es que acá no hay premio de subcampeón. Entonces, si quedan segundos, lo que ganan son dos curules en el Congreso. Pero lo otro es que a uno le queda por momentos la sensación de que no había plan para segunda vuelta. Porque llevamos ya 4 días desde que pasaron las elecciones y uno no ve una gran reacción. O sea, mientras la otra campaña, uno ve al candidato vicepresidente dando entrevistas por un lado y por el otro, movilizándose. Acá todavía estamos esperando una entrevista del candidato y uno no los ve con reacción realmente. ¿No será que ustedes están tan convencidos de que ganaban en primera que no tenían plan para la segunda?
5: Yo creo que sí había un aire un poco de alcanzar a ganar en primera vuelta. De hecho, los mensajes giraron en torno a eso tal cual. Yo creo que allí hay que hacer un alto en el camino también y reestructurar, que era lo que mencionaba. De acuerdo que los segundos lugares te dan pues dos curules, o sea, no te dan nada más. Y no se ha acabado hasta el 21 de junio que tenemos para medirnos en esta segunda vuelta. Y habrá que hacer el trabajo y la tarea la estamos haciendo. Tal vez notar un poco de silencio, Iván hace un anuncio a las 6 de la mañana. Nosotros igual estamos preparándonos desde lo comunicacional, que allí hay un espectro que es importante manejar y que nos toca seguirnos organizando en ese escenario en el que siempre hemos sido muy fuertes, pero hay que mejorar.
7: Representante electa, hay quienes creen que esta decisión de bajarse de ese bus de la constituyente demuestra el desespero de la campaña de Iván Cepeda por esa posibilidad de que Abelardo de la Espriella gane en segunda vuelta. Le quiero preguntar si esto es así, si ustedes están asustados en la campaña.
5: Yo creo que asustados no, en realidad hemos asumido esta campaña como debe hacerse, con toda la seriedad, con los mea culpa, también intentando bajarle un poco la soberbia, que es un tema importante a tratar, y de algunos actores, por supuesto, pero nosotros consideramos que el tema de la constituyente, Iván ha sido muy claro en ello. Creo que él se ha apartado un poco de ese tema, ha sido muy claro, ya Guillermo lo decía, ayer Juan Fernando también lo dijo en estos mismos micrófonos. Entonces me parece que no hay ningún desespero, lo que pasa es que por supuesto nos disputamos un proyecto muy diferente al otro y creo que tenemos que hacer el trabajo como es, con seriedad, con coherencia, con argumentos y por supuesto llevarlo hasta donde mejor nos lo podamos hacer.
8: Representante electa, quisiera preguntarle sobre la estrategia de el candidato que quisieron vender y no es. Un Iván Cepeda leyendo papelitos en tarima, un Iván Cepeda alejado de querer dar entrevistas, de querer ir a los debates y pues colgados también de una propuesta de constituyente que era más un globo para producir efectos electorales que en otro momento les sirvió. Hoy, detrás de la estrategia de comunicaciones de Iván Cepeda, ¿quién está?
5: Bueno, eso yo creo que es una información que tendría que dar la campaña, y les cuento algo que ha sido muy motivacional tal vez para la campaña, es la organización genuina desde las juventudes, desde las redes sociales también, que se han volcado los jóvenes a trabajar desde allí, y creo que eso es lo más lindo. De hecho, el logo, que es el corazón corejano de los K-Popper, fue el logo que decidimos seguir usando en esa simbología de la campaña, que ha sido pues finalmente demasiado... diría yo, como empoderada con los jóvenes, así que estamos en eso. Y la reestructuración de la campaña, por supuesto, que se tiene que dar, creo que es algo que no podría negarlo, y volcarnos a las redes también, que es un escenario donde hay que romper una burbuja.
0: Representante electa, aquí nos dijo el día después de la elección, yo no sé si es su amigo, pero su compañero, digamos, de causas, Iván Gallo, y nos dijo que él creía que la campaña de Cepeda tenía, entre otros problemas, uno muy grande. Y es que la campaña la habían secuestrado un montón de radicales de izquierda que habían aislado al candidato Cepeda. ¿Usted coincide con él?
5: yo coincido en que hay que trabajar, que ya no podemos seguir en eso de estar en una pelea, que la otra, pero eso habla un poco de la soberbia. Yo creo que hay una campaña en la que hay que demostrar cómo es ese trabajo colectivo, cómo es ese trabajo de las nuevas generaciones. También yo creo que, fíjate que eso es un error que cometen muchos candidatos, de tal vez no entender cómo funcionan las comunicaciones, las redes sociales, y que allí hay que meterle contenido. De hecho, yo soy el resultado de una creación de contenido de 10 años. Entonces, yo creo que dejar entrar a todos los actores, como en este momento está ocurriendo, que de verdad estamos entrando a participar en ello, que estamos posicionándonos allí, pues me parece algo que está bien. No me atrevería a decir que son los extremistas radicales de izquierda, sino que yo creo que se hizo una culpa y se dijo, bueno, no, sí, ahora sí, yo creo que hay que trabajar en todos los escenarios, pero estamos muy contentos y siempre de verdad dando lo mejor que podamos para ganar en segunda vuelta.
2: Representante Lalis, gracias por su tiempo, suerte con su candidato y muchos éxitos cuando llegue al Congreso, que ese es un reto bien importante. Muy amable con Caracol.
5: Gracias, Julio. Bueno, hasta luego.
2: Bueno, pero para la constituyente también había una medida preparada, ¿no? Un referendo contra la constituyente. Y el vocero de ese referendo es el reconocido abogado Mauricio Pava. Doctor Pava, buenos días.
9: Julio, muy buenos días, y a todos ustedes y los oyentes, buenos días.
2: Doctor Pava, al presidente entender el daño que le estaba haciendo esa idea a la campaña de Cepeda, y el propio comité de la campaña de Cepeda estar estrellado contra ese referendo, bueno, está estrellado contra todo. O sea, hay unas diferencias profundas. Hay quienes ya anticipan, decía Juan Pablo esta mañana, que esto va a terminar como la segunda elección de Juan Manuel Santos, cuyo principal opositor fue quien lo postuló, su amigo político Álvaro Uribe. Hay quienes dicen que esto comienza a parecerse. Al retirar el presidente y el comité de referendo, el referendo, ustedes retiran el comité de la constituyente, ¿ustedes retiran el referendo o siguen adelante?
9: Nosotros seguimos adelante porque además, Julio, esto demuestra que las iniciativas ciudadanas pueden y logran ejercer presiones legítimas para que ideas como una asamblea constituyente desde el poder y de la manera como fue planteada, que al final quedan metidos en camisa de once varas, tiene resultados. Nosotros estamos muy complacidos en el comité y en la organización que tenemos, porque sentimos que el esfuerzo, junto al esfuerzo de otros, pues tuvo buenos resultados. La Constitución no se defiende solo frente a un intento, como decía Juan Diego ahorita, globos que se lanzan al aire. La Constitución no se puede manosear, y yo creo que aspectos como la incorporación de la paz total, que es inconstitucional, el no reconocimiento de resultados, el ataque a la registraduría, pues son medidas contraconstitucionales. Luego nosotros vamos a continuar durante estos 6 meses que está establecido en la ley, con el movimiento ciudadano, que cada vez se empodera más en jóvenes, sobre todo como un movimiento que sea vigilante en que no se presenten acciones contraconstitucionales. Básicamente eso es lo que vamos a hacer, Julio.
7: Doctor Pava, usted que conoce al presidente Gustavo Petro, ¿usted cree en estas declaraciones que se van a desmontar de una asamblea constituyente en caso de que gane la presidencia Iván Cepeda, aun cuando el mismo Petro dijo en el pasado y firmó sobre mármol que no iba a convocarla y ahora pues la convocó?
9: A mí me gusta mucho lo que dice Julio con continuidad, a las personas hay que creerles. Entonces, nosotros tendremos esta iniciativa ciudadana vigente para que sea una guardiana de la Constitución, con el grupo de personas que está aquí liderando la protección de la Constitución del 91. Es que la Constitución es un símbolo para nosotros tan importante como la bandera, como la camiseta de la selección. Eso nos suma a todos, nos junta, nos llega a un lugar, nos lleva a un lugar común. La Constitución no se puede manosear, y yo creo que esa es la validez del movimiento de protección de la Constitución.
8: Doctor Pava, es que justamente en el caso de ponerla a constituyente como una especie de estrategia también electoral para tratar de exacerbar los ánimos y buscar respaldos en la calle, como es que este gobierno lo ha hecho en otros momentos, pues le resultó fallida la estrategia en esta oportunidad, un dulce envenenado para el mismo gobierno y la campaña de Cepeda, porque es que cambiar la constitución y hacer una asamblea, al final eso no es tan fácil. Es decir, eso exige un resto de trámites muy complejos, y meterlo ahí justo en la campaña busca ver a eso, ¿no cree usted?
9: Sí, Sergio Fajardo y Edna Bonilla, que han acompañado esta iniciativa política, jurídica, pues lo han dicho con mucha claridad. Mire, el país tiene que empezar a tener un lenguaje distinto, tiene que encontrarse nuevamente en algún lugar, todos, no puede ser unos contra otros. Julio lo publicaba, creo que el día de hoy, ayer, es un momento de empezar a pensar en el país hacia el futuro, y creo que hay que partir de la base de que todo esto tenemos que hacerlo en una cancha legítima, donde todos nos encontramos, que es la Constitución del 91. Yo creo que eso les ha salido muy mal, no reconocer los resultados y atacar el proceso electoral. Y bueno, nosotros estamos entusiasmados, estamos contentos, continuamos como una iniciativa ciudadana, básicamente cuyo propósito es la protección de la Constitución del 91 frente al poder que esté en el gobierno y frente al poder de la oposición. No manoseemos la Constitución del 91, la sí. Constitución del 91 se respeta.
0: Oiga, doctor Pava, esta es una curiosidad que, por supuesto, antepone un principio, y es que el voto, salvo que uno piense lo contrario o crea lo contrario, para sí mismo es secreto. Pero usted acompañó durante mucho tiempo en causas de defensa judicial, que es su trabajo, al presidente Petro, a su familia. Es todavía, creo, el abogado del doctor Ricardo Bonilla, el exministro de Hacienda, y ahora está, digamos, en esta cruzada contra algo que para el presidente pues era tan importante. ¿Usted ya sabe qué va a hacer en segunda vuelta?
9: Yo ya sé qué va a hacer en segunda vuelta, Jorge, pero le digo, no soy el abogado Ricardo Bonilla, y yo he asesorado y defendido varios apellidos en el espectro político, desde Uribe al presidente Petro hoy y a Sergio Fajardo, por ejemplo. Entonces, en mi ejercicio profesional he estado en todas las orillas políticas, porque los litigantes no somos políticos cuando ejercemos nuestra profesión, pero somos ciudadanos con criterio político, naturalmente. Mi afinidad política y mi pensamiento político ha sido el de Sergio Fajardo, que es una persona a la que respeto, admiro, me gusta su visión de sociedad. Entonces sí, yo ya sé qué voy a hacer en segunda vuelta, pero también le digo una cosa, Jorge. Este movimiento de protección de la Constitución del 91 tiene neutralidad proselitista. Es un movimiento, naturalmente, como cualquier expresión, tiene una expresión política, pero en este momento es absolutamente neutral en materia proselitista, por una razón, porque es la única manera que pueda ejercer un control legítimo en defensa de la Constitución. Y yo sí, claro, yo ya sé cómo voy a votar en segunda vuelta.
2: Espinosa, ¿cómo va a votar?
0: No, pues yo creo que...
7: Yo estaría pendiente a las columnas que él publica.
0: Sí, yo...
7: A que nos dé una pista, no, por ahí tiene algún escrito.
2: Eso hay que hacer un curso para entender.
3: Sí, porque sabe, va a ser una figura
0: como las columnas. Que a veces,
7: pero ese es el éxito críptica que tiene, nos pone a analizar, a pensar detenidamente.
3: Que la haga con mi pequeña Lulú o algo así, que sea más fácil.
2: No, con Rico Magato, una cosa así.
7: Eso es Juego de Tronos.
9: Esa es buena idea.
3: Con Mafalda.
9: Con Mafalda.
0: Pero tiene pinta de blanco, pues creo yo.
9: Tiene pinta.
7: O sea, sí, ya.
0: Sí. Gracias, doctor Pau.
7: Muy bien, Espinosa. Punto para Espinosa.
0: Hombre, de verdad.
2: Tiene pinta de blanco. Doctor Pava, como siempre, es un placer escucharlo. Gracias por sus comentarios.
9: No, a ustedes. Muy buen día. Hasta luego. Un abrazo. Chao.
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0: Félix, vista de la ausencia de Liche, voy a hacerle el test a usted.
1: A ver.
0: ¿Cuál es el mundial más caro de la historia? Le doy una idea. El de los Estados Unidos del 94 costó 500 millones de dólares.
1: Okay.
0: 500. ¿Cuál cree usted que es el más caro?
1: El de Qatar, por lo que fue los estadios y todo eso.
0: Exactamente. Fue el de Qatar. La cifra, 210 mil millones de dólares.
1: Sí, porque tuvieron que hacer todo desde cero.
0: Todo. Aeropuertos, carreteras, todo.
1: Pero con una ventaja enorme que yo creo que no se va a volver a repetir nunca, los que tuvieron la fortuna de vivirlo, que estaba todo en el mismo lugar. Entonces, y todo era de una facilidad, por lo que entiendo, los que lo disfrutaron, el metro, había gente que se podía ver los tres partidos del día sin problema. Iba de un estadio al otro y hay gente que se vio, hay registros de personas que se vieron como aficionados todos los partidos del Mundial.
0: Pero mire, es que es un negociazo. Rusia le metió un billete largo.
1: Sí.
0: Rusia le metió 11 mil millones. 11 mil. Pero se ganó 280 millones. Estados Unidos tiene calculado para este 2026 una inversión de 14 mil millones. Brasil costó 12 mil millones. Suráfrica, 3.800. Alemania, 4.300. Japón y Corea, 7.000. Francia, 2.300. El más barato fue el de Estados Unidos. 500 millones nomás. 500 millones. Pero es que tenían todo, ¿no? Tienen todo hecho. Todo hecho. Muy pendientes del Mundial. Aquí en Caracol.
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0: La registraduría confirmó que concluyó el 100% del escrutinio. El balance es que hubo reclamación en el 0.7 del total de las mesas instaladas. El presidente Petro le pide al Consejo Nacional Electoral atender las irregularidades. La Comisión de Acusaciones llama al presidente Petro a indagatoria, pide llamarlo a indagatoria. El tema, gastos no reportados en su campaña. Hay que recordar que la ley cambió antes. El que llamaban era el gerente, ¿no? Aquí llaman al candidato. Bueno, respondió el presidente. Ya amenazaron con encarcelarme sin cometer un delito. Se va Felipe Harman de la agencia de tierras, se va a la campaña. Cónsul de Colombia en Florencia, Gianni Lucena, inhabilitado por la Procuraduría.

0: puerta a la fórmula de Claudia López se va con Abelardo de la Espriella. Fue capturada la madre de la bebé y estamos pendientes de lo que va a informar la autoridad. La bebé Mía conmovió al mundo el caso de esta niña que se reportó como abusada sexualmente y luego con agresiones que le causaron fracturas y la llevaron a la muerte. Pues hay una nueva hipótesis. La niña murió de neumonía y están capturando a la mamá por no haberla cuidado. Vamos a ver qué sabemos desde Ibagué. En el mundo, Juan Pablo, hay noticia a esta hora.
1: Pues sí, Julio, y la noticia nos llega desde Oriente Medio, porque esa esperanza que existía de que se pudiera consolidar un cese al fuego entre Israel y Hezbollah, pues entra ya en un escenario de absoluta imposibilidad. Ha hablado el máximo jefe de Hezbollah, Naim Qassem, y ha calificado esta propuesta como una capitulación. Dijo que mientras el gobierno de Israel siga disparando contra el pueblo ubicado al sur del Líbano, Hezbollah seguirá respondiendo. Asimismo dijo que si no se retiran del sur del Líbano, Hezbollah seguirá respondiendo. Así que no se le ve mucho futuro a ese acuerdo.
0: Marcela, un oyente pregunta algo interesante. ¿Qué se hizo el asesor español importado para las campañas de la de el presidente Petro y de Iván Cepeda?
2: ¿Vendrá?
0: ¿Se acuerda que hablamos con él? ¿Sí? ¿Qué se hizo?
2: Bueno, pues él había estado apoyando la campaña de Roy Barreras. Entonces habrá que ver si en este nuevo escenario termina sumándose a la de Iván Cepeda o qué hace. Pero lo último que supimos de él es que era uno de los asesores principales del ex candidato Roy Barreras, a quien hay que recordarle fue bastante mal en esta primera vuelta.
0: El presidente Petro estuvo en Inravisión, pero es que había otra razón, ¿no? El cambio de Inravisión.
1: Sí, sí, la, la rebautizada. Sí.
0: La rebautizada.
3: Digo, de eso empezó hablando, sí.
2: El letrero. Ahora Inravisión.
0: Sí, sí. Inravisión.
4: Y eso fue con todo un show. La llegada del presidente y pusieron una manta cubriendo el nombre de Inravisión.
2: El letrero, sí, el aviso, sí.
4: Y hubo entrevista.
0: ¿Y los que fuimos de Acotevé y de Sinatra, todavía existen los sindicatos?
1: El presidente dijo que varios habían muerto de tristeza y de pena moral por la liquidación de Inravisión. Pero acuérdense que Inravisión fue liquidado, ¿no? O sea, esto no es la misma Inravisión de otros tiempos.
0: No, no, pues eso fue un... hace parte del bloque de constitucionalidad. El tema de Acotevé.
1: Bueno, pues entonces...
0: Y todos éramos de Acotevé, ¿no?
1: Entonces revise su carnet porque tal vez haya la posibilidad de...
0: Voy a averiguar.
1: De usted gozar de los pliegos que presentaba el sindicato de la televisión pública.
0: Es que voy a llamar a Henry Ávila y a Ciro Linares.
3: En el discurso del presidente, en esa entrevista, empezó recordando que Inravisión la liquidó el gobierno, obviamente, de Álvaro Uribe. Fue lo primero que recordó. Y de ahí para adelante, pues, habló de los medios públicos y demás. 2004.
4: Sí, pero lo que no dijo es que se liquidó en razón a pues era inviable.
3: Claro, la inviabilidad financiera. Sí, sí, sí, claro. El tema de el pasivo pensional era de 600 mil millones de pesos o algo por el estilo.
0: Muy bien. Entonces, vamos a escuchar a algunos oyentes y después de nuestra pausa estaremos desde Medellín. Otra vez el orden público. Juan Carlos tiene un invitado muy especial. Será después de la pausa. ¿Qué dice la gente del tema de las universidades? Juan Pablo, ¿cuántos seguidores tiene en este momento?
1: Muchas gracias.
0: Mujerescaracol.com.co. Tenemos 5 álbumes Panini con La Caja de Monas y los números de Juan Diego.
1: A esta hora, señor don Juan Diego, tenemos 203.070 mujeres esperando por usted aquí abajo.
0: No le faltan sino 2.000.
1: Está cerca.
0: Y listos. Un comentario y yo le doy un oyente y en segundos Juan Carlos Higuita desde Medellín.
1: Claro que sí, un comentario sobre nuestro tema del día, las protestas, hasta dónde enrarecen la recta final hacia esta segunda vuelta. Mire, escribe @JWRR44. Las protestas de los jóvenes nunca enrarecerán una recta final. Ellos son quienes sumarán votos para mantener la gratuidad universitaria. Y dice también sobre nuestro tema de hoy, @David

0: Moscú. Esas marchas son una macabra estrategia.
1: Bueno, Colombia está bajando peajes, ¿no?
0: Sí, a 700.
1: Sí.
2: Pero no hay resolución, ¿no? O sea, hay un anuncio,
1: Es una orden.
2: Sí.
0: Una expectativa.
2: Pero lo que pasa es que
3: Colombia está en campaña.
2: Hay un funcionario, María Fernanda Rojas, que tiene que firmar y la ANI tiene que presentar un concepto. O sea, seguimos en el anuncio de los 700 pesos, pero no, pues, no.
1: Mire, Espinosa, a usted que es curioso.
2: Señor.
1: Le voy a mencionar algunos proyectos.
2: A ver.
1: El TENT-T es la cadena que conectará a toda la Unión Europea por tren. Por tren. Proyecto vale 600 mil millones. Una ciudad nueva en Arabia Saudí se llama Neom. La ciudad vale 500 mil. El tren del Golfo, Bahrein, Kuwait, Omán, Qatar, Arabia Saudita y los Emiratos, 250 mil millones. La estación internacional, 230 mil millones. Una ciudad en Kuwait, 132 mil. La ciudad King Abdullah, 100 mil. El corredor industrial de la India, 100 mil. La red nueva de carreteras de alta velocidad, de trenes de alta velocidad en California, solo California, 100 mil. Otra ciudad nueva, Forest City, en Malasia, 100 mil. El centro Microsoft, que es una ciudad, 100 mil en los Estados Unidos. ¿Usted cómo cree que se hace todo eso? Con impuestos.
2: Claro.
1: Con impuestos. Claro. Y con impuestos, con peajes. ¿Cómo puede hacer usted una red de trenes? Por favor, eso es pagando.
2: Sí.
1: Es pagando.
2: El presidente estuvo en un evento en un peaje y tal en estas últimas horas y volvió a anunciar que se respeta la concesión, cosa que está muy bien, hasta febrero del próximo año, pero que después el gobierno que llegue, eso ya no le va a tocar a él, debería sí pensar en desmontar esos peajes. La pregunta es cómo se mantienen las vías después.
1: ¿Cómo se hace lo que le acabo de decir?
2: Sí, sí,
1: ¿cómo se conectan cinco países a él que le gustan las grandes obras? El trazado ese que mostró del tren interoceánico, ¿eso cómo es?
4: Yo estoy de acuerdo con eso, Julio, pero también es que hay que ponernos un poco del lado de los conductores, de los transportadores. Es que los peajes son muy caros con esas concesiones.
2: Y hay muchos en pocos.
4: Y son venenosos.
2: Sí,
4: y,
2: en pocos kilómetros. O sea, todos kilómetros, se pueden negociar.
4: Muchos peajes muy seguidos. Es decir, claro, hay que buscar las alianzas público-privadas y todos esos sistemas válidos, pero es que son muy duro al bolsillo de la gente.
1: Es el costo de las obras. Hacemos una pausa y regresamos.

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10: 9 de la mañana, un minuto, aquí están las noticias. Las autoridades indígenas del Cauca indagan si varios de los menores muertos en combates en el Guaviare son oriundos o no de los resguardos ancestrales de la región. Esta población ya había rechazado que el Cauca se convirtiera en un territorio que exporta niños para la guerra. El presidente Donald Trump criticó la votación en la Cámara de Representantes de Estados Unidos que ordena frenar la guerra contra Irán y sugirió que esta medida antipatriótica interfirió en las negociaciones con Teherán. Tropas de la Sexta Brigada del Ejército capturaron en Chaparral, Tolima, a 3 integrantes de la Comisión Jerónimo Galeano de las disidencias de alias Iván Mordisco. También recuperaron a 2 menores reclutados por este grupo armado. El Consejo de la Unión Europea acaba de aprobar un marco estratégico contra las drogas ilícitas que busca responder a la creciente preocupación que se plantea por el consumo de estupefacientes y el narcotráfico en la Unión Europea. Capturaron a 15 presuntos integrantes del grupo delincuencial común organizado denominado San Pablo en el norte de Medellín. En Montería, en Córdoba, se celebra la versión 64 de la Feria Nacional Ganadera con un programa cultural, musical y turístico que busca impulsar la reactivación económica del departamento tras el impacto de las emergencias por las inundaciones.
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0: Amigos, ¿qué tal? ¿Qué tal la audiencia de La Voz de los Centauros de Caracol Radio? Muy buen día, buenos días, pero buenos días. Gracias por sintonizarnos hoy jueves. Bienvenidos a El Binomio de Oro. Sí, señores, la organización vallenata más exitosa también después de Diomedes Díaz. La organización vallenata donde se llama la Universidad del Vallenato, conformada por el acordeonista Israel Romero y el cantante de música vallenata con una voz muy angelical, muy romántica. Nacieron para gustarle al mundo, que se llama El Binomio de Oro. Sí, señores, con mucho gusto le acompañamos Giovanni Castillo Roballo y con mucho gusto Didier Reyes Ortiz también estará con nosotros diciéndonos las historias, las anécdotas, lo que pasó con El Binomio de Oro cuando se conformó esa agrupación vallenata en esos años hermosos, cuando nació ese vallenato clásico, ese vallenato bonito de Israel Romero, la voz de Rafael Orozco y, lógicamente, acompañado ahí de su compadre Diomedes Díaz, porque esa canción, Cariñito de mi vida, se la dio Diomedes Díaz a Rafael Orozco para que la grabara y fue un éxito. De tal manera que, señoras y señores, con mucho gusto, bienvenidos para hoy jueves, jueves 4 de junio, después de Última Hora Caracol con las noticias más importantes de Colombia y el mundo. Regresamos aquí a La Voz de los Centauros de Caracol Radio para presentarles hoy jueves, jueves, sí señor, jueves 4 de junio, lo del Binomio de Oro, las canciones, las historias de esta agrupación vallenata. Hoy hay pico y placa, regresa el pico y placa porque ayer no había pico y placa. Ayer fue el día sin moto y sin carro. Y no faltó el que le quitaron la moto y también no faltó el que le quitaron su carrito. ¿Por qué? Porque no acataron el tema de esa medida de la alcaldía Villavicencio. Y además, ayer también fue el día de la bicicleta, de la actividad física, gracias al INDER, Instituto Municipal de Deporte y Recreación, en cabeza del director Yosimar, Yosimar López Burgos. Muy bueno, se salió desde el sector de la Glorieta de Postobón hacia el Cerro de Redentor o el Cerro de Cristo Rey, y espectacular, todo muy bien. Felicitaciones al INDER y a la alcaldía de Villavicencio. Bien, señoras y señores, pico y placa. Ahorita termina el pico y placa a las 9:30, son las 9 de la mañana, ya 5 minutos. Hoy le toca los números terminados en 1 y 2. 1 y 2. Y esta tarde, a partir de las 5 de la tarde hasta las 8 de la noche, le toca los números terminados 1 y 2. Señoras y señores, antes de darle la bienvenida a Didier Reyes Ortiz, ya se prepara don Didier Reyes Ortiz, prepare toda esa biografía que tiene el Binomio de Oro. ¿Listo? Don Didier Reyes Ortiz. 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Bien, don Didier Reyes Ortiz, bienvenido, buenos días. ¿Qué ha pasado con el Binomio de Oro? Cuéntenos historias del Binomio de Oro, Didier.
1: Bueno, John Jairo, muchas gracias. Tengo daticos de cómo se conoció Rafael Orozco con Israel Romero. Cómo se encontraron, quién los presentó. Datos muy importantes para que la gente sepa el comienzo, los inicios de esos dos muchachos. Primero quiero decirle que Israel y Rafael no grabaron de una vez los dos. Rafael Orozco grabó por primera vez con Emilio Oviedo. Con Emilio Oviedo pegaron un tema éxito, casualmente de Diomedes Díaz, autoría de Diomedes, Cariñito de mi vida. En esa canción fue que Rafa le puso el remoquete a Diomedes, el cacique de la junta. Por otro lado, a los dos meses de haber grabado Rafa con Emilio, grabó Israel con Daniel Celedón Orsini, tema éxito de ese trabajo fue Amanecemos Parrandeando. Luego de los trabajos. Se conocieron ellos por primera vez en Manaure, un parrandón que había en una caseta allá en Manaure. Chiche Valle fue el que presentó a Rafa con Israel. Se hicieron amigos, pero no pasó nada, no llegaron a ningún acuerdo porque no eran muy muy jovencitos. Después se encontraron en una fiesta de cumpleaños de Poncho Zuleta. Ahí sí cantaron juntos, pero en tarima. Los presentaron, los unieron y bueno, y se presentaron ahí en la fiesta del cumpleaños de Poncho Zuleta, en la Jagua del Pilar, exactamente, en la Jagua del Pilar. Ya después, entonces, ya se hicieron amigos, ya se acercaron más, ya hablaron de que Rafa se iba para Barranquilla a estudiar en una universidad allá de Barranquilla. Israel también ya armó viaje para Barranquilla. Quiero decirle, Jonas Jairo, apartando un poquito de lo que estoy diciendo, que una de las cosas que para que Rafael se fuera para Barranquilla fue que Clara Eliana Cabello, que era la novia de ese entonces, le puso como condición que si quería seguir con ella, él tenía que irse para Barranquilla. Y usted sabe, Jonas Jairo, que el amor es amor. Bueno, y en Barranquilla ya se volvieron aficionados a del fútbol, a Junior de Barranquilla, y empezaron a estudiar el uno derecho, Israel, creo que Rafa administración de empresas. Y en una fiesta de Lenín Bueno Suárez, periodista y productor costeño, ahí sí nació la unión, ahí sí se formó el binomio de oro. ¿De dónde viene binomio de oro? Porque Rafa y con Israel no querían que fuera un conjunto más, por decir algo, Israel Romero y su conjunto, sino que tuviera una razón social de peso, porque ellos querían ser como Lavillos, así a nivel de empresa. Y nació el binomio de oro, pero tenía otro nombre por si la izquierda no los aceptaba así. Era la pareja ideal. Al final de cuentas, pegó el binomio y de oro. Oro quiere decir Orozco Romero. Organización Orozco Romero. Ahí pegaron, grabaron el LP, donde está La Creciente, Exitazo, Momento de Amor, La Gustadera, El Rey, en fin, un LP espectacular por donde se le mire, sonido y todo. Entonces, así fue como se conoció Israel y Rafael y Jairo. ¿Cómo le parece esa historia?
0: Pues hombre, Didier, una explicación perfecta para los que sabemos de vallenato, y los que no saben de vallenato, pues ahí está usted la Biblia del vallenato también, porque también muchos años en la hermana emisora que ya no está, la Onda del Meta, que desapareció de Villavicencio, del Meta desapareció porque la entregaron. Bien, Didier, muchas gracias. Pues sí, señor, entonces vamos a escuchar vallenatico de este conjunto vallenato, el binomio de oro, como usted lo recalca. Oro es porque es las letras de la agrupación vallenata que lo creó. Orozco. O y oro es de, claro, del acordeonero. Sí, señor, tiene toda la razón el polla Israel Romero. Señoras y señores, vamos a escuchar Relicario de Besos, Rafael Orozco, Momento de Amor, La Gustadera, y aquí estamos a esta hora, en la hora de el binomio de

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0: Muy bien, sí, señores. Ahí está todos los temas clásicos del Binomio de Oro, recordándolo con esta agrupación vallenata aquí en Caracol Radio, La Voz de los Centauros, 1140M, la emisora del Llano en Colombia. Sí, señor, Relicario de Besos, Momento de Amor, La Gustadera. Bueno, todos esos temas, Didier, el compositor, ¿quién es el de estos temas? Por ejemplo, Muere una Flor. Todos esos temas, hay varios compositores que crearon esta historia y se la crearon a Rafael Orozco más que todo por su voz, ¿no? ¿Qué sabe usted, don Didier Reyes Ortiz? Cuénteme, más historia del Binomio de Oro.
1: Bueno, yo, Jairo, hay otro datico. La gente siempre estuvo en una polémica. ¿Cuál ha sido la canción más exitosa del Binomio? Hay muchas, la verdad es difícil escoger, pero la que le abrió las puertas a nivel nacional e internacional fue La Creciente. En ese LP, que ese LP en realidad estuvo todo muy bueno. El LP en esa época se decía, ¿no? Ahora sí, bueno. Porque empezó, imagínense, La Creciente, un temazo de la autoría de Hernando Marín. Ahí mismo estaba Momento de Amor, de la autoría del doctor Fernando Meneses. Oiga, ese Fernando Meneses fue el compositor que creo que más éxito le entregó al Binomio. Fernando Meneses era para el Binomio de Oro el compositor de cabecera. Y el Binomio de Oro para Fernando Meneses era su grupo, es que lo lanzó al estrellato como compositor. Imagínense, le van a nombrar unas cancioncitas de... Cancioncitas no, cancionzotas. Momento de Amor, en el primer trabajo del Binomio. Reconozco que te amo, en el segundo. Relicario de Besos, imagínese esa joya, mi estimado John Jairo. Mundo de Ilusiones es un exitazo. Mundo de Ilusiones, Muere una Flor, Se está muriendo un amor. Bueno, es una cantidad de éxitos de Fernando Meneses, impresionante, con la voz de Rafael Orozco. Él se las componía al estilo de Rafael, le componía las canciones Fernando Meneses. Pero aparte de las canciones de Fernando, pues también están, por ejemplo, Despedida de Verano, Te lo dije, mujer, esa la compuso Israel Romero. Está Desdicha de un Hombre. Está, por ejemplo, Tu Dueño. Una serie de éxitos que Rafael dejó para la historia. Tu Dueño, Confesión, Dime Pajarito, Mi Novio y Mi Pueblo, Sombra Perdida, Villanuevera, Habíamos Terminado, Te Seguiré Queriendo, en fin, una cantidad de éxitos. Yo, Jairo, que mejor dicho, ahí le dejo esa cantidad de temas. Ahí viera si de pronto un Relicario de Besos puede sonar ahí en el programa. Yo, Jairo, ¿cómo le parece?
0: Pues hombre, me gustaría repetir ese Relicario de Besos, pero ya lo pasamos. Es una canción hermosísima, sí, como usted lo dice, ese con gran compositor Fernando Meneses, claro, Momentos de Amor, Mi Novia y Mi Pueblo, es La Creciente. Que señoras y señores, continuamos escuchando a El Binomio de Oro con Didier Reyes Ortiz y John Jairo Garzón, recordando El Binomio de Oro.

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Clásicos del Valledupar con Rafael e Israel Romero, el famoso binomio de oro de América. No, binomio de oro, ¿no? Porque de América, Didier, después, ya cuando fallece Rafael Orozco, Israel Romero le coloca esas dos palabras de América. Pero más adelante estaremos escuchando, hoy en tu programa estaremos escuchando a los otros cantantes que ha tenido esta agrupación vallenata. Por el momento vamos a escuchar unos mensajes.

0: comerciales. Nos separamos y escuchamos Última Hora Caracol y ya volvemos aquí en la Biblia del Vallenato con Didier Reyes Ortillo, Jairo Garzón, en la Hora del Binomio Oro. Ya volvemos.
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0: Bien, señoras y señores, gracias. Ahí está las canciones bonitas, las canciones del Binomio de Oro con Rafael Orozco y Rael Romero y esa agrupación vallenata de muchachos que, como decía Didier, iniciando antes de que cantara estos temas bonitos, el atuendo, los grandes atuendos que utilizaban esos artistas y que los internacionalizó, ¿no, Didier? Y que también, pues, hombre, lamentablemente se muere Rafael Orozco Maestre, la voz líder del conjunto vallenato, y pues queda cojo Israel Romero, y ahí es cuando, como usted dice, lo referencia que le colocó la palabra de oro. Entonces, pues, muchísimas diferencias, claro, uy, no hubo diferencias, creo que hubo hasta demanda, ¿no? Por las regalías, bueno, eso ya dejémoslo, pero escuchemos más vallenato. Bien, don Didier, ¿qué anécdotas tiene más del Binomio de Oro? Fuera de todos esos temas de la creciente de Fernando Meneses, de toda esta historia, ¿qué otro datico nos puede regalar a los oyentes de Concierto Vallenato del Binomio de Oro, don Didier Reyes Ortiz, señor?
1: Bueno, John Jairo, muchas gracias. Tengo daticos de cómo se conoció Rafael Orozco con Israel Romero, cómo se encontraron, quién los presentó, datos muy importantes para que la gente sepa el comienzo, los inicios de esos dos muchachos. Primero quiero decirle que Israel y Rafael no grabaron de una vez los dos. Rafael Orozco grabó por primera vez con Emilio Oviedo. Con Emilio Oviedo pegaron un tema éxito, casualmente de Diomedes Díaz, autoría de Diomedes, Cariñito de mi vida. En esa canción fue que Rafa le puso el remoquete a Diomedes, el cacique de la junta. Por otro lado, a los dos meses de haber grabado Rafa con Emilio, grabó Israel con Daniel Celedón Orsini, tema éxito de ese trabajo fue Amanecemos Parrandeando. Luego de los trabajos se conocieron ellos por primera vez en Manaure, un parrandón que había en una caseta allá en Manaure. Chiche Valle fue el que presentó a Rafa con Israel. Se hicieron amigos, pero no pasó nada, no llegaron a ningún acuerdo porque no eran muy muy jovencitos. Después se encontraron en una fiesta de cumpleaños de Poncho Zuleta. Ahí sí cantaron juntos, pero en tarima. Los presentaron, los unieron y bueno, y se presentaron ahí en la fiesta del cumpleaños de Poncho Zuleta, en las Aguas del Pilar, exactamente. En las Aguas del Pilar. Ya después, entonces, ya se hicieron amigos, ya se acercaron más. Ya hablaron de que Rafa se iba para Barranquilla a estudiar en una universidad allá de Barranquilla. Israel también ya armó viaje para Barranquilla. Quiero decirle, John Jairo, que apartando un poquito de lo que estoy diciendo, que una de las cosas que para que Rafael se fuera para Barranquilla fue que Clara Elena Cabello, que era la novia de ese entonces, le puso como condición que si quería seguir con ella, él tenía que irse para Barranquilla. Y usted sabe, John Jairo, que el amor es amor. Bueno, y en Barranquilla ya se volvieron aficionados a del fútbol, al Junior de Barranquilla. Y empezaron a estudiar el uno derecho, Israel, creo que Rafa administración de empresas. Y en una fiesta de Lenín Bueno Suárez, periodista y productor costeño, ahí sí nació la unión. Ahí sí se formó el binomio de oro. ¿De dónde viene binomio de oro? Porque Rafa y con Israel no querían que fuera un conjunto más, por decir algo, Israel Romero y su conjunto, sino que tuviera una razón social de peso, porque ellos querían ser como Lavillos, así a nivel de empresa. Y nació el binomio de oro, pero tenía otro nombre por si la izquierda no los aceptaba así. Era la pareja ideal. Al final de cuentas, pegó el binomio y de oro. Oro quiere decir Orozco Romero. Organización Orozco Romero. Ahí pegaron, grabaron LP, donde está La Creciente, Exitazo, Momentos de Amor, La Gustadera, El Rey, en fin, un LP espectacular por donde se le mire, sonido y todo. Entonces, así fue como se conoció Israel y Rafael y Jairo. ¿Cómo le parece esa historia?
0: Pues sí señor, ¿qué tal? Si usted lo ha dicho, ay hombre, sí señores. Toda esta historia, daticos interesantes que le encanta a los seguidores del Binomio de Oro. Bien, pues don Didier Reyes Ortiz, muchas gracias, muy amable. Ha sido un placer tenerlo aquí en Concierto Vallenato y nos escucharemos el próximo jueves, ¿listo? Bueno, vamos a escuchar más musiquita porque el Binomio de Oro aquí, todos los jueves, en la hora del Binomio de Oro aquí en Concierto Vallenato.

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0: Bien, señoras y señores, y con este clásico del binomio de oro, llegamos al final por hoy. Dos horitas de datos interesantes, de música buena, con Didier Reyes Ortiz y John Jairo Garzón, la voz mayor del vallenato. Con mucho gusto le acompañamos Giovanni Castillo Roballo, y los escucharemos mañana en la hora del Cacique del Gavilán. Muchísimas gracias, sigan en La Voz de los Centauros de Caracol Radio, la emisora del llano en Colombia.
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8: Once de la mañana en punto, sean todos ustedes bienvenidos a esta nueva emisión de Atmósfera Nacional Caracol Radio, el único noticiero que hace análisis político y muy acertado, más acertado que las encuestas del pasado 31 de mayo. En esta oportunidad les saludamos en la mesa de trabajo bajo la dirección general de don Jairo Rey Pardo, el rey de la noticia. Don Giovanni Castillo en el control master, don Jairo Caballero Esquivel en el análisis, el hombre que parece así, vea, una katana japonesa, porque análisis que hace análisis con el que raja. Y quien les habla, Carlos Hernández, todo el equipo de Atmósfera Nacional Caracol Radio, dispuestos para llevarles a ustedes toda la información, la actualidad, lo que sucede a nivel nacional e internacional. Dentro de estas cositas hay que contarles dos muy importantes. Se acaba de pronunciar el comité promotor de la Asamblea Nacional Constituyente, que lo pensaron, que lo analizaron y que no van a seguir recogiendo firmas para materializar esa instrucción que dio el señor presidente Gustavo Petro desde hace 2 años de convocar una Asamblea Nacional Constituyente. Eso ha despertado pronunciamientos en muchos sectores, también bastante, digámoslo así, especulación frente a lo que sería la posibilidad de que algunos candidatos que participaron en la contienda de la primera vuelta electoral para la presidencia pudieran adherirse al plan o al programa de gobierno del señor Iván Cepeda Castro. Dentro de esos está la señora Claudia López, que pese a que su fórmula vicepresidencial ayer dijo: Nanay Cucas, yo me voy pon del tigre, prefiero irme a ver al zoológico y no terminar en un zoológico. Pues el hombre dijo, me voy para donde Abelardo. Por lo pronto, la señora Claudia López ayer dio bastantes señales de que iba a ir más bien con el señor Cepeda. Primero dijo que con Abelardo ni tinto, ni café, ni siquiera aromática. Y que estaba viendo muchas coincidencias y que le llamaba la atención el señor, que es honesto, que es amable, que lo conoce desde hace tiempo por el ejercicio legislativo cuando Claudia López también fue senadora, y que ya lo ha ratificado en varias oportunidades y volvió y lo dijo anoche. A mí Iván Cepeda me parece una persona decente. Una cosa es ser decente y otra cosa es ser honesto. Y lo digo porque con esta bajada del bus, el anuncio de que no van a seguir recogiendo firmas para la constituyente, pues la campaña de Iván Cepeda recibe un aire. El problema aquí es que esto puede suceder lo mismo que ocurrió hace 4 años, cuando a Gustavo Petro le preguntaron que si iba a haber constituyente y el tipo juró sobre mármol y dijo que no, y eso no fue la primera vez que mintió. Y estaba empecinado en darle al tema de la constituyente. Falta que en estos momentos salga el señor Iván Cepeda a decir que él tampoco va a seguir con la idea de la constituyente, que lo oficialice, lo mismo que el señor Gustavo Petro, que diga y que le dé la orden al ministro Sanguino, porque ustedes recordarán que el ministro de Trabajo fue el que se fue allá todo patialegre a radicar en el Congreso de la República el proyecto para convocar la Asamblea Nacional Constituyente. Si esos dos escenarios no se dan, déjeme decirle que eso simplemente fue carreta, que no hay nada que hacer. Por el otro lado, les quiero contar, y ustedes se acordarán que yo se los dije aquí en esta mesa, ustedes se acuerdan cuando hubo un consejo de seguridad hace como un mes en el despacho de la gobernadora del Meta, Rafaela Cortés Zambrano, y que el general Eric Rodríguez salió a decir que habían pruebas y que habían informes de inteligencia, información de inteligencia, de que las disidencias de las FARC estaban carnetizando a las personas en el sur del Meta. Eso después de que el ministro de Defensa desestimara una denuncia que hizo. ¿Quién fue el que hizo esa denuncia? No recuerdo si fue Abelardo. Creo que fue Abelardo el que hizo la denuncia de que desde algunos sectores del país las disidencias estaban carnetizando a la gente, censándola, mejor dicho, conformando una pararegistraduría como la que tiene hoy el señor Iván Cepeda para saber quiénes. Bueno, lo importante es que hubo esa denuncia, el ministro salió a decir que no, y hoy yo se los dije ese día, no demoran en pedir la cabeza de ese general porque hizo quedar en ridículo al presidente e hizo quedar en ridículo al ministro, y hoy se confirma que el general Eric Rodríguez sería retirado de las fuerzas militares tras advertir control y carnetización de las disidencias en el departamento del Meta, más explícitamente en el sur, municipios donde ganó el señor Iván Cepeda. Ganó en las elecciones en esos 6 municipios, 5 municipios del sur y uno del norte, que es Puerto Gaitán. Con este pequeño abrebocas, entonces le damos la bienvenida oficial, formal, a nuestro director Jairo Rey Pardo.
9: Bueno, amanecerá y veremos.
8: Eso fue lo que dijo José Feliciano y todas estas
9: cosas. Y no ha podido ver todavía. 11:06. Muy buen día para todos. Gracias, Carlos. Un saludo especial para usted y todos los oyentes de Atmósfera Nacional Caracol Radio. Hoy es jueves 4 de junio de 2026. En este momento tenemos una mañana más bien como sin mucho sol, pero con el firmamento colmado de nubarrones, probabilidades de lluvias en horas de la tarde. Así saludo a toda nuestra gran audiencia aquí en Villavicencio, capital de la llanura colombiana, y en el departamento del Meta, a quienes nos sintonizan en sus radios convencionales, en los hogares y en los vehículos en el dial 1140 AM de la Voz de los Centauros de Caracol. Lo mismo a quienes nos escuchan a través de la internet en el resto de la Orinoquia, Colombia y el mundo, www.atmosferanacional.com y www.lavozdelocentauros.co. Nuestro saludo cordial en el control máster a Giovanni Castillo y a todo el equipo de periodistas que me acompañan, como siempre listo para llevarles toda la información aquí al pie de la noticia. Jairo Rey Pardo, Carlos Hernández Bueno, Jairo Caballero Esquivel en los comentarios y Jaime Caballero Galindo en los deportes. Ya pronto viaja Jaime Caballero al Mundial. Bueno, les decimos que no olviden también ingresar a mi cuenta de Facebook Live colocando Jairo Rey Pardo. Jairo con J mayúscula, Rey con R mayúscula y Pardo con P mayúscula. Ahí nos vemos y nos escuchamos. Les comento que el pico y placa para hoy está en los números terminados en 1 y 2 en el horario de 5 de la tarde a 8 de la noche. No olviden la restricción que está delimitada en el polígono. COVID Andina nos reporta lo siguiente de acuerdo al plan de contingencia operativo, así: flujo vehicular moderado, paso bidireccional, kilómetro 18 más 300 metros, kilómetro 19 más 00 metros, reducción de carril derecho, kilómetro 17 más 500 metros, kilómetro 18 más 300 metros, cierre de carril derecho, kilómetro 36 más 500 metros, reducción de carril en el kilómetro 43 más 250 metros, paso a un carril en el túnel Quebrada Blanca y kilómetro 69 más 350 metros. Transiten con precaución y conserven su distancia para evitar siniestros viales. Su seguridad es nuestra prioridad. Bueno, nos vamos con información, así como empezó Carlos, pero pues yo no sé. Ellos, de todas maneras, con respecto al tema de la constituyente, ya traían su plan B, pero el plan A y el plan B es lo mismo. Constituyente habrá después de lo que dice Iván Cepeda, que no, que ya no van a seguir con la constituyente después de que Petro desmonta eso. Las contradicciones los lleva a que el objetivo es ese, un, ¿cómo le llama él? Un acuerdo, bueno, un acuerdo con los colombianos para hacer los cambios que eso necesiten.
8: Ellos lo llaman
9: acuerdo nacional. El acuerdo nacional, correcto. Ahí va camuflada una cosa con la otra. No sé hasta qué punto la gente les crea o no. Mientras tanto, ahorita vamos a pasar con estos análisis, porque mientras tanto les voy a decir que la gobernación del departamento del Meta abrió oficialmente ya la convocatoria del 25º Joropódromo, uno de los eventos folclóricos más importantes de Colombia, que reunirá a miles de bailarines y organizaciones culturales durante este 58º Torneo Internacional del Joropo Miguel Ángel Martín. También les decimos que productores del departamento del Meta avanzan hacia mercados internacionales. La gobernación ahí está fortaleciendo las asociaciones para impulsar procesos de exportación. El departamento del Meta cada día va tomando más fuerza en este sentido, porque tenemos muchos productos, obviamente, que son productos que salen del campo, a veces los traen directamente al mercado campesino y vienen de la tierra a la mano del campesino y de la mano del campesino directamente a la mano del consumidor y a la barriguita del consumidor, de nosotros, los que siempre estamos pendientes de lo que trabajan nuestros campesinitos, pero también hay mucho producto, eso lo traen a los mercados campesinos y es una buena tarea, pero también obviamente esos productos ya siguen para Corabastos, otros se quedan acá en la central de abastos de Villavicencio, pero cada día nos estamos fortaleciendo más y más con este tema de el agro acá en esta capital. Bueno, hoy les decimos que también por parte de la alcaldía de Villavicencio muchas cosas se están presentando, están invitando a los niños y niñas mayores de 10 años a participar en el taller de personalización de alcancías, un espacio para aprender, crear y dejar volar también la imaginación y enseñarle a los niños a ahorrar, desde luego, porque esa es una parte fundamental de este tema. Bueno, y vamos a hablar también de las 53 zonas seguras que operan en diferentes sectores de Villavicencio y las cuadrillas de infraestructura que siguen trabajando. Ya llevan 6.8 kilómetros de vías, reparcheo y reorganizando todo este tema aquí en Villavicencio en este mes de mayo. Y bueno, noticias por el sector hotelero, porque recomienda a los viajeros elegir alojamientos legales en Villavicencio. ¿Por qué legales? Porque hay mucha gente que está alquilando alcobas con baño privado en sus casas, se está saliendo como del esquema de la ley de y las normas que tiene Cotelco y que tiene también el país en todo lo que tiene que ver con la parte turística, y por eso pues desde un comienzo ha habido como ese rifirrafe entre lo que ya quedó desde hace tiempo aprobado, las fincas agroturísticas, que esas entran dentro de los procesos turísticos, pero ya pues obviamente, así como pasa con el transporte, hay gente que no va a coger un vehículo allá a la terminal de transportes y lo van y lo toman allá, o toman un, ¿cómo le llaman? Uno de los transportes piratas. Todo esto se va así como poniendo en discusión. También habrá una estrategia, dice, ponte en mis zapatos, y esta estrategia busca generar mayor empatía hacia las personas con discapacidad. 11:13 en Atmósfera Nacional, Caracol Radio.
8: Bueno,
9: si ¿sigue usted... la Procuraduría haciendo algo por las sanciones que se necesitan para los ministros, para el presidente, para toda la gente que está cometiendo errores en esta campaña?
8: Hay una denuncia o una queja ante la Procuraduría, una queja disciplinaria contra el ministro de Educación, Gabriel Rojas Medellín.
9: Ajá.
8: Lo interpone el Centro Democrático alegando que el hombre sigue haciendo participación indebida en política. Lo dijimos ayer aquí, ¿no? Esa salida de Juan Felipe Harman no era una salida porque el man fuera importante para la campaña de Iván Cepeda, sino para tapar lo que se venía, y era la sanción, la separación del cargo, la suspensión por 6 meses por parte de la Procuraduría por presuntas irregularidades. Están en una investigación por presuntas irregularidades en la entrega de un predio que estaba negociando la Agencia Nacional de Tierras. Entonces yo creo que el hombre, antes de que le saliera esa sancioncita ahí en la hoja de vida, prefirió picuriarse, se salió del cargo, entregó la renuncia, y entonces todo el mundo, para tapar la vuelta y para que no hubiera un costo político, pues empezaron a decir, no, Juan Felipe, te necesitábamos en el equipo de Iván. Entonces ahí estaba Gustavo Bolívar diciendo, Juan Felipe, liberen el alcaraván llanero, tráiganos al mar para acá, no sé, pero acuerden que los alcaravanes se los comen los tigres. Y resulta que no se ha definido, y no es cierto que Juan Felipe Harman Ortiz vaya a ocupar algún cargo como coordinador de la campaña de Iván Cepeda. Yo dudo mucho que vayan a poner una persona que no fue capaz de sacar una buena votación para su candidato, con toda la plata que manejan en la Agencia Nacional de Tierras, con todos los operadores que tienen, todos los operadores que tienen en el departamento del Meta, con esa última adquisición que hicieron con Marta Serrano, que bueno, a honor a la verdad tampoco es que haya tenido una muy buena votación a la Cámara de Representantes Marta Serrano, pero pues esos son acuerdos políticos y todo eso vale, ¿no? Lo que no vale es que usen la plata del gobierno para mover la campaña. Pero entonces volvemos al hilo conductor, y es, yo no creo que a Juan Felipe Harman se lo vayan a llevar para ocupar algún cargo de coordinación cuando no fue capaz de coordinar el pie derecho con el pie izquierdo para poder haber obtenido por lo menos una buena votación de su candidato aquí. Aunque eso, están saliendo José Manuel Sinaval, el señor Gustavo Basto a decir que no, que la votación histórica. ¿Cuál votación histórica?
9: Sacaron, pues sí, ganó, histórica porque perdieron.
8: Ganó en 6 municipios que siempre hemos sabido que han sido alineados a la izquierda. Puerto Gaitán al norte del departamento. Y si nos vamos para el sur, entonces el Calvario, estamos hablando de Uribe, la Macarena, de Mapiripán, Puerto Concordia, Puerto Rico, Mesetas,
9: Puerto Lleras,
10: hasta no me le sube más.
8: Sí. Hasta ahí, que de ahí no pasaron. Ajá. Y si usted va y mira la historia del conflicto en el Meta, pues esos 5 municipios últimos que nombramos, pues siempre han tenido incidencia de las fuerzas al margen de la ley, en este caso de las disidencias de las FARC. Eso coincide, mis estimados, con la denuncia que hizo el señor general Eric Rodríguez hace más de un mes cuando vinieron a ese fue el Consejo de Seguridad, ya me acordé, ese fue el Consejo de Seguridad que convocaron cuando asesinaron a los 2 coordinadores de campaña de Abelardo de la Espriella.
9: Sí.
8: Sí, señor.
9: Así es.
8: En ese Consejo de Seguridad, él es el segundo, Eric Rodríguez es el segundo al mando en inteligencia de las fuerzas militares. Él dijo, hay evidencia suficiente de que en el sur del departamento las disidencias de Mordisco están y las de Calarca están carnetizando la gente, los están obligando a pagar para estar carnetizados, y con eso, bueno, eso no lo dijo él, eso lo voy a decir yo, con eso montan un censo para saber quiénes van a votar y quiénes no van a votar. Entonces, por eso, si usted va y mira las votaciones, los resultados en esos 6 municipios del departamento, usted va a encontrar que están por encima del 60-65% a favor de Iván Cepeda Castro. Entonces, el tema aquí es que la Procuraduría tarde lo está haciendo, y eso lo están aprovechando los ministros para hacerse sancionar, porque dejémonos de vainas. El gobierno de Gustavo Petro está enfilado, van y se la están jugando a muerte porque necesitan quedarse con el poder. Ustedes se imaginan donde llegue un gobierno como el de Abelardo de la Espriella y empiece a esculcarles todo lo que han hecho. Aquí hay mucha gente de esos que están en el gobierno que van a tener que buscar escondedero a peso, como dicen las abuelitas, empezando por el señor Juan Felipe Harman, porque créame que ese tema de tierras no ha llevado absolutamente a nada bueno, solo a llenarle el bolsillo a muchas personas que no son precisamente las poblaciones objeto del desarrollo del trabajo de la Agencia Nacional de Tierras.
9: Claro, porque es que aquí hay una cosa, y perdone que le interrumpa, el señor de la Agencia Nacional de Tierras obviamente desde el comienzo empezó con una lista muy especial a mirar a ver en manos de quién estaban supuestamente los terrenos baldíos. De eso encontró que habían muchas personas que no son petristas, no son de izquierda, no son comunistas, no son socialistas, no son de la línea ideológico-política de ellos, del señor Petro y de Cepeda y del resto. Entonces, ¿qué hizo? A ellos los expropiaron. Lo que pasó con Bunchiro Takemoto en Puerto Gaitán es eso, prácticamente. Y pues por ahí derecho, todas las demandas que tienen es más porque volvieron ese tema ideológico-político y no un tema de reforma agraria como debería ser. Y el otro es todavía más grave porque es mucha la plata que se han tirado y poco los terrenos que han comprado. Entonces, de ahí emanan muchas denuncias penales como la de Bunchiro Takemoto, que yo creo que esa va a salir a favor de él porque ya llevaba 34 años trabajando ahí en la finca, ya era un hombre que tenía una posesión, que demostró que le había comprado con documentos a otra persona, que esa otra persona llevaba muchísimos años ahí. Entonces llegaron y sacaron a don Raimundo y todo el mundo, pero más por ideología que por otra cosa. ¿Qué pasó en Acacías con el señor Arley Gómez? Recuerde que también hubo una persona que denunció que a él no le hacían nada, que con él estaba todo muy bien, porque él ofreció, ya venía ideológicamente sumado a esa a ese desastroso comunismo, pero él ofreció que él lo seguía apoyando. Entonces esas fincas las dejaron quietecitas. Para la muestra un botón, hubo una demanda que yo no sé si estará en curso, pero lo de la profesora, sí señor. Entonces ahí es donde uno dice, este gobierno entró a barrer ideológicamente con todo el mundo y acabar a todo el mundo por pensar diferente a ellos, pero no a construir y no a hacer las cosas dentro de lo que se llama el derecho y la ley. Tocayo tiene algo que decir, por favor dígalo ahora o cállelo para siempre.
10: A ver, primero con la bendecida mañana para toda la audiencia de Atmósfera Nacional, Caracol Radio, Voz de los Centauros, para ustedes mis compañeros y mi amigo del alma que está conmigo, me reservo el nombre y el sitio por lo que estamos hablando. A ver, es que a ver, voy a, ya te hice una mueca mi tocayo, le quiero decir, le estaba mostrando a mi compañero hasta dónde llega, de dónde me siguen escuchando en los sitios donde se está, y es mejor no permearle a él el peligro que pronto le veían que estaba haciendo allá. Entonces, primero Carlos hablaba de el juramento lapidario ante el país, ante su República Colombiana, de Petro, procesión, candidatura a presidencia de la República, que ante el mármol esculpió y se sometió que nunca tocaría la Constitución. Y si Cepeda viene y relincha y dice lo mismo, y ahora van a decir que no, entonces yo les voy a traer a colación lo que decían las abuelas: hijo de tigre sale rayado,
9: sale pintado, pintado. Hijo de chucho rabipelado,
10: de chucha sale rabipelada, chucho no porque chucho se pone de puesto de mal genio, de chucha sale rabipelada. Así está en este momento Cepeda, rabipelado, porque no creo que haya un solo colombiano, así voten por él, pero no le van a creer lo de la constituyente. ¿Por qué? Porque es una razón de ser de ellos, de decirle a la gente, la única manera que le podemos ayudar a usted, porque en este no pudimos gobierno, es porque no hicimos la constituyente, y por eso tenemos toda la plata, tenemos las fincas, tenemos la tierra, tenemos que ganarle a los ricos, tenemos que volverlos a ustedes más ricos sin que dejen la pobreza. Lo que dijo Cepeda es que con nosotros los pobres seguirán siendo pobres, aunque siempre han sido pobres.
8: Otra forma de decirlo, ¿no?
10: Ah, papá.
8: La pobreza no afecta a los pobres, aunque los pobres siguen siendo pobres.
10: Así lo dijo Cepeda. Entonces, ¿cómo carajos hay un petrista que pueda creer en eso?
8: Claro.
10: Pero nosotros no vamos a pelear contra los petristas. Vamos a pelear es contra la sinrazón de no entender que es la patria. Somos los patriotas sin partido los que tenemos que coger a buen recaudo las propuestas que hay. Mire, claro, lo que decían ustedes, el ministro de Defensa sale antier y dice que lo que hay en la parte del Meta y del Guaviare y en Caquetá es contra, que va a atacar el gobierno nacional, que es contra Mordisco. Y ayer salió el alcalde de Guaviare, le dijo, qué pena, pero es que aquí se están dando es Mordisco y Calarcá. Entonces, ¿por qué nunca nombra el ministro de Defensa a Calarcá y solamente habla de Mordisco? Vuelvo a insistir lo que hemos venido o he venido diciendo, para utilizar lo que ustedes en primera persona asumen como responsabilidad, he venido diciendo, lo de Calarcá versus Mordisco es que Mordisco no está de acuerdo que el gobierno nacional, supuestamente con la mano de Petro, quiera tener como única cabeza que maneje la coca, el narcotráfico de Colombia, a través, en Venezuela era Los Soles,
9: sí, el cartel,
10: y allá lo quieren manejarlo a través del compacto, ¿de dónde? De la picota. Ah, bueno, es lo que están, es eso. Y Mordisco no quiso aceptar jefatura porque tiene rutas, Si es que mire, quienes hemos conocido y hemos trabajado en las zonas donde se cultivó y se cultiva la coca, sabemos cómo es que se negocia y cómo se hace. Nunca la historia va a decir la verdad de por qué asesinaron a los de la UP, entre ellos mi secretario, el camarada Briceño. Me lo asesinaron porque la UP vino a pagar los platos rotos entre la guerra que tenía el narcotráfico contra la guerrilla, porque no le aceptaban al narcotráfico ya comprarle directamente a los campesinos, como le vendían en la Macarena, en el Guaviar, y en todo era directamente a los campesinos, le vendían al narcotraficante o al vendedor que trajeran. Entonces la guerrilla empezó a hacerlo directamente. ¿Quién se opuso a eso dentro de la guerrilla? ¿Se acuerdan quién? Jacobo Arenas.
8: Sí, señor.
10: ¿Qué le pasó a Jacobo Arenas? Se lo llevó las aguas, como se llevaban las aguas de los ríos a las arenas. Así. Porque él no estaba de acuerdo que la guerrilla, porque él tenía ideología comunista. Y por eso acabaron. Ahora voy a la otra. Mi indefensa quedó mal porque ya le han confirmado varias veces que la guerra la está haciendo solamente contra Mordisco, no contra Calarcá. Es decir, tienen visualizado al enemigo del Estado, no de la patria, es del Estado, del gobierno, del sistema de Petro. Están acabando de clonar porque no entra el reducto del narcotráfico. Y la otra es las falsedades que vienen diciendo y escribiendo las bodegas. Esta mañana, no sé si ustedes escucharon a la candidato de Tigre a la vicepresidencia, al doctor Restrepo. Le digo, mire, le digo, amigos y hermanos míos de Colombia, fui el que firmé como ministro el beneficio que hubo para los estudiantes a nivel nacional.
8: Sí, señor.
10: Y sería el colmo que yo vaya ahora a echarlo atrás. Yo no crean en nada de eso. Yo les digo, como patriotas, defendamos al país y no como idiotas acabemos con nuestra patria. Debemos tener, buscar la verdad en la fuente. No votemos por él, si no quieren votar por el Tigre, no voten, pero no voten por las estupideces y las mentiras que están llevando a la polarización de este país. Todo lo que están diciendo de que el otro, ahora, esa falsedad es que salió y le mostró el pene a la hija, me hizo acordar de cuando dijeron que el que murió, el candidato a la presidencia que murió,
9: Germán Vargas Lleras.
10: No,
8: Miguel
10: no,
8: Uribe.
10: No, el que era candidato a la presidencia que murió por un infarto, que quedó el segundo, el de Bucaramanga.
8: Rodolfo, no, él murió fue de un cáncer, ¿no?
10: Por eso, no, por eso digo, murió, yo no dije que murió, que murió. ¿Y qué dijeron de él? Que él había dicho que la Virgen era una, ¿qué? Prostita, no es que más. Jamás, pero son los señores de las bodegas, o que se llaman así, que se encargan de distorsionar, pero como la razón de ser del idiota estúpido es creer lo que le digan. ¿Y para dónde va Vicente? ¿Para dónde va la gente? ¿Y para dónde va la gente? Para donde nos lleve la corriente. Entonces, así estamos acabando con nuestra patria. Los patriotas no debemos actuar sino con un ordenamiento jurídico, que es la democracia. Un elemento que conforma una sociedad, se llama la constitución, que es de mi país. Entonces, actuemos como patriotas y no como idiotas.
8: Bueno, ahí están todas las cosas. Bueno, organicemos la mesa.
10: Vale, yo pago la cuenta.
8: ¿Sí?
10: Sí,
8: listo,
10: sí.
8: Listo. Quedó al aire, ¿no? Quedó grabado.
10: Pero ahí está.
9: Ya le vamos a enviar ese mensajito.
8: Ese mensajito a los de la panadería.
9: Sí.
8: Bueno, vamos a escuchar a los integrantes del comité promotor echando ese reversazo de que ya no van a seguir recolectando firmas. Después de que ellos hablen, de que escuchemos parte de las declaraciones en rueda de prensa, vamos a poner sobre la mesa para que ustedes, nuestros oyentes, saquen sus conclusiones y ustedes respondan de acuerdo a su conocimiento y a su percepción de las cosas, cada una de esas preguntas que vamos a hacer. Así que este es el comité promotor anunciando que no van a recolectar más firmas para la constituyente.
11: Nacional Constituyente. El comité promotor de la Asamblea Nacional Constituyente, luego de un proceso de reflexión colectiva sobre la coyuntura nacional y el momento político que atraviesa Colombia, informa a la ciudadanía y a las organizaciones sociales y políticas que hemos decidido detener el proceso de recolección de firmas y retirar el proyecto de convocatoria de una Asamblea Nacional Constituyente. Esta decisión responde a una lectura responsable de las condiciones políticas actuales y a la necesidad de concentrar los esfuerzos democráticos, sociales y organizativos en la construcción de consensos amplios que permitan defender la democracia y consolidar una gran alianza por la vida capaz de frenar el avance de los sectores de extrema derecha que amenazan los derechos, la convivencia y la paz en nuestro país.
12: Reconocemos y agradecemos el enorme esfuerzo realizado por miles de ciudadanas y ciudadanos que desde los distintos territorios de Colombia y desde el exterior respaldaron esta iniciativa como una herramienta legítima de participación popular y transformación democrática. Su compromiso confirma que en el país existe un profundo anhelo de cambio, justicia social, ampliación de derechos, equidad y fortalecimiento de las instituciones democráticas. En este nuevo escenario y atendiendo el llamado de diversos sectores sociales, populares y democráticos, hemos decidido sumar nuevas capacidades y esfuerzos a la propuesta impulsada por los defensores de derechos humanos Iván Cepeda y Aida Quilcué para la construcción de un gran acuerdo nacional que permita abrir caminos de entendimiento y avanzar en la materialización de las reformas sociales que siguen siendo una demanda legítima de las mayorías y que aún esperan respuesta por parte de las instituciones del Estado.
13: Ratificamos nuestro compromiso con la participación ciudadana, la movilización pacífica, el diálogo democrático y la búsqueda de soluciones colectivas que contribuyan a la construcción de un país más justo, incluyente, democrático y en paz. Los anhelos de cambio no son una amenaza para las instituciones, por el contrario, son una expresión legítima de una sociedad que aspira a profundizar la democracia y ampliar las oportunidades para todos y todas. Por ello, seguiremos defendiendo la vida, los derechos humanos, la libertad, la paz y la democracia como principios irrenunciables para el futuro de Colombia. A partir de la fecha y en función de la decisión adoptada, nos constituimos en el Comité Nacional por la Defensa de la Vida, la Democracia y las Reformas Sociales, fortaleciendo procesos organizativos y de unidad del pueblo colombiano mediante la movilización de calle y la lucha popular.
14: ¡Viva Colombia!
8: Bueno, dicen ellos viva Colombia. Aquí las preguntas es, ¿qué va a pasar con... ellos llevan casi 350 mil firmas. ¿Qué va a pasar con todas esas firmas? ¿A dónde van a parar todas esas firmas? Dos, van a...
9: ¿Cuánta plata se tiraron ahí?
8: ¿De dónde salió la plata para ese comité promotor?
9: Sí,
8: dos,
9: señor.
8: ¿Qué pasará entonces con la iniciativa que radicó el ministro Sanguino? Que a propósito ya se pronunció. Yo creo que uno de los más aburridos va a ser el ministro Sanguino. Y él salió a decir que bueno, que él estaba pues de acuerdo, pues ya le toca aguantarse, ya le tocó recular, porque él era uno de los que decía que iba la iniciativa del constituyente primario. Escuchemos entonces al ministro Antonio Sanguino, ministro de Trabajo, pues reconociendo que está de acuerdo con que se suspenda el tema de la recolección de firmas y el avance en el Congreso de la República de la convocatoria de Asamblea Constituyente.
15: Bueno, primero tengo la camiseta de Colombia, no la de Estados Unidos. Y tengo la camiseta de Colombia porque hemos tomado una decisión en favor de Colombia. Y es que los colombianos y colombianas tengan la absoluta libertad, sin ningún temor, de participar en la decisión de elegir el próximo presidente de la República de Colombia. Hemos convenido entre el presidente de la República y el comité promotor de la Asamblea Nacional Constituyente, el comité que hasta hoy funciona y sesiona, de retirar la iniciativa popular legislativa para convocar la Asamblea Nacional Constituyente, una iniciativa que ya contaba con cerca de 2 millones de firmas de respaldo de la ciudadanía, pero que se había convertido, digamos, en un asunto que gravitaba en el debate electoral de primera y de segunda vuelta presidencial. Y nosotros queremos que esa distorsión no se mantenga, no siga existiendo, y que los colombianos entiendan que lo más importante para el presidente de la República y para el gobierno del cambio, también para los sectores sociales que están en el comité promotor de la constituyente, son las reformas sociales. La reforma laboral, que hay que proteger y profundizar. La reforma pensional, que está bloqueada aún en la Corte Constitucional. La reforma a la salud y la ley de jurisdicción agraria, que están bloqueadas en el Congreso de la República.
8: Bueno, ahí está el ministro Sanguino. Y el papá de estos pollitos se acaba, bueno, se acaba, no, hace como hora y media se pronunció. El señor Gustavo Petro dice: la propuesta de Asamblea Nacional Constituyente es por definición del constituyente y se levantó para profundizar la reforma, las reformas laboral, pensional, de servicios públicos, de reforma a la minería y de generalización del nivel de educación en la sociedad colombiana, y buscaba llenar el vacío que el actual Congreso de la República, que por un voto no permitió la consulta popular y frenó las reformas para el pueblo. La constituyente no tenía más objetivo que mejorar las condiciones de vida del pueblo colombiano y garantizar de una vez sus derechos fundamentales consignados en la Constitución del 91. La decisión electoral reflejada en las últimas elecciones, al reflejar una profunda división ciudadana, no permite que el constituyente se convoque a sí mismo y ha dejado abierta la puerta de un regreso a los métodos del fascismo violento. Luego, el pueblo debe primero determinar en tranquilidad su mayoría, perdón, y definir el destino de la nación. De esa definición depende la suerte de las reformas sociales ya hechas en mi gobierno y las que aún se necesitan. Hoy lo que me imagino que debe decir, debe ser hoy lo que ha crecido el fascismo y el peligro no solo de la derogación de todas las conquistas sociales logradas, sino la muerte misma de la democracia y el riesgo total contra la vida, como lo ha hecho el fascismo en otros países y en otros momentos de nuestra historia, se muestra, como decía Gamzi, bajo la forma de los monstruos. En estos momentos, cualquier luchador o luchadora por la vida debe unirse para detener el peligro que se cierne sobre Colombia y con ella sobre la humanidad. Y aquí me detengo en esta partecita porque sigue participando en política. En estos momentos, cualquier luchador o luchadora por la vida debe unirse para detener el peligro que se cierne sobre Colombia. Bueno, y ahí sigue con una diatriba de ya participación más directa en política, que no vale la pena ahondar, pero lo que sí sale a decir el presidente entre líneas es que les tocó echarse para atrás porque la ciudadanía está dividida. Es lo que dice aquí el presidente, ¿no? Sí. El constituyente primario está dividido y entonces no podrían convocarlo. En palabras castizas, hermano, la vaina nos salió mal, nos tocó recular con el experimento y ahora nos toca esperar que se apaguen las aguas. Y aquí es donde la gente dice: ¿usted cree que realmente vayan a desistir si llega a subir Cepeda?
10: No.
8: Que vayan a desistir de convocar una asamblea constituyente. ¿Realmente usted, querido oyente, personas que nos están viendo a través del Facebook Live, ustedes consideran que hay sinceridad en esto, o esto obedece más a una estrategia electoral porque se dieron cuenta que lo del 31 de mayo no les funcionó? Y si el presidente Gustavo Petro, esta es la hora, y no ha querido reconocer los resultados de las elecciones del domingo, pues yo les voy a contar que la Registraduría Nacional del Estado Civil acaba de, eso tiene un nombre, dice, declarar oficialmente, no, y no es ni siquiera la Registraduría, es el Consejo Nacional Electoral, acaba de declarar oficialmente los resultados de la primera vuelta de las elecciones presidenciales y oficializará que la segunda vuelta entre Abelardo de la Espriella e Iván Cepeda, Primero, van a declarar oficialmente los resultados de la primera vuelta y hacen una anotación desde el Consejo Nacional Electoral. No hubo ningún reclamo oficial por parte del Pacto Histórico frente a los resultados. Ayer escuchábamos al registrador Hernán Penagos, que decía que si acaso las reclamaciones alcanzaban el 0.76%, ni siquiera el 1%, es decir, que podrían ser por ahí unos 150, 200, unas 200 reclamaciones, pero que no incidieron absolutamente nada en los resultados, lo que dejó sin piso, obviamente, lo que salió a decir el presidente, que él no creía en el preconteo y que solo iba a aceptar lo que dijeran ya los escrutinios. Así que, señor presidente Gustavo Petro, hace 40 minutos el Consejo Nacional Electoral declaró oficialmente los resultados de esa primera vuelta. Esperaremos el trino donde reconozca los resultados. Me dicen por acá por interno que parece ser que el señor Iván Cepeda ya salió a reconocer los resultados. Entonces esto empieza como a tomar, les toca reformular muchas cosas.
9: Carlos, pueden seguir Carlos, parados y en y esa es que posición. Le toca reconocerlo, ¿sabe por qué? Porque es que ellos están pidiendo ahora sí, después de que se negaron a salir a debates y a reunirse, por ejemplo, con los gremios del comercio, con todos los gremios y los empresarios. Entonces, ahora sí está pidiendo que haya una reunión con los empresarios para explicarles no sé qué cosas, pero los empresarios ya le dijeron, mire, estaríamos dispuestos mientras ustedes reconozcan el resultado de las elecciones, mientras tanto no, porque sería un encuentro ilegítimo, no tendría razón de ser. Entonces, claro, ya les toca recular con un poconón de cosas. Ya Petro, obviamente ese señor no tiene sangre en los ojos, no sé si también tenga circulación de sangre por allá en la masa encefálica, pero ahí es donde viene el problema. Le tocó recular con la constituyente porque la camuflaron mejor con el otro tema que les dije sobre lo que dice Cepeda. Eso ya lo traían programado.
10: Entonces, tocayo, en muchas cosas les ha tocado recular. Colombia, por favor, mis correligionarios sería, o con ciudadanos. Por favor, revisen, miren con cuidado lo que pasó con Chávez, Venezuela, 12 años atrás, que dijo que no iba a tocar la constitución de Venezuela. Entró y lo primero hizo que fue cambiar la constitución, cambió todo, empezó a vender lo privado, acabó con las empresas privadas, acabó con la riqueza de Venezuela y empezó a empobrecer al pueblo venezolano, que más del 40% fue el éxodo que hubo de venezolanos porque no podían vivir en la miseria.
9: Y a todos les habían dicho, no nos vamos a meter con la constitución, no nos vamos a meter con las pensiones, no nos vamos a meter con la parte económica y llevaron al país.
10: Ese es el espejo que quiero que miren mis compañeros de Colombia, por favor, los patriotas, miremos eso, que es la mentira repetida en todos los países que tiene el comunismo, llámese Cuba, llámese Nicaragua, como lo quieran llamar, pero el espejo más cercano, Venezuela, por lo cerquita que sucedió. Sí. Y aquí vinieron a dar todos, pero entonces quiero mostrarles esto, mire, ahoritica, y no pueden negarlo, en las bodegas les graba un mismo del pacto histórico, se graba y dice, tenemos que meter terror, y ahí está el audio con todo lo que está sucediendo, y dice, comillas, no importa que lo de Abelardo sea falso, pero debemos replicar y meter miedo y terror. Esto es lo que está saliendo ya.
9: De hecho, la primera línea, de hecho, ya está metiendo terror en las universidades. Pero
10: es que mire que está con todo y todo, sitios, está todo, es que no, ahí no mira uno que sea montaje ni nada. Es real lo que está sucediendo. Bueno. Hay desbandada porque la gente no quiere tener guerra interna. Los del pacto no quieren tener guerra interna. Sí. Y eso lo están buscando, ¿quiénes? Los del pacto de la picota. Claro. Todos los narcotraficantes.
9: Claro, señor. Bueno, de otro lado, Carlos, ¿qué pasó con el tema de la camiseta? ¿Qué con el tigre? Abelardo de la Estrella, ya que ha sucedido.
8: Ustedes recordarán que desde el principio el pacto histórico y el progresismo se apoderaron de la camiseta de Colombia como símbolo. A ver, todo esto parte porque usted a los puestos de votación no puede llegar con ninguna camiseta que tenga logos, símbolos, publicidad política.
10: El azul conservador.
8: Por ejemplo, exacto. Usted no podía llegar con ninguna camiseta que llevase o permitiese que las personas que están en el puesto de votación direccionaran su voto. Entonces, eso está dentro del Código Nacional Electoral. Entonces, empezaron a hacerse, y esto no es nuevo, algunos partidos empezaron a buscarle el quiebre a la norma. Entonces, no podemos llevar la camiseta del partido, pues entonces identifiquémonos con un color. Entonces ustedes empiezan a ver que hay colores establecidos en las campañas, colores que predominan.
10: O símbolos también.
8: No, los símbolos ya no se puede. El color.
10: No, pero perdón, ¿cómo no? Mira, acuérdense que Henry Palma hacía, ¿no? El símbolo era una palma.
8: Pero eso fue antes de que hicieran la modificación del Código Electoral, mi estimado Jairo. Sí. Ahora no se puede entrar. porque yo podría decir, ah, claro, entonces mi campaña es la del gato Félix, entonces yo entro con un gatico, pero si ven mucha gente con un gatico, pues van a decir, qué pena, pero toca que se quite la camiseta porque eso simboliza una campaña. Entonces, ya no están los...
16: Los uniformes ya, correcto, ya
8: ¿sí?
16: Entendido.
8: ¿Ya entendió?
16: Entendido.
8: Entonces,
16: entendido.
8: ¿Qué sucede? Que el progresismo dijo, no, pues, tirémonos el cabezazo. La camiseta de Colombia es un símbolo deportivo y no está,
10: blanca.
8: Está identificado correcto. Con ninguna campaña. Entonces, empezaron a usar la camiseta de Colombia. Claro, cuando Abelardo de la Espriella hace 8 días sale en un video diciéndole a todos, bueno, porque yo inicialmente vi un post desde la cuenta oficial de Abelardo de la Espriella donde invitaban a la gente a que llegaran con camiseta blanca a la urna el 31 de mayo. Se me hizo extraño que a las 2 horas bajaron la publicación y sale una nueva publicación donde aparece el tigre diciendo... Los invito a que nos pongamos la camiseta. Esto aquí no vamos a permitir que la izquierda se apropie de un símbolo deportivo como lo es la camiseta de la Selección Colombia, y arrancó el rollo. Entonces, empezaron ustedes a ver el 31 el desfile de gente con la camiseta de Colombia, y ahí los agentes de policía no podían hacer cumplir la norma, porque pues si usted va y le dicen, venga, ¿usted por qué entra con la...? Pero es que aquí aparece algún... ¿Esto es algún color de alguna campaña? Demuéstreme que es un color de campaña. Aquí viene el logo de la Selección Colombia, que es un símbolo, sí. Es el símbolo deportivo patrio. Y es una camiseta comercial, que todo el mundo la tiene.
9: Claro,
8: ¿sí?
9: Claro.
8: Pero, como le quitaron de la mano al pacto histórico, la herramienta con la que se identificaban en la calle, pues en esta oportunidad... les quedó más difícil saber quiénes eran del pacto y quiénes eran de Abelardo, porque pues se estaban vistiendo igual con la camiseta de Colombia. Entonces, ni muy cortos ni muy perezosos, unos congresistas del pacto histórico se fueron a palo quemado e interpusieron una acción de tutela. Y le estaban argumentando al juez que eso estaba atentando contra la participación política, el derecho a elegir y ser elegido. Entonces, resulta que hace unas horas... salió un fallo con una medida, eso se llaman medidas cautelares, ¿no?
10: Sí, sí.
8: Donde un juez de Bogotá le prohibió al candidato Abelardo de la Espriella y a su movimiento que utilicen la camiseta de la Selección Colombia para hacer campaña política. Se trata de una medida provisional mientras se define de fondo una acción de tutela. Uh-huh. Yo, sin ser abogado, le puedo decir que eso se cae.
10: Claro.
8: Se cae. Se cae. Simplemente dieron con un abogado que tal vez simpatiza con esos temas y pues también aprovechó el desorden. Pero pues a mí como ciudadano, ¿quién me va a obligar a que no me... ¿quién me va a decir a mí usted no se puede poner la camiseta?
10: Recuerdan que al día siguiente de la elección, estando acá Florentino y el grupo que vino, yo les dije a ustedes que el día de las elecciones el petrismo, bueno, Cepeda, estaban al lado derecho con la camiseta de Colombia y al lado izquierdo, frente a la ingreso al colegio del CDE de la Esperanza, estaban los de Tigre, ahí también con camiseta de la Selección Colombia. ¿Se acuerdan que hice esa salvedad ese día acá? Ya estaban ellos entendiendo que se les creció el Tigre.
9: Bueno, muy bien, nos vamos ahora al otro lado de la noticia, obviamente, porque hay otro tigre, desde luego, y es el tigre de los deportes. Nos vamos a la sección deportiva con Jaime Caballero Galindo.
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0: Bueno, mi estimadísimo Jaime Caballero Galindo, como se aproxima su viaje a ir al Mundial, le pregunto, o no sé si tenga primero que todo, antes de entrar a la parte deportiva, alguna nota especial para comentar, pero mientras tanto, pues, ¿cómo avanza el Mundial? ¿Cómo avanza ese tema?
1: Jairo, antes de ir con... Me parece tan ridículo lo que hizo ese juez municipal de avalar una tutela de que usted no puede usar, que el señor Abelardo o el señor Cepeda, el que quiera, no puede usar la camiseta de Colombia. Eso me parece ridículo. Este país tiene problemas más serios que el tema de que si puede o no puede usar una camiseta. ¿Usted cree que el que use la camiseta va a conseguir más votos que el otro? Eso no es cierto. Venga, déjeme hablar aquí con dos personas. ¿Sabe dónde estoy, Jairo? Estoy en la sede de Abelardo de la Estrella. ¿Y por qué? Venía pasando cuando me di cuenta había un tranco y eso, ¿qué fue? Pues resulta que están poniendo cenefas, calcomanías, de todo. ¿Cuál es su nombre, señor?
2: Muy buenos días para la audiencia.
1: Jairo, ¿cuántas calcomanías cree que usted ha puesto hoy?
2: Yo creo que alrededor de unas más de 50 calcomanías. Yo soy...

0: en este puesto.
1: Usted es uno de esos don nadie, es como dice.
0: Nunca. Entonces, estamos muy contentos con tenerlo a él, y de aquí en adelante, pues dos semanas o tres semanas que quedan, es echar para adelante, como decimos en el llano.
1: Perfecto, Alfredo, muchas gracias, muy amable. Bueno, ahora sí, venga, el que quiera que le coloquen la Cenefa o el Tigre o algo, se viene para acá sobre el 7 de agosto en toda la esquina, diagonal a cual subsidio, y aquí hay una cantidad de gente poniendo Cenefas, poniendo calcomanías, el Tigre, todo eso. Pero bueno, yo voy con la información deportiva, que es lo que te corresponde. A mí a veces se me olvida que yo tengo que hablar de deporte. Aquí está Heidi Barbosa, pesista del departamento del Meta, que ayer en el Campeonato Nacional hizo plata.
2: Ok, bueno, ha sido un trabajo largo, arduo, bastante fuerte de pues varios años. Desde el año pasado representando al Meta, hemos querido pues ponerlo en alto. Gracias a Dios en esta ocasión se pudo dar la medalla de plata en el arranque, por motivos, bueno, que también ocurren en las diferentes competencias, se nos fueron de las manos otras dos medallas de plata. Sin embargo, las marcas están, la idea es seguir manteniendo el Meta en alto, que siga en el podio en las próximas competencias y con proyección al Juegos Nacionales, que podamos mantenernos también en el podium, ojalá en una mejor posición. Y bueno, gracias al apoyo y la gestión desde mi entrenador Hugo Montes, que lastimosamente pues en esta ocasión no pudo acompañarme ni competir, quien ha sido, digamos, el promotor también de las pesas en el Meta, el que tiene su escuela y sus deportistas, que ha logrado crecer, digamos, este departamento desde hace unos años y que ha gestionado también el apoyo principalmente para mí y para los deportistas que también vienen detrás de nosotros. Ha podido, digamos, gestionar los recursos para poder que nos acompañen en las diferentes competencias. Bueno, puede ser un poco mejor. Por ejemplo, para esta competencia tuve que venir de mis recursos, pues ellos me apoyan económicamente, pero pues tuve que venir sola, también sin entrenador, como comento, por diferentes circunstancias que se presentaron, pero bueno, igual el apoyo está, puede ser un poco mejor. Digamos que ya parte de la gestión que ellos tienen en el departamento y demás, pero pues sí he sentido igual su acompañamiento. Bueno, yo entreno normalmente, vivo en Cali y el trabajo es vía remota de mi entrenador, o sea, él me hace el acompañamiento virtualmente, pero quien está orientándome presencialmente es el entrenador Luis Carlos Arrieta.
1: Ahí está Barbosa, que como viendo campeonatos nacionales de mayores de pesas, no pudo estar, tiene un problema físico, una dolencia física, y desafortunadamente no pudo competir, pero eso no significa que no consigamos medallas, porque hay otros deportistas del Meta que consiguen medallas. Florentino Pérez y el señor Riquelme están en una garrotera en España por el tema de la presidencia del Real Madrid, y Florentino Pérez ha confirmado a Mourinho como técnico del Real Madrid, y el señor Riquelme, que es el contrincante y por la presidencia. Son elecciones como cualquier elección de estas que estamos nosotros aquí en el Real Madrid y en muchos equipos, es con elecciones, no es que el presidente es el dueño, no, allá toca, allá los socios son los que eligen, y Riquelme ha dicho que trae a Haaland, que trae como tres jugadores, entonces eso está sabrosito. Don Giovanni, nos vamos para el Mundial, ahora sí, no hay tu tía.
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1: Bueno, atención,

0: Yamal no estaría, la gran figura de España y la gran figura del Barcelona, no estaría en los dos primeros partidos con España. Eso dijo el técnico Luis de la Fuente. Estamos en la sección del Mundial.
1: Seguro que no van a jugar ninguno de los tres, pero el plan es seguir lo que teníamos previsto, y el plan en esos plazos nos daba la confianza de que podía estar para el día, que va a estar para el día 15. Todavía quedan días que veremos efectivamente cómo va. Normalmente está yendo todo muy bien, pero puede que algún día haya que parar algo. No, no lo sé, estoy haciendo especulaciones, ¿eh? Pero si sigue todo como va hasta ahora, podría llegar para empezar el día 15. Pero bueno, también les comento, no garantiza, Rafa, que es por ese motivo tenga que jugar. Sí, no, ya veremos. O jugará unos minutos, o simplemente hará una sesión de entrenamiento verdaderamente de sumar más carga en todos los aspectos, que le aportará más para estar en el segundo partido mejor. Valoraremos en cada momento.
0: Está hablando del segundo partido. Hay minutos que no le pueden aplicar cargas. Yo va complicado. Complicado como varios. Azcarraeta, el jugador del Uruguay, que es la gran figura del Uruguay, también está con problemas. Pero mire que Colombia, gracias a Dios, el único que estaba con problemas ya se mejoró. John Córdoba, y aspira a jugar en el partido contra Jordania, una selección Colombia que viaja hoy, en unas dos horas estará tomando el avión desde Catán en Bogotá para llegar a San Diego y jugar contra Jordania el próximo domingo, partido que será a las 6 de la tarde. Entonces tenemos fútbol el sábado con la final del fútbol colombiano desde Medellín, Nacional Junior, y el domingo Colombia Jordania. Aquí está John Córdoba sobre el tema.
2: Muy bien, la verdad que con ganas de estar ya ahí y bueno, trabajando para ello.
3: Físicamente, ¿cómo te encuentras?
2: Siempre, jugué un año entero, ¿cómo voy a estar?
4: Esa es la motivación, precisamente, ya van para la Copa Mundial. ¿Qué sientes en este momento, con ese debut de Colombia?
2: No, motivación, yo creo que todos queremos estar ahí, todos nos estamos preparando para estar en ese bonito partido y con ganas.
0: Muy bien. Y nos vamos con un internacional, atmósfera nacional, con todos los jugadores, con todos los protagonistas. Lionel Messi nos habla de su premio, otro de los premios de los tantos que ha ganado. Ahora le dieron el premio Príncipe de Asturias como el mejor deportista iberoamericano.
5: Hola a todos, bueno, estamos acá en casa ya con la selección concentrado, pero hoy me levanté con la noticia, con muchísimos mensajes felicitándome por el Princesa de Asturias. La verdad que para mí es un orgullo muy grande poder recibir este reconocimiento por la importancia que tiene, por el hecho de que me reconozca no solo por lo que hago adentro de la cancha, sino también afuera, así que nada, muy, muy feliz, muy agradecido, y quería decírselo, mandarle un abrazo grande a todos nuevamente, muchísimas gracias y nos vemos pronto. Chao, gracias.
0: Una puta puñada, la de deportista ejemplo para las generaciones, para el mundo, Lionel Messi, eso no se le puede negar, no solamente lo que ha hecho como futbolista, sino como ser humano. Y cierro diciéndoles los rivales de Llaneros este semestre para que vean cómo es la cosa. Pereira, estoy hablando de los locales, Fortaleza, pero aquí se pone el equipo de Llaneros jugará en la quinta fecha con el Tolima, ojo a esto, y la sexta fecha jugará de visitante Llaneros contra el Pasto, pero en la séptima fecha vendrá Millonarios, entonces va Tolima, Millonarios, después enfrentará al Cali, va Tolima, Millonarios y Cali, van tres. Llaneros enfrentará el próximo semestre a Nacional, van cuatro de los importantes. En la fecha 13 estará enfrentando al América, van cinco. En la fecha 16 Llaneros estará enfrentando exactamente al Tolima ya lo enfrentó. Esperen que aquí me falta uno. Al Junior de Barranquilla. Siete equipos de primera línea vendrán a Villavicencio el próximo semestre, así que esto del fútbol no para. Don Giovanni, firmes para el Mundial.
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9: 12 del mediodía con 2 minutos, 12 con 2 minutos, estamos entrando a la segunda hora de Atmósfera Nacional, Caracol Radio. Voy a dejarlos escuchar este pronunciamiento del general Eric Rodríguez, segundo comandante de inteligencia del Ejército Nacional, que se dio al final de la del Consejo de Seguridad convocado por la gobernadora Rafaela Cortés Zambrano, luego del asesinato de dos integrantes del equipo coordinador de la campaña de Abelardo de la Espriella el pasado mes de mayo. Esto fue lo dicho por el general Rodríguez.
10: Departamento, principalmente en Guaviare, que son las FARC de Calarcada y de Mordisco. En el contexto de esta disputa por el territorio, no es solo el territorio, es la población. Y se tiene evidencia e información de actividad de carnetización de personas en las áreas rurales para poder controlar a estos ciudadanos. En contra de ese fenómeno, pues venimos adelantando operaciones importantes. Se han dado resultados de relevancia en ese departamento del Guaviare durante los últimos meses, que ya han sido de conocimiento público, unos bombardeos y unas afectaciones importantes. Y también en el departamento del Meta hemos realizado afectaciones importantes a estos grupos, como a lo que va del año 2026, tenemos 200.
9: Bueno, ahí está entonces lo que dijo, importantes afectaciones a las estructuras de Calarcá y de alias Mordisco en el sur del Meta, y esto se los dijimos hace prácticamente un mes. Esto le va a costar la cabeza al general, porque hizo quedar mal al presidente y mal al ministro, y aquí se confirma lo que dijimos hace casi un mes. Por orden del gobierno nacional, el general Eric Rodríguez saldrá del ejército. El oficial se desempeñaba como, escuchen el cargo, subjefe de Estado Mayor de Operaciones Conjuntas de las Fuerzas Militares. Esto inmediatamente ha generado una cascada de pronunciamientos de diferentes sectores, entre ellos el de Paloma Valencia, que dice la ex candidata presidencial. ¿Será que están sacando al mayor general Eric Rodríguez por estarle dando duro de verdad a las disidencias de Iván Mordisco y Calarcá? 217 acciones contundentes en contra de las disidencias en Guaviare y Meta. Había anunciado la carnetización ilegal de la ciudadanía y la presión para orientar los votos. ¿Eso es lo que le molesta? ¿Eso es lo que molesta en este gobierno? Colombia necesita guerreros que defiendan la patria, no que los voten por cumplir su deber. Exigimos explicaciones ya, es lo que dice la ex candidata presidencial. También en algunos medios de comunicación y algunos influenciadores han estado pendientes del tema. Por ejemplo, Diana Coronado dice, por estas declaraciones el gobierno de Petro sacará del ejército al general Rodríguez, subjefe de operaciones de las fuerzas militares, un soldado de la patria que se atrevió a denunciar la carnetización de grupos ilegales para que voten a favor del candidato del presidente. ¡Miserables! Y la pone con copia a Abelardo de la Espriella. Esperaremos a ver qué dice el candidato presidencial a Abelardo de la Espriella. Y obviamente, pues no vamos a tener seguramente pronunciamiento del señor Iván Cepeda al respecto de esto.
11: No, eso no va a pasar nunca. Bueno, vamos al break de la cadena Caracol Nacional y ya regresamos con ustedes con más información regional, nacional e internacional aquí en Atmósfera Nacional, Caracol Radio.
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9: 12 del mediodía con 8 minutos, 12 con 8. Seguimos con información importante en Atmósfera Nacional, Caracol Radio.
11: Bueno, Carlos, ¿qué ha decidido entonces la campaña y qué ha decidido el señor Cepeda con respecto a el comité gremial? Porque recuerde que había una discusión de que ellos le habían dicho... Varias veces le hicieron propuestas y nunca llegó, nunca las cumplió. Siempre sacaba argumentos de que no porque estoy ocupado, no porque no sé qué. Ahora como está apretado y le dijeron que tenía por obligación que aceptar debates y tenía que hacer aceptar las reuniones con los gremios, ahora sí los invitó, pero ¿qué le dijeron los gremios respecto a ese tema? Porque yo digo, ya es tarde para remediarlo, ya faltan muy pocos días para las elecciones.
9: Los gremios le han dicho que no se sientan con él hasta que no reconozcan los resultados. Eso es algo que indiscutiblemente tiene que ser el punto de partida para que el comité gremial se siente a hablar con el señor candidato Iván Cepeda. Vamos a escuchar la reacción de Cepeda luego de que el comité gremial le dijera que no, que muchas gracias, pero hasta que no reconozca, hombre, que se porte serio y que...
11: Porque no sería inocuo hablar con un tipo...
9: Que no reconoce, los resultados, sí. Mucho menos va a reconocer qué hacen los empresarios.
11: Y mucho menos va a reconocer los acuerdos a que lleguen con ellos.
9: Entonces, escuchemos la reacción de Cepeda.
17: Es que no estamos hablando de cualquier reunión, es la posibilidad de que el candidato del continuismo, el candidato del Pacto Histórico, Iván Cepeda, pueda sentarse a hablar con los 34 gremios empresariales más importantes del país. No solamente estamos hablando de grandes empresas en sectores como la industria, la banca y los seguros, sino también de productores agrícolas, de hoteleros, de muchos otros empresarios, incluso pequeños empresarios que están representados allí. Sin embargo, con este comunicado que lo voy a leer hoy, esa puerta queda completamente cerrada, al menos por ahora. El Consejo Gremial Nacional ha decidido abstenerse de promover espacios de interlocución institucional con quienes persisten en desconocer los resultados electorales certificados por las autoridades competentes o en cuestionar sin fundamento la legitimidad del sistema electoral colombiano y las entidades responsables de su organización y vigilancia. Este es un llamado de atención al presidente Gustavo Petro, quien desde el domingo está insistiendo en que hay fraude en las elecciones, 5.300 mesas que según él son irregulares, a pesar de que aquí las visiones de observación locales e internacionales, la registraduría, incluso varios de los candidatos han dicho no hay nada irregular, se contaron los votos que efectivamente se depositaron en las urnas. Sin embargo, el llamado no es solamente para el presidente Gustavo Petro.
9: Bueno, ahí escuchábamos de la oficina de prensa, se nos trastocó acá, ya busco el audio, ya el error fue mío, pero escuchábamos el comunicado de prensa emitido por el Comité Intergremial de Colombia, donde dicen que no, que muchas gracias, pero no, y que menos se van a sentar con alguien que no reconoce los resultados electorales, que no respeta las instituciones, porque si respetara realmente las instituciones, pues lo primero que saldría a decir es, le reconozco, no lo felicite, no felicite al Tigre, pero por lo menos salga a decir, oiga, en franca lid, las elecciones se cumplieron, está todo bien. Ni siquiera fue capaz de reconocer, pese a que él mismo dijo horas después que su equipo o su pararegistraduría no había encontrado ningún tipo de evidencia de que hubiese fraude, alteraciones, ni nada. En ese ejercicio sale uno y dice, bueno, entonces, como caballero que soy, pues reconozco que el señor Abelardo La Espriella ganó, nos veremos en segunda vuelta. Punto. Eso es lo que está esperando la gente, pero si el hombre no es capaz de reconocer eso, es porque mantienen expectativa y en vilo esperando a la segunda vuelta. Y si el escenario se le repite en la segunda vuelta, entonces, ¿qué van a hacer? ¿Van a encender el país? ¿Van a salir a decir que entonces se robaron las elecciones cuando ellos son los que tienen el poder? Es que la gente no ha entendido que el gobierno nacional, el presidente Petro, el petrismo, el progresismo es el que tiene el lapicero en la mano. Entonces, ¿cómo van a decir que la oposición es la que está robando las elecciones cuando los que tienen todo el aparato estatal son ellos? Ahí es esa narrativa que nos van metiendo suavecito como la gotica que va cayendo en la piedra y va abriendo hueco.
11: Como siempre, las mentirillas del pastorcillo.
18: Tocayo, vuelvo a insistir, Colombia necesita de patriotas, no de idiotas.
11: Ah, bueno, muy bien, tocayo. Los invito a una corta pausa, ya regresamos con ustedes.
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8: Cerca de 5.850 usuarios de San Juan de Arama tendrán un servicio de agua más eficiente, estable y con menos pérdidas gracias a las obras que ejecuta la Gobernación del Meta a través de EDESA. La modernización de redes y la construcción de nuevas líneas de distribución mejoran la presión del servicio y fortalecen la infraestructura hidráulica del municipio. Estas obras representan una solución histórica para cientos de familias. La Gobernación del Meta, a través de la S departamental, avanzan en el mejoramiento de 18 puestos y centros de salud rurales en Mesetas, Vista Hermosa, Puerto Concordia, Puerto Lleras y La Macarena. Las obras buscan acercar atención médica digna y de calidad a las comunidades campesinas. María del Carmen Rodríguez, gerente de la S departamental.
9: Nos encontramos ejecutando 18 proyectos de mejoramiento en 18 puestos de salud en diferentes municipios y dos hospitales que son Lejanías y Puerto Lleras. Esto gracias a la gestión que hemos hecho con el Ministerio de Salud para conseguir los recursos con miras a mejorar y ampliar la cobertura de los servicios de salud en los municipios que hacen parte de la S departamental.
8: Con estas obras, miles de familias rurales accederán a espacios más adecuados, seguros y humanizados para la atención médica. La energía eléctrica llegó por primera vez a 9 veredas rurales de El Calvario. Gracias al trabajo conjunto entre la Gobernación del Meta y Enel, 26 familias campesinas dejaron atrás años de limitaciones. La construcción de más de 9 kilómetros de red eléctrica lleva seguridad, bienestar y nuevas oportunidades para las comunidades rurales.
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10: Doce del mediodía con veintidós minutos, luego de conocer este informe de la Gobernación del Meta, las buenas acciones que adelanta el gobierno liderado por la gobernadora Rafaela Cortés Zambrano. Continuamos con muy buena información en la Atmósfera Nacional, Caracol Radio.
11: Bueno, hoy habíamos dicho que, pues, ¿cómo va lo del tema del agua? Ya eso quedó
10: ya totalmente... Ya funcionando, ya está. Estamos...
11: La lluvia siguió, obviamente.
10: Pero no, mire, ayer en el programa del alcalde, ¿qué tal Villavo? Aquí está el alcalde, la secretaria privada, la doctora Eliana Vaca, ella presentó unos videos enviados por diferentes habitantes de la ciudad de Villavicencio, donde le mostraban a la audiencia cómo está llegando el agua, limpiecita, clarita y en buena cantidad. De hecho, el anuncio del alcalde, arrancando semana, es que ahora no tenemos 1.300 litros por segundo, sino que tenemos más de 2.000 litros por segundo. Suficiente cantidad para abastecer a todos los usuarios de la ciudad de Villavicencio, y que en caso de que se presente alguna anomalía, pues hay dos fuentes alternas de captación que podrían entrar a suplir y ya no habría tanto problema. Entonces, ya está normalizado el tema del agua. Había que tener un poquito de paciencia, que no es sencillo, que no es fácil, pero ya se ha logrado entonces restablecer el servicio de acueducto para la ciudad de Villavicencio.
11: Bueno, qué bien, entonces ya eso, pues por lo menos ya es algo de lo que uno dice. O sea, quedan atrás ya el tema de carrotanques y todas esas cosas, no del todo, ¿no?
10: De pronto para apoyar, por ejemplo, en la cárcel del distrito y en las clínicas, en el hospital, que es el plan de contingencia, pero ya está llegando el suministro a través del tubito. Se abre la llave y ahí le llega la agüita.
11: Sí. Bueno, les decimos también a todos los jóvenes de la ciudad de Villavicencio que estén entre los 14 a 28 años, que tendrán el 40% de descuento en la mensualidad del gimnasio Herbes Lightbox. Esto gracias a una articulación entre la Secretaría de Gestión Social de Villavicencio por parte de la Dirección de Juventudes y este gran centro deportivo. Hola, muy buena la idea, ¿cierto?
10: Ajá.
11: Porque es como buscar que los jóvenes estén... más ocupaditos y generando, digamos, como cosas positivas, deporte y todo esto, que es lo que se hace en esos gimnasios, ¿no? Uh-huh. Por eso, pues, es una alianza de esta Dirección de Juventudes que buscan esos descuentos para los jóvenes, y ahí en ese gimnasio es el momento de que inviertan en los mismos jóvenes. Ellos mismos deben invertir, y los papás, si dependen del papá, ¿cierto?, o de la mamá, entonces también moverse a entrenar y aprovechar estas y todas las demás oportunidades que se gesten desde la Dirección de Juventudes de la Alcaldía de Villavicencio.
10: También en información que se genera en Villavicencio, con el propósito de mejorar la movilidad y las condiciones de acceso para los residentes, la Secretaría de Infraestructura, a través de su dirección operativa, desplazó un kit de maquinaria amarilla a los barrios Portales del Llano y Uniportales. Esto para adelantar trabajos de mejoramiento vial. Estas labores se realizan con una motoniveladora, un vibrocompactador, una volqueta y una pajarita. Equipos que han permitido ejecutar actividades de perfilamiento de vías, retiro de material de arrastre, descapote y ampliación de algunos tramos que se encontraban afectados por la acumulación de sedimentos, el crecimiento de maleza y las fuertes lluvias registradas en los últimos meses. Este es el único perfilamiento que sí es bueno. Es decir, que van perfilando las vías, es decir, que las van demarcando con la motoniveladora para que usted sepa dónde empieza el andén y dónde va la vía. Los habitantes del sector destacaron la respuesta de la administración municipal ante una necesidad que venían manifestando desde tiempo atrás. Gildardo Camacho, vicepresidente de la Junta de Acción Comunal de Portales del Llano, expresó su agradecimiento al alcalde Alexander Vaquero y al equipo de la Secretaría de Infraestructura. También Abraham González, presidente de la misma Junta de Acción Comunal, precisó que además de la intervención vial, la administración municipal ha ejecutado la instalación de luminarias LED en los alrededores del parque y el mejoramiento de algunos espacios comunitarios.
11: Bueno, señor, mientras vamos a una corta pausa, porque vamos también a hablar de la manera como la gobernación del departamento del Meta está avanzando hacia mercados internacionales. Ya regresamos.
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7: 12 del mediodía con 33 minutos, 12:33. Seguimos con información, especialmente del departamento del Meta, ¿no?
8: Casi matamos un diablito. Bueno, vamos a hablar entonces sobre la manera como viene avanzando la gobernación del departamento del Meta con los productores, hacia mercados internacionales. Este es un tema bastante interesante, Carlos, porque aquí la gobernación del Meta continúa generando oportunidades para las comunidades rurales y los productores de este departamento a través del programa Exporta. Ahí ya se realizó una jornada de diagnóstico integral a asociaciones productivas de Cubarral, de Granada, Guamal, Fuente de Oro y El Castillo, con el propósito de prepararlas para acceder a mercados internacionales y nacionales y también para fortalecer su competitividad. Está muy de moda el tema de la competitividad, por eso quiero que escuchemos al señor Alejandro Sandoval. Él es el gerente de Ciencia, Innovación y Cooperación de la Secretaría de Competitividad y Desarrollo Económico del Departamento del Meta. ¿Qué es lo que vienen haciendo hoy, señor secretario? ¿Y cuál es el avance de las estrategias para el manejo de mercados internacionales desde el Departamento del Meta?
9: Hoy el Meta sigue avanzando hacia los mercados internacionales. A través de la estrategia Meta Exporta, ruta hacia los mercados internacionales, liderada por la gobernación del Meta y articulada con aliados como PNUD, Anchan Colombia, ICA, DIAN, Cámara de Comercio de Villavicencio, la Subcomisión de Internacionalización y empresarios del territorio, continuamos acompañando a nuestras asociaciones y productores en su camino a la exportación. Durante las últimas semanas realizamos visitas técnicas en municipios como El Castillo, Cubarral, Fuente de Oro, Granada y Guamal, verificando capacidades productivas, procesos logísticos, etiquetado, requisitos normativos y estándares de calidad necesarios para competir en mercados internacionales. El Meta cuenta con productos de gran calidad, fruto de esfuerzo y compromiso de nuestros productores, quienes hoy fortalecen sus capacidades para llevar lo mejor de nuestra tierra al mundo. Con Metasporta seguimos construyendo oportunidades, fortaleciendo el tejido empresarial y posicionando al departamento como una región competitiva, innovadora y con visión global. Metasporta, el Meta produce, transforma y conquista nuevos mercados.
8: Bueno, muy bien, un trabajo bastante articulado, muy bueno para los productores, para los gremios aquí que están también muy pendientes con los agricultores, porque productos sí hay, pero qué bueno que estén ahí trabajando con la Secretaría de Competitividad y Ciencia, Innovación y Cooperación para que estos productos vayan mucho más allá de nuestras fronteras, así como va también mucho más allá de nuestras fronteras el joropódromo y lo que tiene que ver con el talento llanero, que siempre va hacia otros lugares. Pero les traigo a colación este tema porque la Gobernación del Meta ya abrió oficialmente la convocatoria del 25º joropódromo, uno de los eventos folclóricos más importantes de Colombia, que reunirá a miles de bailarines y organizaciones culturales durante el 58º Torneo Internacional del Joropo Miguel Ángel Martín. Quiero que escuchemos a Carolina Muñoz, quien es directora encargada del Instituto de Cultura del Departamento del Meta, para que nos dé a conocer el tema de las bases y la organización que se está haciendo en esta convocatoria.
10: Las bases del joropo se encuentran publicadas en la página web del Instituto de Cultura del Meta, y es importante resaltar que la convocatoria cierra el miércoles 21 de julio, para que desde ya alisten sus documentos para participar y vivan esta tradición que ha trascendido generaciones y fronteras.
8: Bueno, muy bien. Entonces, todos muy pendientes, porque estas convocatorias es para ponerles mucho cuidado. Este joropódromo siempre se ha constituido ya en un ícono muy importante.
7: Sí, señor.
8: No solo en nuestro departamento del Meta, sino en Colombia y el mundo, porque mucha gente le gusta venir de otros lugares también a observar estos eventos llenos de color, de alegría, de música, y bueno, todo lo que uno quiera ahí lo encuentra. Bueno, Carlos, continúa el rifirrafe entre el exministro y
7: ex canciller de la República
8: con el señor Gustavo Petro. No duerme el hombre, siempre pensando en qué le puede pasar al país y qué le pasó al país por no poner cuidado cuando él habló, y ahora qué le puede pasar al país cuando también va hacia esos mismos lugares el candidato de Petro.
7: Pero preocupa que no era su, valga redundancia, que voy a decir, no era su preocupación cuando era canciller de la República, ¿no?
8: Sí, claro.
7: Ahora empezó a preocuparse desde el momento en que le dieron de baja del gobierno nacional. Dice Álvaro Leyva Durán en un comunicado, muy extenso, por cierto, y cobra algunas predicciones que hizo en un comunicado anterior. Dice la carta del ex embajador, del ex canciller del gobierno de Gustavo Petro: luego de ser su ministro de Relaciones Exteriores, le escribí 3 cartas públicas al presidente. En todas denuncié su adicción a la vida licenciosa y al desenfreno. También lo invité a ponerse en manos de profesionales. Mi intención fue siempre múltiple: que el país supiera a quién tenía de presidente, que Petro encontrara ayuda para su enfermedad y que Colombia pudiera seguir su camino democrático sin que el destino de la patria estuviera ceñido a los desmanes y a la decadencia personal de su mandatario. Hace unos días, en un comunicado a la opinión, hice una propuesta y dije lo que iba a pasar. Predije que Abelardo de la Espriella ganaría las elecciones y que Petro, en su actitud autoritaria, no aceptaría los resultados electorales, que diría que hubo fraude, que se inventaría una manipulación del software de escrutinio y que alegaría que hubo trampa. Y todo sucedió.
8: En eso sí tenía toda la razón.
7: El presidente desconoció el preconteo hoy, sin duda y certificado. dijo que hubo fraude y generó dos efectos funestos, ambos contra sí mismo. El primero es que acabó con la campaña de su candidato, que quedó definitivamente derrotado. Y el segundo es que evidenció que en esta contienda quien verdaderamente acepta las reglas de la democracia es de la Espriella y no él. A Petro solo le sirve la democracia cuando gana, mientras que Abelardo ganará, y escuche lo que dice, ganará y será el próximo presidente dentro de las reglas democráticas preestablecidas. Propuse que si Petro decía que hubo fraude, pues que se retirara del cargo en los términos del artículo 193 de la Constitución, que asumiera la vicepresidenta y se invitara a una comisión integrada por congresistas americanos, eurodiputados, al Vaticano, la ONU y figuras internacionales a revisar el escrutinio. Y hoy quiero reiterar lo propuesto, porque lo de Abelardo va a ser, escuche esta frase, un tsunami electoral, y la derrota definitiva de Petro será una realidad, a pesar de que tiene la maquinaria, el dinero público y todas las costumbres electoreras más deplorables. El aún presidente no será capaz nunca de reconocer sus errores. Para él, los responsables de su viacrucis personal y de la catástrofe nacional serán siempre los fantasmas de su imaginación. La derecha, el fascismo, el capital, la empresa privada y la oligarquía, cuando la realidad es que él ha sido el verdugo de su propio proyecto. La izquierda necesitará mucho más tiempo y mucha reflexión para reconocer el error de haber atado su destino a la figura de Gustavo Petro. Abelardo de la Espriella está haciendo historia, y con el surgimiento de ese nuevo liderazgo se despiden definitivamente las figuras del pasado, y eso está bien. El 7 de agosto asumirá el mando una nueva generación de colombianos con una visión distinta, y en ese tránsito natural de la política conviene que desde ya a Petro lo rodeen su familia y sus amigos más cercanos, porque su desespero es total y puede, escuche esto, cometer una locura. Él, en su delirio, siempre se ha comparado con Salvador Allende y siempre ha creído que inmolarse puede engrandecerlo, cuando en realidad fue él quien se empequeñeció a sí mismo, cuando él mismo fue quien enterró su legado. Se derrotó él mismo como persona y como político. Insisto, sugiero que quienes lo quieren lo rodeen y lo ayuden para evitar la tragedia. Los colombianos votaremos en unos días por el futuro y enterraremos el pasado. Y Petro, en su negación, no lo ha entendido. Álvaro Leyva Durán, junio de 2026. Y aquí ya usted puede determinar a quién le va a dar el botico el ex canciller del gobierno Petro.
8: Al tigre.
7: Otro que le va a poner la raya al tigre. Pero le cuento que aquí dice cosas que no son descabelladas. Muy descarnado, aunque bien escrito, de cierta manera, sin ser oprobioso como lo fue en las cartas anteriores,
8: sí.
7: Pero sí está poniendo de manifiesto algo que es cierto, y es que el que se encargó de enterrar la campaña del progresismo fue el mismo Gustavo Petro,
8: sí,
7: que
8: claro.
7: Quien enterró la izquierda en Colombia fue Gustavo Petro,
8: sí.
7: Y pone de manifiesto algo que podría llegar, esperamos que no sea así, que podría ser una realidad, y es que el presidente Gustavo Petro pues pudiera cometer alguna locura. Cuando uno dice aquí que las locuras del emperador, pues es que las locuritas que le dan al hombre son temas administrativos, demás, pero ya al plano personal, hombre, la pregunta es ¿qué familia le queda a Gustavo Petro?
8: Ya prácticamente
7: Verónica ya se fue.
8: Sí.
7: La ex esposa y mamá de algunos de los hijos de Gustavo Petro dijo: yo no quiero saber nada de ese señor, nosotros estamos bien, estamos lejos del país, nada que ver con el hombre. La gente que era cercana está con él nomás por el poder y por el billullo,
8: por el dinero, sí,
7: pero señor. No creo que sean capaces de decirle: oiga, lo que está haciendo está mal. Al contrario, lo alientan porque saben que alentándolo los más beneficiados van a ser los que están en el círculo primario, en el anillo más cercano políticamente hablando del presidente Gustavo Petro. Por algo han tenido que recular en muchas cosas y muchos de sus funcionarios hoy se mantienen en el cargo porque seguramente necesitan el cargo por temas políticos y económicos, pero realmente si la gente hiciera el ejercicio real de analizar el gobierno de Gustavo Petro, muchos de esos ministros hoy le dirían: presidente, usted está equivocado. Uh-huh. O usted cambia de posiciones o nosotros nos vamos. Y usted se ha dado cuenta que son muy pocos los que han dicho: muchas gracias, te lo agradezco, pero no.
8: Así es.
7: Esa es la cartica, bueno, de Álvaro Leyva.
8: Le doy un saludo muy especial a Jorge Rey y Giraldo Henao, a Nubia Pedraza López, a Gilma Castro, a Jairo Andrés, a Jorge Isaac Hernández, a Rodrigo Ramos y a todos un abrazo, pero muy, muy especial, pues están siempre en sintonía de Atmósfera Nacional Caracol Radio. Y allá entró otro que es de Pérez, bueno, Tiberio Tibambre, bueno, ya miremos bien para darle bien el nombre para saludarlo. Tiberio Pérez, bueno, un abrazo muy especial para todos.
7: Además de todos somos cieguitos.
8: Sí, señor, para nosotros es importante los comentarios, la audiencia. Gracias a Dios nos debemos a ustedes siempre para mejorar y generar más y más y más noticia. Vamos a una corta pausa, ya regresamos.
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2: 12.50 minutos, 12.50 minutos. Bueno, sigue la tensión muy, muy fuerte entre Donald Trump, Estados Unidos y los iraníes. Hay pues mucha tensión porque ambos están disparando misiles de un lado para el otro y esto está como poniendo cada día más en peligro la estabilidad de la paz en todo el mundo. Pero bueno, mientras eso sucede, también hay otro problema que se está dando, y es que las operaciones de pago con tarjeta Visa y Mastercard ya quedarán suspendidas a partir de este próximo sábado en Cuba. ¿Esto por qué? Pues después de que un banco extranjero cesó su relación con una institución financiera de la isla debido a las sanciones de Washington, las presiones de Donald Trump para poder lograr a través de esto darle la libertad, la democracia a este país

0: todo y el pueblo aguante filo. Y así está pasando en Nicaragua. Y les digo esto porque, pues obviamente ya con fecha 2 de junio, pues se ha recibido la comunicación del Banco Extranjero, procesador de las operaciones que se realizan en Cuba utilizando tarjetas Visa y Mastercard. Esto pues ha hecho también que los hoteles allá en Cuba cesen sus operaciones, sus atenciones, porque todo se maneja con tarjeta de crédito, tarjetas, las Mastercard. Bueno, entonces yo creo que aquí estas son las cartas de Simón Bolívar, para que las entienda el general Santander. Mientras Cuba, China, Rusia, Corea del Norte, Nicaragua y bueno, hasta hace poco Venezuela, caen en manos de estos dictadores, aquí tenemos uno, se llama el presidente Gustavo Petro Urrego.
1: Las locuras del emperador.
0: Las locuras del emperador. Y miren para dónde nos llevan. Nosotros todavía podemos salvarnos de ese látigo si sabemos generar nuestro voto por la democracia y la libertad el próximo 21 de junio. Pero por lo menos hay que rogar a Dios que Cuba ya salga de ese ostracismo, que Donald Trump logre por lo menos darle libertad y democracia a ese pueblo que tanto lo está pidiendo, y luego que pase también allá por Nicaragua, por donde el gamín de las Américas lo logren sacar de ahí, porque esa es otra cosa, los comunistas no creen en Dios. Yo no sé cómo Petro está pidiendo y diciendo y es que va a ir otra vez donde el Papa, ¿a qué? Y yo no entiendo también un Papa cómo se deja engañar de esta gente, qué podrán llegar a decir, qué podrán llegar a hacer por allá o a proponer. Bueno, ahí es donde todo esto queda en tela de juicio, Carlos. Nos quedan dos minuticos.
1: Bueno, ahí rápidamente les decimos, en las últimas horas se conoció el espaldarazo que le dio el presidente Donald Trump al candidato ganador de la primera vuelta, el señor Abelardo de la Espriella. The Tiger, le dice el monito Donald Trump.
0: Ajá.
1: Esto pues exasperó aún más los ánimos en el progresismo y en la izquierda, que están desatados diciendo que pues bueno, eso es injerencia, pero cuántas veces el presidente Gustavo Petro no se ha metido en lo que no le incumbe.
0: Ajá, sí señor, esta es una respuesta también, claro. Bueno, así hemos culminado una emisión más de Atmósfera Nacional, Caracol Radio. Muchas, pero muchas gracias por la atención. Me recibe la cadena Caracol Nacional con su programación habitual, El Pulso del Fútbol. Muy buena tarde, Dios les bendiga.
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5: Amigos, ¿qué tal? Saludo cordial, bienvenidos al Pulso del Fútbol. Hoy jueves 4 de junio del año 2026, día en que viaja la Selección Colombia a territorio estadounidense para su primer partido amistoso ya dentro del Campeonato del Mundo después del juego frente a Costa Rica. La frase del día: estúpido es el hombre que siempre permanece igual. Voltaire. Yo lo que veo, don Steven, con las buenas tardes, es que usted es un hombre que cambia permanentemente.
6: No, pues yo decía, o quería, o pensaba que se podía llegar a la final del Mundial. Hoy no lo creo. Entonces yo cambio permanentemente de ideas. Y eso en el fútbol sí que algunos dicen que es malo, que es negativo. Pero no, es que el fútbol es actualidad. El fútbol es el día a día, entonces ¿qué tiene de malo cambiar de ideas?
5: Sí, no, y la vida es cambio, cambio permanente. Uno tiene que cambiar permanentemente. Por ejemplo, don Steven utilizaba camisetas de Mickey Mouse. Bueno, yo también. Ahora utiliza camisas de Brad Pitt.
6: Muchas gracias.
5: O sea que el hombre está en un cambio radical.
6: No, pero sí, yo creo que uno... A mí me gusta cambiar y dar otra imagen.
5: Yo lo único que no cambio es de ropa.
6: ¿No?
5: No, yo toda la vida he sido camiseta, jean y tenis. Porque a mí me parece que es lo más cómodo del mundo y porque, como se lo conté alguna vez, soy fiel a ese poema del poeta Mario Rivero que se llama El Hombre de Azul.
6: Pero si a usted le encanta la corbata.
5: No, me fascina. Uno no puede tener la cola por delante ni puede tener la horca merced del enemigo. Y menos utilizar una prenda que la utiliza la gente para disfrazarse de inteligente y que además no evoluciona. La corbata es igual, cambia de rayitas a muñequitos, ancha, delgada, pues el mismo cuento.
6: Me parece elegantísima, a mí sí me gusta.
5: Le parece elegante.
6: Pero bueno.
5: Bueno, don Steven, viaja hoy a las 2 de la tarde, entrenó en la mañana en la sede de la Federación Colombiana de Fútbol. A esta hora deben estar almorzando y escuchando el pulso, y a las 2 de la tarde por Catán viajarán en vuelo charter rumbo a San Diego. Mañana viernes a las 6:00 p.m. habrá conferencia de prensa. Va a ser mañana y no el sábado. Y el partido el domingo a las 5:00 p.m. ante la selección de Jordania. A ver si usted está de acuerdo conmigo.
6: A ver.
5: Creo que Lorenzo va a poner en el partido frente a Jordania el equipo titular. Muy diferente.
6: ¿Usted
5: a
6: cree?
5: Lo que hizo contra Costa
6: Rica. Yo no creo,
5: sí.
6: César.
5: Yo creo que sí.
6: Yo creo que va a poner un equipo mixto.
5: No, no.
6: Pero con algunos titulares importantes. Yo creo que James, por ejemplo, va a ser el titular. Yo creo que va Luis Javier Suárez. ¿Sabe que lo de Luis Javier me tiene muy preocupado? Pero ahorita le cuento lo del Fenerbahce, porque me tiene muy preocupado.
5: Bueno, ya vamos a hablar de eso. Yo veo muy lejos del Fenerbahce.
6: Ojalá.
5: Muy lejos, porque es que la cláusula es de 80 millones de euros y tiene contrato hasta 2030. Yo quiero lo de Luis Suárez para irlo a
6: jugar. Bueno, hay elecciones en el Fenerbahce.
5: Sí, señor.
6: Y todo indica que Luis Javier Suárez se habría comprometido con el candidato, con uno de los candidatos, uno de los punteros, a ir al Fenerbahce si lo llega a ganar.
5: Es el candidato más opcionado y se llama Hagna Safi.
6: Resulta que su salario se incrementaría al doble.
5: Hoy se gana 2.5 millones de euros.
6: Allá se ganaría 5, o sea, un poquito más del doble. Se ganaría 5 millones de euros. Pero, César Augusto, tanto esfuerzo, tanto comer tierra, estar en equipos chicos, estar en la B de España, estar lesionado, y en su mejor momento va a cometer el error de irse a Turquía, donde no tiene ninguna posibilidad de pelear por nada importante, donde es un cementerio de elefantes, llegan ya o viejos, retirados, o aquellos que iban a hacer promesa y no lo fueron. No, Luis Javier, espérate el Mundial. Si haces un buen Mundial, te va a contratar un equipo grande del mundo. Mira lo que pasó con Jokeres. No. Sería muy triste y una gran decepción para el país que Luis Javier se vaya para Turquía. Ahora, cada uno es dueño de su destino, cada uno toma sus decisiones, César, pero me parecería un desacierto gigantesco ir a ese fútbol de dinosaurios.
5: Teniendo una condición personal muy diferente y una personalidad distinta, que no le va a pasar lo mismo de John Jader Durán. ¿Quién dio la noticia? Fabricio Romano. Hoy el periódico Record, en su edición digital, en una parte habla de esa posibilidad y dice que aunque la cláusula de rescisión de Luis Javier Suárez es de 80 millones de euros, el equipo de Sporting estaría dispuesto a negociarlo por 50 millones de euros porque le costó 20 más variables. Y en una temporada, duplicar la inversión de 20 más variables a 50 sería un gran negocio. Pero yo estoy de acuerdo con usted. Me parece que Luis Javier Suárez tiene fútbol, tiene personalidad, tiene proyección para estar en clubes mucho más grandes, y después del Mundial cualquier cosa puede pasar. Ahora, lo que sí es claro, Steven, es que aunque puede haber un acuerdo y una especie de promesa con este señor que se llama Hagna Safi, si en el Mundial le va muy bien a Luis Javier Suárez siendo titular,
6: chao,
5: seguramente que ese negocio se deshace.
6: Sí, no. Y como el señor, como todavía no es presidente, entonces él no puede firmar nada oficial. Él solamente puede pactar algo, pero no oficial.
5: Correcto.
6: No legal.
5: Bueno, mire, esta mañana en el Morning Call de AS Deportes, de AS Colombia, di lo que creo yo va a ser la formación titular de Colombia contra Jordania y la formación titular de Colombia en el primer partido. Uh-huh. A ver qué tan lejos estamos. Usted dice que va un equipo mixto. Yo creo que ya no se puede ensayar, ya no se puede poner un equipo mixto, y hay que preparar el equipo del primer partido del Campeonato del Mundo con la formación titular. Y sería con Vargas en la portería, el cuento de Montero, que es más alto, que sale muy bien, que está en buen momento. Todo eso es cierto, pero el titular de Colombia es Vargas. ¿Estamos?
6: Estamos.
5: La defensa, Muñoz, sí. Mojica por el otro lado, Davinson Sánchez y Lucumí.
6: También.
5: Adrián Magnoli dice que Vadita.
6: Uy, no me molesta tampoco.
5: Que Vadita sobre Lucumí tampoco, es un jugador de un nivel extraordinario en este momento en el fútbol.
6: ¿Pero lo dice por información o por percepción?
5: No sé, no le pregunté si era por información o percepción. Él tiene
6: Una fuente.
5: Buena información. En el medio, Gustavo Puerta y Jefferson Lerma.
6: Compro.
5: Creo que lo de Ríos podría verse,
6: o sea, usted sentó a Ríos,
5: ¿sí?, amenazado, porque es que lo de Gustavo Puerta,
6: por eso, pero
5: en este momento y en los entrenamientos de la selección
6: que
5: Colombia,
6: se sienta a Ríos.
5: Sí.
6: Bueno,
5: sí.
6: Guaypa, César.
5: Sí. Gustavo Puerta me parece que es un jugador.
6: O sea, ¿dónde queda lo de ay, es que el proceso y
5: no es que sigue siendo partidos, es que sigue, es que todo eso cuenta, Steven, no
6: sí, es que la actualidad es muy importante,
5: pero sí, la actualidad con la selección Colombia, no necesariamente con el equipo,
6: por eso
5: con la selección
6: eso
5: Colombia.
6: Es lo que yo le criticaba a Ríos todo el tiempo, que con la selección Colombia viene acá a posar, a tomarse fotos y nada más.
5: Ahora también digo una cosa, la actualidad es muy importante, sobre todo en los atacantes. Me parece que la actualidad no es tan importante en jugadores de marca, del medio, de la defensa.
6: La actualidad es importante
5: incluso
6: en todos, César,
5: incluso la actualidad del arquero. Hay arqueros, acuérdense que David Ospina jugó en la selección Colombia mucho tiempo de titular siendo suplente en su equipo y lo hizo bastante bien. Entonces, Gustavo Puerta y Jefferson Lerma. Y adelante me parece que no hay ninguna discusión, John Arias, James Rodríguez, Luis Díaz y Luis Javier Suárez.
6: Sí, compro también. Ah, pero tanto me alegaste esa semana que no, que Luis Javier, que quién sabe que por qué no podía ser Córdoba y lo metiste, mira.
5: No, pero es que ahora si juega Córdoba tampoco me molesta en lo más mínimo. Como si marca a la izquierda David Machado, me parece que son jugadores que en cualquier momento pueden ser titulares, o si el titular es Montero, pero no creo que ni Montero ni David Machado, y en este caso Ríos, sean titulares para el primer partido ante Uzbekistán.
6: Bueno, yo creo que es una selección competitiva. Yo creo que tenemos buenos jugadores, línea por línea. A mí lo que más me preocupa es la defensa, y no estoy tan tranquilo. En el arquero soy tranquilo. A mí la defensa no me deja tranquilo. A mí el medio campo recuperador no me deja tranquilo. Y de la mitad para arriba estoy un poquito más tranquilo.
5: Bueno, le tengo
6: Pero línea por línea... Se encuentra mínimo uno o dos jugadores línea por línea para destacar, César.
5: Sí, y además alternativas.
6: En cambio,
5: alternativas,
6: a mí
5: es muy importante.
6: El colectivo, el grupo, ya empezando a jugar, yo ahí es que digo, esta Colombia todavía le falta.
5: No, yo confío plenamente en el grupo.
6: ¿A usted cree que no le falta a Colombia?
5: Pues hombre, ¿qué le falta? Que no comete errores, pero que el equipo se conoce, que ha trabajado, que se entiende, que ha estado junto durante mucho tiempo.
6: ¿A qué juega Colombia, César?
5: Colombia juega a proponer, Colombia juega a tratar de inquietar al contrario, a ser seguro defensivamente. Es un equipo que en determinado momento puede tener la pelota, pero juega transiciones rápidas y a ser muy sólido en lo que tiene que ver a las posibilidades del contrario.
6: A mí me parece bien gaseoso el concepto futbolístico hoy del equipo, de la selección.
5: O sea, que usted dice que Colombia no juega nada.
6: Que la selección juega
5: a lo que ha hecho para...
6: A mí me parece que la selección...
5: Para solo perder 7 partidos de 45.
6: Porque tiene buenos jugadores.
5: Ah, ese es un
6: pero la selección...
5: Chimbo.
6: La selección...
5: ¿Es que Colombia gana por los jugadores? No.
6: La selección...
5: Todas las selecciones ganan por los jugadores.
6: ¿Sabe cuándo?
5: Todas.
6: ¿Sabe cuándo?
5: Si no tiene buenos jugadores, no gana ni el mejor técnico del mundo. Ni Pep Guardiola gana.
6: En la Copa América, por ejemplo, nosotros éramos sólidos en defensa. Muy sólidos en defensa.
5: Seguimos siéndolo.
6: Bah.
5: 0-8 goles.
6: No, sí, no. Croacia y Francia mostraron que nosotros éramos solidísimos.
5: No, pero es que, por Dios, al Nacional le hicieron 3 goles y es el equipo más sólido del fútbol colombiano. Ah, ¿o no lo es?
6: No, pero estamos hablando de
5: no, pero es que eso puede pasar. Además, Francia trajo todo el equipo principal. Y a mí me...
6: A nosotros nos puso medio suplencia.
5: Al principio.
6: Medio suplencia.
5: Terminó, sí, pero terminó con los que son. Incluso con Eketiken, que no va a estar en el campeonato mundial por lesión.
6: De hecho,
5: para mí va a ser la revelación del mundial.
6: Más paseo que con los titulares.
5: Es que con a los titulares los controlamos. Pero, Steven, a mí me parece...
6: Cuando los controlamos... ganando 3-0 ya.
5: Ah, bueno, sí, claro. Y cuando le ganamos a Brasil, es el peor Brasil de la historia. Claro, y cuando le ganamos a Brasil... Y cuando le ganamos a Argentina, no, es que estaban de paseo. Es que vinieron porque ya estaban clasificados. Así somos nosotros. Mire, ya le voy a dar una noticia a la gente del Junior, que puede ser bien emocionante.
6: ¿Una chiva?
5: Sí, puede ser bien emocionante.
6: Oiga, Vival Santini dice, Francia no le clavó 7 goles a Colombia porque le dio pereza.
5: No, hombre.
6: Andrés Nieva dice, Croacia...
5: Los goles, por favor.
6: Croacia,
5: si a los jugadores los venden por los goles, entre más hagan ante rivales débiles, si él considera que Colombia es muy malo, pues hombre, eso da prestigio, da dinero, da de todo.
6: Dice... Andrés Nieva, Croacia y Francia jugaron con suplencia. Colombia no tiene con qué. No, yo no creo que. Yo creo que tenemos unos buenos jugadores, pero sí tenemos que mejorar en lo colectivo. Ojalá, eso decíamos, ojalá partido a partido, ojalá eso, partido a partido vayamos encontrando un mejor nivel.
5: Ocho días antes de la Copa América decíamos que no teníamos cómo.
6: No.
5: Y la gente decía,
6: no, porque Jaime
5: Rodríguez no puede jugar. Acuérdese,
6: César, la primera ronda.
5: Jaime Rodríguez lleva 4 meses sin jugar.
6: Venga, pero no, déjeme opinar. La primera ronda de la eliminatoria fue muy buena para Colombia. Colombia mostró cosas muy interesantes y llegó igual a la Copa América. Y en la Copa América lo ratificó. Y teníamos una idea, yo creo que mucho más sólida en la Copa América. Y después de ahí, yo no sé qué nos pasó y empezamos a jugar un poco a lo que saliera.
5: No, eso no es cierto. Sí. Nos pasó que ante Ecuador no la metimos. Dominamos todo el partido, jugamos con uno más. Y en la única de Ecuador, nos ganó en Barranquilla. Frente a Bolivia, la misma historia. Uno menos de Bolivia porque le echaron un jugador en el primer tiempo. Colombia atacó, tuvo oportunidades. Ese fue el partido donde John Córdoba lamentablemente no la pudo meter y no se ganó ni se empató. Contra Brasil, el partido que perdimos allá en el minuto 101 no lo jugamos mal. Contra Uruguay, el partido que perdimos en el 94 tampoco lo jugamos mal. Entonces, jugamos mal dos partidos en esa fase que nos preocupó a muchos. A mí no tanto. Jugamos mal contra Paraguay, que empezamos ganando 2-0 y fuimos un desastre, y contra la selección de Perú, que empatamos. Y jugamos muy mal contra Francia y contra Croacia, pero yo creo que estuvo bien que hubiéramos perdido, porque eso nos puso los pies sobre la tierra y le entregó un nivel de conciencia más alto a los jugadores. Nosotros tendemos a mirar por encima del hombro a los demás, a creernos más de lo que somos y a mirar con desprecio a los rivales. Y ese tipo de realidades nos pone en nuestro sitio, que es lo que nos ha faltado muchas veces para haber ganado más.
6: Bueno,
5: Steven, miren, Congo. Ayer empató Congo 0-0 contra
6: Dinamarca. Dejó grabado el partido.
5: Me vi la mitad en directo y el primer tiempo grabado.
6: Ajá.
5: Grabado, lo vi. Mire, Congo juega 5-3-2. Es un equipo potente, rápido, no fue muy dúctil con la pelota en el partido ante Dinamarca.
6: O sea, es el típico africano, es un africano distinto.
5: Sí, pero llega. Es un equipo que llega rápido, es muy fuerte en los duelos. Y es un equipo que se complica saliendo. 43% de posesión, 8 remates, 12 de Dinamarca, 4 a puerta del Congo, 3 de Dinamarca. El SG del Congo fue 0.70, el de Dinamarca 0.84. Las oportunidades realmente no fueron tan claras, un par por cada selección. Atajadas, 3 del Congo, 4 de Dinamarca, 73 toques en el último tercio del Congo, 154 toques para el equipo de Dinamarca. Y lo que me pareció curioso es que yo pensé ver un equipo con extremos muy abiertos, en el 5-3-2, con carrileros que iban mucho, pero no hacían daño, regresaban muy rápido, pero jugaban prácticamente todo el partido por la mitad.
6: O sea que es un equipo al que se le puede jugar.
5: Sí, ahora tampoco utilizaron los titulares.
6: A ver, tiene 5 atrás, pero tiene, me imagino que cuando va al ataque quedan 3, digamos, en zona defensiva, 2 avanzan, entonces tiene la posibilidad Colombia, por ejemplo, con extremos rápidos, que los tenemos, Cachito, por ejemplo, y Díaz, de ganarle la espalda a los defensas, ¿correcto?
5: Correcto. Ahora, hay que decir que los carrileros recuperan posiciones defensivas muy rápido y hacen línea de 5.
6: O sea, son jugadores rápidos,
5: sí,
6: por banda.
5: Sí, y fuertes.
6: Tanto atacantes como los defensores.
5: Y fuertes.
6: Bueno, mire, interesante.
5: Ayer jugaron en el Congo, en el ataque, Visa, que lo vi muy metido entre los zagueros siendo el generador, porque es volante ofensivo. Bacambú, que es el titular, no apareció por ningún lado, hizo un remate a portería.
6: Se supone que es la figura, ¿no?
5: Sí, señor. Keyembe, que juega en la primera línea de volantes, es de esos que marca y que sabe salir. Mutosami, que es el de cabello estilo cuadrado, que es un buen jugador, me parece que de la mitad fue el que mejor rindió, y Mukau, que también es titular. Y atrás fue donde hubo algunos jugadores suplentes. Kalulu fue el carrilero por derecha, Masuaku el carrilero por el sector izquierdo, Capuadi fue el central por izquierda, no es titular, Mbemba, el central por derecha es titular, y Tansebe el titular como zaguero central por el medio.
6: Pues yo creo que tenemos equipo, es la primera vez, ¿no? Primera clasificación del Congo.
5: Segunda, en el 74 segunda. Como Zaire, ¿se acuerdan?
6: O sea, no tienen mucha tradición futbolística.
5: No.
6: Tienen jugadores, sí, tienen jugadores en Europa, pero en equipos menores, de segunda y tercera línea.
5: Pero es Europa, son 22 de los...
6: Hay que ganarles.
5: Perdón, 24 de los pero 26 en Europa.
6: Hay que ganarles. Ya, correcto. Ya, o sea, cierre el libro diciendo hay que ganarles. Punto. Ahí no hay nada que hacer. ¿Cuál le preocupa más de los tres rivales de Colombia?
5: Congo.
6: ¿Más que Portugal?
5: Sí, porque es que el partido contra Portugal se puede perder. Y no es un exabrupto.
6: No.
5: Ah, ¿no se puede perder?
6: No. Bueno. No puede ir pensando en que...
5: No, yo no estoy pensando en que se puede perder. A ver, usted me dice que cuál me preocupa más.
6: Si el partido de Portugal.
5: No, que me va a preocupar Portugal.
6: ¿Cómo
5: si Portugal,
6: que no?
5: Portugal es candidato al Mundial. Es uno de los partidos buenos.
6: Nos va a ganar, entonces...
5: No, nos va a ganar. Esos son los partidos... Porque es que ahí... Podemos, y creo yo que vamos a llegar prácticamente clasificados.
6: ¿Qué poquito se le exige a los equipos, incluida la selección?
5: No, hombre, es que eso no es exigirle. Entonces, perfecto, don Steven Arce. A Colombia hay que exigirle, como dicen algunos periodistas, a Colombia hay que exigirle que le gane a Portugal. Hay que exigirle que demos el paso hacia la excelencia. Portugal es un equipazo, Steven. Entonces, Portugal es candidato al Mundial.
6: Ellos,
5: yo le pregunto, ¿quién es favorito? Usted le pregunta a los 210 países distintos a Colombia. ¿Quién es favorito, Portugal o Colombia? ¿Qué dicen ellos?
6: Evidentemente Portugal.
5: Entonces, listo.
6: Pero es que nosotros somos...
5: Discusión cerrada.
6: Vamos a ir al ring. Nosotros somos los que vamos a entrar a la cancha.
5: Yo no estoy diciendo ni que vamos a perder ni que no le vamos a jugar.
6: Lo primero que le pregunto es... ¿Por qué no Portugal? Y usted dice,
5: es un partido que
6: se puede perder.
5: Usted me está haciendo otra pregunta. No, ¿cuál es el rival que más le preocupa? Yo digo Congo, porque es el rival que está a la altura nuestra. Uzbekistán es mucho menos que Colombia.
6: Hombre,
5: por ejemplo,
6: si nosotros tenemos dos rivales de pipiripao, que son Congo y Uzbekistán.
5: No ponga Congo de pipiripao. No empiece a subestimar a los rivales.
6: A ver,
5: si que tenemos... ya por ahí alguno, amigo mío, habló de un comodín y nos le metió barrida al equipo de sus sueños.
6: Bueno,
5: un saludo a Toñito.
6: César Augusto, si tenemos dos rivales de mucho menor peso, si me lo permite, de mucho menor peso que Colombia, ¿cómo es que el partido demostrar, el partido donde nos tenemos que lucir, el partido donde tenemos que sacar lo mejor de nosotros, lo primero que se nos viene a la cabeza es que es un partido que se puede perder? Pues eso ya lo sabemos, porque en el fútbol usted puede ganar, perder o empatar.
5: Por eso.
6: Pero hermano,
5: no se puede
6: ese
5: bravo.
6: Es el partido.
5: Si ya lo sabemos, no se puede
6: ese
5: bravo
6: es el
5: porque
6: partido,
5: yo lo digo.
6: Ese es el partido donde tenemos que irnos a romper el lomo.
5: No.
6: A sacar la casta.
5: No, eso no es cierto.
6: Los dos primeros partidos.
5: Está totalmente equivocado.
6: Los dos primeros partidos es una obligación. Pero es una obligación de Colombia ganar.
5: Obligación.
6: Obligación absoluta.
5: ¿Quién tiene la obligación en Barranquilla de ganar?
6: Sería un ridículo monumental que no le ganemos al Congo y Uzbekistán.
5: No.
6: Eso es para después decir, pero qué buena primera fase de grupos que hizo el equipo de Lorenzo. Le ganó los dos primeros y perdió con Portugal porque se sabía que íbamos a perder con Portugal. Que ese no vaya a ser el relato que te escuche yo después.
5: No, es que yo no estoy diciendo, yo no estoy haciendo relatos preconcebidos.
6: Ojalá.
5: Usted me preguntó cuál es el partido que más me preocupa, el del Congo. ¿Por qué? Mire, Portugal va a venir a atacar a Colombia. Portugal va a salir a ganarle a Colombia porque quiere ser
6: el mejor. Deberíamos hacer
5: y nosotros también vamos a hacer lo mismo, pero a mí no me preocupa ese partido porque es un partido ante un rival de altísimo nivel donde Colombia generalmente juega bien y se lo demuestro en los 45 partidos que hemos jugado con rivales importantes. Le ganamos a España, le ganamos a Alemania, le ganamos a Brasil por primera vez en la historia, le ganamos a Argentina en la eliminatoria, lo llevamos hasta el minuto 112 en la final de la Copa América. Entonces a mí no me preocupa enfrentar los grandes favoritos y los grandes equipos. A mí me preocupa enfrentar esos que usted subestima diciendo que son rivales de baja monta como Congo. Ahí es donde a mí me preocupa.
6: ¿No lo es?
5: No es de baja monta.
6: ¿Por qué?
5: Pues tiene 26 jugadores nacionalizados.
6: Pues 26 jugadores, todos los africanos.
5: De los 26, 24 juegan en Europa. En Europa. Por favor, no vamos a subestimar a Congo ahora. Pero bueno, si a usted le preocupa mucho Portugal, perfecto.
6: A mí me
5: lo
6: preocupa
5: aplaudo.
6: Portugal,
5: hombre.
6: Porque yo pienso en grande.
5: No, pero es que ya...
6: Yo no pienso en
5: chiquito. ¿Usted cree que los jugadores no piensan en grandes? Chiquito. ¿Usted cree que los jugadores...?
6: Yo no creo que esa sea la mentalidad de los jugadores. Que los jugadores estén diciendo... No, es que el partido de Portugal pues lo podemos perder.
5: No, los jugadores están diciendo que a Portugal le van a ganar, Steven. No deformen las cosas.
6: Olvídate.
5: Los jugadores de Colombia quieren ganarle a Uzbekistán, a Congo y a Portugal. Pero usted me preguntó cuál es el partido que a mí más me preocupa. Ese, porque nosotros, ante rivales que no son tan poderosos, a veces nos relajamos un poquito, cometemos errores, los rivales poderosos,
6: pero
5: es que Colombia,
6: en la época de
5: tenemos Mbappé, no tenemos a Dybala, que no se equivocan casi nunca.
6: En la época de Pekerman nunca perdimos con equipo chiquito, a todos los atendíamos, nos enredábamos con los grandes pues porque tienen mejores jugadores, pero nunca nos enredamos con equipos, yo me acuerdo.
5: Enredamos con Venezuela y no nos enredamos, nos enredamos muchas veces.
6: No, a todos
5: nos enredamos con Perú, nos enredamos con
6: Paraguay
5: y no al Ecuador de hoy.
6: A todos equipos chicos en los mundiales, que las Grecias, que todo eso, para afuera les ganábamos. César, ¿usted está preocupado por los equipos chiquitos? Bueno, está muy bien. Está muy bien.
5: ¿Usted sabe cómo quedamos con Japón?
6: Japón no es un equipo chico. Un equipo a la altura de Colombia. A la altura de Colombia, Japón.
5: ¿Saben qué ranking está Japón?
6: Tiene que estar entre los 15 primeros.
5: No, está entre los 15 primeros.
6: Y tiene más tradición, creo que tiene más mundiales que nosotros.
5: Japón tiene 8 campeonatos del mundo.
6: ¿Por eso?
5: Y está de 18, ¿no? Está entre los 15.
6: ¿Y nosotros?
5: 12.
6: ¿Por eso?
5: 13.
6: Estamos ahí en la misma cochada.
5: Bueno, mire, Gilberto Nevo, pero le dejó claro, don Steven, yo no estoy diciendo que no van a salir a ganar, ni quieren ganar los jugadores. Si hay alguien mentalizado en este país, son los jugadores de la Selección Colombia. Se los puedo asegurar ellos.
6: Pues que yo no creo que ellos...
5: Mentalizados.
6: Uno les pregunta...
5: Y van a repartirse el alma desde el primer partido contra Uzbekistán.
6: Yo no creo que
5: eso
6: uno
5: que
6: les
5: se van a administrar y que el partido en el que hay que romperse el alma es Portugal, olvídense. Van por los 3 partidos de entrada. Y eso es lo que todo el mundo quiere y lo que van a intentar.
6: Bueno.
5: Gilberto Nevo, ¿qué saben de Uzbekistán y Congo? Bueno, ya hace 3 días les hablamos de Uzbekistán. Hoy lo hicimos... sobre Congo.
6: Uzbekistán es un equipo bastante débil en defensa.
5: Sí, sí.
6: Ha visto el promedio...
5: Y con la pelota también es pobre. Tiene una gran condición con la pelota.
6: Tiene 1,09 por partido, significa que casi siempre le marcan.
5: Ese sí es un rival de bajo nivel, pero Congo no. Enrique Sarmiento, Steven, ¿cómo te quedó el ojo con ese 70-30 que le diste a Nacional a favor del Junior? ¡Tu papá! En mayúsculas escribe.
6: Pues yo lo dije ayer, pero lo repito, yo no tengo ningún problema, yo me pongo bravo por eso. El 70-30 era por el acumulado del semestre, porque las estadísticas están muy claritas, todas a favor de Nacional, con una nómina que para mí es superior la de Nacional que la de Junior. Entonces todo indicaba que iba a ser un partido muy complicado. Sin embargo, el 70-30, porque puede sacar el pedacito del 70-30, pero inmediatamente después yo dije, en una final eso se equipara.
5: Justifique.
6: En una final,
5: justifique, acomódese.
6: No, yo acomódese. Me estoy...
5: Mire, yo no me estoy ensañando con usted, Steven, yo lo entiendo.
6: No, me parece que
5: es un pronóstico donde uno puede fallar, como cuando usted falla en la polla o cuando yo fallo en la polla. Eso es un pronóstico.
6: Que viene perdiéndola consecutivamente, entre otras cosas.
5: No, ni tanto, las dos últimas empataron y la última la perdí por un resultadito ahí.
6: Venga, hablando de polla,
5: del corrientazo del pulso.
6: 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Ahí nos va a encontrar en vivo para que vean a César Augusto, que ya se va a poner muy elegante, para que me vean a mí también aquí discutir con usted.
5: Sí.
6: Caracol Espacio Radio en el canal de YouTube o AS Espacio Colombia. No sé si usted ya sigue el canal de AS.
5: Por supuesto.
6: AS Espacio Colombia en YouTube y ahí nos encuentra.
5: Bueno, mire, y tenemos hoy, vamos a pagar, voy a pagar porque perdí la última vez el corrientazo del pulso. Nos acompaña doña Mayra Carolina Ramírez, ya la vamos a mostrar. Está con nosotros aquí en Caracol acompañándonos y a las 2.
6: ¿Mayra es fan de César Augusto?
5: Claro.
6: ¿O más de este pechito?
5: Ahora le preguntamos.
6: Ahorita le preguntamos.
5: Ahora le preguntamos. Una pausa.
6: Digo que dos.
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9: 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En Caracol Radio son las...
5: 1.27.
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6: 1:30.
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9: Bueno, Steven, la noticia del Junior.
10: A ver, láncela, señor.
9: Diálogo entre Don Fatchar y Miguel Borja.
10: Epa.
9: Miguel Borja juega en el Al Wass de Emiratos Árabes.
10: Sí.
9: Tiene un año más de contrato, gana en petrodólares, gana mucho dinero, pero Miguel quiere regresar a estas tierras, es un jugador de un mercado notable, y el Junior lo quiere.
10: Bueno.
9: Y lo quiere para juntarlo, ¿sabe con quién?
10: ¿Con quién?
9: Con Juan Fernando Quintero.
10: Juan Fernando Muriel Quintero.
9: Y Borja.
10: Y Borja.
9: Y Borja. Tremendo. Y Borja. Esa es la idea de Fuad.
10: Más que Juan Fernando viene acá a saludar y se va, ¿no?
9: Claro, Fuad ya dijo que hablaba con él y le preguntaba sobre el tema, lo eludió, pero la realidad es que a Don Fatchar le encanta Juan Fernando Quintero. No le gusta James, pero le gusta Quintero.
10: Bueno,
9: tiene
10: todo su
9: derecho. No le gusta el titular, le gusta el suplente. Tiene todo el derecho del mundo. Y esa es la noticia que se podría dar. Vamos a ver si logra convencer a Miguel Borja, que gana bastante. Pero yo creo que él estaría dispuesto a sacrificar algún dinero.
10: Seguro.
9: Para regresar a Colombia y particularmente al Junior y a Barranquilla, donde ha sido grande y notable.
10: Porque también
9: Roger Martínez.
10: Ah, no, es que nos están diciendo que si esta parte está grabada, no estamos en vivo. Una de la tarde,
9: porque nos cambiamos la pinta.
10: Minutos,
9: no, sí. Es que tenemos un cliente elegantísimo y hay que estar
10: a la altura, ya les cuento.
9: A la altura, mire. Roger Martínez, que se disgustó muchísimo porque no lo incluyeron en la lista de los 55.
10: Pues le dijo rosquero a Lorenzo.
9: Y puede tener razón, de pronto si es un jugador para estar.
10: ¿Qué en rosquero a Lorenzo?
9: No, rosquero. Pero él escoge los que él quiere. No los que quiere Roger, ni los que quiere Steven, ni los que quiero yo.
10: Pero no se enoje.
9: Pero yo no estoy enojado, estoy feliz porque tengo perfume aquí al frente. Tengo loción, mire.
10: Pero Roger Martínez, a mí me gusta más Roger Martínez que incluso Miguel Borja.
9: Uy, no, a mí sí me gusta mucho más Borja que
10: Roger. Es que Borja Martínez es el típico delantero que
9: ¿eso
10: hace
9: es lo que necesita uno?
10: No, pero a mí me gustan más los delanteros un poquito más completos.
9: Sí, pero no te gusta Borré, que es Roger completísimo.
10: No, es que Borré no hace tantos goles.
9: Entonces,
10: no es tan completo porque no hace tantos goles.
9: No, pero ha hecho goles.
10: Ah, sí. Por temporaditas.
9: Goles. Bueno, mire, lo de Roger Martínez es así. El interés de River no se ha manifestado oficialmente. Es un rumor de prensa que se maneja en Buenos Aires. Habría dos equipos de Brasil también interesados en Roger Martínez, pero tampoco hay oferta concreta. Sí hay una oferta para seguir jugando en Arabia.
10: Boca lo quiere desde hace mucho tiempo, ¿no? Ese es el equipo que siempre ha estado ahí.
9: Boca quiere a Lorenzo y ayer decían desde Buenos Aires que quieren a Álvaro Montero.
10: Sí, también.
9: ¿Lo ve posible?
10: Me encantaría. Me encantaría que Lorenzo me parece que sería un...
9: Montero es arquero de talla internacional. Montero puede tapar en cualquier equipo con suficiencia.
10: Sí, no, tiene mucha capacidad.
9: Además tiene edad también para hacerlo.
10: Y Lorenzo en Boca, me parece que le caería muy bien a Boca también, ¿no?
9: Le caería muy bien a Boca, sí. Sí, sí, aunque hay que esperar qué pasa después del campeonato del mundo.
10: ¿Usted cree que Pep... ¿Usted qué elegiría, la selección o Boca?
9: Depende, si me va bien en el Mundial, la selección.
10: Si le va bien en el Mundial, la selección.
9: Sí, porque es que ya es un proceso.
10: No, pero...
9: Puede utilizar...
10: Pero si le dijeran hoy, así como hacen, o como hicieron con Amaranto. Hermano, independientemente
9: Boca,
10: de cómo le va.
9: Boca. Así dure 6 meses.
10: No, Boca es uno de los equipos más importantes del mundo.
9: Claro, además... Boca lo proyecta de una manera impresionante. Claro, claro. Con la selección le toca después del Mundial esperar la Copa América, que es dentro de 2 años.
10: Exacto.
9: Y dos años y medio.
10: Y la eliminatoria.
9: Y la eliminatoria.
10: Sí, sí, sí.
9: Mire, a propósito, Pep dijo algún día que le gustaría dirigir una selección. ¿Usted lo ve más cerca de volver a dirigir un club o una selección?
10: No, yo creo que ese señor se va a tomar un tiempo bien importante para volver a dirigir.
9: ¿Un año?
10: Por ahí un año o dos.
9: No, un año. No, dos no.
10: ¿Klopp lleva cuántos?
9: Pero es que Klopp no quiere dirigir. Klopp no quiere dirigir y está metido en el fútbol. Es el director deportivo de Red Bull.
10: Sí, pero pues eso de director deportivo es más suave que ser director.
9: Ah, no, por
10: técnico.
9: Eso. No tiene presión, gana bien, no lo están cuestionando que porque puso a este no duerme porque no gana un partido. No,
10: está tranquilo.
9: Además, el dueño de Red Bull es íntimo amigo de él.
10: Y le debe pagar una fortuna.
9: ¿Vio el último comercial de Nike?
10: No.
9: Se lo recomiendo.
10: Oiga, hablando de...
9: Bueno, no es un comercial, es casi que un documental, son 5 minutos y medio.
10: Hablando de personajes de ese tipo, están calientes las elecciones del Real Madrid. Entonces, Enrique Riquelme se puso a prometer nombres. Entonces, habló de Erling Haaland. Y desde el Manchester City le dijeron, ¿usted qué es lo que está diciendo?
9: No, pues con razón, es un irresponsable ese señor.
10: Tiene contrato, nadie ha comunicado con nosotros, no sea irresponsable. Entonces le dijeron que de pronto lo demandaban pues por eso.
9: Está vendiendo humo, que es la costumbre de todos los candidatos.
10: Y Florentino Pérez...
9: A la presidencia.
10: Florentino Pérez ya...
9: De Real Madrid.
10: Y Florentino Pérez ya confirmó que el señor Mourinho sí es su candidato para llegar al Real Madrid. Y lo que dicen hoy es que fue creado con IA... La toma de Mourinho diciendo sí con camiseta nueva
9: y yo
10: de
9: creo,
10: la indumentaria nueva de
9: y
10: la
9: yo
10: Madrid.
9: Creo que sí.
10: Yo también, yo no creo que Mourinho
9: creo que
10: preste para eso.
9: Además, claro.
10: Siendo, hoy es técnico todavía el Benfica.
9: Todavía, pero ya sale del Benfica.
10: Si es que llega a darse algo con el Madrid, si no continúa, porque él tiene oferta de renovación en el Benfica.
9: Pero ya el Benfica dijo que se iba. Que por lo menos les había dicho que si se daba lo del Real Madrid,
10: se iba. Pero como no sabemos si Florentino va...
9: ¿Usted cree que va a perder las...?
10: No sé.
9: Mire, dijo otra cosa Florentino.
10: ¿Está metiendo presión el otro?
9: No, el otro no tiene ningún chance.
10: ¿Sabe qué dijo?
9: Es uno, pierde.
10: ¿Sabe qué dijo? Si Erling Haaland no gana, no viene aquí cuando yo gane, le devuelvo la plata como un porcentaje a todos los socios que son 100.000 del Real Madrid.
9: No, es que es un hombre millonario. Pero además dijo otra cosa. Dijo otra cosa Florentino. No vendemos el equipo.
10: No, pues ¿cómo lo van a vender?
9: No vendemos el equipo.
10: De los socios.
9: Lo que pasa es que hay una ley en España que de cierta manera obliga a los equipos a ser sociedades anónimas, que allá se llama distinto.
10: Pero como sin ánimo de lucro no lo va a obligar a hacer eso.
9: Sí, lo que pasa es que es de socios. En cambio, Riquelme sí tiene la idea de volverlo sociedad.
10: Él no ha dicho eso puntualmente.
9: No, sí lo dijo, que estaba más cerquita.
10: No, la... no, que estaba más cerca Florentino de convertirlo en sociedad anónima que él. Que él quería que los 100.000 socios siguieran siendo los dueños del Real Madrid.
9: No. Eso lo dijo Florentino. Pero Riquelme dijo todo lo contrario, lo quiere convertir en sociedad anónima.
10: Se lo digo porque, César, sería la peor tontería del mundo que un candidato dijera eso.
9: No, pero lo está diciendo.
10: Se están echando el agua uno al otro.
9: Esa es la noticia que yo he leído y he observado.
10: Mire, y Allegri pidió en su equipo, que es el Napoli, después de la salida de Antonio Conte, a Richard Ríos. Es lo que dice hoy el diario AS, que el equipo italiano busca refuerzos importantes para la Champions de la siguiente temporada y estarían dispuestos a pagar la cláusula del colombiano en el Benfica si es que no se lo lleva el Real Madrid. En este momento, cláusula de rescisión de Richard Ríos, 65 millones de euros.
9: No, 80.
10: Aquí es 80 millones de euros,
9: pero dicen que lo vende por 50, el Sporting.
10: No, pero
9: José A. Torres.
10: ¿Será que vale 50, Richard Ríos?
9: No, perdón, estoy confundido. No, es que me confundí con Suárez. No, Richard Ríos, 65 millones.
10: Ah, bueno.
9: Sí. No, Richard Ríos no vale 65 millones, salvo que haga un gran mundial.
10: Ojalá.
9: Si hace un gran mundial, los jugadores todos se disparan. José A. Torres, ¿para qué traer refuerzos a un equipo que dominó el 95% del torneo y no ganó nada? Nacional fracasó y punto. Bueno, pero entonces, como dice Mateo Zuribe, nos echamos a la pena, a llorar y abandonamos la disputa. No, hay que seguir peleando, hay que seguir luchando y hay que tratar de remontar. Franklin Iván Mesa Álvarez, buenas tardes. No sé cuál sea el problema de César para aceptar que Junior fue infinitamente superior. Don Franklin, fue lo primero que dije. Si usted lee mis comentarios y escucha el pulso, el correo se lo debió hacer una IA que lo odia, porque no fue lo que yo dije aquí. Y Jair Flores Guzmán. No,
10: pero usted sí dijo que había que pensar en qué le había pasado a Nacional.
9: Ah, pero eso es muy
10: porque
9: distinto.
10: Junior normalmente eso no juega así de bien.
9: Correcto. ¿Y es que usted cree que Junior ha jugado así de bien en sus partidos?
10: Sí. Las finales
9: no, no,
10: sí,
9: no,
10: la
9: no este año. Este año.
10: Pero es
9: ah,
10: que...
9: no, Junior cuando ganó en el 2004.
10: Pero
9: lo
10: es
9: co- hizo...
10: eso es como los brasileños.
9: Bueno, en el 2004 no.
10: Eso es
9: pero...
10: como los brasileños en las copas internacionales.
9: No,
10: arrancan suavecito. En... déjeme terminar. Arrancan suavecito y luego en las finales, para afuera todo el mundo. Mandan los brasileños. Así está demostrando Junior que está haciendo
9: en los
10: cosas.
9: Dos últimos años.
10: ¿Por
9: porque
10: eso?
9: En el 2004 también ganaba 3-0 y el otro llegó y 5-2 y chao bambino.
10: Pero a ver, vamos a ver la cantidad.
9: Y no estoy
10: de,
9: diciendo,
10: a ver, veamos
9: no
10: la cantidad de ligas. Veamos la cantidad de ligas que ha acumulado en los últimos 5 o 6 años el Junior. Doblete con Comesaña. La de Arturo Reyes, la de Arias y puede haber un quinto. Es decir, casi 5 títulos, virtualmente el quinto. En 6 años, eso es muy bueno.
9: Eso,
10: muy bueno.
9: Mire,
10: muy bueno.
9: Espectacular. Mire, yo no creo que sea espectacular.
10: ¿No?
9: Pero es bueno. No, no, eso es, pero tranquilo. No
10: ¿cómo
9: me
10: no va a ser
9: ojos,
10: espectacular?
9: Y me saque los dientes.
10: ¿Cómo no va a ser espectacular?
9: Están quedando muy bien.
10: Sí. ¿Cómo no va a ser espectacular 5 ligas en 6 años, César?
9: ¿5 ligas en 6 años?
10: Claro.
9: ¿Y es que ha ganado 5 ligas en 6 años?
10: Notícelas, cuéntame para este bola. Mira, Comesaña 2, Arturo Reyes 3, Arias 4. Y de pronto una quinta con Arias. 5, si la llega a ganar
9: no,
10: esta.
9: No, no, espéreme, yo le hago la cuenta del Junior. Mire, a ver, Junior ganó la última el año pasado, segundo semestre.
10: Sí.
9: No, vamos a la pausa y...
10: se... ¡ay, te enredaste!
9: No, no, no,
10: te
9: no,
10: enredaste,
9: mire,
10: te enredaste.
9: 2025-2 ganó Junior, se la ganó al Tolima. 2023-2 se la ganó al Medellín.
10: Por eso.
9: Y no ganaba desde el 19-1.
10: ¿Por eso?
9: Desde el 19-1.
10: Ganó 2, doblete con Comesaña.
9: Por eso. Sí, ganó 2 seguidas.
10: Por eso, 4.
9: La última del 2018.
10: 4.
9: Correcto.
10: Y viene una quinta si la gana con este que la tiene 3-0.
9: Correcto.
10: 5 en 6 años.
9: Sí, pero también podría decir que la última anterior a esas fue en el año 2012. Es decir, en 14 años, 5 con la que viene. Ya seguimos.
10: No.
9: Pero entonces.
10: No.
9: Entonces usted acomoda la estadística y la cronología.
10: Estamos hablando de lo reciente. Porque estábamos hablando, César Augusto.
9: Reciente es que Junior tiene una eficiencia, puede tener una eficiencia del 100% en las dos últimas ligas. Ganó la última del año pasado y puede ganar esta.
10: 5 ligas en 6 años. 5 ligas en 6 años. Categoría absoluta para afrontar las finales del Junior.
9: Ya seguimos.
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10: 1:42.
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3: 1:44.
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9: La gran potencia hoy es Junior.
10: Sí, en el fútbol colombiano la gran potencia
9: es Junior, porque ganó 3-0. Pero quiero leer este correo de Yair Flores Guzmán. César, entienda que el Junior analizó, planificó y anuló al favorito. Eso es cierto. Si yo estudio, me preparo para un examen y lo gano, el malo soy yo como estudiante o el profesor que no me puede corchar. César, estás terco. Don Yair Flores Guzmán, el fútbol es muy distinto a la comparación que usted propone, porque es que el tema del alumno con el profesor no es un duelo, no es una competencia, y el profesor no está para corchar al alumno, está para enseñarle. En el fútbol sí es una competencia. Y en una competencia hay virtudes del que gana y defectos del que pierde. Simplemente, pero que el Junior ganó bien y fue superior, no hay la menor duda.
10: Dice por acá Campo Muñoz lo siguiente, desde la ciudad de Medellín. Me parece el colmo que en el once ideal de la Champions no esté Luis Díaz, que fue para mí el mejor extremo izquierdo de toda
9: para
10: la competencia.
9: Él, para
10: estoy de acuerdo
9: él,
10: con usted, don Campo.
9: Para
10: estoy
9: él,
10: de acuerdo con usted.
9: Para
10: es
9: él.
10: El colmo que los de Champions, los de UEFA, hayan sacado al mejor extremo izquierdo de la competencia, que sin ninguna duda fue Luis Díaz. Por números, por todo, fue no,
9: usted
10: Luis
9: cree, ¿usted cree
10: Díaz.
9: Que fue mejor que Carabasquelia?
10: Sí.
9: Bueno, perfecto.
10: Sí, mira, ¿pero usted fue mejor que Carabasquelia?
9: Yo creo que sí, un poco. Además llegó a la final con
10: o sea,
9: el...
10: ¿a usted le parece perfecto que no esté Luis Díaz en el once titular? No, yo no.
9: No, no es que me parezca no es que me parezca perfecto, Steven, entiéndelo, y no trates de echarme la gente en contra.
10: No, le estoy preguntando.
9: Usted me pregunta por dos jugadores. Yo creo que Carabasquelia fue mejor en la Champions como extremo izquierdo.
10: No, para mí fue Luis Díaz.
9: Y fue mejor porque hizo más goles y porque quedó su equipo campeón de la Champions, simplemente por eso. Pero bueno, mire este dato. Más finales ganadas en torneos cortos, van 47. Nacional 11, Junior 7. Más finales perdidas en torneos cortos. Medellín 8, Tolima 7, Junior 6. Cuénteme qué es esto.
10: César Augusto.
9: Que lo veo tan bonito y tan atractivo.
10: Pero me dicen que cerramos este mensaje y volvemos y le cuento.
9: Perfecto.
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10: Se ve muy elegante, don César.
9: Muchas gracias, don Steven. Le agradezco mucho.
10: Muy elegante.
9: Estoy estrenando hoy.
10: Usted está como para invitarlo a la Costa Azul.
9: Pues no voy a ir a la Costa Azul, pero voy a ir al corrientazo con doña Carolina.
10: Sí, señor. Pero mire, está muy elegante usted y yo pues trato de ponerme también a la altura, don César.
9: Distinguidísimo.
10: Porque una leyenda...
9: Perco, pero distinguido.
10: Una leyenda siempre reconoce a otra. Por eso lo reconozco yo a usted.
9: Legend.
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10: 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Y bueno, ya sabe, si quiere oler rico, mire. Yo...
9: Uy, qué bien. Huele. Oiga, Cannavaro, técnico de Uzbekistán, no de Congo.
10: Huele maravilloso.
9: Es de Uzbekistán, Cannavaro, el técnico.
10: Bueno, ahí está.
9: Mire,
10: Neymar,
9: muy bien, bueno, sí. Extraordinario. Y el empaque me encanta.
10: Espectacular.
9: Me parece que es muy bonito, muy elegante. Neymar, lesionado de un gemelo, se queda en New Jersey, no va a Cleveland para el amistoso de Brasil ante Egipto. Lo de Arrascaeta no fue tan grave, no lo sacaron del Mundial. Oiga, qué bueno huele, ¿no?
10: Huele delicioso.
9: Huele delicioso. Se queda con Uruguay y va al Campeonato del Mundo. Los partidos en Estados Unidos del Mundial podrían tener interrupción por los protocolos de tormentas eléctricas.
10: Sí, y nos escuche... pasó, ¿se acuerdan? La Copa América, estábamos jugando contra Chile en
9: nos
10: cuartos.
9: Nos pasó, sí señor.
10: Y ahí hubo tormenta.
9: No veíamos nada, ni escuchábamos truenos, ni veíamos rayos.
10: Pues los que viven en Estados Unidos y para allá, para el norte, esto les debe parecer normal. A nosotros nos pareció asombroso que la tormenta de la vida parecía el diluvio universal y a los 10 minutos ya todo estaba otra vez
9: todo
10: normal.
9: Todo estaba tranquilo, sí. Eso es increíble. Y hay otra noticia, y es que a los estadios en Estados Unidos no dejarán entrar termos. Está de muerte, Licha.

0: Congo dijo que podría suponer discriminación la decisión de las autoridades de Concepción en Cádiz de suspender el partido amistoso frente a Chile por el tema del ébola.
1: César, y ya tenemos fecha para los cruces de octavos de final de la Conmebol Libertadores. Sí. Está el Deportes Tolima como único representante por Colombia, sí, el único. Y estará en el partido de ida contra Independiente del Valle, 11 de agosto, 7:30 de la noche. Y la vuelta será el 18 de ese mismo mes, 9:30 de la noche. ¿Favorito para usted? ¿Tolima Independiente del Valle?
0: Yo creo que me voy con Tolima.
1: ¿Tolima?
0: Sí.
1: Bueno, Vasco da Gama será el rival de
0: Medellín.
1: Hagamos
0: polla, rapidito.
1: No, pero esto es en agosto. Esto
0: es después del Mundial, sí. Sí, sí, estamos muy lejos.
1: Independiente Medellín se enfrenta a Vasco da Gama, ida 22 de julio. Y la vuelta el 29 de julio. Y Santa Fe jugará playoff de Suramericana ante Caracas. Primer encuentro 23 de julio y el siguiente el 30.
0: Alísteme los amistosos de hoy para la polla, porque vamos a empezar con el corrientazo, a ver si me recupero. Alexei Rojas Fudruchenko, el arquero colombiano del Arsenal, que alguna vez pidieron para la selección Colombia, no pudo tapar nunca y sale del Arsenal al final de la temporada. ¿Tiene los amistosos ya o nos vamos? Nos vamos.
1: No, pues es que Maldivas, Pakistán.
0: Es que esos son los buenos. Pero mañana hacemos la
1: prueba. ¿Vas a verte Maldivas, Pakistán?
0: No, ni
1: uy,
0: loco.
1: Te felicito,
0: ni
1: César.
0: Loco. Nos vemos mañana. Chao. Gracias y vamos al corrientazo con Carolina Ramírez.
1: ¡Nos vamos!

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14: 2:01, bienvenidos a Última Hora Caracol, aquí están las noticias. Les contamos que el Gobierno Nacional está ordenando medidas urgentes de ahorro de energía para enfrentar el fenómeno del Niño. Más detalles con Luis Enrique Hurtado.
15: El ministro de Minas, Edwin Palma, confirmó que se emitió oficialmente la circular 40024, mediante la cual se adoptan e implementan acciones inmediatas para el ahorro y la gestión responsable del consumo de energía eléctrica en todo el país, esto ante los efectos del fenómeno del Niño. Manifestó que esta decisión surge como una medida preventiva ante la presencia de este fenómeno climático, el cual se caracteriza por una notable disminución de las lluvias y un aumento en las temperaturas. Estas condiciones climáticas afectarán directamente la disponibilidad del recurso hídrico.
14: Lucho, gracias. Y a esta hora el presidente Gustavo Petro está despidiendo a la selección colombiana de fútbol antes de partir al Mundial 2026. Laura Saavedra.
16: María Fernanda, pues así lo confirmó el candidato presidencial Abelardo de la Espriella a través de su cuenta de X. Aseguró que en esa llamada que tuvo con la presidenta del gobierno de Italia, Giorgia Meloni, le expresó su firme intención de construir una estrecha relación entre Colombia e Italia. Aseguró, y abro comillas, fortaleciendo el comercio, la seguridad y la lucha conjunta contra el crimen organizado. Además, de la Espriella se refirió a sus coincidencias con la presidenta Meloni y dijo que comparten la defensa de los valores y principios que han dado forma a la civilización occidental. Esta conversación se suma a otros acercamientos que ha tenido el candidato con mandatarios de otros países, como Donald Trump, quien ya expresó su apoyo a Abelardo de la Espriella para la segunda vuelta, o también la conversación que tuvo un día antes de la primera vuelta presidencial con el presidente ecuatoriano Daniel Noboa.
14: Laura, gracias. Escuchábamos a Laura Duarte hablando del encuentro telefónico que tuvo Abelardo de la Espriella con Giorgia Meloni, la primera ministra de Italia. Pero en otras noticias, les contamos que hay un anuncio muy importante del Ministerio de Ambiente sobre los caimanes llaneros. Karen Borges.
8: María Fernanda, el Ministerio de Ambiente anunció que ya se inició el proceso de alimentación complementaria para los caimanes que se encuentran en el Parque Arqueológico de Merecure. Este proceso se hará en articulación con las autoridades ambientales, organizaciones aliadas y entidades vinculadas al programa de conservación del caimán llanero. El Ministerio también informó que esta medida se implementa teniendo en cuenta las características biológicas de la especie. El pronunciamiento se da en medio de la polémica y la alerta por la situación de los caimanes llaneros que se encuentran ubicados en la estación biológica Roberto Franco, el Parque Merecure y la Universidad de los Llanos, pues están falleciendo al parecer por razones de salud, falta de alimentación y agresiones entre ellos.
17: Karen, gracias. Y desde el Pacto Histórico se conocen reacciones a la decisión de declinar la iniciativa de la Asamblea Nacional Constituyente, Jimmy Ávila.
18: La representante a la Cámara, María Fernanda Carrascal, explicó que la Asamblea Nacional Constituyente por ahora no será impulsada por el progresismo.
19: Ya no habrá Asamblea Nacional Constituyente, por lo menos no impulsada por el gobierno y tampoco impulsada por la campaña de Iván Cepeda, por el Pacto Histórico, ni por ninguna de las fuerzas que constituyen la Alianza por la Vida.
18: A su turno, Heráclito Landines dijo que las fuerzas se concentran en la segunda vuelta presidencial.
20: Es una decisión de nuestro candidato Iván Cepeda, que como candidato a la presidencia toma sus decisiones. Y en ese escenario no seguiremos impulsando a la constituyente.
18: Los congresistas además rechazaron la presunta injerencia de otros países en la contienda electoral.
17: Ahora sí vamos para Catam, donde el presidente Gustavo Petro está despidiendo a la selección colombiana de fútbol que se va para el Mundial. Laura Saavedra.
21: Desde Catam y en medio de un acto simbólico, el presidente Gustavo Petro realizó la entrega del pabellón nacional a la selección colombiana de fútbol antes de partir hacia la Copa Mundial del 2026. El pabellón nacional fue entregado al presidente de la Federación Colombiana de Fútbol, Ramón Jesurún, y finalizó con unas palabras del presidente de los colombianos.
22: Equipo que debe tener la humildad como un principio antes que nada. Si la soberbia gana el equipo, gana el individuo, la codicia se impone y la vida cede, y el último será relegado.
21: Al final, el presidente Gustavo Petro junto a su hija Antonella le entregaron un sombrero volteado a cada jugador como símbolo cultural y representativo del orgullo nacional.
17: Gracias, Laura. Y noticias de Bogotá: por obras del corredor de la carrera séptima, cambiará el trazado de la ciclovía entre las calles 99 y la calle décima Juliana de los Ríos.
23: Mañana viernes comenzará un plan de manejo de tránsito integral entre las calles 92 y 106 con el fin de seguir avanzando en las obras del corredor de la carrera séptima. Esto implicará algunos cambios en el trazado de la ciclovía de este domingo sobre el tramo norte. Al respecto, Gabriel Lagos, él es funcionario del Instituto Distrital de Recreación y Deporte.
24: Se habilitará una alternativa segura, la cual consiste en un desvío por la calle 92 desde la carrera séptima hasta la carrera 15.
23: El distrito insistió en que se va a garantizar esta alternativa porque va a ser segura, señalizada y acompañada por los guardianes de la ciclovía.
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30: A todos, buenas tardes, bienvenidos. Comenzamos Señal Informativa para hoy jueves, bendito Dios, jueves 4, ¿o 5?
31: 4.
30: Jueves 4, ando más perdido. Jueves 4 del mes de junio. Quien no tenga gripe por estos días, que levante la mano. Quien no tenga, porque o si no, está muy bien cuidado, porque oiga, hay una epidemia de gripe en Villavicencio. Yo no sé el país cómo andará, pero para los que ya somos mayores de 70 años, Giovanni es joven, Giovanni es un muchacho, pero para los que ya tenemos 68, 70 años de edad, nos da muy... A eso, 78. Ya los que tenemos 68, 70, 71 años de edad, ya nos da muy duro el tema de la gripa. Giovanni Castillo Roballo dirige la parte técnica, el doctor Juan Carlos Torres es el gerente general de esta estación de radio, que él como los hinchas de Millonarios le estamos fuerza, haciendo fuerza al Junior, para que gane el Junior. Zulay Maecha, que está por ahí, Zulay, corriendo, alistando la mesa, poniendo la mesa para el refrigerio, porque hoy le toca a don Jairito Caballero. Ah, ¿le tocó ayer? Sí, ¿cuánto le toca a Johnny?
0: Y mañana le toca a Johnny.
30: A Johnny. Ah, me toca a Giovanni. Hoy le toca a Johnny Castillo. Entonces ya están corriendo por ahí con el refrigerio, porque a mí solo me toca los viernes y los lunes festivos. Entonces, así que mañana miraremos a ver qué tenemos de refrigerio para disfrutar acá con todos los muchachos de La Voz de los Centauros. Noticias muchas que les voy a contar luego de mensajes comerciales.
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30: Bueno, las noticias para el deporte del departamento son buenas, a pesar de que los deportistas del Meta han tenido muchas dificultades en apoyo en este gobierno. Gobierno departamental, gobierno municipal. Oiga, y hablando antes de ir y tocando un tema a los dos gobiernos, esta mañana hubo, me contó un pajarito que no es el de Maduro, que esta mañana hubo un consejo de gobierno con jalón de orejas para varios funcionarios del gobierno municipal. Y también en ese jalón de orejas, parece que dentro de los cambios, tal vez algunos obligados, algunos que van a aspirar a cargos públicos, y otros por no inhabilitar a familiares y eso que van a aspirar, consejo, alcaldía, bueno, no sé. El otro año son elecciones con alcaldía, consejo, asamblea, gobernación. Entonces, parece que el cambio va a estar entre 5 y 6 funcionarios. Porque, reitero, esta mañana hubo jalón de orejas. ¿Qué tipo de quejas? Que el alcalde no está contento con algunos lo que han hecho. Que les dio la confianza y se acabó el semestre y parece que no tienen buenos resultados los que el alcalde espera. Lo otro es que parece que hay algunos que tienen quejas, que es muy regañoncito el funcionario de turno, el secretario, la secretaria, el asistente, el director, el subdirector, que regañan mucho, que no los tratan bien. Entonces ya el alcalde tuvo quejas de algunas personas de algunos institutos o secretarías que los patronos no tienen el mejor trato. Y un jalón de orejas para todos. Y por los lados del gobierno departamental, pues allá el remesón va a ser grande. Hablan de 7 u 8 secretarios, directores de institutos descentralizados. Algunos que se van por cambios, que va a ser la gobernadora, y otros que se van a ir porque, como lo dije ahora, no quieren inhabilitarse para futuras elecciones o no quieren inhabilitar a familiares, a hermanos, a esposos, a esposas, bueno, algún en el primer grado de consanguinidad, que no los inhabiliten para futuras elecciones populares de algunos familiares. Entonces, no nos haga raro que antes de que termine junio haya movimiento en el gabinete del alcalde Alexander Vaquero y en el movimiento de la gobernadora Rafaela Cortés, eso por los lados del departamento del Meta. Les decía que el deporte metense le va muy bien. Aquí ya les había contado que Santiago Cruz de tiro con arco y que el muchacho de natación estaban listos para ya convocados a Selección Colombia para los Juegos Centroamericanos y del Caribe. Pues ahora la buena noticia es que ya no es solamente Santiago Cruz, sino Tania Arias. El nadador es Fran Sebastián Solano. Se me ha pasado el nombre. Entonces ahora son 3 deportistas que van para los Juegos Centroamericanos y del Caribe. Ya con Selección Colombia. Tania Alejandra Arias en tiro con arco y Santiago Cruz. Y Fran Sebastián Solano, que hoy por hoy es el mejor nadador de Colombia y es del departamento del Meta. ¿Puedo por acá, Giovanni? ¿Lo intentamos por acá? Esperemos. Vamos a ver. Voy a intentarlo por acá por el aparatico. para escuchar al técnico, una nota que hemos hecho hoy muy temprano con el técnico Diego Alexis González. Él es el técnico del tiro con arco. El buen trabajo del tiro con arco ya empezó a tomar, a entregar resultados. ¿Qué resultados son? Dos deportistas, Tania Arias y Santiago Cruz, ya están en Selección Colombia en Medellín, porque en julio van a disputar los Juegos Centroamericanos y del Caribe, eso que va a ser en Santo Domingo, República Dominicana. Aquí está el profe Diego Alexis González, el técnico del tiro con arco departamental.
2: Buenas tardes, Víctor Hugo. La verdad es, esta es primicia, ¿no? Entonces, no hemos todavía terminado el año y seguimos cosechando buenos resultados, buenas noticias. Por primera vez en la historia de nuestra liga, dos convocados a selección mayor de tiro con arco que van a representar a nuestro país en los Juegos Centroamericanos y del Caribe. Tania Arias, quien venía de ser medallista en los Juegos Panamericanos de la Juventud, que este año inició con el pie derecho en el ranking nacional de mayores, que obtuvo nuestra primera medalla histórica en el recurvo femenino, pues es grato para nosotros saber que es la primer convocada para afrontar este ciclo a Juegos Centroamericanos y del Caribe, Juegos Centroamericanos que hace parte del ciclo olímpico. Y también, por supuesto, nuestro deportista Santiago Cruz, quien además de ser uno de nuestros referentes en el equipo recurvo masculino, ha venido haciendo las cosas de manera individual muy bien. Estuvo también en Shanghái representando a Colombia y en Corea, en un evento nacional de Corea. Estuvo representando a nuestro país y que para nosotros también es demasiadamente grato saber de que Santiago Cruz también hace parte de este colectivo nacional.
30: No paran las buenas noticias para el tiro con arco del meta, porque ya hay cuatro deportistas en los parasuramericanos, los cuatro del meta, y ahora dos más del meta en convencionales se unen a ese buen momento de esta disciplina, ¿no, profe?
2: Así es, o sea que ya en estos seis meses del año que llevamos, ya son siete los convocados a diferentes categorías de selecciones nacionales. Tenemos nuestros cuatro pararqueros: Héctor Ramírez, Fabián Burgos, Mayra Mosquera, Mónica Daza. Se suma Tania Arias, ya en el sector convencional, Tania Arias, Santiago Cruz, y por supuesto nuestro juvenil que ya regresó del Panamericano Juvenil, Santiago Aguilar.
30: Oiga, profe, ¿dónde están estos muchachos que van a Centroamericanos y el Caribe?
2: En este momento están ya en concentración en la ciudad de Medellín, están ultimando detalles, tienen un evento internacional preparatorio. Va a estar en ese evento internacional, no van a estar todos, sí va a estar Santiago, y están esperando pues ultimar esos detalles para ya afrontar en julio la participación en Juegos Centroamericanos.
30: ¿Pero ya están confirmados que van a Selección Colombia los Centroamericanos?
2: Confirmados, ayer expidió la resolución la federación, y bueno, para nosotros es muy importante tener y contar con ellos en esta presencia de...
30: ¡Qué orgullo para el departamento del meta y para su técnico Diego Alexis González, un hombre trabajador, dedicado a su profesión, que es el tiro con arco en las dos modalidades, arco recurvo y arco y compuesto, pero también en pararquería y en arqueros convencionales. Yo también ya les había contado aquí en Señal Informativa, pero le refresco la memoria a los oyentes, para los Juegos Suramericanos, los parasuramericanos, cuando yo hablo de parasuramericanos son deportistas de discapacidad, los llaman parasuramericanos, como llaman paraolímpicos, paranacionales. En los parasuramericanos que van a estar en Valledupar, nosotros, si Dios lo permite, vamos a estar allá a partir del 8 de julio. Allá hay cuatro deportistas del meta, o sea, la Selección Colombia, de tiro con arco, de ese evento en Valledupar, son los cuatro del meta, dos de Gaitán y dos de Villavicencio. Y ahora, en el tiro con arco convencional, ya va Tania Arias y Santiago Cruz, que ya están en Medellín con la Selección Colombia convencional, que va al primer ciclo olímpico de los Juegos Centroamericanos y del Caribe. O sea, hoy, a los Juegos Centroamericanos y del Caribe, el meta tiene tres deportistas, dos en tiro con arco y un nadador que se llama Fran Sebastián Solano. El deporte del meta sigue creciendo. Ay, muchachos, le falta apoyo, le falta que Niermeta les brinde más apoyo a los muchachos, porque ya les voy a contar cuántas ligas del meta hay compitiendo en eventos nacionales y se van en bus, 27 horas a Santa Marta, 11 horas a Medellín, 14 horas a Bucaramanga o 16 horas, muy duro así, porque no los apoyan en el Instituto de Deporte. Ya regresamos. Apenas una cuña, Giovanni, para que nos alcance el tiempo.
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30: Martín García, ayer les dije que el buen volante deberían estarlo contratando para Llaneros a Manuel González, pero como sabemos que no va a pasar, Manuel González se va para el fútbol del Salvador, se va para, a ver cómo se llama este club, yo tengo por acá el nombre del club del Salvador, que se va Martín García. Y para el club y también va Martín García, se llama Al Platense Municipal, así se llama ese club, donde va Martín García como técnico y donde va Manuel González como volante, como jugador. Martín, buenas tardes, gracias como siempre por estar en Señal Informativa de Caracol Radio, ¿cómo le va?
11: Hola, muy buenas tardes, un saludo para ti, para toda la audiencia, muy bien, gracias a Dios, sí señor.
30: Martín, ¿cómo se hace su llegada al fútbol salvadoreño? ¿Cómo se hace la llegada de Manuel González, que también va a unirse a ese club de la primera división del fútbol salvadoreño, donde usted, a partir del mes de julio, empieza a ser el director técnico?
11: Bueno, la verdad, pues... A nivel de Centroamérica, jugué en los equipos grandes allá, que es Alianza. La gente conoce pues mi historia como tal allá, lo que después pude realizar como jugador. Hace aproximadamente 3 años venimos trabajando con la Junta Directiva de Platense, he venido llevando jugadores. Hoy por hoy me hicieron una propuesta de por qué no me acercaba como director técnico, ya que gracias a los jugadores que he llevado han sido exitosos en el equipo. Me gustó lo que me propusieron, dije que me acercaría a ellos, lo hablamos, lo conversamos y acepté, la verdad, ya que pues también el año pasado fue director deportivo, donde se logró hacer una muy buena campaña después de que venía el equipo bastante abajo en la tabla, logramos repuntar y entrar en zona de clasificación. El tema de Manuel González, pues es un jugador que conozco de mucho tiempo como jugador, como persona, y pues realmente quiero darle la oportunidad a él de que renazca, de que vuelva a su fútbol. Sabemos que es un potencial y allá nos va a dar una mano impresionante con el favor de Dios.
30: Martín, ¿usted llega a salvar el equipo de la A, que no descienda a la B? Hoy hay tranquilidad del club por mantenerse en la máxima categoría.
11: No, hoy el torneo arranca todos de cero. Todos arrancamos de cero. La ocasión pasada sí llegué a salvar el descenso, gracias a Dios. Pero esta vez arrancamos todos de cero. Entonces, donde toca realizar la respectiva pretemporada, todo, terminar de amar el equipo con el tema de extranjeros, nacionales, y ahí en adelante, con el favor de Dios, ir el domingo a domingo para tratar de pelear los lugares de arriba y empezar sumando.
30: Oiga, Martín, y dentro del pedido suyo, pues está armando con un buen equipo, lleva a Manuel González, está Carlitos Bogotá. ¿Dentro del pedido le da la posibilidad de armar un buen equipo competitivo?
11: La verdad que sí, me están dando las garantías y eso para formar un equipo bastante competitivo. Dentro de lo que es garantías que me dan, me permitieron llevar un defensor central que tuvo la oportunidad de jugar en Eslovaquia. De ahí, el año pasado se encontraba jugando en Boyacá Chicó, primera división. Es un jugador de 27 años, donde es rápido, es fuerte, 1.94. Entonces también se suma al listado de los colombianos.
30: Ah, bueno, pues ustedes creo que tiene una buena referencia. ¿Cuándo viajan, Martín? ¿Cuándo se tienen que unir usted a asumir el cargo como director técnico, empezar la pretemporada de la cual ya nos habló, y cuándo se une Manuel González también al equipo?
11: Creo que con el favor de Dios ahorita, la siguiente semana estamos terminando de organizar un tema puntual, que es lo del tema de mi club. Ya como pues es de conocimiento, tuve la oportunidad de estar trabajando ahorita en el Indio. Entonces también estoy pues terminando de cuadrar todos esos temas y eso para poder viajar con el favor de Dios.
30: Es decir, que en julio ya estaría en San Salvador, Martín.
11: No, es ahorita en junio, toca llegar a hacer la pretemporada, toca hacer la pretemporada, preparar el equipo como tal, y en julio ya empieza el torneo como tal, entonces la pretemporada sería casi para estos días.
30: Ese equipo de Platense Municipal, ¿tiene buenos seguidores? ¿Va la gente al estadio? ¿Lo acompaña o cómo es, Martín?
11: Bueno, te cuento un poquito la historia del equipo. Fue uno de los equipos que de tercera división pasó a segunda.
30: A ver, aló, Martín.
11: Entonces, ¿aló?
30: Sí, ahí lo escucho.
11: Sí, señor, entonces fue uno de los equipos que hizo historia, porque arrancó de tercera división a segunda a primera, y de primera fue campeón centroamericano. Entonces, mientras el equipo ande muy bien, la gente acompaña. Lastimosamente las campañas anteriores no fueron muy buenas, por eso pues le están apuntando a un proyecto nuevo, que esperemos con el favor de Dios poder colmar todas las expectativas que hay.
30: Perfecto. Pues Martín, desde ya les deseamos muchos éxitos, lo vamos a seguir molestando para que así vía telefónica o red nos vaya contando cómo le va con ese equipo allá en San Salvador, de Manuelito González, de Carlitos Bogotá, de usted que le dio tanto al fútbol del Meta, y esperamos que le vaya muy bien, Martín.
11: Bueno, muchísimas gracias por tus buenos deseos, esperemos por Dios que nos vaya muy bien, y lo importante que tanto la región de Colombia como el Meta lo podamos sacar siempre adelante, y que esto sea un pie para poder sacar más jugadores llaneros al fútbol profesional colombiano, ya que como siempre lo reitero, sabemos que somos un equipo profesional, pero a veces la demanda es bastante alta y a veces no puede pues suplir todas las necesidades. El tema es que cualquier cosa es poder seguir sacando jugadores de nuestra región.
30: Perfecto, un abrazo, Martín, buena tarde.
11: Muchísimas gracias, una feliz tarde, un fuerte abrazo.
30: Gracias a Martín García. Martín García como futbolista le fue muy bien, fue jugador titular durante muchos años de Millonarios, jugó en el fútbol en Shanghái, China, jugó en China, fue al San Salvador, y ahora como técnico, y estuvo dirigiendo el fútbol del Meta. Él tiene su propio club, tiene un club muy exitoso que participa en tres categorías a nivel nacional de fútbol. Bueno, Martín García se ha preparado como técnico, lo hizo muy bien como futbolista, y como técnico se ha preparado, y ahora asume el reto de mantener en la máxima categoría, o sea, mantener en la A. Haga de cuenta de un, con más éxitos, un José Luis García, manteniendo a Llaneros en la A, para que no descienda. Martín García llega a mantener a San Salvador en la A. Entonces, esperemos que le vaya muy bien, y aprovechamos porque hay dos jugadores del departamento del Meta, Manuelito González y el jugador Carlitos Bogotá, que ya está allá y le renovaron contrato.
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30: Al cierre de Señal Informativa, déjeme contarles a los oyentes que acaba de terminar el cuarto partido del club Llaneros, que participa en el torneo Prelibertadores Femenino que se hace en el Coliseo Álvaro Mesa Maya. Ayer había ganado 5-1 Academia Central, y acaba de terminar el partido, el clásico de la Orinoquía, como yo lo llamo, porque enfrentó al Club Real Amistad, que es de Yopal Casanare. Llaneros 1, Real Amistad 1. ¿Cómo está la tabla de posiciones? Primero Llaneros con 8, segundo el Deportivo Cali con 8, pero Llanero le gana la posición por diferencia de goles, y tercero el equipo Academia JC o Politécnico JC, que empató esta mañana con el Cali a un gol también, es tercero en la tabla de posiciones. Mañana viernes hay fecha de descanso para todas las selecciones, para todo el grupo. todos descansan mañana. Llaneros descansa el sábado, juega el domingo y juega el lunes festivo. Llaneros con un empate mañana casi que queda clasificado ya a la siguiente ronda, que eso es lo que quiere. Ir a la siguiente ronda del torneo Prelibertadores de futsal femenino. Pesas, lucha, taekwondo y boxeo están en 4 departamentos en Colombia participando durante este fin de semana en campeonatos nacionales. Todos viajaron con recursos propios porque en Idermeta dicen que solamente los apoyan para eventos clasificatorios a Juegos Deportivos Nacionales. Giovanni, la mesa está servida, el refrigerio se enfría, la avena pierde la espuma y nosotros nos vamos a comer refrigerio un ratico nada más. Y ya viene don Jairito Caballero. Mañana, si Dios lo permite, a las 2 de la tarde vuelvo con más Señal Informativa.
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tarde para toda la criollada. Hoy es un jueves 4 de junio del 2026. Nosotros somos Talanquera Abierta. Emitimos a través de la filial de Caracol en Villavicencio y el Mente de los Llanos Orientales, La Voz de los Centauros. Un saludo para nuestra audiencia en los departamentos hermanos, criollos, llaneros de Colombia, a mi hermana y legendaria Tierra Llanera, la bolivariana patria de Venezuela. Para todos los llaneros y no llaneros que gustan de nuestra música y nuestro folclore en los diferentes sitios que en este globo terráqueo estén ubicados. Desde la capital de la llanura colombiana, Villavicencio, departamento criollo del Meta, este servidor de ustedes, Jairo Caballero, y presto a meterle la pata al estribo y a remontar, como le estoy pidiendo y diciéndoles a ustedes, listo, a mi poder superior, Dios como yo lo considero, le estoy pidiendo la autorización para espararía la talanquera, pasar varas por los llaveros y darle sabana a esta canta que quiero tanto, mi canta llanera de estas dos patrias, como lo decía, la Colombia nuestra, la hermosa patria, y la bolivariana hermana de Venezuela. ¿Listos, prestos? Entonces, los que estén en casa, butaco, guayoyo, radio o el portátil, y ahí está la señal talanquera abierta, usted ya me tiene ahí la imagen de este servidor. Los que estén en carro, el radio, el túnel, como por donde vayan, donde estén, gracias por estar ahí. La mejor, la más amable, la más leal de audiencias que tenga programa alguno de la radio llanera, la tenemos, la vivimos, la compartimos desde Villavicencio para el mundo entero. A mi compadre Giovanni, que todo un mes llevamos echándole canalete los dos. Bueno, listo. Hoy, nómina, Juan Farfán, Carrao y Palmarito, Yesid Ángel, Ángel Custodio Loyola, Hernando Guerrero, Abraham Nieves, Luis Quinitiva, Cheo Hernández Prico, Nancy Vargas, Maye Aroca, Osvaldo Bracho, José Jiménez Pollo de Richuna, Andrés Aguilera, el de los cielos, Francisco Montoya pegadito con el hombre por ahí en los cielos, el tiriguelito Milton Cruz, Freddy Salcedo y el trío Los Galanes. ¡Ah! Mejor nómina no puede darse. Aquí está la que era abierta, fama. Bueno, decirles, el compromiso de nosotros es un compromiso de patriotas, ¿correcto? Bueno, iniciamos El Caserío, clásico de Pedro Rodríguez, pero en la voz de Juan Farfán, y El Carrao de Palmarito, acomodado, démele ya, vamos.

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1: 2:40 minutos en la tarde. Vamos a esperar los saludos. Pija, está joda, está llenecito el palo. Parece cosecha de mangos. Póngale cuidado. María Elisa Ramos. Un saludo, María Elisa, para usted, para su querido señor esposo, para sus hijos. Al médico, salúdemelo, familita. María Elisa, un saludo. Y para Tavo, el hombre mayor de la casa, un saludo para ellos. Para Jorge Garzón Rojas, para Chucho Maiza en la ciudad comadre de Los Llaneros, Cumaral. Para Malc Posada, para Pedro Cubillos, para Jairo Charrupí, Negrete Ramos Morales, un abrazo. William Andrés Mojica, pija, el abogado, por ahí abolló el abogado William. A Miguel Peña también, para Jesús Antonio Doncel Hernández, para mi hermana mayor Elsa Caballero, para Lina Parra y Alexander Orjuela Portela. Hasta ahí va el primer viajado. Y le sumo, para Beatriz Álvarez, para Leila Morales Chisco, Ayesca Khan, para Jairo Rey Pardo, el rey de la noticia, para Miller Ávila Rivas, que me dice firme Jairo Caballero, para Manuel Tomás Ferrín Regdín, y para el criollo Hugo Reyes, el Catire, un saludo para ellos. Y ahorita seguimos leyendo más amigos que están en la sintonía. Vamos con la canta llanera. Yesid Ángel, el Turpial, mi novia y el llano, y Canoero del Guanare, el Custodio Loyola, clásicos, talanquera abierta, el llano.

0: ¡Un payano!
1: Bueno, familita, jodas que hay que traer a la memoria, recordarla. ¿Se acuerdan de esto?
2: Significa esta bandera libertad o muerte.
3: La selección Colombia.
1: Ahora escúchenlo. Colombia.
3: Y ojalá todo el mundo salga a votar con la camiseta de la selección Colombia, unos y otros. Unidad nacional, pero esta es la bandera de Colombia.
1: Imagínense a Petro hoy con una bandera de Colombia diciendo que esa es la bandera que significa Colombia y que hace que nos estaban maleandiendo una bandera roja con negro, libertad o muerte. Fija que reculan y la se dieron cuenta, la metía de patas. Ah, esa es nuestra bandera de Colombia, ¿por qué nos importaba de una bandera que es de Cuba? Una bandera que es del comunismo nefasto, ese fascismo que ha tenido siempre él como bandera. Y ahorita que metieron las patas hasta el fondo, agarrando a piedra el bus de Colombia, que iba con la bandera nuestra, en el bus los deportistas nuestros, y entonces ahora sí van a decir que la bandera nuestra es esa, y la muestra, la bandera de Colombia. Pero a mí no se me olvida, familia. Por eso yo digo, patriotas, no idiotas, necesita Colombia. ¿Cómo nos vamos a olvidar que hace 15 días menos estaba blandiendo la bandera roja y negra diciendo que la bandera es esta, libertad o muerte? Pareja, no joda, familia. Lo tumbó el caballo, pariente. Canta llanera, Hernando Guerrero. Tiré tus cartas al río. Y Abraham Nieves, entre verso y verso. Dele ya.

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11: 3:01 p.m, bienvenidos a Última Hora Caracol. Aquí están las noticias y mucha atención porque hace minutos hubo una explosión en una mina de carbón en Cundinamarca. Los detalles con Juliana de los Ríos.
12: Sí, María Fernanda, esta emergencia ocurrió en el municipio de Sutatausa, en la vereda Peñas del Boquerón. Nos confirman las autoridades que está siendo atendida por diferentes organismos de socorro, bomberos, policía, Agencia Nacional Minera y personal de la alcaldía para rescatar al personal atrapado. También dos ambulancias se encuentran en el punto para esta emergencia. Se desconoce hasta el momento el número de personas atrapadas y su condición, por lo que seguiremos muy atentos de esta situación que ocurre en el municipio de Sutatausa, municipio Peñas del Boquerón.
11: Juliana, gracias. Idai Vázquez, expareja de Nicolás Petro, pidió una cita en la comisión de acusación para dar a conocer información con respecto a la campaña presidencial del año 2022. Efraín Hernández.
13: Sí, no solamente a la comisión de acusaciones de la Cámara de Representantes, sino a la Corte Suprema de Justicia y la Procuraduría. Esto para dar a conocer lo que sabe con respecto a la campaña presidencial del 2022. La mujer se pronunció luego de que se conoció que la Comisión de Acusación de la Cámara de Representantes concluyó la investigación preliminar sobre la financiación de la campaña presidencial de Gustavo Petro en 2022. Los investigadores concluyeron que se debe llamar a indagatoria al presidente Gustavo Petro por los ingresos a su campaña. Así las cosas, Dai Vázquez se mostró dispuesta a poder hablar sobre lo que sabe, dice ella, de la campaña presidencial 2022.
11: Y las autoridades en el departamento de Arauca están ofreciendo una recompensa por quien permita ubicar a los responsables del reciente atentado terrorista en un barrio de la capital del departamento, José David Rodríguez.
14: La policía está ofreciendo una recompensa de hasta 50 millones de pesos para las personas que suministren información que permita identificar, ubicar y capturar a los responsables de los recientes ataques con granadas y explosivos registrados en el municipio de Arauca, en el departamento de Arauca. Las autoridades adelantan las investigaciones correspondientes para establecer las circunstancias de los atentados durante esta semana y determinar los autores materiales e intelectuales. Y es que recordemos que en el barrio Meridiano fue atacada una empresa de transporte que opera en esa zona del país.
11: José David, gracias. Y el Partido Demócrata Colombiano anunció que apoyará a Abelardo de las Priella en la segunda vuelta presidencial del 21 de junio. Laura Daniela Duarte.
15: María Fernanda, así es, se trata del partido que avaló a la presidencia Miguel Uribe Londoño, padre del senador asesinado Miguel Uribe Turbay, que a través de un comunicado anunciaron que respaldarán a Abelardo de la Espriella para la segunda vuelta presidencial. Aseguraron, y abro comillas, esta decisión responde a nuestra convicción de que Colombia necesita fortalecer sus instituciones, garantizar la seguridad, defender las libertades democráticas, promover el emprendimiento y generar oportunidades para todos los ciudadanos, cierro comillas. El Partido Demócrata Colombiano, recordemos, es de origen palenquero, pero sin embargo es de tendencia de derecha.
11: Y en otras noticias, el gobierno hizo una declaratoria de reserva permanente para proteger la Sierra Nevada de Santa Marta de la explotación minera y de hidrocarburos. Karen Borges.
16: María Fernanda, se trata de una resolución expedida por el Ministerio de Ambiente con la que el Gobierno Nacional prohíbe la explotación minera y de hidrocarburos en la Sierra Nevada de Santa Marta. Con esta declaratoria de reserva permanente se busca reconocer la importancia ancestral del territorio y los servicios ecosistémicos que presta a los pueblos indígenas Arhuaco, Cogui, Wiwa y Cancuamo. El ministerio explica que actividades como agricultura, pesca, infraestructura vial, generación, transmisión y distribución de energía, turismo, educación, salud, entre otras, podrán desarrollarse conforme a la normatividad vigente.
11: Karen, gracias. Y a esta hora noticias de la capital, porque la gerente de Transmilenio, María Fernanda Ortiz, hizo un llamado a la ciudadanía para que no se realicen campañas ni actividades de proselitismo político dentro de las estaciones, de los portales ni de los buses del sistema de Transmilenio. Sara Rojas.
17: La solicitud surge luego de la difusión de un video en redes sociales en el que un grupo de activistas propone desarrollar jornadas de pedagogía política en diferentes puntos de Bogotá, incluyendo espacios de Transmilenio. Ortiz aseguró que el sistema debe seguir siendo un espacio de convivencia para todos los ciudadanos.
18: La invitación es a que no se hagan campañas ni proselitismo político en ningún sitio del sistema que pueden generar eventualmente conflictos entre nuestros usuarios.
17: Asimismo, la funcionaria reiteró que Transmilenio moviliza diariamente a más de 1 millón de personas y que el respeto y la sana convivencia son fundamentales para garantizar la prestación del servicio.
11: En noticias del mundo, el presidente de Rusia pidió a la Unión Europea que convenza a Ucrania de hacer concesiones para firmar la paz. Eddie Mosquera.
19: Mafe, Vladimir Putin envió este mensaje a todos los líderes políticos europeos, indicando que su papel en la guerra puede ir más allá de suministrar armamento y centrarse en impulsar la paz. Por eso dijo que los esfuerzos deberían ser buscar consensos, acuerdos, convencer a las autoridades de Ucrania que se sienten a negociar, pero con voluntad real de conversar y no de imponer medidas. En medio de esa invitación, el ucraniano Volodymyr Zelensky ofreció una reunión cara a cara con Vladimir Putin, a lo que el Kremlin ya contestó, diciendo que el encuentro puede ocurrir cuando el presidente ucraniano quiera, pero que sería en Moscú, la capital de Rusia. Falta ver si este encuentro se concreta.
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Bueno, familiones, en la tarde, 3:07 minutos, vamos a la última hora con ustedes, pero saludamos a José Juaco Romero en Bucaramanga, a Luz Miriam Jiménez, a Nelson Eduardo Rojas, a Blanca Lupe Estupiñán. Esto es de las personas y una mujer profesional que creo que salió pensionada de Ecopetrol, pero son los hijos herederos de esa historia grande de Villavicencio de ayer, Río Coa, puente hacia Entablas, puente colgante en Tablas hacia Puerto López, y se pasaba el puente y llegaba donde la familia, donde doña Pola. Entonces, si no me equivoco, que el nombre del esposo era don Severo, creo, no sé, no me acuerdo bien, pero doña Pola, la comadre Pola, todos la conocimos, y la familia Estupiñán, quienes estudiamos con los hermanos de ella, y ella estudió con hermanas de todos nosotros, y es profesional egresada universitaria. Un saludo para ella. Saludo para Hugo Torres, para Fabio Agudelo Gutiérrez en Granada, Nina Forero, Fernay Pedrero, Manuel Mojica, Jaime Avendaño, es en Puerto López, Gilberto Montes en Puerto López, Héctor Rubio Hernández, Julio Clavo, Hernando Rodríguez Mora, Nelly Ospina y Oscar Santanilla. Hasta ahí este viajado, y ahorita seguimos saludando amigos de la que están en la sintonía. Canta Llanera, Luis Quinitiva, Mi Vieja Fundación, y la bandola doloreña, Cheo Hernández Prisco. Dele ya, familia.

0: ¡Un payano!
1: En la tarde, 3:15 minutos. Y un agradecimiento a quienes están siguiendo este programa. Gracias a Jorge Enrique Encinosa Torres en Casanare por la audiencia. Gracias al abogado en Yopal, la capital, está el abogado Ricardo Tarache. Un abrazo para usted, mi hermanazo. A mi gente de Tauramena, mis hermanos del alma, gracias. Y de verdad que compungido aún por la pérdida irreparable, pero hay que entenderla, de Chiribico. Un abrazo para todos mis hermanos de Tauramena. Lamento mucho ese día no haber podido estar, como lo dije, pero hay jodas que se atraviesan en el camino que por más

un gran señor, un gran compositor, ah, pero es que le puso así encimita todo lo que había hecho antes como él como cantante. Lo digo con todo el respeto por sus canciones anteriores, las que ha hecho muy buenas todas, pero es que le puso un sentimiento. Yo le dije ahorita, le recordé a una dama por allá de Cabullaro, que si era que acordó de ella, yo no sé qué carajo, pero mañana tendremos con la voluntad de mi Señor Dios, y sé que ya sabes, porque acabo de hablar con el Mocho Pérez, y mañana estará a las 3 de la tarde con Talanquera Abierta presentándonos su más reciente trabajo discográfico. Osvaldo Bracho, mi viejo, ya se murió, y José Jiménez, el Pollo de Orichuna, muchacha, flor de mi tierra, démele sabana, pariente.

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1: Bueno, familiones, un saludo para César Tulio García Ramos. Fija, mi sargento. Un abrazo, familia. Eso ya son palabras mayores. Un abrazo también para Carmen Leticia Hernández Río Bueno. Un abrazo, si ese apellido Río Bueno es de por allá, de Manacacías. No sé si sea esa misma tribu, familiones. Un abrazo para el maestro Alberto Cáceres en Bogotá. Un abrazo para ella, para Jonathan Corpas, gracias. Aquí estamos, familita, y saludemos a otro de los que tenemos aquí cerquitica. Para Fernando Molina, para Ismael Medellín, Dueñas en la Macarena Meta, para Felisa Vega Ávila, para Salmira Fenmayor, Sonia González, Miguel Torres y Ricardo Julio Pinzón Quintero. Ahora le demos más amigos. Andrés Aguilera, nuestro amigo Andrés, que está allá en los Habanas del Cielo, Romance del Canoero, y Francisco Montoya, haciendo compañía con él en el misma vareta, Perdóneme, Señora, démele sabana, pariente.

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1: Bueno, voy a leer, no voy a alcanzar a leer a todos, pero bueno. A ver, iba acá en Dueñas, Felisa Vega Ávila, a Salmira Fuenmayor, a Sonia González, Miguel Torres, Ricardo Julio Pinzón Quintero, Argemiro Sierra, Memo Sánchez, Martín Alzate, Marta Esperanza González, Janet Marisa Morales, fija, mi prima. Un abrazo, Marisita, Dios me la bendiga. José Orlando Vega, a Marcos Mora, Marquito, un abrazo por usted también, familia. Lucho Quintero, apareció mi Lucho, familia. Y en Venezuela, a Ma Rosalía Arón Arón, un abrazo para todos. Después, si no lo alcanzo a leer hoy, mañana leemos el resto, vamos. Tres canciones para finalizar la tarde de hoy, musicalmente hablando. Milton Cruz, homenaje a Chiribico. Mi Gabán Compañero, Freddy Salcedo. Y Los Galanes, el trío Los Galanes de Villavicencio para el mundo entero, clásico de clásicos del ayer de nuestra música, cuando los tríos hacían nuestra música y escuchábamos lo mejor de la música llanera a través del trío Los Galanes, trío Los Auténticos, trío Panorama. Y había un trío que lo hacían acompañado con un violín. El negrito que tocaba el violín y fumaba tabaco, medio tabaco fue metido en la comisura de los labios, ahí estaba el negro. Mañana creo que lo voy a traer ese clásico también. El Caminante. Con eso ya echémosle pichón y cerraremos terminadas las tres canciones.
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En un paraje ubicado de Restrepo a Cumaral, tenía una cría de junicos, la vieja Carmen Bernal. Entre todos había uno de un carácter especial, pues siempre que la viejita al paraje iba a buscar, jamás nunca lo encontró para ponerlo a cargar. Pues siempre andaba de rumba con burras de otro lugar, en bazares veredales, en feria y en festival. Por supuesto, regando hijos en su raudo trasegar. Escuchen bien.

0: se pasaba de inmoral. Por supuesto que al momento ya no estaba en el lugar. Un rayón más sobre el lomo, un rebuznío y algo más. Y en dos o tres retozones ya él estaba en Cumaral. De tanto ir y venir, de gozar y parrandear, en una tarde de mayo, de invierno y de tempestad, una maldita centella su vida vino a quitar. Pero su alma no quería unirse a descansar, y entonces dio a la tarea de buscar dónde posar. Rondando estuvo a Bejuco, Narváez, Vicente Leal, en Restrepo a Macho Rucio, y a Guevara hizo parar, pero no dieron la talla pa' Penetro reemplazar. Sin embargo, el alma en pena no se quiso desmayar, y al ver pasar aquel hombre de amplio pecho y fino andar, de cabeza despoblada, vaquiano en todo lugar, caminante de caminos, de parrandas caporal, hombre bien enamorado y en el bolsillo buen real, dijo: aquí encontré mi cuerpo, donde voy a reposar. Y en el cuerpo el turco Lalo tomó Penetro un lugar. Voy a explicarles entonces lo que de ahí en adelante al turco suele pasar, porque el hombre sufre lapsus que nadie puede explicar. Hay veces que al presentarlo entre la gran sociedad dice: yo me llamo Lalo, para servir a Abdalá. Y apenas se da la vuelta, viendo una mujer pasar, le dice: yo soy Penetro, un condenado ejemplar. Y al querer cantarle un verso con mucha amabilidad, le sales un rebuznío venido del más allá. Hoy se encuentran preocupados el clero y la sociedad, y entre el cura de Restrepo y el cura de Cumaral han pedido a todos los curas de la llanura oriental que en una gran reunión de exorcismo y algo más saquen del cuerpo del turco el alma de este animal.
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11: 4:01 p.m, bienvenidos a Última Hora Caracol, aquí están las noticias. La Corte Suprema de Justicia dejó en firme la condena del hermano del expresidente Álvaro Uribe. Más detalles desde la Corte con Jenny Angarita.
12: María Fernanda, buenas tardes. Pues mire, esta es una noticia importante en materia judicial porque la Sala Penal de la Corte Suprema de Justicia confirmó en una última instancia, al resolver el recurso de casación, la condena de 28 años de prisión contra Santiago Uribe, hermano del expresidente Álvaro Uribe Vélez, luego de ser hallado culpable de ser el jefe de la estructura criminal Los 12 Apóstoles. En ese sentido, Uribe fue hallado culpable de los delitos de homicidio agravado y concierto para delinquir, esto por la creación del grupo criminal de limpieza social y también por el homicidio de Camilo Barrientos, conductor de un bus escalera, a quien señalaron de ser auxiliador de las FARC. Específicamente, María Fernanda, él fue asesinado en febrero del año 1994 cuando cubría la ruta entre Yarumal y Campamento en Antioquia. Dos sicarios lo interceptaron y lo asesinaron. Por esto, la Corte Suprema de Justicia ha confirmado una sentencia de 28 años y 4 meses de prisión.
11: Jenny, gracias. Y en otras noticias, seguimos muy pendientes de la emergencia por la explosión en una mina en Sutatausa, en Cundinamarca. Ya se rescató uno de los mineros atrapados, Juliana de los Ríos.
13: Sí, María Fernanda, el cuerpo de bomberos informa que serían 6 los mineros que quedaron atrapados luego de esta explosión en una mina de carbón en la vereda de Peñas del Boquerón, en Sutatausa. Confirmaron también hace poco el rescate de uno de ellos, que en este momento está siendo atendido por personal médico en el punto. Se activa entonces un PMU y también piden la presencia de la Cruz Roja con apoyo psicológico, que en este momento está en desplazamiento desde los municipios de Zipaquirá y Tocancipá en Cundinamarca.
11: Juli, gracias. Y en noticias económicas, AmCham Colombia aseguró que el gobierno tiene hasta el 6 de julio para responderle a Estados Unidos y evitar la imposición de nuevos aranceles de hasta 12.5%. Luisa Mercado.
14: Y es que Estados Unidos abrió la puerta a ponernos nuevos aranceles luego de una investigación del representante comercial de ese país sobre el trabajo forzoso. Por eso María Claudia Lacoutier, presidenta de la Cámara Colomboamericana, explicó cuáles serían esas medidas concretas.
15: Esto implica avanzar en una prohibición expresa la importación de bienes producidos con trabajo forzoso, fortalecer la trazabilidad, reforzar la cooperación aduanera y exigir debida diligencia sobre el origen de insumos y cadenas de suministro.
14: Explicó que con esto se protege a las empresas que sí cumplen y así evitar una omisión institucional del gobierno que termine afectando el empleo, la competitividad y el acceso al mercado.
11: Y en Cali, en el marco del encuentro de los comercializadores de gas licuado, hacen un llamado al presidente Gustavo Petro para que pague el subsidio al GLP, ya que supera los 620 mil millones de pesos. Juan Carlos Díaz.
0: Sara Vélez Cuarta, directora ejecutiva de la Asociación Gremial Colombiana de Comercializadores de Gas, advirtió aquí en Cali que las empresas llevan más de 12 meses financiando subsidios que debería pagar el Estado y cada trimestre el sector debe asumir cerca de 310 mil millones de pesos para sostener el servicio.
16: Tenemos una deuda del pago de subsidios desde diciembre del año pasado. En GLP cilindros estamos hablando de un retraso de más o menos unos 50 mil millones de pesos. Las empresas realmente tienen que usar su flujo de caja para el pago de estos subsidios y lo que terminamos haciendo es endeudándonos en la banca comercial y lo que terminamos haciendo es se traduce esto en un servicio más caro a los usuarios.
0: Cabe notar que el 96% de usuarios de GLP, que es el gas licuado que llega a las casas en pipeta, pertenece a estratos 1 y 2.
11: Y autoridades de salud en Cartagena están reportando 4 personas muertas tras la explosión de una barcaza sobre el canal del dique. Andrés Vizcaíno.
17: La emergencia se produjo en un astillero ubicado en la calle del Puerto del Corregimiento de Pasacaballos, zona industrial de Cartagena, al parecer por el estallido de un químico inflamable que era utilizado por el personal que laboraba en el sitio. Más detalles se los entrega el doctor Rafael Navarro, director del Departamento de Salud Distrital.
18: Lastimosamente hubo fallecidos en el mismo sitio de los hechos, los cuales no dieron oportunidad por la magnitud de la explosión.
17: Otras 11 personas permanecen en centros asistenciales de esta capital, bajo pronóstico reservado con quemaduras y contusiones en diferentes partes del cuerpo.
11: En noticias del mundo, el Departamento de Estado de Estados Unidos incluyó al presidente de Cuba, Miguel Díaz-Canel, y a familiares de Raúl Castro a la lista Clinton. Las sanciones buscan aumentar la presión sobre el régimen cubano. Y atención a todas las personas que van a ir al Mundial, porque la FIFA hizo un cambio de última hora para este evento de fútbol y determinó que los aficionados no podrán entrar botellas de agua a los estadios. Las razones con Eddie Mosquera.
19: Pues lo que dice la FIFA, Mafe, es que se busca evitar riesgos y lesiones a jugadores y asistentes. En esencia, evitar que la gente lleve botellas que puedan lanzar durante los partidos, pero el dato curioso es que usted no puede llevar su botella, pero adentro del estadio sí puede comprar una. Sobre esto, la FIFA explica que el agua embotellada se venderá a precios consistentes con otros eventos, pero no sabemos el costo todavía. Desde ya se anuncia que habrá sistemas de vaporización, ventiladores, carpas de refrigeración y similares en el perímetro del estadio para evitar golpes de calor. Le dejo un dato, la temperatura promedio durante el Mundial será de 32 grados o más por la llegada del fenómeno del Niño.
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21: Listo.
22: Son las 4 de la tarde, 8 minutos, y tú estás escuchando La Luciérgala.
21: Y yo te estoy escuchando.
22: Ay,
21: no, a ti, nena.
22: Estoy oyendo
21: y...
22: calada.
21: ¿No estás oyendo nada? ¿Y eso por qué no
22: estás
21: escuchando?
22: Que yo tengo el udífono descolentado.
21: Pero qué cosa rara tú, qué cosa rara tú.
22: Ahora sí, ya estamos colentados en La Luciérgala.
21: Sí. ¿Cómo estás, nena?
22: Excelente. ¿Tú qué estás haciendo en Medellín?
21: Estoy aquí en reunión con todo el equipo de Medellín y es que además pues no están aquí todavía en el estudio, me tienen es que una sorpresa. Yo cumplo años la semana entrante, el viernes,
22: sí,
21: el jueves,
22: tú cumples 11. Años el...
21: Y estoy que me están haciendo una sorpresa y que unos regalos y cosas así. Entonces yo los veo como con movimiento y veo nerviosismo, pero me tengo que hacer va a ser una
22: el
21: sorpresa.
22: El de las
21: yo
22: gafas.
21: No esperaba eso.
22: Tú te haces el de las gafas. ¿Por qué dirán eso? Me hago el de las gafas.
21: Porque las gafas son oscuras, entonces no saben cómo está mirando ahí. Entonces se hace medio
22: entonces,
21: el de las gafas.
22: Así, como el loco, sí.
23: Es una forma correcta de decir que se hace el huevo.
24: Sí.
21: Yo no. Pero, Fraile, ¿por qué tenemos que llegar allá, hombre, sin las gafas?
22: O sea, porque al señor director no le puedes decir güey.
21: No, ya, él no me estaba diciendo. Nena, la dijiste.
22: Él te dijo, ay, que se está haciendo el huevo, no se canta.
21: No. Por eso lo acabas de repetir otra vez, nena.
22: No,
21: ¿qué te dice? A ver. ¿Qué te dice tu mamá con las groserías?
22: Yo no dije la grosería, yo dije el cuello. Y le dice así. En cambio, Fraile sí dijo la grande.
21: ¿Qué te dice tu mamá con las groserías?
22: Que yo lo debo decir groserías, porque eso está feo y lo se pueden decir. Escasamente, dice ella, escasamente si te machucas.
21: Es, sí, pero no te machucaste, dijiste, huevón, ahorita.
22: No, no, yo estaba diciendo que lo que dijo Fraile. Fraile dijo que se hizo el huevón. Él sí lo dijo. Yo solo
21: lo
22: dije, güey.
21: De repetir otra
22: no,
21: vez.
22: Yo solo dije, güey. Hasta güey. Lo dije, no. Bon. Yo lo dije hasta güey, sin bon.
21: Nena, escasamente si te machucas. No sí. Tenías que repetirlo.
22: Sí, sí, sí. ¿Tú lo puedes decir eso? Ay, se me cayó sí. La chaqueta, espérate. Ya, ¿tú lo puedes decir eso?
21: No, que espérate, estamos en un programa de radio. Y tú, ¿cómo vas a esperar que recoja la chaqueta?
22: Sí, es que a mí me fastidia que se le metan pulgas o algo así. ¿A ti lo te
21: no,
22: fastidia?
21: Pero aquí no hay aquí hay pulgas cuando traes al perro.
22: No, señor,
21: a Mambo.
22: Porque mi perro
21: se llena
22: es limpio.
21: Eso de pulgas.
22: No,
21: sí, sí.
22: Mi perro es re limpio, o
21: sea, y se hace pipí en mi oficina. Sí.
22: No, él ya no volvió a hacer eso. Es que es cuando se emociona porque tú le dices, ay, tan lindo el perrito, no sé qué. No, si tú le hablas así, sin tantas cosas feas, así, sino, hola, mamo, ¿cómo estás? Lo sé cuántas, así, con voz fuerte. Pero si tú le dices, ay, el perrito,
21: no, porque va a creer que lo estoy regañando. No.
22: No, porque no. Si tú lo regañas, es que tú, eso no se hace, así no. Entonces, ¿cuántas?
21: Pero por ejemplo, yo te digo, ay, tan linda la nena, y tú no te haces pipí.
22: Ah, porque yo no soy un perro. O sea, sí, sí, yo pero, no soy un perro.
21: Pero hay que tratarlo bien. Pero yo quería ser cariñoso con Mambo, porque si no tú dices, ay, es que Gabri no es cariñoso, es que... con mi mascota y no es pet friendly.
22: No, lo que pasa es que los veterinarios y los psicólogos y los que sé, ellos dicen que lo tenemos que humanizar las mascotas. Entonces claro. Tú le hablas normal. Hola, Mambo, ¿cómo estás? Lo sé que no. Hola, mamá. Ay, porque él lo es así. Entonces tú, hola, Mambo, ¿cómo estás? Ven para acá, yo te consiento, cosas así.
21: Ay, bueno, nena, de la hora entonces, pues, de la hora, porque uno no puede hablar así. Uno tiene que hablar es así, como
22: no,
21: si fuera bravo.
22: No, lo, sí. No, a mí sí me gusta cuando tú me dices, hola, nena, a la hora le se cantas. Ah, as, as.
21: Hola, nena, da la hora, no sé cuántas.
22: Sí, Gabriel, en mi reloj de las chicas superpoderosas son las
21: ¿cómo
22: cuatro?
21: ¿Se llaman las chicas superpoderosas?
22: 4:11, Bombón, Burbuja y Bellota. Métete ya a la luciérgala en YouTube para que veas la cara tierna que Gabriel me hizo cuando dijo, hola, nena, es así, no sé cuántas.
21: Adiós, ya.
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0: 414, hola, bienvenidos. Está la Luciérnaga, esto es Caracol Radio y aquí estamos. Es una tarde más, bueno, repleta de información, repleta de deportes, repleta de la emoción que tiene la selección colombiana de fútbol, que ya se fue. La despedida de la selección, la constituyente, todo lo que hay alrededor de la política, la camiseta de la selección que no se puede usar en política, por lo menos en la campaña del Tigre. Todo eso lo tenemos aquí, tenemos grandes libretistas. tenemos grandes humoristas. No.
1: Tan grandes, de 1.60 apenas.
2: Revise, patrón, revise.
0: Grandes, patrón, actores. Bueno, tenemos un buen programa para usted. Bueno, George Pinson, pero la música sí no falla.
3: Sí, lo que sí es grande, sí, es la música que viene.
0: Sí, viene afuera, sí.
3: Sí, y acompañada de una gran explicación, Gabriel, con las buenas tardes para usted, para mis compañeros y para todos los oyentes de La Luciérnaga. Arrancando esta canción, no para decir lo de Risaloca, que ya prácticamente se acabó esto, que feliz año, que nos vemos en el 2027, no, no, porque esta es una canción casi que decembrina,
2: ¿no? Porque llega,
3: ¿no?
2: Como agresivo, imitando. Agresivo, como con los taches arriba, sí. O sea, que
0: claro, se sienta ya en la cabina, el puesto del director, entonces le pago a todo el mundo.
3: Claro, sí, sí. Calma.
4: No seas así, Gabs. ¡Gabriel! ¡Solo son escrupulosa!
3: Hay otra nena, Gabriel.
0: No. Bueno, sí, sí.
3: Ay, Dios. No, pero bueno, arrancando esta Luciérnaga con esta canción de Diomedes y del Joe Arroyo, porque es un día importante para el mundo, Gabriel y compañeros.
2: El día del ron.
0: El día del jarrón. Sabiendo cómo es George, el día del jarrón. Porque sí. Se rompe el jarrón y entonces jarrón se rompa. Rompa el
2: ropa. Ah, sí. O el día del rompa. Si se rompe la mitad, es el jarrón también.
3: No, sí. Tampoco.
2: No.
1: Ay,
0: lo importante del silencio es un libro que le voy a regalar. Es muy buen libro, lo importante del silencio ya el libro.
2: Y el también prólogo es, lo escribió bueno, Chalito, sí, que dice que sí, el silencio. Sí. Pues,
3: el silencio también es una opción.
0: El silencio también es una opción. Sí,
2: un aporte.
0: Mm-hmm. Pero lo importante del silencio es un gran libro. Sí.
1: Claro que tomaba Forrest
0: Gump. Se puso colorado mi pobre.
3: No, qué horror. Pero bueno, no es por eso. Es que no.
0: O sea, que lo recomiendo también a usted, George, pero bueno.
3: No.
0: ¿Cuál
3: no
0: es la explicación? A ver, señor.
3: Es el Día Mundial de la Fertilidad.
4: Mundial, o sea. ¿Mundial?
2: Pero usted está queriendo decir que cuando la gente toma ron, tiene hijos. O los lleva a una situación que propicia que ellos después de 9 meses tengan hijos.
1: El abogado.
3: Pues eso puede pasar, pero no es por eso.
1: ¿No?
3: No.
0: Eso puede pasar, rompa, pero no es por eso.
3: No.
5: Pero pues hubiera traído una canción de la guachafita. Sí, qué más fertilidad.
1: Sí.
2: Algo parecido. Es que él no me apoya porque cuando tiene la oportunidad de poner.

0: Hablamos de la fertilidad. A ver, muchachos, ¿cómo no hablar de los más fértiles de la música? Diomedes Díaz y el Joe Arroyo.
1: Sí.
0: Los que tuvieron más hijos.
2: ¿Y cuántos?
0: Diomedes tuvo como 30 hijos.
2: 28. Que se sepa. No,
0: 28 el Joe.
1: ¿Sí?
0: ¿28?
3: Ah, ¿el Joe tuvo 28? ¿Sí?
4: 28 no. Diomedes.
5: El Joe y Diomedes tenían una ficha de risa loca en la sala.
6: Hay que ser como él.
0: ¿La que es o no?
1: Ahora sí, sí, sí, tiene que ver.
0: Sí,
1: tiene
5: 28 que hijos reconocidos oficialmente los de Diomedes Díaz.
1: 28 hijos.
5: Es que y él dice, bueno, Jorge, que aquí a nivel nacional, 28, ¿no? ¿Verdad? Internacional, uno más.
1: Y se respeta.
5: Y se respeta, ¿no?
1: Pues sí, hoy sí tenía toda la razón.
3: Yo. Sí, sí, sabe que sí tiene razón. Sí,
1: también sí, de acuerdo. Sí, sí,
2: una
1: sí,
2: vez
1: sí,
2: al mes que le pegue.
0: Ah, oigan, también
3: de acuerdo.
1: Pero ahí sí, como decían, no le pegue a la negra también. Bueno, señores, bienvenidos a la Luciérnaga. Un poquito de humor más bien. ¿Del de allá o el de acá? Del de allá. Sí, el de acá, ya. Bueno, amiguito.
7: Gabito, buenas tardes.
1: No, oye, me sentí aquí con el Super Independiente Medellín aquí.
7: ¿Verdad? Sí. Super equipo sí. Medellín, allá un abrazo sí, para todos, empezando por Muelon Sánchez, Risa
0: abrazo,
7: Loca.
0: Abrazo, amiguito.
7: Carlitos.
0: Amiguito, un abrazo.
7: Oh, un abrazo inmenso. Y obviamente al mejor director de la IA en dirección. Vea, impresionante esto.
1: ¿El director de la IA? O sea, todo lo hace la IA, no, yo no hago nada. Pues.
7: No, no, pues es que ya está superior a la IA, ya esa inteligencia.
6: Muy bien.
7: En nuestro director. Aquí a nuestro querido Polilla.
8: Hola, nuestro
7: Juan, ¿cómo es que le decimos? ¿Cómo es que le dice Alexandra a nuestro?
6: Él es Jim Carrey, el Polilla colombiano. Jim Carrey es el Polilla gringo.
1: Jim Carrey es el Polilla gringo, sí, señor.
7: Ah, ok. El Jim Carrey colombiano. Alexandra Montoya, una de las mejores imitadoras del mundo mundial, del continente continental, del año añal.
6: Tan divino.
9: Tan divino.
7: George Pinson, uno de los mejores de imitadores, con 1,700 voces.
0: Ay, gracias.
1: Uy, subió como 40.
7: Pero va volando. Es el gran imitador. También Fray, un gran periodista.
6: Fray.
7: Juan Fray. Juan Fraile.
0: Pero es que así también le decían a los frailes, entonces sí, claro. El que era fraile era Fray y el nombre.
8: Fray Bartolomé, las casas de
0: Vega, por
1: ejemplo. No revisemos apellidos de curas y de frailes que han venido a América porque empieza a complicarse.
7: Ahí está el de las casas también.
1: Sí, sí, sí.
7: De las casas. Y obviamente Juliencito Martínez, otro.
6: Amiguito.
7: Este ya está superando a Villar en temas de presupuestos.
1: No me diga, o sea, también hicieron en la compañía un gran esfuerzo presupuestal para eso.
7: Tienen aquí, ya me lo he dicho, se mueve y tienen que cerrar un banco.
1: Bueno, amiguito, del llavero.
7: Un día como hoy se nos iba el general venezolano Antonio José de Sucre, el héroe de la independencia. Lastimosamente
1: sí, se nos
7: iba. Como dice Josh Pinson, Día de la Fertilidad, Día Mundial de la Fertilidad. Uh-huh. Pero hay un informe que dice
1: no,
7: que...
1: No, pero Josh no está embarazado, él es así.
7: Ah, pero bueno, pero él dijo algo de
0: no,
7: la
0: no,
7: fertilidad.
0: No, es porque yo dije la efeméride, Gabriel. No,
1: ya. No, es que pensé que el amiguito, no, hombre. No,
7: pero, Gablito, yo creo que según un informe, creo que vamos directo a la extinción, en vez de la fertilidad, directo a la extinción. Porque vea.
1: ¿Cómo así?
7: Mis abuelas, 12 hijos. Mi abuela, 9 hijos. Mi mamá, 6 hijos. Yo, 2 hijos. Mi hijo, un gato. Un gato y un gato castrado. Entonces, analizando.
1: Sí,
7: es que, al contrario de la fertilidad, Gabrielito.
1: Sí.
7: Y mire que en una empresa, no sé si este mensaje le sirva a esta empresa, Gabrielito. Aviso a los empleados. Dice que en caso de enfermedad ya no podremos aceptar el certificado comprobante del médico como prueba. Si usted puede ir al médico, usted puede venir a trabajar.
1: Soy de acuerdo, sí, señor.
7: Sí, sí, están haciendo lo
1: estudio. Oye, Risa Loca, sí, señor. Sí, sí,
7: ah,
1: sí,
7: no,
1: sí.
7: Yo no quería decir nada de Risa Loca ni nada, pero... Cumpliendo años hoy, Víctor Hugo Morán, el actor colombiano.
1: Claro, lo recordamos.
6: Un abrazo.
1: Dejémonos de vaina, recordamos a Víctor Hugo Morán, uno de los que estuvo allá también, sí.
7: Angelina Jolie está también cumpliendo años. Angelina Jolie.
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0: listo.
1: Hay una puesta en escena de todo lo de Tomb Raider, entonces me dijo Angelina Juliet tiene show esta noche, mamá, entonces voy a ver lo de Tomb Raider.
2: ¿Y en diferentes fases?
1: Sí, señor. En fase 1 y fase 2.
0: En facetas, sí.
3: Vea pues, de lo que entera uno.
4: Que se vaya la luna lunera.
1: Tenía un billete para ir a la máquina a comprar ahorita algo, y fajos de billetes de 2000, no he entendido por qué. Pero bueno.
2: No, porque es que la máquina solo recibe. Solo
5: sí, sí. Ah, okay. Y también chica. Solo devuelve. Sí. Sí,
6: no, sí, pero ¿a dónde van a ir?
0: Se le hizo agua a la boca al amiguito.
2: La sorpresa.
1: Yo a Medellín, yo me dejo llevar.
6: Sí, yo no les, no les estoy criticando, sí. Los estoy envidiando.
3: De 2000
2: tan chichipatos. Pero mañana sí hay programa.
1: Como que sí, pues claro que sí.
2: Muchacho, entonces
3: Anchichipatos dice que de 2000. Por eso digo.
6: Bueno, Gablito, tenemos esto a esta hora de la tarde.
7: Ahora en La Luciérnaga, el malo y el bueno.
1: Wow, pues, esa voz de Montoya. No, wow.
6: Si no fuera por esa cortinilla de Montoya, la sección no sería tan buena, Gablito.
1: No, no sería el malo y el re malo. Sí.
6: Hablando de fertilidad, la señora mirando una prueba de embarazo.
1: Sí. Dice,
6: mi amor, tengo un retraso. Dijo, no importa, yo te quiero como eres. Ahora sí, el que era.
5: Bueno, es malo, es malo.
6: Es el malo.
1: Esa risa de Alexandra.
0: Luego un baile.
1: Estuvo como. Sí, sí, sí.
6: Como de persona inescrupulosa.
1: Hizo en mí.
6: Sí, sí.
5: Muy cruel.
0: Sí, sí. Así
5: no,
3: el cruel.
6: Ahora sí. Un amigo le dice a.
1: ¿Amigo de quién?
6: Amigo entre ellos mismos.
1: Ah.
6: Le dice. Oiga, ¿cómo le parece que a mi hija le encontraron un animal en el estómago, hijo? La solitaria, no, no, la mayor, la que siempre anda acompañada.
1: Una pausa y regresamos con más de La Luciérnaga en Caracol Radio.
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13: 4 de la tarde, 26 minutos.
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1: Bueno, definitivamente personaje del día es la selección colombiana de fútbol y la despedida Juan Fraile. Lo que queremos entender es que si de parte de la selección le querían hacer algún feo en algún momento al presidente de la República, o no estaba coordinado eso, o fueron rumores que salieron, porque cuando se revisa la agenda de presidencia estaba planteada desde, bueno, por lo menos desde que la conocimos, antecitos del mediodía, que había una despedida en Catam, que es la base de donde están los aviones presidenciales. El presidente Petro también tenía una salida para seguir cubriendo agenda presidencial desde otro sitio del país. Entonces, ¿cómo tomamos esto de la selección, que sí querían la foto, que no lo querían con el presidente? Lo mínimo que debe tener una selección, y ahí sí, sobre las normas de etiqueta y que debemos tener todos, es la despedida, la bandera oficial que siempre se entrega a los atletas, pero estamos viviendo una coyuntura distinta, Fraile. ¿Cómo lo analiza usted?
2: Ay, Gabriel, pues mucha polarización, y la polarización está tocando, pues lastimosamente, la selección Colombia, que debería estar concentrada en los temas netamente futbolísticos, pero que pues la ha venido tocando. Entonces, digamos, hay una serie de episodios. Respecto a lo de hoy, puntualmente, hay que decir que el evento estaba cuadrado desde las 7 de la mañana, y como se planteó, se hizo. De hecho, el presidente Petro llegó temprano, llegó muy temprano, llegó como no acostumbra nunca, esperó un ratico, esperó a los jugadores, se tomó la foto, un evento muy ameno, muy tranquilo, pero, Juan, un discurso corto.
1: Venga, qué pena lo interrumpo, pero es que esa sí no se vale. No se vale que le estemos metiendo chismes a un evento que estaba programado desde muy temprano, que estaba en la agenda del presidente, que estaba en la agenda de la Federación Colombiana de Fútbol, para meterle más atiza a estos momentos que tiene el país, que era que los jugadores no querían ir. Sí estaba en la agenda de los jugadores, sí estaba en la agenda del presidente. De acuerdo con usted, estuvo puntual el presidente, arrancó diciendo que el avión se tiene que ir también a tiempo, y por eso van a ser breve y corto lo que tienen que hacer. Entonces, no le metamos chismes desde tan temprano a las redes, diciendo que le estaban haciendo el feo al presidente, que no querían ir al Palacio de Nariño para la foto. Eso estaba planeado en Catam, en el aeropuerto.
2: Claro, lo que pasa es que hemos tenido varios episodios, y los voy a enumerar rápidamente, que digamos enrarecen el ambiente alrededor de la selección. Entonces, tuvimos la decisión de un juez de prohibir que se use la camiseta por parte de Abelardo de la Espriella en eventos políticos. Dos, una situación que no, pues no pasó más de una anécdota, y es que en una marcha de simpatizantes de Iván Cepeda le pegaron afiches al bus de la Selección Colombia. Digamos que el bus tuvo que frenar ahí un ratico, pero digamos, eso no pasó a mayores. Y hoy, Gabriel, se está hablando mucho en redes sociales de un gesto que tuvo James con la hija del presidente. Pues estaban pasando todos rápido, la verdad fue un evento que sucedió muy rápido, y cuando Antonella va a saludar a James, pues James ya había pasado y fue a saludar a otras personas. Entonces lo están tomando como si un desplante de James a la hija del presidente, y hay toda clase de mensajes. La gente tratando de buscarle la quinta pata al gato. Hombre, alegrémonos de que nuestra selección ya va rumbo al Mundial. El evento salió bien, estuvo muy tranquilo, y es lo que se acostumbra. Antes recibían la bandera en la Casa de Nariño, pero aquí se hizo en Catam por temas de logística. El avión de Avianca se llevó a la Selección Colombia primero para San Diego y luego ya para sus partidos en México.
1: Bueno, déjeme saludar al presidente Gustavo Petro. Presidente, ¿cómo le va y cómo le fue despidiendo a los jugadores? ¿Cómo fue esta despedida en el aeropuerto de Catam, señor?
3: ¿Cómo me le va, señor de las casas?
1: Muy bien, señor. Ah, usted se puede poner la camiseta, claro que sí. Puede estar tranquilo con la camiseta. Pues sí. No, Alexandra, Alexandra, no, no, Memo, Alexa, no, no.
4: Así no, no, así no, Alexa.
3: Reímosle ahora a Alexandra que no se la ponga.
5: Perdón, presidente.
3: Muy buenas tardes, señor de las casas. Sí, señor. Tampoco te queda tico colizo. Primero quiero enviar un saludo muy especial a todos los integrantes de nuestra selección. Sí. Yo, como soy todo motivador, les dije, el último será el primero.
1: No, no.
3: Qué buena motivación. Motivador. Y el que ríe último fue el que no entendió el chiste.
1: Sí.
3: Me llena de orgullo y alegría que ustedes puedan venir a despedirse de mí antes de irse al Mundial, les dije a los jugadores.
1: Claro.
3: Y esta clasificación al Mundial se da gracias a mi gestión de gobierno del Pacto Histórico.
1: Nadie puede decir nada contra eso.
3: En sí, otros gobiernos no se había ido.
1: Sí. Ah, sí, sí. Volvimos al Mundial, sí. Volvimos
3: al Mundial.
1: Sí, señor. Sí.
3: Exactamente. Sí.
2: Señor, le quiero dar un dato, presidente. Mientras usted fue alcalde de Bogotá, después de 34 años, Millonarios fue campeón. Y después de 32, Santa Fe fue campeón.
3: Pero no lo valoran a uno, Fraile.
1: Ya Claro, porque usted no es presidente ni de la DIMAYOR ni de la Federación de Fútbol, es del país, presidente.
3: Sí, y yo soy el presidente del país.
1: Sí, señor, sí, bueno,
3: es que personajes o periodistas como Julián y eso que está vestido hoy de la crema y nata del periodismo no me quieren.
1: Bueno, ya, tranquilo.
3: Pero esta clasificación, como ustedes saben, con la situación que estamos atravesando, espero que los jugadores no me vayan a salir con que a última hora van a convocar al Tigre Falcao. Mucho cuidado porque aquí, señores, nada de Tigres.
1: Sí.
3: Les doy de una vez el sombrero volteado que les di a cada uno de ellos. Y como van a jugar en varios partidos en Estados Unidos, los que están interesados, por favor, pueden llevarse un
5: pedazo. ¡Oiga, presidente!
3: Los que estén interesados, el cuerpo técnico, mi gobierno se los estará proporcionando. Aquí atrás del avión se los estarán dando. Y a James Rodríguez, señor de las casas, que es como el capitán del equipo, le quiero pedir que me le lleve un mensaje a Trump.
1: Ah, okay.
3: Que le diga que por favor respete el acuerdo que teníamos y que no despierte al jaguar.
1: Bueno, calma.
3: A propósito,
1: señor,
3: yo vi que James Rodríguez está en buena condición física.
5: Sí.
3: Okay. Sí, no veo que le hizo una gambeta ahí a Antonella.
1: No.
3: Entonces, a Lucho Díaz le pido por favor no atacar tanto por allá por la banda, sino por el contrario, es momento de defender bien la izquierda, que no ataque tanto.
1: Okay. Sí.
3: Y una última cosa, no se les olvide en lo posible, señores jugadores, hombre, juguemos, pero sin la camiseta de la Selección Colombia, porque si yo no llego a ver vestidos
1: de la selección,
3: con
1: hombre,
3: la camiseta de la selección, eso lo vamos a tomar como participación en política.
5: Pero presidente,
3: nada, comuníquese y cúmplese.
1: Bueno, presidente. Bueno, don Julián, con las buenas tardes para usted, ¿algo más que decir de lo que fue la despedida de la selección y este momento con Presidencia de la República?
6: Gabriel, muy buenas tardes. Pues mire, en efecto que fue un momento bastante tranquilo. Los jugadores de la Selección Colombia sí, bastante serios, bastante respetuosos, según las imágenes que se dieron a conocer desde la base militar de Catam. El presidente, muy puntual, como lo decía Juan, pero además la actitud de los directivos de la Federación Colombiana de Fútbol, que asumieron además este encuentro con mucho respeto. Es el presidente de la República, estaban despidiendo a la selección que va a afrontar su partido amistoso. Llegaron todos muy cumplidos con su maleta en mano, ahí mismo el presidente dijo el vuelo tenía que ser casi que inmediato. Recibieron la bandera y por supuesto esto es un ejemplo de lo que requiere el país en este momento, Gabriel, que es que todos estemos pues muy tranquilos y en este caso apoyando
1: a
6: la selección.
1: Yo no quedé tranquilo. No. O sea, porque un motivador no me puede venir a decir que es que yo tengo una pulsera con la última letra del alfabeto arameo, que significa que los últimos serán los primeros. No, hombre, no me digan eso. O sea, me voy por mundial y vienen y me dicen que los últimos serán los primeros. No. Yo no quedé tranquilo con eso. Yo estoy como preocupado con eso. No. Calma.
5: ¿Qué información le dieron al presidente?
1: Sí, no. Bueno, que además no era, también estuve revisando, hombre, se me perdió esto, mejor dicho, le pregunté a ChatGPT que si era verdad que la última letra significaba que los últimos serán los primeros, y me dijo, eso no tiene nada que ver, eso tiene que ver con los evangelios, pero nada que ver con el alfabeto arameo, o sea, ahí nos metieron también gato por liebre. ¿Sabe qué? Pero disfrutemos, dejemos lo positivo, positivismo con la selección y un buen revolcón, suerte a nuestra selección.

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3: 4:38 p.m.
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0: alegría, qué entusiasmo. Ahora sí, ya prácticamente.
1: A ver, como que qué ok.
2: Se acabó la semana, patrón.
1: Qué pereza el gritico aquí,
3: sí,
1: hombre.
3: Sí, a ver, sí, no,
1: qué mamera no grito.
2: ¿Qué pareció, patrón?
1: Sí, sí, sí. ¿Y por qué no gritaste para el lado de Cocolizo?
2: Porque el micrófono está para este lado. O sea, tendría que moverlo hacia allá.
0: No, no, no.
2: Si yo grito,
0: yo pongo el micrófono de este lado. A ver,
2: no, ah, listo.
1: ¡No! No, no, no, ya, ya, ya. Serio, qué desespero, qué desespero.
2: Pero no, él me volteó para acá, patrón. Yo estaba así, él me...
1: ¡Ahí lo volteó! ¡Ay!
2: ¡Ay!
1: ¡Ay! ¡Bravo!
2: No, no,
1: no, no, bonito reconocerlo al aire. Muy bonito, sí, sí, lindo. Lo apoyamos. La diversidad se apoya en este programa.
0: Me hizo un giro. Me hizo un giro.
1: Muy bien. Ok. Ahí le está pagando
0: esto. Le está pagando.
1: Ya, muy bonito.
2: No, la verdad, muy, okay, muy contentos con, pues, con la sorpresa.
1: Qué nervio. No, la sorpresa la espero yo.
2: No, porque
1: qué
2: es
1: nervio,
2: que
1: sí.
2: Yo pensé que era mentira porque usted venía, ¿cierto? O sea, yo dije, ya. Yo, incluso hablando con los muchachos, yo les decía, muchachos, ¿ustedes qué quieren? Y yo, ah, Gabriel. Ah.
3: Él decía que no.
2: Ellos decían, no, a ver, están dando miedo.
1: ¿Cómo así? Entonces no hay ninguna sorpresa ni nada.
2: No, no, sí.
1: No va a pasar nada.
2: No, obviamente sí, pues vamos a tener, tenemos un plan B. Pues, es decir.
1: Es mejor que tengan un plan B donde no haya nada. Estoy esperando que ustedes tengan un plan B en la vida.
3: Risa dijo que se encargaba.
2: Sí, Risa dijo. De pronto nos expresamos un poquito mal, patrón. No, o sea, el plan B era si usted no venía, pues obviamente
1: cierren el aeropuerto, se
2: cancele el vuelo. Exactamente, porque nosotros decíamos cómo están las situaciones, de pronto, y dijimos, no, y incluso hablamos de que no, él debe estar allá con el presidente y despidiendo a los jugadores y todo. Sí, ellos decían,
1: sí,
2: ¿cierto?
1: Bueno, sí.
2: Y entonces, no, pero muy contentos, patrón, de que usted hubiera venido y pues.
1: Entonces me imagino, muelón, que viene, señor, un buen chiste.
3: Ave María, demasiado bueno, es que ayer lo estábamos ensayando.
1: Sí.
2: Sí, sí, sí.
1: Sí, sí, sí, sí, sí, sí. Usted también está en el ensayo.
3: Claro, es que él los guarda.
1: Y
3: hacemos videollamadas.
1: Qué bonito sentirse importante así con este equipo, gracias. Muy bien.
3: Y coordinados.
2: Y qué bueno, patrón, pues que usted vino para lo del aumento y todo eso. No, tú no estés. Muchachos, ¿y en qué sí?
3: No, de nuevo,
1: siga buscando un plan B.
2: Siga. Bueno, no, pues igual no tiene que ir ya.
1: Chiste, hombre.
2: Sí, gracias. Entonces, bienvenido para Medellín siempre. Sí. Esta es su casa, patrón. Pues mucho. Obviamente está su casa, Caracol Radio, pero Medellín mucho. Es su casa, patrón.
1: Bueno, muchas gracias.
2: Lo queremos mucho. Lo queremos mucho, patrón.
4: Eso, y que lo esperamos, que lo esperamos siempre.
2: Y lo esperamos siempre.
1: Pues, okay, muchas gracias.
2: Sí. Que estaban conversando dos amigos.
1: Ay, ¿amigos de quién?
2: Ay, ¿amigos de ellos?
4: Ay, ¿qué es medio?
2: Le dice una amiga al otro, ¿viste vos cómo vas con tu señora? Le decía, ¿cómo vas con tu señora? Y yo, no, pues mi esposa y yo hemos conseguido una perfecta compatibilidad sexual. Y, ay, sí, eso, ¿cómo hicieron? No, pues anoche nos dolía la cabeza a los dos.
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1: Muy bien, a las 4:43 minutos, en Minuto 60, Col Subsidio, la empresa social de Colombia. Indicadores para el día de hoy, don Juan Fraile, ¿en qué estamos?
4: Minuto 60, Col Subsidio, Gabriel, dólar 3,565, cayó 7,67 pesos. Otro indicador, somos el país de la OCDE con más festivos en el planeta. 19 en total, con un nuevo festivo de la Virgen de Chiquinquirá, que será el próximo 13 de julio, festivo nuevo. Y otro indicador, se estima que la inflación en mayo esté cercana al 6% y ya se siente en el mercado de los colombianos. Ojo a estos datos, las ciruelas aumentaron su valor en 134%, las manzanas 102%, el limón 84%, la zanahoria 75% y la papa criolla 71%, afectando por supuesto el alcance de la canasta familiar de los colombianos.
1: Bueno, don Julián Martínez, hay noticias. Hombre, yo no sabía que esto no era delito. ¿Cuál es la historia de la zoofilia en Colombia?
6: Gabriel, en Minuto 60, Col Subsidio, es que el Congreso en su último debate aprobó el proyecto de ley que convierte la zoofilia en un delito acá en el país, algo que increíblemente no se había dado. Los violadores de animales podrían enfrentarse de 48 hasta 140 meses de prisión, y aseguran los ponentes de esta iniciativa que no hay que normalizar que los animales sean abusados sexualmente, y en este momento ya pasa a sanción presidencial, como le digo, esta ley que convierte la zoofilia en un delito acá en el país.
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0: no, no, no, no, no, no, no, no, no. Hola, mi nombre es Alejo y Ernesto Pérez. Te quiero saludar, no me conoces, pero yo a ti sí, sí, yo soy tu amigo. Tu amigo el Fraile Jorge Ernesto
1: Pérez. Así le Fraile Jorge, no me hiciste eso así.
2: Ay, sí.
3: No, pero ¿y por qué le va a hacer así? No, tampoco.
0: Sí, no, Gabriel, es chocar la mano así, mira. Así.
3: Ah, qué bonito. Sí, muy bien, frailejones. ¿Cómo va todo? Aquí también bailamos el frailejón.
0: ¿Sí? ¿Eh? Yo no los vi.
1: Yo no vi la cabeza de ellos, Gabriel.
0: Sí, yo no los vi.
1: ¿Lo podemos hacer?
3: Sí. Pues yo como dije antes, que pusiéramos todas las cajas de todo el mundo para que nos vieran a todos bailando el frailejón. Porque además aquí se baila diferente, aquí se baila con los deditos hacia arriba. Claro, es como bailaban las tías en los años 80.
4: Con el brazo gordo acá. Patrón, ese el paso de limpiabrisas.
3: El del limpiabrisas. Sí. Listo, pongamos de nuevo al frailejón, nena, así me parece. Sí.
1: A lo uno, a las cuatro y a las ocho.
0: No. Hola, mi nombre es Fraile Jorge Ernesto Pérez. Te quiero saludar, no me conoces, pero yo a ti sí, sí, yo soy tu amigo. Conmigo el Fraile Jorge Ernesto Pérez.
3: Muy bien. ¡Bravo! Bueno, ya sabemos que Julián es el tronco del frailejón, porque poco se mueve, es como el tronco del frailejón ahí, sí, más o menos en eso. Bueno, frailejones, ¿qué pregunta tienen y qué preocupación sobre todo tienen hoy?
0: ¿Preguntamos, nena?
1: Sí, al uno, a las cuatro y a las ocho.
0: No. Hola, mi nombre es Fraile Jorge Ernesto Pérez.

0: con el Destrupere.
1: Importante lo del fenómeno.
2: Fenómeno
3: el niño. Sí, fenómeno de niño.
1: Pero esto es en serio, frailejones. A ver, Julián.
2: Sí, es que está haciendo mucho calor, pero Gabriel. Sí, está haciendo mucho calor. Y de pronto por eso es que la nena se equivoca. Miren, los colegios les ha tocado, sobre todo, por ejemplo, en el departamento del Tolima, en las clases, reducir el horario. Estar pendiente, sobre todo en el horario de las 11 de la mañana a la 1:30. Los bloques de clase, Gabriel, según la Secretaría de Educación del Tolima, pasarán de 60 a 45 minutos. Y todos los colegios deben tomar medidas para evitar el sofoco de los estudiantes, que haya golpes de calor que en algún momento pueden llegar a ser peligrosos si no se atienden. La deshidratación, por supuesto. Así que el Tolima empieza y lidera estas medidas para evitar que el fenómeno del niño afecte las clases de los pelados por el calor extremo. Esto es en todo el planeta. En Europa están preocupados también por la ola de calor. Así que, nena, a tomar muchísima agua en el colegio y a tus amiguitos que están en zonas tórridas, calientes, como el Tolima, como la costa, como el Huila, a tomar agüita y no tomar clases al mediodía.
3: Y los nunca se metan acalorados a la nevera, que se pueden torcer.
4: Pero eso llovió, patrón, acá en Medellín.
1: Sí, hoy sí. Estaba así, no, hoy
4: pero
1: estaba
4: haciendo, ¿sabe por qué?
1: Frío, ¿por qué?
4: Yo estoy en moto hoy, patrón.
1: Ah, estuve en moto hoy. Oiga, pero Juan, venga, yo sí que yo tengo una impresión, hombre. Sí. Estamos viendo que hay unas medidas que están tomando desde los gobiernos locales. No hay una gran estrategia de gobierno nacional. Siento que yo que como estamos esperando para el segundo semestre lo que puede ser apagones y racionamientos, como que el gobierno está pateando la pelota para adelante, como que eso no fuera problema nuestro en este momento. Y creo que ya deberíamos estar en racionamientos, en programas de ahorro de agua, en fin, en cuidar lo que viene, porque no va a ser fácil. Y creo que como que están dejando como que eso le tocará al gobierno que sigue.
2: Como que ese chicharrón es de el presidente que asuma a partir del 7 de agosto. Y la verdad sí sorprende, sobre todo, como le digo, lo han planteado el gremio de la energía. Y es como, oiga, el fenómeno del niño va a traer un consumo energético importante, el tema del agua va a escasear, vamos a tener la posibilidad de restricciones del servicio energético, del servicio de agua, ojalá no otra vez el racionamiento. Las medidas las está tomando el mundo hace rato y es urgente. Ahora, también apelamos a la conciencia ciudadana, a ahorrar agua, a ahorrar energía eléctrica, pero sí, no hay en este momento una política generalizada en todo el gobierno de guiar a los colombianos sobre cómo podemos sobrellevar ese fenómeno del niño que va a ser tan extremo. Oiga, y le tengo un dato, Frailejón.
0: ¿Ah?
2: Sí, un dato para usted, Frailejón. Sí. Es que es una buena noticia. Mire, vamos a tener 190 nuevos guardianes del páramo, su casa.
0: Sí,
2: sí, sí, es bonito. Los están formando. Sí.
1: Porque
2: en
1: es que miren el Frailejón. El Frailejón retiene líquido.
4: No, pero es verdad.
3: Este es un especial, este es un especial.
2: Y mucha gente está yendo a hacer turismo a los páramos, entonces esta estrategia que se adelanta aquí en Cundinamarca es la de formar los guardianes del páramo, para que la gente cuide el páramo.
0: ¡Qué bueno!
4: Todo lo que llovió no sirvió de nada.
1: No, ¿cómo estamos?
4: No, pues digo yo, pero si se viene un racionamiento y no veníamos de un fenómeno la niña y estábamos con mucha agua y mucha lluvia y todo eso.
1: Bueno, señor.
2: Así está el
1: tema. Ay, vamos a ver qué tenemos. Hombre, Julián Martínez, hay noticia también de última hora que tiene que ver con el director de RTBC. ¿Qué pasó?
5: Pues, Gabriel, esto tiene que ver directamente con la Procuraduría General de la Nación, porque acaba de abrir una investigación al gerente de RTBC, estamos hablando de Holman Morris, dice la Procuraduría a través de un comunicado oficial, por presuntas irregularidades relacionadas con la utilización de medios estatales de comunicación con el fin de favorecer agendas políticas afines al gobierno. Eso es lo que dice la Procuraduría a través de la comunicación que expidió y que le dio a conocer a los medios de comunicación sobre esta decisión.
1: Amiguito.
6: Carlito. Sí, amiguito. Es que estaba pensando en la noticia que dijo Juan Fraile ahorita, que las manzanas subieron, las peras subieron, las uvas, los bananos subieron.
2: Las ciruelas.
6: El licor sí se mantiene, Gabrielito.
5: ¿Sí?
6: Pues no hay problema.
1: Sí.
5: Muy bien.
6: Es importante.
1: Sí, bueno.
2: No, de hecho, le quitaron los impuestos. Cuando se tumbó el tema de la emergencia económica, bajó.
6: Bien.
2: Sí, son datos y hay que darlos.
6: Sí, total. Sí, también,
1: sí, sí, claro. Sí.
0: Es muy importante, ¿no?
6: Y para todos nuestros y YouTube y oyentes, Gablito.
1: Sí, entren a YouTube y se pegan ahí, ponen en YouTube, ponen Caracol Radio y ahí estamos y pueden conocer también nuestro estudio de Medellín hoy aquí.
6: Vea, pues, ese es un mensaje que mandan, Gablito. Que así como las esposas le revisan los celulares a sus maridos, por favor revisen en la tarea a sus hijos. La profesora manda este mensaje.
1: Sí, la profesora, muy bien. Claro. Sí, sí, sí,
6: sí. Sí, porque es que también, Gablito, un día como hoy en el 2007 en Londres, Paul McCartney publica su disco Memory Almost Full. Veas inglés cómo va, Gablito.
0: ¡Upale!
1: Muy bien, sí. Sí.
6: No, es que eso es volando.
1: ¿Qué cantante?
6: Paul McCartney.
1: Ah, ok, muy bien.

0: Ah, era militar.
1: No, no.
0: Médico sí, castrense. No, era médico. Claro, era general, era médico.
1: No, castrense no era, era médico general.
0: Por eso, general, sí.
1: No era urólogo ni nada para ser castrense, sí, sino sí. Era médico general.
0: Ahora, sí, llegó. ¿En qué batallón trabajaba?
1: No, Gabrielito, era un médico que atendía a todos los pacientes.
0: Por eso, era general.
2: O sea, no tenía especialidad.
1: Pero en general lo estáis diciendo tú. No, yo no estoy diciendo nada.
0: No, tú, yo te pregunté a ti y tú me dijiste que era un médico general.
1: Yo dije un médico que atendía a todos los, a toda clase de pacientes que llegaban al hospital. Y ese sí. Tipo llegó vuelto nada, con una venda, la cara torcida, los ojos vueltos nada. Dijo, ¿qué le pasó? Doctor, es que yo estaba ahí tranquilamente cuando de pronto, ¡pum!, la bicicleta me da un golpe aquí. Ah, ya entiendo. No, no entiende, doctor. Porque yo estaba recuperándome y de pronto pasó un carro y ¡pum! Me pegó en la nuca aquí. No, yo entiendo. No, no, doctor, usted no entiende porque me estaba recuperando y pasó el avión y ¡pum! Me golpeó la cara otra vez. Entiendo, entiendo. No, doctor, usted no me entiende porque estaba ahí cuando pasó el avión a ras y ¡pum! Otro golpe en la cara. Y, ya, ya, oiga, vea, le entiendo lo de la bicicleta, pero el otro lo está exagerando. No, exagerando no, doctor. Donde no paren ese carrusel infantil me mata la vaca y la vaca.
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4: Muy buenas tardes, soy Juan Pablo Estrada, abogado litigante, profesor universitario y opinador. Y hoy soy la voz de los que consideramos que es un verdadero disparate la providencia del juzgado 120 Penal Municipal de Bogotá, que en sede de tutela y como medida cautelar o provisional le está ordenando al candidato presidencial Abelardo de la Espriella de su campaña abstenerse de utilizar la camiseta de la Selección Colombia. Es un disparate primero desde el punto de vista jurídico porque no se cumplen los presupuestos para tomar una medida de emergencia. El juez ha mostrado un evidente afán protagónico cuando había podido esperar los 10 días para tomar la decisión. No está probada la discriminación que alega el tutelante y el raciocinio del despacho de que la camiseta solo puede ser utilizada en escenarios y contextos deportivos es absolutamente equivocado y atenta ahí sí contra el derecho fundamental al libre desarrollo de la personalidad. La camiseta de la Selección Colombia no es un símbolo patrio. Y los ciudadanos, cualquiera que sea su condición, pueden utilizarla en el contexto que sea. Tanto así que la campaña de Iván Cepeda y otros candidatos en distintas contiendas electorales han usado y han portado la camiseta de la Selección Colombia en distintos eventos. Un reto sí para el candidato Abelardo de la Espriella, que deberá acatar una decisión judicial, por equivocada que sea, y controvertirla con los medios que se encuentran a su alcance. Y una tristeza que la acción de tutela se esté usando para fines tan nimios y banales como estos. Ojalá pronto se corrija este despropósito.

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13: De la tarde, 3 minutos, bienvenidos a Última Hora Caracol, aquí están las noticias. Les contamos que la Procuraduría abrió una investigación disciplinaria al gerente de RTBC, Holman Morris, por presuntas irregularidades relacionadas con la utilización de medios estatales de comunicación con el fin de favorecer las agendas políticas afines al gobierno. Juan Esteban Quintero.
14: Esta vez el turno es para Holman Morris, gerente del sistema de medios públicos del Estado colombiano RTBC, quien estaría usando de forma arbitraria los medios de comunicación estatales para promover la aspiración presidencial del candidato del gobierno Iván Cepeda. El asunto, según el denunciante Julio César Garcés, es claro y evidente. A su juicio, Morris estaría usando los medios estatales en 4 frentes: posicionar narrativas políticas específicas, deslegitimar sectores de oposición, amplificar contenidos favorables a determinados actores políticos y alterar el deber del equilibrio informativo exigible a un medio estatal. Es por esta razón que la Procuraduría General de la Nación abre la investigación.
13: Juan Esteban, gracias. Y precisamente ya hay reacción del presidente Gustavo Petro frente a esta noticia. Dice que eso se llama censura a la prensa. Y en otras noticias les contamos que el Departamento de Estado de Estados Unidos advirtió que cualquier persona que intente manipular la segunda vuelta presidencial en Colombia perderá la visa. Vamos a Washington con Juan Esteban Silva.
15: ¿Qué tal? Los saludos desde Washington. Pues bien, pronunciamiento del subsecretario de Estado, Christopher Lando, explica que en numerosas ocasiones que una visa es un privilegio, no un derecho, y que denegar o revocar visas son herramientas que tiene Estados Unidos para proteger la integridad, la seguridad de su país, y que también para salvaguardar esa integridad las próximas elecciones en Colombia están monitoreando de cerca la situación, especialmente en la costa Caribe y en otras regiones. Dice el subsecretario de Estado que aquellos que se sientan tentados a manipular el proceso democrático, en otras palabras, compra de votos o de cualquier otra forma de manipular las elecciones, están poniendo en riesgo sus visas y las de sus familias, y concluye con una frase: por algo me llaman el quitavisas.
13: Y en otras noticias electorales, para la segunda vuelta presidencial, las campañas políticas podrán postular hasta 2 testigos electorales por cada mesa de votación. Laura Daniela Duarte.
16: María Fernanda, pues una vez concluyó el escrutinio nacional de la primera vuelta presidencial del pasado 31 de mayo, toda la organización electoral está dispuesta para la preparación de la segunda vuelta del 21 de junio. Al respecto, el presidente del Consejo Nacional Electoral, Cristian Quirós, informó que se ha autorizado la acreditación de hasta 2 testigos electorales por cada mesa de votación.
17: El Consejo Nacional Electoral, en sala plena, ha autorizado la acreditación de hasta 2 testigos electorales por cada mesa de votación y uno para cada comisión escrutadora.
16: A partir de hoy hasta el viernes 18 de junio a las 5 de la tarde, los partidos tendrán plazo para postular a sus testigos electorales.
13: Y la ANDI solicitó medidas cautelares ante la Comisión Interamericana de Derechos Humanos, en las que pide que el Estado colombiano le ordene al presidente Gustavo Petro abstenerse de realizar declaraciones que induzcan el voto o favorezcan candidaturas. Luisa Mercado.
18: María Fernanda, este gremio también le pidió garantizar la independencia de la Registraduría y del Consejo Nacional Electoral y evitar el uso de recursos públicos para propaganda electoral, también asegurar el cumplimiento de las decisiones judiciales ya emitidas por el Consejo de Estado y el Tribunal Administrativo y que garantice la igualdad de condiciones en la segunda vuelta presidencial.
13: Luisa, gracias. Y el Gobierno Nacional expidió un nuevo decreto para regular la seguridad de los expresidentes y los exvicepresidentes de la República. Más detalles tiene Laura Saavedra.
19: Se trata del decreto 0563 de 2026, a través del cual el gobierno dicta nuevas disposiciones sobre la protección y seguridad de los expresidentes y exvicepresidentes de la República, cuya responsabilidad será ahora compartida entre el Ministerio de Defensa, las Fuerzas Militares, la Policía Nacional, la Unidad Nacional de Protección y la Dirección Nacional de Inteligencia. Además, reglamenta que todos los implementos necesarios para la prestación del servicio, como armamento y medios de comunicación, deberán ser suministrados por la entidad a la que se encuentre vinculado el personal asignado. Adicionalmente, el decreto establece que el personal de protección será asignado específicamente por la Policía Nacional y la Unidad Nacional de Protección.
13: Laura, gracias. Y ante el aumento de los casos de sarampión en el marco del Mundial de Fútbol 2026, el gobierno colombiano hizo un llamado a la vacunación. Claudia Camila Vargas.
20: Ante el incremento de casos de sarampión en Estados Unidos, Canadá, México y Guatemala y la alta movilidad internacional que generará la Copa Mundial de la FIFA 2026, el Ministerio de Salud hizo un llamado a todos los viajeros para revisar y completar su esquema de vacunación al menos 15 días antes de desplazarse. Cabe resaltar que esta jornada intensiva durante junio incluirá jornadas de búsqueda activa y el 19 de este mes, culminando con una gran vacunatón nacional el próximo 20 de junio. La estrategia priorizará a niños entre los 1 y 10 años, viajeros internacionales y bebés de 6 a 11 meses.
13: Y en otras noticias de salud, más de 4.100 personas esperan un trasplante de órganos en Colombia. La disponibilidad de los órganos es insuficiente. Karen Borges.
18: María Fernanda, según cifras del Instituto Nacional de Salud, entre enero y septiembre del 2025 se realizaron 1.042 trasplantes de órganos en el país. Sin embargo, actualmente más de 4.100 personas están en lista de espera. Esta demanda, según la Fundación Valle del Lili, contrasta con una tasa de donación que está ubicada en 7.4 donantes por millón de habitantes. Según la Fundación, la disponibilidad de órganos es insuficiente, por lo que le hace un llamado a los colombianos a fortalecer la cultura de la donación de órganos.
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21: 5:09 en La Luciérnaga.
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0: Muy bien, sigue la Luciérnaga, sigue Caracol Radio al aire y seguimos acompañando las tardes de todos los colombianos. El regreso a casa es mucho mejor. Ahora, mucho mejor también si ustedes entran a YouTube, ponen Caracol Radio y pueden ver cómo nos divertimos, cómo la pasamos bien, cómo hay disfraces, cómo hay movimientos, cómo pasa de todo en los estudios de Caracol Radio. Bueno, buena canción. ¿Quién se iba a imaginar que un artista como José Feliciano lo iban a invitar a un concierto de rock? En los Estados Unidos era muy querido y conocido también José Feliciano por sus canciones en inglés, pero en un concierto de, no era de rock, era de pop, estuvo en el gran concierto de conciertos en 1988 en el Estadio El Campín. Si no estoy mal, José Feliciano debió cantar sobre las 4 de la mañana y antes de Miguel Mateos, que fue el que vio amanecer en Bogotá en 1988 en este espectacular concierto que nos queda de recuerdo a todos los bogotanos y a todos los que vivieron ese gran evento, Alcaldía de Andrés Pastrana, 1988, y 88.9 era la estación en ese momento de los grandes conciertos y del rock en español.
1: Pues que vuelva, bueno, George, que vuelva Pastrana, Gabriel, Estéreo Picnic hasta las 5 de la mañana.
2: Sí, sí, no, ah, pero... ¿Y qué otro grupo estaba, patrón? Que recuerde usted ese, de ese concierto.
0: Esto abrió Compañía Ilimitada, estaba Timbiriche, estaba Miguel Mateos, estaban Los Toreros Muertos, estaba... Ahora, tenía Franco De Vita también ese evento de concierto, de conciertos.
1: Ya hoy todos están pensionados.
3: Y muchos. Otro ya ha fallecido.
0: Sí, ya. Estaba Jordano. Jordano también tocaba en ese concierto, Miguel Mateos. ¿Quién más? Bueno, ¿quién más se metía?
3: ¿Aterciopelados estaban?
0: No, existían en esa época los aterciopelados. Sí. No existían. Eran fans apenas del rock en español para esa época. Pero bueno, ahí estaban Los Toreros Muertos, entonces ahí estaba. Y sobre todo José Feliciano, hombre.
1: Sí.
0: Ahora, yo creo que a Feliciano le dijeron, son las 3 de la tarde y él tocó igualito.
1: No vio el amanecer.
4: No, patrón. No.
1: Es que el estadio estaba vacío, Fraile tampoco, cálmese. Qué horror.
0: No, a la canción, ¿cómo, por qué o qué, señor?
4: Sí, hoy en Estados Unidos están de celebración, Gabriel y compañeros. Es el Día Nacional del Queso.
1: Queso.
0: El queso.
1: Ya se pone
0: como de rico. El queso. Ah, eso es. Buena pregunta.
1: Sí, ok.
0: ¿Qué tipo de queso le gusta a usted más? A ver. Mire, yo de una vez voy con mi favorito y es el quesillo del espinal. El quesillo que viene en una hoja.
1: En hoja.
0: Y, qué delicio.
2: Asado, y aquí también hemos probado el del
0: quesillo de hoja.
2: Del quesito de hoja de San Pedro de los Milagros, por ejemplo.
1: Sí, también.
2: ¿Has asado?
0: No. En la hoja.
2: Quesito, pero viene en hoja. Sí.
0: Cocolizo, ¿cuál es el queso? Uno solo.
5: No, ese que dice Risa es muy rico. Viene como en una hojita de esas de plátano, es como algo así. Delicioso. Ese es muy rico.
0: ¿Se quedan los dos con el mismo?
2: Sí, lo que pasa, sí, digamos.
5: Aunque a mí me gusta más el del tamaño más grande.
0: Sí, no, eso sí. Usted muelo.
1: Mozzarella.
6: Patrón, también el quesito envuelto en hoja de plátano.
0: Bueno, nos quedamos acá.
2: El queso para asar es muy bueno también.
0: Ah, sí, no, era uno. A ver, Alexa, escoja un tipo de queso que le guste.
3: Tengo, dos, pero me gusta el queso camembert o brie, que es para untar también. Pero hay uno que es de huequitos, como el de Tom y Jerry. ¿Sí los ha visto, Gabo?
0: Se llama
3: Emmental, sin ninguna otra palabra, Emmental.
0: Bueno, sin ninguna otra letra, diría Emmental. Usted. No, porque es que Polilla era el que estaba mirando con mirada y morbo amarilla. Sí, señor. Sí. Usted, yo le vi la intención, Poli, ¿usted cuál? ¿Qué queso prefiere usted?
7: Me encanta el queso costeño, que es durito y saladito. Con chocolate.
0: Bueno, sí, señor. Bueno, George, yo sé que todo lo que lee.
1: Todas las anteriores.
4: Yo solamente diría en ese orden, pero.
0: En ese orden,
4: pero el doble crema.
0: Sí.
4: Delicioso.
3: Uy, y el que se estira así.
4: Ese.
0: Pero es el que mete en el chocolate. O sea, para meterlo en
3: el chocolate. El que se estira así, el siete cueros.
4: Es el que se arranca, que viene con forma de espiral.
3: Qué rico.
0: Sí, bueno, a ver, sigo en orden. Fraile, ¿usted con cuál se queda?
1: No me vayan a matar. Yo me crié con leche fiada y tomaba leche de la teta de la vaca, pero hoy mi queso favorito es un queso de oveja trufado. Yo probé esa vaina y de eso no regresé nunca más. Me fascina y me encanta esa vaina, es absurdo el sabor del queso de oveja trufado.
3: Bueno, ¿y dónde
0: compra eso?
1: En Italia. Lo probé en Italia, pero...
3: ¿Y creció en Chiquinquirá.
0: Ay, por eso les dije, no, yo crecí con no, pero me lo traen de Italia cada fin de semana.
1: No, aquí se consigue el Carulla.
4: De riquito negrito.
1: Sí, Carulla,
0: Carulla. ¿Pero la canción qué? No, no, espérenme un segundo que me falta Julián y alerta. Julián, ¿usted cuál?
7: No, pues yo ahora como digo que el Siete Cueros después de escucharlo.
0: Es que el otro cruzado de Italia. El Siete Cueros no
3: queda. Parece que el queso paipa.
7: No, ya, qué pena.
0: Sí, no, no. Sí. Siete Cueros se queda usted, Julián.
7: Sí,
0: con
7: sí,
0: él.
7: Sí, me gusta mucho. Cueros, sí.
0: Amiguito, ¿usted cuál?
8: El queso, el que se te ocurra arme, lo recibo.
3: El que es sorpresa, por ejemplo.
8: Que sorpresa, el que subo, el que el cualquiera, Gabrielita. Oye, no le pongo problema a eso.
1: Okay, ah, no, es queso.
0: Mientras cualquiera le lleguen. Sí, sí. Okay. Bueno, pues ocurre. La canción no tiene nada que ver, Josh.
4: Nada. No, sí tiene mucho que ver, Gabriel.
0: No, hombre, no, pero ¿por dónde?
4: Pero me extraña, Gabriel. O sea, no me va a demorar mucho.
7: Hubiera puesto, tengo una vaca lechera.
0: Claro.
7: No es una vaca.
4: La vaca,
0: la vaca. La vaca, sí.
4: Sí, también, la pero vaca. No, pero espere, pero yo pensé que la iban a agarrar rápido y no me quería demorar precisamente no, porque
7: sé qué
4: es. Porque es el Día Nacional del Queso. ¿Y cómo se llama esa canción? ¿Qué será? ¿Y dónde guardan el queso? ¿En la quesera?
8: Sí.
4: Claro.
0: ¿Y qué quesera? No es la quesera.
4: Claro.
3: ¿Y la quesera? Sí.
4: ¿Y la señora que vende el queso es la quesera?
1: Sí. No, la señora de los quesos.
4: La quesera.
8: La quesera. La quesera. Está la que será y la que es.
4: La que es.
0: Uy, no.
4: La
0: no,
4: que
0: no,
4: es.
0: No, no, no, pero no es que no es el día de la quesera.
7: Hay una señora que vende queso y dice esa canción, sí.
4: ¿Qué será? ¿Qué será? Claro, ¿qué será?
7: ¿Qué será? ¿Qué será?
4: Claro.
7: Una señora que vende queso.
4: Y a ese el artefacto donde se guarda el queso, ¿qué será?
1: Me va a decir que usted tiene un artefacto donde guarda el queso. Uno guarda el queso en la nevera.
3: Y ahí, y ahí unos
1: queseras
3: amigos.
1: Queseras no existen.
3: Sí, claro, hay unos amigos que se llaman los que venden quesos. ¿Qué sería mi vida sin ti? La
8: claro,
3: quesería.
8: Es la quesería, sí.
0: Sí, la quesería. Sí,
8: esa es famosa.
3: David González, un abrazo.
0: Sí, bueno, pero será. La quesera es que tipo ni no. De ortografía ni de música.
3: La quesera.
4: No, la quesera. Claro.
0: El guarda el queso en la quesera. Hey, en YouTube estamos por En Caracol Radio y se encuentran con nosotros. Ya mismo conéctense a través de La Lucierna con YouTube, porque en segundos hablamos de constituyente. Pero antes, George, hay una buena invitación.
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0: Bueno, amiguito.
8: Gablito, entonces, a esta hora de la tarde, cuando cae el crepúsculo. Crepúsculo ya. Aquí está.
3: Clarito, grisáceo, todavía.
8: Tirando.
0: Sí.
1: ¿Cómo lo ve usted, patrón? ¿Cómo lo
0: ve? Aquí está grisáceo, sí, señor. Pero lo que pasa es que estuvo nublado y llovió aquí en Medellín. Sí, sí, señor. Está grisáceo.
1: Hizo un día raro acá en Medellín, porque en la mañana estuvo con solecito, después llovió, después otra vez como opaco. Es decir, yo salía en la moto, llovía, la guardaba, hacía sol. No, pero se lo juro, así fue.
0: Claro,
1: volvía.
8: Un día raro, pero porque está Gabriel ahí encima.
1: Ah, sí. Está insinuando eso.
8: Sí, eso está.
1: Ah, sí, está diciendo que en la mañana estábamos bien. Después del mediodía, cuando llegó el patrón, se complicó el día.
0: No, porque yo dije, estamos con fenómeno del Niño, necesitamos llevar el agua. Es un regalo del papito.
1: Y nosotros le agradecemos mucho.
0: Pero patrón, yo pienso muy diferente.
1: El agua.
0: Sí,
1: no,
0: un
1: regalo de papá Dios. Sí.
9: A Risa se le dañó el día, a mí se me alegró la tarde, patrón. Créame que sí.
10: Yo nunca dije que el día se me había dañado. Nunca dije.
8: Y un día raro.
10: O sea, yo dije que era un día raro. ¿Cuándo dije que el día se me había dañado?
0: Porque no, después de las 7 de la noche discuten lo que quieran ustedes. Esténse discutiendo ahí. Amiguitos, están metiendo en su
8: sección. Sí, no, en la sección personas sin escrúpulos.
0: No, ya no hay respeto. Sí.
8: Gabrielito, que uno estudiando inglés. Uno estudiando inglés.
3: Sí, Gabriel.
0: Sí, hay personas
3: escrupulosas. Son escrupulosas.
0: Sí, sí, Gabriel.
3: Están haciendo amigos.
0: Sí, nena, sí, bueno.
8: Gabrielito, uno estudiando inglés y los gringos sufren más estudiando español. Por ejemplo, quedan locos cuando están estudiando español y un caleño dice, ojo, ve, mira, ven a ver, para qué veas, ve, en qué bus vas vos, ve.
0: Muy bien, sí, claro,
8: quedan locos,
0: sí.
8: Esos gringos.
0: Sí, sí, sí, eso sí es cierto, buena. Sí.
8: Gabrielito, un día, en Arica, Chile.
0: Arica tan grande.
8: Arica, ya.
0: Una población grande allá, cerca del desierto de Atacama, allá en Chile, sí, señor.
8: Sí. En la Copa Mundial de la FIFA se hace el primer gol olímpico, un día como hoy, sí. 1962. Marcos Coll, colombiano, lo hace, Gabriel.
0: Sí.
8: Es increíble, son datos importantes que hay que hacerlo.
2: Y el único hasta el momento.
0: Sí, señor.
8: Es el único, ¿no?
2: Sí, el único.
3: Sí. Colombiano.
2: A la Araña Negra, además.
8: Imagina, el mejor arquero.
1: A la Araña Negra, sí, señor.
8: Sí, señor. Está cumpliendo años nuestro alcalde.
0: Una anécdota, nadie la ha contado en Colombia.
8: No, pero Gabriel, así como lo hicimos nosotros, no. Así como lo hicimos nosotros, no. Así pum, pum, pum, no. La gente se extiende. Aquí nosotros pum, pum, pum y ya. Carlos Fernando Galán está cumpliendo años hoy, Gabrielito, el alcalde mayor.
0: No, el alcalde mayor, sí.
8: Sí, está cumpliendo años. Y Felipa de Inglaterra, Felipa. Me da risa.
0: ¿Qué tienes?
8: Feliz.
1: Pipa, le
8: dicen. Pipa. No, no, pero le dicen Pipa con cariño. Le dicen Pipa, Pipita. Sí. Chilo, tenemos Felipa. Esto para salirme de este problema, Gabrielito.
1: Vamos.
0: No, mire que a mí me gustó el de esto no es humor, pero qué es esto, pero no el de la piñata, el de la
8: no, patrón, es que grande, escúchela bien, siéntala.
0: No,
8: siéntala.
0: No, no, no, no,
8: sí.
0: Hombre. Además, le enfocan, no, solamente sí. Los de YouTube vieron eso, le enfocan la barrigota.
8: Sí, no, no, no.
0: Cortan la cabeza y le enfocan la barrigota. No.
8: Para la piñata. No, no, no. Le muestran la piñata.
1: Puro el piñata.
8: La piñata,
1: sí.
0: Pero en serio, es que, en serio. Sí, con todo respeto sí, no. A los recreadores y todo, pero no, es de piñata esa canción, no.
8: Pues, Gabrielito, imagínate que se encuentra un paciente con el bacteriólogo en el pasillo del restaurante.
0: ¿Del restaurante? No, no, hospitales no, tienen un restaurante.
8: Sí, puede haber.
0: Sí, puede haber.
3: Sí, puede haber. Sí, puede haber. Sí, puede haber. Sí, restaurante, cafetería.
8: Pero no, se lo encontró en el pasillo, Gabrielito.
0: El tipo sí, pues uno duda de los restaurantes de cuál es el menú del día. Dice hígado. Y uno dice, uy, no, pero ¿y de quién? ¿De patas. ¿Qué cuarto?
8: Hígado, patas, ¿de lengua?
0: Sí, sí,
2: sí. Corazón.
8: Corazón. Bueno, se lo encontró el paciente al bacteriólogo ahí por el pasillo del hospital. Y le dice, ah, doctor, ahí le dejé pasé por su consultorio y le dejé las muestras coprológicas ahí encima de su escritorio. Ah, muy bien, muy bien, muy bien. ¿Y le puso su nombre y apellido en la etiqueta del frasco? ¿Cuál frasco, doctor?
2: Uy.
8: Uy. Bueno, Gabrielito. Bueno. Pues ahí más.
3: Poco escatológico, Gabriel.
8: No, pero es bueno, Gabrielito. Porque ahí escatológicos feos, pero este es bueno.
3: No, sí, este es lindo.
0: Ya venimos.
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16: 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En Caracol Radio son las
17: 5:27.
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0: Bueno, hablemos de la constituyente, don Julián. ¿Qué pasó con esto? ¿Cuál es la historia de la constituyente y por qué estamos en tanto alboroto?
21: Bueno, Gabriel, esta historia, o por lo menos lo más reciente, comenzó anoche, en donde el gobierno decidió desmontarse de la idea de convocar una Asamblea Nacional Constituyente. ¿Y por qué decimos que desde anoche? Porque se llevó a cabo una reunión en Catán, en donde asistieron los 9 integrantes del comité promotor de la iniciativa con el presidente Gustavo Petro y concluyeron detener el proceso de recolección de firmas y retirar la convocatoria de una Asamblea Constituyente. Y aseguran ellos que lo hacen ante la coyuntura y el momento político que atraviesa el país para generar consensos y con el fin de que no se genere otro tipo de situación. Además, mediante un comunicado, ya lo hicieron público después, pues el comité promotor anunció la suspensión definitiva del proceso de recolección de firmas y el retiro de esta propuesta. Sin duda, una noticia muy importante teniendo en cuenta lo que ha venido ocurriendo recientemente en el país y con esta idea que ha sido parte del discurso muchas veces desde el gobierno nacional. Pues por ahora entonces, esta iniciativa se retira.
0: Bueno, señor, pues eso definitivamente es una película, pero no cualquiera, la película de la semana.
17: La Luciérnaga Metro Golden Mayer Candelo presenta su película Petroceder, nunca rendirse jamás.
22: Chan chan.
17: Una historia basada en hechos y desechos de la vida real, con la participación estelar de Gustavo Petro, quien cuando era candidato presidencial, esto dijo sobre si convocaría o no a una Asamblea Nacional Constituyente.
23: Comprometo a no convocar una Asamblea Constituyente y a defender a fondo la Constitución de 1991.
17: Pero luego, en otra escena y ya siendo presidente, esto dijo el mismo Petro.
24: Es que se convoque el pueblo a elecciones para elegir una Asamblea Nacional Constituyente.
17: Petroceder, nunca rendirse jamás.
22: Chan, chan.
17: Ahora veamos al candidato Iván Cepeda cuando dijo esto en una de las escenas más polémicas de la película.
25: Y porque hemos comprendido que ya no basta solamente protestar, ha llegado el tiempo de ser poder constituyente.
17: Y no solamente él, la senadora María José Pizarro, quien también es una dirigente de la campaña de Iván Cepeda, así actuó en esta historia.
26: Lo que estamos es convocando al poder constituyente. El poder constituyente es la sociedad colombiana, es el pueblo de Colombia.
17: Petroceder, nunca rendirse jamás. Chan, chan. Por su parte, el entonces ministro de Justicia, Luis Eduardo Montealegre, esto dijo en la película sobre la constituyente.
27: Daremos comienzo a un proceso constituyente que transforme el país y le brinde nuevas instituciones.
17: Pero en toda película siempre hay un final inesperado, como el que hizo el comité promotor de la recolección de firmas de esta constituyente.
28: Hemos decidido detener el proceso de recolección de firmas y retirar el proyecto de convocatoria de una Asamblea Nacional Constituyente.
17: Corran a verla desde la sede de campaña de Iván Cepeda más cercana antes que vuelvan a cambiarle el final. Petroceder, nunca rendirse jamás.
22: Chan, chan.
0: Bueno, pues retroceder, nunca rendirse jamás. Hombre, yo soy de la misma tesis de Julio Sánchez en las mañanas, de que a la gente hay que creerle. Pero es que a la gente hay que creerle, pero en este momento, en plena campaña electoral, después de lo que vimos en la película, de lo que decían de la constituyente, es difícil de creer que de verdad el equipo de Iván Cepeda no esté pensando en sacar una constituyente adelante cuando lo dijeron en los discursos.
1: Mire, Gabriel, lo que pasa es que pues más allá de retirar hoy el comité, pues lo pueden volver a inscribir en 3 meses. Así como inscribieron este, pueden inscribir otro en cualquier momento o presentar la iniciativa al Congreso.
0: Perdón que lo interrumpa, y la excusa sigue siendo válida. ¿Por qué? Porque es constitucional, porque hay unos mecanismos, claro, que la Constitución da para hacer una Asamblea Nacional Constituyente.
1: Pero además, si el Congreso frena iniciativas como, por ejemplo, la reforma a la salud, digamos, podrían volver a sacar el argumento de que como el Congreso no aprueba las reformas, es necesario revivir este mecanismo que, como usted lo dice, está consagrado en la Constitución. Digamos, eso en Colombia está permitido, no estamos hablando pues de nada traído de los cabellos. Lo que pasa es que se requiere un esfuerzo electoral y político de mucha madurez, Gabriel, que combinándolo con las elecciones presidenciales no funciona, generaba más miedos y más incertidumbres que cualquier otra cosa, y se ve como una jugada netamente política para acercar al centro, para despejar algunos temores que hay de los votantes de centro frente a la constituyente. Eso ahí tiene un nombre y un apellido, Gabriel: Juan Fernando Cristo. Cuando el gobierno nacional estaba con la idea de la constituyente, entra al Ministerio del Interior Juan Fernando Cristo y logró desconstituyentizar el gobierno. Acabar con ese debate, no más, vamos al Congreso, vamos a buscar las reformas. Ahora que Cristo está teniendo, digamos, un rol más relevante en la campaña, les ha dicho: la constituyente asusta y mucho. No podemos seguir hablando de constituyente, y por eso la decisión del gobierno es desistir de la idea. Y ahora están diciendo que el candidato Iván Cepeda jamás había hablado nunca en su vida de una constituyente. Vamos a ver.
0: Pues ahí están las pruebas en nuestra película y aquí está nuestro revolcón.

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1: 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La ciudadanía unida logra resultados como los del día de hoy, pero no es suficiente. Apenas indicaron que suspendían la recolección de firmas. 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
9: 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Presenta la hora en Caracol Radio.
10: 5:37 minutos.
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0: amiguito.
1: Gabrielito, ahora sí cayó el crepúsculo.
0: Uy, sí, aquí gracias, también grisáceo, oscurito, sí, señor.
1: Las nubes
0: sí.
1: Ya grisáceas, Gabrielito.
0: No, no, no hay nada que llegue a la sorpresa mía del cumpleaños aquí. No hay nada.
1: Pero ese fue el reto que le hicieron, Gabrielito.
0: Sí, bueno, pero mañana también vamos a estar aquí en Medellín.
2: ¡Claro! ¡Eso! Querido, ¿no? Recuerde que el que ríe último ríe mejor. Los últimos serán los primeros.
0: Pero no, oiga, semejante cuentazo, sí. Perdóneme, sí. Pero lo peor que le pueden decir a uno es que los últimos serán los primeros cuando se va a ir la selección. ¡No, hombre!
3: ¡Motivador!
0: No, no, no, no, no, no, no, ni yo soy capaz de eso. Oiga, amiguito, déjeme, mire, sabe que estaba revisando ahora que hablamos hace un momento de José Feliciano, el concierto de conciertos.
2: Sí, señor.
0: Y entonces ya busqué quiénes estuvieron en Bogotá en el concierto de conciertos. Ahí sabe. Esto fue 17 y 18 de septiembre del 88. Arrancó Compañía Ilimitada, después Pasaporte. Elsa Riveros tenía una canción. Igor y Penélope se llamaba la canción de Pasaporte. Se fue esa canción de Igor y Penélope fue el primer video profesional que hizo el gran director Simón Brand, que es el director del documental que estamos viendo de James en este momento. Simón Brand, cuando estaba en la universidad, terminando la universidad, hace el video de Igor y Penélope. Después, oye, esta tarea para nuestros YouTube video oyentes, para ver de la época. Un grupo panameño que solamente tuvo un éxito en Colombia, pero lo invitaron, se llamaba Océano. La pregunta para nuestros YouTube video oyentes, y me van contando quienes lo vayan bien, ¿cómo se llamaba el único éxito que tuvo Océano en Colombia? No sé, en Panamá. Una canción de ese grupo Océano. Después cantó Franco De Vita. Después cantó Timbiriche. En ese momento, Thalía estaba en Timbiriche de México. Después cantó José Feliciano, ya era sobre la medianoche. Me faltó contarles, Los Prisioneros de Chile estuvieron allá. A Los Prisioneros le siguieron Los Toreros Muertos. Después Jordano, nuestro, bueno, desaparecido cantante venezolano, y cerraba Miguel Mateos en ese concierto de conciertos.
1: Poderoso,
0: ¿no? Entonces, nuestro YouTube video oyentes, ¿qué éxito tuvo Océano? Una canción, una medio baladita y rockera popera, pero bueno, ahí está, señores.
1: Vea, pues, tremendo patadón a la ignorancia, Gabrielito.
0: Sí, bueno, sí, no. Sí. Sí.
4: Creo que Jordano no ha muerto.
3: No.
0: ¿No?
2: No, Jordano no ha muerto. No.
3: Estaba enfermo en su momento, pero...
0: Sí.
3: Enfermo,
0: ¿ah, sí?
3: Pero lo maté, no, Jordano, yo lo estoy confundiendo con el que estaba enfermo, era Miguel Mateos, ¿no?
2: No hace nada.
0: No, Miguel Mateos sigue de gira en conciertos, sí.
3: ¿Cuál era el que estaba enfermito?
1: No enferme a ninguno, Alexandra.
4: Hoy día todos están enfermos.
3: Hoy, ahora que estaba enfermito.
0: No, mire, todos ya están en edad de estar enfermos, de tener algo. Todos están en edad de tener alguna cosa y nosotros también.
1: Sí. Bueno, Gablito, el humor, la alegría, el meollo, el tuétano, lo máximo, la estructura, lo interesante.
0: A ver. Sí.
1: El IA del humor, Gablito.
0: ¿El qué?
1: La IA del humor, sí, la IA del humor.
0: Sí, sí, sí.
1: Qué pena con los otros idiomas, Gabrielito, que no tienen palabras como merequetengue.
0: Ah, no la tiene.
1: Tira que dale. Chéchere. Guachafita como risa loca. Bololó. Imagínate, son nuestro idioma es muy rico, Gabrielito.
0: Muy delicioso. Rico, sí.
1: A esta hora tenemos esto, Gabrielito.
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1: Atrás, hace un poquito hablamos de Paul McCartney, Gabrielito. Que sí, Paul McCartney estaba en un...
3: Paul McCartney.
1: Estaba
3: Paul
1: en un asadero y le dijeron, Paul McCartney... Y me lo tiré.
0: Uy, gatito, sí.
1: Más o menos esa es la idea, ¿no? Esa es la idea. Sí. Imagínate que dice, se oye una voz, dice, después de esta copa la invitaré a salir. Ay, no puedo, yo tengo novio. No, no, ese es su problema, yo tengo que cerrar ya el bar.
0: Bien.
1: Sí, bueno, ahora Galito, dice, ay, mire... Se suspiró de mi abuelita, sonó como enamorada. ¡Imbécil! ¡Póngale el respirador! A la abuelita, ¿no? Porque sonó como enamorada.
2: Me amo bien.
0: Bueno, usted que está viendo aquí los comentarios, ¿ya alguien dijo que cantaba el grupo Océano?
2: Uy, sí, varios. Por ejemplo, tenemos a Giovanni Hernández, él derramó su amor por ti.
1: Al millonario Giovanni Hernández.
2: Juan Carlos Montoya también dice el nombre como es.
0: Sí.
2: Diana Muñoz, Sergio Méndez, también este es Martín Rincón.
0: Bueno, él derramó su amor por ti. Sí,
1: fue ¿era esa?
0: Que sonó. Sí, sí era esa, amiguito, vea usted. Era eso.
2: Atinaron.
0: Vea usted, estábamos recordando la buena música. En esa época sí, no había guachafitas, había buena música.
1: Ni meretengue.
0: Ya venimos, señores.
1: Ni chéchere, ni merete.
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0: Bueno, Minuto 60 con subsidio, don Juan Fraile.
2: Gabriel, Minuto 60 con subsidio, con una buena noticia: la entrega de la avenida Novena en Bogotá. Después de 6 años de retraso, se logran entregar los 2,3 kilómetros en ambos sentidos que la administración de Carlos Fernando Galán recibió con 30% y pico ya completamente finalizada y para darle uso a todos los ciudadanos. Se espera que esta avenida Novena, que va hasta la calle 193, descongestione la autopista norte y la carrera séptima. Como le digo, tenía 6 años de retraso y varios miles de millones de pesos en sobrecostos. Y un dato de última hora, ha dicho el procurador Gregorio El Hash, que la Procuraduría está vigilante de la orden que dio el Consejo de Estado para que el presidente se abstenga de participar en política. Están recopilando los datos de las intervenciones públicas del primer mandatario.
0: Emergencia en minas de Cundinamarca, don Julián Martínez.
7: Gabriel, Minuto 60 con subsidio. Esto ocurre en la vereda Las Peñas. Es una noticia en desarrollo en una mina de nombre La Carbonera San Antonio. Esto es en Sutatausa. Son 6 mineros los que en principio habrían quedado atrapados. Ya las autoridades lograron rescatar a uno con vida, otro lamentablemente fallecido. Allí están las unidades de los municipios cercanos, principalmente de Zipaquirá y Tocancipá, que están atendiendo esta emergencia, que como sabemos no es la primera que ocurre en minas, en este caso por una fuerte explosión que se presentó allí.
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0: Muy bien, sigue La Luciérnaga en Caracol Radio. Mi señora doña Pepita, ¿cómo me le va? ¿Cómo está usted?
9: Gabrielito, caray, carachas, ¿me escuchas? Que
0: ¡ay, señora! ¡Ay, señora, cómo le va! ¿Pero quién la estaba revolcando? ¡Qué pena que la si ustedes están en YouTube, van a ver por primera vez que revolcaron a doña Pepita. Señora, yo no le voy a preguntar con quién estaba, pero algo pasó por ahí.
9: Pero sí, mira, excúsame, por favor.
0: Sí,
9: es que estaba,
0: sí, señora.
9: Se me cayó un botón y me agaché a recogerlo. Un botón de la pijama. Señora.
0: Ay, no me digas.
9: Agaché a recogerlo y mira, me quedé así, pero ¿cómo estás, Gabriel Andrés? Hace rato que no venía por acá, te escucho de toda la vida.
0: Bienvenida aquí a la cabina, como siempre, señora. Ahí está Pebbles, hoy más juguetona que nunca.
9: No había vuelto, Gabriel Andrés, estaba en un viaje largo, excúsame, por favor. Pero sí, mira, ven, Pebbles, quieta, ¿sí? De verdad que las perritas cuando viajan, Gabrielito, se ponen mucho más internacionales, más interesantes,
0: sí,
9: ¿no?
0: Sí, sí.
9: ¿Te fascinan las perritas que viajan o las que están acá, locales?
0: Pues no, o cualquiera, señora, usted sabe que amamos los animales.
9: Yo te escucho de toda la vida, Gabriela.
0: Ay, gracias, señora.
9: Pero mira, sí, tú sabes que yo recorro varias regiones y terrenos en la sabana de Bogotá, caray, carachas, y estuve preguntando cosas y me encontré de una nueva disposición sobre el uso de tierras de la sabana de Bogotá. Juan Fraile, ¿tú me puedes explicar?
2: Sí, señora, que le podemos explicar, claro que sí. Este decreto ya había tenido una polémica anterior porque el gobierno lo sacó y un tribunal dijo: ojo, señores, ustedes tienen que consultar a las autoridades locales, tienen que hablar con Bogotá, tienen que hablar con los 116 municipios de Cundinamarca, no pueden decir que van a proteger un área, digamos, de manera arbitraria. Así las razones de fondo, pues, se piensen para bien, porque ¿quién no quiere proteger el agua, doña
9: Sí, señor.
2: ¿Quién no quiere proteger el medio ambiente, que los campesinos tengan tierra para cultivar y que Cundinamarca siga siendo una despensa agrícola del centro del país? ¿Qué pasa? Este decreto y la protección que hace esa zona de reserva
10: pues afecta ya muchos proyectos andando, que son los planes de ordenamiento de los municipios. Estamos hablando de proyectos de vivienda, estamos hablando de avenidas, estamos hablando de, sí, de puentes, de todo tipo de obras de infraestructura y la expansión, sobre todo, de los municipios. Los municipios crecen. Entonces, la polémica está servida. Ahí estamos esperando el pronunciamiento del alcalde de Bogotá y del gobernador de Cundinamarca. La sí. gente de Camacol ya expresó su preocupación por lo que eso implicaría para en cuanto a la venta de viviendas en la sabana de Bogotá, que hoy, pues, la verdad, está creciendo y bastante. Vamos a ver.
0: Oiga, doña Pepita y Juan, pues es que sí, el presidente, señor, en el mismo trino que anunciaba esto, anticipó que Camacol iba a demandar y que no le importa, como siempre, también.
10: Ahí porque está. Ya lo hicieron. Digamos, cuando salió la primera vez el decreto, por supuesto, los que pegaron el grito en el cielo fueron ellos, porque sí, Gabriela, hay proyectos que ya están andando, que ya se vendieron o que están en planes, pero que ya están financiados, con lo difícil que ha sido para el sector constructor seguir sacando vivienda para suplir el déficit que hay en todo el país, pues este decreto sí les cayó como un baldado de agua fría. Ajá, y sí, de acciones jurídicas vienen, por no, supuesto.
0: Y se va a caer por todos lados, porque sí, ustedes del gobierno nacional vigilar o tener orden sobre los planes de ordenamiento territorial que son locales, pues eso no se va a poder tarde o temprano. Ay, doña Pepita, pero bueno, señora.
9: Los sí, escucho señora, de toda la vida.
0: Bueno, señora, déjeme ir al taller del mecánico. Don Hidráulico, ¿cómo me le va, señor? Buenas tardes.
11: Hola, mono, ¿cómo estás?
0: ¿Qué hubo, don Hidráulico? ¿Cómo está? Mono, ¿no? ¿Qué ha habido, señor? ¿Dónde ¿cómo se van las haya, cosas? Mono? No, en Medellín, aquí con estos compañeros. ¿Con esa guachafita? Sí, con esa guachafita, prácticamente, sí. Sí.
11: Pues, mono, yo estaba aquí donde una amiga a la que cada rato se le afloja la bujía y empieza a repartir chispa a la lata, mono.
0: Ah, no me diga, no, oiga, ¿sabe qué? Lo estoy mirando en YouTube, entré a YouTube, puse Caracol Radio y ahí lo estoy viendo en el taller del mecánico, claro, ahí con sus compañeros, ahí están.
11: En el taller de mecánico, don Hidráulico.
0: Sí, pero ahí veo que le están arreglando un carro unas cosas que no tenía dañadas, yo no sé qué hicieron ahí.
11: No, es que no estén dañadas, es que nos adelantamos antes de que se dañen.
0: Ah, muy bien, me gustaron. Bien interesante. Sí, señores, esa es prevención, de acuerdo, claro, sí, prevención. Sí.
11: Lo que hacen en ciertos talleres es eso. Le traje el TOT 3 de los carros o vehículos automotores que están de moda.
0: ¿El qué?
11: El TOT.
0: Top.
11: No, no es jabón, no es jabón ni detergente.
0: Es un TOT. Bueno, como usted quiera, el TOT. Bueno,
11: el
0: sí.
11: El TOT 3,
0: sí.
11: La volqueta de la segunda vuelta presidencial, mono.
0: Ah, también.
11: Es una volquetaza ni la berraca que lleva en su platón. Urnas, votos, maletines con billete en efectivo, tamales, lechonas, tejas y demás. ¡Web! Bonadas.
0: Bueno, porque eso bueno,
11: es digital y ahora sí. Fiesta de la democracia. No me hagan reír que tengo el bigote al revés. Se me cae.
0: Sí, amigo. Sí, no lo hagamos reír. Sí.
11: Mano, uno de las fans me afeité re mal, mono, pero bueno. El TOT 2, el furgón fenómeno del niño, es un carro que se recalienta hasta cuando lo están lavando. todos quisiéramos mandarlo para la chatarrería, pero ni modos. Ese es como una amiga que siempre está caliente porque vive en Barranca.
0: Ajá, sí, ok, sí. Muy
11: y
0: bien.
11: Y el TOT 1,
0: sí.
11: Está top el bus uno de la Selección Colombia, que hoy viajó al Mundial. La idea es que aquí nos subamos todos los colombianos para que por fin tengamos una alegría de talla mundial. Alessandrita.
3: Hola, ¿cómo
11: yo
3: le va?
11: Que eras la técnica de Colombia. Así. Y que yo siempre estaba en tus convocatorias.
0: Uy,
11: que cuando quiera le mateo el arco, mona. Y verá cómo se divierte. Bueno, mono, nos vemos entonces.
0: Los bueno, señor. Arregles eso porque voy a dejar que me sorprendan los compañeros de Medellín con esto. Vean.
12: Ana Lucierna Camino, risa loca trabajar. Arriba rating, señor, no nos vaya a hacer llorar.
13: Arriba rating, qué energía, qué entusiasmo. Ahora sí ya prácticamente.
0: Ay, vaya a gritar a otro lado, hermano.
14: No, porque estamos en el programa.
13: Estamos
0: patrón.
14: O sea, sí, patrón. O sea,
15: si todos yo los no días voy a gritar a otro lado, sería abandono del puesto de trabajo prácticamente.
0: No, pero grite antes del programa y después del programa.
15: Y durante el programa, porque la gente está esperando el grito de arriba.
0: No, en el programa no. Ay,
15: claro, así con energía, con entusiasmo, como la misma energía, el entusiasmo que tenían los jugadores de la Selección Colombia hoy con el presidente.
0: No estaban emocionados.
3: No estaban.
0: No. Se ve que no, y mucho menos cuando les dijeron los últimos eran los primeros. ¿Cómo le presidente? Con todo respeto. ¿Cómo les decís que los últimos eran los primeros, hombre? No.
15: Pero bueno, patrón, ya eso ya pasó de todas formas. Y nosotros venimos con un chiste representado.
13: Claro.
0: señor. No,
16: señor. Sí, patrón.
0: No,
16: sí,
0: no, no. Yo, el hecho de que esté aquí, pues no puedo ser infiel a don Gediondo con su chiste actuado. No, él me recomienda que no deje de
17: pero
0: hacer.
17: Pero es que este es el que está en el momento de su furor, el que pide la gente.
15: Claro. Y si no, es a modo de homenaje.
17: Claro, de homenaje.
16: Si pero no, yo no es infidelidad.
17: Se sienta así
0: pero,
17: humor aquí.
0: Pero yo no me encontré con nadie pidiendo el chiste. ¿Cómo es? Actualizado.
17: Representado.
15: Hombre, para que la gente como es decente en Medellín, no me lo dejan tranquilo.
17: Exacto.
15: Que sí, pero que molestando. Quieran el chiste representado, lo quieren.
16: Claro.
15: Lo que pasa es que la gente dice, hombre, don Gabriel, viniendo de Bogotá.
0: En este momento, Alexandra está mirando la cuenta de YouTube.
9: Toda la gente está conectada.
0: Vale. Pero nadie está pidiendo el chiste representado actualizado.
9: Ya mismo, no crea.
15: Pero claro,
9: sí, mire, lo está pidiendo Eco Juanca.
16: Ese es el
9: de Juanca. Es siempre
16: está Vargas.
15: Una bodega de esos.
16: Representado por fin.
15: Ahí está.
10: Dicen que don Gediondo va a poner una tutela para que nadie pueda hacer ese chiste.
15: Le pongan áreas, hombre.
17: Diego también desde Soacha lo está pidiendo.
15: Desde Soacha.
17: Nelson David, el representado también. Yeah. Nelson David Aparicio. Sí, señor. Sí.
15: Se da cuenta, patrón.
17: Jesús Acosta, representado.
0: Imagínense. Pues, bueno, después no se vayan a quejar. Ahí va sus cosas, pero todo esa cosa. ¿Cómo sí es el representado?
15: Esa cosa
0: es
15: chiste representado.
16: Sí, señor.
0: Bueno, listo.
15: Entonces, si usted nos permite, patrón, este es el chiste representado.
18: ¡Nuevo! ¡Nuevo! ¡Y al grano!
17: Escuchemos ese
18: sarcástico momento.
0: Sí, mire, el amigo imaginario de Polilla también lo estaba pidiendo.
1: Sí, no, es que ahí están, ahí la gente está
9: enloquecida
1: ahí en YouTube.
15: Bueno, vamos a ver cómo gozan ahí estos
9: países. Mire, Victoria, ahí. Jorge. Sí, ¿para qué? Pero se movió.
15: Por favor, que calma. Estamos aquí en el chiste representado.
1: La gente...
15: Hasta hicimos una fiesta junto en esta ocasión para poder homenajear el cumpleaños del patrón. Traigan globos y piñata, vayan partiendo el pastel, que hoy cumple el mejor jefe, es cumpleaños de Gabriel.
0: Pero yo cumplo en 8 días.
15: No, pero el chiste es hoy. Ey, bueno, vamos a ver cómo se ríen estos paisas, qué chiste cuentan estos manes, no joda. Que había una vez que estaba María en el río,
16: sí.
15: Y llegó Jorge Isaac.
17: ¡Ah!
15: ¡Ey, Mombi, te voy a contar un chiste que le escuchamos, paisa! ¡Ey, para bolas, Gabo!
0: A ver.
15: Que imagínate que estaba una tal Mariela, que estaba por allá y tal.

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3: Este es el minuto de Díaz. Oí algunas voces, varias, diciendo que el gran perdedor de la jornada electoral fue el expresidente Álvaro Uribe. Cuidado, no se hagan ilusiones. Uribe es astuto, listo y sagaz, sabe ganar, es como pasa en la hípica, un pura sangre que no se va a dejar sacar así como así del escenario donde se ha sentido muy cómodo desde antes de 1982, cuando fue alcalde de Medellín, después senador, gobernador, presidente dos veces, puso presidentes a Juan Manuel Santos I y a Iván Duque. Uribe habla, pelea, patalea, pone al país a pensar. Tan hábil que inmediatamente Abelardo se puso la camiseta de líder en la primera vuelta, Uribe salió a decir que se sumaba a la causa. Puso a Paloma a tratar de volar, pero en el fondo sabía que estaba jugando con la moneda marcada. Con cara gano yo, con sello pierde usted. Y Paloma no voló, pero Abelardo sí, y de una Uribe sagaz se le pegó a la miel. El hecho de que su candidata no haya causado el impacto que el Centro Democrático quería no quiere decir que Uribe vaya a desaparecer de la escena política. Al contrario, ese tropezón lo empuja hacia adelante y seguramente lo veremos muy activo en estos días, moviendo los hilos de la política nacional para ver cómo se acomoda él o cómo acomoda sus fichas de cara al cuatrienio que viene. A Abelardo le conviene que le llegue ese refuerzo para que la derecha vaya bien a la derecha. Entre otras cosas, todos están pegando carrera para donde Abelardo, para no quedar por fuera de la foto. Dilian de la U, lo que queda de Cambio Radical, Fincho Insaciable, Gaviria, Garoso y los mismos de siempre ya están ahí. Uribe, como en las carreras de bicicletas, se sabe acomodar en el lote, así sea que le toque de gregario de Abelardo.

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1: 6:05 PM, bienvenidos a Última Hora Caracol, aquí están las noticias y el procurador Gregorio El Hash aseguró que ya hay un equipo haciendo seguimiento a la orden del Consejo de Estado para vigilar que el presidente Gustavo Petro se abstenga de hacer propaganda electoral. Juan Esteban Quintero.
2: El Consejo de Estado le pidió a la Procuraduría que haga especial vigilancia sobre la propaganda electoral que estaría realizando el presidente Gustavo Petro a través de sus redes sociales. Según el procurador Gregorio El Hash, la orden se está cumpliendo.
3: Bueno, esa es una orden que yo acato con disciplina y con responsabilidad. Lo que dice el Consejo es que se encargue el procurador de verificar el cumplimiento de lo que en esa pieza procesal dijeron, que no incurra en mal uso o uso electoral de los mensajes y la información y que no promueva candidaturas.
2: A propósito de elecciones, espera que el día de mañana se realice una nueva reunión de Plan Democracia a partir de las 8 de la mañana.
1: Juanes, gracias. Y tras 42 años de trayectoria en el Cerrejón, Claudia Bejarano termina su gestión como presidenta de la minera. Edgar Alfonso asumirá la presidencia. Efraín Hernández.
4: Claudia Bejarano ingresó al Cerrejón en 1984 como practicante en el equipo de gerencia de proyecto y desde allí ha forjado una carrera que le ha permitido ser presidente de la compañía a finales de 2019. La minera indicó a través de un comunicado que Bejarano dejará la presidencia el 30 de junio y destacó la labor de la mujer en la compañía. Se conoció que Edgar Alfonso, actual vicepresidente de finanzas de la compañía, asumirá la presidencia a partir del 1 de julio. Tiene más de 20 años de experiencia en el sector minero energético. La compañía sostuvo que la transición se llevará a cabo de manera ordenada durante las próximas semanas.
1: El Congreso de la República aprobó una ley para castigar la zoofilia como un delito penal. Laura Daniela Duarte.
5: El Congreso de la República aprobó en su último debate y pasará a sanción presidencial la ley que convierte la zoofilia en un delito en Colombia. Se establece que quien acceda carnalmente a un animal podrá incurrir en una pena de 48 a 55 meses de prisión, pero podría incluso, según explicó su autora, la senadora Esmeralda Hernández, llegar hasta 140 meses de cárcel en algunos casos, por ejemplo, si se comete el delito en espacio público o si se graba con fines pornográficos.
6: La pena mínima que establece la ley es de 48 meses, es decir, 4 años, pero puede llegar a ser hasta de 140 meses.
5: Según la senadora, este proyecto también es un precedente para el cuidado de los niños, y es que aseguró que hay evidencias técnicas y científicas de que los violadores de niños han tenido previamente conductas de abuso sexual en animales.
1: Y mucha atención porque fueron encontrados 3 cuerpos incinerados en límites de Bogotá y Soacha. Juliana de los Ríos.
7: Sí, María Fernanda, las autoridades hallaron 3 cuerpos en la vereda de Fusunga, en zona rural del municipio de Soacha. La policía recibió el reporte de este hecho por parte de la red de apoyo. El coronel Juan Andrés Gómez es el comandante de la policía de Soacha.
8: Se realizaron las labores de policía judicial, acta de inspección al lugar de los hechos y en coordinación con la Fiscalía General de la Nación se están adelantando los actos urgentes.
9: Gasú.
7: Unidades de la SIJÍN, de la CIPOL y también el modelo de seguridad y convivencia desplegaron las labores para determinar las causas y los posibles responsables de este crimen.
1: Juliana, gracias. Y están alertando por recientes homicidios en Santander que estarían siendo planeados desde una cárcel del país. Maribel Gallo.
10: Las autoridades en Santander revelaron que al menos 10 homicidios ocurridos en las últimas semanas estarían siendo ordenados desde una cárcel del país. Según información de inteligencia, detrás de estos crímenes estaría alias Brian, señalado de pertenecer presuntamente al grupo delincuencial organizado Los del Sur y de tener vínculos con el Tren de Aragua. Además, desde la Gobernación de Santander, a través del secretario del Interior, Óscar Hernández, informaron que ya fueron imputados 21 delitos relacionados con homicidios tras un trabajo de análisis y asociación de casos adelantado por las autoridades.
1: Y en otras noticias, la Agencia Nacional de Infraestructura confirmó que continúa el cierre total de la transversal del Sisga en jurisdicción de Santa María, en Boyacá. Felipe Carreño.
11: Las autoridades han removido cerca de 1,000 metros cúbicos de material, pero aseguran que aún no existe una fecha definida para reabrir la vía. Esto dijo Roberto Uparela, vicepresidente ejecutivo de la Agencia Nacional de Infraestructura.
12: Debido a la magnitud de la situación, al volumen de material aún presente sobre el corredor y a las condiciones geotécnicas que continúan siendo objeto de evaluación, no es posible establecer una fecha estimada para la reapertura del tránsito vehicular.
11: El cierre se mantendrá hasta garantizar condiciones de seguridad. La ANI recomendó utilizar las rutas alternas por Villavicencio y Agua Azul.
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9: Alerta a esta hora, increíble, Julián, noticia de última hora. Cuando la noticia se produce, alerta, se la introduce, increíble. Uy, no, ay, apocalíptico, increíble. Una EPS acumuló tantas citas que pasó de ser una EPS a una casa de citas. Son las 6:11, uy.
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0: Muy bien, seguimos aquí, seguimos en La Luciérnaga, en Caracol Radio. Aquí estamos, acompañando las tardes de todos los colombianos. Quedamos en que el Muelón nos iba a mostrar cómo se baila.
1: Ah, sí, señor.
0: Sí, la coreografía. Sí, mire, solamente se tienen que meter a YouTube para que les enseñe. ¿Esto es noventero?
1: Sí, más sí, 90,
0: esto sí, 90. Sí, esto es claro. Noventero. ¿Cómo era la coreografía del baile del perrito, Muelón?
2: Uy, hermano, pues, yo no me acuerdo bien, pero...
0: No, usted no, tenía no, la tarea de hacer.
1: El cuerpo lo baila, tiene memoria.
0: Que lo baila de lado, que lo baila parado, que lo baila empujado, que, bueno, que lo baila así.
2: Claro, que lo baila de lado.
0: No, eso es como moviendo la cadera, ¿cómo así que moviendo? No, puede pararse, no. Usted parece ahí. Ahí vemos a ver, sí. Difícil. Haga de más para atrás, a ver un poquito, sí, a ver. Este es el oso del perrito, del Muelón.
2: Este es el oso que voy a hacer. Peor
0: que en
2: el
0: chao, sí, bueno.
1: No, la champeta, es que el Muelón es el bailarín.
0: ¿Cómo baila? El baile del perrito, que lo baila de lado.
3: Wow,
0: es con la cadera, hombre, moviendo.
3: Pero que se le dan manos así, tan raro.
1: Que las manos, sí.
4: No creo.
2: No,
0: las manos nadie las movía, no.
3: ¿Qué es eso?
0: No, ¿quién le dijo? No.
2: Baile de lado.
3: No, ¿qué es eso?
0: ¿Sabe que sí?
1: Pero solo dijo que lo baile de lado y ya.
2: Esa, pero va que me atreví.
0: ¿Cómo es la parte de que lo baile empujado?
2: Que lo baile empujado.
0: Exactamente, ahí sí era parecido.
2: Ah, ¿sí vio?
0: Sí. No. Sí, no, yo estaba queriendo. Sí, yo creo que ya, Muelón. Si quiere, sálgase del programa.
3: Sálgase, pero del programa.
0: Si quiere, ya sálgase del programa. Vaya para la casa ya, Muelón.
4: Sí, para caer los animalistas.
0: Eso sí.
1: No, es raro el Muelón.
2: Claro, mijo.
0: Ahora, yo sí creo que Polilla era de los que hacía la coreografía del baile del perrito.
2: Yo creo que sí. Tiene parecido uno de los bailarines de Wilfridos.
0: Alexa sí bailaba el baile del perrito.
5: Pero veo el video y lo hago.
6: Desde que era, sí, Alexandra lo baila desde que era cachorrito.
0: A ver, ¿cómo era el baile del perrito, Alexa? A ver, sí.
5: Hágale.
0: A ver.
3: Me desconecté justo cuando empezó.
5: A ver.
0: Sí.
5: ¿Cómo era el baile del perrito?
3: Arranca. ¿Tienes la música?
0: Pero, a ver. Que baile el perro. Que lo baile. Exacto. Exacto. Sí.
2: Salió mejor bailarina, Alexa.
1: Sí. Pero entonces el Muelón sí tenía la idea cuando que
0: sí,
1: lo baile.
0: Sí, más o menos.
2: Claro.
0: Aquí es de esos momentos en los que me cuesta decir, entren a YouTube y pongan Caracol.
3: No entren, por favor.
0: No pongan Caracol Radio, no vayan a trazar eso para ver.
3: Es que también están pidiendo que baile el señor director. Entonces, una cosa es que dirija, pero a ver.
0: No puedo.
3: A ver, usted tiene una ventaja con esa patica, así pues le ayuda.
1: Puede ser que la levantó para hacer. Sí,
3: pero bueno,
1: se ha bailado la de Shakira y todo. Levanta la patica.
0: No, pero sí tiene. No, lo que pasa es que como me acaban de operar la nariz, no puedo.
3: Que tiene que ver la nariz con los pies.
1: Claro, es que los perros huelen todos, sí.
0: Bueno, George, más bien, ¿por qué es que estamos con esta canción hoy?
1: Sí, señor, en Islas Canarias están de celebración, Gabriel y compañeros.
5: ¿Dónde? En Islas.
1: En Islas Canarias.
0: Ok.
1: Señor, es el Día de la Piña.
5: De la piña.
0: Día de la piña
1: madura.
5: Claro, la piña madura sube.
3: O una canción de Juan Piña que tiene mil buenísimas.
0: Juan Piña, sí.
2: Un grupo que se llamó Piña Colada.
3: También.
1: ¿Quién rompe la piña?
2: Bandolero, fue antes de Daiquiri.
1: Ay, no.
0: La piñata.
3: ¿Quién rompe la piñata?
0: Que no me den ahí la piñata.
1: Coco, el silencio.
0: Sí.
3: ¿Quién rompe la piñata?
0: Sí. ¿Qué tiene que ver la canción, George?
1: Nada. Muchísimo, Gabriel, porque
5: pues, bésame en la cama.
1: No, bésame. Es el día de la piña
3: el
1: y es el baile.
3: El imaginario
5: de... Oh, de bésame, porque dice que a chupar piña se le llama besarse, ¿no?
1: Ah, sí, besarse sí, también es chupar piña, pero sí.
0: Chupar piña.
1: Pero el baile del perrito... No, pero me refiero a ese al perrito, cómo baila uno cuando le echa esa salsa a piña al perrito caliente.
0: ¡No, hombre!
1: Entonces, baila.
3: No.
1: Le hace figurita. Sí, uno le hace... No. Y baila ese perrito así de un lado para otro, pero con la salsa, con la piña.
0: ¿Quién dijo que no dice el perrito que no?
3: Además,
0: no
3: todo el mundo le pone salsa de piña, porque Gabriel ha hecho una encuesta aquí. ¿Quién le pone piña?
1: Yo.
3: Salsa de piña?
0: Yo le todos, echo, sí, yo aquí le sí todos.
5: No, yo no le echo piña al perro caliente.
0: Polilla no le echa piña.
1: Ya les hace daño.
5: Me gusta el piña. Ya.
3: Esa daña le hace daño.
5: No, pero si piensa uno. Yo
0: pero en serio, fuera de polilla hay alguien que no le eche piña al perro caliente.
2: Yo sí le echo piña.
0: Sí.
3: Julián, tampoco. Julián le echa huevo.
0: No, el huevo de codorniz.
5: Huevo de codorniz.
0: Es que después se inventaron echarle salsa de mora al perro y ya.
3: No,
0: hasta la piñita se le puede echar al perro. Sí,
2: pero es que esas modas también son muy de Medellín, de la comida rápida de Medellín. Yo, allá le pusieron otro nombre y todo. Esos son unos perros gigantes.
5: Las perras.
0: No, aquí están las perras.
1: Que
0: no, no,
1: las perras son sin salchicha. A esas se le echa aceite de coco.
5: Uy, no, rojo. Eso es roja directa.
2: Las perras son sin salchicha, es con tocineta. Es
3: rojo, vean.
2: Sí, exacto.
1: Sí, o sea, en vez de la salchicha, va tocineta ahí.
0: Venga, de a uno.
1: En vez de tocineta, perdón, en vez de salchicha, va tocineta ahí reemplazando la salchicha y esa es la perra. La que venden aquí.
2: Y hay hermafroditas.
1: Aquí, por ejemplo, hay unos perros muy famosos que son los quesudos, que son llenos de queso, obviamente. Se
0: ¿en serio? No se me hubiera ocurrido. No. ¡Qué gran! Gracias por la explicación. No, de verdad, gracias por la explicación, porque yo acabo de llegar a Medellín y no entendía que aquí los quesudos son llenos de queso. ¡Qué bueno! No, ¡qué bueno!
1: Perro ya, quesudo. Le estoy explicando a Fraile. Ah,
5: okay. La arepa quesuda también.
1: Sí, la arepa quesuda. La arepa quesuda. Y aquí, pues, sí, hay unos perros gigantes también, unos perros muy grandes. O sea, aquí hay mucha variedad de perros la y la perra la
2: es con tocineta. Créale
5: que él sabe de qué está hablando. Sí,
1: bueno. A la tocineta.
0: George no tiene nada, sabe que hay un poquito de humor más bien. Se
5: quedó la piña.
0: No, María. No, pero uno aprende todos los días que los quesudos son con queso.
2: Los quesudos son de queso.
5: Gracias, marido.
0: Amiguito.
6: Garlito, que... No, ahora sí se oscureció esto.
0: Sí aquí sí. También. No,
3: ya. Sí, ahora sí.
6: 6:20 de la tarde y ya no hay, ya no se ven las nubes ni nada, Garlito. No, ¿se ve no oscuro se ve. O fue que pusieron la cortina?
3: Blackout.
6: Blackout. Gabrielito, a todos nuestros YouTube video oyentes les damos digamos una reflexión que a mí me da risa cuando algún político en redes coloca así: todos los que me quieren ver mal, si ni siquiera queremos verlos y ponen todos queremos verlos mal. Es una reflexión. Y otra reflexión, que cuando te sientas un holgazán, recuerda que Mozart compuso la obertura de Don Giovanni el día de su estreno, imagínese. Berraquito, ¿no? Ah, el día del estreno la compuso, Gablito. Sí, impresionante. Son datos importantes.
0: Ni siquiera sabía que estaba dañada.
6: La compuso porque se le había caído y él la ordenó.
3: No se va a reír del señor director.
0: Chiste complicado. Que le tiene ahí.
6: Gablito. Sí,
2: bueno. También parece que hizo el arreglo.
0: Sí.
6: Bueno. Gablito, tenemos esto a esta hora de la tarde. Uy, increíble.
7: Ahora en La Luciérnaga, el malo. 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
6: El malo, Gablito. El malo. Un perro.
0: Sí, porque no íbamos a hablar de la obertura de Don Giovanni. Porque... No.
3: Amarilla no, de mejor, pasadita, no, por, si acaso, sí, por si acaso.
6: Se le adelanta su amarillita.
2: Sí.
0: Sí, bueno.
6: Gablito, imagina que un.
0: El malo, amiguito.
6: El malo. Un perro se acerca a otro perro. Así como se acercan los perros. Y le dice: oiga, venga. Así como son, como hablan los perros. Venga.
3: Sí. Venga.
6: Eso sí, incluso sí. La carita así, el perrito. Venga.
0: Y le olió atrás.
6: Sí, siempre huelen atrás para saber si son amigos o enemigos. Menos mal, eso no lo tiene el ser humano.
0: ¿Amigos de quién?
6: Sí. ¿Qué tal uno acercándose al vecino?
3: No, uno ya sabría bueno, sí, en este sí, grupo bueno, ya. Con quien no se hace.
0: Bueno, ya, dele a ver.
6: Entonces se acercó el perro al otro y le dijo: venga, hermano, no me lo va a creer. Yo soy el único perro del mundo que habla. Y el otro, wow. Es el malo, Gablito. Es el malo,
3: pero no
6: es
3: tan malo. Pasemos el
0: A mí me gustó. Pero a mí me gustó.
6: Hay tendencia a reírse, pero pues para no dañar la sección, pues no lo hacemos. Se oye el
0: bueno, pero el bueno sí tiene que ser buenísimo. Claro,
6: imagínate que se oye esto en una sala. Dice: levantemos el corazón. Lo tenemos levantado hacia el Señor. Dijo: enfermera, si sea católica, por favor, concéntrese en la operación.
0: Adiós. Una pausa, ya regresa La Luciérnaga.
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1: Bueno, seguimos aquí en La Luciérnaga, en Caracol Radio, la invitación siempre. YouTube pone en Caracol Radio y pueden vivir con nosotros cómo pasamos las tardes aquí en La Luciérnaga. Quiero invitarlos porque hoy, después de las 7 de la noche, ya en minutos, se presenta en la biblioteca del Gimnasio Moderno una obra en la que Fernando Carrillo es el editor. 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Bueno, don Juan Fraile, la camiseta de la Selección Colombia. Queremos entender, el único que no puede utilizarla en este momento es Abelardo de la Estrella. ¿Cuál es la historia del día con esto?
2: Eso dice una medida cautelar, Gabriel, expedida por el juzgado 120 penal municipal de Bogotá. Un ciudadano alegando que se sintió discriminado cuando seguidores de Abelardo de la Espriella con la camiseta de Colombia le recriminaron por ser petrista y por llevar su camiseta de Colombia, interpuso esa tutela, dijo: me siento discriminado, me están violando mis derechos fundamentales. Y digamos que en una decisión controversial de la justicia le amparan esos derechos y dicen que el candidato Abelardo de la Espriella no podrá usar la camiseta de Colombia para sus actos políticos. Cuando su campaña esté al aire, en comerciales, en redes sociales o en eventos públicos, no podrán utilizar ningún símbolo alusivo a la Selección Colombia. Dice la juez que la camiseta fue diseñada exclusivamente para eventos deportivos, que fuera de los eventos deportivos no se puede usar la camiseta de la Selección Colombia y que tampoco pueden ser empleados como herramienta política para diferenciar, atacar o calificar despectivamente sectores de oposición o a quienes piensan diferente. Esto es una medida cautelar temporal que sabemos se va a impugnar por parte de la gente y de la campaña de Abelardo de la Espriella, pero en eso nos tienen. Imagínese la polémica, Gabriel, ahora un juez metido diciendo que no podemos usar la camiseta de Colombia.
1: Bueno, cuando todas las campañas la vienen utilizando. Pero Julián, ¿qué respondió Abelardo de la Estrella al respecto?
3: Gabriel, de respuesta que dio hace algunos minutos a través de sus redes, en donde asegura que la camiseta de Colombia no pertenece a ningún partido, dirigente ni campaña, y es un símbolo, y que nadie puede prohibirle a un colombiano vestir los colores de su selección. Esto es básicamente lo que dijo el candidato hace algunos minutos.
4: Que si pretenden prohibir la camiseta de Colombia y además vandalizar el bus de nuestra selección, eso debería ser una alerta, una alarma, una bandera roja, como dicen los pelados, para no votar por una gente que va a restringir libertades y que va a desconocer los derechos ciudadanos. ¿Quién es el señor Iván Cepeda y el señor Gustavo?
3: Bueno, Pérez? Ahí está entonces lo que dice Abelardo de la Espella, y dice que va a seguir portando la camiseta, ¿no? La camiseta de Colombia.
1: Bueno, pues a ver, doctor Abelardo de la Estrella de la Luciérnaga, entonces, ¿qué pasa con la camiseta? ¿No la puede utilizar para hacer política, señor? ¿Cómo le va?
5: Sí, sí, Colombia.
6: ¡Ey, monstruo! Me tocó cambiarla, monstruo, me tocó. Ay, ¿cómo? ¿Qué? Entonces, ya, todo bien, cariño. Mira, cierto que me toca cumplir con esta vaina. Espérame un momentito ahí, monstruo. Qué pena, discúlpame. Sí, monstruo. Me va a tocar, monstruo. Pues...
7: sí. ¿Qué va a hacer? ¡No! ¡Oh!
1: ¡Dale! ¡Pero no!
7: ¡Atención, no! ¡No entren a YouTube!
1: ¡No! ¡No entren!
8: ¡No entren! ¡No! ¡Sálganse! ¡Sálganse!
6: Pero me dijeron que me quitaran
1: la camiseta y no quedó el tigre, sino el hipopótamo.
6: ¡Ah! ¡Un tigre bravo! ¡Me vas a censurar entonces, monstruo!
1: ¡No! ¡Monstruo! ¡Pero no! ¡Tápese!
6: Me la estoy quitando, monstruo. Eso, qué pena. Sí, pero mira, monstruo, me la estoy quitando para que veas que estoy cumpliendo. Pero déjame te digo una cosa. Mira, me acomodo aquí. Te digo una cosa. Mis abogados están ahí hablando ahí para apelar. Y espero poder volver a usarla el próximo 7 de agosto. ¿Sabes cuándo? Cuando sea mi posesión. Así que no te preocupes, monstruo. Eso se lava ya. Ah, ya viene entrando aquí. Ah. Ey, pero entonces...
9: Veo que ya la peló. Me río porque yo sí puedo usar la camiseta de la selección y me la pondré para mi posesión como presidente. Y tranquilo que usted podrá ponérsela ese día para verme por televisión.
6: Mira, monstruo, déjame decirte una cosa. Tú no eres parte de esta extrema coherencia.
9: Su madre.
6: Tú no eres parte de... ¿qué?
9: Monstruo, su madre.
6: Disculpa, hey, te voy a decir una vaina. Mira, te voy a decir una cosa. ¿Sabes qué? Tú serás quien verás mi posesión por televisión. Y a todas estas. Oye, ¿será que tampoco puedo usar la camiseta cuando esté en la casa? Tampoco la puedo. Déjame decirte una cosa. Tampoco la puedo usar de pijama.
2: Solo tampoco la puedo usar entonces. Actos políticos. Y redes sociales y contenido publicitario de su campaña.
6: Pero si yo soy el que manda en la casa, monstruo, tampoco puedo ahí, ¿qué?
2: Bueno.
6: ¿Ah? Uy, ¿cómo? Entonces, ¿ah?
9: Y yo me río porque quiero que sepa que le acepto a usted un debate presidencial, pero solo si usted va con la camiseta puesta de la selección.
6: No, Colombia. Pero y entonces, monstruo, sí, me tocará entonces seguir cantando. Sí, sí,
1: bueno, siga Colombia. Cantando. Oiga, Fraile, pero estos ciudadanos preocupados en plena campaña lo que hacen es enrarecer esto. Hombre, la camiseta es de todos, no le pongamos ni color político ni nada. Si se lo quiere poner un político, que se lo pongan todos. Ya el pacto histórico se la había puesto, ya todo el mundo había salido con ella, no le metamos tanta vaina.
2: Sí, lo que se cuestiona también, Gabriel, es la prioridad que se le dio, pues también por ser una tutela, la juez debía contestar de inmediato, pero la pregunta de la gente es, tanto lío judicial que hay en Colombia, tanto proceso esperando que se resuelva, las tutelas que ponen los pacientes para que les den medicamentos, para que les den tratamientos, y un juez determina por reparto que le toca responder a esta tutela y toma esta decisión que hoy nos pone en semejante chicharrón. El domingo hay partido de Colombia. Imagínese todo el país con la camiseta puesta. ¿Qué va a hacer la juez?
1: Sí, pues no somos los jueces, no somos expertos en derecho, pero algo que pertenece a una empresa privada, como bien lo ha dicho, como lo ha dicho la federación, el único que podría decir algo y quizás emitir y buscar unas cautelares sería la marca de Adidas, que es quien tiene la camiseta, pero no la Federación Colombiana de Fútbol, menos un juez de la República.
3: La superintendencia.
1: Igual, señores candidatos, la camiseta no se mancha, eso dice.

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1: Edna Bonilla, política colombiana.
2: En los últimos días hemos visto algo que no podemos normalizar: evacuaciones, suspensión de clases, amenazas y la presencia de grupos violentos en campus universitarios. Lo vimos, entre otras, en la Universidad Nacional, lo vimos en la Universidad de Antioquia. Y también hemos visto cómo la polarización política intenta abrirse paso en espacios que deberían estar dedicados al conocimiento y al debate, como ocurre en la Universidad del Valle. Como educadora, esto me preocupa profundamente, pero también quiero reconocer algo que merece ser destacado. Muchos y muchas estudiantes, profesores y profesoras han decidido alzar la voz para decir que las universidades no le pertenecen a los violentos, que las armas no representan a la juventud colombiana, que el miedo no puede convertirse en la norma dentro de los espacios educativos. La juventud colombiana no puede ser instrumentalizada, no por grupos armados, no por organizaciones violentas, tampoco por quienes pretenden convertir las universidades en escenarios de confrontación política. Las y los estudiantes tienen derecho a pensar distinto, a participar y a movilizarse. Eso hace parte de la democracia, pero una cosa es la participación y otra muy distinta es la instrumentalización. Las universidades existen para formar ciudadanos, no combatientes, para promover el pensamiento crítico, no la intimidación, para abrir oportunidades, no para cerrar futuros. Porque cuando la violencia entra a las universidades, pierde Colombia. A nuestros jóvenes hoy debemos ofrecer oportunidades, educación y no miedo, futuro y no violencia.

0: Ay, Patojita, ¿cómo me le va, mi
1: señora? ¿Cómo se está pagando, Gabrielito?
0: Ay, señora, por aquí, por Medellín, pero como han cambiado las cosas, hoy por la tarde me tocaba ponerme el chalecito y la chaquetica, está haciendo frío por acá, señora.
1: Oiga, no diga su persona, vea, sí. Y con unos calores por otros lados y lluvias por otros, así estamos, don Gabrielito.
0: Así
1: yo no sé
0: es,
1: si será
0: señora.
1: Por culpa del calentamiento global, pero bueno.
0: Ay, señora, estamos locos.
1: Voy a preguntarle a don Juan Fraile, ¿cómo se topa, don Juan?
2: Paisanita, ¿qué ha habido?
1: ¿Quién será? Oiga, su merced, ¿por qué es noticia don Santiago Uribe Vélez, el hermano del expresidente Uribe?
2: Patojita, la Corte Suprema de Justicia confirmó una condena de 28 años en su contra. Señala el alto tribunal que es culpable, en última instancia, el hermano del expresidente Álvaro Uribe Vélez y lo acusa precisamente de ser el jefe de la estructura criminal Los 12 Apóstoles, un grupo paramilitar que en Antioquia hace ya más o menos 20 años, más de 20 años, pues ordenó el asesinato de una persona que consideraban era un auxiliador de la guerrilla. Este es un debate que ha tenido el país las últimas dos décadas. Por supuesto, llegó una defensa de Tomás y Jerónimo Uribe, también del expresidente Uribe, señalando que es una tragedia para su familia. La Corte Suprema de Justicia envía esta decisión de 605 páginas para que se haga efectiva la orden de captura en contra de Santiago Uribe. Otra orden judicial, una decisión judicial que lastimosamente termina coincidiendo con el periodo electoral. Ratificada entonces, condena de 28 años de cárcel por paramilitarismo al hermano del expresidente Uribe.
1: Gracias, don Juan Fraile, su persona. Hola, don Julián Martínez.
3: Hola, Patojita, ¿cómo está?
1: Bien, será. Oiga, ¿por qué salió de su cargo un alto oficial del ejército?
3: Estamos hablando del general Eric Rodríguez, que además llevaba ya bastante tiempo desempeñándose en diferentes cargos en las fuerzas militares. Pues Caracol Radio confirmó que el ejército dio la orden de salida de este general. En este momento él se desempeñaba como subjefe de operaciones del Comando General de las Fuerzas Militares, pero también tenía a su cargo el plan democracia, el plan de seguridad en las elecciones. Pues la razón que hasta el momento se ha podido conocer, sin que además el ejército lo haya dicho directamente, tendría que ver o podría ser con las declaraciones entregadas por el oficial en el departamento del Meta sobre presiones ejercidas por grupos armados ilegales y todos estos procesos de carnetización a comunidades que habrían generado pues malestar en un sector del gobierno nacional. Esa sería probablemente la razón y es lo que se ha podido conocer a través de fuentes directamente de las fuerzas militares.
1: Gracias, don Julián. Don Gravielito, nomás pregunte a su persona.
0: Ay, señora, yo sí quiero tener, porque además estoy muy contento y sí estoy de acuerdo con que este festivo sea en honor a esta patrona de los colombianos, don Juan Fraile, la Virgen de Chiquinquirá. Nuevo festivo tenemos en Colombia, señor.
2: Sí, señor, esta era una ley, Gabriel, que venía cruzando en el Congreso y casualidad, tocó sancionarla, tenemos nuevo festivo y como le digo, somos el país de la OCDE con más festivos, 19.
0: Sí, pero ahí sí no me importa que haya sido en época electoral, la Virgen de Chiquinquirá y nuestra patrona, o sea, a la Virgen de Chiquinquirá la visitan los papas que vienen a Colombia, señor.
2: La patrona de todos los colombianos, tenemos una basílica increíble en Chiquinquirá, mi tierra, mi origen, mi festivo, me lo apropiaré y me lo disfrutaré.
4: A mí me gusta lo del festivo.
0: Creo que Fraile se lo apropie y haga ese día solo el programa.
4: Sí, señor. Sí, gracias, Fraile. Gracias.
0: Bravo.
4: Eso,
2: bravo. No le gusta eso, Gabriel.
5: La final también.
0: Bueno, señor, más bien miremos quién viene aquí.

0: que como que me tumbaron.
1: No.
2: No, yo sí quiero que cuadremos bien las cámaras porque, atención, métanse todos a YouTube. Sí. Todo el mundo tiene que aprenderse cuál es el bailecito y el pasito de Tontoniel, porque va de lado a lado y va con las manos y todo.
3: El del perrito. De
2: Tontoniel suena así, a la una, a las cuatro y a las ocho.
4: Tontoniel, tumbaron a Tontoniel. Y para que no se
2: pero enfoquen a Tontoniel, hombre. No.
5: Sí, a todos.
0: Ay, amiguito.
5: Ay, qué.
0: Me da la impresión de que como que me tumbaron.
5: ¿Cómo están? Qué chévere.
2: Creo que en el 2050 lo logramos, pero por ahora no. Démosle, amiguito, ¿cómo vamos?
0: Venga, ¿cómo están? Qué alegría que me hayan invitado otra vez al programa. Es que
2: imagínate. ¿Qué pongo el meme de Pacheco? Ya, ¿pa' qué? Ya. Lo paso al grupo de televisión. Sí. Bueno, señor, debe haber.
0: Imagínate que ya desde que compré un diccionario de sinónimos de la Real Academia de la Lengua Española, ya no soy tonto.
2: ¿Ah, no?
0: No. Ahora soy inocente, toquete, soquete, tardo, torpe, abombado, necio, memo, lerdo, mentecato, estulto, estúpido, no, para que vean.
2: Sobre todo toquete, yo creo que es muy toquete. Toquete,
0: toquete y soquete.
2: Era soquete, sí, era lo mismo, sí. Sí, toquete, sí, sí, sí.
5: Toquete, yo creo que nuestro Tontoniel es más toquete que soquete.
2: Sí, que soquete, sí, sí, sí.
0: No, pero ya con este el diccionario de sinónimos de la Real Academia ya no soy tan tonto, mono.
2: Bueno, sí, bueno, amiguito,
0: qué
2: sí.
0: Bueno.
2: Imagínate bueno, ¿qué ha pasado, amiguito?
0: Pues que yo voy a tener que hacer una pausa con mis negocios porque voy a entrar en modo mundial.
2: ¿Cómo así? Sí. Ah, qué bien, sí, bien.
0: Sí, eso es importante, estar en el momento. Con decirles que ya prácticamente tengo listas las entradas para los partidos de Colombia en la primera fase del mundial.
2: ¿Cómo hace? ¿Ah, tiene?
0: Sí. O mejor debo decir, creí que tenía listas las entradas. Me metí es que me metí a una página que se supone que es de la FIFA. Hasta me dieron un descuento del 60% por comprar el paquete de los primeros 30 partidos.
2: A ver, espérese, ¿se supone? A ver, ¿cómo es la historia? A ver, Tontoniel.
0: Pues es que yo me metí a una página y pagué hasta la final incluso.
5: ¿Qué?
2: Pues claro, con ese descuento.
0: ¿Ustedes
2: pero...
0: no creen que la selección llega al final?
2: No, sí, pero es que creo que la FIFA no está dando descuentos del 60% en ninguna página, Tontoniel.
0: Lo malo es que creo que somos tantos los que nos acogimos a esa oferta que por eso nada que me mandan las entradas y para completar se cayó la página. Pero ahorita se levanta otra vez.
2: Pero usted ya mandó toda la plata o eso se paga después.
0: Tocaba pagarla toda de una vez para que alcanzara a coger el 60.
6: Porque para que aplicara el descuento.
0: Sí, claro. Ay, pero no se rían de la tontería de uno porque pues estoy gestionando bienestar futbolístico, entonces.
2: Oiga, Fraile, es que gemelean las páginas muy fácil hoy de todo. Y mucho Tontoniel por ahí.
6: Sí, no, en eso no se puede caer. Hay que tener cuidado con la compra de las entradas, páginas falsas, mensajes de supuestas promociones. Ojo con eso, lo van a tumbar. Lo que le llegue al teléfono, lo van a tumbar. La verdad es que están muy escasas las entradas. Ahora, Gabriel, ¿sabe qué? Sí he visto, hay gente como embolatada con algunas boleticas, sobre todo para los partidos de México. La gente quiere ir al partido de Miami.
5: Sí.
6: Y la gente que compró muy caro pensando en que iba a poder revender está también como pensando como bueno, ¿y ahora qué hacemos? Porque el partido contra Congo, pues sí es Colombia, pero no es la misma atracción que el de Portugal, el de Uzbekistán, no es lo mismo que la atracción de Portugal, y la reventa de la FIFA no se ha movido como estaban esperando, entonces ahí también hay una gente pendiente, cuidado con la reventa.
0: Ahí me puse a mirar bien y no dice FIFA sino Fufa.
2: No, en Fufa no hay descuento. Fufa no tiene descuento.
5: Y si le dice el director, créale.
2: Una pausa y ya regresamos.
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3: 6:45.
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1: Desde pequeño admiré mucho a un tío que salió de la universidad pública y logró un tremendo éxito en su campo de acción. Fue un gran arquitecto. Ya más grande, mis opciones de educación superior eran más factibles en la universidad pública y con mucha ilusión me presenté a la Universidad Nacional. Me preparé para el examen y al presentarlo entendí por qué ahí estaban los mejores estudiantes del país. Era un examen muy difícil. Me presenté para estudiar cine y no encontré boletas. Tuve mucho guayabo porque uno de mis mejores amigos sí entró a la Nacho. Entró a estudiar Derecho, pero al mismo tiempo me alegré porque tenía una excusa para ir a la Nacional a diario. Yo salía de mi universidad, me iba para allá, jugaba fútbol, asistía a clases, iba a conferencias, iba a actos culturales y durante mucho tiempo la Nacional fue uno de esos lugares favoritos en el mundo. Hoy muchas de esas cosas están amenazadas o ya no son para todo el mundo. Mis amigos se graduaron y yo dejé de ir a la Nacho. Ya en mi ejercicio de periodista cubrí marchas, protestas, tomas, la retención del rector Wasserman, el ingreso del presidente Uribe a la Plaza Che. Todo este contexto lo hago para expresar la profunda preocupación por lo que pasa hoy en la Nacional y en varias universidades públicas, donde se sigue incubando un movimiento violento de gente que se camufla entre los estudiantes y lastimosamente profundiza el estigma del estudiante de universidad pública. Ni mi tío, ni mis primos, ni mis amigos que se graduaron de la Nacional son gente violenta, pero existe esa generalización. Los días de tropel ni el 1% de la universidad participa. Son los mismos anacrónicos de siempre que creen que con una papa bomba van a cambiar el mundo, que dejando sin transporte a miles de pobres, su causa se hace más justa. Claro que en Colombia hay motivos para protestar todos los días, pero den la cara. Sus capuchas y esas ganas de quemarlo todo deslegitiman cualquier consigna. Esos dos o tres violentos arruinan todo un movimiento. Preocupa lo que oímos de la Universidad Pública en Medellín y hoy preocupa lo que viene pasando en los últimos años en la Nacho en Bogotá. Y no voy a hablar de la toma hostil del gobierno. La Nacional hoy ya no es un espacio seguro y todo lo que pasa ocurre frente a los ojos de las directivas que prefieren hacerse los de la vista gorda para no afectar la autonomía universitaria. Ahora utilizan el campus para mítines políticos, para las eternas mingas indígenas que terminan afectando el desarrollo de las clases y nadie puede decir nada porque en la universidad manda el miedo a los capuchos. Las universidades no se pueden convertir en los cuarteles de la primera línea. ¿Cómo hacerles entender que esa violencia tiene un efecto totalmente contrario a lo que pretenden? No pueden rechazar la violencia del Estado o de la derecha violentando ciudadanos. A los encapuchados que amedrentan la comunidad educativa, también les cabe la arenga que hacen con frecuencia. Señores, hay que estudiar.
2: Bueno, señores, sí. Señores, hay que estudiar, era también con ustedes, con los que están por acá. También es con todos los de la mesa de trabajo. Bueno, qué tranquilidad, seguimos aquí en La Luciérnaga, en Caracol Radio.
3: ¿Llamar a dónde?
4: ¿Qué se dice, mi socio? ¿Qué se narra la mojarra? ¿Entonces qué? ¿Qué se dice? Vea, aquí estoy yo, otra vez, sentado con mi parche, sentado con mi gueto. Mi nombre, el Brian, pero más conocido como el Bajapantis. Venga, estamos preocupados en el parche porque...
2: ¿Pero por qué, hombre?
4: Perrito, RTVC, nada que nos llama... Llegaron unos raperos ahí todos X, ¿sí o qué, perros?
5: ¡Sí!
4: Y vea, loco, sí. Es que para que cantaran, no sé qué. Y a nosotros no nos han llamado. Don Hortensio, ¿cierto que lo han llamado usted?
6: ¡No, Nes!
4: ¡Nada! ¿A quién los han llamado?
5: ¡No!
4: ¡Nada! Entonces, perro, no sé si es que no tienen el número de nosotros o en alguna cosa, porque vea, nosotros no es por nada, pero rapeamos mejor que ellos, perro.
2: A ver, ¿y sí, tienen sabes? ¿Alguna demostración de cómo rapean ustedes?
4: ¡Pero siempre! ¿Le damos la pruebita al man?
7: ¡Sí, sabes!
4: ¡Suéltala, perro! ¡Suele la melodía! ¡Mera lírica con gramática! ¡Eso! ¡Todos con las palmas! ¡Aquí estamos preparados para la campaña que queda! ¡Y sepan que aquí le hacemos a lo que todo se peda! ¡No duden en contratarnos porque somos los primeros! ¡Ojo, no somos rateros! ¡Somos raperos! ¡Locas!
2: ¡Locas, hombre!
7: Lo
2: cierto es que dos grupos, los seguidores, los K-popers se llaman así, y los raperos se unieron a la campaña de Cepeda.
1: Y los emos también, Gabriel, sí, son unas tendencias de tribus urbanas que se han unido a las campañas. Hoy son tendencia todo el día en las redes sociales. Hemos visto ya a la gente del pacto haciendo así, como los K-popers ponen así como un corazoncito y le ponen cositas así. Y los raperos, un colectivo de raperos fue a RTVC a decir que los raperos también apoyaban el pacto.
4: Corazoncito, le damos a Hortensio que tiene fallo el corazoncito. Le acaban de poner un marcapaso, ¿cierto?
6: Preciso.
4: Sin necesita corazoncito. Ayúdenos, Lucas. Venga, a ver.
2: No, pero es que venga. Pero no solamente ustedes, porque es que aquí también, pero no llegan tan estridentes ni a hacer desorden. Mire quiénes llegaron por aquí también para ofrecerse a cualquier campaña.
0: Muy, pero muy buenas tardes para todas las doñitas y los niñitos. Nosotros somos
6: los alegres de Puerto Triste.
0: Perdón, señor director, sí le estamos pidiendo un poquito de orden.
2: Sí, un poquito de orden, sí. Decentes, y de coordinación con las cortinas también.
0: Sí, también, y más faltaba. Pero usted ya lo dijo en el 2050.
8: Sí. Parecen los mini, parecen los minions.
4: Alexandra, por favor. Sí, somos un cuarteto de dos y como vimos que aquí se están ofreciendo para hacer campaña, pues nosotros también venimos a mostrar nuestro trabajo como rapero.
2: Ah, ok.
4: Tírenos ahí el beat que sabemos que les va a gustar mucho.
0: Entonces, dale.
4: De playa ahí.
6: Aquí apoyamos la izquierda, pero también la derecha.

0: Arriba, ya tiene toda la razón. Bien. Señores, les cuento que los alegres son mejores que los tales raperos. Sí,
1: no,
0: adiós, adiós a los raperos, adiós a ustedes, adiós. Gracias. A la luciérnaga que regresa mañana. Chao, chao.
2: ¿Por qué nosotros así?

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2: Señoras y señores, muy buenas noches, bienvenidos. Está en la polémica del deporte llanero. Bienvenidos, hoy es jueves 4 de junio del 2026 y a esta hora, en 8 días, ya estaremos en la inauguración del Mundial. No, ¿cuál inauguración? Ya se va a jugar el partido.
3: Sí, claro.
2: En Sudáfrica, porque está para las 2 de la tarde. El espectáculo empezará a las 11.
3: El partido inicia a las 2 de la tarde.
2: Entonces.
3: Y después estaríamos en programa, Jaime, de 7 a 8 de la noche, para luego a las 9 ver